0: 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En las apuestas, Héctor, por supuesto, lo que decía, favorito Filadelfia, yo creo que por el simple hecho de Caleb Williams. Pero son dos equipos que obviamente entendemos, ¿no? En el fútbol americano, la posición de quarterback siempre se va a robar los reflectores. Pero son dos equipos que tienen bastantes armas, bastante arsenal para realmente pues poner las cartas sobre la mesa y pelear en este lunes por la noche, ¿no? ¿Tú cómo sientes este partido?
1: Sí, mira, si nos vamos a cuando abrieron los momios hace meses, Chicago era favorito, pero como dices, es el tema del quarterback. Y Caleb Williams nos está diciendo la línea que vale unos 4 o 5 puntos. Era favorito Chicago por 1.5, ahora lo es Filadelfia por más de un gol de campo. Entonces, eso es. Y son dos equipos que estuvieron en playoff y que se vieron las caras la temporada pasada en Black Friday. Y fueron los Bears al Link, a la casa de los Eagles, y ganaron. Exacto. Les corrieron un récord para la defensiva de Vic Fangio. Más de 100 yardas, tanto de Kyle Monanga y como de DeAndre Swift. Entonces, esa es la vía. O sea, no suena tan descabellado que Chicago, con lo que cocine Ben Johnson, como decíamos, tenga posibilidades en este partido.
0: Es una de las mejores mentes ofensivas de toda la NFL. Ben Johnson lo ha demostrado en los últimos años. Como ya comentábamos, primero con Detroit y después ahora con Chicago. ¿Cómo cambian las cosas en la NFL, no? Porque estamos hablando de que los Bears en la semana 1 anotaron 59 puntos. Y dos semanas después, estamos hablando de que tienen que abrir un partido con su quarterback de tercer equipo, ni siquiera el suplente, por la situación que ya explicaba muy bien Héctor Lazeri del tema también de Tyson Bagent. Probablemente hoy no sean tantos puntos de Chicago, ya lo estaremos descubriendo juntos. 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El ataque terrestre, ya lo decías, ¿no? Por parte de Chicago, definitivamente, esa dupla de DeAndre Swift con Kyle Monangai es uno de los backfields en cuestión de duplas más poderosos de toda la NFL. Del otro lado, del lado de Filadelfia, también tenemos un backfield poderosísimo, ¿no? Como es el caso de Saquon Barkley. Tank Bigsby ha tenido también touchdowns. Y qué decir del mismo quarterback Jalen Hurts, que también le gusta hacer mucho las cosas por tierra. Héctor, ¿cómo visualizas esa parte?
1: Sí, de Filadelfia. Saquon Barkley no terminó el partido de la semana número 2 contra Correcto. Tennessee. Lo hicieron Tank Bigsby y Will Shipley. Entonces, sí va a jugar, está activo, pero hay que ver cómo se encuentra. También la línea ofensiva de los Eagles tiene algunas bajas. La defensa de Chicago, hay que decirlo, es mala. Porque aún en ese partido de la semana 1 contra Carolina, el partido iba 24 iguales en el segundo cuarto. Sí. En el segundo cuarto. Después colapsó. Están tratando de tener un nuevo esquema con el coordinador Sean Mannion, pero no está siendo muy versátil. Es una ofensiva un tanto estática. Pierden al ala cerrada, pierden a par de linieros ofensivos titulares. Entonces, eso también juega en contra. Jalen Hurts ha hecho magia realmente en algún punto para rescatar los partidos. Pero estuviste una conversión de que te empatara Washington. Sí. Repito, Washington. Y estuviste a 2 minutos de perder contra Tennessee. Entonces, estamos hablando de dos contendientes del Super Bowl.
0: Correcto, ¿no? Que también es eso. Filadelfia, sobre papel, por lo menos sin demeritar a ningún equipo del NFL, no ha tenido un oponente de jerarquía. Chicago era ese primer reto en el calendario que ahora lo tienes que hacer sin un Caleb Williams. Entonces cambia un poco las cosas. ¿Vas más por las altas o por las bajas en este partido?
1: Uf, pues considerando lo del core suplente y todo eso, creo que habría que pensar en las bajas, aunque el número, pues, es bajito.
0: Sí. 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Va a estar bien interesante por todo esto que estamos desmenuzando. El ataque terrestre, en el ataque aéreo. Mencionar, eso sí, Héctor, antes de que comience este partido, las armas ofensivas que ha tenido el ataque aéreo Jalen Hurts le han ido bajando, ¿no? Se fue AJ Brown, te queda Devonta Smith, te traen a un Marquise Hollywood Brown que no ha fungido prácticamente, no ha aparecido toda la temporada, no está presente en este partido. Se lesiona a Dallas Goedert, como ya lo decías, pero hay un nombre que regresa al el ataque aéreo de Jalen Hurts que hay que mencionar, ¿no? El caso de Zach Ertz.
1: Sí, Zach Ertz, uno de los históricos en la franquicia de Filadelfia. Se fue en el año 2021, que es el primer año de Hurts en la liga. cuando Filadelfia estaba por la calle de la amargura, lo mandaron a Arizona, después pasa por Washington. Sufre una lesión muy seria la temporada anterior, sí. Parecía que era el retiro, pero no, decide regresar y regresa a unos Eagles que están tratando de modificar su esquema ofensivo, ser un poco más versátiles con doble ala cerrada, buscando variedades. Y no solo es el caso de que Dallas Goedert está fuera, Eli Stowers, un novato que eligieron de Vanderbilt, tampoco está activo. Calcaterra, que era el suplente en los últimos años, está en la reserva de lesionado. Entonces ahora sí que necesitamos a alguien, necesitamos cubrir la posición, y llega Ertz, que definitivamente ya no tiene la velocidad de antaño, de esa recepción clave en el Super Bowl 52 contra los Patriots en cuarto down para mantener con vida el ataque que terminó siendo el de la victoria. Pero es un hombre muy inteligente que aún con Washington seguía encontrando huecos en la zona, moviendo las cadenas, recepciones clave, manos seguras. Entonces veremos si Jalen Hurts confía en él de inmediato, porque prácticamente no coincidieron en el tiempo que estuvo Ertz en los Eagles. Y es una posibilidad, porque el novato Mekhi Lemon no ha respondido, prácticamente no le han lanzado. Uh-huh. Tienes a Dontayvion Weeks, un exjugador de Green Bay, que también tiene pocos pases. La verdad es que de las opciones era Devonta Smith. Claro. Entonces hay que conseguir algunas alternativas para que no las defensas rivales se enfoquen en un solo jugador.
0: El caso de Dontayvion Weeks, qué bueno que lo mencionas, porque es de esos receptores de Green Bay que hay que decirlo como tal. Han destacado probablemente ahí con los cabezas de queso en situaciones puntuales, pero no son receptores que lleguen a una franquicia que cambien de equipo y que esperes que sean wide receiver ones, ¿no? Definitivamente. Así que ese ataque aéreo de Jalen Hurts estará bien interesante. Y cómo lo vayan complementando con lo de Saquon Barkley, que ya lo mencionabas, viene un poco tocado. Vamos a también estar, por supuesto, relatando si es que Tank Bigsby le dan un poco más de peso. ¿Qué es lo que sucede, no? Por supuesto, del lado de Filadelfia. Lunes por la noche, cierre de la semana 3 en la NFL. Eagles ante Bears, y ustedes lo escuchan aquí a través de la gran cadena W. Hacemos una pausa y regresamos con el inicio del partido.
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0: En este lunes por la noche de la NFL, estamos a instantes de ya iniciar este partido en Soldier Field en Chicago, la casa de los osos que reciben a las Águilas de Filadelfia. Mencionar, por cierto, en estos últimos minutos que fue la ceremonia, por supuesto, ya lo saben ustedes, el tema del himno nacional. Héctor, por primera vez en la historia podemos decir que un grupo de mariachi cantó el himno nacional en los Estados Unidos. El grupo Herencia de México, así se llama el grupo, dos veces nominados a los Grammys, cantaron el himno nacional de los Estados Unidos en Soldier Field. Qué situación tan interesante.
1: Sí, bastante llamativo. Hay que recordar, estamos en este periodo del año que en Estados Unidos le llaman el mes de la herencia hispana, del 15 de septiembre al 15 de octubre. Y Chicago pues tiene una gran cantidad de inmigrantes, claro. Mexicanos, poblanos en concreto, algunos ahí compatriotas de su servidor.
0: Todos tus vecinos.
1: Exactamente, mis vecinos están por allá. Entonces, no me lo hubiera imaginado, o sea, sé que, por ejemplo, los Rams tienen una banda de mariachi en SoFi Stadium. Los mismos Houston Texans, te vas a otras ligas, en la NBA, los San Antonio Spurs, hay un chavillo mariachi que canta el himno. Y esta interpretación fue bastante, bastante novedosa, ¿no? Porque fue musical, completamente. Como de repente te encuentras a, no sé, a grupos de rock que hacen con guitarras eléctricas y eso, ¿no? Acá, con trompetas, con guitarras, todo.
0: Exacto.
1: Bastante llamativo. Veíamos a la afición en las tribunas, la verdad, reaccionando de una manera positiva, ¿no? O sea, que puedes decir, a lo mejor, ¿sabes qué? Algún poquito de tema político que no les encante. No, veíamos ahí al aficionado, la verdad. Sabemos que con el himno les gusta hacer variantes, por así decirlo.
0: Sí, pues
1: está bastante interesante e histórico, al final de cuentas.
0: No, y a ver, y no nos vamos a meter aquí en temas políticos, pero es que sí es interesante definitivamente lo que sucede, porque, a ver, venimos de un Super Bowl en el que hubo por primera vez en la historia un show completamente, bueno, casi completamente en español, con un artista, por supuesto, latinoamericano, ¿no? La NFL, que es más internacional que nunca, que acabamos de vivir el fin de semana, por supuesto, juego en Brasil, que fue un partidazo, además, ya se está en Australia. Se visitará México el próximo 22 de noviembre. Entonces, y ahora sobre todo en lunes por la noche, ¿no? En juego de como le dicen en Estados Unidos, ¿no? Prime time de televisión nacional. Es decir, que todo mundo lo está presenciando. Pues bueno, decide Chicago, la organización de los Bears, poner justamente a este grupo. No va a estar, pues, bien interesante también toda esta parte, el mensaje que manda la NFL. Ya platicábamos de lo que nos espera en este encuentro. Case Keenum y Jalen Hurts como los quarterbacks titulares en pleno 2026. Interesante también escuchar eso, ¿no, Héctor?
1: Sí, y Keenum, que tiene una historia un tanto peculiar relacionada con Philadelphia. ¿En qué sentido? Realmente ha sido un jugador que es quarterback suplente de carrera, ¿no? O sea, sí. Llega sin ser elegido en el draft de la Universidad de Houston, en un momento en el que los Cougars eran considerados un programa como que tabú para las ofensivas NFL, porque ofensiva abierta, herederos de Hal Mom y Dana Holgorsen, Kevin Sumlin y compañía. Y Keenum pone tres temporadas de más de 5,000 yardas. Marca histórica en la NCAA, pero aún así no le dieron oportunidad. Pasa por ahí con los Texans, tiene algunos momentos, y su momento de gloria es con Minnesota en 2017, cuando los lleva a la final de conferencia, pese a que arrancó Sam Bradford la temporada como titular. Y se enfrenta a los Eagles en la final de conferencia,
0: claro,
1: como visitante, y Nick Foles y compañía, pues, lo sacan de la cancha, a final de cuentas.
0: Ese partido, perdón, después del Minneapolis Miracle, ¿no?
1: Efectivamente, después de la recepción de Stephon Diggs contra los Saints, que ganan de último segundo, pues van y pierden 38-7, aunque se habían ido, pues, habían tomado la ventaja temprana en el partido. Entonces, ahora se los vuelve a enfrentar, pero en circunstancias completamente distintas, porque ese 2017, pues, fue hace una década. Y Keenum pasó por Denver, por Washington y otros equipos sin ser realmente titular.
0: Correcto, pues bueno, lunes por la noche comienzan las acciones en Soldier Field entre los Bears y los Eagles. El regreso de kickoff por parte de Chicago, que quedará en la yarda 35. Ahí saldrá la primera ofensiva de Case Keenum y compañía. Nombre de Joel Moreno en la producción, Héctor Lazzeri y Luis Javier Pavón, quienes estamos acompañándolos en la gran cadena W.
1: Y el primer detalle a considerar, los Bears estaban reclamando la forma en que hace kickoff Filadelfia, que mete un holder que lo permite la regla,
0: sí,
1: para inclinar el balón de manera rara y pique y dificulte el regreso. En esta ocasión no, en esta ocasión llega hasta la yarda 34. Buen regreso por parte de los Bears.
0: Primera ofensiva entonces de Case Keenum, los Bears con su tradicional jersey azul, fundas blancas, mientras que Filadelfia viene de blanco con jersey y fundas verdes. Va al aire Case Keenum en su primera jugada hacia el lado derecho, conecta con Luther Burden para media distancia. Entonces, primera jugada y van al aire.
1: Cuando tienes un quarterback suplente, no hay que hacer lo que yo digo, la gran Jeff Fisher, que es correr primera, correr segunda y pase en tercer y largo. Hay que darle la oportunidad al quarterback de estar en situaciones cómodas. La defensa, cuando es primer down, tiene que marcar tanto carrera como pase. Esa duda, esa incertidumbre, la tienes que aprovechar y evitar a toda costa.
11: el estar en situaciones obvias de pase.
0: Segunda y 3 en la yarda 41 ya para el conjunto de Chicago, por supuesto de su propio territorio. Keenum va con el play action, DeAndre Swift está en el backfield, conecta con Colson Loveland por aire del lado izquierdo y Loveland, el ala cerrada de segundo año, tiene el primero y 10.
11: Loveland, que ha tenido una temporada bastante a la baja, se esperaba mucho de él, apenas una recepción para 3 yardas en el arranque de 2026. Acá se queda bloqueando en un inicio por el lado izquierdo, la jugada se desarrolla y finalmente llega la cortina de bloqueo, cae hacia adelante y mueve las cadenas Chicago. 2 snaps, 2 pases de Case Keenum para arrancar el Monday Night.
0: Interesante, y ya un primero y 10 para Case Keenum, que sigue debajo del centro, tiene 2 receptores más Colson Loveland del lado izquierdo. Ahora sí van a ir por tierra de ese mismo lado. DeAndre Swift, que toma el balón y termina siendo derribado por la yarda 49. Prácticamente 3 yarditas de ganancia para el número 4 de Chicago.
11: Recordamos ese partido de 2025, Black Friday, más de 200 yardas por tierra para los Bears. Los 2 corredores superan las 100 yardas y Filadelfia no ha mejorado del todo esa defensa terrestre. Si es algo que tiene una debilidad de este equipo, es contener el juego terrestre. Chicago pues gana 4 yardas en su primer intento terrestre.
0: Ya casi en el medio campo, acá Case Keenum y compañía, otra vez Keenum va a ir al aire en segunda oportunidad, del lado derecho lanza y encuentra un hombre, se trata de Khalif Raymond con el número 14, Raymond que ha sido también de los, entre comillas, nombres importantes acá con Chicago, lleva 2 partidos con más de 5 recepciones y es un jugador del slot que le gusta mucho aquí.
11: Sí, y un jugador que rara vez está involucrado en la ofensiva, ya lleva 13 recepciones con esta 14, 124 yardas, es el receptor número 1 de Chicago en el arranque de temporada. No Dunce, no Borden, no Loveland.
0: Primera oportunidad y 10, DeAndre Swift con el sweep del lado derecho. DeAndre Swift sigue moviendo las piernas, rompe hacia el centro del campo y se queda muy cerca de conseguir el primero y 10 por tierra. Swift, ya sabemos lo habilidoso que es por tierra.
11: Llevamos par de jugadas realmente en este drive, ya están en territorio de los Eagles y todas han sido positivas, todas han ganado ya hacia acá en esta gran visión de Swift. Va por la derecha, corta para el centro, la defensa en persecución no cierra ese carril de regreso. Excelente acarreo por parte de Andrew Swift, 9 yardas para estar ya en la yarda 32 de Filadelfia.
0: Segunda y 1, ni un solo corredor, va formación empty. Case Keenum en esta segunda oportunidad tiene 3 hombres del lado izquierdo, 2 del lado derecho. Keenum voltea primero hacia su lado izquierdo, encuentra un hombre y conecta justamente con Cole Kmet de ese mismo lado, trayectoria de stop corto y aparece en la otra ala cerrada de este equipo.
11: Sí, el segundo ala cerrada. Chicago usa mucho personal 12, aunque parece que el balón sí termina picando en el emparrillado. Tenemos revisión express de las cebras acá en la NFL, una de las reglas que se aprobó hace par de temporadas, y se le fue el balón de las manos a Cole Kmet. Va a ser tercera oportunidad y 1.
0: Sí, parecía en una primera instancia que era recepción sencilla, ¿no? De Kmet. Ya después, con la magia de la tecnología, vemos que pues sí, hasta con las piernas lo intentaba recibir ese ovoide, contener ese ovoide, mejor dicho, Cole Kmet. Entonces no será recepción, pero ha avanzado bastante bien esta primera serie ofensiva de los Bears sin Caleb Williams. No está el coreback titular por una lesión en el isquiotibial, así que está Case Keenum como coreback. Tercera y 1, lo que afronta ya en la yarda 32 de territorio de Filadelfia. DeAndre Swift va por tierra y se va a quedar prácticamente a nada del primero y 10. Era una yarda la que se necesitaba, Héctor, y parece que ni eso está consiguiendo Swift.
11: Acarreó por el lado izquierdo, había 3 alas cerradas para buscar ganar el golpe en la línea, pero la defensa de Filadelfia en esta ocasión hace el trabajo. Byron Young y compañía detienen en la línea de golpeo y momento de decisión para Ben Johnson. Decide tomar los puntos, decide ir por ella. Parece que la ofensiva se queda en el emparrillado.
0: Sabemos cómo es Ben Johnson y cuando es menos de 5 yardas se va a arriesgar. Cuarta y 1 entonces, importante esta jugada para los Bears. Keenum va a ir al aire, termina soltando un globito, encuentra un hombre, conecta con su receptor y sí, va a ser primero y 10. Apareció Roush en la trayectoria hacia el lado izquierdo, primero y 10 para los Osos.
11: Sí, no van por tierra, deciden lanzar el ovoide con el novato Roush, a quien eligieron de la Universidad de Stanford. Apenas su segunda recepción en la NFL, pero sale completamente prácticamente solo de la posición de fullback. Después se tropieza y hubiera sido mayor ganancia. Tenía mucho espacio verde, quizás hasta llegar a las diagonales. Pero lo importante para Chicago es que movieron las cadenas. Son agresivos y siguen ya con este drive que pisa la zona roja.
0: Primer drive de todo el partido. Keenum, engaño de carrera y termina siendo la reversible. Luther Burden, que agarraba velocidad y termina ganando 9 yardas en la jugada por tierra. Entonces, con su receptor, Luther Burden, que fue de derecha a izquierda, prácticamente una suite.
11: Y la sacaron muy rápido para que no haya sustituciones a la defensa. Y estamos viendo que Ben Johnson, la verdad, se metió al laboratorio y estuvo diseñando jugadas toda la semana. Este drive inicial está funcionando a las mil maravillas. Ya están tocando la puerta aquí en el primer touchdown del partido.
0: Sí, decíamos, probablemente un juego de bajas, quarterback suplente. Bueno, Case Keenum estaba demostrando ser el veterano que es. Segunda y 3, ya en la yarda 9, tocando la puerta estos Osos de Chicago. Keenum la va a dejar por tierra para DeAndre Swift. La ganancia es mínima, 1 yarda únicamente. Aparece la defensa de Filadelfia.
11: Marcus Epps, el safety, en situación de línea de gol, pues estaba muy cerca de la línea de golpeo. Encuentra un carril para llegar de inmediato a detener a Swift y tendremos tercera oportunidad y 2 yardas por avanzar. Un drive que ya lleva 10 jugadas, casi 6 minutos con el ovoide. Nos quedan 9 minutos por jugar en el primer cuarto.
0: Correcto, y que afrontan otra vez una tercera oportunidad importante. Case Keenum sin corredor al lado. Van otra vez por el ataque aéreo. Luther Burden con una jugada muy similar. Se la dan detrás de la línea de scrimmage. Luther Burden sigue moviendo las piernas. Luther Burden se va a meter a la zona prometida. En una jugada que parecía perdida, que parecía que ya habían topado con la defensa. Luther Burden the third, el receptor, haciéndola de corredor también y termina consiguiendo los primeros puntos de la noche.
11: El touchdown va a ser de Burden, pero la verdad es de la línea ofensiva, porque lo cargan prácticamente, no lo llevan empujando hasta la zona de anotación. Lo habían detenido por ahí de la yarda 3, la yarda 4, pero llegan los gorditos a remolcar al receptor. Primer touchdown de la temporada para Burden, tercero de su carrera. Y Chicago le recorre todo el campo, una de las mejores defensivas de la NFL. Keenum lanzó 6 veces el balón y están en la zona de anotación. 6-0 Chicago.
0: Tremendo drive, lo dijiste perfecto, Héctor. Sacó el laboratorio Ben Johnson. No por nada es uno de los mejores mentes ofensivas de toda la NFL. El punto extra es bueno. Chicago pega primero. Entonces, en este lunes por la noche, 7-0 apenas en el inicio de este primer cuarto. Hacemos pausa y regresamos.
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0: Gracias por acompañarnos a través de la gran cadena W. Héctor Lázer y Luis Javier Pavón, quien les habla en este lunes por la noche, entre los Osos de Chicago, que reciben en casa en el Soldier Field a las Águilas de Filadelfia. Nos quedan 8 minutos con 47 segundos en el primer cuarto. Esto apenas va comenzando. Pero viendo ese reloj, Héctor, 8:47, y decir solamente ha habido un drive en todo el partido, una serie ofensiva, lo que acaba de hacer Case Keenum, Ben Johnson y compañía es tremendo. No está Caleb Williams, el quarterback titular, está el tercer quarterback en el roster, como lo es Case Keenum, y terminan arrastrando todo el campo, lo dijiste perfecto, a una de las mejores defensas de la liga.
11: Sí, y no salieron con miedo, eso de ahí viene Filadelfia, gran defensa, Cooper DeJean, Mitchell, tenemos miedo, no. Buscaron ejecutar bien su plan, su script, esas famosas 15 jugadas que preparas para el arranque del partido. Y la verdad es que casi todas fueron positivas. Enfrentaron dos veces tercer down, sí, pero fue tercera y uno y tercera y dos. Nunca pusieron a Keenum en situaciones incómodas.
0: Se reanudan las acciones ya y viene el regreso de kickoff por parte de Filadelfia. Y bien aparece Hex en los equipos especiales para que no sea un regreso mayor. Vendrá entonces Jalen Hurts y compañía. Jalen Hurts, que lleva 5 touchdowns esta temporada, ha lanzado 2 intercepciones. Todavía no ha corrido para touchdown. Algo raro ver de Jalen Hurts,
11: ¿no? Sí, no hemos tenido tanto touch-push ni similares. El primer partido contra Washington, pasado por Mark Lima.
0: ¿Sí?
11: Y el segundo, iban abajo en el marcador buena parte de la segunda mitad. Entonces eso te obliga a lanzar un poco más. Encontraron la manera de ganar ambos partidos. Son uno de los invictos de la liga, aunque ese 2-0 no es particularmente ilusionante, ¿no? Sobre todo considerando los rivales. Chicago debería ser un rival más serio, pero repetimos, su defensa, que sí limitó a 9 puntos a Minnesota en la semana número 2, pero pues también en la primera semana contra Carolina, quizá como visitantes y lo que sea, pero se llevaron 37 puntos.
0: Exacto. Sí, definitivamente, así que bueno, ya afrontando su primera serie ofensiva con 8:42 en el reloj, Jalen Hurts está en la yarda 25 para iniciar su trabajo de este lunes por la noche. Hurts, engaño de carrera con Barkley, va a ir al aire, suelta del lado derecho, conecta con un hombre y aparece un nombre que mencionábamos, Héctor, Mekhi Lemon, que había estado desaparecido en estas primeras semanas, primero y 10 por aire, entonces en esta primera jugada.
11: Engaño de carrera, Lemon cruza de izquierda a derecha completamente solo, gana 19 yardas. El novato que apenas tenía 9 llegando a este partido, solo había atrapado 4 pases y en una línea de anotación bien curiosa en la semana 1 tenía yardas negativas, porque solo le daban pases pantalla y cosas. Exacto. Por el estilo. Acá lo están involucrando y es un receptor que fue el mejor del NCAA, ganó el Biletnikov el año pasado.
0: Ahora viene Saquon Barkley por tierra del lado izquierdo en la poder suficiente para que Saquon Barkley llegue al primero y 10. Termina siendo expulsado del terreno de juego en ese costado de la izquierda después de ganar 12 yardas Saquon Barkley. Dos jugadas, dos primeros y 10 para Filadelfia, uno por aire y otro por tierra.
11: 31 yardas ya lleva este drive de los Eagles y sí, Barkley paciente esperando el desarrollo de los bloqueos siguiendo a Mailata por el tackle izquierdo, uno de los mejores de toda la NFL. Cam Jurgens también llegando al segundo nivel. Muy buena carrera de Filadelfia.
0: Primera oportunidad y 10 entonces ya en territorio de Chicago en la 44. Otra vez van con Barkley del lado izquierdo. Esta no va a ser para tantas yardas. Será para unas 4. Destacar, Héctor, lo mencionábamos al principio de la transmisión. Sí, con Barkley viene algo tocado por ahí de un nervio entre el hombro y el cuello. Trae cuellera el día de hoy, Saquon Barkley.
11: Sí, salió en el primer cuarto contra los Titans, no termina el partido. Es una lesión que ya había tenido antes en su carrera, entonces están tratando de gestionarlo, pero va, está de inicio y se le ve bien, ¿no? Ya en este par de acarreos que lleva en el Monday Night.
0: Engaño de carrera en esta segunda y 6 para Jalen Hurts. Jalen Hurts que termina azotando prácticamente el balón hacia el piso. No hay nada, incluso la defensa de Chicago corría por el balón por si es que había fumble por ahí. Yo no escuché silbatazos, ¿eh?
11: No, y van a marcar pase encallado, pase ilegalmente lanzado, por cuando llega la presión Devin Bush, Montesuet, casi lo capturan.
0: No había nadie.
11: Hurts mandó el pase al suelo donde no hay absolutamente nadie. Y parece que vamos a tener finalmente el primer castigo.
0: Exacto. Intentional grounding, como se le conoce en inglés, lo explicabas perfecto, Héctor. Por cierto, Sean Hoshuli, el referee el día de hoy, hijo de una leyenda y uno que ya se está convirtiendo en una leyenda en cuestión de los árbitros de la NFL. Pero sí, a ver, fue engaño de carrera de Jalen Hurts con Barkley, ¿no? Después como que se estaba esperando una especie de pase pantalla de un lado con el ala cerrada, del otro lado estaba así con Barkley, pero vio la presión Jalen Hurts y dijo, mejor me
11: Sí, no llega nadie. Tenía relativamente cerca a AJ Jenkins, una de sus alas cerradas, pero lo lanzó completamente a otra dirección, ¿no? Yo sé, por ejemplo, Matt Stafford el domingo por la noche lo hizo muchas veces de lanzar el pase al piso, pero donde está uno de sus jugadores, Hurts, se confunde y pues termina siendo un castigo dolorosísimo. Va a ser 3rd-and-16 porque no solo son 10 yardas, es perder exacto la oportunidad.
0: Por eso es que Nick Sirianni estaba enojadísimo. 3rd-and-16 y tendrán que ir al aire. Jalen Hurts conecta muy en corto con una ala cerrada del lado derecho que va a ser tacleado después de unas 6 yardas de ganancia, así que vendrá cuarta oportunidad.
11: Johnny Moth en la recepción inició bloqueando y en una 3rd-and-16 lanzó el balón 2 yardas atrás de la línea de golpeo. Era básicamente ondear la bandera blanca. No pensaban tener con qué convertir este 1st-and-10. Y la defensa de Chicago, después de par de jugadas malas, hace el trabajo y obliga a despejar a los visitantes.
0: Primer despeje de todo el partido. Entonces, en la primera serie ofensiva de Filadelfia vendrá Braden Mann a el despeje. Alguien que no ha tenido touchbacks esta temporada y ha colocado 6 patadas dentro de la yarda 20. Agréguenle una más

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6: De regreso en la gran cadena W en este lunes por la noche. Filadelfia visitando a Chicago. Unos Bears que salieron en una primera serie ofensiva con un Case Keenum bastante tranquilo, sí, como quarterback suplente, y que ya pusieron puntos en el marcador 7-0. Después Jalen Hurts, que no pudo hacer absolutamente nada a la ofensiva, y le van a regresar el balón ahora al veterano de casi 39 años a Keenum.
7: Sí, van a arrancar desde su propia yarda 16, no tan encajonados como les gustaría, y veremos este ajedrez, ¿no? Los ajustes de los coaches. Porque Keenum luce bien en esa primera serie, pero no es un tipo, ni cuando era joven, que tuviera un brazo potente, ¿no? Nunca lo vamos a confundir por un Josh Allen, ni mucho menos. Tampoco es particularmente móvil, menos a estas alturas del partido, ya próximo a cumplir 39 años en el mes de febrero. Entonces quizá Filadelfia se anime más a congestionar la caja, estar más enfocado en los pases cortos, y el desarrollo del partido puede cambiar.
6: Primera oportunidad en la ya 16 que mencionabas, van a ir por tierra y DeAndre Swift apenas consigue par de yardas. El ataque terrestre, decíamos desde un inicio, que va a ser importante, pero solo hemos tenido a DeAndre Swift en la ofensiva en lo poco que hemos visto.
7: Sí, Monanga y todavía no aparece, lo rotan bastante porque a Chicago le gusta correr el balón, su ofensiva se basa en eso, y con lo que generas con engaños de carrera y también con personal pesado para que la defensa no sepa exactamente qué es lo que viene. Ha balanceado bien las jugadas. Ben Johnson, 6 acarreos, 6 pases en la primera docena de snaps a la ofensiva en este Monday Night.
6: 5:30 en el reloj y bajando en este primer cuarto en la yarda 18. Los Bears van a ir otra vez por tierra con DeAndre Swift. Ahora sí conseguirá un poquito más de yardas, unas 5 yardas las que va a tener DeAndre Swift. Se va a quedar todavía a 3 de la primera oportunidad.
7: Sí, va a ser tercera oportunidad y 3, como mencionas. Estamos llegando al minuto 5 de este primer cuarto y Chicago tratando de ganar un poco de espacio, ¿no? Porque arrancar de tu yarda 16 no puedes ejecutar todo tu plan ofensivo. Tienes que ser cuidadoso porque una captura, un castigo, lo que sea, pues te pone muy encima de tu propia zona de anotación. Hay que ganar un poquito de espacio y lo va haciendo de a poco Chicago.
6: Correcto, 3rd-and-3 entonces en formación escopeta. Case Keenum a su derecha, aparece DeAndre Swift, va a ir al aire. Keenum va justamente con Swift del lado derecho, con el flat es recepción y suficiente para el primero y 10.
7: Swift, que es uno de los corredores que más aporta vía terrestre en toda la NFL. Desde que llegó a la liga es el cuarto con más envíos en su dirección, llega a su recepción 278, también es top 5 en yardas recibidas y en recepciones para primero y 10, como acaba de ser esta última. Manos seguras, porque no era un pase sencillo, no lo pone particularmente bien Case Keenum, pero la atrapa y es primero y 10.
6: Primero y 10, Keenum va a ir otra vez al aire, termina soltando el pase, conecta al centro del campo con Luther Burden. Después de 12 yardas de ganancia, termina siendo derribado. Primero y 10 vendrá entonces otra vez para los Osos.
7: Rick Woolen, el corner, va a la carga. Tenía oportunidad de llegarle a Keenum, pero el centro, Garrett Bradbury, lo detecta y llega justo a tiempo para evitar que le peguen a su mariscal de campo. Tiempo suficiente para encontrar a Borden solo por el centro del campo. Borden ya lleva 3 recepciones, 28 yardas, además del touchdown en el primer drive.

0: y Chicago ya está cruzando la 40 de su campo.
1: No es ofensiva sin reunión, pero Chicago está intentando sacar muy rápido las jugadas, definitivamente. Primero y 10, Keenum, engaño de carrera, viene la presión de Jalen Carter. Keenum suelta el brazo, profundo, busca un hombre y no va a poder conectar con su receptor. Buscaba a Thomas en la trayectoria larga y voló por ahí un pañuelo.
0: Pañuelo aparentemente en la secundaria y tenemos sujetando defensivo.
1: Ya lo mencionabas, ¿eh? A Tariq Willen.
0: Sí, va a ser primero y 10 para Chicago. De esas jugadas que es al borde de ser interferencia, según los oficiales, el jalón llega antes de que el balón esté en el aire. Le ponen las manos encima a Colson Loveland. También puede haber existido algo sobre Thomas. Hubo mucho contacto en el pase profundo. El primero que se animan los Bears a ir realmente profundo, porque casi todo eran pases de menos de 15 yardas.
1: Y mencionabas, ¿no? Keenum normalmente no suelta tanto el brazo. Acá sí decide hacerlo. Pero bueno, el castigo les termina beneficiando. Ya casi en medio campo, van a ir por tierra y ahora sí es Kyle Monanga y el otro corredor que mencionábamos, 4 yarditas va a ganar por tierra en esta primera oportunidad.
0: Sí, Swift y Monanga, y en la semana 1 superaron las 100 yardas terrestres cada uno contra Carolina, la segunda vez que lo hacen desde 2025, la anterior curiosamente contra Filadelfia en el duelo de Black Friday que termina ganando el equipo de Chicago en calidad de visitante, cuando fue quizá el momento en el que todo el mundo dijimos, hey, hay que tomar en serio a Chicago.
1: Claro,
0: después de un inicio de campaña con Ben Johnson que les costó encontrar la fórmula a la ofensiva, ese duelo contra los Eagles fue cuando finalmente todo funcionó.
1: Segunda y 7, viene la jet sweep de izquierda a derecha con Thomas, otra vez el receptor número 13 apareciendo, pero la ganancia va a ser mínima, vendrá tercera oportunidad, lo comentaba Héctor, sacando pues las jugadas de laboratorio acá Ben Johnson, pero acá no le funciona.
0: Sí, Xavier Thomas es novato, egresado de LSU, es el regresador de patadas de Chicago, entonces estás tratando de ponerle el balón en sus manos a un tipo que es muy rápido, no dio del todo resultado en esta ocasión, pero está buscando, como dices, involucrar a todos para que la defensa tampoco esté anticipando o esperando realmente las llamadas.
1: Correcto, Xavier Thomas entonces que aparece en esa ocasión, antes de que salga la jugada había movimiento en la defensa, pero no vuela ningún pañuelo. Keenum va a buscar profundo otra vez, no puede conectar con Rome Odunze, la cobertura aparecía otra vez Tariq Woolen, vendrá cuarta, aunque están reclamando por ahí castigo.
0: Sí, el público abucheando porque hay un movimiento en la línea. Parece que es Jordan Davis el que termina haciendo el movimiento, pero no cruza del todo la línea del balón. Se mueve todavía en su lado del campo. Quizá por eso Keenum lanzó profundo pensando que era una jugada gratis, pero no hubo pañuelo. Iba a ser cuarta oportunidad para Chicago.
1: Sí, el centro siempre tiene esa regla de que ve movimiento y automáticamente suelta el ovoide, pero bueno, acá no le funciona a Chicago, que tiene que despejar y a buscar encajonar a Filadelfia, y lo van a lograr. Justamente ese despeje que queda por ahí de la yarda 1. ¡Qué manera de los equipos especiales de complicarle la existencia a Jalen Hurts siquiera antes de que salga al terreno de juego Blackwell una vez!
0: Excelente jugada de Josh Blackwell. Se estaba cayendo, pero de alguna manera logra detener el ovoide y los Eagles van a arrancar muy encajonados su segundo drive.
1: Regresamos con la serie ofensiva de Jalen Hurts. Los Bears ganan 7-0.
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1: De regreso en la gran cadena W, Luis Javier Padón, quien les habla junto con Héctor Lázari en este lunes por la noche entre los Osos de Chicago en casa en Soldier Field ante las Águilas de Filadelfia. 7-0 lo está ganando Chicago. Vendrá una nueva serie ofensiva de Jalen Hurts y compañía, que empezó muy bien la última serie ofensiva, Héctor, con par de primeras oportunidades y después el castigo los trabó. Y ahora, pues bueno, vamos a analizar cómo sale esta nueva serie ofensiva de Jalen Hurts, que pues bueno, los hemos visto muy poco en este primer cuarto.
0: Sí, un castigo que hunde ese drive, que cruzó la yarda 50.
1: Exacto.
0: Pero los echaron para atrás, tercera y 16, no tuvieron la más mínima oportunidad. Parecía que iban a arrancar en la yarda número 1, pero los árbitros revisaron y al detener el balón tocaron la línea de gol. Así que le regalan 19 yardas a los Eagles, van a salir de su yarda 20.
1: Correcto, de la 20 entonces un poco más de colchón, un poco más tranquilito. Jalen Hurts, que ya está bajo el centro. Engaño de carrera con Saquon Barkley. Viene la presión, va a soltar el pase con Barkley. Justamente intentaba conectar, mejor dicho, con Saquon Barkley. Va a ser incompleto en la trayectoria de Flat. Vendrá segunda oportunidad. Lo poco que hemos tenido a Jalen Hurts, Héctor, lo he visto muy presionado. Ve la que viene la carga defensiva y automáticamente se paniquea y suelta el pase.
0: Sí, se deshace rápido. Acá James Lynch, el liniero, levanta los brazos, creo que cansa a rozar el ovoide. Pero también Montesuet estaba siguiendo perfectamente a Saquon Barkley.
1: Sí.
0: Creo que Hurts dijo, ¿sabes qué? Mejor no arriesgo el balón, no arriesgo una captura y tendremos mejor. Segunda y 10 no es tan malo como tener una segunda y 16, segunda y 17.
1: En movimiento, Mekhi Lemon de izquierda a derecha, pero la carrera va a ser de derecha a izquierda con Saquon Barkley. Saquon Barkley, que ya rompió la línea del primero y 10 y va a conseguir por ahí de 15 yardas Saquon Barkley, explosivo como siempre el número 26, aunque voló un pañuelo.
0: Sujetando en contra de la ofensiva. Se borra esa gran ganancia. Tyler Steen, el guardia derecho del equipo, es el culpable. Termina llevando al suelo a uno de los linieros de Chicago. Y lo quizás lo más frustrante para esta jugada de Filadelfia es que el hueco era totalmente por otro lado.
1: Exacto.
0: Y no creo realmente que un tackle defensivo fuera a alcanzar 5 yardas a Saquon Barkley. El bloqueo de Jordan Mailata y compañía ha sido excepcional. Mailata mandó al piso a 2 jugadores, pero en el centro de la línea llega este error de una línea ofensiva de Filadelfia que ha tenido cambios porque Landon Dickerson, el guardia izquierdo, está en la reserva de lesionados. Movieron al centro titular a ser guardia, a Cam Jurgens, y está jugando como centro titular por segundo partido consecutivo Drew Kendall.
1: Correcto, lo que siguen sí son sus tackles de jerarquía, por supuesto. Jalen Hurts al aire en segunda oportunidad y 20. Conecta con su corredor Tank Bigsby y terminó soltando el balón, ¿eh? Terminó soltando el balón. Esto es fumble de Filadelfia y va a ser recuperado, Héctor, amigos, por parte de Chicago. Guardaba silencio un segundo porque no veíamos en dónde estaba el ovoide, pero sí, error entonces del corredor suplente de Filadelfia, que no lo habíamos tenido en participación en el terreno de juego en este partido.
0: Devin Bush hace el candado, detiene a Bigsby y llega por atrás el liniero Austin Buchan, le mete un puñetazo, el famosísimo Peanut Punch que hiciera tan famoso Charles Tillman, un ex oso de Chicago, le pega justo al ovoide y lo recupera Xavier Woods en la yarda 15. La defensa de Chicago ha permitido muchas yardas en 2025, en 2026, pero es la que más balones se ha robado desde la temporada anterior, acá uno más, y tiene a la ofensiva en zona roja.
1: Tremendo, lo dices bien, 33 robos de balón en el 2025, llevan ya 3 esta temporada. Tremendo lo de Chicago a la defensiva y que le ponen un regalo de Navidad adelantado a Case Keenum para, por supuesto, ampliar la ventaja. En la yarda 15 saldrá esta serie ofensiva de Keenum, que tiene 3 corredores detrás. DeAndre Swift es el que toma el ovoide del lado izquierdo. Va a terminar ganando 3 yarditas en primera oportunidad.
0: Sí, un acarreo sin mayor oportunidad. Se compacta acá el campo, ¿no? En zona roja hay menos espacios, menos tiempo para hacer desarrollar trayectorias, y Filadelfia está poco a poco atascando más la caja, metiendo más gente cerca de la línea de golpeo para presionar a Keenum y también para evitar que Swift y Monanga y sean los que pues terminen corriendo y sumando yardas como hicieron en el duelo previo en 2025.
1: Se está terminando ya este primer cuarto, 30 segundos y bajando el reloj con Case Keenum en segunda y 7. Acá suenan silbatazos antes de que salga la jugada porque hubo un movimiento ofensivo.
0: Sí, de Andre Swift. El corredor se mueve antes de tiempo, se confunde en la cadencia, en la llamada que iban a hacer y terminan regalando 5 yardas. Va a ser segunda oportunidad y 12 para los Bears, que quieren aumentar la ventaja en este cierre del primer periodo.
1: El mismo Swift lo mencionabas, que ha sido, por supuesto, el eje central de este ataque aéreo, de este ataque ofensivo para los Bears en este primer cuarto. Pues bueno, les complica acá un poco más las cosas. Vendrá segunda y 12. Restan por ahí de 10 segundos en el reloj de este primer cuarto, pero sí tiene que salir una jugada antes. Case Keenum al aire. Keenum intenta, conecta al centro. Luther Burden aparece como salvador y termina ganando por ahí de 7 yardas. Pero se va a terminar este primer cuarto y oficialmente podemos decir que en las 3 primeras semanas de la NFL, las Águilas de Filadelfia son el único equipo que no han anotado ni un solo punto en el primer cuarto. 7-0 lo ganan los Bears. Volvemos.
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1: Se terminó el primer cuarto entonces de este lunes por la noche en la NFL. 7-0 lo ganan los Bears sobre los Eagles, pero todavía nos queda mucho, pero mucho partido por vivir aquí a través de la gran cadena W. Ya lo saben, mándenos sus mensajes, mándenos sus saludos. Héctor, ¿cómo te podemos encontrar en redes sociales?
0: Arroba HLaceri13 con doble Z.
1: HLaceri13, entonces el buen Héctor Laceri, su herencia italiana poblana.
0: Así es, italiana veracruzana técnicamente.
1: Buenísimo, me gusta. Luis Japavón de este lado, Luis Japavón, Luis J.A. Pavón. Así nos encuentran en redes sociales. Héctor Laceri, Luis Javier Pavón con ustedes esta noche a punto de iniciar ya el segundo cuarto acá en Soldier Field con unos Bears que están tocando la puerta, pero que se les complicó este drive por un castigo de DeAndre Swift. Tercera y 6 entonces vendrá para Case Keenum y compañía en zona roja, reitero, ya en la yarda 11 de territorio de Filadelfia. Keenum va a ir al aire, sigue, tiene tiempo, intentaba conectar con Khalif Raymond y por poco se termina siendo interceptado ese partido. Va a ser incompleto y además voló un pañuelo.
0: Sí, Andrew Makuba lee las intenciones de Keenum y le pone las dos manos al ovoide, lo deja caer, pero hay un pañuelo en la secundaria de Filadelfia. Filadelfia que ya cometió 3 castigos en el primer periodo, súmenle un cuarto porque es contacto ilegal en contra de Rick Woolen.
1: Otra vez.
0: Y le dan nueva vida a este ataque de Chicago. Keenum ha tenido problemas en situaciones obvias de pase. Despejaron en la tercera y largo que tuvieron en el segundo drive. Acá era un pase incompleto, pero sí, estaban sujetando a Colson Loveland, que era su primera lectura en el centro del emparrillado.
1: Deja vu, ¿no? Otra vez Rick Woolen sujetando a Colson Loveland. Prácticamente lo mismo. Así que bueno, primera y gol. Otro regalito que le dejan a Case Keenum y compañía. Keenum va a ir al aire del lado derecho. Conecta con Colson Loveland. Y suficiente para meterse hacia las diagonales. El número 84, el ala cerrada, egresado de Michigan, que había estado muy apagado esta temporada. Ahora sí aparece. Case Keenum conecta entonces con Colson Loveland. Y Chicago ya lo gana 3-0.
0: Excelente llamada de Ben Johnson. Pase rolado. Tiene solo su ala cerrada, quien se lanza pese a la tacleada de Michael Carter. Aunque están revisando la jugada en estos momentos, parece que Loveland se queda corto de la línea de gol. No estira el ovoide, lo cual es positivo. No arriesgar el balón, perderlo y luego esos fumbles que salen por las diagonales es una absoluta calamidad. Pero parece que se queda a media yarda del segundo touchdown de Chicago. Una vez más, aprovechando esa atención que tiene Filadelfia contra el juego terrestre,
1: sí,
0: con pases rolados, repito, lo de Ben Johnson, chapó, palmas, qué gran plan de juegos trae el entrenador de Chicago esta noche.
1: Y sí, entonces lo comentas bien, están checando la repetición de Colson Loveland, el marcador que ya dice 13-0 con 14-50, todavía lo que nos queda en este segundo cuarto, pero a ver qué deciden los oficiales. Aprovechamos para hacer una pausa y volvemos en instantes.
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1: De regreso a través de la gran cadena W, Chicago gana 7-0 en el segundo cuarto sobre Filadelfia y además están tocando la puerta. Héctor, decíamos, ya habían anotado con Colson Loveland, se retrasa por ahí la jugada, la mandan para atrás.
0: Sí, la revisión y la tacleada pues termina siendo salvadora por parte de Michael Carter. Lo detiene justo antes de llegar a las diagonales y va a ser segunda oportunidad de gol y tres pastitos para 6 puntos más.
1: Exacto. Vendrá entonces Case Keenum y compañía. 14:45 en el reloj y bajando. Ya, media yarda, menos de media yarda lo que le queda a Chicago. En formación escopeta, Case Keenum la va a dejar para DeAndre Swift. Y la presión de la defensa es tremenda. Aparece Jalen Carter y compañía. Y para atrás entonces a Chicago.
0: No muy fan de mandar formación escopeta cuando estás a nada de la línea de gol. Y sobre todo porque Cole Kmet tenía que hacer el bloqueo sobre Jordan Davis y se va en banda. Sí. Eso obliga a que lleguen los bandidos, que la pandilla visitante le caiga encima. Swift pierde 2 yardas, será tercera y gol.
1: Tercera y gol entonces desde la 3. Keenum, engaño de carrera, va a tener que ir al aire. Keenum se termina encontrando un hombre por ahí al final. Romo Dunze que malabareaba el balón. ¿Cuál es la decisión en el terreno de juego? En la zona prometida no hay recepción. Odunze aparece, no puede contener el balón en primera instancia y en una segunda oportunidad lo termina cachando, pero ya fuera del terreno de juego.
0: Sí, Odunze está solo. Después, pues Nolan Smith hace lo suyo, llegar a incomodarle, empujarlo y que sea pase incompleto. Entonces, de estar a nada de conseguir el touchdown, vamos a tener cuarta oportunidad y momento de decisión para Ben Johnson. Si decidir por ella, y sí, los equipos especiales se quedan en las laterales.
1: Cuarta y gol entonces para Chicago. DeAndre Swift está del lado derecho de Case Keenum en formación escopeta. Trips del lado izquierdo, de ese mismo lado va a voltear Case Keenum, suelta el pase y va a ser incompleto. Aparece la defensa de Filadelfia en una importantísima cuarta oportunidad y tremendo trabajo el que hace Quinion Mitchell para entonces mandar prácticamente al bote de basura una serie ofensiva que le habían regalado a los Osos de Chicago.
0: Buscaba el rápido afuera, pero uno de los mejores corners de la liga mete la mano a tiempo y Chicago se va sin puntos.
1: Tremendo, 7-0 se mantiene entonces el marcador con 13:59 en este segundo cuarto. Hacemos pausa y volvemos.
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6: Después entonces de una entrega de balón de Filadelfia, no puede conseguir puntos Chicago. Con castigos, con problemas, con errores a la ofensiva, se mantiene entonces el marcador 7-0 a favor todavía de los mismos Osos sobre las Águilas. Todavía con mucho partido por jugar, Héctor, pero definitivamente puntos que dejas escapar.
7: Sí, puntos que dejas escapar, pero acá voy a hacer un proyecto pasional de mi parte que es... Se la jugaron en cuarta en la primera serie y fue touchdown.
6: Sí.
7: Acá no le puede decir eso. Es tu filosofía ser agresivo. No funcionó en una, funcionó en la primera, no funcionó en esta ocasión. Y arranca la serie de los Eagles con otro castigo. Increíble. Mucha indisciplina, 5 castigos ya por parte de los Eagles. Pero lo que iba, si hubieras pateado las 2 veces, tienes 6 puntos.
8: Sí, exacto.
7: Fuiste agresivo, una consiste un touchdown, con el punto extra son 7, conseguiste un punto más. Para mí no hay inconveniente, fallaron los pases. Odunze no lo atrapa y después el pase le queda corto. Buen trabajo defensivo. Ni hablar, pero también, si vamos a criticar que Beñonzo no toma el gol de campo, hay que aplaudir que hace rato sí te dio 7 puntos.
6: Sí, correcto. Al final es una mentalidad muy así de Ben Johnson y cuando funciona es un genio y cuando no, todo mundo lo ataca, ¿no? Primera y 11, entonces, rara de Filadelfia. Saquon Barkley con el acarreo del lado izquierdo y va a conseguir buen yardaje por ahí de 7 yardas, entonces, lo que tiene Saquon.
7: Sí, Saquon, que está haciendo la bujía ofensiva de Filadelfia, lleva 26 yardas vía terrestre. Los Eagles que han tenido pues mala posición de campo en las últimas 2 posesiones, no le está permitiendo todavía mostrar pues prácticamente nada. Devonta Smith ni lo hemos mencionado, no le han lanzado el balón.
6: Correcto.
7: Es el receptor número 1, uno de los mejores de la liga, y de momento está de incógnito en Soldier Field.
6: Segunda y 4 entonces para Jalen Hurts desde su propia yarda 9. Mekhi Lemon en movimiento desde el backfield, pero en el backfield también está Saquon Barkley, quien toma el ovoide. Intentaba romper la línea del primero y 10, pero se va a salir del terreno de juego un poquitito antes, así que vendrá tercera oportunidad para Filadelfia. Lo dices bien, la pieza angular de esta ofensiva siempre, pero hoy como no es diferente, Saquon Barkley.
7: Sí, y la defensa de Chicago, que no es la mejor contra la carrera, una defensa que tiene varias bajas también en la defensiva secundaria. No está jugando Kyler Gordon, no está jugando Kobe Bryant, el safety que llegó de Seattle, que
6: correcto,
7: iba a ser de los titulares. Hicieron buen trabajo en la semana 2, pero bueno, con el tema del clima, y de momento Filadelfia no ha podido aprovechar esas debilidades que Carolina sí pudo.
6: Tercera y 1 entonces para Jalen Hurts y será jugada aérea. Jalen Hurts voltea hacia su lado izquierdo en el cruzado. Tiene a Devonta Smith, que lo pedíamos justamente, y en la trayectoria de cross cortita, ¿no? Prácticamente par de yardas después de la línea de scrimmage. El número 6 aparece con su primera recepción del día.
7: Sí, lo seguía el novato Malik Muhammad. Y extractores cruzadas son bien complicadas porque hay mucho tráfico. Del otro lado, otros receptores, otros corners se atravesan en el camino y queda completamente solo Devonta Smith para su primera recepción del partido. 13 yardas para Devonta y mueven las cadenas.
6: Correcto, una recepción, 13 yardas entonces Devonta Smith. Jalen Hurts, que ha completado 4 pases de 6 intentados con 41 yardas. Ya están en la yarda 25 de su propio terreno. Jalen Hurts, que se apresura a sacar la jugada, otra vez soltará el brazo, suelta el brazo Jalen Hurts, intentaba conectar con Devonta Smith, no lo puede hacer, en la cobertura estaba Lewis, pero voló ya un pañuelo por ahí.
7: Sí, parece que va a ser interferencia de pase, veremos qué nos dicen los oficiales. primer pase realmente profundo que intenta Jalen Hurts en el partido. Está basando su juego aéreo más en pases cortos. Kat tenía 1-1 a Devonta Smith contra Cam Lewis. Y termina así, efectivamente, siendo interferencia de pase. Castigo que va a ser marcado donde es el jalón de jersey que le meten a Devonta Smith. Adelante la yarda 40 y este ataque de Filadelfia, saliendo de una situación bastante comprometida que iniciaron encajonados, pero ya se acercan al medio campo.
6: Correcto, muchos castigos entonces también en lo que llevamos en esta primera mitad. Primero y 10 para Philly, cerca del medio campo, como bien lo comentaba Héctor. Lazeri, debajo del centro aparece Jalen Hurts, detrás de él está Saquon Barkley. Por tierra irán con Barkley, con la poder del lado izquierdo. Barkley que rompe tacleadas, arrastra prácticamente a un liniero defensivo hasta conseguir 8 yardas. Saquon Barkley.
7: Barkley está siendo clave en este partido, le quieren dar el balón a pesar de esa lesión que tenía, ¿no? Ese problema de nervios en el cuello, en la espalda, que le dejó fuera en la semana número 2. Está siendo el principal motor del ataque de Filadelfia, que por segunda ocasión en el partido cruza la yarda 50, está en territorio rival, buscando empatar ese partido que lo pierden 7-0 con 11-20 por jugar.
6: Segunda y 2 para Jalen Hurts y compañía, quien está otra vez debajo del centro, y detrás está Saquon Barkley. Misma jugada, pero ahora del otro lado con Barkley, el número 26, que rompe la línea de scrimmage, gana 3 yardas suficiente para el primero y 10. Pues si no está roto, no lo cambies, ¿no? Y sabemos el poder que tiene Saquon Barkley.
7: Y también hay que ver lo que Nick Sirianni esté decidiendo en el resto del partido, porque Tank Bigsby, su suplente, fue el que perdió el fumble hace par de posesiones. Entonces, a lo mejor sea un partido en que Saquon. No haya mucha rotación en el backfield. De momento le está haciendo bastante bien. Lleva 37 yardas vía terrestre. Además que lo buscaron en un pase que fue incompleto, pero está siendo el jugador pilar del ataque de los Eagles.
6: Por cierto, hablábamos del veterano Zach Ertz. Ya está en el terreno de juego el número 86. Lanza acá Jalen Hurts. Es para Devonta Smith. La ganancia de 5 yarditas. Del lado derecho conectando con Devonta Smith, el que mencionaba Ertz. Completamente del otro lado de la jugada.
7: Sí, no han lanzado todavía los alas cerradas. Es equipo de Filadelfia que, aunque resulte extraño, era la peor ofensiva de la NFL en primer y segundo down en las primeras 2 semanas. Jalen Hurts hacía magia en tercer down, lo cual no es algo sostenible. Hay que buscar ser más eficientes, estar delante de las cadenas, y eso están haciendo con vía terrestre y con estos pases cortos.
6: Misma formación con ala cerrada del lado derecho, Zach Ertz, dos receptores en bunch del lado izquierdo, y Barkley se mantiene como el corredor ya en la yarda 38. Barkley del lado derecho con la poder suficiente para el primero y 10, y ya aceleró en la banda. Saquon Barkley termina siendo derribado, sacado del campo por ahí de la yarda 15. Saquon Barkley otra vez siendo el motor de esta ofensiva.
7: Una avenida por el lado derecho, siguiendo perfectamente los bloqueos de Lane Johnson y compañía. Nadie cierra ese carril, y si no es por el novato Daniel Tinneman, estaremos cantando touchdown de Saquon Barkley. Lo derriba perfecto en la yarda 21.
6: En la 21 entonces tiene una nueva oportunidad esta ofensiva de Filadelfia. Hurts cambiando las cosas en la línea de scrimmage. Barkley que se movió del lado derecho izquierdo en formación escopeta, y van a ir con el 26. Saquon Barkley con paciencia rompe por ahí la línea y termina ganando 5 yardas. Muy paciente el que hemos visto a Saquon Barkley, muy tranquilo, quien ahora se va a descansar al sideline.
7: Y es una ofensiva un poco más versátil que las primeras 2 semanas. Los hemos visto bajo centro, en formación escopeta, con doble ala cerrada, no tantos receptores. Está variando más el ataque Sean Mannion en esta semana número 3 y le está dando resultados. Y este drive que arrancó encajonados en lo profundo de su territorio y está en la yarda 16 de Chicago.
6: 82 yardas en 8 jugadas, lo que ha movido Filadelfia, y ya casi llegando a los 5 minutos 30 de tiempo efectivo. Hurts va a tener que ir al aire, rola hacia su lado derecho por la presión defensiva, ya voló un pañuelo Jalen Hurts, que lo hace por tierra y termina llevándose por ahí un regalito, incluso un golpe tremendo por parte de un linebacker de Filadelfia, de Jackson. Pero Jalen Hurts, que arriesgó el físico, se empieza acá a armar por la discusión, por supuesto, en el emparrillado, aunque ya se puso de pie el coreback.
7: Sí, le echó un poquito de teatro, como digo yo, un poquito de conmebol. Porque no estoy seguro que el golpe haya sido sucio. Creo que todavía lo toma con el pie dentro del emparrillado. Es un fuerte golpe porque la velocidad que lleva Hurts y el choque de fuerzas.
2: Y es un golpe limpio, ¿no?
7: Es con el tremendo, hombro. Es con el hombro. Había también un castigo en el backfield. Entonces esperemos que las cebras hagan cónclave y nos digan qué fue todo. Y no, castigos de ambos lados, sujetando en contra de Lane Johnson. Y pues el trancazo que se lleva a Hurts de Jackson también es rudeza innecesaria. Pero pues esto no existió. El golpe.
2: Son de esos castigos, Héctor, que todavía están muy, si le podemos llamar, debatibles.
7: Sí,
2: ¿no?
7: Porque Hurts pisa quizá un poco la línea. Pero híjole, es casi imposible para el defensivo que viene a toda velocidad. Y no sabes si en una de estas va a ser un corte para el centro, va a cambiar de trayectoria.
2: No te puedes frenar.
7: No te
2: como
7: puedes frenar.
2: Si
7: y aparte, los defensivos, no es que quieran lesionar al quarterback, ni mucho menos. Pero todo el mundo sabe que quieres hacerte sentir, ¿no?
2: Claro.
7: Dejarle un recuerdito, o sea, que pague por la osadía de salir de la bolsa de protección. Y ojito que el médico independiente de la NFL acaba de mandar a Jalen Hurts a protocolo de conmoción.
6: Correcto, así que empieza a calentar por ahí en el sideline a Andy Dalton. Si yo te hubiera dicho, Héctor, que el lunes por la noche de la semana 3 del 2026 teníamos en el terreno de juego como corebacks titulares Andy Dalton y a Case Keenum, ¿me creías?
7: No te hubiera creído lo más mínimo en esta economía Andy Dalton contra Case Keenum, pero sí,
2: wow.
7: Es el partido en el que estamos. Hurts se ve, sale trotando, no se ve.
6: Pero tiene que pasar por la carpa azul.
7: Efectivamente, una cita con el doctor para que le hagan las pruebas. Y pues sí, tenemos segunda oportunidad y 4 con el quarterback suplente de Filadelfia en el emparrillado.
6: Andy Dalton entonces en el terreno de juego que la va a dejar por tierra con Saquon Barkley del lado izquierdo, tiene espacio, toma la banda. No va a llegar a la zona de anotación, pero se va a quedar prácticamente a una yarda ya del touchdown.
7: Sí, se la vuelven a dar a Saquon, no lo logran detener, lleva 73 yardas vía terrestre. Lo mencionamos en la previa y también en los primeros drives, la defensa de Chicago no es de las mejores de la liga y Filadelfia con el poderío de su línea ofensiva les está haciendo pagar. Una vez más el novato Tinneman es el que salve el touchdown, manda para afuera a Saquon antes de que llegue a la tierra prometida, a la zona pintada de azul del emparrillado del sol del field.
6: Y el líder bloqueador era Jordan Mailata. Una yarda entonces para el touchdown, van a ir con Barkley y lo van a derribar detrás de la línea de scrimmage. Tremendo trabajo de Devin Bush, el linebacker de Chicago, que bueno, decíamos, no han podido detener a Barkley, y cuando les queda una yarda para anotar, hace el trabajo el linebacker número 12.
7: Era primer y gol en la yarda 1, territorio tush push de toda la vida, sí, pero Hurts está fuera. Entonces tuvieron que ir con un acarreo convencional. Bush con los ojos todo el tiempo sobre Saquon Barkley y como un misil lo taclea. Yarda y media atrás de la línea de golpeo.
6: Segunda y gol, se mantiene Andy Dalton como coreback titular. Se la va a dejar a Saquon Barkley y otra vez en la línea de scrimmage. Es detenido Saquon Barkley. Jalen Hurts se mantiene en la carpita azul en el protocolo de conmoción. No hay señales de que salga por ahí pronto y vendrá tercera y gol para Pitt.
7: Sí, Dayo Ojengbigbo es el que termina siendo la tacleada, le gana a la línea y va a ser tercera oportunidad y par de yardas. Situación complicada, a lo mejor lejos para buscar una carrera. Saquon además va a las laterales, entra Tank Bigsby, su suplente, para esta tercera oportunidad de gol.
6: Formación escopeta para Andy Dalton, que tiene 3 receptores del lado izquierdo. Bigsby es su corredor. Dalton voltea del lado izquierdo, va a ir al aire, suelta el pase y el pase es interceptado. En el touchdown, en la zona prometida, el primer pase que suelta en toda la noche Andy Dalton termina regalándosela a la defensiva de Chicago. Y una serie ofensiva larguísima en la que moviste el balón 95 yardas. Te cambia por completo con la lesión de Jalen Hurts. Y Andy Dalton termina soltando un bombón, un regalito a la defensa de Chicago.
7: Buscaba a Dontavion Wicks, el exjugador de Green Bay, pero aparece Tinneman, perfecto para interceptar el ovoide.
6: Tremendo error, Héctor, amigos que nos escuchan a través de la gran cadena W. Lo sigue ganando Chicago. Hacemos pausa y volvemos.
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6: De regreso a través de la gran cadena W, segundo cuarto en este lunes por la noche. Eagles visitando a Bears en Chicago. Dos equipos que han tenido oportunidades de ampliar el marcador en el caso de los Osos y por supuesto de Filadelfia de romper el cero, pero no pueden. 7-0 se mantiene entonces el marcador, Héctor, con un último drive en el que Andy Dalton entra reemplazando a Jalen Hurts, quien está siendo revisado por una conmoción y termina soltando una intercepción.
7: Los últimos dos drives estuvieron en la yarda 1 ambos equipos. Uf. Y nadie anotó. Increíble, y luego por eso uno dice que la touch push es la jugada más efectiva de todo el fútbol americano. ¿Por qué? Porque necesitas media yarda, lo consigues, y Jalen Hurts ya salió de la carpa azul.
6: Enojadísimo.
7: Enojadísimo, quiere matar a alguien. Honestamente, el príncipe del rap quiere matar a alguien. Pero sí, le cuesta el error de Dalton hacer primero y 10 para Chicago en la yarda 20.
6: Y Case Keenum en esa primera oportunidad y 10 va a ir al aire. Conecta con Luther Burden en una jugada de amplio yardaje. 25 para ser puntual en una primera y 10 con un equipo de Filadelfia que obviamente está bajo anímicamente. Tiene que aprovechar Case Keenum.
7: Fue la carga por parte de los Eagles. Le terminan ganando al tackle izquierdo Braxton Jones, pero Keenum sabía que Burden tenía una oportunidad, tenía espacio del lado izquierdo del emparrillado y consigue llegarle el balón. Va a ser primero y 10 en la 45, ya salen de situación comprometida los de Chicago.
6: Ya tiene 5 recepciones el día de hoy Luther Burden para 59 yardas y un touchdown. Keenum, engaño de carrera, otra vez suelta el brazo Case Keenum, conecta con Romo Dunze del lado derecho del campo, y qué fácil está haciendo parecer esta serie ofensiva el conjunto de Chicago. Ya están moviendo las cadenas otra vez.
7: Jugada prácticamente espejo de la recepción de Burden. Se engaña de carrera, no llega la carga a tiempo y hace una bandera. Romo Dunze del lado derecho. Se lleva el golpe Case Keenum, sí, pero consigue hacerle llegar el balón a su receptor. 25 yardas en el primer pase, 22 en este último, y ya están en territorio rival en solo dos jugadas.
6: Case Keenum otra vez con el engaño de carrera, engaño de reversible también, pase corto del lado izquierdo con DeAndre Swift, quien se le atraviesan por ahí dos linebackers y termina siendo derribado en la línea de scrimmage. No va a haber ganancia, pero otra vez lo que decimos, Héctor, las jugadas que está sacando Ben Johnson son tremendas.
7: Sí, muchísima creatividad por parte de Ben Johnson, pero en esta ocasión Moro Oyomo lee la acción, evita que Swift acelere y llega Cooper DeJean a hacer la tacleada a la altura de la línea de golpeo. Buen diseño, pero también buena ejecución por parte de la defensiva de Filadelfia cuando cruzamos la barrera de los 5 minutos en la primera mitad.
6: Segunda y 10 con 4:30 en el reloj para ser exactos. Keenum va a ir al aire otra vez. Case Keenum intenta el pase, no lo puede conectar con Colson Loveland en la trayectoria de ese lado derecho, así que será tercera oportunidad y las mismas 10 por avanzar.
7: Filadelfia está mandando más cargas, está ganando en la línea de golpeo. Ya Keenum empieza a ser presionado. y en esta ocasión es el pase incompleto, buscando a Calif Raymond. También estaba por la zona del Loveland, un pase un tanto peligroso porque con el golpe podía quedar ahí una paloma moribunda y que se la llevara algún defensivo, pero para su fortuna es pase incompleto y será tercera y 10.
6: Importante tercera y 10 para Keenum y compañía desde la yarda 38 de territorio de Filadelfia. En movimiento Romo Odunze de izquierda, de derecha a izquierda. Keenum va a ir al aire, conecta justamente con Odunze para el primero y 10. Qué fácil, reitero, lo está haciendo ver Case Keenum. Y Romo Odunze, que no había aparecido mucho en el partido en esta serie ofensiva, ya lleva dos recepciones clave.
7: Sí, Keenum con tiempo en la bolsa, ahora no hubo carga, sabía que era cobertura de zona y el escuadra hacia adentro. El pase llega justo a tiempo. No alcanza a meter la mano Zach Brown. Tampoco llega ni Quinion Mitchell ni los safeties a desviar el ovoide. Perfecto el pase. Entre tres defensivos y Chicago está en zona roja.
6: Ya lleva dos recepciones entonces en esta serie ofensiva Odunze. Le dejan ahora el balón por la vía terrestre acá en Monanga y suenan silbatazos porque no va a haber ganancia acá. Es más, habrá pérdida de yardas porque apareció Zach Bond.
7: Sí, Zach Bond, linebacker medio, uno de los mejores de toda la NFL. Está cargando ya. Ya están tratando de ajustar a que los engaños de carrera y todo ir con todo sobre la línea de golpeo. Limitar esos buenos acarreos que estaba teniendo Chicago en el primer periodo. También ya no darle tiempo a Case Keenum, que es veterano, a lo mejor no tiene la potencia de brazos de otros años, pero sabe leer defensivas, ha visto mucho claro. Fútbol americano, y si resuelve rápido, es efectivo.
6: Segunda y 12 en la 20, Keenum otra vez soltando el brazo por la vía aérea. Suficiente para el primero y gol con Calif Raymond. Aparece el número 14, si no me equivoco, su segunda recepción del día.
7: Segunda recepción, y acá Keenum tiene una lectura muy sencilla. Estaba Calif Raymond contra un linebacker. Un receptor es mucho más rápido, hace finta hacia afuera, va hacia el centro y le gana por velocidad. Tiene una lectura muy simple para Case Keenum. De inmediato sabía que tenía una ventaja ahí de velocidad y la ataca.
6: Primera y gol entonces en la yarda 7 para Chicago. Loveland en movimiento, van a ir por tierra. Kyle Monanga y otra vez que es derribado detrás de la línea de scrimmage. Dos yardas por acá va a perder Monanga, que de verdad le han intentado dar el balón, aunque sea pocas veces, y no ha podido hacer absolutamente nada.
7: Sí, tenemos un tiempo fuera en el emparrillado. Va a ser segunda oportunidad y gol, y Filadelfia quema su primer minuto buscando tener ellos oportunidad de hacer algo antes de irnos al descanso. No tienen puntos hasta el momento, buscando detener rápido, que sea un gol de campo no más, y tratar a ellos de recortar antes de irnos a descansar.
6: Sí, correcto, lo dices bien, ¿no? 2:24 en el reloj de este segundo cuarto. Tienes entre comillas el tiempo fuera extra, refiriéndome a la pausa de los dos minutos, entonces intentando aprovechar esa parte de Filadelfia que le ha costado, ¿no?
7: Sí, y también los Eagles tienen la primera posesión del tercer periodo. Ellos quieren hacer este doblete, ¿no? Anotar antes del descanso, anotar volviendo en el tercer periodo.
6: Pues sí, entonces Case Keenum y compañía en segunda y gol con 2:24 en el reloj. El ovoide está en la yarda 9 después de la pérdida de yardaje de Kyle Monanga, y van con DeAndre Swift ahora por tierra. Swift intentando darle toda la vuelta a la defensa y otra vez va a perder yardas. Prácticamente se quedó a una de la línea de scrimmage.
7: Sí, pierde yardas. No hay huecos. Lo que decíamos, Filadelfia está cargando muchísimo más que en el primer periodo. No quieren que los corredores sean factor. Y en esta ocasión no piden tiempo fuera. Van a decir que nos vayamos a la pausa de los dos minutos.
6: Pausa de los dos minutos. Entonces, en un partido que ha visto pocas acciones en la zona prometida, pero muchas, muchas emociones. 7-0 lo gana Chicago ante Filadelfia. Hacemos pausa y regresamos.
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6: 2 minutos lo que quedan en el segundo cuarto de lunes por la noche en la NFL y ustedes están escuchando las mejores acciones a través de la gran cadena W. Héctor Lázari, Luis Javier Pavón, quienes los acompañamos en un partido que, no sé qué opinas tú, Héctor, pero lo decía antes de irnos a la pausa, no ha carecido de emociones. Hemos tenido jugadas importantes, hemos tenido jugadores importantes como lo hace con Barkley, pero nos han faltado los touchdowns.
7: Sí, nos han faltado los puntos porque casi tenemos 300 yardas totales, 176 de Chicago, 119 de Filadelfia, pero cuando llegas dos veces a la yarda uno y no anotas, pues bueno, es muy difícil, porque han sido series ofensivas largas, la verdad, los ataques han lucido mejor en esta primera mitad. Y en una situación clave, Filadelfia tiene que evitar que sea touchdown para tener la oportunidad de ellos de recortar antes de irnos al descanso.
6: Tercera y gol, lo que tiene la ofensiva de Chicago en la yarda 11. Case Keenum va a ir al aire, suelta el brazo y no puede conectar con Luther Burden en la trayectoria hacia afuera, hacia la izquierda. Vendrá cuarta y gol. Largo yardaje, aquí si no te vas a arriesgar.
7: Sí, estás muy lejos. Buscaba a Burden, que tenía la cobertura de un linebacker de Jihad Campbell. Era un duelo favorable en principio para Chicago, pero hay mucho contacto en el corte que hace el receptor. El pase tampoco es exactamente el mejor, no le da oportunidad de recibirlo. Y van ahora sí entre los equipos especiales. Cairo Santos será el encargado de buscar 3 puntos.
6: Semana especial para Brasil, por supuesto, en esta semana 3 de la NFL, con la visita al Maracaná. Y bueno, hablando de Brasil, aparece Cairo Santos. El gol de campo es bueno, sin ningún problema. 10-0. Entonces lo gana Chicago. Vamos a esperar si regresa Jalen Hurts. Por lo pronto, hacemos pausa y volvemos.
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6: Menos de 2 minutos lo que resta en este segundo cuarto de lunes por la noche entre los Osos de Chicago y las Águilas de Filadelfia. 10-0, ya hay por lo menos un doble dígito en el marcador después de un gol de campo de Cairo Santos. Héctor, Case Keenum, que la verdad es que, pues, por lo menos personalmente lo que yo esperaba de él era que fuera constante, ¿no? Que no arriesgara el balón y que intentara pues acompañar a esta gran ofensiva que tiene Chicago. Me parece que ha sido el caso. Del otro lado, Filadelfia, un desastre.
7: Sí, a ver, Keenum ha liderado tres ofensivas que llegaron al territorio rival. Una sí arrancó después de un fumble. Por 176 yardas al descanso, prácticamente, ante una buena defensiva, porque Filadelfia tiene una buena defensiva. Lo está haciendo bien, o sea, no está siendo brillante, eso sí, no, no vamos a engañarnos.
6: No, por
7: supuesto. Pero 15 de 21, 149 yardas, es una muy buena actuación.
6: De acuerdo, pues hay kickoff entonces de Chicago. Después del gol de campo vendrá el regreso por parte del conjunto de Filadelfia. Y en la yarda 34 saldrá, ya les podemos confirmar, Jalen Hurts está de regreso después de perderse las últimas cuatro jugadas del último drive en el que habían movido el balón, Héctor, y terminó todo con una intercepción de Andy Dalton.
7: Sí, Andy Dalton, tercer down. Y reclamando un poco a Nick Sirianni, diciendo, oye, estabas por salir del protocolo, ¿por qué no pedimos un tiempo fuera? Dame la oportunidad de regresar
6: cabeza
7: al emparrillado, ¿no? O sea, consciente de lo que estamos haciendo. Porque sí, dejó ir puntos Filadelfia en ese drive. Un error del mariscal de campo suplente, que en su único pase de la velada, pues acabó en manos del rival. Y Filadelfia sigue con 0 puntos, 1:46 en el reloj. Y los Eagles tienen 2 tiempos fuera para tratar de recortar distancias en Soldier Field.
6: Primero y 10, Jalen Hurts, que suelta el brazo, conecta con Dontavious Wicks del lado derecho. Y suficiente para el primero y 10.
7: Wicks, que llega esta temporada a Filadelfia después de su paso por Green Bay. Ya tiene 8 recepciones en la temporada y además un touchdown ya en lo que tiene su corta carrera con los Eagles. Todas las recepciones, las 8, han sido para mover las cadenas, como en esta ocasión. Ganancia de 13 yardas y está en la 46 de su campo.
6: Dontavion Wicks, Mekhi Lemon, Zach Ertz, los que se mantienen en el ataque aéreo, por supuesto acompañados de Devonta Smith. Devonta Smith. 5 corredores en esta primera oportunidad y 10 por avanzar para Jalen Hurts, que conecta del lado derecho, justamente conectaba con Devonta Smith, el receptor número 1, por supuesto, el wide receiver 1 de esta ofensiva.
7: Jalen Johnson, la tacleada, le llegó la presión a Hurts, tuvo que desprenderse rápido el ovoide, y cuando tienes dudas hay que tener un plan, y no hay mejor plan que darse uno de los mejores receptores de la NFL.
6: Jugadas en serie acá para Filadelfia, ofensiva sin reunión. Trips del lado izquierdo, 1 corredor del lado derecho para Jalen Hurts, que otra vez es jugada de pase, otra vez intentando con Devonta Smith. Tremenda recepción de Devonta Smith sobre el defensivo en el recto del lado derecho. Así que mueve las cadenas otra vez Filadelfia.
7: La cobertura no era mala de Jalen Johnson, pero el pase es perfecto, profundo de Hurts, que quizá no tiene tanto reconocimiento por lo que hace con su brazo, pero acá el pase lo deja justo donde pueda llegar su receptor y ya están en la yarda 19 de Chicago.
6: 42 segundos y bajando todavía este reloj en el segundo cuarto. Jalen Hurts en ofensiva sin reunión, suelta el pase, conecta con Zach Ertz. Sí, Zach Ertz, el veterano, el número 86, que está de regreso con Filadelfia, consigue su primera recepción y en 34 segundos se detiene el reloj por un tiempo fuera.
7: Pide tiempo fuera Filadelfia. Ertz de regreso, lo activaron para este partido después de contratarlo apenas en la semana por las lesiones de varios de sus alas cerradas. Su primera recepción con Filadelfia desde el 14 de octubre de 2021 contra Tampa Bay. Un jugador que es 5º en yardas, 2º en recepciones y 7º en touchdowns de la franquicia de Filadelfia. Y de hecho, muy probablemente se vaya a convertir en el receptor con más pases atrapados en la historia.

0: completa. 4 de 4 ha conectado en esta serie ofensiva con 57 yardas. Saquon Barkley que regresa en el backfield, pero va a ir al aire. Jalen Hurts tiene que correr por su vida hacia el lado derecho. Decide deshacerse mejor del ovoide acá Jalen Hurts para evitar los problemas.
1: Grady Jarrett, el veterano tackle defensivo, colapsa la bolsa, obliga a Hurts a salir y él no comete el error de Dalton de forzar un pase. No, manda para afuera, que sea tercera y uno, y ahí tratamos de ver qué hacer después. No hay que arriesgar nada. Filadelfia necesita puntos sí o sí en esta serie. Si es de touchdown, mucho mejor, claro. Pero también un gol de campo te sirve, porque ellos tienen el primer drive del tercer cuarto.
0: Tercera oportunidad, solamente una yarda por avanzar, y Jalen Hurts está en formación escopeta, va a ir al aire. Jalen Hurts es presionado, va a tener que hacer las cosas por tierra, y consigue el primero y 10. 3 yarditas únicamente lo que consigue Jalen Hurts con el acarreo, pero suficiente para mover las cadenas. Y con 19 segundos se detiene el reloj.
1: Austin Booker llega un poco tarde, le da un fuerte golpe a Hurts, limpio y todo, pero cae hacia adelante el mariscal de campo. Filadelfia quema su tercer tiempo fuera, ya no tienen minutos, 19 segundos buscando touchdown. Con el tiempo que queda, lo más probable es que veamos solo jugadas de pase, de pases aparte rápidos para evitar que una captura o algo te complique todo esto. Sería catastrófico para ellos otro drive en que llegas a zona roja sin puntos.
0: Sí,
1: pues hay que buscar pases de la zona de anotación, pero rápidos también.
0: Y ahora, al inicio del partido dábamos una estadística, Héctor. Jalen Hurts no tiene touchdowns terrestres en lo que va del año. Sí, apenas es semana 3, pero para alguien que corre mucho y que es muy acostumbrado a esa touch push, pues bueno, sorprende. ¿A qué voy? Lo dices bien, seguramente irán al aire por el tema del reloj, pero una jugada rota como la que acaba de tener Jalen Hurts podría también por ahí ser fructífera.
1: Pero tiene
0: para
1: que asegurarse llegar. Exacto, a las diagonales, porque si caes adentro se te puede acabar el tiempo.
0: Le faltan 9 yardas para el touchdown a los Eagles, que van en formación empty, no backs, y va del lado izquierdo conectando con Devonta Smith que intenta llegar a las diagonales en una segunda instancia. Devonta Smith no va a llegar al touchdown, se quedó en la yarda 1, y con 8 segundos en el reloj se tienen que apresurar a azotar el ovoide. Se les está terminando el reloj a los Eagles. Y no azotaron el ovoide. Van con la touch push Jalen Hurts. Touchdown, lo que se marca en el terreno de juego. Sacaron con un segundo la jugada en el reloj. Héctor, todo fue sumamente rápido, pero hay touchdown terrestre entonces de Jalen Hurts.
1: De momento, touchdown de Jalen Hurts. Hay que ver el reloj de juego. Seguramente esto se va a revisar. Una serie de llamadas bastante extrañas, porque es un pase bobble,
0: wow,
1: sin tiempo, muy arriesgado, lo arrastran, todavía se quema más tiempo, y bueno, Filadelfia, en lugar de decidir ese azotar el balón, sacan la jugada, el touchdown sigue, ya hay señal del señor Sean Hockley, dice que es touchdown. El reloj parece que sí tenía todavía un segundo. Los relojes como han estado polémicos en el fútbol americano. Saludos a Michigan. Y Filadelfia sí va a tener su touchdown. Jalen
0: Wow.
1: Hurts, el que pedías, Luis.
0: Exacto,
1: primer
0: sí.
1: Touchdown terrestre de la temporada para Hurts.
0: Y a ver, yo decía, se tienen que apresurar para azotar el balón, ¿no? Porque es lo que
1: era lo lógico.
0: Exacto,
1: sí.
0: Es lo que naturalmente se piensa en una serie ofensiva. Pero no, entonces Filadelfia arriesgando y mucho. Se pone entonces en el marcador. El punto extra es bueno por parte de Jake Elliott. Así que nos vamos al descanso. 10-7 todavía lo gana Chicago. Pero qué cierre de segundo cuarto acabamos de tener. Hacemos una pausa y regresamos para platicar de lo que nos ha dejado esta primera mitad.
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4: Medio tiempo en el lunes por la noche entre Filadelfia y Chicago. Esto, por supuesto, en la semana 3 de la NFL a través de la gran cadena W. 10-7 lo está ganando Chicago con un cierre no apto para cardíacos, con un cierre de segundo cuarto que a todos nos agarró, ahora sí que en curva, por decirlo de alguna manera. Héctor Lázaro y Luis Javier Pavón con ustedes. Y Héctor, bueno, a ver, seguir platicando un poquito de ese cierre, ¿no? Porque Jalen Hurts le queda un segundo, no azota el balón para que se detenga el reloj. Va por la quarterback sneak, por la famosa tush push, y termina consiguiendo su primer touchdown por tierra de la temporada.
5: Debatíamos en el corte, Luis, tú me preguntabas si esa fue una llamada de Sirianni o lo hace Hurts. Y yo te decía, yo creo que eso es de Hurts completamente.
4: Sí.
5: Porque Chicago no tenía personal de línea de gol, porque era la jugada previa en la yarda 9. No hay tiempo de hacer sustituciones, ni mucho menos. Entonces, yo creo que en Chicago hasta cierto punto estaba esperando que hicieran, digamos, que lo lógico, que era azotar el ovoide, matar el reloj. Y pues Hurts no. Hurts se clava hacia adelante. Muy arriesgado, porque si no te sale, te vuelves a tener una posesión en la yarda 1 sin puntos, pero lo consigue, vital para ellos. Ponen 10-7, un cierre frenético de primera mitad, un drive de 8 jugadas, 67 yardas se consumieron en los últimos 1.52 del reloj, y para ellos les sale todo perfecto porque van a tener la primera posesión del tercer cuarto con oportunidad de tomar la ventaja, ¿no? Antes de darle de nuevo el balón a los Chicago Bears, que quizá están sorprendiendo con el quarterback suplente, con Case Keenum, una buena actuación. Pues técnicamente el tercer mariscal de campo de los Bears,
4: sí.
5: Pero con todo, pues bueno, Filadelfia se libra de un poco de esa mala situación en la que pueden haber estado.
4: Solamente para comentar un poquito más de esa situación, ¿no? El tush-push, Héctor, lo hemos platicado fuera de los micrófonos, lo hemos practicado en programas como Playbook, que lo pueden escuchar también a través de la gran cadena W, lo hemos platicado acá en transmisiones. Es una jugada que muchos odian, muchos aman. Filadelfia, a ver, la quarterback sneak ha existido por años, ¿no? Sí. Y muchos quarterbacks, lo has platicado tú también, has dicho Tom Brady, por ejemplo, alguien muy exitoso en hacerlo. Pero Filadelfia y este cambio de término, entre comillas, por el tush-push, como que sí ha cambiado mucho las cosas, ¿no? Mucho se hablaba de que tenías a uno de los mejores centros, como lo es Jason Kelce, quien ahora es nuestro colega, ¿no? Mucho se hablaba también de que no era tanto Jason Kelce, que era Landon Dickerson, el guardia izquierdo, que era el que hacía el trabajo brutal y que era el inofensivo más grande. Bueno, hoy no tienes a Jason Kelce, que ya está retirado. Hoy no tienes a Landon Dickerson, que está fuera por lesión, como bien lo apuntabas en la primera mitad. Tienes de centro a Drew Kendall, de guardia izquierdo a Cam Jurgens, que no es un guardia izquierdo titular, es el centro. Y aún así te funciona. O sea, es una jugada que Jalen Hurts, que el mismo Nick Sirianni, tienen dominada. ¿Hay forma de que en algún punto veamos que alguien detenga esta jugada de Jalen Hurts?
5: Es muy complicado por el peso de esa línea ofensiva. Y acá un detalle bastante curioso es que la defensa de Chicago era una de las mejores en cuarta y uno, por ejemplo.
4: Sí.
5: Que es una situación de tush-push normalmente, ¿no? En 20-25. Solo 3 veces de 10 le convirtieron a Chicago en esas cuartas y uno. Pero acá no. Para detenerla tienes que tener muchísimo peso, ganar el contacto, echarlos para atrás a los de la línea. Y como estaba la circunstancia de que se acababa la primera mitad con gente corriendo por posiciones y demás, pues no podías estar listo para esta jugada.
4: Sí.
5: A la gente, a mucha gente no le gusta, la verdad, pues es un recurso más. Hay equipos que no la pueden ejecutar. Por ejemplo, Green Bay semana 1 contra Minnesota, que después de un castigo en una jugada de gol de campo, les dan cuarta y pulgadas, deciden ir por ella, uh-huh, y falla Jordan Love. Los Rams contra San Francisco semana 1 en Australia tienen cuarta y gol en la yarda 1 y Stafford no puede convertir porque no tiene el peso para hacerlo. pero tienes que encontrar variantes. Nos tocó transmitir, Luis, el partido del jueves por la noche de la semana 2, y Josh Allen tiene una variante.
4: Claro.
5: Es un quarterback sneak más tradicional, no tanto lo empujan por el lado izquierdo, siempre por el lado izquierdo. Mencionabas a Tom Brady. Tom Brady nunca lo vamos a confundir con un físico-culturista. Podría hacerlo Jalen Hurts, que hace los squats de 600 libras y todo eso.
4: Sí.
5: ¿No? Pero él era muy, muy inteligente. Habrían muchos receptores para que no haya tráfico en el centro. Y me clavo rápido. Drew Brees hacía un salto sobre la línea de gol en ocasiones. Son recursos.
4: Sí.
5: Son recursos. Es coacheo, es ejecución. Es también talento de los linieros, talento de los quarterbacks. Y tratar de prohibirlo por un plumazo se me hace mal, honestamente. Si no, es, lo llevo a otro deporte. En la NBA, Shaquille O'Neal, el Haka Shaq, las faltas claro. A propósito. Pues, ¿qué culpa tengo que no sepas tú ejecutar tiros libres? ¿Qué culpa tengo yo que tú no sepas de tener una jugada de corto yarda?
4: Sí, y estoy completamente de acuerdo. Y sobre todo reitero lo que hemos comentado en muchas transmisiones, ¿no, Héctor? La quarterback sneak es una jugada que ha existido por años. ¿Sí? Y que se hace incluso en México desde infantiles hasta Liga Mayor, en todos lados. O sea, esto no es nada nuevo, así que estoy completamente de acuerdo. Le sigue funcionando a Filadelfia, aunque todavía están abajo en el marcador 7-10. Hacemos pausa y regresamos. Se acerca la segunda mitad, estamos en el medio tiempo.
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4: Medio tiempo en este lunes por la noche, en este cierre de semana 3. perdón, que nos ha dejado bastantes resultados interesantes, ¿no, Héctor? Por ahí victoria de los Bills, victoria de los Lions, los Patriotas que fueron aplastados por los Jaguars. Pero bueno, ¿con qué resultados del domingo sobre todo te quedas?
5: Destacaría Pittsburgh que le gana a Cincinnati, no tanto porque le ganen, sino fue 30-27, un partido de muchos puntos, algo que no esperábamos muchos. El duelo de Maracaná, el primer partido de NFL en uno de los templos del fútbol soccer, 34-31, que se define... De alguna manera Dallas encuentra la manera de perder teniendo primer y gol en la yarda 1 en tiempo regular, 34-31, un resultado bastante extraño. El domingo por la noche fue bueno, Denver contra los Rams, Los Ángeles pierde una ventaja de 16 y caen 30-26. Creo que la tónica de esta semana número 3 ha sido partidos cerrados en varios frentes, sorpresas también, ¿no? Como la de Washington quitándole el invicto a Seattle con Marcus Mariota como quarterback.
4: Tremendo, tres touchdowns de Mariota.
5: Y aunque regresó Sam Darnold, entonces hemos tenido partidos bastante interesantes también, como Raiders manteniendo el invicto ante los Saints, 35-27.
4: Qué bueno que lo dices, porque nos quedan invictos los Chiefs, los Raiders, los Bills y Filadelfia, que está jugando en estos momentos 7-10 cae sobre los Osos de Chicago. Hacemos una nueva pausa y a punto de comenzar la segunda mitad.
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4: A punto de comenzar la segunda mitad, el tercer cuarto, acá en el lunes por la noche en Soldier Field. Los Osos de Chicago le están ganando 10-7 a las Águilas de Filadelfia. Platicábamos ya un poquito en ese medio tiempo, Héctor, ¿no? De cómo Filadelfia regresó a este partido con un touchdown en el último segundo, literalmente, de Jalen Hurts vía quarterback sneak. Platicábamos también de algunos resultados que nos sorprendían en esta semana 3 y decíamos: Chiefs, Bills, invictos. Raiders, sorpresivamente, invicto. Y Filadelfia podría perder o mantener el invicto en este partido.
5: Sí, es un arranque un tanto extraño de la NFL. Como decías, con los Raiders ahí siendo una de las noticias de esta temporada. Y Filadelfia otra vez no está dando una actuación tan dominante. Les pasó en la semana número 1 contra Washington, ganando porque los Commanders fallaron la conversión de 2 puntos del empate. En la semana 2 iban perdiendo en Tennessee y Jalen Hurts los rescató sobre la hora. Acá iban abajo 10 puntos contra el tercer mariscal de campo de Chicago. O sea, no es el mejor arranque. La ofensiva hoy creo que lo ha hecho bien. Ahí donde quizá haya que apretar un poco las tuercas es del lado defensivo, porque sí, les ha movido casi 200 yardas Chicago con un mariscal de campo que, pues, la verdad, tenía 3 años sin jugar, básicamente.
4: Sí.
5: Entonces, ahí no es exactamente una actuación que te dé buenas sensaciones como quisieran los fans de los Eagles, un equipo que es contendiente para el Super Bowl.
4: Comienza entonces el tercer cuarto. Reiteramos marcador 7-10 y les recordamos que estamos con ustedes, Héctor Lázari y Luis Javier Pavón, quien les habla. No hay regreso de kickoff, entonces la ofensiva de Jalen Hurts saldrá sin ningún problema. Y la oportunidad, o mejor dicho, Héctor, lo importante de este primer drive para Jalen Hurts y compañía, porque le puedes dar la vuelta al marcador.
5: Sí, y entonces poner la presión a que Keenum sea el que tenga que hacer algo, que no pueda desprenderse tan rápido del balón o borrar de la ecuación el juego por tierra de Chicago, que ha estado un tanto silenciado, ¿no? Definitivamente no están repitiendo las más de 200 yardas del duelo de 20-25 entre esos equipos.
4: Desde la yarda 20, después del touchback, Jalen Hurts, que iniciará su drive dejándole el ovoide a Saquon Barkley, que gira, ya rompió la línea de scrimmage, termina ganando por ahí de 8 yardas, mejor dicho, Saquon Barkley, que parecía que ya lo derribaban, y siempre Saquon Barkley saca un poquito más.
5: Sí, ya lleva 80 yardas vía terrestre Saquon en este partido. 6,7 de promedio, una carrota de 17 yardas. Y acá lo tenían 1 yarda 2 detrás de la línea de golpeo, pero se quita las tacleadas. Es un corredor muy fuerte y que no hemos notado que haya perdido el paso, que se vea más lento por esa lesión que tenía de un tema de un pinchazo de nervio que le costó el partido contra los Titans.
4: Segunda y 3 entonces para Hurts y compañía. Va ahora con Barkley al aire y va a terminar perdiendo yardas. Acá Saquon Barkley, una trayectoria de flat hacia el lado derecho, y aparece TJ Edwards. No lo habíamos mencionado, Héctor, ex Águila de Filadelfia.
5: Efectivamente, y también Austin Booker, uno de los linieros que leyeron la jugada, detectaron de inmediato que era el pase al corredor detrás de la línea de golpeo, bajan a toda velocidad y limitan al corredor, que no había sido involucrado en el juego por pase de Jalen Hurts. Acá pierde ya la segunda, tercera y 5, que es muy importante para Philadelphia. Necesitan convertir.
4: Exacto, tercera y 5 en movimiento. Zach Hurts del lado derecho hacia el lado izquierdo, se queda como receptor interno. Hurts al aire, intentaba conectar con Hurts y TJ Edwards, el que ya mencionábamos, a punto de llevarse la intercepción, termina soltando ese ovoide, así que será 3 y fuera en esta primera serie ofensiva de Filadelfia.
5: Chicago pone a muchos jugadores en la línea de golpeo, Edwards era uno de ellos, pero no va a la carga, finge eso, da un par de pasos atrás, Hurts nunca lo ve. Por eso que el balón le pega en las dos manos al linebacker, buscaba a Zach Ertz y termina siendo incompleto. 3 y fuera para los Eagles en este arranque del tercer periodo.
4: A despejar entonces Philly, y Khalif Raymond pide recepción libre. Por ahí adelante de la yarda 30 saldrá entonces una nueva serie ofensiva de Caleb Williams y compañía. Las luces están en Soldier Field en este lunes por la noche. 10-7 se mantiene entonces el marcador. Hacemos pausa, apenas inicia esta segunda mitad. Volvemos.
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4: De regreso en este lunes por la noche, Monday Night Football, entre los Chicago Bears y las Águilas de Filadelfia. 10-7 gana el conjunto local, el conjunto de Chicago. Apenas empezó la segunda mitad con una serie ofensiva de 3 y fuera para Jalen Hurts y compañía. Que, a ver, apenas va empezando ese tercer cuarto, Héctor, pero estas series ofensivas sí decepcionan bastante por parte de Filadelfia, que no,
5: podías
4: no hemos
5: darle
4: visto.
5: Un golpe, un gancho al hígado a Chicago, ¿no? De tomar la ventaja y ponerlos ellos ahora en situación desfavorecedora. Pero, pues 3 y fuera. Y es una constante de ellos esta temporada. Son el peor ataque de la liga en primer y segundo down.
4: Tremendo. Empieza entonces una serie ofensiva nueva para Case Keenum y compañía. DeAndre Swift con el acarreo. Aparece y gana 9 yardas. Se va a quedar a 1 del primer y 10.
5: Sí, y Chicago con el marcador a favor. pueden seguir buscando jugadas vía terrestre, esos pases rolados, pases rápidos con Keenum. No están obligados a lanzar el balón a destajo, ¿no? Como si estuvieran abajo en el marcador. Ahí es donde la partida de ajedrez le está ganando Ben Johnson a Nick Sirianni.
13: Completamente de acuerdo, ¿eh? Y Nick Sirianni con más experiencia en cuestión de años de head coach, pero Ben Johnson con una mentalidad tremenda. Keenum va a ir al aire, conecta del lado derecho con Colson Loveland. Apenas 2 yardas las que tenía al principio de la recepción, pero termina ganando más Loveland. Y por supuesto, 1 y 10.
5: Loveland, que había sido una de las grandes decepciones en las primeras 2 semanas, solo un pase atrapó en los primeros 2 compromisos. Hoy ya lleva 3 para 21 yardas, algo más a la par de lo que esperábamos, de uno de los mejores alas cerradas de la liga, que cerró 2025 al rojo vivo, una pieza clave en ese título divisional de Chicago, en esa victoria también contra los Packers en la postemporada.
13: 1 y 10 entonces, pasando ya a la 50, Keenum suelta el pase, conecta con Khalif Raymond completamente del otro lado del terreno de juego, lanzaba rolando del lado derecho, del lado izquierdo estaba Khalif Raymond en la trayectoria cruzada y además de milagro porque venía la presión, Héctor.
5: Sí, un esquema de bloqueo peculiar por parte de Chicago, no llegan a detener absolutamente nada a Jalen Hunt, que es el que llega solo, le pega un golpe a Keenum, pero alcanza a lanzar el pase. Raymond está completamente solo del otro lado del campo y consigue llegar a la yarda 35. Pinta bien este drive de Chicago para abrir el tercer cuarto.
13: Case Keenum entonces salvando esta serie ofensiva. DeAndre Swift va a ir por tierra. Swift termina apenas ganando 1 yardita. Se le ha complicado últimamente el ataque terrestre al conjunto de Chicago.
5: Sí, Jalen Carter colapsa este acarreo, buscaban por el lado derecho, se encontró con el angelito número 98, pesa más de 300 libras y buscó por otro lado, pero no había nada que hacer, termina ganando nada más 1 yarda, parecía perdida, pero termina consiguiendo caer hacia adelante para que sea 2ª oportunidad y 9 yardas por avanzar ya dentro de la 35 de Filadelfia.
13: El angelito Carter, el mejor amigo de Dak Prescott por ahí. Case Keenum en 2nd y 9, termina lanzando del lado derecho, conecta con Luther Burden en una trayectoria de medio yardaje, vendrá 3ª oportunidad.
5: Y esto lo ha hecho Ben Johnson toda la noche. Pases rápidos, Keenum que no tenga mucho tiempo el balón en las manos, que resuelva rápido, darle soluciones simples al quarterback veterano, sí, con mucha experiencia, pero que tenía 3 años sin jugar, que hace 8 días seguramente pensaba que no iba a volver a tener una titularidad en la NFL, pero las lesiones de Caleb Williams y de Tyson Bagent pues lo tienen acá, arrancando el Monday Night y buscando dar una de las campanadas de la temporada.
13: 2 receptores del lado izquierdo para Case Keenum, de ese mismo lado está Colson Loveland, el pase es incompleto, aparece Quinnon Mitchell para prácticamente irrumpir esa trayectoria, así que será 4ª oportunidad para el conjunto de Chicago.
5: Mitchell, que es uno de los mejores corners de la NFL, ha permitido apenas 4 recepciones para 31 yardas esta temporada, rating de 59.9, que es excelente. Acá el pase no es perfecto, tenía una ventana, le da tiempo de meter la mano derecha y que sea pase incompleto, y momento de decisión para Chicago porque están ahí al borde de gol de campo, sería un intento de casi 50 yardas para Cairo Santos, que tiene la pierna, pero bueno, Ben Johnson le gusta ser agresivo, ya lo hemos visto en 2 intentos de 4th down. Cuando tenemos una pausa en estos momentos, Jones, el tackle izquierdo de Chicago, está siendo atendido por los médicos.
13: Sí, lástima que hay lesión en el terreno de juego, así que tendremos que esperar un poquito más para ver qué decide Ben Johnson y compañía, ¿no? Son estas situaciones interesantes, Héctor, porque es 4ª oportunidad y por ahí de 5 yardas, híjole, son las que se piensa por ahí Ben Johnson. Al regresar de la pausa, lo platicamos.
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13: De regreso a través de la gran cadena W en este lunes por la noche. Los Eagles que están cayendo 7-10 ante Chicago. Y decíamos, Héctor, cuarta oportunidad y 5 para la ofensiva de Ben Johnson. Al final sí va Cairo Santos a ejecutar la patada.
5: Sí, un poco más larga esta cuarta oportunidad que las de la primera mitad, que están además en territorio favorable, y deciden mandar al brasileño para su segundo intento de gol de campo de esta noche.
13: Uno de 48 yardas entonces Cairo Santos, que va hacia el centro, cruza por el centro de las Yes, de las H's, como ustedes le quieran decir. Así que 13-7 extiende esa ventaja el conjunto de Chicago, y vendrá una nueva serie ofensiva de Jalen Hurts, ¿no? A ver, yo creo que para lo que planteábamos al inicio del partido, sin un Kalen Williams, con un Case Keenum en el terreno de juego como ese tercer quarterback, yo creo que Chicago está haciendo un gran partido.
5: Sí, la situación está, yo creo que casi soñada para Ben Johnson, ¿no? En su plan era tener la ventaja. ¿Por qué? Porque si te pones abajo dos anotaciones, ya no puedes tener el juego por tierra, tienes que buscar un poco más pases verticales. Y no, acá está todo, digamos que controlado, por así decirlo, ¿no? En su guión, pues, tener abierto todo el libro de jugadas, seguir todavía corriendo el balón. Y no es que haya sido una actuación brillante su defensa, ¿no? Que ha permitido 191 yardas,
13: sí.
5: Pero son solo 7 puntos. Y con la ventaja en el tercer periodo, creo que lo firmaba sí o sí Ben Johnson.
13: Correcto. Cairo Santos ahora con el kickoff. No habrá regreso acá por parte del conjunto de Filadelfia, así que viene Jalen Hurts, Saquon Barkley, Devonta Smith y toda esta ofensiva por parte de Philly. Analizando el trabajo de los quarterbacks, más yardas tiene Case Keenum el día de hoy, ya tiene pase de touchdown, aunque Jalen Hurts ya tiene ese touchdown por tierra que tanto le pedíamos, ¿no? Porque no lo había tenido en esta temporada, Héctor, en general. Números que del lado de Jalen Hurts no nos sorprenden, ¿no? Son números, entre comillas, tranquilos.
5: Sí, 11 de 15, 109 yardas. Pero como que la ofensiva no marcha del todo, y repetimos, la defensa de Chicago no es exactamente poderosa, no lo vamos a confundir con la del 85.
13: Pues ya entonces en una nueva serie ofensiva Jalen Hurts y compañía, y con Barkley con el acarreo en el primera oportunidad y 10. Una yarda únicamente lo que termina ganando Saquon Barkley, pero sí, ¿no? O sea, una ofensiva de Chicago, lo dices bien, no es una defensiva brutal en el término.
5: Y creo que la mejor serie en sí fue esa última. Acaba en touchdown, pero no por eso, porque fueron mucho más agresivos, se mueven un poco lento, no hay mayor creatividad en buscar, no sé, pases rolados, hombres en movimiento, play action, ¿no? Que siempre abren escopeta, nadie se mueve, conceptos de rutas no, o sea, simples hasta cierto punto, y eso hasta una defensa no tan buena, pues le facilita el trabajo.
13: Segunda y 9 para Philly, va con Mekhi Lemon en el pase retrasado y termina siendo derribado detrás de la línea de scrimmage. Aparece uno de los mejores jugadores del perímetro en toda la NFL, como lo es Jalen Johnson. Y qué manera de complicarse una serie ofensiva. No has llegado ni siquiera a la yarda 40, Héctor, y ya estás perdiendo yardas.
5: Sí, Filadelfia tratando de involucrar, de que toque el balón el novato Lemon. Lo buscaban ahí con ese pase pantalla, por así decirlo, pero fallando, ¿no? Forzando pases un poco innecesarios. En la semana 1, por ejemplo, contra Washington, le dieron 3 pases y tuvo menos 5 yardas totales. Por excepción, eso te indica que pues no es un juego vertical o no estás realmente aprovechando las habilidades de un receptor como Lennon.
13: Hurts va a ir al aire, rola hacia su lado izquierdo, tiene un hombre, es pase incompleto, no logra controlar la recepción. El número 28, el corredor de Filadelfia, que aparece siempre en estas terceras oportunidades en sustitución de Saquon Barkley.
5: Sí, Will Shipley, una jugada rolada por el lado. Entonces, le reduce mucho las posibilidades de que sea pase completo. Estaba a 5 o 6 yardas del primero y 10. Y Edwards, muy inteligente, lo empuja. Sabía que no tenía espacio, que se le reducían la oportunidad de meter los dos pies. Lo manda hacia afuera y va a despejar. Es otro 3 y fuera de los Eagles. Otra vez estaban en tercer y largo y no pudieron convertir.
13: Vendrá despeje entonces por parte de Man Khalif Raymond en el regreso. Sí habrá regreso de Khalif Raymond, que se queda por ahí de la yarda 30. Poquito antes de la 30 saldrá una nueva serie ofensiva de Case Keenum y compañía. Ventaja en el marcador para el conjunto de Ben Johnson, el conjunto de Chicago, 13-7 con 8:36 lo que nos queda en este tercer cuarto. Hacemos una pausa y volvemos.
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13: Seguimos en este lunes por la noche entre los Osos de Chicago y las Águilas de Filadelfia. Este lunes por la noche, por supuesto, de NFL, semana 3, el mejor fútbol americano que se escucha, se vive a través de la gran cadena W. 13-7 el marcador a favor del conjunto local, del conjunto de la Ciudad del Viento, que con Case Keenum, con un quarterback suplente, está ganando el partido. Una genialidad lo que hemos visto por parte de Ben Johnson y que va a tener otra vez el balón.
5: De nuevo, 3 y fuera para Filadelfia. Chicago va por su segundo drive de esta segunda mitad, aunque sigue fuera el tackle izquierdo Braxton Jones, que técnicamente es el de segundo equipo. El titular Trapillo está fuera desde los playoffs del año pasado.
13: Primera oportunidad para Keenum, va al aire, conecta con Khalif Raymond del lado izquierdo, saliendo de la yarda 29. Y Khalif Raymond, que vaya que también lo ha buscado bastante el día de hoy.
5: Sí, ya 4 recepciones, 44 yardas. Lo ha buscado en 5 ocasiones, o sea, solo un pase incompleto. Muchos pases cortos, porque su mayor ganancia es de apenas 13 yardas. Pero estos pasecitos de 7, 8 yardas siguen moviendo las cadenas. Y ya hay que empezar a mirar de reojo el reloj del partido, ¿no? Porque está arriba 6 puntos Chicago. Otra anotación de lo que sea y Filadelfia se mete en un problemón.
13: 8 minutos lo que nos queda en este tercer cuarto. Reiteramos, 13-7 el marcador. Case Keenum en segunda y 1. Va a ir al aire, conecta con Colston Loveland en el centro del campo y se va a quedar a una yarda de llegar al medio campo. Loveland, que había tenido un touchdown, lo terminaron marcando como no touchdown al final, pero ha sido el mejor partido de Colson Loveland esta temporada.
5: Sí, sin lugar a dudas, ya 3, 31 yardas, 4 recepciones. Y con quarterback suplente, Chicago, en lugar de un plan de juego conservador, tiene 27 intentos de pase por apenas 15 carreras. O sea, le está poniendo el partido en las manos de Case Keenum y le está dando resultado.
13: En la yarda 48, todavía de territorio de Chicago, Keenum, 5 corredores, otra vez lanza y otra vez conecta con Khalif Raymond en el centro del campo. Tremendo lo de Raymond, es el segundo receptor más buscado esta noche. Ya su quinta recepción, Luther Burden tiene 6, es el único que lo supera.
5: Y Ben Johnson tiene claro que en el exterior contra Quenyon Mitchell o contra Rick Woolen, hay pocas opciones. Por eso hemos hablado muy poco de Romo Dunze, que es el receptor
13: claro, sí,
5: habitualmente externo. Pero en el interior, con Burden, con Raymond, con Loveland, con Kmet, han logrado mover el balón con esos pases al centro.
13: Segunda y 5 entonces para los Osos con 6:40 y bajando en este tercer cuarto. Case Keenum la deja para Calmonanga y por tierra. Calmonanga del lado izquierdo tiene ya el primero y 10 y apenitas lo consigue. Se queda media yarda adelante del primer y 10. Buen acarreo, el mejor acarreo de Monanga que le hemos visto.
5: Sí, estaba 5, consigue 6, llega a la yarda 41 de Filadelfia. Un acarreo por el lado izquierdo, donde está, repito, el tercer tackle de Chicago por las lesiones de Trapilo de larga duración y de Jones de hace unos minutos. Está en ese sitio Theo Benedict en este momento, y aún así corren por ese lado y consiguen mover las cadenas.
13: Undrafted free agent del 2024. Ese tackle que mencionas, y bueno, está poniéndose a la altura de la situación, así como Case Keenum, que en primera oportunidad va a lanzar. Tiene un hombre, conecta con Khalif Raymond en el centro del campo y se va por toda la banda del lado izquierdo. Y es touchdown de Khalif Raymond, el número 14, que ya decíamos ha sido importantísimo en el ataque aéreo esta noche. Consigue su primer touchdown del año, su primer touchdown de la temporada. Y los Bears le están pegando con todo a Filadelfia.
5: Un error en la cobertura, queda completamente solo Raymond y es regresador de patadas. Así creó su carrera en la NFL. Entonces atrapa en campo abierto a un regresador de patadas. Un error dejarlo completamente solo. Además se termina patinando finalmente el safety Andrew Mukuba. No tiene con qué alcanzar a un velocista. 19-7 Chicago dando la sorpresa en Monday Night.
13: Tremendo. Chicago con quarterback suplente. No, con quarterback de tercer equipo. Le está ganando 20-7 a las Águilas de Filadelfia de Jalen Hurts, Saquon Barkley y compañía. Así que Case Keenum con 2 pases de touchdown ya. Nos quedan 5:47 en este tercer cuarto. Reiteramos, 20-7 lo está ganando Chicago. Volvemos.
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13: Tercer cuarto en este lunes por la noche entre los Chicago Bears y los Philadelphia Eagles. 20-7 lo está ganando Chicago con Case Keenum de quarterback en pleno 2026. Keenum el día de hoy tiene 22 pases completos de 29 intentados, 242 yardas y 2 pases de touchdown, opacando una actuación ofensiva de Jalen Hurts del otro lado, que tiene 5 minutos 47 en el tercer cuarto, más todo el último periodo para intentar remontar esto.
1: Sí, la verdad es un plan de juego brillante de Ben Johnson, le está dando resultados. Tiene 2 posesiones de ventaja contra uno de los contendientes o de los favoritos para llegar al Super Bowl en la Conferencia Nacional.
13: Pues sí, tremendo lo que está haciendo Ben Johnson, que dijo desde la semana 1, queremos ser la mejor ofensiva de toda la liga. Bueno, no tiene a su quarterback titular y aún está haciendo cosas gigantes, de verdad, gigantes Ben Johnson. Hubo kickoff de Chicago, no cayó en la zona de recepción, en la landing zone, así que hay castigo por ahí de Filadelfia. Recordar que desde que cambia el kickoff, pues existen estos castigos.
1: Sí, ¿qué es esta landing zone? Es de la yarda 20 hacia atrás, habitualmente, ¿no? Técnicamente es una fórmula y unas restas de donde pateas. Pero bueno, el balón tiene que llegar dentro de la 20 y Cairo Santos le hizo picar a la 21. Entonces, Filadelfia va a arrancar este drive de su propia yarda 40. Básicamente la misma penalidad que si lo hubiera mandado por la lateral. Un error en lugar de tratar de encajonar, quiso dar esas patadas con efecto que bote de manera rara que dificulte el regreso, pero se quedó corto el brasileño.
13: Será primero y 10 entonces de Filadelfia en la yarda 40, ¿no? Ese tema del castigo le beneficia acá a Jalen Hurts, que necesita, le urge conseguir puntos acá a Filadelfia. Hurts desde la formación escopeta va a lanzar, le viene la presión, tiene que escapar por su vida, va corriendo Jalen Hurts, se termina deslizando porque ya no tenía dónde ir y va a perder una yarda por ahí Jalen Hurts.
1: La captura finalmente va a la cuenta de Montesuet, que no fue el que hizo la primera presión, termina ganando por el centro Grady Jarrett, pero empieza a correr por su vida Hurts, y básicamente Hurts decía, ¿sabes qué? Que no me pegue nadie, me voy al piso y le ponen las manos encima para que sea Sweat con la captura. Pérdida de apenas 2 yardas, será segunda oportunidad y 12, pero lo hemos dicho toda la noche, Filadelfia es de los peores equipos en primer down y otra jugada negativa para arrancar la serie.
13: Y en segundo down también van por ahí, pero es segunda y 12. Saquon Barkley es derribado detrás de la línea de scrimmage ahora en el ataque terrestre. No encuentra por dónde esta ofensiva de Filadelfia.
1: Tuvieron 3 y fuera en su primer drive, 3 y fuera en su segundo, y en este tercero tienen tercera y 12. La noche se le está complicando en serio al equipo de Nick Sirianni, que ya empezamos a ver el rostro de preocupación en las laterales. Ya se le ve que no tiene idea de lo que está pasando, que no encuentra respuestas ante un equipo de Chicago que está jugando inspirado sin sus 2 quarterbacks.
13: Sí, sí, sin el titular y sin el suplente, ¿no? Está el tercero, Case Keenum. Tercera y 12 entonces para Jalen Hurts en formación escopeta desde la yarda 37. Hurts obviamente va a ir al aire, termina lanzando un pase corto, conecta con un hombre y se va a quedar Shipley corto del primero y 10 y muy cerca de la yarda 50.
1: Sí, un pase corto era la válvula de escape, básicamente tirando la toalla en el intento, no forzando el balón, pero Shipley gana 11 yardas, necesitaban 2, entonces Filadelfia puede pensarse la de siempre, la touch push o buscar ir por ella de alguna otra manera, porque ya considerando que estamos abajo del minuto 4 en este tercer periodo, pues ya el reloj empieza a ser factor y la ofensiva se mantiene en el emparrillado.
13: Sí, se mantienen y obviamente que van por la touch push bump con el quarterback sneak.
1: Está lejos, ¿eh?
13: Está lejos, le falta yarda y media a Jalen Hurts, que no, simplemente está intentando engañar a la defensa. Hay confusión por parte de Jalen Hurts y hay castigo. Le van a marcar retraso de juego a Jalen Hurts.
1: No puedo creer esto. Quedan 3:28 en el reloj. Uf, y decidieron pues, tratar de engañar con vos. Entiendo que te lo regalen. Pero uf, una decisión bastante polémica de Nick Sirianni. Y Jalen Hurts, quitarle, o sea, dale el balón a tu mejor jugador,
13: sí,
1: a que te ha llevado dos veces al Super Bowl, a que te ha dado un campeonato. O sea, y como ha estado el ataque de Chicago, como te han movido el balón, no sé si esto haya sido la mejor decisión.
13: Está enfurecido Jalen Hurts porque además volteaba y a ver a Sirene y decía: no entiendo qué es lo que quieres que haga. Hay tensión entonces en el banquillo de Filadelfia. El despeje que está siendo regresado por Khalif Raymond, el mejor receptor del equipo el día de hoy, que ya lo apuntábamos también, regresador de patadas. Así que Chicago va a tener el balón una vez más. Y lo está ganando 20-7 con 3 minutos 12 en el tercer cuarto todavía por jugar. Hacemos pausa y volvemos.
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13: Seguimos a través de la gran cadena W en este lunes por la noche. Chicago, 20 puntos esta noche sobre los 7 de Filadelfia en el cierre de la semana 3 de la NFL. Héctor Lázari, Luis Javier Pavón, quien les habla, quienes estamos con ustedes. Y de verdad, un conjunto de Filadelfia, Héctor, que no ha encontrado por dónde, no ha encontrado con quién. Y Jalen Hurts tiene un touchdown por tierra, pero es lo único que han hecho.
1: Sí, y fue todo en un drive, en la pausa de los 2 minutos del primer medio. En situaciones en que todo se desquicia. Y eso es donde te preguntas, ¿dónde quedó esa ofensiva el resto del partido? Con sentido de urgencia, ejecutando de manera rápida. No lo hemos visto. Ya Saquon Barkley, que traía un muy buen partido, se estancó básicamente en 81 yardas. Los últimos snaps que ha tenido, que le han dado el balón, ha perdido yardas. Y pues Chicago, feliz de la vida. El plan les está funcionando. Tienen ellos el balón en su propia yarda 15 para arrancar esta serie. Con 3 minutos 12 segundos en el reloj del tercer cuarto. O sea, Chicago en su plan, un primero y 10, te acabas este periodo.
13: Exacto. Y de verdad, qué trabajo ha hecho Case Keenum como coreback titular el día de hoy. Qué tremendo trabajo, que Ben Johnson lo decía en la conferencia de prensa previa, nuestros jugadores nos pueden sorprender. Keenum al aire con el pase de pantalla del lado izquierdo, con el pase Hitch hacia Luther Burden, que termina siendo derribado para pérdida de yardas y voló un pañuelo en primera oportunidad.
1: Sí, buscaba el pase rápido para Luther Burden, pero apareció Hunt levantando los brazos por el lado derecho. Entonces Keenum no puede lanzar el ovoide y eso rompe el timing de la jugada, le permite a la defensa terminar rápido bajando para taclear al receptor y también hace que los linieros ofensivos crucen la línea de golpeo o haya una interferencia de pase, como en este caso, que es lo que terminan marcando los oficiales. Ronodun empezó a bloquear antes de que lanzaran el balón. Pero todo eso se rompe por la carga que manda Filadelfia, que termina complicando toda esta jugada. Declinan el castigo, se quedan con la pérdida de par de yardas para esa segunda oportunidad y
5: 11 yardas por avanzar.
13: Por cierto, Khalif Raymond, quien tuvo touchdown la última serie ofensiva, había salido lesionado en el regreso de despeje, ya está de regreso en el terreno de juego, se posiciona del lado izquierdo como receptor, del lado derecho de Case Keenum están tanto Luther Burden como Rome Odunze, y hacia ese lado voltea Keenum, intenta conectar con Burden the third, no lo puede hacer, el número 10 no puede quedarse con el gol.
5: Los pases por el centro le han dado mucho resultado a Chicago esta noche, pero ahora Filadelfia cambió y puso a Cooper DeJean, que es un híbrido de safety, esquinero, hay veces que hasta puede hacerle de linebacker. Estaba en esa parte del emparrillado, detecta inmediato que el pase era para Burden y casi se lo roba. Una cuestión que tiene que cuidar Case Keenum, no cometer errores, porque puedes revivir a Filadelfia, que ha estado fatal en esta segunda mitad.
13: Y en estas situaciones, como tercera y 12, con 2:51 quedando en el tercer cuarto, es importante eso, no cometer errores. Keenum va a ir al aire, termina soltando hacia su escape, es DeAndre Swift, no puede conseguir la recepción, es pase incompleto, así que tres y fuera. Cumple la defensa de Filadelfia con un Cooper DeJean como protagonista.
5: Y se fueron solo segundos. Chicago toma el balón con 3-12, quedan 2:45. Acá Keenum buscó un pase profundo, no lo encuentra. Tenía rápido en el flat a Swift, se tarda mucho en hacerle llegar el balón. El pase es muy alto, peligroso. DeJean, de nueva cuenta, estuvo cerca de robárselo. Tres y fuera para Chicago y Filadelfia va a tener opciones de arrancar cerca de medio campo.
13: Pues sí, a despejar entonces Torrey Taylor, el pateador de despeje de Chicago, encajonado prácticamente hacia su touchdown. Y lo dices bien, vendrá regreso entonces de Filadelfia hacia el lado izquierdo. Ya volaron pañuelos, cruza la yarda 50, Kobe. Pero reitero, ya hay pañuelos amarillos por ahí y me parece que va a ser en contra de Philly.
5: Esperemos que nos dice Sean Hockley y su cuerpo de oficiales. Una noche que ha estado llena de castigos para los Eagles. Holding en contra de Kelly Ring, un corner que estaba ahí tratando de ayudar en las labores de bloqueo. Se marca en la yarda 40, así que Filadelfia va a arrancar de su propia yarda 30.
13: Desde la 30 vendrá Jalen Hurts y compañía, a ver si pueden hacer algo con 2:33 en el reloj de este tercer cuarto. Pausa y regresa.
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13: Seguimos en este lunes por la noche a través de la gran cadena W, donde se escucha el mejor fútbol americano de todo el planeta. Cierre de la semana 3 en la NFL. Los Chicago Bears le están ganando 20-7 a las Águilas de Filadelfia con 2 minutos 33 restando en el tercer cuarto y viene una nueva ofensiva de Jalen Hurts.
5: Sí, que parecían estar adelante de medio campo, pero el castigo los pone en la yarda 30 de su campo. Un equipo de Filadelfia que su ofensiva se ha estancado en este tercer periodo.
13: No han podido ni siquiera hacer un solo primero y 10 en este tercer cuarto. Y acá Jalen Hurts va a intentar revertir la situación. Va a ir al aire. Hurts voltea hacia su lado izquierdo. No tiene un hombre. Ahora hacia el lado derecho. Conecta ahora sí con Dontayvion Wicks. Y por primera vez en este tercer periodo hay un primero y 10.
5: Hurts tuvo todo el tiempo del mundo. Excelente trabajo de su línea ofensiva. Y finalmente Wicks con trayectoria en doble movimiento. Termina yendo hacia afuera. Pone a girar a Jalen Johnson. Y es ganancia de 19 yardas. Y está cerca de medio campo Filadelfia.
13: Gran trabajo de Wicks, que esta temporada ya tiene 9 recepciones y las 9 han sido para primera oportunidad y 10. Saquon Barkley ahora en una segunda jugada en primera oportunidad y 10, una yarda únicamente la que gana Saquon Barkley por tierra.
5: Sí, el Saquon que ha estado totalmente silenciado en esta segunda mitad, prácticamente todas sus 82 yardas fueron en el primer medio. No han podido porque los drives de Filadelfia, este es el cuarto en la segunda mitad. Y fueron 3 y fuera, apenas 7 yardas totales antes del arranque de este drive. Que sí, tuvo un buen inicio con el pase a Wicks, pero Saquon acá no puede hacer mucho.
13: 9 yardas las que lleva únicamente en esta segunda mitad Saquon Barkley a comparación de las 73 del primer el primer tiempo. Jalen Hurts tiene presión, está en problemas, tiene que rolar hacia su lado derecho y no puede conectar con nadie. Le llegó todo Chicago a Jalen Hurts a presionar y pues no pudo, vendrá tercera oportunidad.
5: Sí, mandaron la carga, Saquon Barkley de alguna manera logra detener a algunos de los que querían arrancarle la cabeza al mariscal de campo de los Eagles. Parece que se salvan de un castigo, pero Hurts tiene que correr por su vida, se deshace el ovoide y

0: Así que con un minuto y bajando de ese tercer cuarto, se le empieza a complicar todavía más el panorama a Filadelfia.
1: Sí, Chicago pone a 7 jugadores en la línea. No todos van, pero Hurts sabe que tienen que deshacerse rápido del balón. Y Hurts nada más gana 4 de las 9 que necesitaban.
0: Cuarta oportunidad y 5 yardas por avanzar en la yarda 46 de terreno de Chicago. Se la va a jugar Nick Sirianni, o eso es lo que parece. En formación escopeta está Jalen Hurts. El ruido es tremendo en Soldier Field. Al lado derecho de Hurts está Saquon Barkley, quien se queda a bloquear. Hurts lanza y el pase es interceptado. Aparece TJ Edwards, el linebacker de los Bears. Sí, el exjugador de las Águilas de Filadelfia. Y termina interceptando el pase de Jalen Hurts.
1: En la primera mitad, Edwards estuvo a punto de interceptar un pase en una jugada muy similar, en la que amaga carga, se echa para atrás. En esta ocasión, no deja caer el ovoide. Buscaba a Devonta Smith, pero encontró las manos del linebacker 53 de Chicago. 23 segundos por jugar en el tercer cuarto. Filadelfia está metiendo un problemón en Soldier Field.
0: Tremendo, de verdad. Buscaba a Devonta Smith, no había siquiera oportunidad. Estaba en la cobertura en zona TJ Edwards. Así que el 53, que bien comentas, lo termina interceptando. Y bueno, nueva serie ofensiva para Chicago, que obviamente buscará comerse el reloj acá con DeAndre Swift en el acarreo.
1: Es una resbalada, apenas 3 yardas. Jalen Carter en la tacleada. Ese tacle de nariz masivo, pero muy ágil, que tiene Filadelfia. Y esa va a ser la última jugada del tercer cuarto. Chicago pone tierra de por medio. Está 15 minutos de ganar con su tercer mariscal de campo.
0: 13 puntos de diferencia lo que tiene Chicago sobre Filadelfia. 15 minutos nos quedan únicamente efectivos. Hacemos pausa y volvemos al cuarto de los campeones.
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0: Seguimos con el mejor fútbol americano de todo el planeta. En la gran cadena W se escucha el mejor. El mejor deporte de las tacleadas, definitivamente, acá en W Deportes. 20-7 le está ganando Chicago a Filadelfia. En el cierre de la semana 3, Héctor Lázaro y Luis Javier Pavón con ustedes. 15 minutos lo que nos queda, un cuarto más, Héctor, para ver si Filadelfia puede intentar hacer algo o esto se mantiene como la victoria de Chicago.
1: Sí, intercepción en la última serie. Filadelfia tuvo 4 posesiones en el tercer periodo. En 3 no movieron las cadenas, una fue interceptada. Arrancó el parcial 10-7, Chicago anotó 10 puntos más. Y la ofensiva de Filadelfia casi con yardas negativas.
0: En 2nd-7, Kyle Monanga va a tomar la sweep del lado derecho. Va a conseguir el 1st-10 el corredor número 25, después del picheo con Case Keenum.
1: Sí, esta primera jugada, Monangai, que ha tenido una noche bastante discreta, apenas 13 yardas en 5 acarreos.

0: pero este fue el mejor de la noche y mueven las cadenas. Para seguir bajándole el reloj, tic tac, el cronómetro es aliado de los Osos.
1: Exacto.
0: En busca de esta victoria, la que sería la segunda para ellos en 2026.
1: Keenum ahora en primera oportunidad y 10, pasando medio campo, sin jugadores en el backfield, todos en el ataque aéreo, así que va a ir justamente por esa vía. Keenum no puede conectar con Luther Burden, aparece Zach Bond en la cobertura.
0: Sí, Bond, que es uno de los mejores linebackers contra el pase en toda la NFL, un jugador que llegó a los Eagles hace par de años después de un paso por Nueva Orleans, en donde pues la verdad no brillaba, no destacaba, pero acá Big Fan yo le ha sacado niveles que yo creo que ni él mismo imaginaba que tenía, y hace una cobertura muy buena contra Burden, un receptor interno bastante rápido que ha sido clave esta noche. Lleva 7 recepciones, pero en esta ocasión pues se va con las manos vacías.
1: En segunda y 10, Case Keenum sigue en formación en escopeta, pero ahora con Kyle Monanga en el backfield, que va a tomar el ovoide y el acarreo va a ser únicamente de par de yarditas. Tendrá tercera oportunidad entonces para Chicago.
0: Sí, y Chicago, que está cerca de territorio de gol de campo, están en la yarda 46 del rival, unas 10 yarditas, 15, y ellos pueden pensar en un gol de campo que dejará todo el partido en dos posiciones técnicamente, sí, dos touchdowns con conversión, pero pues ya sería una algo todavía más complicado para Filadelfia. Los Eagles tienen que detener aquí para tener opciones todavía en el partido.
1: 13:35 en el reloj y bajando acá para Chicago. Case Keenum va a ir al aire. Viene la presión por parte de Filadelfia. Tiene que rolar hacia el lado izquierdo. La va a hacer personal Case Keenum, que se intentaba quitar un backer y termina ganando 7 yardas. Case Keenum usando también las piernas, pero no va a poder llegar al primer
0: inning. Sí, estaba soltando el balón poco antes de caer al emparrillado en la persecución Jonathan Grenard. Y también aparecía por ahí Jihad Campbell, lo recupera el ovoide del mismo Keenum, un golpe de suerte para Chicago, y están 4th and 2 manteniendo a la ofensiva en el emparrillado.
1: Se la va a jugar Chicago en 4th and 2 con Case Keenum debajo del centro, mandando cambios en plena línea de scrimmage. El corredor es Kyle Monanga y Case Keenum ya brincó la defensa de Filadelfia, solamente con vos, Case Keenum, engañando a la defensa, al castigo. Y esto va a ser 1st and 10 entonces para Chicago.
0: Sí, saltaron un par de jugadores, Moro Yomo, uno de ellos. Y le acaban de regalar el 1st and 10 a los Osos. Es un error primario, básico. Y Chicago, no sé si iba a sacar la jugada, la verdad. Tengo mis dudas.
1: Probablemente
0: no, pero si me quieres ayudar.
1: No, seguramente que no, porque además sabes que, Héctor, es el brinco, suenan los silbatazos y se ven los pañuelos, y Keenum festeja más que cualquier touchdown de la noche, ¿eh? O sea, era una jugada que estaba pensada para eso.
0: Sí, si el rival quiere perder el partido, déjalo.
1: Exacto, tremendo, de verdad. Caras largas en el sideline de Filadelfia.
0: 8 castigos de Filadelfia, demasiados.
1: Nada más. Case Keenum entonces en primera oportunidad y 10. La va a dejar por tierra con Kyle Monanga, que se quitaba una tacleada. Y va a avanzar por ahí de 7 yardas Monanga en el acarreo hacia la izquierda.
0: Y con esto Chicago ya está en territorio de gol de campo. Cairo Santos, quien ya tiene par de patadas buenas esta noche. Estás ya en su rango, ¿no? En su distancia para el pateador brasileño, y el reloj sigue su marcha. Chicago desgranando cada instante, y Filadelfia todavía tiene sus 3 tiempos fuera, hay que decirlo, les puede servir en algún punto, pero ya el partido se le está acabando a los Eagles.
1: Sí, 2nd and 3 entonces, a punto de ya tocar la zona roja Chicago. Keenum otra vez la deja por tierra con Monangai, que va a ganar la media distancia de lo que necesitaba. Será por ahí tercera y una, entonces lo que le queda de frente a Chicago.
0: En la yarda 25 del rival. También hay que hablar de el tiempo de posesión, ¿no? Chicago, 6, casi 7 minutos más que Filadelfia, desgastando al rival. Y también es ser muy frustrante para la defensa de Filadelfia, que su ataque ha tenido 4 veces la oportunidad de anotar y no han hecho nada. Entonces también el cansancio, el tema físico y también al final cuando es emocional, pues se van desgastando.
1: Otra vez Monanga y va por tierra, ya rompió la línea de scrimmage, consigue el 1st and 10 y mucho más. 6 yardas lo que consigue acá Cal Monanga, que se emociona manda el puño hacia el aire, porque Chicago está teniendo una noche soñada acá en casa.
0: El juego terrestre no ha sido la clave de Chicago en este partido. Contrario a lo que pasó en 2025, corrieron 281 yardas. Han lanzado bien y rápido, pero acá están echando candado con el juego terrestre, echando la carrocería, confiando en la línea ofensiva que, pese a las bajas, están moviendo el balón en esta serie.
1: Primero y 10 en la yarda 19 de territorio enemigo. Le han hecho lo que quiere esta ofensiva de Chicago a la defensa de Filadelfia. Monanga y otra vez por tierra, solamente 2-3 yarditas. Y te voy a comentar, Héctor, yo sé que ya es complicado, 27, quedan poco más de 10 minutos en este partido, pero desde prácticamente que inició el tercer cuarto, la cara de Jalen Hurts, de Devonta Smith, de Saquon Barkley, como si ya hubieran perdido el partido.
0: Sí, se les ven desconcentrados, pero es que ese es un ataque que no tiene ritmo.
1: ¿Sí?
0: Tío, las oportunidades las han tenido. Iban 10-7 arrancando el segundo medio, tuvieron ya un puñado de posesiones y no han llegado a zona roja siquiera. Y Chicago está dando un gran partido en general, sí, pero recordemos, Carolina les metió 37 puntos.
1: Correcto. En segunda y 8 va a lanzar Case Keenum del lado izquierdo. Conecta con un hombre, se llama Romo Dunze. No le va a ser suficiente para el primero y 10, para el primero y gol, pero se va a quedar una yardita.
0: Y otro pase rápido afuera, está en cobertura Mitchell, pero no llega a tiempos. Tercera recepción de Dunze para 44 yardas en esta noche. Y la verdad es que Case Keenum ha repartido el pastel. 6 recepciones para Khalif Raymond, 7 para Luther Burden, 3 para Odunze, 4 para Loveland. Hasta el novato a la cerrada Rush tiene una, y también DeAndre Swift tiene un par.
1: Tremendo el ataque ofensivo, el poderío ofensivo que tiene Chicago. En tercera y 1 suenan silbatazos, porque esto va a ir para atrás. Un falso arranque por ahí de Chicago seguramente.
0: Sí, procedimiento ilegal. Romo Dunze, el mismo receptor, estaba pegado a la línea de golpeo, iba a formar parte seguramente del bloqueo, y pues se mueve antes, así que pasaremos de una tercera y 1 a una tercera y 6.
1: Así es, con 9-14, entonces, por jugar en este cuarto, tercera y 6 afrontará a Chicago, pero bueno, en zona roja, ¿no? Al final, o sea, están en donde quieren. Este conjunto de la Ciudad del Viento. Case Keenum en formación escopeta con gemelos de ambos lados. El corredor es DeAndre Swift. Keenum va a lanzar, le llega la presión de Filadelfia, tiene que correr por su vida y va a terminar siendo capturado. Case Keenum, que es capturado por parte de la defensa de Philly, pero voló un pañuelo, otro pañuelo. Y la defensa de Filadelfia ya sabe que es en su contra.
0: Noveno pañuelo en contra de Filadelfia. Era la primera vez que habían capturado a Keenum, algo que es prácticamente inédito, ¿no? Considerando que es el mariscal de tercer equipo y ahora es un holding de Andrew McCuba, el safety. Termina regalando el primero y 10 porque es 5 yardas y primero y 10 automático. Está en cobertura contra Romo Dunze, le pone las manos encima a 10 yardas de la línea de golpeo. Un castigo flagrante, imposible no marcarlo. Dunze, yo creo que no era realmente una de las principales lecturas para Case Keenum, pero le acaban de regalar primero y gol a Chicago en la yarda 9.
1: Tremendo error de Andrew McCuba, y en primera y gol van con DeAndre Swift, que llega hasta la yarda 5 por la vía terrestre. En la poder del lado izquierdo, lo has dicho, Héctor, no ha sido la clave el día de hoy el ataque terrestre, pero aún así lo que le han pedido a Swift y a Moranga y lo han hecho.
0: Sí, esta serie es la mejor para ellos. Llevan ya 11 jugadas, le han bajado 7 minutos al reloj, quedan 8:30 en el cronómetro y la desesperación ya es notoria en Filadelfia. La defensa se ve frustrada porque, a ver, sí, ya lleva Chicago 334 yardas, pero también lleva solo 20 puntos, ¿no? O sea, no es que hayan tenido un mal partido, pero si tu ofensiva no colabora, si no hace lo suyo, pasa esto.
1: Segunda y gol desde la yarda 5 para Chicago. Otra vez van con DeAndre Swift con la poder del lado izquierdo. DeAndre Swift, y con el poder de la línea ofensiva, se va a quedar a una yarda del touchdown. Vendrá tercera y gol para Chicago.
0: El primer touchdown de Chicago de Luther Burden es similar, con la línea ofensiva literalmente empujando al receptor. Querían repetir la dosis, pero se quedan a una yarda de la tierra prometida. Y un touchdown que sería lapidario, ¿no? Ya quedan 7 minutos 40 segundos en el cuarto periodo. Filadelfia en serios, serios problemas. El invicto está en terapia intensiva.
1: Y sí, entonces en tercer y gol, Case Keenum va debajo del centro. DeAndre Swift es el único corredor en el backfield. Tercera y gol, Keenum que saca la jugada, el cornerback sneak. Y hay touchdown por parte de Chicago, dándole a Filadelfia con su propia medicina. Cornerback sneak en la yarda 1. Y Case Keenum, el tercer cornerback de Chicago, tiene ya 2 touchdowns por aire, 1 más por tierra. 26-7 gana el conjunto de los Bears.
0: Serie de 13 jugadas, 58 yardas, 8-0-4 le bajaron al reloj. Y Keenum, muy listo, se da cuenta que no hay nadie enfrente del centro. Entonces, caigo hacia adelante.
1: En medio de los dos tackles defensivos, es tremendo, de verdad. El error por parte de Filadelfia, Case Keenum, que se avienta como Superman para llegar al touchdown. Así que Keenum, de verdad, lo decías, Héctor, seguramente él hace 8 días no esperaba jugar nunca más en la NFL. Y bueno, en su primera titularidad en 3 años, está brillando con este conjunto de Chicago. El punto extra de Cairo Santos es bueno. Ya hay por ahí golpes, problemas en el terreno de juego, porque la frustración de Filadelfia es tremenda. Hacemos una pausa. 7-19 lo que nos queda en este cuarto cuarto. 27-7 lo gana Chicago sobre Filadelfia.
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1: 27-7 le está ganando los Osos de Chicago a las Águilas de Filadelfia en lunes por la noche, en el cierre de la semana 3 de la NFL. Y ustedes lo están viviendo, lo están escuchando a través de la gran cadena W. Luis Javier Pavón quien les habla, acompañado de Héctor Lázari. Tremendo partido el que estamos viviendo, Héctor, porque decíamos seguramente va a ser un partido de bajas. Está el tercer cornerback de Chicago. Filadelfia viene en modo invicto. Bueno, Chicago le está pegando por diferencia de 20 puntos.
0: Está dando una repasada, así tal cual, con todas sus letras, dominando en todos los aspectos. La ofensiva ya 335 yardas con el tercer cornerback. Con el tercer cornerback que ha lanzado 34 veces para 247 yardas. O sea, no lo fueron a esconder. Le pusieron el partido en el brazo de Keenum y los está llevando. Bueno, está muy cerca de la victoria. Y del otro lado, han limitado 7 puntos a Filadelfia.
1: Sí.
0: Que está mala la ofensiva, que el nuevo esquema de Sean Mannion no anda, que tienen bajas. Sí. Pero no me puedes decir que Filadelfia tiene menos talento.
1: No.
0: O sea, tienes al cornerback que te lleva 2 Super Bowls. Está Saquon Barkley. Tienes a Devonta Smith. Trajiste no sé cuántos receptores en la agencia libre. Una línea ofensiva que en teoría está más talentosa o con jugadores que tienen al menos mucha más experiencia que la de Chicago. Y no has podido más que botar un touchdown.
1: Patada de kickoff de Cairo Santos, que va a regresar Shipley, el corredor suplente, hasta la yarda 40. Va a llegar entonces el número 28. Y es que lo dices bien, a ver, tienes un quarterback que te ha ganado un Super Bowl. Tienes un corredor que es de los mejores en la última década, que es el jugador ofensivo del año en el 2024. Uno de los nombres más importantes en un ataque terrestre, en un backfield, en toda la National Football League. Simplemente Sean Mannion en la parte ofensiva, como lo apuntas, el mismo Nick Sirianni, no han sabido hacer nada ante una defensa que tampoco podemos decir es de las mejores defensas del
0: mundo. No, y que tiene dos titulares de la secundaria fuera. Kobe Bryant y Kyler Gordon. Aún así, solo 7 puntos y nos queda medio cuarto.
1: Se mantiene, por supuesto, los titulares, Jalen Hurts, Saquon Barkley, Devonta Smith y compañía. Hurts va a lanzar, tiene mucho espacio y tiempo en la bolsa de protección. Encuentra a Mekhi Lemon en el centro del campo. Se quita par de tacleadas Mekhi Lemon y va a conseguir por ahí 15 yardas. Suficiente, por supuesto, para el primer día.
0: El novato Lemon, su tercera recepción, 29 yardas. Y eso es lo que te brinda Lemon. Es un receptor que fue el mejor del NCAA la temporada pasada, sí, ganador del premio Biletnikoff. No lo pongas solo a pases pantallas o algo así, trata de darle rutas.
1: 6:40 en el reloj y bajando lo que nos queda en este partido. Hurts otra vez al aire, no, tiene que romper la jugada, va por tierra. Jalen Hurts ya pasó la 30 y se termina deslizando en la yarda 25, lo que no ha hecho toda la noche Jalen Hurts, ¿no? Correr.
0: Sí, esa es otra puerta que no ha buscado tocar Filadelfia, el que el quarterback corra. Acá la jugada colapsa rápido, pero hay una avenida por el centro por la cual escapa Hurts. Tenemos además un jugador lesionado de Chicago, Cam Lewis, el safety titular, queda tendido en el emparrillado. 6:32 en el reloj, era uno de los jugadores que iba a la carga y cayó de inmediato. Entonces entran los médicos a atender al profundo de los Bears.
1: Si hay tiempo fuera en el terreno de juego por el tema de la lesión, pero a ver, también siempre pasa, ¿no? Ya estás 27-7, seguramente Filadelfia. No me sorprendería que mueva las cadenas, que termine anotando en este drive, aunque por supuesto ya no te sirve de mucho con 6:32 en el reloj. Decíamos en el medio tiempo, Héctor, ¿quiénes nos quedan invictos en la NFL? Los Jefes de Kansas City, los Bills de Buffalo y los Raiders de Las Vegas, sorpresivamente, con marca de 3-0. ¿Podía Filadelfia unirse a ese equipo? No lo hará, terminará cayendo por primera vez en esta temporada. Pero Philly, también lo comentábamos, le ganó a Washington por nada, le ganó a Tennessee, que está 0-3, y ahora pierde con Chicago. Muy engañoso ese 2-0 de Filadelfia.
0: Sí, a lo mejor no podría ser 0-2, pero sí era un equipo de 1-1. Y la competencia, sobre todo. Se habla de un equipo de Washington que estaba Jaden Daniels sano en ese momento, sí, pero es una defensa no muy sólida, que digamos. Digamos, hay una especie de cambio generacional, porque todos los veteranos, los Bobby Wagner, Von Miller y compañía.
1: Adiós.
0: Adiós, ¿no? Están iniciando el proyecto del lado defensivo.
1: Sonny Styles, que ha estado muy bien, ¿no?
0: Efectivamente. De los datos que llegaron. Tennessee, cambio de coach, tratando de rescatarle la carrera a Cam Ward. No es que tenga un cuerpo de receptores muy talentoso o una defensa muy sólida. Y te tenían abajo en el marcador con 2 minutos por jugar. Jalen Hurts se pone la capa de Superman y te lleva a tierra prometida. Qué bueno, felicidades por la victoria, pero tampoco va a estar presumiendo una remontada contra Tennessee.
1: Exacto.
0: Es de la cosa. Y ahorita Chicago, con el tercer mariscal de campo, te está pintando la cara. O sea, la verdad es que es una de las actuaciones más decepcionantes de todo 2026 en la NFL, este partido en concreto, porque Filadelfia era favorito y no supieron entender o el plan o lo que haya sido, todo salió mal, porque cuando el rival tiene un quarterback suplente, lo que tienes que hacer es sacarlo del campo rápido. O sea, ¿qué sentido? Yo te voy a anotar rápido, te pongo 10-0, 14-0 en contra, y de ahí, pues que Keenum trate de remontar. Ahí es donde se le va a complicar. No lo hicieron, y se metieron en un bronco, y sí, tuvieron las oportunidades, sobre todo, repito, ese tercer periodo, con 4 posesiones... No cruzaron la 40 del rival.
1: Y ahora pierdes este partido. ¿Y qué viene en el calendario? Vienen los Rams, que sí podemos hablar de récords engañosos, 1-2, pero no dejan de ser los Rams. Viene Jacksonville en semana 5, Carolina en semana 6 y Dallas en semana 7. Jalen Hurts, que ya está de regreso, va al aire en primera oportunidad, conecta con Dontavius Wicks, que se está metiendo al primero y gol ya así de rápido Filadelfia.
0: Es un pase de escuadra al centro. Filadelfia rápido va a la línea de golpeo porque no parece que Wicks malabarea el ovoide. al ir hacia el suelo y hay un pañuelo que tira Chicago para revisar esta jugada.
1: Quería sacarla rápido Filadelfia, sí, claro, para evitar eso, ¿no?
0: Sí, para tratar de que no haya posibilidad de revisión. Pero también Ben Johnson, sabiendo que quedan 6:30 en el reloj, que no ha usado ningún reto, pues no te duele a ti, tú que vas ganando por 3 posesiones, pues claro, en dado caso perder el tiempo fuera. Wicks le mete las manos al balón cuando va al piso, pero después las abre y el balón creo que claramente pica. En el emparrillado estamos esperando la decisión de Sean Hockley y compañía, el cónclave de cebras, y efectivamente pase incompleto, será segunda oportunidad para Filadelfia.
1: Así es, solamente para completar el comentario, ¿no? Vienen los Rams en casa, después visitas, bueno, no visitas a los Jaguars, vas a Londres.
0: Sí, ahí te encargo.
1: ¿No? Al Tottenham Hotspur.
0: No, la situación de calendario está horrible, porque vas contra Rams con menos descanso. Es en tu casa, sí, pero con menos descanso.
1: Exacto.
0: Cruzar el charco y decidieron no descansar después de ir a Londres.
1: Y luego va Carolina, Dallas y repites otra vez duelo divisional con Commanders. O sea, el calendario lo dices. Es muy complicado para lo que le queda a Philly. En segunda y 10, entonces, después de que no fue recepción de Dontayvion Wicks, 6:26 en el reloj, lo que nos queda. Filadelfia en la yarda 27 de territorio enemigo, de territorio de Chicago. Jalen Hurts en formación escopeta, va a ir al aire, se quedó Saquon Barkley a bloquear y ya sonaron silbatazos, voló un pañuelo.
0: Décimo castigo en contra de Filadelfia, fuera de lugar por parte de Jenkins, uno de los alas cerradas suplentes, que tiene que jugar porque está fuera de Dallas Goedert, está fuera Eli Stowers. A Zach Ertz no le puedes pedir demasiado cuando llegó en la semana a reportarse con el equipo. Mal y de malas, pero también 10 castigos. Son demasiados para un equipo realmente veterano.
1: Sí.
0: Claro. O sea, es algo que no esperas. Para sí, uno de tantos síntomas de que Filadelfia, o sea, el 2-0 maquilla muchas cosas.
1: 10 castigos es prácticamente lo que está sentenciando este partido. Segunda y 15 entonces para Hurts, que otra vez irá al aire. Hurts tiene la presión de Chicago y va a ser derribado detrás de la línea de scrimmage. Capturado Jalen Hurts. Vendrá tercera oportunidad y se le nubla todo otra vez a Filadelfia.
0: Dayo Ojendigbo con la captura en segundo down. Ni siquiera fue una situación de una carga muy exótica ni nada. No, solo 4 le gana a un doble equipo y después abraza a Hurts para mandarlo al suelo en la yarda 42.
1: Tercera y 25 para Filadelfia y otra vez viene la presión sobre Jalen Hurts. Jalen Hurts tiene que correr y solamente gana 3 yarditas. Es derribado. De verdad que tremendo lo que está haciendo la defensa de Chicago. Austin Booker acá en la taclea.
0: Sí, doblaron feo a Hurts en ese intento de escapada. Trataba de deslizarse, lo termina prensando Austin Booker. Va a ser una cuarta oportunidad y 22 yardas por avanzar. Está en la 39, está en la 17.
1: Y no hubo reunión siquiera, Jugadas en serie acá en cuarta y 22 para Filadelfia, perdón, en contra de Chicago. Irá Jalen Hurts, por supuesto, al aire. Tiene que rolar del lado derecho. Se le acaba el tiempo. Viene la presión. Hurts suelta el brazo. Busca en la zona prometida. Y estaba por ahí Mekhi Lemon, pero es incompleto el pase. Nunca tuvo oportunidad por ahí Mekhi Lemon de buscarlo en esa trayectoria.
0: Chicago manda 6 a la carga. Eso acelera a Hurts. Tiene que salir de la bolsa. Lanza el pase, pero realmente lo lanza al monte. Ni siquiera le da oportunidad a su receptor porque el balón sale 10 yardas fuera del emparrillado. Ponlo a competir. A ver si la baja, a ver si hay una interferencia. Algo, lo estaba marcando el novato Malik Muhammad. Quizás se desespera, se vuelve loco. No, básicamente es tú. Entregaste el balón literalmente con ese pase. Tiraste la toalla. Chicago a 5-12 de sumar su segunda victoria y hacerlo con todo en contra.
1: Con todo en contra, sí.
0: No. Si hubieras dicho, Case Keenum va a tener casi 100 yardas más por pase que Jalen Hurts, no te hubiera creído.
1: No, yo creo que nadie, definitivamente. Así que nueva serie ofensiva para Chicago, obviamente con toda la calma del mundo. Van con DeAndre Swift en el ataque terrestre y Swift muy tranquilamente consigue 9 yardas.
0: Sí, y ya Filadelfia empieza a meter algunos suplentes, ya ondeando la bandera blanca. Ty Robinson, no lo lineo, ya no vemos a Jalen Carter, ya no vemos tampoco a Jordan Davis, sabiendo que pues esta misión es grado menos que imposible. Tendrá que suceder uno de esos colapsos históricos en el fútbol americano para que Chicago no se lleve este partido, que han dominado, repetimos, en todas las facetas.
1: Sí, definitivamente. Le jugó la partida de ajedrez Ben Johnson a Nick
0: y se la ganó.
1: Le ganó, exacto, la partida, mejor dicho. Otra vez DeAndre Swift por tierra, del lado derecho, se sigue moviendo el reloj. Pero exacto, la palabra era, le ganó la partida de ajedrez.
0: Sí, completamente. Y eso, vaya, eso es la razón por la que Ben Johnson era un tipo tan buscado. Desde hace par de años lo querían muchos equipos, pero estaba esperando la oportunidad adecuada. Y él eligió a Chicago, literalmente. Tenía ofertas de casi todos los equipos que buscaban coach en 2025 y prefirió a Caleb Williams y compañía. Hoy, por primera vez en su carrera, no tiene a su quarterback titular. Porque cuando era coordinador en Detroit, siempre jugó Jared Goff. En Chicago siempre jugó Caleb.
1: Exacto.
0: Y hoy, un plan de juego, la verdad, para enmarcar.
1: Tremendo, ante un reto, ante una situación que nunca había tenido antes Ben Johnson. Otra vez van con DeAndre Swift por tierra. Obviamente ya consumir todo el reloj. Media distancia, vendrá segunda oportunidad y por ahí de 5 yardas por avanzar.
0: Y fíjate, sí, queda un poco de tiempo,
1: exacto,
0: pasan cosas raras, pero este triunfo quizá en diciembre podemos voltear a ver como una clave para la temporada de Chicago. Porque era un partido en que no eras favorito ante un contendiente, un equipo bicampeón de su división, y lo sacas. Los siguientes partidos: Jets, Packers, Falcons, Patriots. Y con Caleb en duda por un mes. O sea, esta victoria básicamente, o sea, te robaste, por así decirlo, un partido que a lo mejor no tenías presupuestado, dadas las circunstancias. Y quizá eso sea una cuestión por ahí que en diciembre, enero.
1: Sí, sí, sobre todo porque lo dices bien. Seguramente Ben Johnson, con lo inteligente que es, se lastima a Caleb Williams y automáticamente empieza a descifrar el plan. ¿Qué pasa si perdemos todos los partidos que no está Caleb Williams? ¿No?
0: Es un mes, me pongo 1-5.
1: Exacto, ¿no? ¿Qué tenemos que hacer entonces? Y no es tanto el pensar negativo, ¿no? Porque obviamente si lo hiciera así, no estaría ganando este partido y no estaría dando la vuelta con un coreback como Case Keenum. Pero sí entra la parte de resguardar y de seguridad de qué es lo peor que puede pasar, ¿no? Y por eso también se pone a experimentar en la ofensiva, se pone a hacer cosas diferentes porque dice, a ver, y lo decía en conferencia de prensa, tenemos todo en contra, nadie está esperando nada.
0: Estaba jugando con dinero de la casa.
1: Exacto, exacto. No lo pudiste haber dicho mejor. Vendrá la pausa de los 2 minutos entonces acá, en este último cuarto, Case Keenum vistiéndose de héroe y los Osos de Chicago. Los Osos de Chicago le ganan 27-7 a las Águilas de Filadelfia. Hacemos pausa y regresamos para el cierre de este partido.
6: Gánale minutos al reloj. 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
1: De regreso para el cierre de este lunes por la noche entre los Osos de Chicago y las Águilas de Filadelfia. Un tremendo partido para cerrar la semana 3 en el que Chicago prácticamente ya tiene la victoria asegurada, la victoria en el bolsillo, porque nos quedan 2 minutos. 27-7 lo gana ante Filadelfia. Y lo decías, Héctor, ¿no? Una victoria que lo ganan con dinero de la casa, sobre todo porque vienen partidos interesantes en el calendario de Chicago, que la verdad es que incluso sin Caleb Williams, con un Case Keenum así y con un Ben Johnson así, pues no podemos desacreditarlo.
0: No, y va a ser un debate interesante en la semana. ¿Quién es el quarterback? Porque Caleb sigue afuera, pero está Keenum, está también Tyson Bayer, en teoría el suplente.
1: Exacto. En cuarta oportunidad y uno, sin problema, DeAndre Swift consigue el primero y 10, que obviamente ya es el último clavo en el ataúd. Y lo dices bien, esa va a estar interesante la discusión. A ver, yo creo que aquí no habría duda por el caso de Case Keenum, ¿no? Con todo el respeto para Tyson Bagent. Lo hemos visto a él, por ejemplo, en situaciones ser como el quarterback emergente, pero lo que acaba de hacer Case Keenum esta noche es brutal.
0: Sí, a ver, una vez más, la historia de Keenum. No jugaba desde finales de 2023. Desde Nochebuena de 2023 no jugaba. Y de hecho perdió por paliza con Houston contra el Cleveland de Joe Flacco.
1: Correcto. Pues, tremenda actuación de Case Keenum. Nos queda todavía un poquito más de un minuto en el reloj, pero ya tiene rodilla en piso, se hinca, por supuesto. Esta victoria es de Chicago.
0: Sí, Filadelfia, ni pienso, o sea, los tiempos fuera.
1: No, por supuesto no. Y de verdad, lo que estamos viendo, Héctor, platicarle un poquito a toda la gente que nos escucha, todo mundo, todo el equipo arropando a Case Keenum.
0: Sí, Case Keenum que llega en 2025 para ser el tercer mariscal, para pues ser un mentor de un equipo muy joven, un equipo que había pasado malas épocas. Un año de novato desastroso para Caleb Williams. Y se ve que es muy querido en el vestidor. Se ve que es una de esas figuras que crea cultura, que ayuda a todos. Y qué mejor manera de festejarlo con él, con un jugador que no lo tenías en mente y que te da la victoria 27 puntos a 7.
1: Chicago no pudo contar el día de hoy con Caleb Williams. No pudo contar el día de hoy con Tyson Bagent. Recurrieron a su tercer quarterback. Se llama Case Keenum, 38 años de edad, y con esta victoria sobre Filadelfia se convierte en apenas el segundo quarterback en la historia en ganar al menos un partido con 7 franquicias diferentes. Se une a Ryan Fitzpatrick. Case Keenum entonces, el protagonista en la victoria de 27 a 7 de los Osos de Chicago sobre las Águilas de Filadelfia. Tremenda victoria, de verdad.
0: Y dominio en las estadísticas. 375 yardas totales para Chicago, 248 de Filadelfia. Y repito, el roster más talentoso no era el de local esta noche.
1: Exacto.
0: Ni mucho menos. Gran actuación de todas las unidades de Chicago. Excelente plan de juego de Ben Johnson. Y una paliza. Sacaron de la cancha a uno de los contendientes de la Conferencia Nacional.
1: Héctor, como siempre, muchas gracias por una transmisión más. Terminó la semana 3 de la NFL.
0: Termina con, como inició, con una sorpresa. Atlanta le ganó a Green Bay de visitante. Chicago le pega a Filadelfia.
1: Exacto. Muchas gracias a todos ustedes por habernos acompañado a través de la gran cadena W en este cierre de la semana 3. Héctor Lázaro y Luis Javier Pavón, quienes estuvimos con ustedes bajo la producción de Joel Moreno y de Alejandro del Mazo. Nos despedimos, nos escuchamos muy pronto. Chicago le gana 27 a 7 a Filadelfia.
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13: Comenzamos.
14: Abrazo.
15: Abrazote, Alex.
16: Abrazo a los tres. Buenas noches.
14: Buena noche. Bueno, vamos a escuchar, hablando de Gil Mora, vámonos por partes. Primero, Manu Meneses, el director técnico de la selección peruana a la que mañana enfrenta, pues evidentemente tuvo palabras para el joven mexicano.
17: Sí, yo estuve en la inauguración del Mundial, cuando México jugó con África del Sur. Vi el cuidado que su entrenador Aguirre teve para não colocar já desde o início para a estreia mundial, que é difícil, né? Mesmo sendo um grande talento de futebol mexicano. Acompanhamos com prazer, porque o futebol precisa que novos jogadores dessa qualidade apareçam. E vamos compartilhar a cancha amanhã com ele, com todo cuidado, para não deixar que nesse jogo se sobressaia como os y los demás.
14: Primer elogio internacional. También, y digamos, ese no lo vamos a obviar, Rafa Márquez dijo que era un gran jugador, que todavía no gana nada, pero que por su talento era inminente que se iba a ir a un buen equipo en Europa. Pero bueno, es su técnico y es mexicano, lo queremos. Vamos a escuchar a Aris Gabilondo, que es el encargado de fútbol en el diario AS allá en España. Esto es lo que dice, esto es lo que expresa sobre el mexicano.
18: ¿Por qué Madrid y Barça tienen que fichar a Gilberto Mora? Porque es uno de los grandes atractivos del futuro del fútbol mundial. Mexicano, jugador más joven en la historia del Tri en marcar un gol. Jugador más joven del Tri en portar la camiseta número 10. Futbolista que está representado por Rafaela Pimenta, que tiene una gran relación con Madrid y con Barça. Jugador que abriría el mercado mexicano tanto a Madrid como a Barça. Así que Gilberto Mora ya hizo un gran mundial. Juega en Solos de Tijuana, ha renovado, pero con vistas a poder salir en los siguientes mercados por una buena suma de dinero. Así que es el futbolista del futuro. Madrid y Barça lo saben. Gil Mora está en su órbita.
14: Estoy de acuerdo contigo, querido Aritz. Estoy de acuerdo contigo.
19: Mejor Barça mucho que Madrid. Mejor Barça que Madrid.
14: Híjole.
19: Y saben, yo soy súper merengue. Súper merengue. Me encanta el Real Madrid, pero para formar... Estoy para desarrollar
14: contigo.
19: Barcelona.
14: Estoy contigo. Sí, me encantaría verlo de merengue. Sí, por mi afición. Pero lo que más le conviene al jovencito, lo que más le convendría es Barça. Pero, en AS Mundial, un programa de streaming de AS.com, entrevistamos a Cristóbal Soria. Ustedes lo conocen, el chiringuito, polémico él, ya saben, es antimadridista, pero no pasa nada con eso. Sabe de fútbol. Lo sabe expresar, lo sabe ver. Y esto es lo que opina respecto al momento y a las posibilidades europeas de Gilberto Mora.
20: Creo que estaremos todos de acuerdo a que Gilberto es un futbolista en proyección, es un futbolista en formación y que ahora mismo en esa formación necesita jugar 45 partidos al año. Pero de los 45 partidos necesita jugar 40 de titular. Y mi pregunta es, ¿está Gilberto para ser titularísimo en los grandes transatlánticos europeos? Evidentemente yo creo que estaremos todos de acuerdo en poner un no rotundo, no rotundo, con letras de molde, con letra mayúscula, y si queremos lo pintamos con rotulador fluorescente para que se vea bien.
13: A ver, un datito por acá. Jugadores de 17 años antes de cumplir los 18 que llegaron al Real Madrid y cuánto pagó el Real Madrid por ellos. Recientemente, pues obviamente el caso de Mastantuón, ¿no? Uh-huh. 40 millones de euros por él. Pero hay más, por chula supuesto. Chula estafa, ¿eh? ¿No? Sí, ya sé. Guille González igual tenía 17 años. A eso no se dieron las cifras porque llegó a las filas juveniles del Real Madrid.
14: Entonces, sí, no fue claro.
13: Ahí no hubo cifras. Endrick, el jugador de Brasil, el estimado es 50 millones uh-huh. de euros. Reiner Jesús, 30 millones de euros. Rodrigo, 45 millones de euros. Todos estos brasileños. Vinicius, por supuesto, 45 millones de euros.
14: Jugadorazo.
13: Camavinga, que él ya llegó a los 18 años. Camavinga llegó a los 18 años, 31 millones de euros. O sea, si sucede que Gil Mora llegue al Real Madrid, más o menos en eso va a estar oscilando. 30, 45 millones de euros.
14: ¿Se dan cuenta cómo ignoró por completo las palabras de Soria? Porque a mí se me hizo muy interesante. Más allá de ya andarle poniendo dinero, alguien allá dice, y no es contra el mexicano tampoco. No creo que Soria le interese pelearse con el mercado mexicano tan grande
13: claro
14: y tan
13: no.
14: interesado. Pero Esteban, es su opinión. Él dice, un rotundo no, con letras rojas y marcadas con no sé qué, tal. O sea,
19: sí, pero Soria también es puntual en el tema de decir... Tampoco creo que lo debamos reventar, por eso dice como un titular o como un jugador importante en un club grande en Europa. Yo creo que tampoco nosotros pensamos que no, si nadie. Llega al Barcelona o al Liverpool o
13: ya
19: al Madrid
13: va a ser titular indiscutible.
19: No, ese, por ejemplo, ¿no? en ese el momento el en el que fue Vinicius Junior, tuvo que pasar su proceso en
14: claro,
19: el Real Madrid.
14: Castilla, ya lo querían regresar.
19: Igual ellos. Rodrigo y demás para dar el salto. Eso claro. es lo que se busca con Gilberto, que pueda dar el salto y que tenga un proceso de formación todavía.
14: Es decir, traducido, mi querido Cristóbal, de parte de nosotros tres... Nadie llega al Real Madrid a los 17 años, sí, no, también. Y es titular y claro. revienta la liga. Nadie. Claro. Entonces, si tú lo que quieres es un jugador completamente formado, bueno, pues entonces tendría que llegar a los 23 años, 24
19: sí,
14: años.
19: Sí, sí.
14: Si van a comprar un jugador de 17 años, que ya no se puede debutar a los 17 años. Tendrían que comprarlo a los 18 o por lo menos aceptar que ya lo compraron porque igual ya está vendido y no sabemos. Yo creo que ya se hubiera filtrado, pero bueno.
13: Sí, sí, ya se sabe.
14: Pero va a jugar hasta los 18. De cualquier manera, a los 18 años y sobre todo con el peso y el tamaño de Gilberto, va a tener que llevar un proceso. Pero el punto no es en qué momento está de su carrera. El punto es...
19: ¿A dónde puede llegar?
14: ¿A dónde puede llegar? Eso es lo que vale de Gilberto.
19: Totalmente. ¿Sí? Por eso se paga lo que se paga por algunas promesas. Es que esos son promesas. Son jugadores que ves a futuro. Y nada más decirle al buen Cristóbal Soria que es Gilberto, no Gilberto. No es brasileño.
14: Ah, es que en España
19: no.
14: sí le dicen Gilberto.
19: Ah, sí, pues, es Gilberto. No, nada más que se lo vaya aprendiendo también.
13: Estás llevando un tema personal.
19: No, ya, pero que también. Se lo aprenda. Ah, bueno. Nada más que se lo aprenda.
13: Que se lo aprenda, está bien.
14: 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Te recuerdo, porque se nos pasó a comentarlo, el teléfono de WhatsApp es 5554-0228-44. Te lo repito, 5554-0228-44 para que escribas y platiques con nosotros. ¿Cuánto nos falta, mi querido Pepe, para la pausa? 2 minutos para la pausa es un montón, así que ¿qué más les podemos decir? Jugadores más jóvenes en la selección mexicana de fútbol. Tenemos por ahí el gráfico. Mi querido Pepe, aquí está. Gilberto Mora, en el amistoso Colombia-México, marcó a los 17 años 347 días. Manuel, el Chaquetas Rosas, así le decían, ustedes tranquilos. Mundial de 1930 contra Argentina, 18 años, 3 meses en marcar. Carlitos Vela, en el amistoso contra Guatemala en el 2007, 18 años, 7 meses. Óscar Mascorro, Oscar Mascorro, el de los guantes. Amistoso contra El Salvador en el 98, 18 años, 9 meses. Y Juan el Trompo Carreño, atlantista, es en los Juegos Olímpicos de 1928 contra España, 18 años, 9 meses. El más pequeño de todos ellos y fue un portento de gol, Gilberto Mora, que no Gilberto, que es una gran posibilidad. De verdad, dejemos de darle vueltas. No es humo, no lo estamos inflando, no es un globo. Está bien amueblado de la cabeza.
13: Eso.
14: Está trabajando mucho el físico. Uh-huh. Tiene talento, tiene habilidad, tiene conducción, tiene visión.
19: Hambre de triunfar.
14: ¿Qué le falta?
19: Está listo.
13: Ya, nada tiempo. Llegar al club. Llegar al club, nada más. Sí. ¿No?
14: Un tantito tiempo, ¿no? Desarrollo, experiencia.
13: Sí, sí, sí. Es lo mismo que hace un momento comentó Stevie. No es que va a llegar a un club, ya olvídense del Real Madrid y el Barcelona, olvídense de esos. No es que va a llegar a un club importante en Europa y de inmediato va a ser titular y capitán, el 10 y la estrella y el referente. No es cierto, todos lo sabemos, pero tiene todo para llegar y tiene todo para ser.
14: Pausa, regresamos con mucho más a AS en W. No se vayan.
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0: Qué buena rola. José José se nos fue un día como hoy del 2019. 7 años sin el príncipe de la canción. Ah, qué buenas
1: te
0: rolas.
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0: Qué buenas rolas y qué buenas tardes, ¿no? Y qué buenas noches y todo lo que pasamos con las rolas del príncipe de la canción. Vámonos a los mensajes. Ya es lunes, pero pues, tranquilos.
2: Sí, con calma todavía. Los mensajes de la gente, gracias a todos los que nos están escribiendo. El número de WhatsApp 5554-0228-44. Hola, saludos de su amigo Rudy Rojas. Y estrenamos horario, arriba el América, va a ser campeón, anótenlo.
0: Siempre anotado arriba está, el América. Anotado está.
2: Ya veremos. Por acá nos dice, hola, soy José Luis Nuño. ¿A qué hora el... yo fui el que te dijo que sí le dieras un tiro al Chicharito. No sé a qué se refiere, pero también te manda saludos. Iván Pirrón está feliz de tu regreso.
3: Gracias.
0: Un tiro con puños, ¿no? O sea,
3: fuerte abrazo. Sí, sí. Amistoso. Ah, claro. ¿Te acuerdas que dijo que, como yo aquí reventé una vez al Chicharito, él dijo que nos pusiéramos los guantes?
2: Iba a ser la batalla estelar.
3: Exactamente. Claro. Pero fíjate que Chicharito no quiso.
0: Se arrugó.
3: Se abrió patas.
2: Que yo hubiera apoyado a Chicharito. Me volví muy fan, ¿verdad?
3: Que en la los canción. Últimos meses. Te digo, no me puedo ir 5 meses.
0: Ah, es que no me digas que el último video de Luis Miguel. No lo amaste.
3: Ya ni me digas.
2: Javier conquista corazones. Hola, buenas noches. Alex, Esteban, Iván y Pepe. ¿Qué pasó con el rebaño sagrado? Y estoy a favor del turco Mohamed. Simplemente dijo la verdad de un mal trabajo de Katia. Gilberto
0: Mora, si
2: se le da la oportunidad de irse a Europa, que la acepte para su formación personal. Saludos de su radio. Escucha Frank Cisneros. Siguen llegando mensajes. Muchas gracias a toda la gente.
0: Bien. Hablando de mensajes, Marcos Olvera nos dice, el jugador más joven, caro, o el más caro de los jóvenes en la historia del Real Madrid, es Jan Diomandé. 125 millones de euros con 19 años de edad. Y por ejemplo, lo seguimos esperando todavía, pero pues no deja de ser un chavito, 19 años.
3: Pero
0: todos con calma. Claro, cuando cobran por ti 125 millones de euros,
2: también,
0: pues sí hay presión, ¿no?
2: También hay un jugador que con el que todos comparan a los jóvenes, que es Lamine Yamal. Que desde los 18 años ya era de los mejores del mundo, ¿no?
0: Sí, no sé si se acuerdan aquel partido contra el Tottenham, que Javi Hernández está así como, ¿qué hago? O sea, le venía la noche en casa, 2-1 perdido contra los ingleses, lo mete y cambia el partido. Sí. Chamaquito de 16 años.
2: Yamal es otra cosa. O sea, no comparemos a jugadores con Yamal.
0: No, es otra cosa. Además, más alto, más potente, piernas más largas, más, no sé.
2: Y mucho más talentoso.
0: El sprint más rápido.
2: Mucho más talentoso.
0: No sé, en eso yo tengo mis dudas. Porque el talento sí se demuestra de otras maneras. O sea, la visión de Gil. No, yo la verdad es que creo que tenemos un jugadorazo. El cobro, la tranquilidad en los momentos. Lamin se ha demostrado. Le pegan, sí me lo desbalancean. Y mira que lo cuidan, ¿eh? Uh-huh. Acá no cuidan. ¿Cómo le pegaron los colombianos?
2: Sí, desde el primer
0: 2-3 cates en medio campo. Uno afuerita del área, que lo pisan y no se me arruga.
2: Sí, ¿no?
0: Él tiene esa capacidad de... Se motiva, se engalla. Tampoco se pierde. Tampoco va más duro a la pelota. No, él en lo suyo. Hasta que terminó anotando
3: el gol. Es normal, ¿no? También cuando jugadores veteranos... Y de repente el contrario, te pone un chaval de 17, de 18 años, es muy normal que vayan y que lo traten de ablandar.
2: Péguenle.
3: Entrando para que luego, ahí te va el primero.
2: Para bajarlo,
3: sí, claro. Porque son, obviamente, mucho más...
2: Encaran, traen velocidad, traen ganas.
3: Totalmente.
0: Bueno, a ver, ¿qué se nos quedó de la primera mitad? Que supuestamente lo teníamos que desahogar en los temas de la primera media hora. Alexis Vega. ¿Cómo tomaron ustedes el video? ¿Lo tenemos, Pepe? ¿La declaración? Si no, se las platico. Resulta que dice, terminando el partido contra Cruz Azul, que lo habló con su mujer y que esta semana nos comunicaba a todos, sobre todo a los aficionados, si seguía o no con la selección mexicana de fútbol. Esto porque pues no fue convocado para estos 4 partidos.
3: Y que en el Mundial tampoco le dieron los minutos que él esperaba.
0: ¿Cómo lo tomas? ¿Qué te deja? ¿Qué, ¿Qué te mueve ahí esa declaración?
3: A ver, la lectura rápida que yo le doy ¿Ardilla? A eso es...
0: ¿Eso puede ser?
3: Sencillamente, no le ha gustado el trato que él tiene. Él cree que debe de jugar más, él cree que debe ser titular en la selección y que lo convocan para el Mundial, casi no tiene minutos, y luego en la primera convocatoria de Rafa Márquez no está, pues él dice, no me necesitan.
0: ¿Buena idea?
3: ¿De quién?
0: ¿De Alexis?
3: No, para mí no es una buena idea. Para mí es tanto un berrinche.
2: Steven. No, un error gigantesco, ¿no? Aunque todavía no tome la decisión final, salir a decir eso. Tiene 28 años. No jugó mucho en el Mundial porque Julián Quiñones está 2 o 3 escalones arriba de Alexis. No por otro motivo, no por un tema personal. Por eso no jugó y porque Alexis ha tenido problemas de lesiones y qué lástima, obviamente.
3: Y eso pero estaba es más jugador, reciente.
2: De acuerdo, pero es un jugador de 28 años, lo vimos contra Cruz Azul. Hoy en día Alexis es más que el Chucky Lozano. Si Alexis quiere, tiene su lugar en la selección mexicana. Por

0: Te dejamos ahí para que tu rodilla estuviera bien y no se desgaste de más y que tengas descanso.
1: Eso lo dijo Rafa en la conferencia.
0: Entonces, yo creo que, por un lado, estratégicamente hizo bien en levantar la voz y en llamar la atención, ¿no? O sea,
1: sí, porque
0: nuestras abuelitas decían, ¿no? ¿Cómo? El que no chilla, pues no come.
1: De acuerdo. Y el que come en silencio, come dos veces.
0: Bueno, el caso es que, por ese lado, sí. Yo sí, la verdad es que si es porque perdió el 10, no lo va a recuperar, ¿eh?
2: No.
0: Ese número ya se le fue.
2: Y perdón, la titularidad tampoco.
0: Tampoco. O sea, hoy no es titular.
2: Alexis sería banca en la selección mexicana.
1: Sí. Sin duda. ¿En dónde sí se equivoca, no? Porque entiendo lo que dice Alex. Es verdad. Seguramente ya Andrés Guardado o alguien ya se comunicó con él para tratar de calmarlo, ¿no? Porque si es que realmente interesa en la selección. ¿En dónde sí se equivoca? Se equivoca en las formas. Porque pues esto lo arreglas no saliendo a hablar con una televisora diciéndole que lo estás ponderando con tu esposa para ver si continúas o no continúas en la selección. Eso está mal. Pues ¿quién no tiene comunicación con la gente de la federación y de la selección?
2: Aquí lo que dice Alex también es muy cierto. Él quería hacer ruido.
1: Por eso,
2: el ruido,
1: está bien.
2: El ruido funciona.
1: El ruido funciona.
3: Sí, ahorita, ¿hace falta Alexis Vega en la selección?
0: No. Hoy.
1: No, hoy no.
0: ¿No?
2: No sé.
0: El de Toluca sí.
2: Ese.
3: ¿Hay quien organice fiestas?
2: O sea, hoy en día.
3: ¿Hay quien prepare las cubas?
0: Pero ya cambió. ¿Sí?
2: ¿Vieron el partido?
0: Las cambian.
1: Qué gacho eres.
2: ¿Vieron el partido Cruz Azul-Toluca?
0: Partidazo.
2: Alexis jugó en un nivel que sería titular en la selección mexicana en lugar de...
0: ¿Te acuerdas de uno así con la selección?
2: No, no, de acuerdo. Pero los lugares en la selección se ganan con lo que haces en el club. Ya después te tienes que ganar también lo que haces.
0: Cierto, y un día, y a mí me lo recordó el Piojo Alvarado, que puedes tener 300 malos partidos con la selección y llega un día en que... Te cae el 20, maduras.
2: Y haces un mundialazo.
0: Sí. Entonces, a lo mejor Alexis Vega.
2: Es lo que necesita.
1: O sea que tenemos esperanza con Santi Jiménez también.
2: Sí, tienes
1: ¿también?
2: Que esperar todo este ciclo de malos juegos. Todo este ciclo de malos juegos para que en el mundial la rompan.
1: Ojalá. Ojalá.
0: Bueno, ese es un tema pendiente de la media hora pasada. Decirles que Keylor Navas regresa a la selección de Costa Rica. Ahí les va la historia rápida por si ustedes no se la sabían. Resulta que en sus redes sociales, Keylor, en días pasados, fin de semana, pues dijo, a ver, pues si te quieren buscar, te llaman, ¿no? ¿Por qué? Uh-huh. Porque el anterior técnico de la selección costarricense, pues le mandó un mensaje, le mandó WhatsApp. Uh-huh. No le contestó Keylor y dijo, pues no me quiere contestar, pues no está convocado. Uh-huh. Y entonces no lo convocó y tómala.
1: Toma,
0: que Curazao les da la vuelta cuando ganaban 3-0 el primer tiempo, les ganan 4-3 de visitantes.
1: ¿Quién?
0: Curazao,
1: ok.
0: Bueno, Curazao es mundialista.
2: Ah, no, sí. Más respeto. Y Costa Rica, ¿no?
0: Y Costa Rica,
1: Costa Rica no.
2: O sea, Curazao es mejor.
0: Bueno, claro, tan sí. Es así que Gustavo Roca, periodista local, que le mando yo un abrazo, se aventó el regreso del gigante de la CONCACAF en el primer tiempo y en el segundo tiempo. Somos una vergüenza, que corran a este hombre, no sé qué. Bueno, ya lo corrieron. Ya tiene nuevo técnico y el nuevo técnico ya filtró que lo va a llamar y que no tarda en mandar la convocatoria.
1: Ok.
2: Bueno, yo sí creo, la figura, es que con los problemas que tiene Costa Rica, la figura de Keylor obviamente representa al menos... la estabilidad de que es un portero, claro. El mejor portero en la historia de la CONCACAF. Sí,
1: o sea, más seguridad en la línea más importante, ¿no? O sea, más si viene Curazao te llena la canasta. No, pues sí,
0: sí. Para decir, porque me faltó, Fernando Batista era el técnico. Ya lo abucharon el fin de semana.
1: Ya lo fueron.
0: Okay. Y llega como interino Brian Ruiz. Pues que es un histórico de la selección tica. Brian Ruiz llega como interino y sí ya filtró que va a llamar a Keylor Navas. Que por cierto, ayer, mal y de malas los Pumas, hasta Keylor se equivocó.
2: Hasta Keylor.
0: O sea, ese es
2: un
0: tiro
2: problema de Pumas.
0: De 10 para 10.
2: Uh-huh. Sí, sí.
0: Y ayer se
2: ya se contagió.
0: Sí. Acababan de anotar, Totti acaba de hacer un golazazo. Les costó mucho a los Pumas empatar en su casa contra San Luis. Empatan, un minuto después, tiro cruzado. Keylor no llega, no mide bien. y se le pasa.

0: ¿Pero qué no el problema de los Pumas era Don Efraín? Ese no, era el
1: Efraín fue finalista.
2: Él ya había,
0: todo el mundo me lo criticó, todo el mundo me lo, todo el mundo lo quería correr, el dinero que habían invertido.
1: No, pero al final lo quería la gente.
2: Ves la cosa que se vaya y regresa como en el 2022, ¿no?
1: De acuerdo.
0: No, en el 2026.
3: Te vamos a hacer antidoping.
0: Había una campaña de odio contra Efraín, ¿sí o no?
2: Pero eso fue hace mucho.
0: Ya, no importa.
1: No, pero aquí ya pasamos el proceso de esa campaña al tema donde que ya Stevie lo odiaba. Y lo terminamos amando.
2: Y lo ama ahora.
0: Mi punto es que se dijo en algún momento. No se dijo como tal. No es cierto. No todos lo dijeron. Pero de alguna manera, el mensaje era: el culpable es Efraín.
1: Sí, pero ¿dónde está? Se cambia.
0: No. El problema es que Pumas está mal por donde tú lo quieras ver. En la directiva, el director técnico, por favor. ¿No es bronca del señor Solari esto?
2: Sí, por supuesto.
0: Ok.
2: A ver, Pumas lo que tiene es técnico. Una falta de confianza terrible. Porque los mismos jugadores que antes eran el cuadro más goleador de la Liga MX, hoy no le anotan gol a nadie.
0: Ni al arcoíris.
2: Bueno, ayer acabaron haciendo dos goles, el segundo de penal. Bueno, también les hicieron dos de penal. Una jornada de penales por todos lados, de esos de VAR. Vean cómo estos dos están luchando, pero no, pues el defensa luchó más, entonces es penal. O sea, en el de León Juárez marcaron un penal de luchitas. ¿Qué dices tú? O sea, lo regañas a los dos, a ver, reglazo en la mano, ándele, los dos. Pero no es para marcar penal. Acá en este de CU, dos, tres penales de VAR. Ahí está el árbitro. No, ¿sabes qué? Venlo a ver, porque sí es penal. Ahí va corriendo el árbitro. No, después de la revisión en todos lados hay. O sea, el VAR está vuelto mal. Vuelto loco.
1: Ya es un problema de jornada a jornada, ¿no? Esta temporada ha sido un desastre.
0: Ya es de sistema.
1: Sí, de acuerdo. Sí, y nada más sistema. Acabando el tema de Pumas. Pumas tiene mejor plantel que la temporada pasada.
2: Sí.
1: Si te pones a ver, Pumas tiene mejor plantel y van.
2: O sea, solamente se fue Jordan Carrillo.
1: Solo se fue Jordan y llegó el Chino. Llegaron Luciano Herrera. Llegaron varios jugadores del tema de Córdoba, Luciano, que se le lesiona. Pero a lo que voy es, ya tiene banca. Efraín no tenía banca, ¿se acuerdan?
2: Ayer Luciano tiene un 2-2. Tiene a Chino Huerta solito por el lado izquierdo, pero solito. Y dice, no, yo voy a tirar desde fuera del área para hacer un golazo y que me levanten a hombros. Y se va a las manos.
0: Tanto que costó que los Pumas hicieran pesar Ciudad Universitaria. Tanto. Sí. Ahora, 5 partidos ahí y han ganado 1, Stevie. 1. O sea que, y con todo respeto para los rivales, Querétaro y San Luis y los que tú me digas. Con todo respeto para esos rivales. Antes, y hace no mucho, no cualquiera llegaba a Ciudad Universitaria y les sacaba esos resultados a los demás. Y no tiene
1: y menos
0: mucho.
1: A mediodía. No, además, eso es
0: y lo menos a mediodía.
1: Este partido fue a mediodía. Fue a mediodía.
0: Ya no hablemos de Pumas, vamos a hablar de otras cosas, por favor.
2: Por ejemplo, de Chivas. ¿Cómo Querétaro también les fue a ganar?
1: El cuarto lugar.
0: Querétaro es el cuarto lugar.
2: Querétaro roquea.
1: Más respeto al gallo.
2: Supergallo. No, ya me la creí, Ya me la creí, de verdad. Nosotros tenemos un compañero que él lo vio hace 3 años. Dijo, ahí viene Querétaro. ¿Quién? René Tobar, le mandamos un saludo. Él hace 3 años nos decía, ahí viene Querétaro, ojo, ahí viene Querétaro, ojo con Querétaro, ahí viene.
0: Él lo vio. Tardó 6 torneos, pero llegó el día. Él
1: nunca dijo cuándo.
2: Nunca dijo cuándo.
1: Cumpliendo.
2: Sí. Cuarto lugar.
0: Pitonizo.
2: Y fue a golpear al equipo que mejor juega de la Liga MX.
1: Y en su casa, o sea, sí. El mérito es gigantesco. También, obviamente, podemos hablar de lo que le faltó a Chivas, porque desde el segundo tiempo contra el América, Chivas es otra historia, de lo que había sido en el torneo. Pero el mérito también de los gallos, que están haciendo un torneo muy, muy bueno. Y tienen un partido pendiente, Oye, son cuarto lugar con un partido menos.
2: Igual que América.
0: Sí. Fíjate, ahorita eso que dijiste, ya tengo la duda. ¿No será Toluca el equipo que mejor juega en la Liga MX?
1: Es que se les olvida.
2: Pues Toluca acaba de perder en casa con Santos. No
0: con eso. Sí, de acuerdo. Pero Chivas tiene que 3 jornadas en las que solamente ha sacado una victoria, ¿no? Uh-huh.
2: Sí, no, igual Toluca.
0: No está jugando del todo bien.
2: Igual Toluca, porque perdió la jornada pasada con Santos y esta la empató. Perdón, pero la empató. Fue un juegazo contra Cruz Azul, pero no lo ganó.
0: Sí. No lo ganó.
2: Los dos afectados por las elecciones.
1: Muy afectados, sí.
2: Pero
1: igual muy buen partido.
2: Muy buen partido. Muy buen partido. Muy entretenido. Digo, nada más partido, de Chivas. Bueno. Yo creo dos cosas. Una, varios por ahí y sabían que iban a ser convocados, uh-huh. que iban a jugar, que iban a tener tres posibilidades de juego. No, sí. No vas a jugar los tres, pero tienes que hacer el viaje, entrenar con la selección, tres posibilidades de juego. ¿Te vas a fondo contra Querétaro, jornada 10?
1: No,
2: o sea, mentalmente dices, llévatelo con calma.
1: Me cuido, porque está iniciando también el proceso de Rafa Márquez, tienes que ganarte al técnico también allá. Entiendo el punto, pero yo también lo mencioné después del partido contra el América. Yo todo el torneo he dicho, me encanta cómo juega Chivas, me parece un equipazo, pero después del segundo tiempo contra Chivas, contra América, ahí quedó claro que Chivas también, cuando es débil, es muy débil, ¿eh? Y le pueden hacer muchísimo daño. Chivas, de repente le falta cerrar los juegos.
2: Bueno, sí. Chivitas, yo sigo pensando que son, para mí, mi candidato al título esta temporada.
1: Yo y ya otro, cambié.
2: Sí, yo sé que ya tus pollos ya te enamoran, ¿no?
1: Sí.
2: Y ya no necesitamos al gato.
1: No, ya
2: América. Ya nos pueden poner otro árbitro
1: y nos marca otros dos penaltis.
2: Sí,
1: ya no es uno, ya son todos.
2: Tenemos muchos.
0: Ponte serio, por favor, Stevie.
1: Oye, un partido pendiente.
2: ¿Ve la temporada?
1: Oh, un partido menos.
2: Digo, dos de puntos. Penal y uno ahí que sobre la línea nada más la empuja.
1: Mira, Iván, de tu Super Toluca que mencionabas ahorita, no, América no tiene los mismos Toluca. Puntos que Toluca con un partido menos.
0: Ajá. ¿Y nada contra más? ¿Quién ha jugado el América?
1: Chivas, Cruz Azul.
0: Uh-huh. ¿Y los primeros cinco partidos del América contra qué equipos fue? Hay que decirlo todo, Stevie.
1: Que también Chivas, jugó contra varios.
0: Pero estamos hablando de Toluca. Ya me estás mezclando ya.
1: Ahora
0: me
1: digo de Toluca.
0: Me estás mezclando.
2: Bueno, el caso es que en ese partido, en el Cruz Azul contra Toluca que nos gustó tanto, la verdad estuvo muy, muy entretenido.
0: Sí.
2: Al final le preguntan esto a Tony Mohamed sobre Katia Itzel. Y la respuesta nos da para el cierre de este programa. Venga.
0: Sí se puede.
2: No, Ya
1: casi.
2: Ya vamos. Cierre el programa, no, porque después todavía tenemos que hablar un poquito de Dak Prescott, que lo ama con locura Iván, uh-huh. y lo va a defender con pasión. ¿Me avisas, Pepe? El caso, si quieren, lo comentamos.
1: Nada más iba a decir.
2: Dime.
1: A Toluca le faltan casi los mismos rivales que el América. La única diferencia es que a América todavía le falta, por ejemplo, Pumas y Atlas, que ya los enfrentó Toluca. Fuera de eso, le restan los mismos, o sea que han jugado con prácticamente los mismos. También para que no se le quite mérito a la América en el tema del calendario.
2: Ok.
1: Nada más cerrar con eso.
2: Ya tenemos al Turco Mohamed, vamos a escucharlo. A ver, con atención y sin prejuicios, sería más bonito.
4: Estás diciendo que Katia Itzel no está al nivel. ¿Por qué? ¿Nos podrías especificar? ¿O es un tema de género? ¿O por qué lo estás diciendo?
5: No, estoy diciendo un árbitro no está al nivel. Género dices tú.
4: No, es
5: pregunta. Lo estás diciendo tú. No, lo estás diciendo tú. Hazte cargo de la pregunta, sí, porque después yo respondo, claro. Y me ponen tu pregunta como algo que digo yo. Y digo, entonces, tú estás preguntando. No, es un, para mí no está a la altura. Se lo dije en la cara para este tipo de partidos.
4: Sí, es que llevan varias veces que tienes un encuentro con ella, ¿no?
5: Tengo encuentro con... Cuando yo no estoy a la altura, me critican. Así que, para mí no está a la altura y le dan oportunidades.
4: ¿Qué crees que le falte? ¿Qué le falta?
5: Para estar a este nivel tiene que tener talento. Entender el juego. Para mí no lo entiende. No entiende el juego. Pero bueno, es una apreciación, no significa que tenga la verdad.
2: Y agrego este comentario que publicó hace no tanto... el periodista David Feitelson, y lo leemos enseguida en su cuenta de X, dirigiendo también el tema a un asunto de género, porque a ver, si cuando groseramente, la verdad tontamente, imprudente fue Tony Mohamed, le falta respeto a David después de ser campeón, uh-huh. se tratara de que odia a los hombres, sería raro, ¿no? Se escucharía raro. Sí. Más bien fue maleducado, fue grosero, fue impertinente.
0: Un patán.
2: Ahí sí, pero acá no. Bueno, David dice, Antonio Mohamed es la muestra exacta del machismo que se vive en el fútbol mexicano. Esto publicado por la tarde, este lunes 28 de septiembre. No, David, no creo. A ver, por ahí dice, con un árbitro normal hubiéramos ganado. Porque sí, se equivocó Katizel en dos muy claritas. Seguramente se equivoca en el término normal, queriendo, y me meto ahí medio a interpretarlo, decir un árbitro promedio. Uh-huh. En esa sí te puedo entender que por ahí se equivocó en utilizar la palabra normal en vez de promedio. Con un árbitro del promedio, del nivel de la Liga MX, que tampoco es el mejor del mundo, hubiéramos ganado por las dos expulsiones que se le fueron. La de Dita es descomunal, ¿no? Pero bueno, sí. ¿Eso qué tiene que ver con el género? Es que no alcanzo a entender. No alcanzo a entender por qué no podemos juzgar el trabajo de una persona, de un profesional, sin mirar el género.
1: De acuerdo.
2: Bueno, David, tú mismo se lo dijiste a Marion Reimers en un programa en donde eres compañero con ella. ¿Por qué todo lo llevas hacia allá? Pues tal vez por rating, tal vez por atención, tal vez por moda, tal vez por populismo. Y eso es lo que acabas de hacer tú. Perdón, compañeros, los escucho antes de irnos.
0: No, yo creo que es prácticamente lo mismo. Alex, estoy completamente de acuerdo con Tony Mohamed. Él critica a la profesional. Él critica al árbitro, que en este caso es la árbitro. Tan, eso es todo. Criticó el trabajo profesional del árbitro. Punto y se acabó.
1: Sí, vi. Bueno, para cerrar rápidamente, muchísimas gracias. Llegaron muchísimos mensajes en este nuevo horario, así que gracias por el apoyo.
0: ¿Todos a mí? ¿Todos
1: me los muchos, sí, de mucho, verdad. Muchos. La máscara, señor Iván Perroni, así te sí, acuerdas. Sí. Bienvenido de vuelta. Le debo una pizza. ¿Cuándo la llevo y de qué sabor te gusta?
0: Carnes frías. ¿Y carnes cuándo? Frías? Pues no sé, cuando tú quieras.
1: El día que sea, mira.
2: Sí, me gusta. Sí, me van pidiendo pizza al aire. Se dice, no, muchas gracias, no es necesario. ¿Por qué Iván, no.
0: La ofreció, cárnesle la cortesía, por favor. Claro. Yo pongo el
2: vinito. Bueno, está bien, tráete whisky también. Ya nos vamos. Muchas gracias a todos por este acompañamiento en nuestro primer programa a las 9 de la noche. De parte de Esteban Garrido, de Iván Pirrón, del maestro Pepe Quirarte y de todo el staff. Soy Alejandro Gómez, les deseo una muy bonita noche de lunes. Ya se nos acaba septiembre, caramba.
0: No,
2: disfruten lo que resta del año.
0: Pendiente, espérense.
2: Descanse.

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4: Lunes 28 de septiembre de 2026 en México, ya la madrugada, en este martes en la Gran Manzana, que puede ser caramelizada, que puede ser dulce o podría ser una manzana podrida. La realidad es que después del verano, después del mundial, después de la presentación contra la selección Colombia, es bastante dulce esta gran manzana que además nos regala esta vista, caballeros. Toño Moreno, Beto Lati, Ale Orbañanos, sonríe la ciudad que nunca duerme, Beto Lati.
5: Nunca duerme y al menos ya se ve. Vale la pena mencionar Toñito Moreno, Ale Orbañanos, gran Javi Sol, amigos Claro Sports. Que estuvimos acá un par de días y me recordaba lo del mundial en el sentido de que por los incendios que había en Canadá no se alcanzaba a ver a través de desde Jersey City hacia Manhattan ningún rascacielos. El Hudson parecía borrar todo, difuminarlo todo, parecía obra de ciudad gótica o algo más tan típico de esta ciudad y la manera en la que se coloca la cultura popular. Ayer era por los incendios, lo que pasó ayer era por la bruma y por las lluvias. No exagero, hubo gente que sacó el kayak para desplazarse por las calles de Queens, que es parte de la ciudad de Nueva York, cruzando el río hacia el otro lado en relación con Manhattan. Pero ahora sí ya, muy despejado, hubo mucho viento, el ambiente incluso mejor, ya no hace tanto frío. Y sobre todo con una alta expectativa, me llamó la atención, hace rato estuvimos en el estadio. Lo veo muy pequeño para lo que este equipo convoca, Javi.
4: Sí, para el tamaño de escenario que tendremos y para lo que será Toñito Moreno, también reconocer a nuestra producción que encontró una vista privilegiada y un lugar silencioso en la Gran Manzana, ¿eh? O sea, aquí si no escuchas el tren, el ferry, a la gente caminando, qué bonito sitio en el que estamos para comenzar con Claro Sports Premium nuestras transmisiones. Además, cumpleaños de Jair, que está trabajando, saludos en casa, con David también. Con todo este equipo de trabajo, Toño, y con la emoción, como dice Beto Lati, le va a quedar chiquito el estadio para lo grande que ha sido la selección mexicana en cuanto a esta expectativa y este arrastre en esta gran fecha FIFA, Toñito Moreno.
6: Así es, Javi, por supuesto, Beto y Alex. Hoy por la tarde Alex lo comentaba, ¿no? El tema de se buscaban alternativas, o era muy, muy grande, ¿sí? O tenía que ser este estadio, que la verdad es muy funcional, la verdad es que va a ser un gran escenario. Nos llamó la atención que al llegar a los vestuarios, en este equipo jugó, en este estadio jugó Rafa Márquez y que sin embargo no hay alusión a ello, ¿no? Hay un pasillo de cuadros que debe haber, no sé, unos 20 cuadros, 10 y 10 de cada lado, y nos encontrábamos fotos de Thierry Henry, de muchos otros jugadores, pero decíamos Rafa Márquez debe ser parte de la historia y no lo tenían ahí. Y sin embargo hoy le preguntan en la conferencia de prensa a Rafa sobre su experiencia aquí y él la pasó muy bien. Hay que recordar que aquí en Nueva York en donde, por cierto, también cuando en los 70s se buscó que en los Estados Unidos hubiera fútbol, aquí jugó Pelé, aquí jugó Beckenbauer, aquí jugó Quinaglia. O sea, es un lugar emblemático.
4: Comenzó una gran historia del fútbol, Ale Orbañanos, como también lo será esta selección. Hoy no te tuvimos en el estadio porque nos trajiste el reporte, platicaste con Rafa, con varios jugadores. Alex, ¿cómo está el tricolor de cara a este partido? La conversación pareciera estar sobre Gilberto Mora, pero hace unos minutos publicaba la selección pues una foto ya también con los otros dos juveniles que en estas tierras siguen siendo menores de edad, Alex.
7: Sí, qué gusto saludarte, Javi. Ya vimos también a la gente de Chivas que reportó que estaban contentos. Están teniendo su primera experiencia, podemos decir, de selección mayor, su experiencia top, sobre todo Sandoval y Camberos. Y evidentemente, pues, el ánimo sigue siendo, digamos que sigue la luna de miel. Y yo no me he cansado de decirlo porque sí es atípico. Cada que llega un nuevo técnico, las preguntas son ¿qué es lo nuevo? ¿Qué ha cambiado? ¿Cómo te vas a adaptar? Y aquí no ha cambiado nada para ellos, nada. De hecho, Orbelín Pineda nos decía, Rafa Márquez es un poquito más tranquilo que el Vasco. Yo creo que muchito más tranquilo que el Vasco en cuanto a la forma de llevarse o desempeñarse ahí en la parte del cuerpo técnico, pero no ha cambiado nada. El ambiente es el mismo, el plantel es prácticamente el mismo y estoy seguro que los nuevos están siendo muy bien arropados también. Así que ojalá dure mucho tiempo más esta luna de miel para la selección.
4: Y lo que no será el mismo es el 11 del tricolor, ¿no? Que hay que recordar que son 4 partidos, que vendrán rotaciones, que se buscan evitar lesiones y sobre todo también generar esta competencia. Si les parece, empezamos a escuchar a Rafa Márquez. ¿Cómo va respondiendo ante estos cuestionamientos, ante la gran figura que va también generando Gilberto Mora? Porque ya los técnicos de los equipos rivales, primero lo hizo Néstor Lorenzo, ahora lo hace también Meneses. Entonces, bueno, es una de las preguntas que serán regulares porque sí, llamó mucho la atención el 10 mexicano. Lo escuchamos.
8: Pero bueno, yo no me preocuparía por eso. Como ya lo comenté, creo que Gil tiene una muy buena base de valores. Creo que tiene una gran familia. El papá fue futbolista y lo ha llevado bastante bien. Así que no me preocupa en que todo lo que se dice o lo que se viene alabando a Gil o vaya a hacer creerse que lo que todavía no ha conseguido, ¿no? Yo creo que nosotros niños debemos de protegerlo. Creo que tengo una gran experiencia también en cómo llevaron el caso de Lamine en Barcelona. Entonces, bueno, es tratar de mantener la calma, de dejarlo que se desarrolle, que se divierta, que siga siendo ese joven que nos demuestra día con día y apoyarlo. Desde que tomé la decisión de volver a México es con una misma ilusión de poder ayudar a mi país, de poder ayudar al fútbol mexicano, de poder ayudar a los jugadores a potencializarlos, a tratar de que sean mejores y ojalá que eso pueda ayudar a que vayan muchos más jugadores a Europa.
4: Escuchamos a Rafa Márquez y si viajamos al pasado recordaremos también a un juvenil Rafa Márquez que se puede ver reflejado en el mismo Gilberto Mora, siendo un capitán muy joven, siendo un jugador con todos estos reflectores y que este match nos ilusiona. Toño, ¿estamos exagerando lo de Gil Mora? ¿Qué tan importante es la presencia de este chico mexicano en estos tiempos de ilusión después de un mundial en casa y sobre todo por lo rápido que respondió en la presentación de su técnico?
9: Es un hombre especial, o sea, es un jugador diferente, es un jugador especial, es un jugador con una preparación que viene también la educación en casa, el padre, como lo han llevado, el debut de Osorio, la continuidad que le ha dado Loco Abreu, ahora, bueno, Javier Aguirre y Rafa Márquez. Yo te diría, para la edad que tiene, o sea, ya ha tenido 4 o 5 referentes como técnico, que me parece que cada uno le está aportando, pero la personalidad la trae él. Yo no soy de los que estoy de acuerdo cuando te dicen es que van demasiado rápido, lo van a echar a perder, O sea, aquí es tan evidente, no he escuchado un solo comentario, una sola opinión que sea diferente a que es un jugador distinto, que es un jugador que a la edad que tiene demuestra una madurez. Entonces yo creo que escatimar en elogios tampoco, ¿no? O sea, decir es que le hacemos un daño si empezamos a hablar de sus virtudes. Vas a ver el gol que acaba de hacer hace dos días, ¿sí? Para darnos cuenta que es un jugador que, insisto, Rafa ha mencionado muchas veces y también lo hizo en su oportunidad Javier, hay que cuidar.
7: Pero yo y Rafa lo dice, por eso lo dice Beto, Toño y Javi, hay que cuidarlo, porque yo sí estoy en desacuerdo, Toño, en el sentido en el que estas frases de hay que cuidarlo es con base a lo que hemos vivido de tantos y tantos juveniles mexicanos que nos han demostrado que no están listos para el elogio, para el éxito, para la fama. A ver, a Gil no le ha pesado por la educación y por todo lo que hemos visto que tiene respaldo y cómo está siendo llevado. Pero a ver, no podemos ocultar que este escenario ya lo hemos vivido muchas veces. Pero no, y el 90% de las veces...
9: Pero ninguno de los cuatro que estamos aquí hemos escatimado.
7: No, pero...
9: O sea, me refiero, en ningún momento decimos, bueno, sí, pero hay que llevarlo con calma.
5: A ver, vamos a definir cuidarlo. Ajá. Sí, vamos a definir cuidarlo, me parece importante.
7: No es nuestra responsabilidad cuidarlo.
5: Ver, primero, no. El futbolista que va destinado a lo máximo puede cargar con el empaque que representa ir a lo máximo. Y el empaque es no poder salir de casa y no tener una adolescencia, una juventud como la de los demás. Y el empaque es que tu nombre se vea mezclado con rumores de los índoles más extraños, que si la modelo, que si el glamour, que si fue, que si compró una, lo que tú me digas.
9: Como Yamal.
5: Sí, sí, por ejemplo, todo eso es parte del paquete, pero ¿qué es cuidarlo? Cuidarlo sí es llevarlo bien aconsejado, cuidarlo sí es orillarlo a buenas decisiones, cuidarlo sí es aparecer para la palabra fuerte que todo muchacho de esa edad necesita, ¿eh? Seas estrella de fútbol o seas un muchacho que quiere pasar quinto de prepa. Cuidarlo sí es, si ves que hay patadas, echarlo un poquito para un lado. Creo que es el paquete de cuidarlo al que yo quisiera ir. Un jugador de esa edad que ocupe o que porte el 10 de una selección, llamaría la atención en la que me digas. En sí, cualquiera.
7: Pero sí, ya pero ha sido también suficiente. Lo que le hemos visto ha sido suficiente para saber que no va a desviarse tan fácil. No me atrevo a decir que jamás lo hará.
5: Más bien es atípico el manejo. Demasiado centrado.
7: Exactamente.
5: Para lo que es habitual con los grandes futbolistas que a esa edad han despuntado.
4: A ver, ya hemos tenido niños maravilla que en su momento, y lo citaba Toño, ¿no? Hace unos años hablábamos de un Giovanni Dos Santos y un Carlos Vela que ya jugaban en un Barcelona, en un Arsenal, y decíamos, ellos van a venir a cambiar la historia del fútbol mexicano. No podemos cargarle el peso a un jugador.
5: A esa edad, Gio y Vela, y no es quitar un ápice de mérito, ya eran campeones del mundo. Pero a esa edad no habían aparecido en primera división.
4: Correcto.
5: Porque Gio iba en el Barcelona, porque Vela fue detectado antes de debutar con Chivas.
4: Ni con selección mayor, Beto.
5: No, pero para nada. Es algo atípico lo que estamos viendo. Muy común ya en muchos fútboles.
4: Y estamos esperanzados en que alguien venga a cambiarnos. O sea, mucho que nos hace Toño y podría ser también el efecto Mora de ilusionarnos con que esto es el camino, un nuevo Mesías que nos ilumine. Y sobre todo porque tenemos fresco lo de Lamine Yamal y porque tenemos fresco lo que en su momento fue Messi. No solamente es Gil Mora, es una generación que viene cobijada con otros que tal vez con los valores y con las virtudes que le estamos encontrando a Gil Mora se motiven para que entonces sea una selección y no solamente el peso en un jugador. Toño, no sé si coincides.
9: Mira, toda proporción guardada, en el año 2005 el Chícharo pertenecía a la generación de Chucho Ramírez, sí. Uh-huh. Y no lo lleva.
4: Se quedó en el avión.
9: No lo lleva, pero el Chícharo se paga su boleto para ir a ver la final. Uh-huh. ¿Sí?
5: Porque era parte del grupo.
4: El proceso lo vivió.
9: Era parte del grupo, pero si ustedes echan la visa para atrás, o sea, el Chicharito era también un caso. Yo te diría más o menos como de Gil Mora, porque empieza a jugar con las Chivas, empieza a hacer goles, hijo además de un futbolista con todos los valores del mundo como Javier Hernández,
4: nieto.
9: Papá, nieto de Tomás Balcázar, en fin. O sea, me parece que llega un momento en que a lo mejor el Chícharo va por otros rumbos, pero el inicio del Chícharo, decías tú, es el perfil del futbolista mexicano ideal. Y qué manera de irrumpir internacionalmente cuando se va al Manchester y cuando comienza a ser estrella y cuando comienza a meter goles, etcétera, etcétera. Hoy, a todo pasado, digamos, con la carrera de Javier Hernández, también hay ciertas cosas que dices, ojalá que en el caso de Mora, pues no desvíe esa personalidad con lo que ha empezado.
4: Y Alex, ahora que estamos platicando de Gilberto por su gol, pues seguramente también con el paso que están teniendo a nivel clubes, con el proceso olímpico que vivirá Sandoval Camberos, reitero, hay otros casos, está lo de Mateo, está lo de la Hormiga, está lo de Obed, ahí viene lo de Denzel, podrán venir los porteros. ¿Sí coincides en que es un despertar de una selección que tal vez puede empezar a confiar más en su juventud?
7: Sin duda, pero respaldada en que están jugando los que tienen que jugar. O sea, Gil Mora no está jugando para proyectarlo. Gil Mora está jugando porque hoy es mejor que el que tú me digas en su posición. Uh-huh. Y por eso Mateo Chávez todavía no está siendo titular. Por más que juega ya, porque tanto Javier Aguirre como Rafa Márquez hoy notan que Gallardo les aporta mal y que más, y que Mateo algo le está faltando todavía, que lo conseguirá, no tengo duda, en el muy corto plazo, para ser ese titular, y no van a voltear a ver la edad. Es a lo que voy. No tienen que ver si es más joven que no. El ejemplo es Camberos y Sandoval. O sea, ellos son jugadores de la sub-20. Ellos son jugadores
4: de la sub-20. Apenas van a debutar con la mayor.
7: Apenas van a debutar con la mayor.
4: Y ya lo hizo en una Copa Oro.
7: Y Rafa no los llama pensando en a ver de aquí a 4 años cómo los moldeo. No, es, no tengo a Quiñones, Alexis Vega ya sabemos que a lo mejor fue su última aparición. ¿Quién me va a solucionar en esta fecha FIFA? Pues Santi Sandoval, que está volando en Chivas, ¿no? Y eso es algo muy importante.
5: Pero qué bonito debate. De verdad, claro, ya después dependerá de claro. Cada cual. Yo, perdón que me repita, pero salimos de Qatar sin su 23 uh-huh. en la lista. Solamente hubiera dado la edad Santi Jiménez. Lainez daba 23 años.
4: Y Gerardo Arteaga Kevin Álvarez era el único que llegaba a estar ahí. Quizás y no tuvo apenas, participación.
5: ¿Eh? Sí, bueno.
4: Mínima.
5: La realidad es que estamos hoy con una generación que promete. Y hay una noticia buena o mala. Para mí es mala, pero puede ser bien vista. Depende de cómo queramos ver el vaso. Que no me parece que sea producto de un sistema que ya está haciendo lo que tiene que hacer. Y pese a que el sistema no hace lo que tiene que hacer, siguen emergiendo ellos. Porque Chivas está trabajando bien, evidentemente. Sí, muy. Tiene que ver. Porque se dio la circunstancia de que el niño maravilla de Alaska decidió jugar para México. Lilini lo hizo muy bien ahí. Porque Gilberto es la excepción que confirma la regla. Pero no estamos haciendo lo que hay que hacer. ¿Eh? Si se trabajara como se debiera en cada uno de los equipos, ¿acaso no serían 4 o 3 o 2? ¿Acaso tendrías a 20? Y ahí sí una genuina, un engranaje para ir relevando las generaciones de talento.
6: Y vendrá la oportunidad. Pero Chivas tenía esa deuda, Beto. ¿No? Sí, tú claro. Que, o sea, me refiero a Guadalajara abastecía...
5: ¿Más yo la deuda?
6: No, pero abastecía selecciones sí, nacionales claro. Porque no le quedaba de otra que debutar a jugadores mexicanos. Yo te diría en el caso de América, de Cruz Azul, de Monterrey, de Toluca, que basan sus nóminas en traer grandes jugadores. O sea, de repente Pumas mismo, o sea, que llegó a ser base de selección nacional.
5: Trae otra generación detrás muy buena, ¿eh?
6: Pero Pumas tiene 2 canteranos o 3 canteranos. Cuando en algún momento en el 94 y sobre todo el 86, Pumas aportaba hasta 7 jugadores a selección nacional. Hoy le toca a Chivas, repito, una porque sí tienen un proyecto, porque lo de Milito se está notando, y 2 porque no le queda de otra.
7: Pero eso, o sea, tiene que jugar. Eso es no le queda de otra.
6: Sí, es la verdad.
7: Si tuviéramos menos lugares de extranjeros en el fútbol mexicano, no le quedaría de otra a Pumas, no le quedaría de otra a la América, no le quedaría de otra a Cruz Azul, y trabajarían mucho más en sus fuerzas básicas, claro. Impulsarían mucho más a los jóvenes. El ver que hoy Chivas, que no le queda de otra, tiene que confiar en los mexicanos y los pone ahí, y hoy vemos los resultados, es el mejor ejemplo de que si hubiera un cupo, déjate 5, o sea, 2 cupos menos de extranjeros en el fútbol mexicano, hoy quizás había un Santi Sandoval por 2, hoy quizás habría un Camberos por 2, un Denzel.
6: O la regla de menores que había.
4: Sí, que la regla no fuera de sub-21, que fuera de sub-18, como pasa en otras ligas y como hoy te acostumbras a ver en la élite a otros jugadores.
5: Hubiera aparecido más joven.
4: También.
5: Por decir un nombre, ¿no?
4: Sí.
5: O que Jeremy hubiera aparecido más joven con esa recurrencia. Por decir nombres
4: que el ahora mismo salió, Hormiga, ¿no? Que a sus 23 se consolida como titular y da el salto. Nos hubiera gustado que este Hormiga fuera el de los 18.
5: Tuvo por delante a Chicharo y a Pulido.
4: Sí. Y aún así logró.
7: Es matemática, porque la liga la quieren hacer fuerte a base de extranjeros. Y dicen, es que si no tenemos figuras, no tenemos estrellas. ¿Quién no es figura hoy de Chivas? De estos jóvenes. ¿Quién no paraliza la ciudad? ¿Quién no vende playeras?
4: Es un buen espejo ver lo que está haciendo Guadalajara y destacar lo que también hace Xolos, porque por ahí estuvo Víctor Guzmán, por ahí estuvo Luis Chávez y también, bueno, evidentemente estamos hablando de Gilberto Mora, que viene de la cantera de Tijuana, en un equipo que también podría utilizar más extranjeros, y ahí también la mano de Washington Sebastián Abreu. Precisamente el técnico de la selección peruana, el brasileño Mano Meneses, habla acerca de la joya mexicana Gilberto Mora.
10: Sí, yo estuve en la inauguración del Mundial, cuando México jugó con África del Sur. Vi el cuidado que su entrenador Aguirre teve para no colocar ya desde el inicio para estrear el Mundial, que es difícil, ¿no? Mesmo siendo un gran talento de fútbol mexicano. Acompañamos con prazer, porque el fútbol precisa que nuevos jugadores de esa calidad aparezcan. Vamos a compartir la cancha mañana con él con todo cuidado, para no dejar que en ese juego se sobresaya como en los demás.
4: Alguien que ha trabajado mucho con jugadores brasileños y que está acostumbrado da su opinión al respecto de este mexicano, con esa respuesta de que Javier Aguirre lo empezó a empoderar, y a tal grado que aquí tenemos pues los números, ¿no?, que superan a grandes futbolistas, siendo con este gol ante Colombia el más joven en anotar. Ya lo había hecho cuando fue campeón en Copa Oro, el más joven en ganar un título a nivel continental.
5: Y que recapitulamos, ¿quién fue Rosas? ¿Quién fue este futbolista?
4: Manuel.
5: Sí. Fue Copa del Mundo del 30. Eran tres hermanos Rosas. El Chaquetas, él, uh-huh, y el Diente. Uh-huh. Había un tercer hermano que no fue ese mundial, que Toñito Moreno me corrija, pero que luego aparecerá en la selección mexicana en el proceso del 34, que no se calificó. Este muchacho tuvo el récord del hombre o del futbolista más joven con gol en mundial, hasta que apareció un tal Edson, apodado Pelé, en el 58. Así de duradero fue. Ya luego hay versiones que marcan que tenía 2 años más, que en lo que se piensa algo común para los nacidos a inicios del siglo XX. Queda claro. Como sea, la edad oficial es esa, y es el récord que ha logrado superar ahora.
4: Mora, y que a nivel nacional pues fueron casi 100 años, Toño, para que además en un escenario en casa terminaran por dar esta graduación, que como dice Álvaro Bañanos, no es una inclusión forzada al joven, es porque el joven está listo, y como don Enrique Borja también en su momento y tiene muy presente que en el fútbol no hay acta de nacimiento, pues lo demostró Javier Aguirre confiando en este chico.
9: Lo de Pelé fue con 17 años en Suecia, 1958, y bueno, fue ahí un gol espectacular contra Suecia en la gran final, que lo catapulta, ¿no? Que tenía cara de niño, que lloraba como niño, y que de alguna manera, bueno, pues ahí Pelé surgió para todo el mundo. Me quedé pensando también en lo que decía el técnico peruano sobre Mora, y cómo se ha expandido, yo te diría ya mundialmente, su nombre.
4: Sí.
9: O sea, porque una cosa es que quede en el mercado local o en los comentarios locales el hecho de lo que está haciendo Mora, pero ya se ha convertido en un tema fenómeno que todo mundo ha volteado.
4: Bueno, desde el Mundial, Alex, entre 1.288 jugadores, sí, él fue el registro más joven.
7: Sí, sí, a ver, está claro que es algo totalmente fuera normal, atípico, fuera de serie. Esa es la palabra. Quizás se malentiende un fuera de serie pensando que es un Maradona o un Messi. No, pero es algo de otro planeta, por así decirlo. No estamos acostumbrados. Y lo que llama más la atención es que él, la forma en la que se ha comportado. O sea, podemos hablar de infinidad de casos. Te fuiste a dos casos, Javi, donde la verdad es que éxito tuvieron. Gio y
4: Carlos. Y lejos del entorno mexicano, Alex, perdón. O sea, eso ayudó de pronto para que el futbolista se aterrice en un vestidor mucho, como el Arsenal
7: hoy las redes sociales,
4: o como el del Barcelona, cambia, Alex.
7: Hoy las redes sociales hacen que Gilberto Mora, por más, y nos pasa a nosotros, por más que no siga tal cuenta, el algoritmo, lo que tú me digas, le aparece. Y en donde sí creo los medios pudiéramos, que repito, esto es más una ética periodística, pero pudiéramos cuidar ese no abusar de él de mala manera. Porque ya estoy leyendo que lo quiere el Barcelona y el Real Madrid. Y una cosa muy distinta es, lo tienen dentro de 180 prospectos que hay.
4: No, te entiendo ese punto.
7: Y otra cosa es, lo quiere. Yo mañana pongo en Claro Sports, el Real Madrid tiene en la mira a Gilberto Mora, sé que voy a generar la cantidad de clics que no generé en todo el mes. Pero también hay que tener ética profesional en momentos, yes, y saber que no podemos tampoco nosotros, creo, es una opinión, uh-huh, abusar de lo que está generando Gilberto Mora.
4: De la expectativa.
7: De mala manera.
5: A ver, ¿no sería sorpresivo que el Barça, el Madrid o el equipo que me digas tengan en su libreta de futbolistas a seguir?
4: Claro,
5: a Gilberto, lo extraño sería que no lo tuvieran.
4: Claro, Mastantuono se fue recientemente por un impacto muy similar.
5: Es un caso que da para el aprendizaje.
4: Claro.
5: Parecía estar listo, era titular de River, estaba en la selección argentina, se fue y no le salieron las cosas de entrada. Ahora en la Fiorentina, de a poco parece que me
4: contándola.
5: Hendrik, cada que entraba metía gol. como sea lo mandaron a León, hizo goles y regresó. Uh-huh. Es muy complicado jugar.
4: Y ellos están acostumbrados.
5: El inicio de Vinicius, con todo uh-huh. que Vinicius pasó por las divisiones menores del Madrid. Ahí coincidió con Fidalgo, ¿no? Me parece.
4: Sí, las divisiones sí, claro. El Flamengo, lo, sí, el precontrato sí, y exacto. se va.
7: Les agrego algo.
5: Le costó jugar al principio, perdónale.
7: El entorno cercano sí. a Gil Mora, lo que él tiene muy claro, y eso me deja muy tranquilo, es que su destino en Europa tiene que estar en Ajax, en Benfica.
5: Un lugar que termine de formarlo.
7: Dortmund, Bundesliga.
4: Donde juegue.
7: Sí.
4: Donde juegue, donde que no llegue.
5: Que termine de formarse.
9: Para llegar al Real Madrid, Hugo Sánchez pasó por Atlético, y para llegar al Barcelona, Rafa pasó por el Mónaco.
4: Sí, sí, sí.
5: Y Obed Vargas, quizá lo mejor que le puede pasar es una cesión. Sí. Y mira que es muy del agrado de Simeone, ¿eh? No, pero una cosa es del agrado y otra cosa es que ves el medio campo del Atlético y dices...
4: Y Obed, ¿dónde? No le damos a veces tanto peso porque no ha llegado ese clímax, pero hoy está en las grandes ligas. Tiene 21 años y también, sí. por eso también, como dijo Beto, qué buenos debates que hablemos de juventud mexicana, que hoy Sandoval y Camberos brillen en nuestra liga, que hoy La Hormiga y Mateo ya estén en la Europa League, que hoy estemos hablando de realidades de nuestro fútbol. Volvemos a Jugando Claro y seguiremos con mucho más, no sin antes recordarles que mañana ya tenemos 2 horas de Claro Sports en W Radio. 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
4: 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Hacemos una pausa y regresamos a la Gran Manzana con mucho más. Jugando Claro.
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22: No, creo que es un mexicano más y siempre es muy bonito ver que los mexicanos estén tocando la puerta en otros países.
23: Creo que confiar en el jugador, nos lo transmitió Rafa desde el inicio, que confiáramos en las capacidades que tenemos, en la valentía, en el atrevimiento dentro del campo.
22: Y bueno, creo que lo más importante es desearle lo mejor, que le vaya muy bien, que la pueda romper, y bueno, sabemos la capacidad del jugador que está allá. Y
23: pues hay una jugada, creo que muy famosa de este último partido, justamente una jugada que salimos desde atrás, que creo que se basa en eso, que en la confianza de nosotros, en el compañero, en el saber que tiene que confiar el niño que yo me voy a sacar al delantero para darle un pase ahí.
4: De vuelta jugando Claro, escuchamos a Orbelín Pineda y a Isra Reyes, los futbolistas Ale Orbañanos, que compartieron sus opiniones a diferentes cuestionamientos, lo de Orbelín sobre la Hormiga, que vienen de la Liga Griega, lo de Isra Reyes con la salida al estilo de lo que Rafa irá también poniendo su sello. Potenciales titulares para este partido, Ale Orbañanos, ya para irnos metiendo a lo que Rafa estaría preparando en estas rotaciones.
7: No tiene nada que ver que salgan a hablar a los medios, a que los condicione. Muchas veces interpretamos eso de este lado, de oye, pues los mandaron a conferencia, van a jugar y
5: no siempre
7: sucede.
5: ¿No?
7: Sí, no siempre sucede. Orbelín sí lo veo claramente como ese hombre que ante Perú necesita recibir o recibirá otra oportunidad que necesita aprovechar, mejor dicho, es lo que quise expresar, porque ha sido constante siempre. Hubo un momento, de hecho, que fue indiscutible para Jaime Lozano y la primera parte del proceso de Javier Aguirre fue indiscutible en el 11 titular. Se empezó a ver rebasado y yo creo que Orbelín tiene que aprovechar mucho este tipo de oportunidades. Lo platicaba contigo, Javi, fuera de micrófonos. Me da la sensación de que sí va a repetir a un central de los dos, que no se va a animar Rafa a mover por completo la línea defensiva, porque sí veo a Mateo Chávez siendo titular, porque sí veo a Jeremy Márquez siendo titular. No sé si cambiar toda la línea defensiva de un día a otro sea algo que pueda completamente desmoronar todo y desajustar todo. Porque, ojo, también veo a Alex Padilla titular.
4: Es que tiene cuatro opciones en la central, ¿eh?
5: El siguiente partido.
4: Nuevos.
5: Es el de mayor voltaje.
4: El de Estados Unidos.
5: En términos también de tensión narrativa y de lo que dolería perder.
4: Sí, el que tienes que cuidar.
5: ¿Te guardas a Johan?
7: Sí.
5: ¿Pensando en lo que estoy planteando?
7: O lo es que no sé.
4: Es que hoy son cuatro.
7: Pones 45
4: son cuatro centrales.
7: Y tienes de aquí hasta el sábado para que descanses.
4: Son cuatro, no sé, que no has visto con selección, ¿no? Sí. Entiéndase que Romo puede ser plurifuncional. Campillo, que además en Chivas juegan en línea de tres. Y tienes frescos tanto al lateral izquierdo nominal, que es Everardo López, como a Víctor Guzmán. ¿Qué frenaría con este planteamiento que nos pone Ale Orbañanos para no decir que jueguen juntos Everardo y que jueguen juntos Víctor Guzmán?
9: A mí lo que me llama la atención es que ya le designaste como capitán a
4: Johan.
9: Y que yo creo que un poco para respetar la jerarquía del capitán, yo vería difícil que lo mueva.
5: O sea, ¿el gafete condiciona que no descanse?
9: vaya, yo pensaría, ¿sí? yo pensaría que le están dando autoridad como líder, y que finalmente es de los pocos que podrías pensar que tenga más actividad.
7: Sobre todo, sabes que es un mensaje para el resto.
9: Exacto.
7: O sea, es decir, va el capitán, o sea, él se mantiene, le estoy dando seriedad al partido, ¿no? No va a repetir a los 11, ¿no?
4: Yo creo que claro, está claro.
7: El 50%, por ahí el 60, 70%
9: cambiarán. Pero coincides en lo de Johan.
7: Pero coincido contigo, o sea, el mensaje hacia afuera, hacia el rival. No, yo veo Padilla mañana.
5: Mañana vas
4: Padilla. Y Padilla sobre el Gato García.
5: Sí,
4: me parece. Que Padilla ya concentró a Beto y que no tuvo minutos y que le interesará también a Xavi Massisindor, que es parte de lo que se trajo también, un estilo de un portero que hay que decirlo como es, y también duele por la gran cantidad de porteros que hemos tenido y que no dudamos que pudieron jugar en Europa, muchos de ellos por calidad, pero el que hoy tengamos ya colocado en el Athletic Club a un futbolista que haya optado por México, pues en unos años le daremos más valor.
5: Que lleva entrenando en la élite,
4: claro,
5: desde que empezó su carrera, que trabaja con un portero que fue guante de oro el último mundial, se coronó de hecho sin recibir gol, ¿no? Me parece,
4: sí.
5: Unai Simón, que vino a Pumas y no fue lo grato que él hubiera esperado, ni lo que la afición Puma hubiera esperado, evidentemente, pero bueno, ahí estuvo, es lo que lo conocemos. Ya después, el Gato me parece que es el aspirante de otra manera, el Gato García, más joven, otra etapa, fue sparring en el proceso previo al Mundial 2026. Yo sí pensaría que puede ser partido para Padilla. En cuanto a los defensas, lo que vive Johan me da mucho gusto, porque creo que el proceso, no solo del Tata, lo que siguió al Tata con Coca y todavía con Jimmy, fue muy injusto con él. Un tipo que de verdad lo ha hecho como lo ha hecho en Europa, que ha sido intachable, que se ha superado constantemente.
4: Goles, juego aéreo,
5: sí, no,
4: liderazgo.
5: Verdad, ¿no crees que hubo algo de ingratitud?
7: El mensaje que mandaba Johan,
5: sí,
7: hacia el fútbol mexicano era completamente tirado y desechado,
5: claro,
7: por estos dos técnicos. O sea, tú, compañero de Johan, decías, a ver, él estaba en Pumas, se la fue a jugar al Genoa, descendió.
5: Sí.
7: Se la fue a jugar al Cremonese, descendió. Está ganando mucho menos dinero que lo que ganamos nosotros. Y además en la selección ni lo meten. O sea, el mensaje que daban estos dos técnicos, tanto Coca como el Tata Martino, que tendrían sus motivos, porque creo que nadie lo hace con mala intención o en contra de sus propios intereses.
5: El Tata eran Moreno y Cachorro.
7: Sí.
5: ¿Estoy correcto?
7: Sí. Pero me llamaba la atención.
4: Y hasta que, Néstor,
7: que
4: tercera opción.
7: Que tú tienes que aplaudir. Hoy yo aplaudía lo de Aguirre muchísimo. Oye, el Chino Huerta, pues se lesionó, no jugó mucho, pero hasta allá me lo voy a traer. ¿Sabes lo que pensaron todos los otros convocados de que no fueron al Mundial?
4: No, claro.
7: Si no estoy allá, no me alcanza. Tengo que estar allá para dar ese saltito de calidad con Javier Aguirre, al menos. Espero que con Rafa, y estoy casi seguro que con Rafa será igual.
4: Entonces, hablamos ya de la defensa. Estará la baraja de opciones. Yo reitero, si en algún momento Rafa cambia línea de tres, será interesante.
5: O sea, al quedamos por
4: lo que te ofrecen.
5: Estamos en la misma.

0: Denzel y Jeremy te permiten los dos esa duplicidad de funciones, ¿no?
1: Medio campo, medio campo, empiezan las variantes. Estamos hablando de un Fidalgo, de un Obed Vargas, de un Eric Lira, Campillo que puede jugar ese mismo rol, Romo, Luis Chávez. ¿Cómo ven los ajustes, Toño? ¿Quién te gustaría de este medio campo? ¿Mantendrá esta base de tres mediocampistas?
2: Yo veo a Obed y Fidalgo. Obed y Fidalgo.
0: ¿Orbelín? ¿La cerramos así?
2: Puede ser con Orbelín, sí.
1: Obed en el lugar de Lira.
0: Yo y creo que falta un poco más.
2: Pero Obed y Fidalgo, cinchos.
1: Ok, coinciden con lo de Obed y
0: es
1: Fidalgo.
0: Romo no creo que esté para iniciar mañana. O sea, yo no veo a los que llegaron de Chivas ayer que estén para iniciar mañana. Jugaron el mismo día que los demás, evidentemente. Uh-huh. Luego se echaron otro día un vuelo largo en vez de un recorrido corto. Yo pensaría que Obed y Fidalgo sí. El tercer mediocampista no estoy seguro.
1: Ahí podría repetir lo mismo que señalas, Alex, Lira, de darle a Lira la continuidad, porque es el mismo empoderamiento de Johan
0: poco,
1: de tener el equilibrio.
3: Algo así hacía Javier Aguirre, ¿eh? Y al mismo tiempo que no ha cambiado y que ya lo que hacía Javier antes, Aguirre hace unos meses era también consensuado y se veía por ahí seguramente una especie de aprobación o de respaldo de Rafa Márquez, que yo creo que lo va a replicar. No puedes cambiar un 11 y a otro 11 de la noche a la mañana. A menos que realmente te importe un cacahuate el resultado.
1: Columna
3: y
1: vertebral.
3: Digas, quiero ver a 11 jugadores nuevos. Si me golea, no importa. Pero creo que no está en esa posición hoy Rafa, con tan pocos partidos.
1: Y aquí es interesante, y teníamos esta plática también tú y yo, Alex, cuando platicábamos, oye, ¿y si el Hormiga repite y Santi lo guardará para los siguientes dos? Digo, sería la lógica que Santi juegue al no estar con minutos en el partido anterior. Pero en una de esas, por las condiciones del rival, dice, otra vez Hormiga de titular y mi cambio ahora es Santi. O nos sorprende con Berterame. ¿Cómo ven el ataque tricolor, Toño?
2: ¿Sabes quién me encantó? Violante.
1: Extremo derecho.
2: Ya jugó. Uh-huh. ¿Sí? Y lo hizo bien. Cambio. Y se notó. O sea, para mí, el volverle a dar oportunidad a Violante, pero de que arranque un partido con Santi, uh-huh, o sea, es ver más variantes. El tercero, no sé quién.
1: En el lugar del Chucky, ojo, para Violante el reto es ese. 22 años, juega en el América y te da dinámica también Betolati.
0: Sí, no, tuvo una muy buena entrada, ¿eh?
1: Muy
0: sí,
1: bueno.
0: En todo sentido. Santi yo lo veo puesto para empezar este partido también. Yo creo que Santiago va a empezar este juego. Y ya luego hay que volver a la baraja de ver si los que llegaron de Chivas está para intervenir alguno, ¿no? De los ofensivos.
1: Camberos y Sandoval.
3: Romo es al que quizás vería con esa posibilidad.
0: Yo, y entonces, ¿y que aparezcan cuatro mediocampistas?
3: No, a lo mejor Romo, si ya no está Lira, y si prescindes de Lira, pones a Romo.
1: Sí, te puede jugar ahí.
3: Te la juegas más con muscular. Mucho más seguro.
1: Que fue el que jugó contra Ecuador y contra Inglaterra, bueno, en eso que hablábamos de una selección
3: Lira, entonces,
1: que repitió.
3: No necesariamente tiene que ir ahí.
1: Y también entra Campillo ahí a hacer las mismas condiciones de lo que en su momento fue un Edson Álvarez. Y en el 9 o en el extremo por izquierda, tan señalado, no está Julián Quiñones, ya platicamos de Alexis Vega. ¿Quién va a ir tomando ese rol? Está el Piojo Alvarado, está también Isaías Violante. ¿Quién va por fuera? Orbelín. ¿La revolución de Santi y de Camberos se hará presente o es Orbelín el que tiene
3: por ahí?
1: El ser plurifuncional.
3: Yo veo a Orbelín más por ese costado, creo que será el que tenga minutos. Ojo, a Fidalgo en el partido contra Colombia lo metió más adelantado, lo metió casi como segundo punta. Entonces también por ahí incluso ver un cambio en el parado táctico. Es el partido
1: para probar.
3: Hacerlo.
1: Y el rival, Alex, el rival cuenta y hemos sido insistentes en este tema. La selección peruana, desafortunadamente por ese cambio generacional, sigue dependiendo de Galese de 36 años, viejo conocido, ex arquero de los Tiburones, de Yoshimar Yotun, su capitán, 36 años, con la novena, con Cruz Azul, compañero de un joven Santi Jiménez, Orbelín, Luis Romo y Piojo Alvarado. Tiene Cartagena también, arriba de 30 años. Son jugadores, La Padula, su delantero, Beto. Perú va a ser en la dinámica pues mucho más lento de lo que México
0: lento
1: y Rafa pueden ofrecer.
0: Y también rocoso.
1: También duro.
0: Sí, sí, es un equipo que va a trabar el partido, que lo va a querer llevar al terreno físico. No será vertiginoso, no creo que sea de transiciones rápidas. Con Colombia vivías espantado porque cualquier transición de los colombianos te atraviesa la cancha en un par de segundos. Aquí yo no lo veo de esa manera.
1: El rival que más te va a permitir, Toño Moreno, dentro de estos cuatro, tener estas variantes, estas oportunidades y también por la debilidad comparada con Chile, con Estados Unidos y Colombia, donde hay mayor exigencia de que el resultado también esté presente.
2: Era muy claro, ¿no? O sea, el grado de dificultad, Colombia 1, Estados Unidos 2, me parece que Chile 3 y Perú 4. O sea, sin querer menospreciar, hemos hablado ya del tema de la generación, pero me parece que dentro de los cuatro

0: cuatro rivales de esta mini gira es el que se presta para que hagas más experimentos, porque en teoría va a ser el de menor grado de dificultad.
1: Y con eso, Alex, que tú sabes a Rafa y a los jugadores en la mirada, que más allá del empate contra Colombia, claro que quieren tener esta noche redonda, ¿no? De ganar, gustar y golear, no es sacar los pompones y decir... Es una realidad, México tiene que asumir su rol como favorito o muy favorito sobre Perú, más allá de las rotaciones, y mañana debe ser de esas que te ayuden a recuperar ese gol, eso anímico, y regalarle a la afición una buena actuación.
2: Sí, mañana ya no basta la actuación, las formas.
1: Tres postes, ya
2: no,
1: casi.
2: Mañana no. hay que ganar. Qué raro, ¿no? Porque pues, a Rafa Márquez seguramente lo último, a él, en la interna, en su análisis y en las conclusiones que quiere sacar, seguramente el resultado le vale un cacahuate, así lo digo, tal cual. Pero sabe que lo condiciona mucho.
1: Claro.
2: Hacia afuera, el ánimo del plantel, la reacción del público, de los medios. Pero te aseguro que si él pierde 4-0, pero saca sus apuntitos, dices, este me sirvió, este me sorprendió, este le voy a dar más minutos, probé jugando con diferentes esquemas y me funcionó más esto, él sería feliz de la vida. Hay un gran problema. No puede ir separado del resultado.
3: Y sí va obligado.
1: Claro.
2: Sí.
3: México claro. Está obligado ante un rival que, pese al aforo de Sudamérica elevado para el Mundial de 48, tenían 6.5 lugares en la Copa del Mundo y no estuvieron cerca siquiera del medio, que se lo terminó quedando Bolivia. Chile tampoco, ¿no? Ellos dos junto con
1: Venezuela. De hecho, quedó peor Chile todavía.
3: Sí, pero Chile uno supone otro músculo. Ya no sabemos qué puede hacer, ¿verdad? Sí,
2: quizás estamos pensando todavía en otro Chile, ¿no?
3: Sí, claro.
1: Sí, nos acordamos, pero, hoy por justa razón.
3: Pero con Perú está ese sentimiento de obligatoriedad. Sí, sí tengo esa sensación y la gente está metida. La reventa para este partido está por ahí de los $800-900, los boletos más cercanos. O sea, es molero, si quieren. Es que el rival, sí, si quieres, pero...
1: Pero el mole, gente, ¿lo dices por el mole o por los malls donde, ¿no?, uno visita? El término molero es por los malls, ¿no? Porque si este es de sabores, Toñito, pues un ceviche sí compite bastante bien, ¿no?, con las enchiladas mexicanas. O sea, entre puros peruanos que hemos encontrado aquí en la manzana, se llena 3 veces el estadio de Harrison. Y con los mexicanos también. O sea, el estadio le va a quedar chico ante lo que representa para la comunidad latina un duelo entre Perú y México.
4: Recordarle a la gente lo de molero, que de alguna manera lo bautiza Ricardo Tuca Ferretti.
3: Antes de que él los dirigió también.
4: Pero la otra fue que había las carreras en los pueblos, en la Ciudad de México y en la República Mexicana, moleras, en donde tú corrías un maratón, medio maratón, etcétera, y el premio era entrarle a un mole.
1: Ándale.
4: Y entonces eran las carreras moleras, ¿sí? Aquí el Tuca la bautizó a los partidos de medio pelo.
1: Pues a mí me encanta, que mañana desde temprano, porque además nos va a agarrar la hora de la comida, y sobre todo en México, hay que recordar que aquí en Nueva York son 2 horas más adelante del tiempo en la Ciudad de México, que la gente sintonice desde las 3 de la tarde, tiempo del Centro de México, Claro Sports en W Radio, que ya dura 2 horas. Después tendremos la previa jugando Claro, con entrevistas exclusivas, con todo el análisis, y luego el partido, sin interrupciones. El partido sin anuncios, con la pantalla limpia. Y luego tendremos las reacciones, los cuestionamientos. Esta, Ale Orbañanos, es nuestra propuesta para que la gente nos brinde su confianza, y créanme, nosotros vamos a disfrutar también sus comentarios, su interacción, porque esto es para y por ustedes. Y aquí pasa, Alex, es apenas el segundo juego de 4 de 8 años donde queremos construir de cara a toda nuestra audiencia.
2: Sí, y que la verdad es que hemos sido afortunados, primero de pertenecer a esta empresa que ha apostado por la selección mexicana, y segundo, hay que decirlo, de que la selección vive un buen momento. La selección tiene ídolos como no los tenía antes. Yo, de verdad que hace muchísimo, es más, me atrevo a decir que nunca lo había visto en lo que llevo cubriendo a selección mexicana, que es por ahí del 2017 a la fecha. Esto que provoca Gil Mora, la hormiga cuando aparecen en pantalla, que el propio Rafa Márquez, porque ni Javier Aguirre, que tiene sus adversarios, tiene también a los que lo arropan y lo quieren, el Tata Martín, bueno, ni se diga que no terminó siendo muy querido, Diego Coca no lo era, Jaime Lozano fue muy corto también la etapa como para evaluarlo. Juan Carlos Osorio, después de ese 7-0, 7-0 fue contra Chile.
3: Con Chile.
2: Se acabó.
1: Ahora fue esa parte.
2: Y si nos vamos para atrás, A ver, que aparezca en la pantalla un técnico y sea ovacionado y todo el estadio grite como lo hizo contra la selección de Colombia, obviamente le gritan al jugador, no al técnico, el técnico que no sabemos hasta dónde va a llegar ni qué va a hacer la carrera. Pero yo no veía a tanta emoción por la afición y tantos ídolos del 2017 a la fecha, ¿eh?
1: Toñito tiene un punto.
4: No, pero eso se llama luna de miel. Por eso decíamos que puede ser Rafa Márquez, puede
2: pero
4: ser
2: no
4: Hugo
2: Sánchez.
4: Pero no
2: hubo luna de miel, Toño, en el arranque de proceso de Osorio con esta efervescencia. No hubo luna de miel con el Tata
4: Martino. A lo que voy es esto, Ale. O sea, a lo largo de todos los periodos, ¿sí? Los técnicos llegan, hubieras visto cuando llegó Mejía Barón, ¿sí? O sea, todo el mundo decía, el bien amado.
2: No, claro.
4: La primera etapa Javier Aguirre. Acá. O sea, todo esto lo vas a poder mantener.
2: Vamos para 10 años que yo no veía.
4: Todo esto lo vas a poder mantener si hay resultado. Claro. ¿Sí? O sea, tú te puedes llamar Rafael Márquez o Javier Aguirre.
1: Hugo Sánchez
4: O Hugo Sánchez o el que quieras, ¿sí? Que los técnicos son hijos de los resultados.
2: Sin
4: y
2: duda.
4: Que son tan buenos o tan malos como el último resultado. Y la gente oscila la aguja. Entre de hoy te
1: entre
4: quiero,
1: lo último.
4: ¿Sí? Claro. Y mañana ligas dos malas, entonces este va a ser un trabajo, y lo sabe Rafa, que tiene cualquier cantidad de años en el medio, ¿sí? Eso también son resultados.
3: Es que a ver, Toño, queremos pensar todos los que amamos el fútbol de cierto país, que cuando surge un adolescente maravilla, hoy es Mora, en su momento fue Hugo, luego fue Rafa, puede ser dilatado en la selección exitoso. Rafa lo fue. Queremos pensar cuando va emergiendo que jueguen los mejores equipos del mundo y se consolide. Rafa lo hizo. Queremos pensar que levante la Champions. Solo Rafa, nació en nuestro país, lo ha logrado. Queremos pensar que después de 5 mundiales tenga una etapa duradera como entrenador, máxime que fue un futbolista específicamente cerebral. Rafa ahora está ahí. Ya después va a ser hijo de los resultados como todo director técnico. Lo increíble que fue para Stoichkov cuando dirigía a Bulgaria será abuchado. Lo increíble que fue para Beckenbauer cuando dirigía Alemania, que generara discusión a alguien que no entendía lo que era, se discutiera sobre él. Pero evidentemente este es otro Rafael. El Rafael DT es diferente al jugador.
1: No, y que además lo que se sembró, porque él formó parte de este grupo con Javier Aguirre como auxiliar, ganar la Nations League, volver a ganar la Copa Oro, son competiciones inmediatas que le van a tocar a Rafa defender la corona de México, con una nueva generación que evidentemente la ilusión de la Copa del Mundo invita a que no solamente lo haga México por obligación, sino que lo haga con autoridad, que lo haga con un avance. Y estos, Alex, hay que tomarlo como son. Partidos de preparación, partidos de observación, partidos de continuidad a lo que se sembró en el Mundial y a lo que se está buscando potenciar para que entonces sí, cuando te vuelves a enfrentar a un pez gordo, para que ya no te permitas que Estados Unidos vuelva a ganar una racha de ganarnos y que empiece Rafa a encontrar de a poco sus jugadores, su estilo y conocer el lado humano que va más allá de la cancha en este tipo de concentraciones.
2: Ahí es donde va a jugar un papel importante, Rafa, muy importante. En lo humano, en lo personal, en el acercarse. En los entrenamientos lo vemos muy alejado. Digamos que ahí le permite mucho que sea el cuerpo técnico, pero estoy seguro que a la interna tendrá o tiene esa conversación. Hoy le preguntaban sobre Gilberto Mora, que fue lo que escuchábamos, y decía, no he tenido esa conversación con él uno a uno. Le creo a Rafa que está diciendo la verdad. Espero que la tenga con él y con tantos otros jugadores, porque se les cae la baba a los futbolistas. O sea, lo que dice Beto, o sea, ¿hace cuánto tiempo no veíamos a un entrenador que representara para el jugador esa admiración tan grande, ¿no?
1: Y guardado al lado, y guardado al lado.
3: Por si faltara un ingrediente.
1: Por cierto, cumpleañero, Beto.
3: Sí, cumpleaños hoy también de guardado, al igual que nuestro querido Jair, celebrando cumpleaños hoy el gran Andrés.
2: Los dos.
3: Están esos puntos relevantes. Y luego, la motivación que implica que llegue alguien y te diga, no, yo cuando tenía a Haaland yo le explicaba esto. No, yo cuando trabajé con tal portero yo explicaba esto. Porque es un cuerpo técnico que tiene ese camino internacional. No, es una realidad. No,
1: y cuando le cuente Guardado a los jóvenes, cuando me fui a jugar a la segunda división de España y tenía contrato en México, pero aposté, pues algo entrará, ¿no? En la conciencia de Camberos, de Sandoval, de los que buscan dar ese salto de calidad, del mismo Lira, ya guiado por Rafa para poder dar el salto, Toño. Claro que estamos también ante la ilusión como mexicanos, no solo por los jugadores, sino por quienes han tomado la batuta, las riendas, y que pueden ser una llave para ir quitando candados de trabas que van más allá de los resultados de la selección. Llámese formato, llámese liga, llámese promotores para exportar.
4: Y algo que deben también agradecer en el caso de Rafa y Guardado es el equipo de trabajo que tienen, ¿eh? Sí. O sea, tarea de Juan Malillo, que trabajó tanto tiempo con Guardiola, Mancisidor del Manchester City, el tema del preparador físico, bueno, ahora hay uno suplente, Xavi Calvo, pero estaba platicado que si se iba a ir, se lo iba a llevar, pero me refiero, no les pusieron condicionante para un equipo de trabajo, que es una nueva manera de trabajar.
1: Y es la manera ideal, ¿no? Formar tu grupo de trabajo con la confianza, la estructura, un balance con mexicanos, una comunicación cercana. Milito y Rafa coincidieron y tendrá que trabajar mucho del tema de los jugadores, Alex, como tendrá que trabajar en cada campamento. Y tener una comunicación con los estrategas y directivos de los clubes para hacer una unión.
2: Es el tema, no pueden solos, ¿eh? O sea, ya hablamos mucho del cuerpo técnico, creo que se armó bien, creo que tiene credibilidad, creo que tenemos jugadores con talento, pero no pueden solos. Si la liga, a ver, si mañana no puede estar ninguno de los cuatro jugadores de Chivas, estás hablando que ya su famoso acuerdo ya te limitó a que no los uses dos partidos. Y si no están para titulares, ya con eso yo me doy por servido decir, ya eso fracasó. Porque él no podía estar contra Colombia, pero resulta que también ya les costó no poder estar al 100%.
1: Primera red Perú. Flag, pero es un ensayo para lo que se viene por delante.
3: Rafa no va a poder lidiar con algo que no le compete a Rafa, pero sí le afecta.
1: No le toca.
3: Un fútbol en el que colocamos parches porque hay que jugar, todo será jonjolí, todos los moles. Uh-huh. Tú factura por todos lados y juega 3 de la mañana, va a 3 de la mañana.
1: Sí.
2: Así es, pero, este pero mañana no puedes usar esos cuatro jugadores y vienes
3: y le afecta.
2: Y pierdes el partido. Yo espero que Rafa sí le diga alto aquí.
1: No, y el trabajo de Duilio con el respaldo.
2: Aquí vamos a voltear a ver si mañana
1: está arriba, ¿no? Que de hecho hay una reestructura importante también en Federación que podría venir en los próximos días un poco más la claridad. Señores, para cerrar Jugando Claro, un vistazo a lo que ocurre en Europa con un lesionado Kylian Mbappé, con un Zinedine Zidane que empieza a dar sus primeros pasos.
3: Golazo de Michael Olise.
1: Olise sigue siendo el futbolista.
3: Italia al fin ganó en su visita a Turquía.
1: Sí, son resultados que van acompañando.
3: Alemania ayer con Klopp se tropieza perdiendo en casa frente a Grecia. Uh-huh. Sí.
1: Se está complicando el tema para algunas selecciones que pensábamos que después del Mundial rápido levantarían. Haaland, que volvió a anotar. Cristiano, pero que estamos a la espera, ¿no? Que pueda también alcanzar esos 1,000 goles. Lo hará eventualmente en algún momento. Alex, una última reflexión antes de irnos. Invitación para mañana.
2: Que los esperamos desde muy temprano. Vamos a llevarnos ahí nuestro
1: peloteando lunch.
2: Peloteando todo el día. Todo el día estaremos en la pantalla.
1: Beto Lati. De Claro
3: Sports. A ver, nos dedicamos muchos días a invitar a la gente a que se suscribiera a Claro Sports Premium. Ahora yo más que invitar, agradezco porque la respuesta ha sido tremenda y nos comprometemos a que si les gustó el sábado, les va a gustar mucho más mañana y mucho más el sábado y mucho más a cada partido.
1: Mi Toñito Moreno, a seguirle dando con todo, que mañana tenemos el gran reto en Harrison y un buen partido contra Perú.
4: Ya apenas la segunda escala, la verdad, Javi, que ilusiona el hecho de que no llegamos siquiera a la mitad de esta gira, ¿no?
1: Y llega nuestra señal también a Estados Unidos, la gente que nos sigue a través de YouTube y que nos han hecho sentir también este cariño de hacer coberturas con previas, con post y con muchos datos que mañana ya Beto Lati nos platicará también sobre la gran manzana. Y bueno, de aquí a festejar, esta ciudad no duerme, ¿no?
3: Sí, porque hay uno que está pidiendo festejo.
1: Ahí en casa, saludos también a Yarir, que forma parte, al igual que David, nuestros camarógrafos, y Richie, todo este grupo humano de trabajo que les agradecemos que nos hayan acompañado en esta previa de Jugando Claro. Eder Contreras en la producción, todo este equipo, Toño Moreno, Beto Lati, Aylor Bañanos, Javi Sol, nos despedimos, silbatazo final, apaguen las luces y a descansar, que mañana aquí pasa el tricolor mexicano.
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2: Hola, hola, bienvenidos una vez más a este espacio de Ya Oíste. Yo soy Génesis Sainz, más que feliz, emocionada de tratar un tema, pues del que se habla muy poco, la sarcopenia. A veces te sientes con menos fuerza, te cuesta más trabajo cargar cosas, subir escaleras, levantarte de una silla. Pues todos esos puntos hoy los vamos a aclarar y para eso tenemos una invitada muy especial. Nos acompaña la doctora Claudia Santillán Arriaga, que es especialista en medicina interna. Doctora, bienvenida, muchas gracias.
6: Muchas gracias, buenos días, gracias por la invitación. Y bueno, vamos a hablar de lo que es la sarcopenia, como lo mencionaban ahorita, conocido desde ya muchos años, últimamente en boga en México. ¿Por qué? Porque vamos todos para ese diagnóstico o ese síndrome que actualmente se conoce. A la sarcopenia se le menciona como sarcopenia del latín y griego, que es sars, carne, penia, disminución, que es disminución del músculo, o también se le conoce como miopenia, músculo mío, okay. Penia, disminución. Y esto va unado a otros términos que se llaman dinamopenia, que es disminución en la fuerza, y por consiguiente también la cratopenia, que es la disminución en el músculo, disminución en la fuerza, y por consiguiente disminución en la actividad funcional diaria. Anteriormente se conocía que era un síndrome geriátrico, porque todos los cambios que vamos teniendo a partir de los 65 años van generando parte de estos síndromes geriátricos. Pero conforme han avanzado los años y los tiempos, se han hecho varios estudios condicionando que no solamente el paciente geriátrico, sino también el paciente que tiene enfermedades metabólicas, como pueden ser la diabetes, la obesidad, la insuficiencia cardíaca y recientemente más estudios sobre la enfermedad renal crónica.
2: ¿Cómo lo podemos como centrar de que no solamente es algo para la gente mayor, sino que es como un desgaste prematuro, se podría decir?
6: Sí, un desgaste prematuro. Ya fisiológicamente a partir de los 50 años empezamos a tener cambios en las células de todo el cuerpo, pero ahora en México desafortunadamente somos el primer país de obesidad infantil. Al ser el primer país de obesidad infantil, vamos generando mayor peso en nuestra estructura muscular y en futuro podemos llegar a desarrollar lo que es la obesidad, lo que es la diabetes mellitus y por consiguiente las enfermedades cardiometabólicas como la insuficiencia cardíaca. Entonces, todas esas enfermedades, al tener un desgaste progresivo y crónico, van a dar una disminución en la masa muscular corporal. Se comenta que después de los 50 años vamos perdiendo por cada año un 2% de masa muscular.
2: Wow.
6: Y después de los 65 años esto puede incrementarse hasta 13 a 24% anual. Pero si tenemos otras enfermedades o no hacemos actividades preventivas, podemos llegar a un grado mucho mayor que puede llevarnos inclusive a la muerte.
2: ¿Cómo vamos a diferenciar que a lo mejor estamos en una buena etapa para tomar acción y decir, bueno, voy a hacer ejercicio o esto, o en dado caso, cómo sé que yo tengo, ya estoy empezando con la sarcopenia o esta parte prematura?
6: En un paciente mayor de 65 años, ya podemos pensar en la sarcopenia. ¿Por qué? Porque tenemos alteraciones en todos estos factores sensoriales, marcha, se van modificando. Si estamos mucho tiempo en una sola posición, vamos a hacer contracturas musculares. Entonces, cuando yo me quiero estirar para ese ejercicio, me duele. Y si me duele, ya no lo hago o ya no lo realizo. Y un adulto mayor, que son afortunadamente no es una gran mayoría, porque ya actualmente vemos en los parques, en los gimnasios, en algunos bosques, mucha gente mayor haciendo actividad física. Entonces, ese poco que nosotros le invertamos en el ejercicio, que se considera que son 30 minutos al día, o 150 minutos semanales distribuidos en lo que nosotros podamos administrarlo de acuerdo a nuestros tiempos, nos va a ayudar mucho. Pero no solamente se considera que sea la caminata, la yoga, natación, que son ejercicios aeróbicos, sino también ya incrementarle un poquito en peso, ya sea con un poco de mancuernas, con polainas, o inclusive podemos en casa, si no puedo comprarme mi mancuerna o polaina, puedo llenar unos botecitos de agua o un recipiente con arroz, con frijol, con lenteja, con alpiste y cargarlos.
3: Claro.
6: Y en las piernas podemos hacerlo con la tela que tenemos en casa que ya no sobra, llenarlo igual, se considera que sea de arena, pero no vamos a tener arena tan fácilmente, llenarlo igual con la semilla más chiquita que tengamos y ponerle un resortito o ponerle un velcro o unos broches para que lo podamos agregar tanto a los brazos como a las piernas. Y unos minutos, de 5 a 10 minutos que lo hagamos en casa en lo que vemos las noticias, la televisión, nuestro programa favorito o inclusive ya hay programas de ejercicio, sobre todo para adulto mayor. Hay que hacerlos y con ese pesito que le pongamos nos va a ayudar a disminuir ese riesgo de la sarcopenia a corta edad. Cualquier paciente que tenga enfermedades crónicas, vamos a mencionar diabetes, obesidad, enfermedad cardíaca, paciente geriátrico, que curse con una recaída como son una enfermedad o que requiere estar en el hospital por algún proceso infeccioso o descompensación, o inclusive que pueden llegar a requerir aditamentos como ventilación mecánica, están postrados en cama. Entonces, su músculo no lo moviliza.
3: Claro.
6: Entonces, muchas veces podemos ver al paciente hospitalizado y el familiar va y nos apoya a darle de comer en la boca, lo tiene apapachando en la cama, y no, al contrario. Llegando hay que moverlo, sentarlo, que coma para que no pierda esa funcionalidad. Y aquí tenemos que pedir apoyo, si lo hubiera, con una fisioterapia para que nos esté apoyando qué ejercicios puede mantener durante esa hospitalización para que se desgaste menos y pierda menos músculo. Otro es nutrición. Desde que llega el paciente al hospital, hacemos como un plan alimenticio para no perder tanto músculo y garantizar que el paciente esté ingiriendo su alimento. E inmediatamente que se egresa, mandarlo a rehabilitación física, a nutrición, psicología si está en condiciones y psiquiatría.
2: La proteína que venden o que pues consumen, que es como un suplemento, ¿eso ayuda o estamos hablando de mejor natural?
6: De todo natural. Mucha de la gente que va al gym le sugieren suplementos proteínicos, pero muchas veces pueden dañar o el hígado o el riñón. Claro. Y hablamos que la enfermedad del riñón es una de las que más sufren de sarcopenia. Entonces, Nuestro músculo ya está establecido. Lo importante es trabajarlo y mantenerlo y movernos. Ya sea que yo tenga una enfermedad renal o cualquier enfermedad, mientras yo me mantenga activo dentro de las posibilidades, yo mantengo mi músculo. Pero si el paciente va a perder peso por la misma enfermedad y yo le doy un aditamento o un suplemento, todo es de preferencia natural, porque eso nos va a ayudar desde la digestión, desde la salivación, de la masticación, la deglución, la absorción de nutrientes, que es mucho mejor a darle un suplemento preparado. ¿Por qué? Porque la absorción va a ser diferente. Sí, y eso se llama un suplemento que Exacto. No equivale a la alimentación. Y muchas veces los familiares o los pacientes dicen, denme una nutrición, porque no me da hambre. Es por eso un suplemento nos ayuda, pero no sustituye a la alimentación.
2: Yéndonos a la prevención, para que no lleguemos, en estos casos yo que tengo 27 años, ¿no? Y yo no quiero que cuando llegue a la edad de los 60 tenga sarcopenia. ¿Qué puedo hacer desde yo ahorita para decir, voy a prevenir?
6: Si una persona es sana, no tiene ninguna enfermedad, ninguna comorbilidad, puede tener una alimentación, pero siempre sería ideal llevarlo a cabo con un nutriólogo.
2: Okay.
6: Y conjunto con un dietista, ya que el nutriólogo nos detectó que estamos sanos. Entonces, el dietista nos puede dar inclusive ciertas recomendaciones de cómo balancear lo que es el plato saludable, donde un porcentaje son verduras, carnes, cereales, proteínas y sobre todo los líquidos.
2: Claro.
6: Sobre todo hidratarnos en forma correcta porque nuestro cuerpo se basa en toda esta homeostasis o que sea todo parejo para que pueda absorberse todos los nutrientes y sobre todo no saltarnos alimentos. Importante. Eso es algo muy importante, porque si no llevamos el desayuno, comida y la cena, entonces nuestro cuerpo va a tomar energía de donde no tiene y entonces va a empezar a alterar todo el metabolismo. Trata de hacer un sueño reparador.
2: Nuestro cuerpo habla y hay que escucharlo, hay que saber escucharlo y tomar el tiempo para darle, porque nada más tenemos uno, una sola vida, hay que cuidarla. Nos vemos en el siguiente episodio de Ya Viste. Yo soy Génesis Zaine Silva. Hasta luego.

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2: Este martes, Rafael Márquez buscará su primera victoria al frente de la selección mexicana al medirse al representativo de Perú en Nueva Jersey. En Europa continúa la actividad de la Nations League. Zinedine Zidane consiguió su primera victoria al frente de Francia e Italia venció de visita a Turquía. Para hoy, España recibe a Croacia e Inglaterra visita a la República Checa. En el béisbol de Grandes Ligas, este día arrancan las series de comodines y en el cierre de la semana 3 de la NFL, los Osos de Chicago derrotaron y de qué manera las Águilas de Filadelfia, que pierden el invicto. Son las 6 de la mañana con un minuto y nosotros arrancamos.
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2: Muy buenos días, bienvenidos, bienvenidas a este espacio No Sonoras, también conocido como Noticias Claro en W Deportes. Gracias. Tenemos mucho de qué platicar, 2 horas de información deportiva, chismecito también. Y bueno, aquí la vamos a pasar muy bien, así que no se despeguen. Ya saben que estamos en radio, en el 730 de AM, también en YouTube, también en... ¡Ya, ahora! ¡Estate! Al rato, espérame. Pues es que mira cómo te mandan besos. Jorge Álvarez, qué gusto estar el Drink Team de nuevo unido. Hace mucho que no te veía, qué bueno que vienes a trabajar por fin.
3: Ahora sí me hiciste reír. Qué bárbara, buenos días, Angelita.
2: Buenos días,
3: otra cosa,
2: Coco.
3: Toda la gente que desde esta hora, que no es hora, está con nosotros acompañándonos y ojalá sea hasta las 8 de la mañana, 2 horas continuas de información. Lo que sí me saltó mucho, chisme. ¿Tiene 3 chismes?
2: Vamos a tener chismes. Sí, siempre hay chismes. Siempre la gente nos manda chismes al 55-5402-2844. 5402-2844.
3: A la gente es la que manda los chismes. No,
2: pues
3: sabía,
2: sí,
3: eso. Pensé,
2: ¿no?,
3: que mandaban comentarios,
2: análisis deportivo. No. Análisis. ¿Tú tienes chisme hoy?
3: No, chisme no.
2: Cuéntame,
3: no,
2: un chisme para despertar.
3: Un chisme no se me da eso del chisme. Yo.
2: Bueno. ¿De qué vamos a hablar hoy? Hoy México juega contra Perú, buscará ahora sí ganar en la nueva era con Rafa Márquez al mando después de que el primer partido fuera un empate. A las Grandes Ligas, que ya está, pues ya la postemporada en marcha y arranca con los juegos de comodín. Por supuesto, vamos a estar hablando de... ¡Ay, mira, está con todo hoy el de...! A ver, di algo rápido, a ver si puede meter un audio al respecto.
3: Califragilístico, espirialidoso.
2: ¡Ay, ajá! O sea, me refiero a... O sea, de deportes, por ejemplo. De
3: ya.
2: Semana 3 de la NFL. A ver qué pone aquí. Sí. ¿Ves?
3: Sí.
2: ¿Ves? Ponlo a prueba. LeBron James y los Sixers. Y ahí está.
3: La final de la cross en la India.
2: Ahí está LeBron.
3: No, el que yo dije.
2: La cross. Rugby.
3: No, eso no... Frontón, ¿no?
2: Están listos para todo. Ahí está. ¿Qué más quieres?
3: Ah, un árbitro, pues puede ser en cualquier deporte, ¿no?
2: Y ya, esos fueron todos los temas.
3: ¿Y la campanita?
2: Ah, para que nos manden sus mensajes. El tema sobre la mesa, ¿cuál es?
3: Justamente el tema de la selección mexicana.
2: Te faltó automovilismo.
3: Ah, claro, entre otros, ¿no?
2: Y ese es tu mero mole.
3: Me gusta, a ti también. A ti también. ¿No te gusta?
2: Sí.
3: No, de verdad pensé que más de lo que estás reaccionando.
2: Sí, me gusta, sí.
3: Ok, pues el tema es ese mismo, ¿no? De que la pregunta es que si sacaría a México hoy la ventaja. Yo creo que es una obligación, o sea, es un partido de carácter amistoso, es ya el segundo en la era, en una nueva era, ¿no? Post-mundial, y sobre todo porque estamos estrenando director técnico, un flamante director técnico, ¿no? Es muy usada esa frase de flamante, pero ahora sí queda por sus antecedentes, sobre todo como futbolista, ¿no? Lo que hizo Rafa Márquez en el equipo del Barcelona, bueno, pues habla por sí, ya no me estoy escuchando ya. Habla por sí solo, de repente me oigo y de repente no me oigo. No sé
2: ¿por qué? No ¿tenemos sé. Problemas técnicos?
3: Espero que no. Ya le moví aquí un alambrito.
2: ¿Todo bien?
3: Quedó perfecto.
2: Pues sí, porque aparte, si vas a tener esa victoria y ese como pasar la prueba así bien con palomita, que bueno, contra Colombia la verdad sí fue porque era un sinodal complicado y logran el empate. Además, ese gol de Gil Mora vale por cinco, la verdad. O sea, nos dejó muy contentos.
3: ¿Entonces
2: pero
3: ganamos?
2: Después,
3: ¿goleamos?
2: Con eso sí, para mí sí. Goleamos no, en el no, corazón. No. Sí, pues es que nuestro Morita, qué padre lo hizo, ¿no?
3: Sí,
2: hizo
3: no,
2: espectacular.
3: No. Está ya, ahora sí, literal, a 2 semanas, a 15 días de...
2: De ser mayor de edad.
3: De dejarle de decir
2: niño. De irse
3: niño.
2: Con Alexis Vega a...
3: No.
2: No lo hagas, Morita. No le hagas caso nada a Alexis Vega.
3: No.
2: No, pero después viene Estados Unidos.
3: Sí.
2: Entonces, este es el momento.
3: Pero antes de ir al después, pues lo que viene hoy, ¿no? O sea, yo veo, como bien lo mencionabas, el rival más, ahora sí que el rival más fuerte, uh-huh, a Colombia. Luego, para mí, Estados Unidos.
2: Sí.
3: Después Chile.
2: Y después
3: Perú. Y el último, Perú, por no decir el algo más feo, el menos difícil.
2: ¿Qué va a decir,
3: ¿no?,
2: Majo Rojas de que estás diciendo eso de Perú?
3: Abajo es
2: multinacional.
3: Multinacional. Sí. Entonces, yo creo que incluso una goleada, la obligación de México, no son 3 puntos, no se está jugando, o sea, es un partido amistoso, pero Estados Unidos le metió 4.
2: Uh-huh.
3: Vimos que aguantó 15 minutos, a los 15 minutos ya iban 1-1 y hasta ahí aguantó Perú, no tiene equipo, su promedio de edad es de 30 y tantos años, o sea, todos los equipos tratan de renovarse luego de una Copa del Mundo, y Perú, ¿qué está pasando? O sea, no solamente Perú y Chile no fueron al Mundial, sino que particularmente por el juego de hoy, no se ve por dónde, a pesar del técnico brasileño, que por cierto, platicaremos más adelante con Ale Orbañanos, uno de los enviados especiales.
2: Sí, vamos a estar platicando con Ale para ver también pues cuántos cambios, es que además son 4 partidos en 2 semanas.
3: Sí, va a haber muchos cambios.
2: Exacto. Que terminó con 8 cambios, ¿no? También el de Colombia, o sea, en realidad hubo mucho movimiento.
3: Sí, y en general, ¿no?
2: Se presta para
3: fecha
2: eso.
3: FIFA, uh-huh, se presta justamente para todo eso, pero sí, México, no quiero usar la palabra obligación, más bien la lógica indica que también golee como lo hizo Estados Unidos a una selección de...
2: Eso indica la lógica, ya veremos y lo estaremos platicando, así que no se despegue y es momento de revisar las portadas de los diarios de este martes 29 de septiembre, son las 6:07.
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3: Bien, pues ya lo decía Angie, ya hace mucho tiempo que decía Angie. Es tiempo de revisar las portadas de los diarios de este martes, ya 29 de septiembre. Le queda hoy y mañana al mes de septiembre y luego ya octubre, noviembre.
2: Pero ya cayó.
3: Diciembre. ¿Ya cayó septiembre?
2: No, la quincena, siempre decimos así. Ya. Es más, ¿no tienes esa canción? ¿No tienes la canción de ya
3: canción
2: cayó?
3: Yo creo que de la quincena, sí, ya cayó.
2: La que ponía el rulo. A ver, ahorita sí la pongo. Continúa,
3: fíjate qué buena
2: favor.
3: Noticia de yo, es lo último que me fijo. Cada
2: pues eres magnate, eres magnate y no, pues te da igual si ya cayó, pero yo estoy desde las 4 de la mañana esperando el momento.
3: En el cajero.
2: Cuando tienes mucho dinero, pues dices, ¿qué
3: haciendo
2: cosa?
3: Haciendo fila en el cajero.
2: ¿Qué cayó? Sí, yo ya estaba, ya.
3: No, pero ya saliendo ya podemos
2: ya
3: pasar,
2: retiré.
3: ¿No? Podemos pasar. Al...
2: Yo no, yo ya me gasté todo, o sea, ya fue. Fue bueno mientras duró la quincena.
3: ¿Cómo? Si apenas hoy.
2: Se debía. Dale con
3: bueno,
2: con
3: mejor sí.
2: Periódico Esto.
3: Iniciamos con el periódico Esto, el llamado diario de los deportistas que dice así: guárdalo como a Yamal, sí.
2: Guiarlo.
3: Ah, sí. No, pues si no, ¿dónde lo iba a guardar, no?
2: Pues
3: sí, tienes razón. Mira, primera
2: Andrés
3: letra
2: Guardado.
3: Que leo y ya me corregiste, imagínate cómo.
2: Pues perdón, pero es que hay que darlas
3: razón.
2: Bien, o sea.
3: Yo quería guardarlo y tú querías guiarlo, pero tienes razón, en este caso es guiarlo. Va de
2: Coco,
3: nuevo.
2: No voy a decir
3: el periódico
2: nada
3: esto, el diario.
2: Hoy no demás. Voy a hacer ningún albur y lo que acabas de decir no voy a contestar. Pero ten cuidado con lo que dices. Hay gente muy alburera aquí, yo no.
3: Pero no, oye, pero yo no sé ni de qué me estás. Ahora sí no sé ni de qué me estés hablando.
2: Con lo que dices. Está bien, continúa, por favor.
3: Repíteme.
2: ¿Por qué
3: la
2: no
3: frase?
2: ¿Quieres dar esto?
3: Sí, el esto, el diario de los deportistas, ¿cómo no?
2: Adelante.
3: ¿Pero qué dije que se
2: prestó? Nada, adelante, nada. Híjole,
3: luego me puedes dar unas clasecitas, por favor. Con media hora tengo.
2: Bueno, dale a esto.
3: Ya, finalmente, dice, guíalo como a Yamal. Rafael Márquez cuidará a Gilberto Mora en su proceso, como en un momento lo hizo Barcelona con Lamín, específicamente ante los rumores.
2: Especialmente.
3: Pero yo quiero decir específicamente, si le cambio
2: pero
3: ya no
2: sirve. Pero no le puedes cambiar porque vale. Es la portada de un diario. Continúa, nos va a regañar
3: y
2: el productor.
3: De los deportistas. Ante los rumores de que el mexicano esté en la mira de gigantes europeos.
2: El Universal, el gran diario de México. Sigan con ese ritmo. Tras dejar buenas sensaciones en el debut ante Colombia, Márquez y sus jóvenes pupilos desean mantener la inercia frente a los peruanos.
3: Vamos ahora con lo que nos dice el periódico Reforma. Que dice así, el diario Reforma. Ajá. Y su sección cancha, que es la sección deportiva. Dice, comanda Keenum a Bears al triunfo. Todo le resultó a Chicago, no solamente para sumar su segunda victoria en la campaña a costa de Filadelfia, 27-7. También para romperle la racha ganadora a las Águilas de Filadelfia.
2: L'Equipe de Francia, es muy probable que sea mi última temporada. Olivier Giroud anuncia que debería poner fin a su carrera. En una entrevista con L'Equipe, con motivo de sus 40 años, el delantero de Los, Olivier Giroud, dejó entrever que pondría fin a su carrera al término de la temporada actual.
3: Tenemos ahora el diario A Bola de Portugal, que dice así. Duarte Gómez, el presidente de CA, acudió, que viene siendo CA, no sé. Pero dice así. El presidente de CA acudió.
2: Cruz Azul.
3: No, es el diario A Bola de Portugal. No creo que sea de la
2: bueno,
3: máquina.
2: Bueno, síguele a ver si no es del Cruz Azul.
3: Ah, bueno, dice el presidente. Pero es que el del Cruz Azul no es Duarte Gómez. Pero bueno,
2: es
3: así
2: broma.
3: Dice.
2: Es broma.
3: Duarte Gómez, el presidente de CA, acudió solo a reunirse con el presidente de la SAD. Inadmisible. El ex técnico nacional de arbitraje. Ahí está. Es la cuestión del arbitraje.
2: Comisión de arbitraje.
3: Comisión de arbitraje. Mira, poco a poco vamos desmenuzando todo. Qué bonito.
2: Menos mal, porque a eso nos dedicamos.
3: El ex técnico nacional de arbitraje habla por primera ocasión sin tabúes sobre el terremoto que provocó su salida del cargo.
2: Bild de Alemania, exclusiva de Bild. El Bayern tiene a un ex internacional en su lista. Fue profesional de la selección alemana durante muchos años. El Bayern tiene en su lista para el próximo verano a un ex internacional de la Premier League.
3: Y cerramos con el diario Olé de Argentina. La fuerte historia de Ener Valencia, el goleador que siempre resurge entre las difíciles. Vivió en un estadio, sí, ahí vivió en un estadio, cuidó animalitos, vendió limones para comprar botines y hasta le secuestraron a su hermana, pero siempre se sobrepuso. Qué fuerte.
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2: 6:12, Jorge Álvarez y Ángela Vignau por acá con ustedes. Vamos a platicar de la selección mexicana. Pues después del duelo en Baltimore, ahora toca en Nueva Jersey. Ya están cerrando su preparación con plantel completo de cara a este enfrentamiento contra Perú. Una sesión en la que Rafa Márquez trabajó aspectos tácticos, afinó detalles para este segundo partido. México llega, ya lo decíamos, después de empatar 1-1 contra Colombia. Gil Mora se estrenó con la 10 y como goleador histórico, además, el más joven en jugar y el más joven en hacerlo. Y el duelo ante Perú se disputará hoy, martes, como parte de la fecha FIFA. Escuchemos las declaraciones de Rafa Márquez.

0: pero bueno, yo no me preocuparía por eso. Como ya lo comenté, creo que Gil tiene una muy buena base de valores. Creo que tiene una gran familia. El papá fue futbolista y lo ha llevado bastante bien, así que no me preocupa en que todo lo que se dice o lo que se viene alabando a Gil o vaya a hacer creerse que lo que todavía no ha conseguido, ¿no? Yo creo que nosotros mismos debemos de protegerlo. Creo que tengo una gran experiencia también en cómo llevaron el caso de Lamine en Barcelona. Entonces, bueno, es tratar de mantener la calma, de dejarlo que se desarrolle, que se divierta, que siga siendo ese joven que nos demuestra día con día y apoyarlo. Desde que tomé la decisión de volver a México es con una misma ilusión de poder ayudar a mi país, de poder ayudar al fútbol mexicano, de poder ayudar a los jugadores a potencializarlos, a tratar de que sean mejores y ojalá que eso pueda ayudar a que vayan muchos más jugadores a Europa.
1: Pues ahí está el tema, ¿no? Ya mencionado sobre Gilberto Mora, que hay que cuidarlo, hay que arroparlo, porque es nuestra joya del fútbol mexicano.
2: Nuestro bebé,
1: todavía le quedan 15 días de bebé. Este será el segundo encuentro de Rafael Márquez al mando de este combinado nacional, luego del empate ya mencionado ante Colombia, a un tanto luego en donde el estratega nacional arrancó su encomienda de cara al Mundial del 2030. Además, se espera que en este encuentro vuelva a haber otra vez actividad Santiago Jiménez, ya que regrese por fin, quien tiene una cuenta pendiente con la afición mexicana luego de su poco peso en el reciente certamen mundialista. Vamos a escuchar primero que a nadie a Orbelín Pineda, seleccionado nacional de México.
3: Creo que es un mexicano más y siempre es muy bonito ver que los mexicanos estén tocando la puerta en otros países. Y bueno, creo que lo más importante es desearle lo mejor, que le vaya muy bien, que la pueda romper. Y bueno, sabemos la capacidad del jugador que está allá y bueno, esperemos que meta muchos goles y que haga récord más que nada.
2: Palabras de Orbelín Pineda, pero también Israel Reyes se dijo convencido de tener las cualidades necesarias para estar en el grupo liderado por el Kaiser.
4: Creo que confiar en el jugador, nos lo transmitió Rafa desde el inicio, que confiáramos en las capacidades que tenemos, en la valentía, en el atrevimiento dentro del campo. Y pues hay una jugada creo que muy famosa de este último partido, justamente una jugada que salimos desde atrás, que creo que se basa en eso, que en la confianza de nosotros, en el compañero, en el saber que tiene que confiar el niño que yo me voy a sacar al delantero para darle un pase ahí y pasó en el partido, o que Tala va a salir de atrás con uno enfrente. Entonces es lo que nos ha dicho mucho Rafa ahora, que confiemos en nosotros, que seamos atrevidos, que no tengamos temor en jugar desde atrás, en tener ese o perder ese miedo de jugar, y creo que esa es la base hasta ahorita de nosotros. Más allá del trabajo, porque no creo que tenga mucho tiempo trabajando, digamos una línea de Javier, pero a la vez con Rafa ahora como cabeza llevamos una semana prácticamente. Creo que es más lo que te menciono, el atrevimiento, esa falta de temor que se pierde, que por lo que nos ha dicho, nos ha transmitido. Y vaya, se expresó no solamente en esa jugada, creo que el equipo lo hizo muy bien en varios momentos del partido ahora contra Colombia. Entonces creo que se basa más en eso.
1: Bueno, momentáneamente es el tema de las ¿qué pasó? El tema de la selección mexicana. Vamos a hablar ahora del rival en turno, que es la selección de Perú. Vamos a hablar entonces de este cuadro dirigido por el brasileño Mano Menezes. Perú llega más querido a New Jersey luego de la goleada de 1-4 que le propinó Estados Unidos, además con la urgencia de corregir fracturas defensivas y encomendarse al gol de Gianluca Lapadula en el pleno recambio generacional. Yo no veo tanto recambio generacional, pero en fin. ¿Aquí quieres escuchar a alguien de Perú?
2: Sí, de hecho, el brasileño Mano Menezes está como bajo el ojo del huracán porque la prensa y la afición le están exigiendo ese recambio generacional urgente. Sienten que sigue jugando con los mismos veteranos, por decirlo así, de siempre. Y bueno, pues vamos a ver si salen con todas a sacudirse la crisis. Pero sí tenemos palabras de Manu Menezes.
1: Pero por lo pronto no empezó con este recambio generacional.
2: No. Y se lo están exigiendo, quién sabe si para hoy.
1: Bueno, pues a ver qué dice.
2: Ojalá que no, Manu, para que pierdan. No, no es cierto. Manu Menezes.
5: Sí, yo estuve en la inauguración del Mundial, cuando México jugó con África del Sur. Vi el cuidado que su entrenador Aguirre teve para no colocar ya desde el inicio para estrear el Mundial, que es difícil, ¿no? Mesmo siendo un gran talento de fútbol mexicano. Acompañamos con placer, porque el fútbol precisa que nuevos jugadores de esa calidad aparezcan. Vamos a compartilhar la cancha mañana con él con todo cuidado, para no dejar que en ese juego se sobresaya como en los demás.
2: Bueno, México y Perú se han enfrentado 28 veces. La selección tricolor ha ganado 11 de ellas, ha habido 8 empates, y Perú ha ganado 9, un total de 37 goles a favor y 32 en contra para la selección mexicana. 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
1: Entonces recordar el de hoy contra Perú a las 5 de la tarde, la previa que es de 2 horas. Obviamente todo esto tiempo del centro de México. El partido ya a las 19 horas y el post acabando el contra Estados Unidos el próximo 3 de octubre. Una hora más tarde, mira, la previa a las 18 y el partido a las 20 horas. Y ya el 6 de octubre ya se cierra esta fecha FIFA, frente a la selección de Chile. Chile que tampoco pudo acceder al Mundial, o sea que tampoco está en un buen momento y que también perdió su primer partido de esta fecha FIFA. La previa a las 18:30 horas y el partido a las 20:30. 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
2: ¡Qué bonito! Pues ahí está la invitación, qué bonito video de nuestro querido Ramoncín, para que no se lo pierdan y no les dé FOMO. Hablemos de Guatemala, reaccionan después de su derrota ante Jamaica, golean 6-0 al Salvador en la segunda jornada de la Liga de Naciones de la CONCACAF. Darwin Lom abrió el marcador al minuto 8, seguido por Rubio Rubín y William Fajardo, quien comenzó su gran noche con el 3-0 antes del descanso. Luego en el complemento, Oscar Santis amplió la ventaja y William Fajardo apareció nuevamente en 2 ocasiones para sellar su triplete y la goleada. El conjunto de Luis Fernando Tena sumó así sus primeros 3 puntos del certamen, mientras que El Salvador sufrió su primera derrota después de haber vencido a Martinica en su debut.
1: Tenemos más información del fútbol de Centroamérica. Vamos a hablar de la selección de Costa Rica, porque la federación de esta nación ha decidido terminar la etapa de este hombre, Fernando El Bocha Batista, como director técnico de la selección de Costa Rica, luego de las derrotas ante Curazao y Haití en la Liga de Naciones de la CONCACAF. La tricolor cayó 3-4 ante Curazao luego de haber desperdiciado una ventaja de 3-0. Imagínate, ibas ganando 3-0 y que te ganen 4-3, increíble. Y posteriormente perdió 2-0 contra Haití, sí. Sí, no tiene argumentos para seguir en el cargo. Bueno, Batista deja justamente el cargo con 6 partidos dirigidos. Ah, qué triste récord, ¿eh? De 6 dirigidos, 5 derrotas y un empate. Obviamente 0 victorias el exfutbolista Brian Ruiz. ¿Se acuerdan del gran Brian Ruiz? Asumirá como técnico interino para los 2 encuentros restantes de la fase de grupos de la Liga de Naciones, comenzando ante Nicaragua y cerrando justamente, mira, otra vez contra Haití.
2: Eso. Bueno, pues son las 6 de la mañana con 24 minutos. Les reiteramos nuestras vías de contacto. El WhatsApp 55-5402-2844. 5402-2844. Los leemos y los escuchamos. Esa es la canción.
1: Ah, la que pediste.
2: O sea, si entiendes, dice, ya cayó.
1: Ya.
2: La quincena, señor Rico McPato.
1: Claro, a lo mejor la gente dice, ¿de qué están hablando? ¿Ya cayó quién? El técnico de Costa Rica. ¿Quién?
2: Ya cayó, bueno, el también, técnico, ¿no?, de Costa Rica.
1: Oye, sí, te quiero preguntar antes de irnos a la primera pausa, ¿cuál es tu pronóstico para el partido de hoy de México?
2: Un 4-0, 3-0.
1: Yo justo 4-0. Yo
2: me 4-0. Entonces ya no quiero ese pronóstico porque quiero 3, llevarte la contra.
1: Pero dijiste 3, 4, 3.
2: Está bien.
1: La contra sería que ganara Perú. Que le
2: no,
1: a
2: eso
1: Perú.
2: Sí, tampoco estoy tan loco.
1: Entonces ni tan en contra.
2: Bueno, tú 4 y yo 3.
1: Va.
2: Está bien.
1: Otro día que nos veamos de aquí a
2: ¿quién
1: mes?
2: Sabe cuándo que vuelvas a chambear? Que vengas. ¿Perdón? A cobrar nada más. Nuestro
1: trabajé
2: Instagram, jcocoa7, ángela-vignau.
1: Anoche tuve el noticiero.
2: Pausa y regresamos, no es cierto.
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15: De la mañana con 30 minutos, martes 29 de septiembre, ya cayó y nosotros estamos por acá, Jorge Álvarez, Ángela Vignau de este lado del micrófono con toda la información deportiva. Qué bueno que siguen con nosotros. Nuestro WhatsApp es 55 5402 2844, ahí leemos sus mensajes o los escuchamos. Si van manejando, nos pueden mandar audio, ¿verdad, Coco?
16: Sí, claro, ¿por qué no? ¿Ya tienes alguno?
15: Ahorita no, porque no me han dado el celular.
16: Ah, ok, entonces esperamos en cualquier momento. Más que preguntar, que pues nos den su comentario. Muchas gracias. Joven, ya puede retirarse.
15: Jovenazo.
16: Jovenazo.
15: Sí, ¿su comentario de qué?
16: De lo que quieran, pero particularmente sobre el tema de la selección, que hoy tiene su segunda participación, ¿no? En fecha FIFA.
15: Bueno, pues me gusta porque estoy viendo ya los mensajes y me gusta cuando hay unos en la madrugada, el típico. Así en la, pues has
16: el
15: mandado
16: típico
15: tú,
16: que no puede dormir, que padece de insomnio.
15: ¿Tú has mandado un mensaje en la madrugada a alguien?
16: No.
15: Así el ontas.
16: No, como no.
15: O la perdida, ¿no?
16: No, tampoco.
15: Ok, pues así nos mandaron uno.
16: Anoche
15: dice, sí, buenas noches, Claro Sports.
16: Ay, así con ese tono.
15: Así con ese tono.
16: ¿Tú sí dormiste bien?
15: No.
16: Ya somos dos.
15: Nos mandan buenas noches. Soy. Ah, buenas noches. Pues este no es de hoy.
16: A lo mejor es la madrugada, pues dijo.
15: No, no es de ahorita. Ahí va. Okay. Buen día, muy buen día a nuestra bella Ángela y al semántico Jorge Álvarez. Uy, aquí te decimos el hater.
16: No, me dicen Coco, si acaso Jorge o señor Álvarez.
15: ¿Semántico te gusta?
16: Pues es diferente, ¿no?
15: Gracias por alegrar nuestras mañanas. Hoy México listo para vencer a Perú. Tiene dinámica y todo para regodearse hoy. ¿Saben si cuando Rafa Márquez estaba de entrenador en el Barcelona B, tenía a su cargo a Yamal?
16: Sí.
15: Claro.
16: Él le dio el salto.
15: Y partidazo ayer entre Osos y Águilas en la NFL. Saludos de su amigo Beto Ponce.
16: Saludos, Beto. Gracias por tu comentario.
15: Y ahí está tu respuesta también, Jorge Álvarez.
16: Sí.
15: De Yamal, o sea, ya le respondiste.
16: Sí.
15: Hola, buenos días a la bella Angelita y al experimentado comentarista Jorge.
16: Ay, mira qué bonito.
15: Los saluda Juanjo. Me parecen buenos los partidos de preparación de la selección. Gran gol de Morita ante Colombia. Que siga los buenos resultados. Partidazo en la NFL de Carneros Broncos. ¿Qué les pareció el triunfo de Europa en la Laver Cup? Que Dios los bendiga. Y nos manda un dibujo de Mafalda. Mira, estos somos tú y yo. ¿Te acuerdas cómo se llamaba el hermanito mandas, de Mafalda? ¿No? Es que yo sí era muy fan.
16: No.
15: Guille.
16: Ah, Guille, sí, ya.
15: ¿Tú eres Guille y yo Mafalda?
16: Pues sí, nos mandó a nosotros. Juanjo, gracias, Juanjo.
15: La victoria de los Broncos contra los Rams fue un robo. O sea, no sé qué más decirte. Fue un robo.
16: Así de fuerte.
15: Y hasta aficionados de Denver lo han dicho.
16: ¿Hasta ellos mismos?
15: Sí, no, hubo unas decisiones muy extrañas que afectaron a los carneros.
16: Vamos a hablar de eso ya en la parte final, ¿no? Del programa también, seguramente.
15: A ver, déjame ver. Sí, claro que sí, con Sebas. Tian. Pero ahorita vamos a hablar del fútbol mexicano.
16: Bueno.
15: ¿Cómo va? Cuéntame todo.
16: Vamos a hablar primero de las Super Águilas del América, ¿te gustaría?
15: Uh-huh. Ah, sí, es el único que tiene.
16: Sí.
15: Mira, dile a otro equipo.
16: A ver, el Juárez. Vamos a hablar de... ¿Qué es eso? ¿Juárez?
15: ¿Juárez es un halcón o qué? No tiene otro. No, no tiene. No.
16: Pues no. A ver, Santos Laguna. Esa canción inspiracional que les ha funcionado, tampoco la tienen.
15: No tiene nada más que la del América.
16: ¿De América? ¿Ya ni de Chivas?
15: Van a decir que poco profesionales.
16: Sí.
15: ¿No?
16: Exactamente.
15: No, ninguno. Pero, bueno, después de lo que nos deja este fin de semana, tenemos, ayer me decía Dani Cohen, hace frío en la cima, pero le dije, espérate, pero el América va en segundo lugar. Y dice, pero por diferencia de goles. Y yo, pues sí, pero es el segundo lugar. Y dijo, pero hace frío en la cima. En la cima está Toluca, pero sí tiene la misma cantidad de puntos que el América.
16: Sí.
15: Después están las Chivas, Querétaro, León, Atlas, Cruz Azul, Tijuana son los primeros 8. Mi Monterrey, que va como 10-11, mal y de malas.
16: Mal, sí, mal. Para lo que es Monterrey va mal.
15: Y
16: ya
15: vamos,
16: de Tigres ni hablamos, ¿no?
15: Vamos a estar hablando de lo que viene este fin de semana. Y vamos a tener, ¿sí sabías que vamos a tener nuestro carrusel de niños?
16: No. Como una novela, ¿no?
15: Carrusel de niños.
16: ¿A qué te refieres con que vamos a tener nuestro carrusel de niños?
15: Es, sí, o sea, como un carrusel, o sea, vamos a ir pasando de campamento en campamento con nuestros reporteros, que son nuestros niños, es nuestro carrusel de niños. Esteban sí. Garrido, Chema Garrido, Javi Alonso.
16: Así que digas niños, niños, así que digamos...
15: Carrusel de niños, que nos pongan esa canción.
16: No, si no tienen de ningún otro equipo más que del América, ¿tú crees que van a tener esa canción?
15: A ver, platícame entonces ya.
16: ¿De quién? ¿De qué?
15: Pues del América, de lo que del fútbol mexicano.
16: ¿Ya? ¿Quieres entrar de lleno? Vamos entonces.
15: Sí, es que hay que platicar, es que necesitamos hacer como la previa. ¿Qué es eso?
16: Guajolote, ¿no?
15: Ay, ese no me gustaba.
16: No.
15: Sí, la previa antes de, okay, del carrusel de niños.
16: Bueno, pues vamos a hablar entonces de las Águilas del América, que sumó su segundo duelo sin conocerla.
15: No,
16: pues
15: ¿ya para qué?
16: O sea, estoy hablando y en media.
15: No, perdón, le estaba hablando con el Produ. Dale, dale.
16: Ah, caray, pero el Produ está por acá.
15: Perdóname, Jorge Álvarez.
16: Ok, vuelve mi introducción.
15: Tres,
16: dice
15: dos.
16: Que América, su segundo duelo sin conocer derrota, luego de haber disputado el Clásico Nacional y golear al Necaxa. El reporte del América con uno de los niños de Ángel Esteban Garrido.
11: Muy criticado, muy cuestionado América, en el que pocos confían, pues tiene 20 puntos, empatado con Toluca, segundo lugar por goles a favor, pero es un hecho que el América está volando y no lo olviden, el conjunto americanista le falta un partido, tiene un duelo pendiente frente a Xolos de Tijuana. Es cierto que el equipo de Guillermo Almada todavía tiene mucho que mejorar, sobre todo en tema defensivo, ha hecho la autocrítica el propio Almada, entendiendo que ha recibido muchos goles en los últimos 3 partidos, 4 contra Cruz Azul, 2 contra Chivas, 2 contra Necaxa, tiene que mejorar en ese tema el conjunto de Cuapa, pero en ataque, importante lo que están haciendo varias figuras, un jugador como Henry Martín, que parecía que sus mejores años con América ya quedaban atrás, pues consigue 3 goles en este partido frente a los Rayos, sí, 2 de penalti, pero aún así efectivo Henry Martínez para conseguir este triplete. ¿Qué viene en esta semana para Cuapa, para las Águilas del América en Cuapa? Pues estarán viajando a Estados Unidos para enfrentar un partido amistoso frente a Cruz Azul, posteriormente habrá uno contra Chivas, semana de amistosos, de darle juego a ciertos futbolistas que no han tenido mucha participación, muy probablemente ya ver a los 2 Santiago, Ramos Mingo y Santiago Bueno, que puedan tener algunos minutos para que se vayan adaptando, para que vayan conociendo un poco de la idea de Guillermo Almada, ya estuvieron en la banca, eso es buena señal, entonces bueno, esperar a que puedan tener sus primeros minutos, aunque sean partidos amistosos, esto con mira, con el objetivo de preparar de la mejor forma el partido de la jornada 11 frente a Rayados de Monterrey, todavía faltan poco más de 10 días para estos duelos. Así la situación con el América, mencionar que Dagoberto Espinosa ya se separó del América para unirse a las filas de la selección mexicana.
15: Muchas gracias, Esteban Garrido, y continuamos con nuestro carrusel de niños. Nuestro otro niño es Chema Miranda. No.
16: No.
15: Es Chema Garrido.
16: Sí.
15: Por su parte, Chivas cayó hasta el tercer puesto de la general después de que perdió contra Querétaro previo a un clásico más, el Tapatío. Los rojiblancos saben que no es momento de perder concentración a poco más de la mitad de la campaña. Esto es lo que nos preparó Chema Garrido.
17: Saludos compañeros, fuerte abrazo desde Guadalajara, el rebaño. Hoy martes comienza la semana de preparación, una semana de fecha FIFA donde el rebaño, más allá de que no tiene actividad en liga, sí tendrá que pensar en un partido amistoso que disputará el próximo domingo allá en Oakland, California, justamente ante las Águilas de América. Pero es una semana típica y compleja para el técnico Gabriel Milito en función a la gran cantidad de ausencias, más de 10 jugadores con los que el técnico no puede contar en esta semana entre lesionados y bajas por convocatorias a la selección mexicana. Los casos específicos de elementos como Raúl Rangel, el caso de Brian González, Miguel Tapies, José Castillo, ¿no? Son jugadores que están lesionados en este momento, más los elementos que están convocados a la selección mexicana, tal Rangel, Diego Campillo, el caso de Luis Romo, Hugo Camberos, Santiago Sandoval y Roberto Alvarado, los 6 de la selección mayor, más los 3 de categorías inferiores, los casos de Ángel Chávez, Samir Inda y Sebastián Liceaga. Así que, pues Chivas con más de 10 jugadores que no están en este momento en consideración, pero que pese a todo esto, Chivas tendrá que enfrentar dicho compromiso, insisto, el próximo fin de semana, allá en Oakland, California. El clásico ante las Águilas del América, se ven de nueva cuenta las caras, muy pronto después de lo que pasó en el Estadio Azteca hace un par de semanas, pero ahora sin los puntos de por medio. Fuerte abrazo, compañeros, saludos desde Guadalajara.
16: Gracias, Chema, por el reporte de las Chivas, y nos vamos a la Sultana del Norte con los Tigres, o sea, son otros Tigres del Norte, ¿no? También estos.
15: Badups.
16: Sí, literal. Bueno, pues ellos sufrieron ante el Puebla para quedarse con los 3 puntos finalmente, mientras que Monterrey fue sorprendido por el Atlante. Los detalles, caray, con nuestro corresponsal Javi Alonso, por cierto. Ajá. Qué triste, ¿no? La situación todavía, sobre todo de Tigres, lugar 15 de 18. Bueno, Tigres y Santos, ¿recuerdas todo lo que sufrió Santos al inicio del torneo?
15: Sí.
16: Y apenas está. Y ahorita ya tres victorias consecutivas de Santos. Bueno, tienen los mismos puntos Tigres y Santos, pero el reporte ahora es tanto de Tigres como de Rayados.
18: ¿Qué tal, compañeros? Un gusto saludarle. Muy buenos días desde acá, desde Monterrey, en donde el equipo de Rayados ya reporta el día de hoy a los entrenamientos. Se tomaron sábado, se tomaron domingo, se tomaron lunes para replantearse las cosas después de lo que fue la derrota ante los Potros de Hierro del Atlante en el Estadio Azteca, y ahora pensar en el compromiso amistoso que tendrán el fin de semana. Este sábado 3 de octubre, Monterrey tendrá un partido ante el equipo del Toluca de Antonio Mohamed, de nuevamente en Houston, donde perdieron la final de la League's Cup. Ahí tendrá

0: renovación de contrato del titán Carlos Salcedo, a quien se le vence su contrato al final de este año. Así las cosas con Rayados del Monterrey para lo que será esta fecha FIFA y este fin de semana en el que no habrá fútbol en el Apertura 2026. Saludos, seguimos al pendiente.
1: Gracias, Javi Alonso. Saludos también para ti. El reporte desde los equipos, desde la Sultana del Norte y los equipos regiomontanos. Pero hablemos de fútbol femenil también. América volvió a la senda del triunfo. Una contundente goleada. Golean 5-0 a León en el estadio Nou Camp. Priscila da Silva fue la gran figura del encuentro al marcar 3 anotaciones. Mientras que Irene Guerrero y Jayce da Silva completaron esta goleada azulcrema. Con el resultado, las Águilas mantienen el paso en la parte alta de la Apertura 2026 y se están preparando ya para su siguiente compromiso, que será nada más y nada menos que ante Rayadas, una reedición de la última final que tuvimos en el fútbol femenil.
2: Sí, dos de los mejores equipos del fútbol.
1: ¿No que ya es lo que habían sacado de la cabina al Charlie? Ya regresó.
2: Es que es el único que tienen, pues tienen que aprovecharlo.
1: Pero dijo que ya lo habían corrido de la cabina por estar poniendo tantos audios del América y por lo que veo ya volvió.
2: Es que el que llegó en su lugar también le va a la América, por eso también lo puso.
1: Ay, ¿no tenemos a alguien más?
2: Alguien que le vaya a otro equipo. Bueno, vamos a hablar de otro de los duelos también de ayer. Toluca se recuperó finalmente de la goleada sufrida ante los Tigres y terminó derrotando 4-0 a las Centellas de Necaxa en esta jornada 9 de la Liga MX Femenil. La gran figura fue Eugene Le Sommer, quien se despachó pues nada más con 4 goles, un póker de goles en el encuentro para darle a las Diablas una contundente victoria. El resultado permite al conjunto Escarlata recuperar confianza luego del 7-2 ante Tigres y mantener su pelea por los primeros puestos de la Apertura 2026. De Sommer, por su parte, volvió a destacar como una de las principales referentes ofensivas de este cuadro mexiquense.
1: Hablemos de Atlante y Pumas, empatan a ceros en la jornada 9. Pumas tuvo las oportunidades más peligrosas, por cierto, pero la guardameta Riley Meléndez fue determinante y logra mantener el arco en cero. Así que Pumas llegó a 13 unidades, se mantiene cuarto del grupo B, mientras que el Atlante sumó 7 y ocupa el octavo puesto del grupo A. Ahora las universitarias van a recibir a Tigres en la jornada 10 y las azulgranas visitarán a Tijuana.
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2: Bien, vámonos con más información. Seguimos con el fútbol, pero nos vamos al fútbol internacional, sí. Porque usted sabe que está desarrollando la Nations League y nos vamos con uno de los duelos, pues para mí el más atractivo del día de ayer, que fue Bélgica contra Francia, en donde Francia terminó venciendo por la mínima diferencia 1-0 a Bélgica, y fue en la capital, en Bruselas, la capital belga, gracias a una gran jugada individual de Michael Olise, quien ingresó hasta el 76 y 4 minutos después apenas condujo desde la media cancha para definir con un zurdazo colocado ante la salida de Lamiens. Con la victoria, Francia llega ya a 6 puntos porque había ganado el primer partido también por la mínima diferencia y ocupa el primer lugar dentro del grupo A1, mientras que Bélgica e Italia suman 3 unidades al momento. Vamos a escuchar a Zinedine Zidane, el técnico galo.
5: Creo en mis jugadores. Creo que tengo un grupo, un equipo que se lleva bien y trabaja bien en conjunto. Tengo jugadores de gran calidad. Tengo la suerte de contar con jugadores de gran calidad que se entienden bien y se llevan bien. Así que, en definitiva, confío en ellos. Y ellos me lo demuestran jugando bien en el campo. A pesar de estos cambios, no tenía ningún miedo a lo que pudiera pasar. Y así estaba planeado desde el principio. Me dije a mí mismo que tenía 23 jugadores a mi disposición y que los iba a usar a todos tarde o temprano. Estaba Kylian, que, bueno, en fin, todos están aquí y todos listos para jugar, y esta noche hicieron un gran trabajo.
1: Palabras de Zinedine Zidane después de este partido de la UEFA Nations League, en donde pues Francia de manera agónica le abolló la corona a Bélgica, la vence por la mínima diferencia. Tuvo que improvisar un poco Zinedine Zidane, armar pues ahí todo un rompecabezas en el ataque. Bélgica venía muy inspirada después de ganarle a Italia, ¿no?
6: Sí, a Italia, que por fin ya en la segunda jornada Italia pues sacó la victoria y goleó

0: Hace cuánto que no decíamos un resultado así de Italia, ¿no? Que haya ganado 4-1.
1: Ay, por fin.
0: Sí, por fin. O sí. sea, se ha olvidado de los mundiales. Había iniciado mal en la jornada 1, pero ya por lo menos, vamos a ver, por el bien del fútbol, ¿no? Lo que representa Italia, que además es campeona del mundo.
1: Ya que regresen.
0: Sí, que regresen a lo que les corresponde, ¿no? A los italianos.
1: Y luego este chico del Bayern, Michael Olise, que viene desde la banca al minuto 76
0: sí.
1: entró
0: sí.
1: y al 88 anotó una jugada individual espectacular desde el medio campo, deja ahí parados a la defensa de Bélgica, un zurdazo y pone el 1-0. Así que, bueno, ahí están las cosas y sigue el efecto Zidane, ¿no? En este... De esos técnicos, selecciones que están estrenando técnico, porque hay varias en este momento.
0: Sí, de las que más llaman la atención, no solamente por ser Francia, sino también por quién es el técnico, ¿no? Zinedine Zidane, pero no fue el único partido. Sí fue, para mí, el que mayor atención llamó, ¿no?
1: Claro, pero también el Suecia-Polonia. Suecia gana 3-1 en la segunda jornada de la UEFA Nations League. El conjunto sueco consiguió imponer condiciones como local, termina quedándose con la victoria por diferencia de 2 goles. Ahora... ¿Cómo van las cosas? Pues Suecia suma 3 puntos en el certamen, Polonia mal, sufre una nueva derrota en su participación, este encuentro que se disputó en el marco de la actividad internacional de la fecha FIFA.
0: Bien, y ya adelantábamos un poco el tema de la selección de Italia, que también tuvo participación, en la primera jornada había perdido, y bueno, ya por lo menos en esta segunda la escuadra azzurra reacciona, luego de esa derrota ya mencionada ante Bélgica, y termina goleando 4-1 a Turquía en la ciudad de Bursa. Alessandro Bastoni abrió la pizarra tempranito al minuto 9, Davide Fratesi amplió la ventaja al 22, y Michael Kayode puso el 3-0 antes de irse al descanso. Ya en la parte complementaria, Alper descontó para los locales, pero Pío Espósito sentenció el encuentro al minuto 50. Con esta goleada y victoria, la selección italiana sumó apenas sus primeros 3 puntos de este torneo y se recuperó de aquel 0-2 sufrido ante Bélgica en la jornada inaugural. Por su parte, Turquía permanece con 0 puntos luego de 2 partidos, mal y de malas.
1: Y si ustedes nos preguntan, Jorgito, Angelita, ¿qué otros resultados hubo en la UEFA Nations League? No se preocupen, aquí les contamos. Armenia cayó en un partidazo contra Montenegro. Montenegro gana 3-2. Irlanda del Norte, Hungría, 0-0. No se hicieron daño. Bosnia y Herzegovina, que le gana 4-2 a Rumanía. Suecia vence 3-1 a Polonia. Y en ceros, Letonia contra Chipre y Georgia contra Ucrania. Oye, esto que te decía de los directores técnicos,
0: sí.
1: Estamos ahí pendientes, pues, Jürgen Klopp con Alemania, Zinedine Zidane con Francia, Xavi Hernández con Países Bajos.
0: Sí.
1: En Portugal, Jorge Jesús. En Bélgica, Marc Van Bommel, Rafa Márquez, por supuesto. Marcelo Gallardo, que está con Ecuador.
0: A ver cómo le va con los ecuatorianos.
1: Y Mano Meneses, que también está iniciando un nuevo proceso.
0: Mano Meneses, que ahora enfrenta justamente a la selección de México. Vámonos con otro duelo. Este ya no es de la Nations, sino un partido de carácter amistoso. Bueno, ya les gustó jugar a ellos, ¿no? Estoy hablando de Brasil y de Australia, que se volvieron a enfrentar. Uh-huh. El primero, recuerdan que fue un empate a 1. Bueno, pues ahora Brasil por fin gana y vence 4-2 justamente a los australianos en otro duelo amistoso. El marcador se abrió al minuto 3 gracias a Bannerson. Sin embargo, Australia reaccionó y le dio la vuelta al encuentro. Primero al 28 empató y después al 33 le dieron la vuelta. Aunque todo parecía en favor de los de Oceanía, 2 penaltis y un tanto más de Bruno Guimarães dieron la victoria a la canariña, que ahora se va a medir ante la India este sábado en esa gira que está realizando por aquellas tierras la selección de Carlo Ancelotti.
1: Además, España se presenta ante su afición en el Ramón Sánchez Pizjuán de Sevilla después de remontar y vencer 3-2 a Inglaterra allá en Wembley. Croacia también comenzó con triunfo al superar 2-1 a República Checa con gol de Luka Modric, por lo que ambos equipos, España y Croacia, llegan con 3 puntos y además están peleando el liderato del grupo A3. El técnico español Luis de la Fuente confirmó que realizará rotaciones, aunque mantendrá la estructura del equipo por esa gran carga de partidos de esta fecha FIFA. Y también importante decir que España no contará con Eric García, fue reemplazado en la convocatoria por Robin Lenormand por una lesión en la rodilla. Escuchemos lo que dijo Luis de la Fuente.
2: Que los bríos pues siempre al principio te da un poquito esa energía. Entonces mañana va a ser un partido donde hay que dar otra vez una mejor versión de lo que hemos dado en Inglaterra, en Londres contra Inglaterra. Y es así, esa es la realidad. Y nuestros futbolistas están preparados para entender que esa es nuestra realidad futbolística. Cada día exigirnos más y más y más, porque los rivales cada día son más complicados. Yo lo único que puedo decir es que yo estoy orgulloso y feliz de estar ahí, pero que también, digo, pues también hemos hecho méritos, que incluye a todo mi grupo de trabajo. Esto no es mérito mío estar donde estamos, ni mucho menos. Y bueno, y que tenemos los mismos méritos que los demás para ser candidatos a ganarlo.
0: NFL. Bueno, ¿no quieren saber los partidos de hoy todos rápidamente o no? ¿Tú quisieras?
1: Sí, si el productor quiere.
3: Terminó la semana 3 de la NFL con un Monday Night Football eléctrico. En el Soldier Field de Chicago, los Osos recibieron a las Águilas de Filadelfia y los recibieron además con bajas importantes. No estuvo presente Caleb Williams como quarterback titular y el quarterback suplente, aunque sea bajo el depth chart, bajo el roster, que es Tyson Bagent, tampoco estuvo presente. Estuvo activo, pero decidieron iniciar con Case Keenum como quarterback titular. 38 años, el veterano, que ya tiene mucho, por supuesto, mucho tiempo en la liga, salió avante y vaya que tuvo una actuación espectacular. 27-7 terminó el marcador con una ofensiva de Chicago que la verdad es que no lució diferente. A ver, ¿en qué sentido? Obviamente cambia el tener un quarterback distinto y de cualidades diferentes a las de Caleb Williams como la de Case Keenum, pero no fue diferente en el sentido de tener el hambre de ser la ofensiva que más puntos anote, como lo ha pedido Ben Johnson, el estratega, el entrenador en jefe, que se vio creativo y adecuó todo para que Keenum terminara lanzando casi 350 yardas, 2 touchdowns por aire y además sumara uno más por tierra. Del lado de Filadelfia, la verdad hay que decirlo, fue todo un desastre. Nick Sirianni, el entrenador en jefe, no encontró la fórmula ofensiva. Jalen Hurts, a pesar de tener pues un buen ataque terrestre, por supuesto, con Saquon Barkley en la primera mitad, simplemente no pudo ser fructífera su ofensiva y se quedaron solamente a 7 puntos ante una defensa que le robó el balón en 3 ocasiones. El MVP del partido, por supuesto, ya lo mencionábamos, Case Keenum. Solamente mencionar un dato. Case Keenum se convierte en el segundo quarterback en la historia de la NFL en ganar al menos un partido con 7 franquicias diferentes. Se une a Ryan Fitzpatrick en esta lista. Con Caleb Williams ausente al menos 2 semanas más, seguramente Case Keenum seguirá en el barco de estos Osos de Chicago, que ya mejoran su récord, 2 ganados y 1 perdido, con un Ben Johnson que es realmente un genio a la ofensiva.
1: Muchas gracias, Luis Javier Pavón. Y antes de ir al corte, ya son las 6:55, contarles una noticia de último momento. En el automovilismo se acaban las novelas, los rumores. Aston Martin confirma oficialmente que va a mantener a sus pilotos para la próxima temporada. Así que Fernando Alonso, el inmortal, y Lance Stroll acaban de renovar sus contratos a largo plazo con la escudería de Silverstone. Esta dupla, pues, va por 5 temporadas consecutivas ya corriendo juntos, mucha estabilidad en el equipo verde. Esa es la nota.
0: Mira, a largo plazo, y ya muchos pensaban que no iba a durar mucho todavía Fernando Alonso.
1: Y ahí está, sí, pues fue campeón que en 2005, 2006, fíjate. Y ahí sigue.
0: Bueno, pausa, ¿no?
1: Sí, regresamos.
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1: Ya estamos de regreso, son las 7 de la mañana en punto en este martes 29 de septiembre. Jorge Álvarez y Ángela Vignau con ustedes, nuestro WhatsApp 55-5402-2844, 5402-2844 y en Instagram jcocoa7, Ángela-Vignau. ¡Vámonos! ¡Rápidamente! ¡Vámonos! No, pero no de aquí. A Nueva Jersey con nuestro compañero y amigo Alex Orbañanos. Momento de hacer contacto. Él sigue de cerca a la selección mexicana. Hoy es el segundo compromiso de estos cuatro que tenemos de la selección en la era Rafa Márquez. Alex, qué gusto saludarte. Buenos días. Creo que son dos horas más allá en Nueva Jersey. Son las 9 para ti, me parece. Cuéntanos cómo está, cómo se percibe la atmósfera general en Nueva Jersey en torno a este nuevo proceso ya en este segundo partido de la era Rafa Márquez.
14: Ángela Coco, qué gusto saludarlos, fuerte abrazo, es correcto, buenos días, ya aquí ya las 9 de la mañana, uh-huh. Y pues ya, poniéndonos ahora sí que listos, arreglándonos para ya esta cobertura del segundo partido de la era de Rafa Márquez. Ayer estuvimos por ahí presentes en el entrenamiento, les podría decir que sigue el buen ambiente, que sigue la familia, por así decirlo, que se construyó durante la Copa del Mundo. Uh-huh. Es muy poco común, y yo lo he repetido muchas veces, pero creo que vale la pena entender dónde estamos parados como selección. Y es muy poco común que cuando arranca un proceso nuevo, digamos que se mantenga la, pues la base se mantenga, el estilo se mantenga, también la comunión interna, ¿no?, entre el plantel, entre la afición, y es que esto es lo que provoca un proceso que se está llevando a cabo y se está pues trazando una manera de continuidad, ¿no? Ayer hablábamos con los jugadores, ya los escucharon más adelante, pero pues prácticamente son los mismos convocados que estuvieron en el Mundial, salvo algunos que por lesión no pudieron venir, más 4 o 5 caras nuevas que se han ganado la oportunidad de ser vistos, ¿no? Es prácticamente el mismo estilo de juego que han pues practicado durante los últimos 20 meses con Rafa Márquez y Javier Aguirre, ahora solamente con Rafa Márquez. Entonces, veo como un ambiente sumamente positivo, y cuando arrancas un proceso en selección, pues estábamos acostumbrados a que Diego Coca ya traía a 6, 7 o hasta 10 jugadores que antes no estaban. Y luego llegó Jaime Lozano y esos 10 ya no estaban y trajo a otros 10. Y la cantidad de cambios que se hacían cada 2, 3 años, pues no propiciaba una continuidad y un buen ambiente, por así decirlo. Entonces, desde ese lado creo que la cosa pinta que va a caminar de buena manera. Ahora hay que dar resultados, porque eso es lo único que manda en el fútbol.
0: Uh-huh. Así es, Ale, ¿cómo estás? También a mí me da mucho gusto saludarte esta mañana, ya de partido, de segundo partido de México, ya completo, ¿no? Ya también sin lesionados, algunos problemas que se tuvieron para el primer partido. Ya para este segundo, me parece con el rival menos fuerte, ¿no? Por llamarlo de alguna manera, yo pongo en ese orden Colombia, Estados Unidos, Chile y justamente Perú, el segundo enfrentamiento que fue goleado por los Estados Unidos. Pero particularmente el tema de los seleccionados de Chivas, ya llegó la Legión Chiva, ¿no? Media docena de seleccionados Chivas. No sé si tendríamos o sea viable verlos en algún momento a todos, aunque también hay que recordar que vienen de un partido apenas hace unos días que no les fue nada bien contra Querétaro, por cierto.
14: ¿Cómo estás, Coco? Gusto saludarte. Sí, ayer justamente yo le preguntaba eso a Rafa Márquez, me parecía pues oportuno saber en qué estado los encontró. Jugaron el día sábado por la noche, al igual que la selección mexicana, pero la selección, digamos, se pudo despertar tarde, tomó un autobús sumamente cómodo y se desplazaron de Baltimore aquí a la ciudad de Nueva Jersey. Lo que pasó con los seleccionados del Guadalajara es que tuvieron que tomar un vuelo, después hacer escala en los Estados Unidos, me parece que fue en Atlanta, y después de ahí viajar otra vez hacia Nueva Jersey. Llegaron hasta las 12 de la madrugada, así que solo pudieron tener el entrenamiento de ayer por la tarde, y me parece no están en condiciones, creo, de poder ser titulares. Creo que ha sido muy poco el tiempo de descanso y se arriesgaría mucho Rafa Márquez a pues por ahí alguna lesión, alguna recaída, algún tema de contractura o de desgaste físico. Pero bueno, el propio Rafa nos dijo: voy a evaluarlos, voy a ver cómo están. Sí están cansados por el viaje, pero todos están disponibles, así que seguramente al transcurso del día van a decidir si es que alguno de estos puede tener minutos como titular. Yo sí veo a varios de ellos al menos teniendo participación desde la banca, porque si no, pues ya estarías perdiendo la posibilidad de usarlos durante 2 juegos, cuando el acuerdo fue no juegan contra Colombia, pero ya empezaría seguramente a generarle molestias a Rafa Márquez, que pues ahora resulta que no puede usarlos ni en los primeros 2 partidos, sí, cuando es una fecha FIFA.
1: Sí, de acuerdo, Alex. Justamente vimos pues los primeros destellos tácticos, obviamente todos muy pendientes del nuevo planteamiento con Rafa Márquez y todo su cuerpo técnico, y después de este empate 1-1, ¿qué ajustes principales esperaríamos? Si nos puedes adelantar un poco en la alineación titular para el compromiso de hoy frente a Perú, ¿o qué se mantiene?
14: Mira, la verdad es que no hizo fútbol como tal en sí, o sea, no hizo un parado táctico, no hizo una interescuadra que nos pueda dar pues muchos avances de qué es lo que vamos a esperar. Pero en la conferencia sí deja claro que el tiempo de un día a otro entre partidos es muy corto. Lo lógico sería que cambie mucho. También nos adelanta que quiere ver a todos los porteros. Entonces, ese tipo de declaraciones pues sí nos deja ver que en sus planes sí está una
11: rotación importante, sí está la oportunidad de ver a todos los jugadores. Santi Jiménez, por ejemplo, no tuvo minutos, ni un minuto en el partido del sábado ante Colombia. Uh-huh. Creo que está cantado que Santi Jiménez, porque está bien físicamente además, será uno de los cambios obligados. Por ahí me imagino que Álvaro Fidalgo, que tuvo pocos minutos, poca participación, Denzel García, uh-huh. Everardo López y el Toro Guzmán no tuvieron minutos, y entonces también ellos recibirán oportunidades. Yo sí vislumbro, Ángela, por lo menos 7 cambios del partido anterior al de hoy.
1: Claro.
0: Y además, Ale, sabemos que en México somos resultadistas, ¿no? Hablando del tema de fútbol, independientemente de los juegos oficiales o, como en este caso, fecha FIFA y de carácter amistoso. Viniendo Perú de una goleada que le infringió los Estados Unidos de América 4-1, aquí platicaba con Ángela qué pronóstico teníamos. Yo me iba por un 4-0, ella decía un 3-0, porque la gente está esperando eso. Si Estados Unidos los goleó, ¿por qué México no? ¿Tú crees que sería un partido así como de esas características?
11: Y siempre sucede, ¿no? Ya se acostumbró mucho a que Estados Unidos y México compartan rivales durante las fechas FIFA. Eso me lo explicaran claramente la federación. Y es que al buscar, en este caso, la Federación Mexicana de Fútbol, rivales que no sean de la confederación, digamos, ellos te exigen ya me vas a traer a Estados Unidos, pues ahora consígueme otro partido, porque si no yo me podría quedar en Sudamérica enfrentando a otro tipo de rivales, o yo me podría hacer otra gira por otro lado. Entonces ya es muy común que México y Estados Unidos, correcto, compartan muchos rivales. Ya ha habido de todo, me parece que no tiene nada que ver el resultado de uno con el otro. Recuerdo hace unos pocos días, bueno, pocos meses, cuando México enfrentó a Uruguay, por ejemplo, y sacó un empate en la preparación. Uh-huh. Después Uruguay fue y goleó a Estados Unidos. Como cambian tanto las alineaciones de un día a otro, no me parece que sean comparables. Ahora coincido contigo, Coco, pero estamos hablando de los rivales, pues en peor momento, en una reconstrucción en la zona, uh-huh. y que sí, definitivamente, si hay un obligado, si hay un equipo que tiene que estar pues presionado por sacar el resultado, sin duda la selección mexicana. Una goleada así como lo que hizo Estados Unidos, no sé si pueda darse. Al final México va a cambiar muchísimo, va a ver nuevas caras Rafa Márquez, uh-huh. y quizás no va por ahí el objetivo principal, ¿no?
1: Sí. Ale, tenemos palabras de Rafa Márquez, también de Israel Reyes y de Orbelín Pineda. Vamos a escuchar primero al timonel mexicano y volvemos.
12: Pero bueno, yo no me preocuparía por eso. Como ya lo comenté, creo que Gil tiene una muy buena base de valores. Creo que tiene una gran familia. El papá fue futbolista y lo ha llevado bastante bien. Así que no me preocupa en que todo lo que se dice o lo que se viene alabando a Gil o vaya a hacer creerse que lo que todavía no ha conseguido, ¿no? Yo creo que nosotros mismos debemos de protegerlo. Creo que tengo una gran experiencia también en cómo llevaron el caso de Lamine en Barcelona. Entonces, bueno, es tratar de mantener la calma, de dejarlo que se desarrolle, que se divierta, que siga siendo ese joven que nos demuestra día con día, y apoyarlo. Desde que tomé la decisión de volver a México es con una misma ilusión de poder ayudar a mi país, de poder ayudar al fútbol mexicano, de poder ayudar a los jugadores a potencializarlos, a tratar de que sean mejores, y ojalá que eso pueda ayudar a que vayan muchos más jugadores a Europa.
13: Creo que es un mexicano más y siempre es muy bonito ver que los mexicanos estén tocando la puerta en otros países. Y bueno, creo que lo más importante es desearle lo mejor, que le vaya muy bien, que la pueda romper. Y bueno, sabemos la capacidad del jugador que está allá, y bueno, esperemos que meta muchos goles y que haga récord más que nada.
15: Creo que confiar en el jugador. Nos lo transmitió Rafa desde el inicio, que confiáramos en las capacidades que tenemos, en la valentía, en el atrevimiento dentro del campo. Y pues hay una jugada, creo que muy famosa de este último partido, justamente una jugada que salimos desde atrás, que creo que se basa en eso, que en la confianza de nosotros, en el compañero, en el saber que tiene que confiar el niño que yo me voy a sacar el delantero para darle un pase ahí y pasó en el partido, o que Tala va a salir de atrás con uno enfrente. Entonces es lo que nos ha dicho mucho Rafa ahora, que confiemos en nosotros, que seamos atrevidos, que no tengamos temor en jugar desde atrás, en tener ese o perder ese miedo de jugar, y creo que esa es la base hasta ahorita de nosotros. Más allá del trabajo, porque no creo que tengamos mucho tiempo trabajando, digamos una línea de Javier, pero a la vez con Rafa ahora como cabeza llevamos una semana prácticamente. Creo que es más lo que te menciono, el atrevimiento, esa falta de temor que se pierde, que por lo que nos ha dicho, nos ha transmitido, y vaya, se expresó no solamente en esa jugada, creo que el equipo lo hizo muy bien en varios momentos del partido ahora contra Colombia. Entonces creo que se basa más en eso.
0: Bien, ya escuchamos a Rafa Márquez, a Orbelín Pineda e Israel Reyes en ese orden. Ale Orbañanos, este segundo escenario después de Baltimore, que era un estadio con gran capacidad, ahora es mucho menos, ¿no? Menos de la mitad de Baltimore, allá en New Jersey, pero se mencionaba que ya, sobre todo la mayoría mexicana, ha agotado los boletos.
11: Ya están agotados, Coco. Sí, es un estadio muy, muy chiquito respecto al resto y respecto a lo que está acostumbrado la selección mexicana. Me decían que aquí en Nueva York, pues no hay puntos medios, por así decirlo. O era el Sports Illustrated, que es en donde va a jugar hoy la selección nacional de México ante Perú, que tiene capacidad para 25 mil aficionados. O te dabas ya el salto al MetLife de los Gigantes y de los Jets, que tiene capacidad para 90 mil prácticamente. Entonces sí había, digamos, una diferencia muy marcada, y el buscar el estadio de los Gigantes, el de la NFL, implicaba problemas por el tema de que ahí juega los Gigantes, se lleva actividad prácticamente hace un par de días, entonces no se podía utilizar en días previos, había que reemplazar el césped para no maltratar el original, por así decirlo, y implicaba un gasto muy, muy grande. Y es por eso que decidieron irse al Sports Illustrated, que creo sí les quedó chico, más por el momento que vive la selección y más porque también hay mucho peruano por acá en Nueva York, que no duden que estarán en gran medida también apoyando ahí o sumando para este lleno en el estadio. Entonces sí creo que quedó bastante chico, y esto es una muestra clara de que hoy la inercia y el momento que vive la selección nacional de México, pues está invitando a la afición a pagar buen dinero. La reventa están por ahí de 700, $800 los boletos más caros, y es una cantidad importante, ¿no?, para ver un amistoso.
1: Sí, se reenciende el romance con la afición, Ale, por lo que estamos viendo. Y ya antes de despedirnos, pues platícanos del rival, un poquito de la selección peruana dirigida por Mano Meneses, que llega muy golpeada, sufre una dura derrota 4-1 ante Estados Unidos, y me parece que el mismo entrenador reconoce las condiciones de Gil Mora y dijo que van a tener precauciones especiales para que no sobresalga hoy. O sea, ya están armando un plan para frenar a este chico de 17 años.
11: Sí. Vamos a ver si juega, ¿no? Me parece que no va a ser titular, pero sí, Mano Meneses, este entrenador, pues ya histórico, ¿no?, del fútbol internacional, mucho tiempo dirigiendo en el fútbol brasileño. Incluso él estaba en la cancha como entrenador cuando se juega la medalla de oro entre México y Brasil, allá en Londres 2012. Él era el entrenador del cuadro brasileño. Bueno, ya toda la experiencia del mundo, pero sí, en plena reconstrucción, en pleno proceso de, pues, buscar ahora sí hacerse de un lugar en la próxima Copa del Mundo. Fue muy claro ayer en la conferencia, yo vengo aquí a trabajar un año, es decir, de aquí al próximo septiembre, para llegar lo mejor posible a las eliminatorias. No quiero decir que abriendo el paraguas, pero sí siendo claro con los colegas peruanos que hablaban de resultados, de formas, de estilos, y decía, a ver, yo vengo aquí a crear un proyecto rumbo a las eliminatorias, no a ganar amistosos, no a ser resultadista, no a gustar por las formas. Entonces, bueno, me parece que de ese lado, pues también deja muy claro el momento que vive la selección peruana, que se quedó nuevamente sin un mundial y que evidentemente es el gran objetivo al día de hoy.
0: Efectivamente, Ale, también, bueno, pues creo que es buen momento para que nos recuerdes al gran equipo de trabajo que está por tierras mundialistas desde el pasado juego, que fue histórico, ¿no?, para Claro Sports, porque ahora ya también usted lo sabe, Claro Sports Premium está transmitiendo a la selección. Recuérdanos al gran equipo de trabajo que está ahí acompañándote, por favor.
14: se los pasaría, pero están dormidos, Coco. Ellos sí, de plano no. No me dejan compartir con ellos micrófono. Pero bueno, el buen Toño Moreno, por supuesto, Alberto Lati, Javi Sol y un servidor estaremos durante esta transmisión nuevamente. Ahí los esperamos. Es muy sencillo. 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pueden ver también las eliminatorias, pueden ver la Nation League en estos cuartos de final, que por cierto ya pronto México tiene definido rival, Costa Rica quedó eliminado de la Nation League, por ahí puede ser Curazao, República Dominicana, algunos de los rivales que se asoman como posibilidades, así que también pendientes, bastante pendientes de ese partido que es importante, donde México se jugaría su clasificación a la Copa Oro y a el Final Four de la Nation League.
1: Bueno, Alex, muchísimas gracias por el reporte. Seguiremos en contacto contigo. Abrazo también cuando despierte al resto del equipo y vamos a estar pendientes de este también, pues hay que decirlo, ¿no? En nuestro debut también en este Claro Sports Premium, que hasta ahorita ha salido todo fenomenal y hemos tenido muy buena respuesta de la gente y seguramente así seguirá siendo. Entonces, ahí los vemos en la transmisión.
14: Afortunadamente así ha sido y ojalá que la gente disfrute, que nos dé la oportunidad y estamos seguros que los vamos a convencer. Un fuerte abrazo, Ángela, Coco, saludos.
1: Eso, saludos.
0: Igualmente, Ale, gracias.
1: Alejandro Orbañanos desde Nueva Jersey con la previa de este partido México-Perú. Este es el segundo de los cuatro que habrán esta fecha FIFA. Ya tuvimos el de Colombia. En esta ocasión Perú, que es el día de hoy, iniciando la previa a las 5 de la tarde, tiempo del centro de México, y a las 7 el partido, después contra Estados Unidos y finalmente Chile, cerrando esta fecha FIFA el 6 de octubre. 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
1: Ándale,
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1: Está buenísimo. 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
0: Bueno, pues vamos con más información. Ya cerramos momentáneamente el tema de la selección mexicana y nos vamos con temas de Sudamérica, porque también hubo actividad. Vamos a hablar particularmente de un equipo dirigido por un mexicano. Estoy hablando de Guatemala, que reaccionó luego de su derrota ante Jamaica y terminó goleando 6-0 a El Salvador en la segunda jornada de la Liga de Naciones de la CONCACAF. Darwin Lom abrió el marcador apenas al minuto 8, seguido por Rubio Rubín y William Fajardo, quien comenzó su gran noche con el 3-0 antes del descanso. Ya en la parte complementaria, Oscar Santis amplió la ventaja y William Fajardo apareció otra vez, sí, en dos ocasiones, para completar el triplete, el hat-trick y sellar la goleada. El conjunto que dirige el mexicano Luis Fernando, el famoso Flaco Tena, sumó así sus primeros 3 puntos del torneo, mientras que El Salvador sufrió su primera derrota luego de haber vencido a Martinica en su debut.
1: Seguramente Celeste Paredes estaba muy feliz ayer con este resultado.
0: 6 veces feliz.
1: De Matehuala, así le digo, Guatemala.
0: No.
1: Ah, bueno. De Guate, como dice ella, de Guate. Bueno. La Federación Costarricense de Fútbol decidió finalizar la etapa de Fernando Bocha Batista como técnico de Costa Rica luego de las derrotas ante Curazao y Haití en la Liga de Naciones de CONCACAF. La tricolor, recordarán, cayó 4-3 ante Curazao después de desperdiciar. Iban ganando 3-0 y terminan perdiendo. No, qué bueno. Y después pierden contra Haití 2-0, Costa Rica. Batista deja el cargo con 6 partidos dirigidos, 5 derrotas, 1 empate, sin triunfos. 0 triunfos. Por lo pronto, el exfutbolista Brian Ruiz asume como técnico interino para los 2 encuentros restantes de la fase de grupos, comenzando ante Nicaragua y después cierran contra Haití.
0: Vamos a hablar ahora de la Liga MX, vamos a hablar particularmente de las Águilas del América, que están preparándose para la siguiente jornada, y el reporte completo es con nuestro compañero Esteban Garrido, que ya lleva rato, ¿verdad?, cubriendo a las Águilas del América, y creo que no le va a la América, no sé, ¿tú sabes?
1: No sé a qué equipo le va. ¿Chema Garrido?
0: No, Esteban Garrido, aquel que cubre el América.
1: Ay, es que siempre me hago bolas. Esteban Garrido, Esteban Galván, Chema Garrido, Esteban Garrido, Esteban Garrido, Esteban. Okay. Ángela, solo hay un Ángela, solo hay un Jorge. Javi Sol, Javi Alonso, Javi Delgado, Javi, ¿qué más? ¿Ya me estás dando el avión?
0: No, ya, es que ya quiero ver el y oír el reporte de
1: América. Vale, vamos. Pues yo estaba haciendo tiempo, así usted me dijo.
16: El muy criticado, muy cuestionado América, en el que pocos confían, pues tiene 20 puntos, empatado con Toluca, segundo lugar por goles a favor, pero es un hecho que el América está volando, y no lo olviden, el conjunto americanista le falta un partido, tiene un duelo pendiente frente a Xolos de Tijuana. Es cierto que el equipo de Guillermo Almada todavía tiene mucho que mejorar, sobre todo en tema defensivo. Ha hecho la autocrítica el propio Almada, entendiendo que ha recibido muchos goles en los últimos 3 partidos, 4 contra Cruz Azul, 2 contra Chivas, 2 contra Necaxa. Tiene que mejorar en ese tema el conjunto de Cuapa, pero en ataque, importante lo que están haciendo varias figuras, un jugador como Henry Martín, que parecía que sus mejores años con América ya quedaban atrás, pues consigue 3 goles en este partido frente a los Rayos, sí, 2 de penalti, pero aún así efectivo Henry Martínez para conseguir este triplete. ¿Qué viene en esta semana para Cuapa, para las Águilas del América en Cuapa? Pues estarán viajando a Estados Unidos para enfrentar un partido amistoso frente a Cruz Azul, posteriormente habrá uno contra Chivas, semana de amistosos, de darle juego a ciertos futbolistas que no han tenido mucha participación, muy probablemente ya ver a los 2 Santiago, Ramos Mingo y Santiago Bueno, que puedan tener algunos minutos para que se vayan adaptando, para que vayan conociendo un poco de la idea de Guillermo Almada. Ya estuvieron en la banca, eso es buena señal. Entonces, bueno, esperar a que puedan tener sus primeros minutos, aunque sean partidos amistosos. Esto con mira, con el objetivo de preparar de la mejor forma el partido de la jornada 11 frente a Rayados de Monterrey. Todavía faltan poco más de 10 días para estos duelos. Así la situación con el América. Mencionar que Dagoberto Espinosa ya se separó del América para unirse a las filas de la selección mexicana.
1: Ahí voy yo. Por su parte, Chivas cayó hasta el tercer puesto de la general, cae ante Querétaro previo a un clásico más que es el Tapatío. Saben que no es momento de perder concentración a poco más de la mitad de campaña, y esto es lo que nos preparó Chema Garrido.
17: ¿Sí? Sí. Saludos, compañeros, fuerte abrazo desde Guadalajara. El rebaño, hoy martes comienza la semana de preparación, una semana de fecha FIFA, donde el rebaño, más allá de que no tiene actividad en liga, sí tendrá que pensar en un partido amistoso que disputará el próximo domingo allá en Oakland, California, justamente ante las Águilas de América. Pero es una semana típica y compleja para el técnico Gabriel Milito en función a la gran cantidad de ausencias, más de 10 jugadores con los que el técnico no puede contar en esta semana, entre lesionados y bajas por convocatorias a la selección mexicana. Los casos específicos de elementos como Raúl Rangel, el caso de Brian González, Miguel Tapias, José Castillo, ¿no? Son jugadores que están lesionados en este momento, más los elementos que están convocados a la selección mexicana, tal Rangel, Diego Campillo, el caso de Luis Romo, Hugo Camberos, Santiago Sandoval y Roberto Alvarado, los 6 de la selección mayor, más los 3 de categorías inferiores, los casos de Ángel Chávez, Samir Inda y Sebastián Liceaga. Así que, pues Chivas con más de 10 jugadores que no están en este momento en consideración, pero que pese a todo esto, Chivas tendrá que enfrentar dicho compromiso, insisto, el próximo fin de semana, allá en Oakland, California. El clásico ante las Águilas del América, se ven de nueva cuenta las caras, muy pronto después de lo que pasó en el Estadio Azteca hace un par de semanas, pero ahora sin los puntos de por medio. Fuerte abrazo, compañeros, saludos desde Guadalajara.
1: Saludos, muchas gracias. Y tenemos mensajitos, qué bueno que nos escriben. Nos dicen, hola, lindo día, aquí en Cancún llueve y llueve. Ustedes son la mejor dupla. Ay, Angie, ya no le cargues tanto calor a Coco, pobrechito.
0: Mira, ¿quién
1: si
0: es,
1: vieras
0: quién es?
1: Cómo me dice a mí cosas y me corrige.
0: ¿Quién es?
1: Si vieses, no sé.
0: Ah, vi quién es tu nombre. ¿Cuál es tu nombre? Por favor.
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1: Recta final de este espacio, qué bueno que siguen con nosotros. 7 de la mañana con 30 minutos. Martes 29 de septiembre. Y nosotros estamos por acá, Jorge Álvarez, Ángela Vignau, en Instagram, jcocoa7, Ángela-Vignau, nuestro WhatsApp 55-5402-2844. Tenemos algunos mensajitos que voy a leer de una vez, porque si no, no nos da tiempo, Coquín.
35: Sí, por favor.
1: Nos dicen en un mensaje, no tengo el nombre. El mundo le tiene envidia a México porque tenemos a Gil Mora y una gran selección que para el próximo Mundial llegará a semifinales.
35: Ándale, ojalá.
1: Tiene toda la esperanza del mundo. Saludos, gracias por escribirnos.
35: Sí.
1: Buenos días, espero tengan un excelente día. Les mando saludos y abrazos y besos. Geisa da Silva es toda una crack, en serio, en todas las jornadas ha metido goles y espero que siga con ese ritmo y pueda romper todas las marcas que sean posibles. Igual el América Femenil, que siga gane y gane y gane. Y pues si nos toca Monterrey, pues también le vamos a pasar por encima. Coco, bu. Ángela, besos, soy César Ramírez. Gracias. Gracias, César. Y el último, Alejandro nos escribe, buenos días. Y con la selección, son partidos amistosos, jugar unos minutos y por supuesto cobrar unos dólares. Nada que ver con una competencia oficial. Y los medios nos venderán el cuento de que cada partido es una prueba definitiva y que estamos ante el futuro glorioso de la selección. Al final, el verdadero partido no se juega en la cancha, se juega en las redacciones, donde una misma historia puede convertirse en 10 notas y seguir contando como información nueva. ¿Qué tal? Todo lo contrario a nuestro amigo con la fe de las semifinales.
0: Sí.
1: ¿Algo que contestar?
0: No, agradecer la llamada de todos.
1: Pues sí. La motivación laboral o escolar es fundamental para el día a día. Hoy juega la selección nacional. ¿Quién debe estar motivada por el reflejo de cómo su afición le dio amor y cariño? Lo único que quieres es que dejen el alma en la cancha. Es verdad. Pues ¿estás sí, de acuerdo?
0: Aunque sea un partido amistoso, ¿no?
1: Y el último, buenos días, Darío Martínez. Hola, Angelita hermosa y Don Bu. Hoy solamente, buen día para todos.
0: Buen día también.
1: Gracias.
0: Ok, ¿nos vamos ya con la información o tienes más?
1: No, es cierto.
0: ¿Sí? Dale. Ok, pues vamos a hablar entonces de la selección de Brasil, que una selección que no le fue bien en el Mundial y que, bueno, pues inició esta gira por tierras lejanas con un empate a uno contra Australia, pero ya les gustó jugar a ellos mismos y ahora golean 4-2 a Australia los brasileños en partido también amistoso. El marcador se abrió al minuto 3, muy temprano, gracias a Vanderson. Sin embargo, Australia reaccionó no solamente con el empate, sino que le dio la vuelta. Primero el empate al 28 y 5 minutos después el 2-1. Aunque todo parecía en favor de la escuadra de Oceanía, 2 penaltis, además de un tanto más de Bruno Guimarães, dieron la victoria a la canariña que ahora se va a medir ante la India este próximo sábado.
1: Y les platico lo que está sucediendo con España. Bueno, primero, remontaron y vencieron 3-2 a Inglaterra en Wembley. Por otra parte, Croacia también comenzó con triunfo, supera 2-1 a República Checa, gol de Luquita Modric. Así que ambos, España y Croacia, van a llegar a este juego disputando el liderato del grupo A3, 3 puntitos cada quien. Y el técnico de La Roja, Luis de la Fuente, confirmó que va a realizar rotaciones, va a mantener la estructura del equipo, eso sí, pero es que la carga de partidos por esta fecha FIFA pues lo obligará. Además, España no contará con Eric García, fue reemplazado en la convocatoria por una lesión en la rodilla y lo va a reemplazar Robin Lenormand. Escuchemos a Luis de la Fuente.
2: Y además, con nuevo seleccionador, entiendo que los bríos pues siempre al principio te da un poquito esa energía. Entonces mañana va a ser un partido donde hay que dar otra vez una mejor versión de lo que hemos dado en Inglaterra, en Londres contra Inglaterra. Y es así, esa es la realidad. Y nuestros futbolistas están preparados para entender que esa es nuestra realidad futbolística. Cada día exigirnos más y más y más porque los rivales cada día son más complicados. Yo lo único que puedo decir es que yo estoy orgulloso y feliz de estar ahí, pero que también, digo, pues también hemos hecho méritos que incluye a todo mi grupo de trabajo. Esto no es mérito mío estar donde estamos, ni mucho menos. Y bueno, y que tenemos los mismos méritos que los demás para ser candidatos a ganarlo.
0: Bueno, pues aquí tenemos justamente los partidos para el día de hoy. No está el horario, pero todos son a la misma hora. 12:45, si está el horario. Uh-huh. Y todos son a la misma hora. 12:45, uh-huh. Tiempo del Centro de México. Obviamente el que más llama la atención, no sé si tengas otra opinión, Angelita.
1: El Bulgaria-Estonia.
0: No, obvio. Yo me quedo con el España-Croacia, porque también juegan Luxemburgo contra Islandia. Imagínate qué diferencia, España-Croacia.
1: Y luego un Eslovaquia-Kazajistán.
0: No, pero ya con Luxemburgo-Islandia y Eslovaquia-Kazajistán.
1: Y Cheque-Inglaterra también está bueno, está y Escocia-Suiza, sí. ¿No?
0: Sí, exactamente, pero yo, o sea, si te dan a escoger uno,
1: el más,
0: porque es a la misma hora.
1: El menos más, el más, Bulgaria-Estonia.
0: Estoy
1: molestando, Coco. España-Croacia.
0: Mira, en los mensajes que te dijeron antes.
1: Sí, se me hace que es de tu mamá.
0: Que en paz descanse.
1: Ay, cosa.
0: Desde el cielo, mensaje desde el cielo.
1: Te está mandando mensajes,
0: no mandó,
1: cuidándote de mí desde el cielo.
0: No mandó su nombre, ojalá vuelva Porque me dio mucho gusto ese mensaje.
1: Porque te defiende, pero tú puedes defenderte solito.
0: Sí, pero pues mira, si qué bonito se oye eso de que estás muy, muy, no.
1: ¿Quieres que ya te deje en paz?
0: No, por favor.
1: Bueno, España, Croacia, está súper padre. Es el más atractivo de la jornada.
0: Tú porque tienes, ¿cuántas son? 6 televisiones, pero uno que nada.
1: Ay, sí, no. Lo dice el magnate que ni se enteró que hoy cayó.
0: Ya cayó.
1: Y tú ni en cuenta. Se ve quién está desesperado.
0: Habla para la gente que no sabe quién se cayó.
1: Cayó la quincena.
0: La quincena.
1: Cayó. No me ponen la canción. Yo pedí esa canción para antes de salir a cada corte comercial.
0: ¿No te hicieron mucho caso? Que digamos, bueno. Pues entonces ahí están los partidos. Yo me quedo entonces con el España.
3: Ya cayó.
0: Ese es Ya cayó. 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
1: No. Vamos con Félix, la NFL. Fernández. ¡Emparrillados, por fin!
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1: No, Félix ya hubiera roto esta mesa y ya se hubiera aventado.
0: Sí, porque aparte es de vidrio. Entonces
1: sí, no, el Félix aquí no. Ok, terminó la semana 3 en la NFL. El conjunto de los Osos de Chicago superó. ¿Y de qué forma las Águilas de Filadelfia? Un marcador muy abultado, pero que nos platique Sebastián Rodríguez, nos tiene todos los detalles del deporte del emparrillado. ¿Qué tal, Sebas? Adelante.
7: ¿Qué tal? Muy buenos días, ¿cómo están? Gusto en saludarlos. Sí, un partido de lunes por la noche que tuvo una sorpresa de por medio. Los Osos de Chicago, aún mermados, sacaron la victoria frente a las Águilas de Filadelfia, que bueno, llegaban como favoritos a pesar de que este compromiso se iba a disputar en la Ciudad de los Vientos. Los Bears no tuvieron disponible a Caleb Williams y le tocó a Case Keenum, este veterano de mil batallas de la NFL, comandar esta ofensiva. Su última apertura, su última titularidad en un partido de esta liga databa del año 2023, específicamente del 24 de diciembre de ese año. Ya habían pasado más de 1,000 días desde la última vez que Case Keenum había aparecido en un partido de la NFL y pues bueno, eso poco le importó para tener una gran actuación porque termina con 247 yardas por la vía aérea, 2 touchdowns también por la vía aérea y además una anotación más por la vía terrestre, es decir, tiene un partidazo de 3 anotaciones totales. También se combina con una soberbia actuación de la defensa que limita a 7 unidades a un equipo de las Águilas de Filadelfia que tiene mucho poder. Regresó Saquon Barkley, tuvo una actuación de 182 yardas por tierra y además también una recepción, pero incluso para yardaje negativo por la vía aérea. Pero Saquon Barkley sigue jugando un factor importante en esta ofensiva, tiene una actuación decente y aún así las Águilas de Filadelfia no pueden sacar el resultado. Jalen Hurts también comete un error, una intercepción, sale brevemente del partido. Andy Dalton también ve actividad, solamente lanza un pase para las Águilas de Filadelfia y termina siendo interceptado. Gran victoria de Ben Johnson y estos Osos de Chicago que bueno, salieron como las víctimas y terminaron llevándose la victoria.
0: Muy bien, Sebastián, ahora por favor platícanos lo que se viene para esta semana ya 4 de la NFL y desde luego cuáles serían los partidos más atractivos, por favor.
7: Semana 4 todavía nos entrega muchos platillos interesantes. Comienza este día jueves con el partido entre los Steelers y los Browns en Cleveland. Segunda semana consecutiva que Pittsburgh va a tener un partido divisional. Vienen de vencer a los Bengals, pero este es un partido que siempre llega con la etiqueta de trampa porque se disputa en la perrera, se disputa en Cleveland y esa serie siempre se le complica a Pittsburgh. Otro duelo divisional interesante, el de los Patriots enfrentando a los Bills de Buffalo. Sabemos que Nueva Inglaterra puede llegar a ponerse 1-3 para iniciar la campaña y su contraparte, los Bills de Buffalo, se podrían poner 4-0, además porque ese compromiso se llevará a cabo en su nuevo estadio, en el Highmark Stadium. Partidos más interesantes, resalta el de los Chiefs enfrentando a los Raiders en Las Vegas, dos equipos que llegan con marca perfecta de 3-0, también por ahí destaca el de los Broncos de Denver enfrentando a los 49ers en San Francisco en punto de las 2:25 de la tarde. Partidos de horario estelar, el domingo por la noche los Lions visitan Carolina para medirse con los Panthers y el lunes por la noche termina la actividad de esta semana número 4 cuando los Saints le hagan los honores a los Falcons.
1: Muchísimas gracias, Sebastián Rodríguez, con toda la información de la NFL. Seguiremos en contacto contigo, que tengas muy lindo día.
7: Muchísimas gracias a ustedes, ya nos estaremos escuchando más adelante. Un abrazo.
0: Bien, y aquí tenemos las posiciones justamente, cómo está actualmente la NFL en la Conferencia Americana de la División del Este. Los Bills siguen invictos, el único equipo invicto hasta este momento, con 3-0 los Bills de Buffalo.
1: En el Este.
0: Sí, en el Este.
1: ¿Qué? No, el único invicto, pero en el Este.
0: Sí.
1: Perdóname.
0: Y vámonos por partes. Los Jets ya solamente 1-2, lo mismo que los Patriotas de Nueva Inglaterra. Contrario, los Bills de los Delfines, los Delfines no han ganado en 3
1: de Pepe
0: participaciones.
1: Quirarte.
0: Sí, fíjate, con razón lo vi triste anoche. Mientras tanto, en la zona sur.
1: Pues,
0: sí.
1: Es que no lo hiciste feliz anoche, entonces, ¿o qué?
0: No, yo ya me iba, tuve el noticiero de la noche y lo alcancé a ver. Y qué triste, pero ya no me alcanzó a decir por qué.
1: Ah, ya.
0: Y okay. Era por eso, justamente, porque sus Delfines van 3-0. A diferencia de los Jaguars, ¿no? En el sur, 2-1. Contrario a los Colts, que es 1-2. Mira qué tal los Titans y los Tejanos, 0-3. En la del norte, los Acereros, todos parejos, ¿eh?
1: Todos,
0: en
1: esta 2-1, 2-1,
0: del 2-1. Norte, sí, 2-1, 2-1, 2-1. 2-1, los Steelers, los Ravens, los Browns y los Bengals.

0: 2-1, los Gigantes igual 2-1 y con 1-2 los Cowboys, que también decepcionaron, y los Commanders 1-2. En el sur, Panteras lidera con una marca de 1-2, pero están con la misma marca Santos y Falcons, y los Buccaneers 0-3, también no han podido ganar. En el norte, Vikings, Lions, Bears, Packers, los mejores, los Vikingos, que tienen 3 ganados, 0 perdidos. Y en el oeste, los 49 invictos, los Seahawks 2 ganados, 1 perdido, y Rams y Cardinals 1 ganado, 2 perdidos.
1: MLB.
2: Bueno, pues sí, cambiamos de deporte, nos vamos con el béisbol de Grandes Ligas, la llamada Gran Carpa, porque ha llegado el día. Sí, el día de hoy, martes, arrancan ya los duelos de playoffs de Grandes Ligas con muy interesantes duelos. Es por ello que nuestro compañero José María Miranda nos preparó la siguiente información.
3: Compañeros, muy buenos días. Feliz martes y feliz porque finalmente llegó el día en que arrancan los playoffs del béisbol de las Grandes Ligas, arrancan las series de comodines en la Gran Carpa, pues la parte más intensa de la temporada, ¿no? Son series a ganar 2 de 3 juegos, y bueno, cualquier error, cualquier mala salida puede terminar con la temporada completa de una franquicia. Y qué manera de arrancar, porque tenemos rivalidades históricas, algunos equipos que están acostumbrados a los escenarios grandes y también algunas franquicias que buscan dar la sorpresa. ¿Y qué les parece si nos arrancamos? Pues analizando el duelo entre los Yankees de Nueva York y los Medias Rojas de Boston, que es la serie que acapara los reflectores en estos comodines, no solo por la rivalidad que hay en el béisbol, sino es una de las rivalidades más intensas en todo el deporte de los Estados Unidos, y además es una oportunidad para los Medias Rojas de Boston de cobrar revancha, porque el año pasado se vieron las caras en la misma instancia. En aquel entonces los Yankees terminaron llevándose la victoria y avanzando a los playoffs, 2-1, valga la redundancia, y además, bueno, este duelo uno tiene un ingrediente muy atractivo, y es que el abridor será Cam Schlieder, el lanzador de los Yankees, que viene con el antecedente de haber dominado a Boston en la postemporada pasada con 12 ponches en 8 entradas sin haber permitido carrera. Entonces, bueno, él tendrá la responsabilidad de saltar a la lomita, y vamos a ver si logra pues volver a maniatar a unos Medias Rojas de Boston que tuvieron un arranque de temporada muy complicado, que finalmente pues pudieron ir encontrando victorias después de los primeros meses, y bueno, les alcanzó para meterse a esta serie de comodines. Vamos a ver si les alcanza pues para seguir avanzando contra pues el rival odiado. Sí, vamos a hablar también de la otra serie en la Liga Americana, en donde tenemos a los Astros de Houston frente a los Medias Blancas de Chicago. Los Astros que vuelven a los playoffs después de un año de ausencia, y lo hacen como un equipo que conoce perfectamente esta etapa, ¿no? Los Astros ganaron su 8º título divisional en las últimas 10 temporadas y cuentan con jugadores acostumbrados a competir en octubre, como Jordan Álvarez, como Jeremy Peña, como José Altuve, pero enfrente tienen a unos Medias Blancas que llegan con una generación joven que ha dado de qué hablar. Su ofensiva, bueno, tiene como protagonista a Manuel Vargas, a Munetaka Murakami, que terminó la campaña con 35 cuadrangulares como novato, nada más y nada menos. Entonces, bueno, pues vamos a ver si Murakami y Vargas logran tener ese peso ofensivo para los Medias Blancas. El juego uno, bueno, va a tener la particularidad de que Houston apostará por un esquema de bullpen, con Blueback como abridor. El derecho tuvo 27 apariciones como relevista de al menos 2 entradas durante la temporada, así que el choque es muy claro, la experiencia de una franquicia acostumbrada a pelear en octubre como lo es Astros de Houston, en contra del hambre de un equipo que busca dar la sorpresa como lo es el equipo de los Medias Blancas de Chicago. Sí, vámonos al lado de la Liga Nacional, en donde tenemos otra revancha, Padres de San Diego contra Cachorros de Chicago, estos dos equipos que ya protagonizaron una serie muy cerrada el año pasado, donde la diferencia fue apenas

0: Apenas una carrera durante tres partidos, ahora vuelven a enfrentarse, pero con San Diego como local en el Petco Park, unos Padres que llegan en gran momento porque fueron uno de los equipos más encendidos de las grandes ligas durante las últimas semanas de la temporada. Su carta principal, bueno, Michael King, que terminó como uno de los brazos más importantes de la rotación con marca de 12 ganados y 10 perdidos y efectividad de 3.21. Por Chicago, bueno, Matthew Boyd será el abridor, que tuvo una temporada de 10 victorias y 5 derrotas y efectividad de 3.91. Y cerramos con otro duelo divisional, los Phillies de Filadelfia en contra de los Bravos de Atlanta. Es la tercera vez en 5 años que estas dos franquicias se encuentran en playoffs. Atlanta llega como campeón divisional después de ganar su séptimo título en 9 temporadas. Pero bueno, ahora la gran incógnita está en Filadelfia, porque Jesús Luzardo será utilizado con cuidado después de una lesión en el hombro que le impidió lanzar desde septiembre. Mientras tanto, bueno, Atlanta tiene como carta principal al experimentado Chris Sale, que tuvo una temporada espectacular con efectividad de 2.16 y además dominó a los Phillies durante la campaña regular. Entonces, bueno, pues vamos a ver cómo arrancan estas series de comodines. Repetimos, es a ganar al mejor de tres juegos, a ganar dos de tres juegos en esta primera ronda de los playoffs de las grandes ligas. Entonces, bueno, pues a esperar los primeros resultados. Yo les mando un abrazo, compañeros. Les deseo que tengan un feliz martes. Y bueno, ya mañana estaremos repasando las primeras pizarras que nos dejan estos playoffs.
1: Gracias, mi querido Chema Miranda. Así la información y el reporte de los playoffs de la Major League Baseball que ya arrancan. Hablemos de los Yankees. Aaron Judge dio un paso.
0: Compañeros, muy buenos días. Ay. Feliz.
1: Pues gracias otra vez. Aaron Judge bueno dio un feliz. Paso. Está muy feliz. Está muy feliz. Eso es lo importante. Es más, ya vámonos. Es más, ya vámonos todos. No es cierto. En su recuperación, oigan, Judge, porque ya participó en práctica de bateo. Un día antes del inicio de la serie de comodines, el día de ayer, ya estuvo. Recordarán que no juega desde el 16 de septiembre. Tuvo una distensión en la pantorrilla derecha y ahora quiere estar disponible para enfrentar a mis Red Sox. 3 veces MVP de la Liga Americana, disputó solamente 66 partidos en la temporada. Y escuchemos lo que dijo el manager de los Yankees, Aaron Boone. Porque Judge reconoció que está intentando convencerlo para regresar, pero la decisión dependerá de su condición y del cuerpo técnico.
2: Creo que es el principal factor motivador. Probablemente sea la razón principal por la que hacemos esto y por la que nos esforzamos tanto. Hay otras cosas que también importan, por supuesto, pero ese es el factor número uno. Muchos de nosotros que llevamos tiempo aquí hemos tenido mucho éxito, pero no hemos ganado el gran título. Siempre ha sido el último equipo en pie. Y esa es, en definitiva, la principal fuerza impulsora y lo sigue siendo.
3: Bien, vamos a cambiar de tema y vamos a hablar de un gigante de la NBA, en todos los sentidos, LeBron James, que, bueno, pues ya se puso incluso el uniforme de los Philadelphia 76ers.
1: Qué raro se
3: y
1: ve.
3: Sí, ¿verdad? Y comenzó oficialmente un nuevo capítulo en su larga trayectoria. El máximo anotador histórico de la NBA llega a una escuadra que busca volver a pelear por el campeonato y firmó un contrato de 2 años y $8 millones. James explicó que su amistad con Tyrese Maxey y el deseo de ayudar a Joel Embiid a conquistar su primer título fueron uno de los factores importantes para elegir a Filadelfia. LeBron viene de promediar 20.9 puntos, 6.1 rebotes y 7.2 asistencias por partido en su última temporada con los Lakers de Los Ángeles y ahora buscará llevar a los Sixers hacia su primer campeonato desde el ya lejano 1983. Lo escuchamos.
4: Si quieres hacer algo especial, lleva tiempo y requiere hacer diario cosas que quizá no quieras hacer, porque es como lo mismo una y otra vez, repetición tras repetición tras repetición. Para ser grandes, tenemos que hacer cosas que nos incomodan. Tenemos que sentirnos cómodos con la incomodidad. Esa es la mejor manera de alcanzar la grandeza rápidamente. Tienes que enamorarte de hacer cosas que te incomodan. Y si podemos hacer eso, entonces podemos ser un gran equipo. Si no lo hacemos, diremos, vaya, éramos un gran equipo en teoría, Teníamos mucho talento y perdimos en la segunda ronda. No quiero que eso pase. No dejé a mi familia para perder en la segunda ronda. De eso estoy seguro. Así que hay que trabajar y estoy listo para hacerlo.
1: Palabras de LeBron James, y hablemos también de Luka Doncic, que afronta una nueva etapa con los Lakers de Los Ángeles, ahora como principal referente del equipo después de que se fuera mi queridísimo LeBron. En el Media Day, el esloveno aseguró que se siente bien físicamente, que está muy emocionado por comenzar la temporada. Dijo, es un nuevo desafío, me gustan los desafíos, me siento honrado. Y llega después de promediar 33.5 puntos por partido la temporada pasada y conquistar su segundo título de máximo anotador de la NBA en 3 campañas. Es tiempo de escuchar las declaraciones de Luka Doncic, el elemento de los Lakers.
5: Me siento genial, me agradan todos los fichajes. Creo que hay muchos jugadores subestimados, muchos jugadores nuevos que están infravalorados. Como dije, tengo que pasar tiempo con ellos, ya sabes, obviamente fuera de la cancha. Ahora el campamento de entrenamiento nos va a ayudar mucho para concentrarnos en el baloncesto, conocer qué les gusta en la cancha, pero estoy muy emocionado de jugar con todos ellos.
6: Yo no lo tengo.
1: Lo sabes.
6: Oye, danos notas de última hora, Angelita, por favor.
1: Hijo, ¿cómo eres? Sí, yo les cuento que en información de último momento, Aston Martin anuncia apenas esta mañana que el piloto español Fernando Alonso, 2 veces campeón del mundo, y el canadiense Lance Stroll van a seguir en el equipo en 2027. Ya les ampliaron sus contratos, suyos de ellos. La escudería lo informó. Recordarán que Alonso llegó a Aston Martin en 2023 y Stroll en 2019, así que va para largo, o sea, están apostando. Ya quedan pocos puestos en la parrilla porque ya están todos aseguraron a sus estrellas.
6: Muy bien, oye, qué rápido se está yendo el tiempo, ya casi nos despedimos.
1: Pues
6: ya
1: sí, no, si me dejas mensajes a mí hablar todo, pues se te pasa bien rápido.
6: Hijo, con razón los mensajes a mi favor y
1: defendiéndome. Tengo un mensajito más. Tengo un mensaje de Fernando, que nos dice, siempre es bueno verlos.
6: Gracias, Fer.
1: Le das algo muy especial a los deportes y a las mañanas. Creo que México ganará hoy 2-1. Ojalá la selección encuentre una buena preparación.
6: Pues sí. Nosotros, gracias, Fer. Nuestro pronóstico era de tú 3-0 y yo 4-0, ¿no?
1: Y México. Fer dice 2-1 México.
6: Más cerrado, mucho más cerrado. No, yo creo que sí va a golear México. Con todo respeto para Perú.
1: Ya iba a decir algo, pero no lo voy a decir porque dije que hoy no iba a decir esas cosas. Gracias por acompañarnos. Hemos llegado al final de este espacio. ¿Te quedas a algo?
6: Sí, cómo no, a desayunar. Gracias por vernos y escucharnos.
1: Ahí va con el América otra vez. Gracias, son las 7:55. Jorge Álvarez y Ángela Vignau. Nos despedimos, nos vemos mañana a la misma hora.
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17: ¡Buenos días, damas y caballeros! ¡Qué felices estamos porque hoy juega la selección mexicana de fútbol contra Perú!
18: Contra el Perú, buenos días a todos, menos a los motocicletos que creen que el carril o el carril que ellos inventaron entre coche y coche, o sea, ellos inventaron un carril entre coche y coche, es para ellos y ya no te puedes cambiar tú de carril poniendo tu direccional porque se encabritan. O sea, buenos días a todos, menos a los que utilizan motocicletas y lo hacen de manera incorrecta. Fíjate, esos no.
17: Que yo también siempre me he quejado de eso.
18: Ajá.
17: Pero el otro día iba ahí en el coche con un muy buen amigo, un compañero nuestro de la otra tienda.
18: ¿De la otra tienda?
17: Ajá, de la otra tienda donde estamos.
18: Que atendemos. Ya.
17: Ajá. El Santi González.
18: Que le mandamos un abrazo a mi Santi.
17: El Santi, y se enojó conmigo, güey, porque yo me iba quejando justo de lo mismo.
18: De eso.
17: Me dice, güey, pero ¿por qué te enojas? Si ellos pueden hacer eso, está en el reglamento de tránsito.
18: ¿Ah, sí?
17: O sea, mientras vayas a cierta velocidad, o sea, mientras el flujo vaya a cierta velocidad o esté detenido el tráfico, se supone que esos güeyes...
18: A ver, pero si vas en periférico y vas andando más o menos, está el carril de alta, el de en medio y el de baja. Y estos brothers entre el de alta y el de en medio...
17: En todos.
18: O en cualquier carril, exactamente. Sí. O sea, entre los dos carros ellos agarran su carril, digamos, ajá, donde se ponen las líneas. Y si tú vas en periférico, ¿ellos pueden hacer eso?
17: Eso es lo que este güey me dijo. Que según en el reglamento de tránsito, está de esa manera
18: estipulado. A mí me parece súper arriesgado incluso.
17: Alguien que sepa de este tema, que nos diga.
18: Que nos diga, exactamente. Sí. Porque a mí me da mucho coraje. O sea, tú vas en tu carril, pones la direccional, me voy a cambiar. Ya no puedes o te miento a la madre porque ahí van 17 motos, una tras otra.
17: Sí.
18: Y digo, pues es que ese no es carril. Es más, si me apresuras, yo digo que los de, no sé, rápido, métele. Los de motos ni siquiera podrían ir en las vías rápidas, sí, como periférico.
16: Depende el peso de la moto.
17: Ajá, se pues supone, exacto. Pero a ver, estas motos que venden, que vende el tío Richie, que sacas a pagos, que usan para vender tortillas.
18: También van. Sobre
16: todo. Para vender tortillas y para atracar, lo que es.
17: Exactamente. De esas, se supone que no pueden circular en vías como el periférico, por ejemplo.
18: Bueno, yo no las sé distinguir tampoco tan bien. O sea, no es... esta es una 250, no sé qué. Sí. No,
16: es una 250.
18: Ajá, no sé.
17: Pero es una motonetilla,
16: sí,
17: ahí.
16: Sí, pedorras.
18: Yo digo, o sea, van en... su carril ya es sí, el carril de las motos. Me da muchísimo coraje, diría el chico.
16: Por ejemplo, yo ayer que estaba ya con ansiedad y todo, de que estaba el camión parado porque me desperté tarde, por lo que quieran. Neta, me desesperaban mucho las motos así, fum, fum, y me pasaba y... Fíjate.
18: Sí, te lamentan, sí, es como de que, güey, me estoy cambiando de carril. ¿De qué me hablas? ¿Por qué tengo que recibir una mentada de madre si yo estoy haciendo las cosas según yo adecuadas y correctas? No me gusta empezar mis mañanas así, recibiendo mentadas de madre de los motociclistas. Pues sí. Pero bueno, pues así.
17: Pues alguien que sepa.
18: Alguien que sepa. Diga, tal vez, ¿no?, yo estoy mal. Tal vez yo le estoy regando.
16: No, y a ver, porque me va a servir porque para... si no puedes estar pasando de carril a carril. O sea, sí. No, o sea, lo dice bien Lobo. O sea, entre los dos coches a una velocidad moderable puedes, pero de que está aquí y
18: abogado
16: se pasa
18: trucho
16: al otro.
18: No. O sea, ya, ese es el dato de abogado trucho. No tenemos ninguna verificación de eso que nos estás diciendo.
16: No.
18: Más que lo que nos decías.
17: No, o sea, yo tampoco que estoy seguro. Dijo eso Santi. Me dijo Santi, sí. Pero yo no estoy asegurando que sea así. Yo quiero, lo voy a checar, de hecho.
18: Sí, que la gente nos diga.
16: O que alguien
18: nos
16: diga. Ahora sí, yo no puse la pregunta sepa, para que no te enojes.
17: ¿Qué pregunta?
16: De que pongo la, así que pongo la, el tema y...
17: No, pero no te dije. A ver, Chato, tú, dinos.
18: Sí. No. ¿Cómo es que tú, así, a ti se te hace muy sencillo el... ¿Cómo ese jugador, cómo se llamaba? Ese que era pelirrojo. Puta.
17: Ajá. Y ya
18: nos fueras a nosotros a parir chayotes, pues, como se dice por ahí. Pero bueno, fíjate. Buenos días a todos. Excelente martes. Martes 29. Oye, duda, así.
16: Ante la duda.
18: Dice el Chatín que para él ya chilló la ardilla. ¿A ti también?
17: ¿La ardilla?
18: Sí. No, bueno, sí, ¿ya cayó la quinceañera?
17: ¿Pero en dónde? ¿En cuál tienda?
18: La de allá, la que ya va a cerrar.
17: Ah, no, güey.
18: ¿No va?
17: No.
18: Pues este güey dice que sí.
17: Pues igual y ya me lo andan
18: liquidando. La tienda que ya dijo, la señora, ya lleva mucho tiempo esa tienda, y dice la señora ya.
17: No, pues.
18: ¿No ha caído?
17: No, según yo no.
18: Bueno, saludos, ya va a caer porque ya entre hoy y mañana tendrá, sí, que caer.
17: Pero acuérdate que este güey estaba contratado y
18: estoy. Ah, ya, ajá, tiene. Ah, estás.
17: Estás.
16: Estoy, mi hermano.
17: Hasta hoy, 29 de septiembre, sigue.
16: Estamos más fuertes que nunca. Eso, y recuerden. Puro fierro flash.
17: Es correcto. Oye, hoy trae el Chato, para la gente que nos acompaña en radio y no nos está viendo.
18: ¿Qué trae?
17: Trae una chamarra retro de las Águilas del América que está...
18: Es retro, neta, pero nueva, ¿no?
17: Sí. Ajá, o sea, es
18: estilo
17: es
18: retro,
17: nueva, pero vintage. Es vintage, ¿no?
18: Fíjate que sí está chidita, la neta. Pocas
17: la
18: cosas... de. No, gracias. No.
17: Sí,
18: pocas
17: la
18: cosas,
17: no,
18: de la América... Diría, está chidita, y esa chamarra pues sí está
16: la
18: chidita.
16: ¿La quieres? Te la regalo.
18: No,
16: hermano.
18: Gracias.
16: Ok.
17: ¿Qué será como de la época L. de los 90, no?
16: Ah.
18: ¿De qué será? XL, ¿no?
16: No.
18: ¿Así? ¿Talla L? De ese tipo. Hasta este güey, hasta el domingo va al gimnasio.
17: Sí, y vale doble. Oh,
18: vale,
17: sí,
18: doble.
16: No, vale triple porque traía la del Santos. Saber que muy se bien puede.
17: Qué güey. No, pero la neta, esta chamarra, sí, para la buena gente, insisto, que no nos está viendo y está escuchándonos en radio. ¿De qué época será? De los 90, ¿no? Yo creo que cuando jugaba en el América Bijic, toda la banda esta de Bijic.
18: ¿Qué será de Bijic?
16: ¿Qué es? Le hablamos.
18: Pues no, nada más pregunto, ¿qué será de Bijic, güey? O sea, no sé.
17: ¿Tienes el contacto de Bijic?
16: Claro.
17: ¿De François Oman Bijic?
16: François Oman Bijic.
18: ¿Y qué hace ahora Bijic? ¿De qué la gira?
16: Pues creo que... pues no sé. Pero no,
18: bueno,
16: es bien, pues
18: que le vaya bien a Bijic. Kalusha, dirigidos por Leo Ben Hacker. ¿Es Leo Ben Hacker o Leo Ben Hacker?
16: Ben Hacker.
18: Ben Hacker. Bueno.
16: Sí.
18: Oye, ¿sabes qué también? Ahora que estamos hablando de la América.
16: Ah,
18: también...
16: no, ya cambió su número. Pero sí lo tenía.
18: El viejo truco. El viejísimo truco. Ya no.
16: ¿Cuál es el contacto más famoso que tienes tú? En serio. Chin.
18: Órale. Okay, bueno. No sé. En algún momento tenía el contacto del señor Jorge Vergara. Ah, pues ya falleció, obviamente. Sí.
17: No sé, güey. Tendría que revisar. Es que tengo varios.
16: El más famoso, el que se te venga ahorita a la mente.
5: No sé, pues pon tú el Chaco Jiménez. Me viene así en la cabeza.
17: Pues no sé, güey. No sé. ¿Algún exfutbolista también?
16: El Chelito.
17: El Chelito.
5: Ahorita le enseñé al Chatín una foto que tenía yo con el Chelito de niño. Me la mandaron mi prima. Qué buen jugador el Chelito.
16: Sí, jugaba bien, perro.
5: Jugaba bien chido, un hongo.
17: Sí, la neta, sí, de los jugadores más.
5: Pero mamila de jugador, como pocos.
17: ¿Cómo?
5: Ya después, cuando vino el arranque, bien chido Liro. Pero como jugador era muy sangronzón.
17: ¿Sí?
5: Con la fe, sí. Muy seco, no sangrón, muy seco. Cerrado.
17: Bueno. Pues, está muy padre tu chamarra, Chatín.
16: Muchas gracias.
17: Dice que para la gente que la quiera adquirir, la puede comprar en la tienda de la América.
16: Ah, en el Ame
17: Shop. Más o menos.
5: Ah, o sea, ¿ya también te dan con micha o qué?
16: No, pues él fue el que dijo. ¿Por
5: anunciar la Ame Shop?
17: Él fue el que dijo. No, es que yo le pregunté porque yo le dije, güey, la neta está muy chida y a mí me gustaría tenerla, pero como a mí no me regalan cosas directamente de la América como al Chato.
5: Pues sí, porque él es vocero, o sea, él tiene que hablar bien del equipo para que le regalen cosas, es evidente.
16: No, mi hermano.
5: O sea, tú tienes que hablar bien todos los días del América para que te lleguen esas chamarras.
16: Mi hermano.
5: Pero ¿qué tal estás? Friegue y friegue. ¡Ay, que hablar bien! Mira, ahí está.
16: No,
5: el ejemplo más claro. El América te mandó una chamarra para que hables bien de ellos.
16: El América no me lo mandó. Me lo mandó la marca. Porque
5: el
16: saben que
5: América.
16: Yo... No, la marca, porque la marca sabe que estoy muy pegada con el equipo.
5: ¡Ah! ¿Para qué hables bien?
16: ¿No está mal?
5: Dilo. O sea, eso es chayotero.
16: No. A mí me la mandan, te yo mandan, me la pongo.
5: Te mandan artículos para que hables bien del equipo.
16: No,
5: listo, se acabó.
16: Ahí está. Para que haga historias y diga, oigan, miren esta nueva indumentaria que pueden comprar en el...
17: Ah, o sea, eres influencer.
5: Haces influencer. Get ready with me para ir con el arranque, con mi chamarra del América. Ajá. Ay, cámara.
17: El caso es que yo le pregunté dónde la puedo comprar y me dijo, no, pues que en la tienda del América, que me imagino que está en el estadio.
16: Hay una en el estadio y hay varias.
17: Y le dije, ¿cómo cuánto cuesta más o menos?
5: ¿La cómo está el sablazo?
17: Pues casi 3,000 bolas.
5: 3,000 bolitas, pues está cara. Está cariñosa.
17: Sí.
5: O sea, ¿y no trae pants? ¿Nomás es la chamarra?
16: Sí, no, la pura chamarra, güey.
5: No, pues
16: o sea, el pants sí está como en 6. 5 o 6, güey.
5: ¿Solo el pants?
16: Ajá.
5: Nah. O sea, completo. ¡Hombre! Ah, ya, todo el kit.
16: Todo el kit.
17: No, pues sí quiero mucho al América, pero no es para tanto.
5: Ah, ya, o sea, ya descarado. Sí quiero mucho al América.
16: Sí. Ya va a ser mucho. Su cumpleaños, por cierto.
5: No,
17: por cierto.
5: ¿En qué nos hemos convertido, Dios mío?
17: Yo siempre los he querido. Dios mío. Siempre. Pero no quería darme cuenta.
16: Muy bien.
17: Me negaba a abrir los ojos.
5: Te negabas, ok.
17: Es correcto.
5: Yo me acuerdo muchas veces que aquí le tiraba y que el fantasma. Ahora lo ama, lo quiere.
16: Así es el América.
5: Le da envidia no tener tu chamarra. ¿Qué es esto? O sea, ¿cómo? ¿En qué
16: bueno,
5: momento?
16: Yo traía una sudadera de Pumas. O sea,
5: sí,
16: eso
5: tú
16: no
5: sí.
16: Importa.
5: Yo digo de nuevo que él decía que el fantasía es que un equipo terrible.
16: Oigan, ya tengo el tema del día.
5: Oh.
16: Vamos con el tema del día.
5: Muy bien.
16: Es respecto a la selección.
5: Ok.
16: Venga.
19: Este es el tema del día.
17: A ver, Chetín, ¿cuál es el tema del día?
16: ¿Qué te parece si vamos primero con... Todavía tenemos efemérides y eso, ¿no?
5: ¡Claro, güey! ¡Tenemos efemérides!
17: Ah, es que... Siempre tendremos.
5: Fíjate.
17: ¿Por qué no?
16: No, pero es que hoy es diferente.
5: ¿Quién crees que está de cumpleaños hoy?
16: Yo sé quién.
5: ¡Bombing, bum, pam, pam, bombing, bombing, bum, pam, pam, bombing, bombing! Hoy cumpleaños Alex Syntek, 57 años, del cantautor, productor, actor infantil mexicano e ídolo del Chato, del Lobo y del Pollo, el maestro Alex Syntek.
16: A ver, ¿qué personaje hacían chiquilladas?
5: El Maguito.
16: No, el Maguito era el Maguito Rudy.
5: Ah, entonces no sé quién.
16: El Brutus.
5: ¿El Alex Syntek era el Brutus?
16: El de Popeye.
5: ¿Quiénes salían en chiquilladas, güey?
16: Carlitos
5: Espejel.
16: Ajá. Lucerito. Alex Syntek.
5: ¿Anaí salía en chiquilladas?
16: Anaí llegó a salir, pero ya muy chiquilla.
5: Sí. Chiquilla.
16: ¿Quién más salía? Ay, güey.
5: Carlitos Espejel.
16: Sí. El Maguito Frank.
5: Ajá.
16: Las
5: había una chavita güerita, ¿no? Que salía casi en todos los sketches.
16: Tenía apellido así raro.
5: ¿Sí?
16: Wow.
5: Hoffman. Sí.
16: Qué buena, era chiquillada. ¿Ustedes no lo vieron?
5: Sí. No, o sea, yo me acuerdo de muy chiquillo cuando pasaban ya los capítulos, los refritos, pues, repetidos de chiquilladas. Y sí, decía,
16: chiquilladas.
5: Chiquilladas. Sí, me gustaba.
16: Ese también lo escribió él.
5: Nah,
17: Gracias. Oye, la vez pasada que estábamos hablando de que dijiste de que escuchaste 10 rolas de Alex Intec que sí conocías.
5: Sí.
17: Me fui en el coche escuchando rolas de Alex Intec.
5: ¿Y superaste las 10?
17: No sé si las 10, pero puse 2, 3 que en su momento a mí me gustaban mucho, güey. No me acordaba. ¿Sí? Y son rolas así, la neta, chidas. Es un gran músico, Alex Intec.
5: Sí, o sea, insisto, pero de eso, güey, es que no te compras un disco, pero si escuchas una rola, te la sabes.
16: Pero
5: sí,
16: ni tan loco,
5: la sabes,
16: ¿eh?
5: O sea.
16: ¿Sabes lo que subió esta semana en reproducciones?
5: Sí,
16: en,
5: la armó bien.
16: En la plataforma verde.
17: Sí.
5: Bombings, bam, bam.
16: Bombings, en bam, redes, bam. Toda esa canción ya todos la ponían.
5: Sí, sí. Y el chato estaba loco. El lobo estaba enojado. Sí.
16: Ah, no, qué raro. Pero eso no es eso.
5: Bombings, bam, bam, bam.
17: A mí me gusta una que se llama Por Volverte a Ver.
16: Por volverte a ver.
5: Sí, está chida.
17: Hoy daría. A ver, entonces muy bien. Vamos con las efemérides. Este 29 de septiembre. Uh-huh. Bueno, ya decíamos que es cumpleaños de Alex Intec.
5: Sí.
17: Ah, esta es la rola que les digo. Un día como hoy también, pero en 1988 nació el basquetbolista norteamericano Kevin Durant.
5: Kevin Durant cumple
17: 38 años.
5: Durant se ve bien grande.
17: Ya se ve más viejo, güey. Sí.
5: Sí, 38 y sí, ya se ve más grande.
16: No, imagínate yo cómo me he de ver.
5: Kevin Durant fue en algún momento muy criticado porque él, digo, cualquiera lo hubiera hecho, pues un jugadorazo, pero él se unió a los Golden State Warriors, que ya tenían un super mega equipo. Y pues este güey dijo, no, pues yo quiero ganar anillos, yo quiero ser campeón de la NBA, ¿a cuál me voy? Pues al más chido. Y se fue a los Warriors de Golden State y dijeron, no, pues es que hay mucha diferencia, pues estos güeyes son un trabucazo. Pues estaba Stephen Curry y así toda la banda de esos Warriors. Y pues lo criticaron, pero pues yo hubiera hecho eso. O sea, si yo soy bueno, nunca he ganado nada. Pues, y tengo la posibilidad de ir a un equipo bueno.
16: ¿Por qué no vas a la América?
17: ¿Por qué no vas a la América?
5: ¿Qué?
17: ¿Por? Sí. Mira, ya no. Lo está diciendo.
5: Puede ser, o sea, que
17: ya lo está aceptando.
16: El ejemplo que acaba de dar, yo lo haría.
5: Porque yo ya he sido campeón
16: más ganador.
5: Yo he sido campeón un chido.
16: ¿Cuántas veces has visto?
5: Este torneo lo voy a volver a hacer.
16: ¿Cuántas veces has visto Chivas campeón?
5: Fírmalo, 29 de septiembre.
16: Tres veces.
5: 29 de septiembre, este torneo Chivas va a ser campeón.
16: En año y medio viste al América tres veces campeón. Lo mismo que en 35, 34
5: tienes. En año y medio, o sea. Cuando me casé, el primer equipo que vi casado, todo mi primer año y medio de casado, vi campeones estos brothers. ¡Qué desgracia! ¡Deshonra!
16: Pues ahí está, entonces aplica la de Durant.
5: No quiero que me critiquen como a Kevin. Nada más que la América.
16: Te estoy regalando hasta mi chamarra, güey. No, eso está muy feo, ¿eh?
17: También un día como hoy, pero en 1978.
16: Oye, me fui a perfumar aquí a la tienda de aquí abajo. Ajá. Porque no me había echado loción. Y hay una que me gusta que ya subió 1,800 varos.
5: Es caro el perfume.
17: A ver, espérate. ¿Neta hiciste eso, güey?
16: Sí, el otro día perfumé también al pollo.
17: Perdóname, pero qué naco, güey.
16: ¿Verdad que te perfumé?
5: Perdóname, a ver, acompáñame. Y yo, sí, vamos a ver. Es que quiero ver un perfume, no sé qué. Me dice, ¿te echaste perfume? Yo, sí. Bueno, échate otra vez. Sí, me echo.
16: Pero en todo el cuerpo.
5: Pero, digo, o sea, olía rico.
16: O sea, me fui a echar y...
5: ¿Se puede o no se puede? Esa es la pregunta.
17: Pues eso es para una prueba nada más.
5: Es para una pruebita en un papel, ¿no? En un cartoncito.
17: O te lo echas tantito ya en el brazo para oler.
5: Bueno, el chato todos los días se echa.
17: Pero te vas a...
5: Amigos de los tecolotes.
17: Yo no soy así, yo no...
16: Bueno, yo sí.
17: Pero, güey, qué naco.
16: Pero sí, llegó los de seguridad. No, es que estaba viendo si me gustaba.
5: Oye, ¿te lo compraste o no?
16: No, pues 1,800.
5: 1,800 está bien.
16: Prefiero gastar en un árabe.
5: En una, o sea, ¿cómo que en un árabe?
16: En una loción árabe.
5: ¿Que son como copias?
16: No.
5: ¿Son similares, originales? Muy bien, bueno. ¿Qué
16: me
5: más?
16: Gusta la fraga.
5: ¿Qué más tenemos hacer de efemérides?
16: Eso, neta. Lo, te lo prometo.
17: Qué mal, neta, qué mal te debes ver haciendo eso.
16: No,
5: y ya, huele
16: aparte
5: rico.
16: Me gusta un buen.
5: ¿Sí?
17: No, hagan eso ustedes que nos están escuchando o viendo aquí en el arranque. Bueno, un día como hoy, pero en 1978 nació el exfutbolista y director técnico Jaime Lozano.
5: Ah, el Jimmy. Órale, ¿qué hace ahora el Jimmy? ¿Dónde anda?
16: Pues nada más sube fotos haciendo ejercicio. Pues ya.
17: Estuvo en las transmisiones de la selección mexicana ahora. Bueno, el partido pasado contra Colombia estuvo en la transmisión que se hizo en una plataforma, en la plataforma de la paquetería, que ahora también transmite la selección.
5: Ahí está de analista entonces, órale, no sabía. Bueno, pues que le vaya bien al Jimmy.
17: Ahí estuvo, no sé si hoy también vaya a estar.
16: Que le fue mal en la selección, le fue mal en Pachuca.
5: Sí, o sea, donde le fue bien fue con la Olímpica.
16: Y con Querétaro. Un poquillo.
17: ¿Querétaro?
5: Con equipo de primera división, la neta, no le ha ido bien.
17: No, la neta.
16: Querétaro, que hoy es cuarto, un equipo a vencer, pues impresionante.
5: Ojalá que sí le vaya bien. Pues es cuarto, güey, o sea, aunque te duela, aunque te incomode, Querétaro es cuarto lugar.
16: Impresionante lo que...
5: O sea... esos son datos. Equipazos puros y duros.
16: No.
5: Querétaro es cuarto lugar, güey.
16: Imagínate ir a...
5: ¿Qué tiene malo?
16: A un estadio a vencer al equipo local. No.
5: Muy bien, felicidades. Huele a Querétaro, campeón. Le ganaron al
16: Así como mi Henry Martín ya está para la selección, también el Querétaro.
5: Empezamos, Henry, para la selección. ¿De qué me hablas?
16: Hoy arrancamos la campaña.
5: Bueno. Pues con razón, ya traes esa chamarrita, pues sí.
17: Un día como hoy, pero también en 1976, nace la cantante y actriz mexicana Ninel Conde.
16: El bombón asesino.
17: Porque hicieron así los dos.
5: Es que Ninel Conde es bien buena onda.
16: Sí.
5: Bueno, dicen, Pedrito. No, cuentan que trata muy mal a su staff, Ninel Conde. Un día estaba escuchando ahí, ya sabes.
16: Se ha cambiado mucho.
5: Secciones de espectáculos en algún programa. ¿Y qué creen? Que Ninel Conde trata bien mal a sus... Ya sabes.
16: Se ha cambiado un buen de su cara, ¿no?
17: Sí, güey, qué
16: pedo. O sea, no es la misma... No es la misma...
5: ¿Qué?
16: O sea, no es la misma que vimos en Rebelde. O sea... Cuando era la mamá de Roberta.
5: Ajá. ¿No? Pues es la misma, nada más que... tuneada.
16: No, pero sí cambió un buen.
5: Ahí está el bombón asesino. ¿Cuántos años cumple el bombón asesino?
17: 50 años.
5: 50, ¿no? Pues ya el tostón.
16: Sí, pero pues...
5: Hijo de...
16: ¿Sí, no? ¿O qué? Ah, o sea, fierro flash.
17: Oye, a ver, la gente es que es una mujer muy guapa cuando era joven y todavía no se ponía no sé qué tantas cosas en la cara.
5: ¿Por qué se
17: muy guapa, güey?
5: En su mayoría las mujeres abusan de este tipo de situaciones, del botox y tanta
17: cosa. ¿Y quién sabe qué tanta cosa se hace?
5: Sí, sí, cambian completamente hasta sus facciones.
16: Bueno, yo tengo un conocido que narra Champions y Premier y todo eso, que ya se anda metiendo acá mal.
5: ¿Ah, sí?
16: Sí, y el bot ya se ríe y se le mueven las pompas.
5: ¿Neta?
16: Sí.
5: No sé de quién hablas, luego me dice.
16: Saludos a mi hermano Sales.
5: ¿Ah? ¿Mi Richard Sales?
16: Güey, se está metiendo, pero va a terminar así.
5: Lo que pasa es que... ¿Va a ser el bombón asesino?
17: Su pareja, su novia, creo que se dedica a ese tipo de cosas.
5: Ya, pues ahí...
17: Anda practicando con él.
5: Sí. A ver, vamos a inyectarte eso. Fíjate, no sabía y lo vi apenas antier.
16: Le va sí, a decir, ¿qué pero onda, la jeta ya se ve bien diferente, güey.
5: No, lo veo muy galán a mi Ricardo Sales. Que, por cierto, trabajó acá en los Olímpicos.
17: Claro Sports.
5: Sí.
16: Bueno, todos menos yo.
5: Hermano.
17: No hiciste, es que tú no eres narrador, güey.
5: Es que no hiciste casting, cabrón.
16: Ah, estoy espero, ¿no? Ya.
5: Pues no hiciste, güey. ¿Qué te digo? No hiciste casting.
16: Es que no me invitaron.
5: Ah, esto.
16: Pero no fue culpa de aquí, ¿eh?
5: No, del otro lado.
16: Sí, no.
5: No te dijeron, no te avisaron de las fechas.
16: Sí, no me avisaron.
5: Fíjate que qué bien nos la pasamos en los Olímpicos aquí en Claro, la neta. Estuvo bien.
16: Fíjate que yo.
5: Súper bien.
16: La neta.
5: Desveladotas, la neta. Pero bien padre.
16: Yo me emocioné mucho con el lobo. La neta, digo, no me cae bien.
17: ¿Por qué?
16: Pues en tus narraciones.
5: Le tocó una grandísima disciplina como los clavados y con mexicanos.
16: Neta me emocionaste.
5: Cuando el pollo.
17: Cuando te tocaba yo y me dejaba hablar,
5: ese me emocionaba. Ese tocayo doble. Iván García, el pollo.
17: Ajá.
5: El ex clavadista. Él era analista, güey, pero pues parecía que era el narrador y el lobo era como el que comentaba.
16: Pero sí, a mí me emocionó mucho una que estaba viendo en vivo. Neta sí me emocionó.
17: Muchas gracias.
16: Dije, no, este güey sí, neta. O sea,
5: ay, ¿sabes quién nos hizo el casting de esos Olímpicos? Aris.
17: Ari, nuestra productora.
5: Hoy nuestra productora. Hoy en
16: con
5: el
16: razón no, con razón no me quedé. Sí. Porque no me quería Ari.
5: Y yo decía, híjole, estaba bien nervioso. Yo pues sí quería narrar los Olímpicos, pero era un sueño. Todavía, o sea, sigue siendo, ¿no? Dice, ay, ojalá sí me quede, ojalá sí le caiga bien a la Aris. Pasar el filtro.
16: Yo a Aris no le caía bien, por eso no me llamaba.
5: No, no te conocía. Es que, ¿cómo le vas
16: ¿cómo
5: a
16: no me
5: ¿cómo
16: va a conocer?
5: No le vas a caer bien si no te conocía?
16: ¿Cómo no va a conocer? Todo el mundo me conoce.
5: No.
16: O sea, no
5: aunque
16: entiendo.
5: Tú creas tus sueños que todo el mundo te conoce, no.
16: Vale. Nah, pero
5: qué divertido fue.
16: Pero neta sí.
5: Pero chido,
16: neta sí, ese estuvo bueno. Me emocionaste mucho. Gracias. Oigan, ya acabaron las efemérides.
5: Ya
16: hoy
5: acabaron.
16: Es el día también de.
17: ¿De qué?
16: Hay días, ¿no?
17: Sí, hoy es un día.
5: Siempre hay días. Hoy, por ejemplo, es 29.
16: No, pero ¿qué
5: ayer
16: se
5: fue
16: celebran?
5: 28,
16: ¿qué
5: mañana se será 30. Ah, ya. Hoy es el Día Mundial del Corazón.
16: Del corazón.
5: Del corazón. ¿Te han roto el corazón, Chatín? Tú, a ver, la pregunta sería, ¿tú has roto el corazón? Porque tú siempre te las gastas de que a ti siempre. ¿Tú has roto el corazón en algún momento de alguna persona?
16: ¿Eh? No.
5: ¡Ah!
16: No, neta que no. O sea, yo cuando no quiero, le digo, hablo desde un principio y le digo, mira, el tema va a estar así. Ajá, fierro, Flash.
17: Nada más para eso.
16: Sí. Ay, no, no.
5: La situación
16: no.
5: Es así, concreto.
16: Así, o sea, ¿quieres o no? No, ajá. Es que yo sí...
5: Aquí o sea, no involucras no, en no involucro, cuando no consideras no, que hay correcto. Que involucrarlos.
16: Y ya cuando voy, pues voy.
5: Voy.
16: Traca.
5: Que te quedó jabón, diría. ¿Quién el sí, David Medrano, no? Órale, muy bien. ¿Tú has roto el corazón en algún momento? Sí.
17: Yo creo que sí.
5: Sí. Yo creo sí. Que todo.
17: Sí.
5: Con alguien que quería contigo, pues le dijiste, no, pues la neta, ¿no?
17: Ah, sí, una vez sí me pasé de lanza, la
5: ¿sí? Corta, sí. O sea, pero ¿de que no pelaste o de que cortaste
17: no,
5: a alguien?
17: No, pues traía una noviecilla ahí un par de meses y la corté por WhatsApp, güey.
5: ¿Y qué dijiste? ¿Qué te crees que ya no te quiero? Por WhatsApp.
17: Hasta su mamá me mandó un mensaje bien enojada, güey.
5: Sí, pues sí.
16: Ah, le has dicho, señora, no se meta, somos unos niños, ¿qué se mete?
5: Pues la mamá está defendiendo a su
17: no,
5: criatura.
17: No, ya estábamos grandecitos como para que la mamá me 25 mandara mensaje,
5: 25 años
17: wey.
5: Tenía, ¿no? Y la mamá
17: sí,
5: mandara...
17: justo.
5: ¿Ah, neta?
17: Sí.
5: Nah, pues sí, la jefa, ¿qué onda?
17: Más o menos esa edad.
5: Oye, Alfredo, pues yo considero que lo hiciste muy... ¿O qué? ¿Qué ajá, te dijo?
17: Sí, eso.
5: O y te decía
17: mi,
5: lobo.
17: Y mi hija está muy triste, que no sé qué. Bueno. Y pues yo...
5: Bueno, a ver, te pasaste rosca cortando por WhatsApp.
17: O sea, sí, pero...
5: No,
17: la señora que se mete.
5: No es para que la señora... Cámara, Ruca, ¿no?
16: Señora, preocúpese por sacar adelante a su familia, por educarlos bien.
5: Bueno, o sea, a ver, pero si la mamá vio muy triste a su hija, dijo, no, no, tengo que
16: pero
5: hacer qué, algo.
16: No, a ver, mija, pero, mándalo no, a la fregada.
17: No sirvió de no nada, güey.
5: No, de nada, nada más.
17: ¿O qué pensó? Que porque me mandaba mensaje iba yo a regresar con
5: hacerte
17: su hija,
5: saber que ella ya estaba enterada de la situación.
17: Pues sí.
5: Para eso sirvió.
17: Y yo, bueno, señora, bueno, que le vaya muy bien.
5: Día Mundial del Corazón. Por cierto, hoy es cumpleaños de mi hermana. Le mando, no creo que nos esté viendo, pero hoy es cumpleaños de mi carnalita. Le mando un beso y un abrazo. Que la pase muy bien. Seguramente está dormida en este momento. La amo mucho. Que la pase extraordinario, mi hermana.
16: ¿Cómo se llama?
5: Valeria. Le mando un fuerte
16: Valeria,
5: abrazo.
16: Valeria, feliz
5: beso.
16: Cumpleaños. Que la pases muy bien.
17: ¿Nunca nos ve?
16: No.
5: Sí, bueno, es que ahora... dejó su trabajo, ¿no? Decidió darse un break del
16: ¿cómo
5: trabajo.
16: ¿Cómo le tuvo que escribir la mamá de Pollo para decirle felicita a tu hermana?
5: No,
16: no
5: crees. No, me está esperando al final de las efemérides. Cuando iba temprano a trabajar sí nos escuchaba y sí le gustaba el arranque.
17: Ah, pues entonces ya
5: pero
17: no.
5: Ahorita como pues está en su época sedética, ¿no? De la chaviza, pues, yo creo que no nos escucha.
17: Bueno, pero chances, puedes sí. Sacar esta parte de claro, la transmisión clip. Y se la mandas.
5: Así es. Querida hermana, te amo, te adoro, feliz cumpleaños.
17: ¿Cuántos cumple?
5: 28.
17: Ni sabes.
5: Creo. Te he hecho 29 por ahí.
17: Es la menor, ¿no?
5: Es la menor, de tres.
17: Tú eres el del medio.
5: El del medio, como el Malcolm.
17: Y el más grande.
5: El carnal que anda en Querétaro.
16: Fíjate, el del medio es el único deseado. El mayor es de chins. Bueno, ya ni modo.
5: Ya ni modo.
16: Oye, ¿cómo ves si un hermanito? Órale,
17: a ver, sale del medio. ¿Tú cómo sabes?
16: No, porque así, o sea, en general, el canal del chiquito es de, ay, se me fue.
5: La bala perdida.
16: Sí,
5: okay. Bueno, ¿cuál es el tema del día? Antes de irnos a la pausa.
16: El tema del día.
17: No, ya volviendo.
16: Ya.
5: Órale.
16: Es que ya se me había olvidado.
5: Híjole.
17: Sí, güey, estás en el celular.
5: Sí.
17: Regresamos.
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17: Terminó la semana 3 de la NFL con un Monday Night Football eléctrico. En el Soldier Field de Chicago, los Osos recibieron a las Águilas de Filadelfia y los recibieron además con bajas importantes. No estuvo presente Caleb Williams como quarterback titular y el quarterback suplente, aunque sea bajo el depth chart, bajo el roster, que es Tyson Bagent, tampoco estuvo presente. Estuvo activo, pero decidieron iniciar con Case Keenum como quarterback titular. 38 años, el veterano que ya tiene mucho, por supuesto, mucho tiempo en la liga, salió avante y vaya que tuvo una actuación espectacular. 27-7 terminó el marcador con una ofensiva de Chicago que la verdad es que no lució diferente. A ver, ¿en qué sentido? Obviamente cambia el tener un quarterback distinto y de cualidades diferentes a las de Caleb Williams como la de Case Keenum, pero no fue diferente en el sentido de tener el hambre de ser la ofensiva que más puntos anote, como lo ha pedido Ben Johnson, el estratega, el entrenador en jefe, que se vio creativo y adecuó todo para que Keenum terminara lanzando casi 350 yardas, dos touchdowns por aire y además sumara uno más por tierra. Del lado de Filadelfia, la verdad hay que decirlo, fue
1: todo un desastre. Nick Sirianni, el entrenador en jefe, no encontró la fórmula ofensiva. Jalen Hurts, a pesar de tener pues un buen ataque terrestre, por supuesto, con Saquon Barkley en la primera mitad, simplemente no pudo ser fructífera su ofensiva y se quedaron solamente a 7 puntos ante una defensa que le robó el balón en 3 ocasiones. El MVP del partido, por supuesto, ya lo mencionábamos, Case Keenum. Solamente mencionar un dato: Case Keenum se convierte en el segundo quarterback en la historia de la NFL en ganar al menos un partido con 7 franquicias diferentes. Se une a Ryan Fitzpatrick en esta lista. Con Caleb Williams ausente al menos 2 semanas más, seguramente Case Keenum seguirá en el barco de estos Osos de Chicago, que ya mejoran su récord, 2 ganados y 1 perdido, con un Ben Johnson que es realmente un genio a la ofensiva.
17: Bueno, estamos de regreso después de este...
16: Estamos viendo una gran entrevista.
6: Una recomendación del maestro José José.
16: Una recomendación del maestro José José, cuando usted ya no pueda hablar...
6: 2 coñacs.
16: Y cortisona, papá, para levantar. ¿Así decía?
6: Sí, no, así lo dice, así lo dice. Eso no lo hagan, porque eso sí te
16: termina... El tema
6: fue lo que lo jodió. Eso solo en casos así extremos, que de plano no puedes hablar y tengas algo muy importante. Una vez en un año.
16: Pues tú... Tú, pero cuando no podías hablar, te metías cortisona, ¿no?
6: Fíjate, me pasó eso.
16: Pero por vía
6: rectal. No. Supositorio. No, güey. No, me tocó este año justamente antes de venir a la Conca Champions y me tocó un partido del América, no me acuerdo contra quién.
16: Conmigo.
6: Contigo, alguno de los que nos tocó.
16: Ah, nos tocó.
6: Y hubo juntos. una bacteria, un virus ahí. Yo no me sentía mal, pero no podía hablar, güey. Uh-huh. ¿Qué onda? Y después vi que varios compañeros del canal tenían lo mismo. Pero yo sí me tuve que inyectar para poder transmitir.
16: ¿Cortisona?
6: O sea, pero te inyectaste. No me acuerdo qué era. Fui con el doctor que me operó.
16: Otorrino.
6: Exactamente, con un otorrino.
16: Pero el que te operó fue la jarocha, ¿no?
6: La jarocha.
16: Bueno, no, sí. porque
6: ya quedé.
16: Saludos a Ferran,
6: que nos ha demostrado que no, mi hermano. Y sí, pero el maestro José José decía que se echaba 2 whiskies, que se aventaba fiesta. Es que me aventaba fiestas de un mes, pues obviamente la garganta se te
16: el
6: iba.
16: El sueño, ¿no, güey?
6: No, cero, cero.
17: No, es que el maestro, en esa entrevista el maestro dice que...
6: Mira, vamos a escucharlo, a ver qué dice el maestro.
16: Vamos a ver.
7: A veces me tomo yo un coñac, 2 coñacs dobles para salir a cantar, para aligerarme la garganta, que es el astringente mejor del mundo. Como dice el médico, si hubiera otro mejor se lo recomendaba. Yo cuando conocí el uso de los esteroides, de la cortisona, me parecía sensacional, porque como estaba yo loquito, y en una época nos íbamos mis compañeros y yo de parranda, pero por meses...
6: Fíjate.
7: Y cada vez que había que cantar, aunque no hubiéramos dormido ni descansado la garganta, pues le dábamos un inyeccionazo de cortisona, como ya saben.
6: Justo eso, no lo haga. No,
17: o sea, se aventaban sus fiestas de diario, andar en la peda, en el agua, y cuando tenía el compromiso de un concierto, se inyectaba la cortisona, se le abría la garganta sin bronca.
6: Podía cantar bien.
17: Podía cantar, y terminaba de cantar, y otra vez al pedo.
6: Tracas,
17: y
6: eso, ¿no? le pasó factura, evidentemente. Forzó tanto las cuerdas vocales, pues, que las destrozó.
17: Entonces el problema no es el alcohol.
6: No, el problema es la cortisona. No, pues no he hecho en fiestas de un mes tampoco, de meses.
16: ¿Cuánto es más que has echado a fiesta, Lobo?
6: Lobo.
17: ¿Hacía lo mucho?
16: O sea, que sí. O sea, que diario.
17: De todos los días un pedo. Sí. Como 3-4 días a lo mucho.
16: ¿En serio?
17: Sí.
16: ¿Tú?
6: Una semana.
16: En cuando, Acapulco.
6: Exactamente, cuando me iba con mi bro.
16: ¿Viste el video que subí del I Am The Devil?
6: ¿Del Azteca?
16: Hijo, sí, no me recuerdo.
17: O sea, pero ponerte así hasta los...
6: Sí, una semana.
17: ¿Todos los días de la semana?
6: Todos los días. No, es que manches. En Acapulco, imagínate, en Acapulco pues era fiesta diaria, güey.
17: Y aparte yo creo que estaba mucho más morro, ¿no?
6: No, sí, en la prepa.
17: Sí,
6: O sea, todas te ibas a la Playa del Princes y habían carpas y había marcas, güey, o sea, de bebidas o de otras cosas. Y ponían su carpa y te iban regalando trago. Entonces, pues desde el lunes... Y todos los antros los abrían desde lunes, martes, miércoles, jueves, viernes, sábado.
17: Ay, pues traías toda la habilidad para el pedo.
16: No, y aparte.
6: No te daba cruda, despertabas como nuevo.
16: Con 4,000 baros vivías una semana alcoholizado, güey. Te daba chance de irte al table, al Tabares. No, yo nunca fui. Nunca.
6: Sí, alguna vez fui. Había otro que se llamaba el.
16: El Chicas.
6: El
16: Uy, escucha esto.
6: Ahí está, el. El Azteca de Palladium, que era un showzazo en esos tiempos. Toda la gente, todo el chavo que iba a Acapulco y que quería ir al Palladium era para ver a este güey. Que era solo esta rola. Y se aventaba ahí, todo pintado de plata.
16: Con un
6: penacho.
16: Penacho. Híjole, qué bueno.
6: Sí, bueno.
16: Y llegabas a la barra y decías, dame un piquete de víbora. Y eran shots así, unas boobies resbalosas.
6: Y en eso todo era barra libre en ese tiempo.
16: Tyson.
6: Agarras tu cover y pues era.
16: Imagínate el Tyson.
17: ¿Qué es eso?
16: Una que te noqueaba.
6: Una bebida llamada el Tyson.
16: El Tyson,
6: güey. ¿Cómo es así, no?
17: Te mandaba la lona.
16: Pero te mandaba.
17: Qué rico.
6: Oye, bueno, pues hoy juega la selección mexicana, ya regresando a temas.
16: En el tema del día.
6: ¿Cuál es el tema del día?
16: Por ejemplo, estaba platicando contigo ahorita en la mañana, Pueblo.
6: ¿De qué?
16: O sea, por ejemplo. Algo que hayas tenido un sueño de niño y que hoy te lo pudieras comprar, pero dices, no, güey, o sea, también tengo prioridades y no voy a gastar en esas tonterías, güey.
17: ¿Como por ejemplo qué?
16: Por ejemplo, sacaron los tenis de los R9, de la palomita, güey, de Ronaldo el fenómeno, y ya salieron en tenis, cuestan 4,500 pesos, güey. Y dije, güey, o sea, sí es mi sueño porque, puta, digo, puta, me recuerda mucho a mi niñez y que, pues, mi mamá me decía, pues, Juanquis, no te los puedo comprar,
17: güey. Sí, no, o sea, güey,
16: o comemos o tú andas con tus zapatos, con tus tacos Nike.
17: Y ya si te da hambre le das una mordida al zapato.
16: Sí, sí, al taquito, ¿no?
6: Es como goma.
16: Tienes 12 tacos, pues ahí tragas, ¿no?
6: Sí.
16: Y pues todos mis amiguitos ahí en el club, pues traían esos tacos, ¿no?
17: Sí, porque pues, sus jefes tenían varo,
16: pues,
17: ¿no?
16: Tenían lo que viene siendo, pues así, sí, la licenciatura, varo, ¿no? Diría mi mamá. Pero, o sea, eso para mí significa mucho, o sea, me trajo recuerdos. Digo, yo
6: ya. ¿Y te los vas a comprar?
16: Bendito Dios, ya de grande, pues yo no tuve los zapatos, pero sí entrevisté al fenómeno.
17: Ok.
16: ¿No?
17: Y ahora que salieron en tenis. Sueño.
16: Ahora que salieron, dije, güey. Pues a mí me gustan mucho los tenis. O sea, dije, güey, yo cambiaría todos los tenis que tengo por esos, güey.
17: ¿Los quieres? Pues cómpratelos.
16: No,
17: pues
16: pero que no,
17: mira, nadie se va a morir de hambre en tu casa si te los compras.
16: No,
17: afortunadamente, gracias a Dios.
6: Afortunadamente, güey.
16: O sea, sí, pero es mucho dinero, güey. O sea,
17: ¿y en qué te lo vas a gastar? ¿En algo? ¿En otra? ¿En no, otras cosas no te lo vas a gastar?
16: No, pero prefiero guardarlo eso para cuando venga mi prometida.
6: En tus zapatos
17: mi R9. Prometida, güey.
6: Ah, o sea, bueno, es un decir.
16: No, no, es un decir.
17: Lleva dos semanas con ella.
16: Un mes, güey.
17: Un mes ya. Como Rafa Márquez, que estaba viendo que con Adriana Labat se casó al mes de conocerse.
16: El minuto que cambió mi destino.
6: ¿Fue novia de Alejandro Sanz o algo así?
16: No, no, esa es tu esposa ahora.
17: Ajá.
16: Heidi.
6: Es que yo no sé, esos temas a mí me
17: cuesta. La primera esposa de Rafa Márquez,
16: Labat,
17: se casaron en 2001, güey.
6: Ajá.
17: Cuando Rafa era un chamaco.
16: 22 años.
17: Ajá. Se conocieron.
6: Ajá.
17: Y al mes se casaron, güey.
6: Al mes. Casados.
17: Sí.
6: Ah, pues mi Rafita, ¿qué pasó?
17: Y duraron como 5 años, pero tuvieron 2 hijos.
6: Oye, hablando de Rafa Márquez, en lo que hablamos del tema del día y el lobo piensa yo también, ¿qué es nuestro sueño que nos hemos querido
16: comprar? Bueno, no me lo voy a comprar.
17: ¡Cómpratelos, güey!
6: ¿Les parece si escuchamos a Rafita Márquez hablando en la previa de este partido de la Selección?
17: Hablando de su relación.
6: Oye, con Adriana. No, con Adriana Labat no, habla de
16: como que lo
6: que quiere poner en esta selección.
17: Dicen que hubo infidelidades de por medio.
6: ¿De Rafita? ¡No!
16: Oiga, pero lo noto bien amable con la prensa y todo, ¿eh?
17: ¿Cuánto cuestan los tenis?
16: Ay, sí.
6: ¿De a cómo?
16: 4,500. Así me dijo alguien.
17: Cómprate dos.
6: Así, dos, de una vez.
16: Así me dijo ayer. Imagínate la jeta que traía.
17: Sí.
16: Que me dijo, güey,
6: yo te los compro.
16: Dijo, yo te los regalo, güey.
6: Mira, están dolarucos.
17: Te voy hasta dólares.
6: Bien chambeados desde la obra gabacha. Fíjate, los guarda desde que era albañil en el gabacho esos dolarucos.
17: Esto me lo pagó el patrón.
16: ¿El patrón?
17: El manager.
16: El manager.
6: O sea, luego era de los que estaba, ya sabes, afuera de en las calles, así, como pues, se juntan varios, llega la camioneta y...
17: Sí.
6: Cinco para trabajar.
17: No era así.
6: No, pero sí pasa,
17: pero
6: ¿no?
17: Pero sí pasa ya en el gabacho.
6: Sí. Bueno, aquí, a ver, necesito cinco para trabajar.
16: Puro dólar.
6: Órale, va.
16: Puro dólar.
6: Ojo, no,
17: puro
6: pues,
17: dólar.
6: Los ricos humillando a los pueblos, pues yo no. Puro los ricos no.
17: Cómprate un par de esos, Chetín.
6: Órale. Oigan, vamos a escuchar a Rafita Márquez hablando en esta previa del Mexic ante Perú.
17: Échale.
5: Pero bueno, yo no me preocuparía por eso. Como ya lo comenté, creo que Gil... tiene una muy buena base de valores, creo que tiene una gran familia. El papá fue futbolista y lo ha llevado bastante bien, así que no me preocupa en que todo lo que se dice o lo que se viene alabando a Gil o vaya a hacer creerse que lo que todavía no ha conseguido, ¿no? Yo creo que nosotros mismos debemos de protegerlo. Creo que tengo una gran experiencia también en cómo llevaron el caso de Lamine en Barcelona. Entonces, bueno, es tratar de mantener la calma, de dejarlo que se desarrolle, que se divierta, que siga siendo ese joven que nos demuestra día con día y apoyarlo. Desde que tomé la decisión de volver a México es con una misma ilusión de poder ayudar a mi país, de poder ayudar al fútbol mexicano, de poder ayudar a los jugadores a potencializarlos, a tratar de que sean mejores y ojalá que eso pueda ayudar a que vayan muchos más jugadores a Europa.
16: Oye, qué amable está Rafa con la
6: siempre
16: prensa.
6: Siempre ha sido muy amable Rafa Márquez. Oye, una cosa es que sea serio, otra es que no sea.
16: No, no,
6: amable.
16: Pero ya, o sea, pero ya
6: cuando,
16: convive. No,
6: cuando le pones el celular en la jeta, pues obviamente no, okay, no va a ser amable.
16: Pero también con por ejemplo, con David Medrano.
6: Así, no sé.
16: O sea, la neta.
6: Pues es que ya es técnico de la selección. Si no era amable

0: tiene más gracia?
1: Creo que confiar en el jugador, nos lo transmitió Rafa desde el inicio, que confiáramos en las capacidades que tenemos, en la valentía, en el atrevimiento dentro del campo. Y pues hay una jugada creo que muy famosa de este último partido, justamente una jugada que salimos desde atrás, que creo que se basa en eso, que en la confianza de nosotros, en el compañero, en el saber que tiene que confiar el niño que yo me voy a sacar al delantero para darle un pase ahí, y pasó en el partido, o que Tala va a salir de atrás con uno enfrente. Entonces es lo que nos ha dicho mucho Rafa ahora, que confiemos en nosotros, que seamos atrevidos, que no tengamos temor en jugar desde atrás, en tener ese o perder ese miedo de jugar, y creo que esa es la base hasta ahorita de nosotros. Más allá del trabajo, porque no creo que tengamos mucho tiempo trabajando, digamos una línea de Javier, pero a la vez con Rafa ahora como cabeza llevamos una semana prácticamente. Creo que es más lo que te menciono, el atrevimiento, esa falta de temor que se pierde, que por lo que nos ha dicho, nos ha transmitido. Y vaya, se expresó no solamente en esa jugada, creo que el equipo lo hizo muy bien en varios momentos del partido ahora contra Colombia. Entonces creo que se basa más en eso.
2: Creo que es un mexicano más y siempre es muy bonito ver que los mexicanos estén tocando la puerta en otros países. Y bueno, creo que lo más importante es desearle lo mejor, que le vaya muy bien, que la pueda romper. Y bueno, sabemos la capacidad del jugador que está allá, y bueno, esperemos que meta muchos goles y que haga récord, más que nada.
0: ¿De quién está hablando ahí? ¿De la hormiga o de...?
3: ¿Orbelín?
4: Uh-huh. Sí, de la hormiga, porque él jugó en Grecia.
0: Ah, claro.
3: Jugó en el AEK.
4: En el AEK.
3: ¿Fue campeón de liga?
4: Sí,
3: con
4: Almeida.
3: Así es.
0: ¿También a Pizarro le tocó ese título?
3: No sé si él estuvo en el título, es probable que sí, no me acuerdo.
4: ¿Cuál es tu pronóstico hoy para el
3: gana México?
4: ¿Pero cuánto?
3: 3-1.
4: Ya, la hormiga ya tiene que anotar, porque...
3: Yo le variaría en la hormiga. A ver, para mí hay tres jugadores que debería de cambiar. Rafa Márquez,
4: digo, ya llegan los seis de Chivas.
3: Sí.
4: Llegan los tres de América. Uh-huh. Y todos los... Y ya.
3: O sea, yo creo que, por ejemplo, Luis Chávez podría ser uno de los cambios. A mí no me gustó.
0: ¿A quién pondrías Luis Chávez?
3: Fidalgo.
4: Fidalgo.
3: Yo creo que Fidalgo entró muy bien. Junto a Mora y a Lira, a mí me encantaría ese medio campo. Yo creo que hormiga es prescindible, o puede ser cambio por Santi o Berterame, que también entró bien, la verdad. Y otro que cambiaría sería Gallardo por Mateo Chávez. O sea, de lo demás, a ver, Israel, que
4: el
3: lo escuchábamos, me gustó mucho Israel. Por derecha, bueno, es que pues Jorge Sánchez tampoco lo hizo mal, pero...
0: Y no hay mucho más
3: no
0: ahí.
3: No hay, uh-huh. Podrías tirar a ver, Israel justamente como...
4: A ver, sería Tala.
3: Tala estuvo bien, Johan estuvo muy bien.
4: A ver, Tala, Johan, uh-huh. El capitán.
0: ¿No crees que cambie al portero hoy?
3: ¿Tú crees?
0: Pues es que también, como decía el Chato, pues volaron a Alex Padilla de Europa nada más para que venga a pasear.
3: Bueno,
0: pues
3: podría ser.
4: De
3: podría
4: las
3: ser
4: siete que... jornadas ha jugado dos partidos, yo creo que un viajecito no le caía mal.
3: Sí, podría ser, pero si quieres buscar el equipo más competitivo, pues el Tala.
4: Bueno, entonces sea, ¿no? Vamos, Padilla, Johan.
3: Padilla, pon tú, Johan.
4: Y Reyes.
3: Reyes o Campillo, que ya llegó y puedes poner a
4: bueno,
3: Reyes
4: Campillo.
3: Como lateral por derecha.
4: O a Dagoberto.
3: ¿Como lateral? ¿Puede
4: no,
3: ser?
4: No, como central.
3: No, lateral, nada, ¿de qué me habla?
4: Bueno, Johan.
3: Este güey ve el fútbol con unos huevos estrellados
4: qué
3: en
4: rico.
3: Los ojos.
4: ¿No se te antojan ahorita unos huevos?
0: Sí, pero no en los ojos, güey.
4: Bueno, entonces, a ver, Padilla, centrales, Johan.
3: Ajá,
4: y
3: Johan.
4: ¿Quién?
3: Pues yo creo que Campillo puede ser.
4: Campillo.
3: El Toro Guzmán también, o Reyes.
4: Lateral.
3: O sea, a mí me gusta poner Israel Reyes ahí.
4: Israel Reyes.
3: Está Jorge Sánchez, que es otro.
4: Y este...
3: Mateo, el otro lado, Mateo o Gallardo.
4: Mateo. Uh-huh. Medio campo, el tridente.
3: Pues jugó Lira. Yo creo que Lira debería de seguir. A Chávez, a mí no me gustó lo de Chávez. Hay una clarísima y el gol cae por una mala marca de Luis Chávez. Yo lo cambiaría.
0: Fidalgo.
3: Fidalgo entró bien. Obed también entró bien.
4: Uh-huh. Entonces pondrás a Fidalgo, a Lira, Mora y a Lira.
3: Ese sería mi tridente. Medio campo ideal.
4: Uf.
3: Y adelante el Piojo Alvarado, que jugó sensacional. Y
4: muy bien, la neta.
3: Muy bien, por un lado. Del otro, pues puedes poner a Isaías
4: Alexis.
3: Violante, que
4: Alexis,
3: no, Alexis ya se retiró. Isaías,
4: que está viendo con su esposa.
3: Santi Sandoval o Camberos, cualquiera de los dos que está llegando. Dejas al Chucky Lozano.
4: Si llevó a tantos jugadores de Chivas, tienen que
3: pues
4: usarlos.
3: Tiene que dar. Pues, la
4: neta.
3: Verdad es que Violante jugó bien, muy bien.
0: Pues sí, no, pero no va a iniciar los mucho. Seis de Chivas, güey.
4: Es la base.
3: O bueno, hablando de eso, también puede ser Roma en lugar de Lira, por ejemplo.
4: No, pero Lira,
3: bueno,
4: pues Lira
3: si
4: está
3: como fuera, dices, sí. Si los

0: viajó.
1: Y Lira está fuera de serie.
0: Y, y adelante, Santi, Hormiga o Berterame.
1: Un whisky en la roca.
2: Santi traía algo ahí como No. Nada, sobrecarga muscular.
3: Oye, por cierto, no se pierdan el México-Perú este 29 de septiembre, o sea, el día de hoy. La previa arranca a las 5 de la tarde, el partido a las 19 horas. Sin anuncios y sin interrupciones a través de YouTube. 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
0: Premium.
3: Premium.
0: Claro
3: Sports. Ahí va Premium. A poder escuchar a mi hermano y ver a mi hermano, mi amigo Alejandro Bañanos.
2: Uh-huh. Toño
3: a
2: Moreno.
3: A mi hermano Toño Moreno.
0: Toñito.
3: A mi hermano Javi Sol.
0: Correcto.
3: Y a mi hermano
2: Beto Lati.
3: Beto Lati.
0: Se le estaba escapando, pero tuvimos que rescatar.
3: No, no, pero ahí no se lo pierdan.
0: Sí,
3: ¿cómo YouTube, no? Sin comerciales, una
0: sin
3: previa de 2 horas. Neta, se la pasa muy bien.
0: Muy bien, cómo no.
3: La sapiencia de Beto Lati, los años de experiencia de Toño Moreno,
0: claro.
3: La juventud y el dinamismo de mi Alejandro Orbañanos, ¿no?
2: Y Javi Sol.
3: Y mi Javi Sol, la voz.
0: La voz.
3: De
0: la voz
3: de Javi América Sol. Latina.
0: Fíjate que Javi México. Sol hasta le da al doblaje.
3: Sí. Él era la voz de...
0: ¿Él era la voz de quién?
3: De Nani.
0: Él era
3: de los Muppets.
0: Jean-Claude Van Damme. Esa era la voz de Javi Sol.
3: Matar o morir.
0: Así es, Jean-Claude Van Damme.
3: Nah, bueno. Sí, mucho éxito y no se lo pierdan, ¿oye?
0: Cómo no, no se lo pierdan.
2: Ahí.
3: Vamos chéquenle. Con la banda, ¿no?
2: Sí, vamos con los mensajes de la banda. Son las 8:49.
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0: Acá tenemos los mensajes. Recordarles el número de WhatsApp. Ya no nos manden mensajes al número viejo, porque me están reportando que han llegado allá. Ya no. Utilicen el 5554-02-2844. Para que puedan salir tus mensajes, mándalos a este número, 5554-02-2844. Dicho lo anterior, por acá nos dicen: buen día, team. Solo se puede filtrar cuando el tránsito vehicular está detenido. Ellos sí pueden hacer eso, por lo tanto no lo pueden hacer en movimiento, puesto que ponen su vida en riesgo y la de los demás conductores. Saludos. Justo. Ahí está. Hablando del tema de los motociclistas que pasan entre los dos carros andando, y pues a mí me parece
2: eso está
0: molesto y...
2: Eso tendría mal. Que ser motivo de multa. Sin embargo, los tránsitos andan tragando tortas, bro. Diría el
0: Piojo
2: Herrera.
0: Admiro tu honestidad, Lobo. Es de hombres reconocer tus verdaderos sentimientos abiertamente. Alegrías y bendiciones desde Oakland, California. Bye. Ya eres un americanista abiertamente.
2: Sí, ya pronto tendré esa chamarra del Chatín.
3: Sí.
0: ¿Pronto? ¿Será? ¿Se la vas a comprar o qué, Chatín?
2: No, sí. Me la va a vender.
0: Bueno, pues no está mal.
2: Pero pues me la va a conseguir.
3: Pero más barata, güey.
0: Buenos días, mis arrancadores. Saludos de Apizaco, Tlaxcala, de su amigo Rubén. Oigan, ¿qué opinan de que en el juego de ayer de la NFL se entonó el himno de Estados Unidos con mariachi? Pues a mí me gustó cómo sonó. A la gente en el estadio, al parecer, también les gustó, pero yo leí muchas críticas en redes sociales, principalmente de la gente estadounidense.
2: Es que se festeja el mes de la herencia hispana, ¿no?
0: Así es. Hispana y latina en Estados Unidos. Y bueno, pues el himno en el Monday Night, en el juego entre Seattle y Chicago, fue justamente con una entonación de mariachi.
2: Es que los estadounidenses hacen lo que quieren con su himno, güey.
0: Sí, sí, sí, eso lo varían de todo. ¿Quieren escuchar un fragmentito? Para así sonó el himno de Estados Unidos con mariachi.
2: Fue, ¿verdad? El mariachi Vargas de Tecatitlán.
0: De Tecatitlán, no. Fue el mariachi herencia mexicana.
3: Fue el Gamamil.
0: Así se llama.
3: El Gamamil, el que siempre sale, ¿no?
0: El que sale en todos lados. Bueno, pues ahí está. No sonó mal, a ver, a mí me gusta el mariachi.
2: Sí.
0: Pero a muchos, insisto, no les encantó. A los estadounidenses principalmente.
2: Pero
0: bueno,
2: fíjate,
0: a muchos. Otros sí les gustó mucho.
2: Bueno, ¿qué más dice la banda?
0: No, dilo.
2: No. Que, o sea, ni aquí en México se puede tocar el himno nacional con mariachi. O sea, no lo puedes...
0: No lo puedes cambiar.
2: No.
0: Y allá, todo. Bueno. Amigos del arranque, no me critiquen al Jimmy Lozano, que será la próxima bomba de humo de mis Pumas. Casi puedo asegurar que será o Lozano o Gonzalo Pineda. Pues Gonzalo Pineda ahora anda en
3: directivo,
0: Santos.
3: Es directivo de Santos.
0: El Jimmy... Pues bueno, no sé en Pumas qué onda, No sé si vayan a aguantar a Solari.
3: Y lo van a aguantar todavía un torneo más, porque A ver, recordar que a Efraín no le fue bien en el primer torneo y hasta el segundo lo aguantaron, y creo que esa es la receta que tienen hoy con el Tano.
0: Ok, bueno. Por acá nos dicen, Pollo, porque te quiero y te respeto, quiero darte un consejo. Yo amo a Chivas, aquel equipo rojo y blanco, pero también sé que los mexicanos tenemos algo en común. Cuando nos sentimos logrados o coronados, nuestro rendimiento baja y es ahí donde entra Chivas. Te he escuchado sobrado que en diciembre se levanta la 13 y que muchos especialistas dicen lo mismo, y ahí es donde el daño existe. Eso es México, Pollo, por tu bien, guarda silencio. Ok, eso no está como amenaza, eso guarda sí, silencio, fuerte, ¿no? Eso estuvo gacho. Saludos para los tres, Lobo, Pollo, Chato, también quien cumple años hoy, Carlos Salcedo. Y si Querétaro golea a Rayados en el juego pendiente, puede ser líder. Y con respecto al tema, no cumplirás ni un sueño, eso son cosas que se lleva el viento. ¿Cómo? O sea, ¿no se puede cumplir sueños o qué?
3: Pues sí, tu sueño era tener una familia y hoy tienes una familia muy bonita.
0: Una familia muy bonita, muchas gracias. ¿Qué hubo, arrancados? Probando el número nuevo, pues aquí está tu mensaje ya. O sea, no solo lo pruebes, mándanos tu mensaje, sí, pero ya pues lo comprobaste que sí. Sí está, tenemos mensajes de voz. Antes de escuchar alguno de ellos, Lovín, ¿tú qué? ¿Algún sueño que tenías que te quisieras comprar y hoy, bendito Dios, ya lo puedes hacer?
2: Pues yo siempre me quise comprar el coche que me gustara.
0: El coche.
3: Y a mí me encanta tu coche, güey.
0: Sí, está bonita tu camioneta, la neta. Está chidita.
3: Está chida. Me encanta, güey.
0: Está chidongonga. Gracias, Chetín. Oye, tenemos mensajes de voz, pero no sé si todavía tenemos tiempo.
2: Creo que no.
0: Pues bueno, acá veo dos, pero creo que no los tenemos allá. No pasa nada. Mejor mándenos sus mensajes de texto y ya los sacamos más sencillito, ¿no?
2: Pero pues ya será mañana, porque ahorita ya nos vamos.
0: Ya será mañana.
2: Oye, si no es arranca ahora la postemporada de Grandes Ligas antes de irnos. Ajá. Los Yankees contra los Red Sox.
0: ¡Qué juegazo! ¡Qué juegazo!
2: Sí, serán tres juegos posiblemente. Es la dos de serie tres, ¿no? De Wild Card, o sea, los comodines, uh-huh, a ganar dos de tres, justamente.
0: Juegos, mayor rivalidad de las Grandes Ligas. ¡Qué chido! Yankees contra Boston, muy sí, bien.
2: Yo ahorita ya me lanzo a narrar el Phillies Braves.
3: Y también agradecerle a Rodrigo Fernández, ¿no? El tiempo que estuvo con nosotros.
0: A mi querido Fo, sí.
3: No, le mandamos un abrazo y pues agradecerle, ¿no? Porque en esta vida pues tienes que ser agradecido y
0: siempre agradecido.
3: Y él pues nos ayudó mucho.
0: Parte de nuestra producción, el buen Fo, que le deseamos lo mejor, que hoy deja el programa del arranque. Abrazos, mi Fo, te queremos. Excelente miércoles. Pásela bien, ya nos vamos.
2: Que te vaya bien,
0: Chetín. Gracias, Chetín.
3: Arriba el América.
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16: ¿Qué tal? ¿Cómo están, amigos de Peloteando? Muy buenos días. Dita, qué belleza de día, porque el día de hoy juega la selección a través de esta pantalla. Por supuesto, el partido de la selección mexicana ante Perú. Así que buenos días, W Deportes. Buenos días, Claro Sports en toda Latinoamérica. Quédense con nosotros en las siguientes dos horas. Tenemos muchísimo que platicar con todos ustedes, informarles, analizar, por supuesto, y también escucharnos, que nos encanta, como cada mañana, aquí en este programa, escucharlos a través de nuestro WhatsApp 555-402-2844, 555-402-2844. Estaremos lanzando las preguntas, pero una de ellas, por supuesto, es... ¿Cómo vieron el arranque de Rafa Márquez? ¿Y cómo esperan el encuentro el día de hoy ante Perú? Vamos a estar hablando con esto y mucho más con quien nos acompaña el día de hoy. Mi joven estrella, ¿cómo amaneció?
17: ¿Qué pasó, Maquito?
16: Ramón Barrenechea.
17: Pues estoy bien y mejor sabiendo que hoy juega la selección mexicana de fútbol, que además la gente lo podrá seguir a través de Claro Sports Premium. Entonces, eso me tiene de buenas. Lo que yo no sé es, ¿cómo estás tú? Esa es la pregunta, Majo.
18: ¿Qué?
17: ¿A quién le vas?
16: ¿A cómo? ¿Qué?
17: ¿A quién le vas tú?
16: Ah, mi corazón está como... ¿Es Alejandro Sanz? ¿Corazón partido?
17: Alejandro Sanz, corazón partido.
16: No me vuelvas a salir como con la de Gabriel, que el otro día me dijo que era Lucerito y era Luis Miguel. ¿Es corazón partido Alejandro Sanz?
17: Fue Félix.
16: Fue Félix. Ah, perdón.
17: No, Lucerito...
16: O Ramón Barrenechea.
17: No es Lucerito, pero bueno. No, claro que sí, Majito.
16: Ah, como Alejandro Sanz, corazón
17: como Alejandro
16: partido.
17: Sanz.
16: Sí, es que para toda la gente que nos escucha a través de W Deportes, toda la cadena de Latinoamérica, tenemos corazón partido porque la señorita Majo Rojas nació en Perú, pero por supuesto es orgullosamente mexicana.
17: Entonces,
16: ya que como dice Chavela Vargas, los mexicanos nacemos
17: en Perú. Te estás desviando. Yo solo te pregunté algo muy sencillo, Majo Rojas. ¿A quién le vas hoy?
16: No, a México.
17: ¿A México? Ok, muy bien.
16: Okay. No, perdóname, le doy a México. Ya tantos años aquí, ya. Mi corazoncito es verde, trae chilaquiles y chiles en nogada allá adentro,
17: sí,
16: trae un poco del Día de Muertos, un tantito, por supuesto, de banda, no, ese es un chorro de banda ahí adentro, así que no.
17: Tráfico, baches.
16: Tráfico, baches, sí, exactamente. Ya amamos, por supuesto,
17: muy bien,
16: esta selva de cemento que no podemos despegarnos de ella. No tendrán que sacar por los pies por delante.
17: Correcto.
16: Y el pasaporte dice algo muy importante.
17: Correcto, Majito. Pues mira, entonces ya estoy más tranquilo sabiendo de a quién le vas el día de hoy.
16: Totalmente, mi queridísimo Ramón Barrenechea. Gaby Gerberov, tú también, ¿eh? Tú también, quisiera preguntarte a quién le vas el día de hoy.
10: Yo, ¿qué te voy a decir, Roja?
16: Buenos días.
10: Yo lo que te puedo decir es que no tengo el chile en nogada ahí adentro.
18: No. ¿Cómo?
16: ¿Qué?
10: Que fue lo que mencionabas, que de alguna forma uno tengo tiene ese sentimiento.
16: Tengo pintado el chile en nogada en el corazón.
10: Bueno, por eso, yo no lo tengo ahí adentro pintado.
16: ¿No?
10: No, tengo otra cosa pintada, pero no el chile en nogada.
17: Qué bueno.
16: ¿Qué tiene pintado?
17: Qué bueno.
16: ¿Qué
17: tengo pintado? Por si había alguien que tenía dudas.
10: Si alguien tenía,
17: no lo tiene.
10: No lo tengo.
16: No lo tiene pintado.
10: No lo tengo pintado ahí adentro. ¿Cómo andan, chicos? Bien, qué
17: gusto. Bien, gracias.
10: Gusto. Qué lindo un martes levantarse tempranito, estar con ustedes en un programa, con la gente maravillosa que nos sigue del otro lado, que es una gente solidaria, esa gente que dice, tomate esto para relajar. Que está al pendiente de nosotros.
16: Si quieren, ven por mi salud mental, física.
10: Ah, bueno, correcto. Okay,
17: de acuerdo.
10: Emocional. Me parece maravilloso.
16: Me
10: parece
16: gusta que mi gente esté peloteando.
17: Está preocupada por ti.
10: Y si vos, a tu pregunta, no, quiero que gane México. A pesar que tengo un gran vínculo afectivo con la gente de Perú, con el país, son hermanos latinoamericanos.
16: ¿Qué vínculo afectivo con Perú?
10: Como es histórica la relación que hay entre Argentina y Perú. Digo, voy a sacar un poco del deporte, me voy a meter en la historia sociopolítica de mi nación.
16: Donde cuidado,
10: en la Guerra de las Malvinas, el único país que contribuyó con logística, con armamentos, fue Perú.
16: Ah, ok.
10: Fue el único país.
16: Y acuérdate que también Argentina les quitó un cachote a Perú. Igual que Chile, igual que Colombia, no, Venezuela, Ecuador.
10: Argentina no le quitó un cachito a nadie. No le quitó un cachito a nadie, Argentina.
16: Mira, yo solamente te digo, si nos vamos a la historia, todo el mundo cachó.
17: ¿Saben qué? Ya, pelense. Pelense.
16: Exacto, peléense.
10: Le estoy diciendo que quiero a Perú y resulta que el otro me tira todo un vagón de agresiones.
16: Tú quieres quien quiera.
10: De rudez innecesaria.
16: Tú quieres quien quiera.
10: Está bien.
16: Acá mucho amor en el programa.
10: Pero bueno, esperemos que México gane, que siga en este proceso, que todavía falta mucho, es largo, como esperanza pobre, pero falta mucho.
16: No, lo dijo Rafa Márquez, ayer declaró en conferencia de prensa que justamente esto es de a poquitos.
10: Sí,
16: estamos comenzando, esto es de a poquitos, no vamos a hacer cosas grandes en el primer momento.
10: Pero ojo.
16: Esto va paso a pasito.
10: Pero ojo, hay muchas cosas que tienen que ir acompañando el proceso de Rafa Márquez. Y eso es lo que me preocupa, porque no veo acompañamiento institucional. No.
16: ¿Qué te pasa?
10: De los equipos, veo que no acompañan, veo que no se venden jugadores. Ya se está perdiendo tiempo, yo te lo dije, Robert, ya se está perdiendo tiempo.
16: Jaime Ordóñez lo dijo, ¿quién peloteando?
10: Bueno, y entonces el tipo que sabe dice.
16: Es directivo de la selección mexicana, diciendo hay que exportar jugadores.
10: Exacto. ¿Y vos pensás que de acá a diciembre va a cambiar algo? ¿Vos pensás que de acá a diciembre va a cambiar algo eso, por ejemplo?
16: De acá a diciembre no hay manera.
17: No, de acá a diciembre no.
10: Bueno, entonces ya se
16: perdemos. Pero en las próximas.
10: Perdemos.
16: Y vos, pero espérame tantito. A ver, si Rafa me está diciendo, tranquilícense, todo va paso a pasito. La verdad, oye, mi gente de audio nomás no vino el día de hoy.
10: Bueno, ahora.
16: Aquí el micrófono tirado.
10: Bueno, muy bien.
17: No, ¿cómo es?
10: Pero bueno.
16: El micrófono. Madre mía. A ver, ustedes dos que vienen con metas cochambrosas. El micrófono tirado. Ya está. Ya lo arreglé. Vamos, rápidamente a hablar de la selección mexicana. Un partido anterior, por supuesto, de la selección contra Colombia. En este empate 1-1, Gilcito Mora saliendo con todo. Una reacción oportuna de parte de Rafa Márquez, del señor Andrés Guardado y compañía. Falta de contundencia, eso sí hay que recordarlo. 14 remates totales, 6 directas a portería y nomás un gol. No hay manera. Rápidamente vamos a escuchar a Rafa Márquez y venimos a analizarlo, ¿les parece?
17: Perfecto.
16: Para comenzar con esto el día de hoy, vámonos.
19: Pero bueno, yo no me preocuparía por eso, como ya lo comenté, creo que Gil tiene una muy buena base de valores, creo que tiene una gran familia, el papá fue futbolista y lo ha llevado bastante bien, así que no me preocupa en que todo lo que se dice o lo que se viene alabando a Gil lo vaya a hacer creerse que lo que todavía no ha conseguido, ¿no? Yo creo que nosotros mismos debemos de protegerlo. Creo que tengo una gran experiencia también en cómo llevaron el caso de Lamine en Barcelona. Entonces, bueno, es tratar de mantener la calma, de dejarlo que se desarrolle, que se divierta, que siga siendo ese joven que nos demuestra día con día y apoyarlo. Desde que tomé la decisión de volver a México es con una misma ilusión de poder ayudar a mi país, de poder ayudar al fútbol mexicano, de poder ayudar a los jugadores a potencializarlos, a tratar de que sean mejores y ojalá que eso pueda ayudar a que vayan muchos más jugadores a Europa.
16: Y bueno, habló un poquito de Gilmore, habló justamente de esta salida que decíamos, Gaby, Ramón, al inicio del programa, sobre la salida de jugadores para Europa, habló sobre la continuidad y no una revolución que va a ser dentro de la selección mexicana y la exigencia de competencia interna, justamente, que es lo que va a poner Rafa, ¿no?, en estos momentos.
17: Sí, de acuerdo. Y creo que es importante, Majito, porque es inviable pensar que llega Rafa y que va a cambiar todo, ¿no? Y que de pronto va a decir, ¿sabes qué? Vamos a llegar con una propuesta completamente contrastante y completamente... No, realmente creo que el secreto será esto que bien menciona, el hecho de la continuidad, de las formas, quizá hasta los estilos que venían manejando. Y también debe ser difícil para el futbolista que de un día para otro te cambien la manera de jugar. Seguramente irá solucionando, irá corrigiendo detalles y poco a poco irá imprimiendo el estilo que él quiere ponerle a la selección. Pero creo que todos los caminos al final llevan a que estamos esperando y deseando muy pronto tener cada vez más pues representantes mexicanos en Europa. Creo que más allá, que por supuesto me encantaría saber si de pronto Rafa va a jugar con dos delanteros o solo uno, que es un 4-3-3, y, está bien, es muy bueno. Pero de pronto me importa más que ese 4-3-3 o ese 4-4-2 sea de futbolistas que estén jugando contra la élite. Estamos muy, muy cerca de conseguir objetivos en base a los futbolistas que tengamos allá. Si no tenemos más elementos en Europa, yo estoy convencido que no hay manera de competir contra el mundo. No existe. Aunque tengas el mejor parado táctico, la mejor táctica. A ver, puedes tener absolutamente todo, unas preparaciones fantásticas. Pero necesitas gente que esté compitiendo con los mejores. Necesitas que tengas futbolistas que estén compitiendo contra los más grandes. Si no, no se puede.
16: Materia prima fueron las declaraciones del señor Rafa Márquez, ¿no, Gaby?
10: Definitivamente. Y no va a haber una revolución. ¿Por qué no le corresponde hacer una revolución donde está? Él agarra lo que tiene. Y lo que tiene se lo tienen que dar mejor preparado, de mejor calidad, de mejores ligas. Él no puede. ¿Qué revolución? ¿A través de 30 jugadores de Europa? No. Eso sería la gran revolución. Hay cuatro. No hay manera de que él haga nada. Él va a poner a jugar el próximo fin de semana la gente de Toluca frente al América. No, eso lo hace la gente. ¿La fuerza básica de Toluca y el América las maneja Rafa? No, podrá tener alguna incidencia, pero ojo, no, para vos, quédate con la selección, nosotros nos dedicamos a la fuerza básica. Entonces, bueno, digo, en definitiva, Rafa no puede hacer una revolución, es parte de un proceso donde él aporta su granito de arena.
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16: Y hacemos enlace con nuestros compañeros Javi Sol y Alejandro Orbañanos para que nos platiquen qué podemos esperar de este encuentro entre México y Perú. Estamos a horas previas de que inicie el encuentro y miren qué bonito, qué bonita postal nos traen estos dos jóvenes bellos. Digo, lo que está enfrente de la postal también está bastante bien, pero lo que está atrás es maravilloso. Sol radiante y ustedes aquí esta mañana en Peloteando. Gracias, Javi, gracias, Alejandro. ¿Cómo está Nueva Jersey? ¿Cómo está Nueva York y cómo está la selección mexicana? Aquí Ramón, Gabriel y Majo.
20: ¿Cómo estás, Majito? Había que aclararla. cuál era lo bonito de la postal, ¿no? Si de aquí o allá atrás. Pero bueno, si el combo funciona, pues espectacular. Ayer no nos iban a creer que estábamos, Javi, en Nueva York. Nos teníamos que mover y mover las nubes también para que esto pareciera realmente que estamos en el lugar de los hechos, donde México juega su segundo partido, Javi. Y pues sí, realmente salió el sol y esto pinta para que ahora sí el día pueda disfrutarse en un buen partido de fútbol y el clima no estuviera jugándonos ahí en contra, porque la verdad es que tanta lluvia ya nos estaba preocupando. ¿Cómo estás, Javi?
21: La verdad, contento, sale de estar y como dicen, pues sí, sale el sol y realmente en esta zona donde está el río Hudson, esto es un detalle que mucha gente que no ha venido a Nueva York es importante recalcar, está dividido Jersey de la isla de Manhattan y bueno, este es el pier de Hoboken, que tiene acá el Lincoln Park, y son cerca de 600,000 habitantes que tienen que pasar diario, ya sea por ferry o por el túnel Lincoln que está por acá, para llegar a la isla de Manhattan. Nosotros vamos a estar de este lado de Jersey, donde la selección juega en Harrison, en la casa de los New York Red Bulls, donde juega Jorge Rubalcaba, donde juega Kate Cowell, que jugó también en las Chivas. Y sí, Alex, un estadio para 25,000 personas, que ayer estuvimos. El terreno de juego en perfectas condiciones, el ambiente también garantizado, porque fueron muy cotizados esos 25,000 boletos, y es el estadio más chiquito en capacidad, pero no en intensidad. Hoy se espera que México asuma su rol como favorito y que salga a dar una buena exhibición, dando nuevas oportunidades.
17: ¿Cómo están, Alex, Javi? Mandarles un fuerte abrazo. Preguntarles, ¿cuál es el objetivo del partido de hoy? El objetivo de hoy es, digamos que rotar futbolistas, darle oportunidad a nuevos elementos. El objetivo de hoy es sacar un buen resultado. El objetivo de hoy es empezar a implementar o quedarnos como con las formas de cómo se lleve el partido. ¿Cuál creen que es el objetivo principal de Rafa Márquez?
20: ¿Cómo está, Ramón? Un fuerte abrazo. Creo que una mezcla de todo lo que mencionas. Si nos vamos a prioridades y lo enlistamos de lo más importante hoy para Rafa Márquez, yo creo que es el ver nuevos jugadores. O sea, creo que hay que tenerlo muy, muy claro. Este partido es para ver futbolistas, para probar quizás hasta alguna variante táctica, probar quizás hasta un arquero, que me parece que va a ser el caso esta noche de Alex Padilla. Esa es la prioridad hoy. Ese es el objetivo del partido de hoy. Seguido, evidentemente, de un buen funcionamiento, de que no desentone. Yo creo que el sueño de todo técnico es, si pongo a 5 y el siguiente día pongo a otros 5, pues sí se van a ver los cambios, porque no te aporta lo mismo un Eric Lira que un Luis Romo. No sé quién sea mejor que otro, pero son situaciones y condiciones diferentes. A lo que voy es que en el funcionamiento no cambie tanto la propuesta, la manera de encarar al rival, la actitud. Todo eso creo que es lo que busca Rafa Márquez, que a pesar de cambiar jugadores, Javi, pues se mantenga lo mismo. Y en tercero y último, yo pongo el resultado, que no quiere decir que no importa, porque si haces lo primero bien y terminas perdiendo, pues parecería que se borra todo lo que estás buscando. Entonces, creo que es una combinación de todo, Javi. Suena difícil, queremos todo, bueno, bonito, barato, pues más o menos es lo que quiere la gente.
21: Sí, la famosa triple G con una R en medio, ¿no? Que es rotar, ganar, gustar y golear. Porque sí, México, dentro de estos 4 partidos, el rival que más se presta por el presente que tiene Perú, y porque independientemente de que quieran dosificar cargas de cara al partido del próximo sábado en Phoenix contra Estados Unidos, yo creo que la juventud, la frescura que tiene este plantel, Ramón, Majo, Gabo, amigos, es que aunque hayan jugado contra Querétaro, Sandoval, Camberos, Campillo, Romo, pues van a querer mostrarse. Ellos quieren ganar su lugar y también, Rafa, empezar a rotar con este tipo de exigencia. Ya después podrá descansarlos contra Estados Unidos y Perú. Hay mucha especulación, es muy difícil realmente adivinarle esta alineación, porque yo creo que Rafa hasta hoy está esperando que su cuerpo y su staff le digan quién sí está al 100%. No quiere arriesgar a ningún futbolista que haya quedado con ciertas dolencias, incluyendo a Gilberto Mora, que habrá que cuidarlo mucho. Pero lo que es un hecho es que México tiene la obligación de asumirse como favorito. Y sí, Ramón, yo te diría hoy la exigencia más que contra cualquiera de los otros rivales es ganar, es convencer y sacar notas muy positivas en lo colectivo e individual.
10: Muchachos, buenos días, ¿cómo están? Un abrazo grande hasta ese muy bonito lugar en los Estados Unidos. Sé que llevamos poco tiempo, pero quizás han podido, sobre todo vos, Ale, convivir con Rafa Márquez y su cuerpo técnico. En la valoración de ambos, e insisto, recién está empezando el proceso, pero hablamos de gente que quizás tiene alguna trayectoria. ¿Cómo ven al cuerpo técnico de Rafa Márquez? Estamos en presencia de un buen cuerpo técnico para alguien que tiene poca experiencia dirigiendo como líder de equipo. Sabemos que viene con la experiencia del pasado con Javier Aguirre, ¿no?
20: La verdad, Gaby, que lo veo bien. O sea, creo que es lo que necesitaba Rafa Márquez, porque aparte tiene un poco de todo. Tiene a su hombre de confianza. Su brazo derecho es Vidal Paloma, que es el... digamos, con el que más confianza tiene después de su etapa en el Barcelona B. Vidal Paloma es con el que más platica, el primero, digamos, que se incorporó con él. Incluso él ya estuvo en algún momento en el fútbol mexicano. Entonces, es, digamos, que su mano derecha. Lo veo incluso en los partidos, Gaby, les traslado esta imagen. Cuando vemos en la banca a Rafa Márquez en el partido ante Colombia, pues ahora sí que de izquierda a derecha vía Vidal en primera fila, que, pues, por obvias razones es con quien más contacto tiene. Después está Juan Manuel Lillo, que es quien quizás lo arropa más en el tema táctico, técnico, en el tema más de pizarra, por así decirlo. Y después está Andrés Guardado. Ahora, no quiere decir que Andrés Guardado esté alejado, al contrario. En los entrenamientos, Rafa se aleja, ¿eh? Se aleja y deja que sea Guardado por ahí quien meta más intensidad, quien pegue un grito, quien aplauda cada ejercicio bueno o malo. Rafa se mantiene un poco aislado en los entrenamientos, evidentemente ya en la interna, evidentemente ya en la parte táctica se involucra demasiado, pero creo que tiene una mezcla de todo, Javi, y me parece que ha sido buena la elección. Digo, los resultados van a juzgar si lo fue o no, pero me parece que en el papel se ha arropado de gente buena.
21: Sí, y es el respaldo, Gabo, a lo que veremos no en este partido, ni en el siguiente, ni te diría en esta fecha FIFA con un balance de solo 4, ¿no? Sino ya con un trabajo que empezará a dar frutos, en cómo trabajarán los porteros, en qué detalles tácticos podría ajustar. Yo creo que el clímax del proyecto de Rafa se puede alcanzar, evidentemente, a la mitad del camino hacia el Mundial. Estamos hablando, pues, en el 2028, pero la primera gran prueba va a ser lo que se muestre el próximo verano, con el balance de la Nations League, con el balance de la Copa Oro. Entonces, sí se está trabajando ya con algunos ajustes, como fue sonado lo de Paul Orente, ahora presentado también con Javier Aguirre en Valencia, pero el grupo está sano, hay una combinación importante, la credibilidad que te da Andrés Guardado creo que le suma también, parece referente directo con los jugadores y que tengan un filtro previo a Rafa. Así que en ese sentido, lo que no se ve en la cancha, creo que estamos todos convencidos que le trajeron a Rafa a quienes pidió y que todavía hay un área de oportunidad gigantesca con la buena relación además que existe entre Rafa y los directivos del fútbol mexicano para tener un acercamiento real a cada uno de los clubes.
16: A ver, chicos, si algo dijo Rafa en su conferencia de prensa saliendo del partido después de Colombia con ese 1-1, fue que había que corregir con urgencia ciertas cosas, algo de transiciones en la defensiva, un poco de la concentración que se perdió, algo de la parte de la contundencia, que sabemos perfectamente que con un gol no, vamos a decir, se manifiesta todo lo que hizo México en la cancha. ¿Qué saltos de calidad podríamos decir específicos ya debería exigirle al equipo Rafa en este segundo encuentro?
20: Creo que los dos, Majo. El primero, la solidez defensiva, que no te hagan gol tan fácil. Colombia, con muy poquito, le hizo daño a México, ya después reaccionó la selección y evidentemente el partido se inclinó, digamos, más hacia que la pelota la tenía México, el que intentaba era México. Pero es una combinación de los dos. Yo creo que le debe de preocupar, más allá de que en el Mundial se vio una solidez defensiva, hay que tener muy claro los rivales a los que se enfrentó México en la Copa del Mundo. Si bien el partido contra Ecuador lo hacemos a un lado, porque ha sido quizás uno de los mejores que hemos visto en las últimas décadas de la selección mexicana, pero Sudáfrica, República Checa y Corea no eran rivales como para los que tú puedas pararte el cuello y decir ya somos la central de Italia, ¿no? Y ya somos el mejor equipo y solidez defensiva. No, hay mucho todavía que trabajar en solidez defensiva y eso creo que es el gran pendiente. El segundo, el de toda la vida, Javi, que es la contundencia. Sí. Ayer lo decía Rafa, que Rafa le cuesta trabajo el tema de hablar con los medios, no se siente cómodo, pero al mismo tiempo dice lo que es, o sea, no le da miedo, por así decirlo, hablar de más y hablar con la verdad. Y me quedo con la frase ayer que dijo: nos cuesta trabajo generar oportunidades. Si no las anotamos y no las concretamos, va a ser imposible.
21: Esa palabra que acabas de decir, Alex, yo la detecté ya dos o tres veces en Rafa y en algunos jugadores que muchas veces repiten lo que escuchan en los discursos del técnico. El decir no tener miedo como un mensaje interno de tener una mentalidad más fuerte, como un equipo mandón, sí, en la zona, pero que también se puede asumir favorito ante ciertos rivales que, aunque sean Conmebol, hoy no pasan por su mejor presente. Creo que ya ha pasado el tema de Colombia, México sí tiene que encarar este contra Estados Unidos y contra Chile, los partidos con mayor autoridad, con mayor credibilidad, con mayor peso interno de decir, vamos a jugar sin riesgo, sin miedo y vamos a jugar con ese convencimiento de lo sembrado en el verano. Entonces, pues es muy positivo, ¿no? El que se hayan conseguido estos rivales, en que el grupo tenga el reto de trabajar en la parte física, en que el cuerpo técnico tenga que rotar para encontrar el mejor funcionamiento. Y yo les diría, y estamos adelantándonos, esto es percepción, no información, que hasta hoy podría arriesgarse a jugar con esa famosa línea de tres. Si llamó a tantos de Chivas, si tiene a Camberos, si tiene a Campillo, si tiene a Sandoval, si tiene a Romo, pues ¿por qué no pensar que hoy es el juego ideal para probar ese cambio de sistema y ver qué te puede dar la revolución de estos chivermanos que ya se incorporan?
17: Oye, Javi, Alex, preguntarles, evidentemente estamos, como bien decían, esperando la alineación de Rafa para más tarde, pero del otro lado hay dudas, algunos futbolistas que no puedan ser considerados, de los que tenían molestias algunos días. ¿Cómo está esa situación y si Rafa tendrá oportunidad de usar a toda la convocatoria?
20: Todos entrenaron al 100, o sea, todos están disponibles. De hecho, el único que falta es Dagoberto, que entiendo hoy mismo reportaría. Okay. Dagoberto Espinosa ya estaría aquí en las próximas horas, pero todos los demás al 100%. Ahora, físicamente no lo sé, por eso decía Javi, coincido con él. Supongo que hasta el día de hoy se le va a preguntar a ciertos jugadores, todo muy argumentado hoy con las tecnologías, las cargas físicas, el registro, todo lo que tienen a su disposición el staff. Sabrán cómo están realmente y quién está para iniciar y a quién mejor no arriesgarlo. Eso es una realidad. El partido en el que se planea poner al mejor 11 nuevamente es ante Estados Unidos. Sí. Hoy va a haber rotaciones, pero me niego a pensar que va a rotar a los 11. Yo creo que va a dejar por ahí 2-3 jugadores, una especie de columna vertebral.
21: Sí, que podríamos pensar justo en Johan, en Lira, de estos futbolistas que empiezan a ser los referentes capitanes que se mantienen constantes, pero eso sí, quiere generarle una competencia fuerte al grupo para que todos se empoderen. Algo similar a lo que Javier Aguirre estuvo haciendo en los partidos previos también al Mundial, ¿no? Que juegan contra Panamá, contra Bolivia, contra Islandia, contra Ghana, que tuvieron estos contra Serbia mismo, para que el equipo encontrara esta rotación y que sobre todo sean intensos. O sea, estamos esperando un México que te genere por lo menos 10 llegadas y como objetivo individual, pues también colgar el cero, muchachos. Pero bueno, el clima sonríe, nosotros también la invitación, porque tenemos 2 horas de Claro Sports en W Radio, 2 horas jugando Claro como previo, el partido sin anuncios y sin interrupciones a través de Claro Sports Premium y el post de 2 horas de jugando Claro, también teniendo todas las reacciones, mi Alex.
20: Exactamente.
16: Pues Alex,
20: les mandamos un abrazo. Igual. Hay algo interesante que hacer aquí del otro lado del río Hudson. Vamos a
16: tantito nomás. Esta vez unos hot dogs a mi nombre, por favor, si fueran tan amables.
21: Abrazo. Besos. Claro que sí, Majo, a endulzar el día.
16: Exactamente, y que no se me aloque Rafa Márquez como lo hizo Zinedine Zidane o Mancini, que terminó hasta con 9-8 cambios. Relájense, tranquilos. Ahora, tranquilos.
10: Me gustaría después de la pausa hacer un breve comentario, pero vamos a la pausa, acerca de la selección y el tema de la contundencia.
16: Me encanta, cerramos selección después de la pausa, no se muevan, ya regresamos.
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16: 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Y seguimos con la selección mexicana de fútbol. Gaby, tú querías darle como su cierre a este tema, sí, hablando de la contundencia.
10: Sí, porque nosotros decimos que el equipo de pronto, lo dijiste muy bien, vemos, le falta contundencia y tiene problemas en defensa. El tema de la defensa sí es un tema que Rafa Márquez puede trabajar, porque tiene que ver con un estilo de juego, una manera de defenderse y un entendimiento y una coordinación que tienen que tener cuatro futbolistas que habitualmente no juegan juntos. Entonces, a ver, vamos a practicar esto. Entonces, a él de pronto le corresponde. Viene Johan Vázquez del Génova, viene César Montes de Rusia, viene Jesús Gallardo de Toluca, viene el que quieras por la derecha. No juegan. A ver, muchachos, vamos a entendernos. Yo soy el responsable de que ustedes entiendan cómo quiero que se defienda, cómo hacemos las coberturas, cómo hacemos los recorridos, quién sale a anticipar, quién le cubre las espaldas. Ese sí es un trabajo de Rafa Márquez como entrenador de la selección mexicana. Ahora, cuando el equipo llega y la pelota la tiene Armando González, Domingo González, bajo el arco y el tipo la falla, no es un problema de Rafa Márquez, es un problema de condiciones técnicas y de resolución y de toma de decisiones de la hormiga González. Que eso él no lo puede trabajar en 3 días, 4 días, 5 días. Eso es lo que él, a la hormiga, Santi Jiménez, Raúl Jiménez, el Memote, el que me digas, tiene que trabajar en sus equipos. Porque lo puede poner Rafa Márquez, bueno, vamos a hacer definición. Pero hoy no es un lugar para que aprendan a definir. Es algo que el jugador tiene que traer y tiene que ensayar todos los días. Bueno, después sí, Johan, ensayá todos los días como si jugara con César Montes cuando estás en el Génova. No. Eso lo tenés que hacer en la selección. Pero contundencia. No, puede, che, qué mal fildea Johan Vázquez. Bueno, es un tema que de pronto Rafa Márquez puede tirar una idea, pero eso lo tenés que entrenar los 360 días con el Génova. No, es que fildea mal, cabecea mal. Bueno, Rafa, que no está para enseñar. Él lo trae porque es lo mejor que tiene y de pronto se equivoca al cabecear. Entonces quiero dejar bien en claro esto porque me parece que quizás atamos los problemas de contundencia a falta de trabajo del cuerpo técnico de la selección. No digo que lo hayas dicho, La gente que de pronto piensa así dice, ¿y por qué no trabajan la definición? ¿Por qué no son más contundentes? Problema de la hormiga. Si me decís, no genera fútbol, no le llega la pelota al centro delantero, problema del equipo y de Rafa Márquez. Le llega, el tipo la tira a las nubes, como pasó con Chávez el otro día, abajo del arco, ¿qué le decimos al técnico?
16: Entonces, nada, totalmente nada, de acuerdo. A mí lo que me preocupa más que nada son los rivales de menor envergadura, mi queridísimo Ramón, porque hay que recordar un poquito, y tenemos ahorita, históricamente, en la Copa anterior, por ejemplo, contra Qatar caímos 1-0, contra Honduras en la Nations League anterior, una derrota de 2-0, contra Jamaica y Trinidad y Tobago, siempre un empate, un triunfo por un solo gol, o sea, hemos visto contra Surinam también que hemos tenido que sufrir contra el propio Bolivia, sufriendo, por supuesto, aunque hayamos jugado justamente en su cancha con ese dolor de cabeza del 1-0. O sea, lo que me preocupa son los rivales de menos envergadura y no quiero ningunear a Perú, pero sabemos que vienen un proceso totalmente distinto a lo que era un Perú hace 2-3 años.
1: Sí, Perú hoy no es la selección más fuerte, eso es un hecho, pero no sé si realmente es que nos cueste trabajo por el rival o por cómo juega el rival. Generalmente, cuando hay rivales de quizá en el papel de menor nivel, suelen adoptar un esquema mucho más defensivo, ¿no? En el que tratan de cerrar todos los espacios, y es una realidad que México tiene toda la vida sin realmente saber o entender cómo se abren los cerrojos. Y eso es parte de algo que eso sí tiene que entrenar, por ejemplo, Rafa Márquez. El tema de la definición, yo estoy de acuerdo con Gabo, es una situación que se tiene que entrenar todos los días. Pero el cómo generar oportunidades ante planteamientos tan defensivos es una responsabilidad de Rafa. Entonces, claro, es difícil pensar que cuando hay un rival, más bien en el fútbol actual, ¿no?, que cuando hay un rival que no es tan fuerte, pues que de pronto tengas alguna situación, o sea, donde los vas a golear. Creo que hoy en día eso ya no pasa. Creo que hoy en día, a menos que lo hagas muy mal, ya si México es superior a Perú, es difícil pensar que le vas a ganar 5-0. Chile no, claro, le va a volver a ganar a México 7-0.
16: No.
1: O sea, eso no se va a repetir. Bueno, a menos que sea un escándalo, insisto. Pero pensemos que eso de las goleadas, creo que en el fútbol actual empieza a ser menos habitual.
16: Totalmente de acuerdo contigo, mi queridísimo Ramón. Gaby, cerrando este tema de la selección mexicana, la verdad esperamos un partido el día de hoy contra Perú para poder ponerle calma a la afición mexicana de simplemente comenzar a armar este gran proceso que trae Rafa Márquez y este maravilloso cuerpo técnico con estos jugadores jóvenes que están comenzando, por supuesto, a, vamos a decir, amalgamarse rumbo a lo que será el 2030. Hay tiempo, hay que darle espacio y, por supuesto, su debida, vamos a decir, nivel a la selección en estos momentos. Así que, con calmita. Y quien ha tenido nivel hasta el momento es Zinedine Zidane en su debut allá en el viejo continente. Vamos a hablar de la Nations League, en donde ya Francia tiene 6 puntos. El día de ayer se vio contra Bélgica, 1-0 terminó ganándole a esta selección belga, que siempre es un, hueso duro de roer, con cambios de hasta 9 jugadores, ¿eh? Hablábamos de los cambios de Rafa, perdóname, pero Zinedine Zidane desde la línea defensiva con diferentes jugadores, cambió todo. Entró Mike Maignan en la portería, Bradley Barcola en el ataque e hizo y deshizo. Un factor decisivo el día de ayer de Desiré Doué, este jovencito, y este golazo, por supuesto, que terminó metiendo el señor Olise, que vino de cambio al minuto 77, una jugada individual que se llevó a cuatro defensivos y terminó marcando un encuentro espectacular para los de Zinedine Zidane, que lo digo, arranque perfecto, venciendo a Turquía y ahora a Bélgica. ¿Cómo ves a este equipo de Francia, Ramón? Porque de verdad sigue ilusionando como un favorito para el 2030.
1: Sí, a ver, más allá de que España es la campeona del mundo, si a mí me dijeras, ponte a fichar jugadores, ¿no?, para un equipo, creo que mi base sería Francia. Lo que tiene Francia es que tiene tal vez a muchos de los mejores futbolistas del mundo en cada posición en la que están. Olise es un fuera de serie. Desiré Doué debe ser de los mejores futbolistas jóvenes del planeta. Mbappé para mí es el mejor delantero que hay en el mundo. Y de pronto empiezas a ver que en todas las posiciones hay puro crack, hay puro nivel, que el problema muchas veces es hacerlos jugar como una sociedad, que es lo que tiene España. España tiene un grupo de futbolistas que son muy talentosos, pero que juntos se hacen una bomba. Y del otro lado tienen, por ejemplo, Francia demuestra que tiene unas individualidades de miedo que no existen en ninguna otra parte del mundo, pero que de pronto juntos existe una lucha de egos, no sé si decirlo así, donde todos quieren brillar, donde todos son muy buenos, y creo que eso a veces hace que no sea tan vistoso Francia, pero que es un equipazo, es brutal, y Bélgica, que está en un cambio, pues es que es raro volver a decir, ¿no?, el cambio generacional, pero pues sí, un poco. Bélgica todavía no se encuentra realmente como hace 8 años.
16: Totalmente de acuerdo contigo. Mi querido Gaby, rápidamente decirlo, acaba de mencionar Ramón jugadores impactantes que todo el mundo conoce, pero el día de ayer el señor Zinedine Zidane pone en la defensa a Kalulu por Koundé, a Jack por Saliba, a Lacroix por Upamecano, y si me voy al adelante, a Lucas da Acuña por Dembélé, Le Paul por Kylian Mbappé, jugadores que por lo menos tampoco fueron muy escuchados en un Mundial, no, pero que con todos estos nombres, el día de ayer hizo un partido extraordinario. ¿Cómo puedes leer a esta selección de Francia con no solamente jugadores de élite, con nombres reconocidos, sino que también con una banca con estos jugadores que hacen lo mismo?
10: Y eso es lo que estamos exigiéndole al fútbol mexicano.
16: Lo
10: que digo que es lógico que si tenés, son países europeos y todos los futbolistas franceses juegan en la élite del fútbol, algunos en mayor nivel, otros en un nivel que no es tan alto, podés poner a muchos de ellos y de pronto en un partido de la selección terminan siendo jugadores muy interesantes, muy importantes. Oy. Que no es lo que nos pasa a nosotros, que muchas veces lo que ponemos son jugadores que juegan en la liga. Entonces, decís, sacás a Dembélé, sacás a Olise que no jugó, no jugó Mbappé ayer, y ponés tres futbolistas que quizás no tienen el nivel de ellos, pero tienen un nivel muy alto.
16: Superlativo.
10: Muy alto. Y digo, muchos de los nombres estos nuevos que están apareciendo es porque Francia también está en un mismo proceso, salvando las distancias y las diferencias, con la selección mexicana. Un técnico nuevo que quise, es momento de ver jugadores, más allá que es un torneo oficial lo que está jugando en Europa, quiero ver jugadores, quiero ver quiénes son los futbolistas que a mí me van a dar los resultados en la Eurocopa, que es lo que me interesa, en el próximo Mundial, y tengo que verlos claro, en un nivel competitivo importante. Entonces, digo,
16: para que la gente también agarre dimensión. Sí. Si eso es lo que está haciendo Zinedine Zidane con Francia, uno de los potencias, ¿por qué no Rafa Márquez con la selección mexicana? Sí. Comenzar a ver como nuevo director técnico, como este cambio generacional rumbo al 2030, jugadores que pueden ser jugadores claves para un futuro, ¿no?
10: Sí. Y jugadores que decís, bueno, ¿contra quién jugó X futbolista? Bueno, jugó contra el PSG. ¿Contra quién jugó este futbolista? Contra el Manchester City. ¿Contra quién jugó este futbolista en el equipo donde está? Contra el Barcelona. Bueno, evidentemente tiene una gran ventaja el fútbol europeo, porque España también, y también coincido contigo en las diferencias entre España y Francia, por ejemplo, pero todos los jugadores españoles, casi ninguno juega en la Liga de Argentina, no juega en la Liga de México, en la Liga de Brasil, juega en la Liga de España, en Inglaterra, en Francia, en Alemania. Entonces, al que llames, sabes que tiene un nivel garantizado. No tenés que decir, bueno, a ver qué es lo que me puede dar en la selección, que también habrá que evaluarlo, obviamente, pero sabes que tiene un background, que tiene una espalda, un crédito, porque el fin de semana jugó contra el Dortmund. Entonces, bueno, jugó contra el Dortmund. ¿Y el otro fin de semana contra quién va a jugar? Y va a jugar contra el Bayern Múnich. ¿Y este otro contra quién va a jugar? Contra el Everton de Inglaterra, contra el Liverpool, contra la Juventus. Es una ventaja. Por eso cuando decimos, ¿por qué hay que exportar? Porque si no exportas, agarras jugadores que juegan en un nivel muy bajo, que de pronto hacen el mejor esfuerzo, porque México viene haciendo esfuerzos en muchos mundiales. Volvemos a México. Vos fíjate, yo desde que estoy en México, desde el año 2000, siempre veo la misma selección mexicana. Una selección que tiene la pelota, una selección que domina, una selección que genera juego. Ataca el rival, pierde 1-0. O tiene 8 oportunidades, pega en el travesaño y se va. La tira a la tribuna, falla un penal, se va. En el último minuto te sacan el partido porque se tiró y no era penal. Digo, ¿eso qué? ¿Por qué? Aprendamos de eso. Todo eso es que se sigue repitiendo. Y México empezó igual ahora. Me parece bien, era lo que tenía que hacer. Contra Colombia, tuvo la pelota, dominó, le hizo jugar, tuvo circulación. ¿Qué le faltó? Contundencia. ¿Qué problema tuvo? En defensa. Hace yo 26 años que vivo la misma problemática en México. Ojalá que Rafa Márquez la pueda cambiar.
16: Totalmente de acuerdo. El día de ayer se hizo viral justamente una patada en el balón de que terminó el señor Zinedine Zidane, como ni siquiera lo conocemos, ¿no? Pateando un balón con toda la fuerza para poder celebrar justamente el golazo de Olise. Vamos a escuchar las palabras de Zinedine Zidane rápidamente, por favor, después de la eufórica celebración que se hizo viral, increíble.
3: Creo en mis jugadores. Creo que tengo un grupo, un equipo que se lleva bien y trabaja bien en conjunto. Tengo jugadores de gran calidad.

0: esta noche hicieron un gran trabajo.
1: Aquí los próximos partidos de Francia contra Italia, Bélgica, Italia nuevamente y Turquía. Hay que recordar que Kylian Mbappé, con una recuperación de 10 y 15 días, lo liberó de la concentración. Por supuesto, la Federación Española no va a estar ante Italia, no va a estar ante los belgas el 5 de octubre. Está en tratamiento con el Real Madrid y con sus médicos por esta rotura de ligamento, ¿no? Y por a ver cómo termina todo lo que es la recuperación de Kylian. Vámonos ahora a hablar del siguiente partido, porque tenemos Turquía-Italia. Turquía-Italia con Mancini. Primera victoria de Mancini. Sí, este triunfo de la zurra urgente, por supuesto, después de que no terminó llegando a el Mundial. 4-1 terminó ganándole Italia a Turquía. Se redime después, por supuesto, de la caída de 2-0 ante Bélgica. ¿Cómo viste a Mancini? También, mi querido Ramón, con 8 cambios en su alineación, ¿eh?
2: Sí, mira, Turquía es una selección que no es improvisada. Sí fue una decepción en el Mundial. Y es una decepción, ¿por qué? Porque tiene jugadores de mucho nivel y tiene una liga que, como bien nos ha platicado Gabo en muchas ocasiones, uno, tiene mucho dinero. Sí. Y dos, tiene futbolistas con una proyección importante. Entonces, no creo que sea un resultado menor para Italia. Del otro lado, creo que Italia es esa selección de ver para creer. Y que tienes que hacer mucho, mucho.
1: ¡Qué malo eres!
2: O sea, tú ves a Italia ganándole a Turquía 4-1. Yo creo que ni el italiano más optimista hoy está optimista. Hoy el italiano está con una herida, una daga en el corazón desde hace muchos años. Y esto yo creo que no es ni oxígeno. Será una buena presentación, un buen resultado, pero Italia no está para ganarle a Turquía. Italia está para realmente clasificar a mundiales, hacer buenas Eurocopas, ganar títulos. Qué para mal. Eso está Italia. Entonces, es un buen resultado, por supuesto. Con esto calificamos en algo a Mancini, en lo absoluto. Creo que la gente tendrá que esperar un poco más para realmente sentirse, ok, convencido de que Italia va mejor.
1: Oye, mi queridísimo Gaby, el día de ayer los hermanos Espósitos hicieron y deshicieron en la cancha. O sea, de verdad, increíble. Haciendo histórico no solamente el hecho de que sean los primeros dos hermanos al mismo tiempo en cancha con la misma camiseta que fue la de Italia, sino también tuvieron una noche espectacular. Pero un Mancini que de alguna manera gusta. Los únicos que repitieron dentro de su alineación fueron Donnarumma, Tonali y justamente el juvenil Pío Espósito, que repitieron, ¿no?
3: Sí, porque están todos en el mismo plan, en el de reconstruir, aparte una Italia destruida, no es solamente que tuvo un mal Mundial, ni siquiera fue al Mundial, ya tiene 3 Mundiales sin ir, y recordemos que gana una Eurocopa y no va al Mundial, y fue un fracaso, ¿no? Ah, bueno, ganamos la Eurocopa y no vamos al Mundial y no pasa nada. Él es el Mundial, y la Eurocopa te acompaña. La Nations League, que todavía es menos, ¿no? Es un torneo para no ser amistoso. Entonces, ¿cómo lo toma Mancini? Y el tipo tiene el objetivo puesto en clasificar a la Copa del Mundo, tiene el objetivo puesto en recuperar que Italia tenga ese lugar de privilegio que se merece porque es uno de los mayores ganadores en la historia de los mundiales. Y en ese proceso, bueno, sigue viendo jugadores y jugó bien, le ganó a Turquía, aparte le ganó de visitante, entonces eso suma. Sí. Una Turquía que siempre tiene esto. Yo siempre digo lo mismo, Turquía es muy parecido a México. Tiene buenos futbolistas, tiene dinero. Su liga es en Europa de un nivel más o menos y no pasa nada con la selección, salvo algún tercer o cuarto puesto que tuvo en algún mundial pasado. Pero le cuesta muchísimo a Turquía, a pesar de tener a una Güler, que ayer dio un buen partido. Se basa mucho de Turquía en la capacidad de distribución y de juego de Arda Güler. No, ya la Noble está lesionado. El técnico de Turquía es un italiano, Vincenzo Montella. Entonces, bueno, le ganás a un técnico que te conoce, que sabe lo que es la Sur. Bueno, todo va sumando, son todos pequeños detalles, pequeñas motivaciones, pequeños logros que esperemos que limpien el camino de Italia para que llegue a una Copa del Mundo, porque es importante que Italia esté en una Copa del Mundo.
1: No, y además tiene jóvenes espectaculares. El día de ayer lo que hizo cayó de este jovencito de 22 años, venido del Brentford, que debutó con gol. O sea, es comenzar a ver rumbo al 2030 unas selecciones, sea la de México, sea la de España, sea la de Francia, sea la propia de Italia, con estos tipos de cambios generacionales que ponen una ilusión. Estuvo bien que la Federación Italiana haya escogido a Mancini hasta el momento para ti, mi queridísimo Ramón? No me pongas tanta duda en el plato. Hay espagueti con lasaña. ¿Te gustó o no te gustó Mancini?
3: Espagueti con lasaña. ¿Espagueti? ¿Qué combinación?
2: ¿Qué? Los italianos te dirían, ¿cómo?
3: ¿Cómo?
1: ¿Cómo? ¡Demasiada pasta!
3: ¿Qué cosa? ¿Qué cosa?
4: Está horrible.
2: Quiero que está bien.

0: bien, pero creo que no era la opción A.
1: ¡No!
2: Sí, no era.
1: ¡Claro!
0: Entonces, está bien, sí, porque él fue el valiente que aceptó a Italia. Hoy no hay muchos valientes que acepten dirigir a Italia porque es un caos. No
1: pregúntenle a Xavi.
0: O pregúntale a Guardiola.
1: Exacto.
0: Por ejemplo, Guardiola le ofrecen Italia. En otra época sería súper seductor que llegue a Italia y te diga, oye, ¿quieres ser mi entrenador? ¡Madre
1: claro
0: santa!
1: Que sí.
0: O sea, debe ser de...
1: ¿Dónde firmo?
0: No, claro. Y aquí ellos tuvieron que ir a un plan B, un plan C, para ver quién de pronto podría tomar las riendas del equipo. Entonces, ¿está bien? Sí. Creo que de lo posible y viable, creo que estuvo bien. Pero estoy convencido que no era lo que quería Italia. Y ahora, pues, a trabajar con estos jóvenes, porque sí hay muchos jóvenes italianos. Pero tampoco estos jóvenes italianos son, en este momento, todavía unas realidades en la élite. O sea, de la alineación que pone ayer Mancini, hay futbolistas interesantes. Scalvini es un defensa que tiene mucha proyección. Él estaba en la Juventus, ahora juega en el Atalanta. El Atalanta hoy no es el mejor equipo del mundo, ¿no? Y de pronto, en la alineación titular hay gente de La Fiore. La Fiore no es el mejor equipo de Italia. Es del Sassuolo. Tampoco lo es. De pronto tú quieres ver la alineación de Italia y que haya futbolistas del Real Madrid, del Barcelona, y que esté el Inter de Milán y que haya jugadores en el Milan. Hoy no es el caso.
1: Totalmente de acuerdo. Mientras que veíamos los próximos partidos, justamente el equipo de Italia, otros resultados. Letonia le termina empatando a Chipre. Georgia, Ucrania, Armenia pierde contra Montenegro 3-2 y Rumania ante Bosnia-Herzegovina 4-2, que justamente dejó a Italia fuera de la Copa del Mundo, Bosnia-Herzegovina, en el Mundial pasado.
2: Eso no quiere decir que sea mejor equipo que Italia, porque la verdad no es mejor equipo Bosnia-Herzegovina o muchos de los que estuvieron en el Mundial que Italia. ¿Por qué uno podrá decir, bueno, España está por arriba, Inglaterra está por arriba, Francia, que es natural también que en algún momento de la historia esté por arriba y se está dando, Alemania no sé qué tan por arriba está? Entonces, sí, bueno, sigue estando un poco en la línea. Las circunstancias hicieron que estuviera en el grupo clasificatorio de Noruega.
1: Claro.
2: Que es, de pronto, la mejor Noruega de la historia.
1: Sí.
2: Si no, entonces, digo, Italia vuelve por sus fueros en cualquier momento. No tiene, como dice bien Ramón, ningún jugador de élite, pero tampoco para tener tres mundiales sin
1: haber ido. No, vamos a ver qué sucede. Pero el otro lado, tenemos que ahora mudarnos de este lado del continente. O sea, ya se juega, por supuesto, la League. Acá también se juega la CONCACAF Nations League. Y aquí tenemos a Guatemala contra El Salvador. El día de ayer aplastaron categóricamente 6-0 al equipo de El Salvador en el Estadio Felipe Carrera. La verdad, primera victoria de los chapinis en el año, sacudiéndose un poquito la derrota contra Jamaica, que nunca es un rival fácil en esta zona. ¿Quién es el director técnico? Pues el mexicano Luis Fernando Tena, no ratificado por la Fedefut. Ahí tenemos, por supuesto, parte del encuentro, bastante ofensivos, contundentes, con Darwin Lama al minuto 8, ya armando, por supuesto, el primer gol del partido, la gran noche de Yehú Fajardo, ¿no? Al final de cuentas, con muchísimas zonas defensivas de Nicolás Jagen dentro de la defensiva y un colapso, vamos a decir, físico-mental de la selección del Salvador, dirigida por Bolillo Gómez, que se descompuso de todas las formas. Pero aquí preguntar un poquito, ¿no? Si de alguna manera, después de que el señor Luis Fernando Tena no mandó a Guatemala o no llevó a Guatemala de la manito en el último mundial, ¿fue bueno que la Fedefut termine, vamos a decir, reivindicando su proceso, diciendo quédate una temporada más, Tena, quédate con nosotros en Guatemala? ¿Estuvo bien por parte de la Federación Guatemalteca de Fútbol?
0: Yo creo que sí, porque creo que tuvo lapsos muy interesantes Guatemala. Sí, fue muy triste al final cuando no logran clasificar, porque creo que pensaban que había posibilidades reales de hacerlo. Pero pues en un mundo donde los procesos generalmente son muy cortos, pues están apostando por un proceso más largo, un proceso con confianza, de darle pues esta... Pues no sé, o sea, sí confianza al entrenador de decir, ok, vamos contigo hasta el final. Y creo que es algo positivo. Qué bueno por el profe Tena. Me parece que es un tipo que, además, digo, lo conocemos aquí en la casa perfectamente bien, en Claro Sports, y que es un tipo muy profesional, que trabaja muy bien. Le deseamos siempre lo mejor y creo que pues es una buena apuesta.
1: Es una buena apuesta.
0: No pasa eso.
1: Totalmente. Los próximos partidos, Surinam, por supuesto, para Guatemala, un Surinam que se encuentra primero de esta parte de lo que es la Liga de Naciones de CONCACAF, nuevamente siendo sorpresivo Surinam. Pero con el regreso de grandes potencias en la zona, que son México, Canadá y Estados Unidos, mi querido Gaby, cuando Luis Fernando no lo tuvo en el Mundial pasado, esa dificultad, vamos a decir, de poder clasificar, ahora con una eliminatoria más pesada con estos tres grandes de CONCACAF, ¿va a poder hacer algo Tena sin un cambio generacional importante dentro de la selección guatemalteca?
2: Y va a ser muy difícil, salvo que se amplíe el cupo de selecciones y de pronto se amplíe también el cupo de clasificados a la Copa del Mundo.
1: Ouch.
2: Porque si no, claro, hay tres lugares que uno daría como ya hechos, estos tres que vos decís. Y después esta lucha, ¿no? De Honduras, Guatemala, se suma Surinam.
1: Híjole.
2: Empieza a haber equipos caribeños que ya son más difíciles, que Trinidad y Tobago, que de pronto Jamaica. Y vos te das cuenta que de pronto hoy el centro delantero, uno de los centros delanteros de la selección, como Rubio Méndez, Rubín, era casi prácticamente futbolista de la Liga de Expansión en Argentina, en México.
1: Exacto.
2: En México. Entonces decís, está complicado. También es lo mismo. No le das más materia prima. Tena no puede hacer magia. Tena no puede enseñarle a definir, no puede enseñarle a cabecear. Tena lo que hace, lo mejor que hay, lo trae, le da una idea de juego y trata de, en lo posible que sea idea de juego, supere a los rivales de la zona. Y hoy los rivales de la zona son muy complejos. Entonces, tenés tres equipos que, te insisto, ya están clasificados. Y las otras se van a matar por conseguir los boletos restantes. Entonces, no lo veo así yo. Pero no es culpa de Tena. Tena hará lo mejor que puede con lo que tiene y es un técnico, buen técnico. Y me decís, ¿podría considerar algo mejor? Bueno, Guatemala no tiene más presupuesto para tener a Guardiola y no lo va a convencer a Guardiola.
1: No,
2: me parece
1: Guardiola.
2: Que de acuerdo al presupuesto que maneja con las circunstancias del país, con lo de la federación, lo de Tena es razonable.
1: Pero ni Guardiola. O sea, estás hablando que en estos momentos la base de la selección guatemalteca sigue siendo 16 jugadores de la base del Mundial anterior que lo terminaron clasificando. Ah. Ahorita no hay un cambio generacional importante por parte de Guatemala, justamente, no sé si por falta de materia prima, pero al final de cuentas Tena no tiene ese cambio generacional todavía sustentable para poder llevar.
2: Es difícil en Guatemala tenerlo.
1: Exactamente.
2: Y El Salvador con el Bolillo Gómez, ¿eh?
1: El Bolillo Gómez.
2: Colombiano, sí. Que también le van a cortar, lo quieren liquidar en El Salvador.
1: Liquidar por completo. Pero bueno, vámonos una pausa después de todo esto que hemos hablado en Peloteando y regresamos.
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1: 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Pero bueno, de regreso con ustedes al resumen del primeros dos bloques de este maravillosísimo programa. Vámonos, por supuesto, a hablar de Zinedine Zidane y de Francia, mi querido Ramón Barrenechea. ¿Qué pachú?
0: Pues Zidane que sigue con buen paso, con buenos resultados. Su Francia que, aunque rotó y cambió muchísimos jugadores, tiene un buen desempeño en este segundo partido en Suera. Ahora se enfrenta a Bélgica. 1-0 termina el partido y pues sigue sumando. Obviamente, pues dice el dicho que cambiar o modificar ganando es mucho más sencillo. Entonces veremos qué sigue implementando Sissou, que vaya que hay mucha ilusión en Francia.
1: Totalmente mucha ilusión en Francia, pero también hay mucha ilusión en Italia, mi queridísimo Gaby, ¿eh?
2: Sí, se abre una nueva puerta para generar en este público tan fanático como es el italiano esta ilusión de llegar a un nuevo Mundial y de mantener la gloria y el prestigio. Italia es el segundo equipo, con la segunda selección con más copas del mundo. ¿Qué estamos hablando? Estamos peluciando a Italia. Es una gran selección, con gran historia. En algún momento tuvo la mejor liga del mundo, los mejores delanteros, los mejores defensores. Creó un estilo de juego como el Catenaccio. Bueno, Italia vuelve por la gloria perdida seguramente. Ojalá que sea ahora. A mí me gusta mucho que Italia esté presente en los mundiales, que pierda, pero que esté presente.
1: Que pierda, pero que esté presente. 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Pero bueno, ahí tenemos el resumen de la primera hora de este gran programa. Y para poder continuar hablando de selección mexicana, necesitamos tocarle la puerta a una voz autorizada. Como siempre, Peloteando nos encanta escuchar a las voces autorizadas. Además de que nuestro público también esté presente, también tenemos una voz autorizada. Y me refiero a alguien que te va a encantar, mi queridísimo Ramón Barrenechea.
0: Cuéntame.
1: Porque es un histórico ex defensor de las Chivas Rayadas del Guadalajara, de los Chivermanos. Exactamente, como debe de ser. Camilo Romero, señores, para poder analizar el encuentro entre Perú y qué más voz autorizada, si él estuvo ahí presente en Copa América del 97, bueno, en las alturas de allá de Bolivia, oh mi Dios, nos va a tener que contar eso y mucho más, ante Perú en esa victoria. Camilo, bienvenido al programa de Peloteando, qué gusto tenerte con nosotros. Ramón Barrenechea, Chivermano, por supuesto, el señor Gabriel Jeveroff y Majo Rojas. Coméntanos un poquito, buenos días Camilo, tu impresión hasta el momento de Rafa Márquez y de la selección.
8: ¿Qué tal? Un gusto, gracias por la invitación, muy contento de estar ahí con ustedes. La verdad que veo una selección muy confiada, creo que Rafa tiene las tablas para poderle darle la confianza a los jóvenes. Siempre se ha criticado en México que por qué no tenemos un seleccionador mexicano. Y hoy que lo tenemos, creo que lo tenemos que apoyar. Es el segundo referente de México para mí. Es Hugo Sánchez, el segundo es Rafa Márquez, donde creo yo tiene toda la experiencia en los mundiales que jugó, todos los partidos que jugó con selección mexicana, todo el historial que tiene. Yo creo que tiene toda la experiencia para poderla mostrar y enseñarle a los jugadores que él quiere elegir y que son jóvenes y que va a cambiar lo que es la historia del fútbol mexicano. Para mí, lo veo bien, lo veo confiado, veo a los jugadores muy contentos y con un fútbol que quiere plasmar, alegre y con mucha posición de pelota.
0: ¿Cómo estás, Camilo? Qué gusto saludarte, mandarte un abrazo y preguntarte, después del furor que tuvimos en el Mundial, obviamente todos teníamos la ilusión que se le ganara a Inglaterra y seguir avanzando, al final no fue posible. Comienza esta nueva etapa con Rafa Márquez. Si tú hicieras un análisis de lo que sucedió en el Mundial y que dijeras, creo que en esto es donde debería enfocarse Rafa, en este nuevo comienzo, en esta nueva etapa, ¿qué crees que es lo primero que debería ajustar Rafa Márquez en esta selección mexicana?
8: Creo que convencerlos en que México puede ganar, porque al fin de cuentas nos ha pasado de que nos hemos quedado siempre al último, y creo que Rafa tiene, como te digo, la experiencia para poder ha vivido todo, los mundiales que vivió y que nos quedamos también en el quinto partido. Creo que puede cambiar la mentalidad, creo que puede cambiarle al jugador el conocimiento de la categoría de futbolista mexicano, que sí puede lograr lo que busca, que es trascender como selección mexicana, trascender a nivel mundial. Y qué mejor que las tablas que tiene Rafa, como lo decía. Entonces, para mí, eso es lo que le falta. Fútbol, la euforia, la afición, todo lo tiene. Nomás falta que le cambien la mentalidad para poder lograr lo que todos los aficionados queremos y lo que también él principalmente quiere.
2: Camilo, buen día. ¿Cómo estás? Un abrazo grande para usted, buen amigo. Espero que esté muy bien. Quiero hacerte una pregunta. Si te pusieras en el lugar de un directivo actual, ¿no?, del fútbol mexicano, ¿qué propondrías para que desde tu lugar se pudiera ayudar a este proceso mundialista con Rafa Márquez? Algo que no te guste, algo en lo que estás en contra ahora, pero que si vos tuvieras esta chance, lo impondrías en la mesa de los propietarios, por ejemplo.
8: Primero que todo, que no cambiaran el script de que lo vas a dejar hasta el 30 y que a los 2-3 partidos que pues es un proceso, que no le pueda ir bien, que no empiecen a pensar cosas diferentes y que traten de cambiarlo. Yo creo que tiene que ser muy firme los directivos en que ese es el proceso, de que es Rafa Márquez y que Rafa Márquez tiene que llegar hasta el 30 y con posibilidad de llegar hasta el otro mundial. Entonces yo creo que si yo fuera directivo no escucharía lo que todo el entorno de la prensa dice, porque es normal. Yo digo, en México se critica mucho cuando se pierde un partido, pero no se ven las formas también, o no se ve los procesos a largo plazo. Entonces ya lo vimos con Jimmy, y yo si fuera directivo me quedaría firme y no pasa nada, y aquí se queda Rafa hasta el 2030 y dándole la confianza para que toda la gente creamos en él.
1: A ver, Camilo, tú estuviste con Bora, un técnico de época, tenemos que decirlo, para la selección mexicana. Estuviste bajo su mando. ¿Cómo ves ahorita esa selección de esa época contigo, con jugadores que tenían que picar piedra para llegar a esa selección y pintársela de verde? Oye, jovencitos, muy jovencitos en esta selección mexicana que han sido convocados por Rafa. ¿Cómo ves la diferencia entre esa selección que te tocó y la de Rafa en estos momentos?
8: Sí, muy, muy diferente, porque en aquel tiempo ya habíamos jugadores hechos. O sea, ya tenemos un recorrido dentro del fútbol mexicano. Había grandes jugadores: Luis Hernández, Palencia, Cuauhtémoc Blanco, Villa, Joel Sánchez, Claudio Suárez, tu servidor, Duilio Davín. O sea, habíamos jugadores que ya tenemos mucho tiempo jugando dentro de lo que es el fútbol mexicano. Y hoy es diferente totalmente. Inclusive el fútbol ya es totalmente diferente, es más dinámico. Yo creo que antes había más calidad en mi forma de ver, pero hoy el futbolista es más dinámico, el fútbol es más dinámico. Hay otros intereses afuera que hace que la selección sea diferente, ¿no? Para mí, hoy le quieren dar un cambio con juventud, con grandes jugadores que son, que se lo están demostrando en otros equipos y que lo han demostrado en la sub-20. Entonces, yo apoyo y le doy seguimiento a lo que está haciendo Rafa, porque yo creo que sí tiene que ser un cambio de no siempre ser los mismos. Yo creo que la juventud tiene que aparecer para poder creer en ellos. Antes era diferente totalmente. Bora era un entrenador con mucha experiencia que optaba por llevar jugadores de experiencia, y hoy yo creo que también Rafa, con el proceso que tiene, pues también quiere llevar jóvenes para poderlos ir mostrando o haciéndolas a la forma o estilo como lo quiere poner el fútbol mexicano.
0: Estamos platicando con Camilo Romero. Oye, Camilo, me gustaría preguntarte por un tema que hemos incluso debatido aquí en el programa, porque desde mi perspectiva, que es contraria a la de Félix Fernández, que se enoja mucho cuando yo lo digo, yo le comento que me parece que las convocatorias de la selección mexicana tienen que ir encaminadas a un proceso rumbo a el Mundial, rumbo a las competiciones importantes, y que aquellos futbolistas que considere Rafa que quizá no van a llegar al Mundial del 2030, pues tal vez no tendrían que ser considerados durante el proceso. El querido Félix Fernández dice que no, que él quiere resultados al momento, ganar Copa Oro, ganar Liga de Naciones, y si de pronto invitamos a gente como, no lo sé, el Chucky Lozano, que tal vez, no sé si Rafa lo tiene considerado para el Mundial, pero si ahorita está bien, lo llamamos ahorita. ¿Cuál sería tu punto de vista con esta situación? ¿Las convocatorias tendrían que estar siempre pensadas en desarrollar un estilo rumbo al Mundial, o sea, de aquí a 4 años, o tendría que ser en la búsqueda de resultados más inmediatos?
8: Mira, muy buena pregunta. Si yo se le hiciera a Rafa, Rafa te contestaría: me vienen las eliminatorias. No es fácil las eliminatorias para México jugar de visitante. Yo creo que también ahí la juventud tiene que estar arropada con gente de experiencia. Yo no le pondría mucho énfasis a las copas que dices o lo que van a jugar hoy, ahora pronto, pero a las eliminatorias sí es importante para mí que tenga jugadores de experiencia de una base, no sé, por hablar unos 3-4 jugadores rodeado de jóvenes para poder crecer el proyecto. Pero yo veo complicado, te soy sincero. Me tocó jugar eliminatorias a mí en 2 ocasiones, en 2 etapas diferentes, y no es fácil ir a enfrentarte a Jamaica, al mismo Estados Unidos, a Costa Rica, digo, son a Panamá hoy, que ha crecido mucho. No es fácil, y yo creo que el joven también tiene que estar un poco arropado, ¿eh? Yo sí estoy de acuerdo en que en estos torneos no son tan importantes, sino ver más bien jugadores jóvenes para poder ver con quién puede contar. Pero la eliminatoria que hoy le tiene que tocar a México, yo sí llevaría jugadores base o jugadores con más experiencia para arropar a la juventud y que sea un equipo dinámico con experiencia para poder manejar ese tipo de presiones, ¿no? Entonces, inclusive para mí, este Mundial que fue en casa, tendría que haber sido así, o sea, con muchos jóvenes y arropado con unos de experiencia, ¿no? Pero, como te repito, ya pasó el Mundial, y yo sí haría lo mismo también en esta etapa, pues.
2: Camilo, somos muy insistentes, y en lo particular yo, con esta necesidad de exportar jugadores. a Europa y tenerlos jugando en la elite. Vos fuiste un futbolista que tuvo oportunidad de medirse con equipos importantes del exterior, con selecciones. Como jugador, ¿cuál es la diferencia, para que la gente entienda el porqué de este concepto, cuál es la diferencia que vos notás o que vos notaste en su momento de enfrentar a un jugador que se maneja en la elite?
8: Hay diferencia. Digo, al fin de cuentas, digo, a mí me tocó jugar, enfrentarme, digo, a Ronaldo, por decir, por darte un nombre. Son jugadores diferentes totalmente, o sea, son jugadores de gran calidad. En mi tiempo no teníamos totalmente las armas para poder competir contra ellos, sinceramente. O sea, hoy por hoy creo que el mexicano o el fútbol mexicano ha crecido en esa parte donde ya tienen más bases para poder competir. Y antes se le tenía un poco de miedo, siendo sinceros, Creo que esa etapa sirvió para perderles el miedo a ese tipo de selecciones como Brasil, como Argentina, Colombia en su momento también, que me tocó jugar, o cuando me tocó jugar Libertadores, que era importantísimo para México. Sirvió para que hoy el joven sea más suelto, ¿no? Sea más suelto para poder competir contra todos ellos. Sí era una gran diferencia, se veían potencias, se veía en la calidad de posición de pelota, en estilo de juego, en competir en ligas de primer nivel, a la de México sí había una gran diferencia. Creo que hoy el fútbol se ha cortado, pero sí también hay que seguir trabajando para poder competir contra los equipos que los conocemos muy, muy grandes, ¿no? Lo que fue Inglaterra nos costó trabajo, digo, fue la diferencia de manejos de partidos de equipo de Inglaterra contra México en el Azteca o en el Estadio, que le pusieron otro nombre, pero que se me olvidó. Y no tuvimos respuesta totalmente. O sea, Inglaterra con 10 hombres nos manejó el partido al estilo, nos hizo jugar a un estilo que le combinó a ellos y nos deja fuera del Mundial, ¿no? Entonces, yo creo que todo eso son experiencias que tenemos que tomar como fútbol mexicano para mejorar, o lo que queremos ser, ¿no? Crecer como México, como selección y como liga también.
1: Tú sabes perfectamente bien lo que es enfrentarse, y justamente lo estás diciendo en estos momentos, a combinados sudamericanos, ¿no? Brasil, Colombia, etcétera. Acabamos de empatar 1-1 con Colombia el fin de semana, y hoy nos toca un partido interesante contra Perú. Tú ya estuviste con esas selecciones de Sudamérica, con esa intensidad y parte física. ¿Cómo ves el encuentro del día de hoy, Camilo?
8: Hoy tiene que ganar México, digo, en 20 años creo que le ha ganado una vez Perú a México. En los 90 se les ganó 4 veces, creo, 3 veces en Copa América y dos, un amistoso por ahí. Creo que tiene un partido nomás ganado en penales Perú. Perú yo creo que es de las selecciones que se ha quedado en el tiempo. México ha crecido un poco más. La dinámica le va a hacer mucho daño a Perú. Creo que va a ser un partido donde si México concrete las jugadas que tiene, que va a llegar, va a ser un equipo, un partido no cómodo, porque ningún partido son cómodos, sino con una idea diferente para poder sobrellevar el partido. Yo creo que México hoy debe de ganar tranquilamente para darle más confianza a la selección.
0: Estamos platicando con Camilo Romero. Oye, Camilo, me gustaría también entrar un poquito en el tema. Por supuesto, sigue siendo de selección, pero también ligarlo con las Chivas, que seguramente las estará siguiendo de cerca, que están teniendo un buen torneo. Y preguntarte por estos futbolistas que pues están siendo base también de la selección, que son del Guadalajara. ¿Cómo ves sobre todo a los jóvenes que llama y que considera para esta ocasión Rafa Márquez, el caso de Camberos, el caso de Santi Sandoval? Por supuesto, la hormiga ya no está en el Guadalajara, pero que, pues bueno, creo que sigue siendo muy identificado por la afición del Guadalajara, Campillo, futbolistas que han hecho las cosas muy bien en México y que ahora son también considerados en este proceso de Rafa.
8: Mira, le tenemos que dar un punto a favor y un aplauso a Milito. Yo creo que Milito ha hecho un gran trabajo. Ese proyecto de Milito los ha fortalecido futbolísticamente a los jóvenes del equipo Guadalajara. Les ha dado la confianza como para poder aparecer, y con el estilo y forma de juego de Milito han crecido. Inclusive, si ahí me corrigen, creo que fueron 6 jugadores que fueron al Mundial de Chivas el Mundial pasado, digo, y que estuvieron en Chivas. Y yo creo que es trabajo de Milito y la confianza. Había mucho desestabilidad del equipo Guadalajara, en años anteriores donde cambiaron, no sé si 12 o 14 entrenadores que no encontraban la forma, y yo creo que con Milito le dieron la confianza y el proyecto para poder creer en los jóvenes y juegan un fútbol. Yo creo que para mí es el equipo que mejor juega dentro de la liga, falta cerrar el broche de oro, pero los jóvenes están haciendo un muy buen trabajo. La confianza que se le ha dado y lo que han aceptado es con responsabilidad. Ya no se habla del externo, se habla de cosas buenas del Guadalajara, y eso también lo limpió Milito. Sacó jugadores donde creo yo que ya no estaban acorde a la institución, para poder seguir creciendo, para dejarle espacio a los jóvenes. Yo veo bien el proyecto. Es difícil que Guadalajara quede campeón por lo que ya conocemos, competir con equipos que se tienen extranjeros, pero siempre se ha trabajado contra extranjeros, ¿no? Entonces, darle la confianza al equipo que juega bien, que tiene año y medio con Milito y que está en el camino para poder llegar a la 13, ¿no? Entonces, yo, más que si es la institución, Vergara ha hecho también un muy buen trabajo en creer, en darle confianza, y los jugadores han tomado esa responsabilidad que me gusta, ¿no? Porque antes los veía yo como distraídos, fuera del control de que nomás porque están en Guadalajara están a gusto, ¿no? Y hoy lo veo responsables, y eso me da mucho gusto como aficionado del equipo Guadalajara.
1: A ver, mi queridísimo Camilo, formaste parte de ese campeonísimo del 97. Portar la playera de selección y a la vez del equipo como Chivas, constituido únicamente por mexicanos, ¿es doble responsabilidad? ¿Lo sientes como una doble responsabilidad o lo sentiste en esa época como doble responsabilidad? ¿Y qué te parece la Hormiga González como este eje de ataque principal que tiene la selección mexicana rumbo al futuro después de lo que vimos en el último encuentro ante Colombia?
8: No se me hace doble responsabilidad, se me hace doble oportunidad, porque el de Chivas está más cerca de ser seleccionado por ser mexicano. Entonces, si el equipo Guadalajara, como lo hemos visto los últimos dos torneos, anda bien, la selección voltea a ver a Guadalajara para tener la posibilidad de estar en selección. Entonces, yo creo que es doble oportunidad para ser reconocido en México y para crecer como futbolista. Entonces, para mí no es responsabilidad, sino es un gusto estar en Guadalajara. Yo creo que los dos equipos, que es América y Guadalajara, están más cerca de estar en selección. Entonces, Guadalajara yo creo que todavía poquito más que América, porque tiene esa historia de ser puro mexicano. Entonces, si está bien Chivas, tienes oportunidad de estar en selección seguramente, como está pasando, ¿no? O sea, hoy están 6-7 de selección Chivas, y eso habla de que el equipo Guadalajara está haciendo un buen trabajo, ¿no? Entonces, para mí es doble oportunidad. Y de lo de la Hormiga, voy a decir algo que a lo mejor afecta, pero acá en México estamos insistiendo de que jugadores que se vayan al extranjero a competir. Y hoy que se va la Hormiga, ¿por qué se va ese equipo? O sea, la verdad, no seamos malos. Yo creo que la Hormiga es un tipo profesional, un tipo con mucha capacidad, con muchas ilusiones, que va a hacer el trabajo bien para poder crecer, y ojalá le toque la oportunidad de llegar a otro equipo con más categoría en las ligas de mejor nivel en Europa. Pero yo creo que le aplaudo a la Hormiga que se haya ido a Olympiacos y que esté haciendo ese esfuerzo para poder no convencer, porque él está bien convencido de lo que está haciendo. Entonces, tenemos que tener un referente en selección, y qué mejor que los jugadores que juegan a Europa, que tienen más de lo que hablábamos, ¿no? Más trabajos, con mejores jugadores, creces mejor con mejores jugadores, las mejores ligas, las competiciones. Entonces, yo le auguro que va a ser un jugador importante en Europa y que va a ser muy importante en selección mexicana.
1: Camilo Romero, ex defensivo de esas Chivas campeonísimas del 97, gracias, y el seleccionado mexicano también. Gracias por practicar con nosotros, gracias por darnos, por supuesto, todo tu análisis de la selección de estos jugadores jóvenes. Te mandamos un fuerte abrazo y pronto estaremos contigo nuevamente aquí en Peloteando. Gracias.
8: No, muchas gracias a ustedes, un saludo para todos.
1: Luego, Camilo. Nos vemos. Bueno, escuchamos, por supuesto, un análisis bastante certero, ¿eh? No pesa la doble camiseta, al contrario. oportunidad la doble camiseta de Chivas Selección Mexicana. ¿Qué tal, eh?
0: Claro,
1: magistrado. Pues claro, y tampoco claro. Te vengas a alzar mucho de pecho porque hablaste con una leyenda, ¿eh?
0: Claro.
1: De tu Chivas, equipillo.
0: Chivas es México. Estoy
2: tranquila. No, y claro, digo, aquel que enfrentó grandes duelos vistiendo la camiseta del Guadalajara, estás más preparado para. Porque la presión que tenés en el Guadalajara no la tenés en otros equipos. Entonces te da una preparación para la selección.
1: Totalmente, pues, de acuerdo contigo.
2: Dicen que ¿cuántos simpatizantes tiene el Guadalajara? ¿40 millones? Dicen por ahí.
0: Yo creo que ya más.
2: Bueno, fíjate, España, España tiene por ahí de habitantes, así que casi toda España apoya al Guadalajara. Así que si no tenés ya armada la coraza de presión para aguantar la presión, ¿dónde?
1: Es complicado.
0: 10 veces Uruguay, imagínate.
1: No.
0: Para que te des una idea.
1: Solo un quemón.
0: Para que te des una idea.
2: 14 veces Botswana.
1: Oye, ¿quién es?
2: Tanzania.
1: Exactamente, pero no 14 ¿cómo? Veces Estados Unidos, ¿eh? Así que, y del otro lado, del otro lado del río.
0: No, te estás pasando.
1: Pues bueno. Yo solamente digo porque del otro lado del Río Grande tenemos a Estados Unidos con Mauricio Pochettino y esta nueva renovación, porque ya se dio el partido amistoso el día de hoy, se va a dar, pero el partido amistoso contra Chile. Llegan con dos realidades opuestas, Norteamérica ganándole 4-1 a Perú, Chile cayendo 1-0 ante Canadá, y la verdad una previa del encuentro en donde vemos a Mauricio Pochettino como el gran favorito, ¿no? Mi queridísimo Ramón, dentro de este partido.
0: Sí, Estados Unidos que también tuvo confianza, ¿no? En mantener a Pochettino después del Mundial tan extraño que vivieron, un primer partido que fue muy bueno y después desapareció Estados Unidos, se hablaba más de Estados Unidos por las polémicas de cómo metían al presidente Donald Trump a quitar tarjetas rojas, que realmente de lo que hacía Mauricio Pochettino, un técnico comprobado, pero que no ha hecho realmente las cosas tan bien con esta selección de las Barras y las Estrellas. Aún así, pues quizás sí es favorito, pero solo porque Chile en los últimos años ha sido un desastre. De ahí en fuera, creo que Estados Unidos es una selección con muchos signos de interrogación actualmente.
1: Una Chile que domina históricamente con 5 victorias, 13 empates y 3 derrotas entre Estados Unidos, Gaby, pero estamos hablando también de un equipo de Pochettino que se ha visto muy bueno, aunque han debutado 11 jugadores, por supuesto, en esta nueva edición para la selección estadounidense.
2: Sí, Estados Unidos va a seguir generando futbolistas. No hay manera de que una maquinaria económica con una infraestructura impresionante, con una población muy alta,
0: muy grande.
2: Como decir, el 1% de los americanos que si quieren jugar al fútbol, estás hablando que ya tenés muchísima gente jugando al fútbol, pasa con las mujeres, pasa con los hombres. Entonces, naturalmente se va a dar eso. No quiere decir que sea una selección de élite, le va a faltar mucho tiempo. Recordemos que la MLS es del año 94 y todavía no han conseguido absolutamente nada.
1: Pero bueno, ahí lo tienen, Estados Unidos-Chile el día de hoy, martes 29. Vámonos una pausa y regresamos.
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13: 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Así que ustedes que no han entrado, por supuesto hablo del público, porque tú, Ramoncito, tú, Gaby, ya estoy segura que ya se inscribieron. 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Ahora vamos a la sección que más me gusta, chicos, a escuchar a nuestro público sabio y conocedor de Peloteando. Mi querido Ramón.
14: Ay, llegó la hora de la verdad. Nunca sabes qué te va a tocar. Ay, ¿no? O sea, sí, no sí, sabes sí, si sí. Viene con dardo envenenado o no. Veremos. Oy, oy, oy. Este mensaje dice: México hoy tiene que conseguir su primera victoria con Rafa Márquez. Si lo gana a Perú, yo creo que más bien, si no gana Perú, debemos preocuparnos. Saludos de Adrián Moncada de Naucalpan. Te mando un fuerte abrazo, Adrián. Tranquilo. Yo no sé si deberíamos de preocuparnos, porque también tengo duda de qué once va a mandar a la cancha Rafa, porque creo que, como bien decía Alex y Javi, el objetivo y el partido más importante va a ser contra Estados Unidos, tal vez, en cuanto a la alineación, ¿no?
15: Y recordemos tres eventos en la historia importantísimos. Mundial del 2010 en Sudáfrica, primer partido de España, pierde con Suiza, sale campeón.
14: Sí.
15: Argentina pierde con Arabia, en el Mundial de Qatar sale campeón. España empata con Cabo Verde en este último Mundial, ¿se acuerdan? Con Bucinha y termina siendo campeón. Entonces, Adrián, tranquilo, queda mucha agua por correr bajo el león.
13: ¿Bajo mucho, de vino,
15: mucho vino por el tequila. Bueno, no sé muy bien, algo así dice el dicho famoso. Pero bueno, vamos con el próximo mensaje. ¿Qué tal, amigos? Panas de Peloteando. Por acá César Augusto Pedrosa Lozano desde Caracas, esperando con mucha ilusión esta nueva presentación del Kaiser y sus guerreros contra. Y ya de antemano les digo el resultado. 5-0 gana con doblete de la Hormiga. Uno de ellos de penalti, uno de Lira de cabeza, uno de Gallardo. Y para completar, aprovechando que viene por ahí el mes más aterrador y divertido del mundo, un golazo del Chupozano de tiro libre. ¿Qué les parece eso?
14: ¡Madre santa!
13: ¡Me encantó!
15: ¡Qué pronóstico! Es un vidente, es un vidente.
14: ¿Qué haces que se cumpla todo?
13: Eso estaría... No, me muero. No, ahí sí, no. De terror.
15: No. Le consulto a César toda mi vida.
13: Exactamente, le mando, pásame el último boleto de lotería.
15: Sí,
13: qué va. Mira esa. Pues, wow. Por favor, producción, guárdeme lo de César, por favor.
15: ¿Qué? ¿Qué de César?
13: De la declaración del mensaje. Para poder hacer.
15: Guárdame el de César.
13: No, el mensaje es de César para poder ver si el día de mañana podemos ver algo así. Yo me vuelvo loca, ¿eh?
14: Ojo, porque el César lo que es el César. Déjalo ahí.
13: ¿Qué le sabes a César? Pero bueno, seguimos con mensajes del público. La selección tiene calidad futbolística y jóvenes con buen futuro. Pero Rafa ya debe olvidarse de jugadores que ya dieron lo que tenían que dar, como Edson Álvarez, Chucky Lozano, entre otros. Hoy gana México 3-1. Saludos de Marco Torres. Mi querido Marco, un beso grandísimo. Me parece un lindo marcador, ¿eh? Un 3-1.
14: Claro.
13: Y muy realista, ¿eh? La verdad, bastante bueno. Me gusta, sí. Y este cambio generacional, claro que sí, hay que decirlo, tiene que darse poco a poco.
14: De acuerdo contigo. Oigan, todos los que nos están mandando mensajes, lo van a ver por Claro Sports Premium, ¿verdad? O sea, eso está más que está claro.
15: La pregunta ofende.
14: Más que claro.
15: La pregunta ofende.
13: Claro.
14: Sin anuncios, sin comerciales.
13: Claro.
14: Nada de que la jugada, pero contrata tu tarjeta. No, nada. Directo lo que tienes que ver sin interrupciones.
13: Espero claro.
14: Nos veamos ahí más al rato.
13: Claro.
14: Siguiente mensaje. ¡Majo! Ya te extrañaba. Estaba checando si me mudaba a Torreón.
13: ¿Qué?
14: Atentamente, la Chiva Norteña. Saludos a todos en Peloteando. Muchas gracias, Chiva Norteña.
13: Chiva Norteña.
14: ¿Qué onda con eso de Torreón?
15: Está muy claro que
13: bueno,
15: tu lugar en el mundo
13: te digo.
15: Se llama Coahuila.
13: No, yo solamente digo que mi corazón está en Torreón.
15: Y no en Santos Laguna, y no en el Santos.
13: No en el Santos.
15: No en Renato Paiva.
13: No, tampoco. No.
14: Fíjate que hace poquito fui a Torreón y me pareció un lugar tranquilo. O sea, no encontré muchas cosas que hacer.
13: No hay nada que hacer.
14: No encontré mucho que hacer.
13: ¿Qué? No hay nada que hacer más que ir para comer.
14: Sí.
13: Y muy, muy buena comida, la verdad. Qué brutal.
15: Bueno, lo único que se puede es comer.
13: Las gorditas de harina de Torreón son lo mejor que existe en el planeta Tierra.
14: Sí, lo probé para que veas.
13: ¿Qué tal?
14: Sí, muy buenas. Muy
13: Porque
14: buenas.
13: Aquí en México, Ciudad de México, las hacemos de maíz.
14: De maíz.
13: Bueno, en Torreón se hacen de harina. No, bueno, qué cosa las gorditas de Torreón, ¿eh?
15: ¿Y los gorditos de Torreón?
13: No voy a decir nada. Porque no tengo mucha experiencia en eso. Los flaquitos que van al gimnasio en Torreón, sí, pero nosotros ni...
15: No discrimine.
13: No, yo no estoy diciendo
15: tienes
13: que...
15: Tienes mucho amor para darle los gorditos de Torreón.
13: No tengo experiencia en gorditos de Torreón. Pero gorditas sí, mucha. Me comí todas las gorditas de Torreón.
15: Muy bien.
13: Pero bueno.
14: Siguiente mensaje dice, hoy debemos conseguir la victoria. Saludos de Víctor Nick. Yo también creo que hoy tiene que ganar México. No sé si tan holgado como los pronósticos, pero bueno, la gente es lo que opina y ya veremos en unos momentos más a través de Claro Sports Premium si se cumple o no.
15: Víctor dice 3-0.
13: Víctor dice 3-0.
15: Víctor Nick dice 3-0.
13: Bueno, dice Víctor porque es victoria. Entonces me gusta esa coincidencia que
14: claro.
13: Víctor haya dicho victoria. Así que con toda la selección mexicana. Pero bueno, ahora sí. Hablemos un poquito de otros deportes, porque hay columpio de semana, ¿eh? Semana número 3 de la NFL, con sorpresiva derrota de Filadelfia ante Chicago. Vámonos con Luis Javier Pavón, que nos trae los detalles.
9: Terminó la semana 3 de la NFL con un Monday Night Football eléctrico. En el Soldier Field de Chicago, los Osos recibieron a las Águilas de Filadelfia y los recibieron además con bajas importantes. No estuvo presente Caleb Williams como quarterback titular y el quarterback suplente, aunque sea bajo el depth chart, bajo el roster, que es Tyson Bagent, tampoco estuvo presente. Estuvo activo, pero decidieron iniciar con Case Keenum como quarterback titular. 38 años, el veterano que ya tiene mucho, por supuesto, mucho tiempo en la liga, salió avante y vaya que tuvo una actuación espectacular. 27-7 terminó el marcador con una ofensiva de Chicago que la verdad es que no lució diferente. A ver, ¿en qué sentido? Obviamente cambia el tener un quarterback distinto y de cualidades diferentes a las de Caleb Williams como la de Case Keenum, pero no fue diferente en el sentido de tener el hambre de ser la ofensiva que más puntos anote, como lo ha pedido Ben Johnson, el estratega, el entrenador en jefe, que se vio creativo y adecuó todo para que Keenum terminara lanzando casi 350 yardas, dos touchdowns por aire y además sumara uno más por tierra. Del lado de Filadelfia, la verdad hay que decirlo, fue todo un desastre. Nick Sirianni, el entrenador en jefe, no encontró la fórmula ofensiva. Jalen Hurts, a pesar de tener pues un buen ataque terrestre, por supuesto, con Saquon Barkley en la primera mitad, simplemente no pudo ser fructífera su ofensiva y se quedaron solamente a 7 puntos ante una defensa que le robó el balón en 3 ocasiones. El MVP del partido, por supuesto, ya lo mencionábamos, Case Keenum. Solamente mencionar un dato: Case Keenum se convierte en el segundo quarterback en la historia de la NFL en ganar al menos un partido con 7 franquicias diferentes. Se une a Ryan Fitzpatrick en esta lista. Con Caleb Williams ausente al menos 2 semanas más, seguramente Case Keenum seguirá en el barco de estos Osos de Chicago, que ya mejoran su récord, 2 ganados y 1 perdido, con un Ben Johnson que es realmente un genio a la ofensiva.
13: Vámonos con las posiciones en esta NFL, vámonos con la Nacional en el Este. Las Eagles están de líderes, seguidos de Giants, Cowboys y Commanders. En el Norte, Vikings lideran tras Lions, Bears y Packers. En el Sur, Panthers están ahí como primeros, bajo los Lions, Falcons y Buccaneers. Y los 49ers, sorpresivamente, con 3-0 en el Oeste, bajo los Seahawks, Rams y Cardenales. Y en la Americana, nos vamos a ver quiénes están como standing en la primera parte. ¿Sí? ¿No? ¿No me lo ponen? No quiere la producción de ponerme la americana. Aquí está. En el Este, los Bills. En el Norte, los Steelers. En el Sur, Jaguars. Y en el Oeste, los Jefes de Kansas City. Ahí lo tenemos en lo que es la NFL. Pero vamos a volver un poquito al fútbol normal, al fútbol soccer. Porque otro partido que se dio en la madrugada, allá, por supuesto, en Brisbane, fue la selección de Brasil contra Australia. Este Carleto Ancelotti, que vino a hacer un poquito de revancha. Hay que recordar que el primer encuentro termina empatando ese 1-1 entre Brasil y Australia. Esta vez Brasil tranquilamente, cómodamente, con un 4-2 en este encuentro. Un gol táctico inicial de Carleto Ancelotti y por ahí se dio totalmente todo el partido. Una Australia que dio una vueltita al marcador en algún momento, pero la jerarquía de Brasil se sigue poniendo a tope. Momentos dentro de lo que son los jugadores de Brasil: Vinicius, ahí Rayan, Estevao William, un Endrick, Gabriel Magalhães y un Bruno Guimarães, al igual que Andrei Santos. Jugadores que se pusieron, por supuesto, en este partido pintitos. ¿Cómo lo vieron?
14: Brasil es otra selección que tiene una deuda no muy grande con su afición. Una deuda muy, muy grande. Sobre todo, incluso también hasta en el tema de los futbolistas, porque lo de Brasil no solo es una cuestión, creo, de funcionamiento, sino creo que también han perdido algunos futbolistas en la élite y creo que ahora Ancelotti está buscando también darle juego a estos jóvenes. El caso de Estevao, que es un... no es ya ni siquiera un proyecto, es una realidad y es muy joven. Tratar de darle minutos, oportunidades y buscar los resultados que tanto espera Brasil. Aquí la situación, o sea, yo, Majo, no quiero que te pongas a temblar ahorita, que te pongas nerviosa, pero salió con problemas musculares, sí, Rafinha.
15: ¿Cuándo no? También, qué novedad.
14: Bueno, tampoco es algo extraño, pero está rompiendo absolutamente todo con el Barcelona y debe ser de las cosas que molestan a los equipos, ¿no? Te lo presto y mira cómo me lo regresas.
13: Mira cómo me lo regresas, totalmente de acuerdo. Hablaba justamente Gaby, esta nueva base con Vanderson, con Santos, con Guimarães, pero también estos jóvenes de recambio con Estevao, Endrick y Rayan, que hacen que esta selección brasileña tampoco sea esa selección tan conocida o que llevábamos generaciones conociendo a tantos jugadores. Es una selección que ha hecho el señor Carlo Ancelotti que funcione con este cambio muy importante.
15: Sí, y esto que nos pasa a nosotros, veíamos uno de los televidentes que nos mandó el mensaje, que ya saquen a tales futbolistas. Claro. Imagínate en Brasil el sentimiento de animadversión contra algunos futbolistas que vienen fracaso tras fracaso en la selección, en los mundiales, en la Copa América, y que exigen, que demandan un cambio generacional, que le den la oportunidad a los jóvenes, porque con la misma materia prima se consigue los mismos resultados, que es el fracaso. Entonces, bueno, a Carlo Ancelotti le toca esta transición, que tampoco te garantiza que con los jóvenes, pues, cambio generacional y los jóvenes. De pronto quizás los jóvenes tampoco son el talento que todo el mundo está esperando, y bueno, y se pierde un nuevo mundial. Yo no creo que Brasil vaya a ser en la próxima Copa del Mundo, y falta mucho y quizás me equivoque, un equipo animador. No podemos pasar tan rápidamente de un fracaso, de un equipo que no tiene alma, que no tiene espíritu, que no tiene garra, que no tiene juego, a ser campeón del mundo. Entonces, otro mundial más fracasando para Brasil, donde de pronto sí tengamos jóvenes pensando en el mundial del 2078.000, no sé.
13: Sí, no, porque al final de cuentas ya salió lesionado Rafinha, siendo este conductor o este número 10 dentro de la selección brasileña, que en el mundial pasado tampoco demostró nada. Y el día de ayer fue una defensiva, la verdad, bastante frágil ante el gol de Australia Templanero. Entonces, tampoco es que veamos ese Brasil imponente, Ramón.
14: No, no es esa selección. No es esa selección.
13: No lo es.
14: Será un proceso. Y, a ver, Ancelotti está ahí para tratar de hacer que esas piezas, que tampoco son malos jugadores, hay que decirlo, no es una selección de malos futbolistas, funcione mejor de lo que está haciendo. Porque sí creo que una selección que tiene a Vinicius, que tiene a Rafinha, que de pronto tiene a Estevao, que en la defensa...
13: Guimarães.
14: O sea,

0: que no ha logrado amalgamar ese conjunto, no tiene ADN pasional brasileño, no lo siento.
1: Mira, el tema es que la selección que sí conjunta a los mejores futbolistas de cada país no necesariamente los puede hacer jugar como cada uno los ve jugando.
0: ¿Pero eso es el director técnico?
1: Debiera ser, pero si vos decís pasó Ancelotti y tenemos que hablar de hace 4 procesos mundialistas en Brasil, evidentemente les está costando a estos técnicos que estos futbolistas que son muy buenos, mucho mejores que selecciones que de pronto los superaron en calificación en las Copas del Mundo, los pueda hacer jugar. Digo, me queda claro que de pronto Argentina y España estaban por arriba, pero de pronto a nivel de jugadores, ¿tenía menos Brasil que Inglaterra? ¿Tenía menos Brasil que Francia?
0: No, eso
1: pregunto. Pero no les dio cuando los juntas. Y esto ha sido histórico, le ha pasado mucho a Uruguay, le ha pasado inclusive a Argentina. Pero si son grandes jugadores, bueno, pero los juntas y no juegan. Pero es responsabilidad del técnico.
0: Exactamente, es responsabilidad
1: del
0: técnico.
1: Sí, sí, pero veamos que este Brasil, ¿hace cuánto no tiene 2 buenos laterales?
0: Bueno, Rafinha.
1: No, laterales extremos, laterales.
0: Laterales, no.
2: Marcelo y de pronto...
0: Sí, porque ahorita
1: Cafú no está Roberto Carlos.
0: Van Anderson y Abnerson ahorita, sí, pero o sea, no
1: nada. Nada. Después, ¿tiene un centro delantero que diga un Romario, Ronaldo Nazario? No. Tiene buenos delanteros, porque estamos hablando que sí, tiene un jugador que en la Premier fue el segundo goleador la temporada pasada. Sí.
0: Tiene a Igor Jesús. Tiene
1: pero no terminan de ser esos futbolistas. Rafinha, en la selección, ¿por qué no juega como juega? Bueno, también le pasó a Messi, ¿eh? Messi decíamos, ¿por qué Messi no juega en la selección como juega en el Barcelona? Hasta que salió. Entonces, digo, son dinámicas que se dan. Brasil va a ser siempre Brasil y Brasil estará sufriendo hasta que de vuelta se pone en la elite del fútbol mundial. Y será nuevamente campeón en muchas cosas. Y le está costando a Ancelotti,
0: Le está costando muelas. India, Japón y Singapur, los siguientes rivales de Brasil para esta fecha, por supuesto, de partidos amistosos de fecha FIFA.
1: Más noviembre, también algunos son de noviembre.
0: Sí, algunos son de noviembre ya, pero la verdad vamos a ver qué va a hacer Ancelotti, porque algo tiene que hacer. Tiene que sacudir un poquito las raíces de este Brasil para poder volver a ver ese Brasil animado, ese Brasil animador en un mundial y que saque ese yogo bonito y que comienza a ver vamos a decir, secuela de juego bonita y bonito. O sea, a mí me encantaría volver a ver ese Brasil. Pero bueno. Y del otro lado, quien bonito no la tiene es Lionel Scaloni.
1: ¿Qué quiere decir?
0: Bonito
1: no la tiene Scaloni. ¿Qué quiere decir?
0: Porque tiene rivales.
1: ¿Lo tiene feo? ¿No? Entonces.
0: Lo tiene feo. Sí, por favor. Claro que sí. ¿Por qué? Porque tiene feo todos los sinodales. Tiene los sinodales más horribles del planeta. Bolivia, Burkina Faso y Beni.
1: No, pues. Yo tu sinodal lo veo lindo.
0: Bolivia, Burkina Faso y Beni.
2: O sea.
0: ¿Cómo? No la tiene nada bonita el señor Scaloni con Burkina Faso, Bolivia y Beni.
1: ¿Cómo lo sabe?
0: Por favor.
2: Todo bien.
0: Además, no solamente eso, bajas interesantísimas, no va a estar, por supuesto.
1: Las bajas siempre son muy interesantes.
0: Son muy interesantes las bajas. Y, por ejemplo, no va a tener Almada, no va a tener a Molina, no va a tener, bueno, Paredes, que ya lo sabemos, no va a tener a Lío, que se van a terminar juntando justamente para el último adiós del argentino en el partido ahí en el Monumental con Benning. Pero no lo tiene tan bonito. ¿A ti te gustan estos rivales para Argentina, Gaby?
1: Son un desastre.
0: ¡Son un desastre!
1: ¿Contra quién juega? ¿Contra Benin? ¿Contra Burkina Faso? Bueno, Bolivia no. Bolivia, todo mi respeto para Bolivia. Pero los otros dos...
0: Dios santo.
1: El poder de gestión. Pero bueno, habrá que decir que están todos en competencia.
0: ¿Qué?
1: Los europeos están en competencia, están en la Nation League, no puede llevar a España, no puede jugar a Francia, no puede llevar a Inglaterra. No sé por qué no llevaron a México de pronto para España.
2: Exacto.
0: Pero algo más, o sea, México consiguió Chile, Perú, Colombia y Estados Unidos, claro, que no puede conseguir algo mejor Argentina.
1: Mira, si lo hubieran dicho a México, aparte está la rivalidad. El último partido de Messi es contra México. Mira, le tiro
0: qué
1: ese
0: bonito
1: dato. O sea, no se puede arreglar, ¿no? Ya no se pueden cambiar los dos.
0: No se pueden cambiar ya. ¿No?
1: Pero estaría bueno el último partido de Messi contra la selección mexicana. No contra Benín.
0: Que cambie, que Chile se vaya con Benín y que Argentina se vaya con México.
2: Hubieran hecho eso. Se vuelve de los partidos más vistos del año, incluso en año mundialista.
0: Totalmente de acuerdo contigo, ¿eh? Con la cantidad de afición argentina. ¿Te imaginas la afición argentina y la afición mexicana? Dos de las aficiones más grandes del planeta Tierra juntas.
1: Olvídate.
2: No.
1: Hubiera sido un escándalo. Un escándalo. Aparte, ¿qué hay rivalidad?
2: No tomamos esas decisiones.
1: Exactamente.
0: Yo no entiendo por qué la Federación Mexicana y la Federación Argentina no pensaron en algo así.
1: Pues yo lo pensé, pero... No, lo puedo seguir peloteando. Si no me dan un espacio, no me llama Miquel, no me llama Emilio, no me llama Ricardo. Che, vení, proponelo.
0: Dile Miquel, chiqui, no sé, un...
1: Proponelo, sí.
0: Chiqui,
1: los cráneos que tenés
0: Miquel,
1: ahí.
0: Miquito.
1: Claro, chiqui. Igual que el AFA, ¿eh? Hablo con el chiquitape y le digo, chiqui, oye, ¿qué se le ocurrió hacer un partido con...
0: Son esas tonterías.
2: Para despedir a Messi.
1: Vos vas a preguntar a los 90.000 espectadores que vayan a la cancha y decís, ¿sabés lo que es Benín?

0: ni andaten.
1: Ay, no, hablando.
0: No tiene la medida de nada.
2: No, a ver, no te, voy a apostar lo que quieras a que el 90% de la gente en Argentina no sabía ni dónde quedaba Ben.
0: Olvídate, no saben dónde queda Uruguay, creo que se.
2: Ahora sí ya saben, porque seguramente ya se dirigieron Benin, vamos a ver de dónde demonios nos traen esta selección.
0: Decime un jugador de Benin, ya que iba a estar.
2: ¡Por favor!
0: No, iba a estar Morita, Santi Jiménez, de pronto la hormiga González.
2: Uf,
0: la hormiga contra la pulga.
2: ¿Imaginan la fiesta en los restaurantes, bares y el propio y las propias calles de México y Argentina?
0: Y Buenos Aires,
2: Obelisco Ángel de la Independencia unidos en uno solo.
0: No. Unos cantando el Cielito Lindo, otros mi Buenos Aires querido.
2: Hubiera sido una cosa.
0: El
2: Chapulín Colorado.
0: El Obelisco y el Ángel de la Independencia.
1: Lo hubiéramos hecho.
2: ¿Contra quién hubiera sido el Chapulín Colorado allá?
0: Y eso, bueno, personaje acá no se conoce. Mafalda, ahí está. Mafalda.
2: Contra Mafalda, exacto. Contra Mafalda.
0: La tortilla es mejor que choripán. Bueno,
2: tan, tan, tan.
0: Los de Pastor son mejor que choripán.
2: Tan, tan, tan.
0: Mira, hecho, la rompíamos todos. Y aparte, ¿por dónde lo podías ver?
2: Por Clave Sport.
0: Por premio, hermano. Lo mandamos a Urbañano con Xavi y Sol. A Nueva York lo mandamos a Puerto Madero.
2: ¡Claro!
0: No hay visión.
2: Con Charlie Cifredi en Puerto Madero mandándonos abrazos a la distancia.
0: Sí, un lujo.
2: ¡Por favor! Falta. ¿Cómo no?
0: Falta materia. Oye, gris. Falta materia gris. Nos falta,
2: falta materia gris.
0: Bueno, acá sobra, pero en otro lado falta.
2: No, peloteando para
0: Colapinto,
2: hacer
0: el, Colapinto
2: para
0: Checo
2: la Federación Mexicana.
0: No, en la 9 de julio, Colapinto Checo Pérez. Hacíamos una semana de despedida. Otra que un partido contra Beni. Mira, ya te pasé. Va. Bailando jarabe tapatío con tango.
2: Para el automovilismo. ¿Te imaginas todo un Checo Pérez contra Colapín?
1: O sea, lo que se está perdiendo el mundo, ¿eh?
2: Sí. Y te digo un dato más. Estamos perdiendo.
0: Peloteando y buscábamos algún programa en Argentina y los pasábamos por arriba. Los liquidábamos. Le damos un repaso.
2: Reventábamos
0: a toda la gente allá en Argentina. Hacemos un repasón.
2: Un repasón.
0: Pero no le da la cabeza.
2: Dios mío, me estoy poniendo de mala solamente de pensar que no se les ocurrió algo así.
1: Y bueno, vamos a ver a Messi ahora contra... Es que no sé nadie de Beni.
2: No, a ver. Si aquel cartero, el maestro de escuela, yo me imagino que Beni está por ahí, ¿eh?
0: Pero ahí, por ejemplo, ellos tienen el vudú, Beni, y nosotros hubiéramos mandado a los de Catemaco. Los brujos de Catemaco. Teníamos todo para llevar.
2: Teníamos todo para hacer un partidazo.
0: Qué
2: pedo. O sea, de verdad una locura de partidazo.
0: Y Messi diciéndole a alguno, qué mirá vos.
2: ¿A quién
0: le
2: hubiera
0: madre
2: dicho? ¿A quién le hubiera dicho? A ver, ¿a quién le hubiera dicho a la selección mexicana, Messi, qué mirá vos?
3: Qué mirá vos, bobo.
1: ¿Quién es así como medio...?
2: Exacto, el Piojo Alvarado.
0: ¿Medio qué?
1: Pues es medio...
2: Eric Lira.
1: Valentonado.
2: A Eric Lira.
0: Padre Lira.
2: A Eric Lira, ¿te imaginas?
1: Qué mirado.
0: Inga a tu drema.
2: Papá.
0: Claro, porque usted tiene que contestar, le tiene que contestar, Roja.
2: Claro, tiene que contestar.
0: Claro, dije, bueno.
2: Creo que eso hubiera sido el Chucky Lozano, porque el Chucky Lozano hay que recordar que tiene,
1: sí, no tiene
2: ahí
1: mecha.
2: No, tiene mechita, no. Chiquita.
0: Sí. Vos que mirá, Chucky.
2: Sí, exacto.
0: Hacíamos el evento, otro que el medio tiempo del Super Bowl.
2: ¿Te imaginas en el medio tiempo del Super Bowl?
0: Nosotros somos
2: unos
0: cracks.
2: ¡No, bueno!
0: Desperdicio que somos acá los tres.
2: La mosca Cheche contra Alejandro Fernández.
0: También, yo tiraré tus caras, sí, el otro cantando, sí.
2: Con Alejandro Fernández.
0: Sí. Mujeres y traiciones.
2: Pero ni siquiera grupo firme con Alejandro Fernández hubiera...
0: Cumbia Villera.
2: Tenida. Imagínate unas cumbias villeras con banda. No, yo. Bueno... ¡Qué horror! Lo que se perdió el mundo.
1: El mundo se perdió de eso. Y bueno, tendremos que ver cómo le va a Messi entonces que esté en su último partido. Pero bueno, todo esto viene de que...
2: El récord.
1: No, de que Scaloni no la tiene bonita.
2: No la tiene bonita.
0: Que la tiene fea y terminamos con...
2: Bueno, pero quien la tiene bonita es Messi porque probablemente pueda agarrar el récord justamente de tiros libres que ya tiene en su haber, hacer uno más a la historia. Hay que recordar que este récord lo tiene justamente este brasileño, Marcelinho Carioca, con 78 goles de falta directa. Y Messi puede ser que también ya tenga uno más.
0: Sí,
2: le está agarrando y le está pasando por encima.
0: Igual no se retira, Messi. Tiene mucho para pasar este récord, ¿eh? Ojo, no solamente el partido de la selección.
2: Pero le faltan dos golicitos.
0: En la selección tiene 12 goles de tiro libres. 50 en el Barcelona, en el Inter Miami son 11 y 2 en el Paris Saint-Germain.
2: Aquí vemos los máximos anotadores de tiro libre en el mundo. Marcelino Carioca con el 78 con Brasil, Lionel Messi con Argentina 76, el señor Rosa Pinto con Brasil en 74, el señor Roberto Dinamite de Brasil con 73 y Juninho Pernambucano.
0: Algo quiere decir, de los cinco hay cuatro brasileños. Algo saben, sí,
1: algo
0: conocen de pegar a la pelotita.
2: Algo saben los sudamericanos, porque todos son o argentinos o brasileños. Sí. O sea, los sudamericanos se detienen bonita con el tiro libre.
0: Y los sudamericanos la tenemos bonita.
2: La tienen bonita con el tiro libre.
0: Yo que soy sudamericano, él no es sudamericano. Yo soy sudamericano, la tengo bonita. O no, Ramón, vos qué sabés.
1: Ojalá fuera sudamericano.
2: ¿Por qué?
1: Para que fuera así bonito para el tiro libre.
2: ¡Ah, ya!
0: Muy bien, Ramón.
2: Ay, no, bueno, vamos a ver. Vamos a ver qué pasa con Argentina, por supuesto, con esta fecha FIFA, con estos partidos amistosos para otros equipos y todo lo que suceda con Messi y compañía. Pero ya nos vamos, señores.
1: Ya nos vamos, Majito, y además que la gente que se acuerde, hoy juega México y juega por Claro Sports.
2: Sí, totalmente, no se pueden perder la previa del partido, sí, el post del partido, todos nuestros analistas desde la ciudad de Nueva York.
0: Sin interrupciones.
2: Sin interrupciones, sin anuncios, esos anuncios
1: 59
2: horribles.
1: Pesos, Majo, 59 pesos, hazme el favor.
0: Podríamos decir Argentina-México, podríamos decir, terminar. O sea, Dios, me voy, yo me enojé. Bueno,
2: mañana.
0: Me entristecí.
2: Lloremos.
0: La tenés bonita, Ramón.
2: Lloremos.
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10: Qué gusto saludarlos en Juegan Ellas, martes 29 de septiembre, 11 de la mañana con un minuto, niñito. Hoy es un día muy especial, hoy es un día en el cual la selección mexicana juega y bueno, lo puedes disfrutar a través de Claro Sports Premium. Entonces ahorita les vamos a dar un anuncio muy especial, muy importante. Soy Valentina Calderón y me acompaña Tania Suárez. ¿Cómo estás, Tania?
11: Hola, Vale, muy bien, feliz de estar aquí contigo, obviamente, y sí, porque hoy juega la selección mexicana ante Perú, un partido que yo creo que es el, veremos el primer triunfo de Rafa Márquez al frente.
10: ¿Ah, tú ya lo afirmas?
11: Ya lo afirmo.
10: Bueno, ahí, para que le vayan metiendo a las
11: al
10: apuestas.
11: Triunfo, al triunfo de México.
10: Bueno, sí será un duelo complicado en el sentido en el cual también probablemente va a haber muchas rotaciones. Esta fecha FIFA trata de esto para la selección de Rafa Márquez, quiere ver a muchos jugadores, quiere darle minutos a la gran mayoría, una selección joven, una selección que promete. Entonces veremos también qué rotaciones hace en ese 11 titular. Y Tania les recuerda nuestro WhatsApp:
11: 55 54 02 28 44. Se lo repito, 55 54 02 28 44, para que nos escriban, nos
10: tú
11: comenten.
10: Sí,
11: si creen, yo de memoria.
10: Ya ves, ya, ya me está diciendo el producto que qué mala onda. No, Tania se lo sabe.
11: Tú te lo tendrías que saber también. Es tu tarea.
10: Lo checamos tarea. Con calmita, ¿va? Lo checamos y te confirmo. Pero mándenos sus mensajes sobre este partido. ¿Ustedes también creen, como Tania, que México le va a ganar a Perú? ¿O qué podemos esperar de este duelo? ¿El primer triunfo de Rafa Márquez salvando la selección? 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
10: 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Y hoy tenemos previa a las 17 horas, el partido inicia a las 19 horas y después también tenemos el post México contra Perú. Y si Tania tiene toda la razón, pues estaremos hablando de un triunfo de Rafa Márquez, el primero en su era de selección.
11: Yo creo que sí, tú no te veo tan convencida, ¿no crees que va a ser un triunfo?
10: No, sí, no, yo también estoy de acuerdo. Solo, no es preocupación, pero ver como estas nuevas incorporaciones o futbolistas que usualmente tal vez no tenían ese rol tan protagónico, pues si arrancan de titulares, ver cómo pueden ir estas piezas funcionando, ¿no?
11: Sí, ya como lo decía, no va a ser un periodo de prueba estos tres partidos que restan de la selección mexicana, pero me parece que este sí es el escenario para ver el primer triunfo de la selección mexicana a mando de Rafa Márquez.
10: Ya estaremos platicando más adelante de la selección mexicana, nos enlazaremos hasta Nueva Jersey con nuestro compañero Javi Sol en unos momentos, pero también hay que terminar de platicar de esta jornada 9 de la Liga Femenil, este lunes que cerró con mucha actividad, el América que golea, Jaycee que ya ahora es la única jugadora en la historia en anotar en 9 jornadas consecutivas. En Yerlian ni siquiera no pudo seguirle el paso, era complicado, ya sabemos que de por sí el América es la mejor ofensiva por algo. Bueno, Jaycee anota, pero también hay una noticia negativa. Una noticia negativa para el conjunto azulcrema y se trata de la quinta tarjeta amarilla de Gaby García. Esto implica que no podrá estar el viernes frente a Rayadas, Monterrey no contará con Lucía García, América no contará con Gaby García.
11: Las dos Garcías. Sí, va a ser, la verdad es que son dos bajas muy importantes. El partido obviamente que se lleva todos los reflectores de la próxima jornada, el Monterrey-América, que pues obviamente la reedición de la final pasada y que muchas y muchas estábamos esperando, va a tener esta baja de dos jugadoras clave, ¿no?
10: Sí, tanto claro.
11: Gaby García por parte de la América como Lucía García de Monterrey, ¿no? Yo creo que, a ver, ¿cuál crees que pese más?
10: Sí, digo, para mí Gaby García es el equilibrio del mediocampo, pero si no está Gaby García, Irene Guerrero te aporta muchísimo. Entonces creo que por ahí el América puede de alguna forma u otra, pero sí lo que te aporta Gaby es muy especial. Te da el balance, te recupera, tiene visión. Además sabes que es un arma muy letal en tiros de esquina o en cualquier balón parado con sus cabeceos. Va a ser una baja importante. Lucía García es la máxima anotadora de Rayadas. Entonces,
11: sí, también una baja muy importante. Yo sí creo que va a afectar un poquito más esa baja de Rayadas.
10: Yo también por el sentido de que sabemos que la América tiene una plantilla muy amplia, muy muy amplia. Ya estábamos platicando de ese partido. Espérate, Tania, te me estás adelantando.
11: Ya estoy, ¿sí?, en la jornada 10. Sí, ya estoy en el cierre en la jornada 14.
10: No, pero este partido también era muy importante, vencer a León para el América, recuperar sensaciones, recordar que venían de este empate frente al Atlas, en el cual no tuvieron las mejores sensaciones, en el cual no se vio el América al que estamos ya acostumbrados. Priscila anota, Jaycee anota, Irene Guerrero también se ve en el marcador y Montse Saldívar que hace su regreso después del Mundial Sub-20. Entonces tenemos muchas cosas positivas. En unos momentos vamos a escuchar a Ángel Villacampa, quien ya estamos viendo, y bueno, vamos a ver las declaraciones que da después de este triunfo tan importante para volver a sentirse como ese América que hemos visto.
11: Sí, porque lo decíamos, ¿no? Ese tropiezo quizá por ahí pues desestabilizó un poco al equipo, pero sabíamos que este equipo estaba para más y lo demostraron ante León.
10: Vamos a escuchar a Ángel Villacampa, director técnico del América Femenil.
12: Pues mira, sobre todo después del partido del otro día en casa, que más allá del resultado, lo que nos dejó en ese desacuerdo, sobre todo fue en la forma de jugar. Hoy queríamos focalizar sobre todo en eso. Todos los equipos quieren ganar, pero las formas de cómo hacerlo es las que te representan, en las que te dejan con esa satisfacción, sobre todo con ese orgullo de cómo hemos jugado hoy. Hoy sí que siento que hemos sido un equipo mucho más reconocible. Hay una connotación especial, es el último partido que perdimos en su casa, entonces esto va de superarse, por eso insistimos que más allá de ganar, se trata de superarse, de cómo ser cada día mejores, de cómo mejorar los registros, de cómo superar estos desafíos, estas dificultades. Y el empate del otro día, por ejemplo, es verdad que me dices, siempre nos exigen ganar, pero en las formas, en el juego, quizás encontramos el resultado.
10: Las palabras de Ángel Villacampa, lo decía, no nos sentimos cómodas con lo que demostramos frente a Atlas, era importante recuperar esas sensaciones y también adelantándose como Tania lo hizo ya en estos instantes, hablando de Rayadas, bien lo dice, el último partido que perdió el América fue la final de ida frente a Rayadas en el Gigante de Acero. ¿Qué ha pasado desde ese entonces? El América se proclama campeonas de Liga, se proclama campeonas de CONCACAF Champions, también se consagra campeona del campeón de campeonas y sí, hasta el momento invictas.
11: Sí, exacto, paso invicto y salvo ese tropiezo ante Atlas, la verdad es que ha sido un paso arrollado.
10: ¿Tropiezo o empate?
11: Bueno, tropiezo porque ya esperábamos que ese partido fuera un triunfo para el América, pero fuera de eso, obviamente hemos visto un América arrollador y como también dice Villacampa, ¿no? A pesar de los resultados, también lo que él busca es seguir generando ese juego que le hemos visto y que pues las tiene como ahí el equipo más superior.
10: Y me gustan este tipo de declaraciones porque te habla de una América que sabe que juega lindo, de un América que sabe lo que tiene que demostrar cada vez que se para en el terreno de juego. Hay que demostrar por qué este América es tan demoledor, por qué ha ganado premios individuales en estos últimos meses de la liga, por qué tiene nominaciones al Balón de Oro, por qué este América juega lindo, hace que el fútbol se vea más interesante. Hay que decir las cosas como son, Tani.
11: Sí, que no importa el rival, ¿no? Porque realmente hemos visto que hay equipos en donde, digo, el caso que hablaremos más adelante de Necaxa Toluca, pero que podemos, que digamos, América no juega con menos ritmo o con menos intensidad ante rivales quizá un poco más débiles, ¿no? América se ha planteado este semestre y desde todo el año, ¿no? Y lo hemos visto bien y fuerte ante cualquier equipo que se le presente.
10: Sí, ante León no era sencillo, porque León ha hecho buenos partidos contra rivales importantes, pero bueno, vimos ese América demoledor al que deberíamos estar acostumbrados y regresa a un triunfo muy importante de cara a un duelo en el cual podríamos ver a las dos finalistas. Digo, son las finalistas del torneo anterior, podría repetirse, yo siento que sería muy posible. Después de ver la actuación de Rayadas contra Puebla, pues muchas cosas por corregir, ¿no? Para el América el duelo ante el Atlas fue la sacudida que necesitaban. Veremos si para Rayadas también perdió contra León, pero veremos si tras lo hecho con Puebla, en donde consiguen el triunfo, pero no convencen, que Amandine Miquel sale enojada diciendo que caminan, pues veremos si también es la sacudida que necesitan para reencontrar esa buena versión.
11: Sí, hablas también de las dos líderes, ¿no? De cada grupo, Monterrey y América, y la verdad es que América solo un punto tiene de más de Monterrey, entonces te habla de dos equipos que han sido pues los más fuertes de cada sector.
10: Vamos a ver cómo está la tabla de goleo.
11: Vamos, porque también, ya como decías, Jaycee se sigue despegando, y por ahí también Eugenie Lesomel, ayer, que hablaremos más adelantito, sí, de su póker, se
10: pero
11: fue instalando más
10: arriba. Me impresiona, cada jornada van cambiando los nombres. Es espectacular lo que sí estamos viviendo en este torneo. Jaycee en la cima con 15 anotaciones, ayer con su doblete. Tenemos a Angeliani Siguera con 12 anotaciones, que bueno, no pudo encontrar el fondo de la red ante Tigres. Tembi ya llegó a 8, pero Eugenie Lesomer, recordamos, ayer estábamos platicando precisamente, no, es que Eugenie solo tiene 4 goles, bueno, ya tiene 8, así
11: de la noche, literal, de la noche a la mañana ya tiene 8 y ya está ahí peleando con Tembi. Le sigue Lucía García, que no va a estar para este partido ante América, con 7 anotaciones, igual que Aisha Solorzano.
10: Aisha, que también tuvo hat-trick en esta última jornada, entonces elevó mucho sus números.
11: Y es que esto pasa, ¿no? En la Liga Femenil, de repente están estos partidos en donde una jugadora te mete 3, 4 o más goles y obviamente te va escalando posiciones. También Licha Cervantes con 7 anotaciones y Stephanie Ribeiro igual con 7 anotaciones.
10: Y por debajo está Diana Ordóñez con 6. Entonces, bueno, veremos si también puede resurgir esta Diana Ordóñez, que tuvo molestias, por ahí algunos partidos no estaba al 100% físicamente, pero que pues ya vimos que en cualquier instante puede modificarse esta tabla de goleo que estamos viendo. Es muy interesante la pelea.
11: Que en la cima yo creo que va a estar muy difícil que alguien alcance a Jaycee.
10: Sí, no.
11: Y más porque, como lo hemos visto, ¿no? O sea, jornada a jornada te regala cada golazo, que yo creo que va a seguir aumentando.
10: Para lo que veo, siento que incluso podría llevarse las 14 jornadas anotando.
11: Imagínate.
10: Llegar a Liguilla y continuar con una racha que sería muy complicado de quitarle este récord. Al momento ya tiene el récord como la jugadora que anota en las primeras 9 fechas de una liga femenil. No había sucedido. Antes estaban entre ella y Angelianis por ahí compitiendo. Angelianis no logra anotar en esta jornada, pero bueno, muy interesante. Y ahora sí vamos a hablar de tus Diablas Rojas del Toluca, porque, recordemos, venían de caer goleadas feo. Feo frente a Tigres, tenían que recomponer el camino. Para mí no se recuperaron las sensaciones.
11: No, porque también lo hablábamos la semana pasada, ¿no? Te enfrentabas a un Necaxa, que pues es el equipo más débil de la liga femenil, y ante, pues, quien con todo respeto, estos equipos como Toluca más fuertes, hablas de Monterrey, América, hay marcadores muy amplios, ¿no? Aprovechan, sí, para tener este tipo de goleadas, y se esperaba un resultado así.
10: Se esperaba un resultado amplio, pero si vemos las anotaciones, bueno, Eugenie Lesomer anotó los 4 goles, ¿verdad? Pero más allá de esto, 2 de las anotaciones fueron de rebotes. De rebotes, en donde como delantera tienes que estar en el lugar indicado y ya solo tiene que empujar el balón a la red. Pero no fueron jugadas colectivas, en donde se encontró ese último tercio del terreno de juego, en donde se vio esa claridad. Yo todavía no veo un Toluca que se sienta cómodo y que llegue su mejor versión, como lo logramos ver en algún momento del torneo anterior.
11: Sí, yo también coincido en que el Toluca la verdad no se ha encontrado y ayer pues se dio las circunstancias del partido y para que le sumer anotara este póker, pero definitivamente no es el Toluca que uno esperaría. A ver, con las jugadoras que tiene y obviamente pues el equipo, ¿no?, que ha armado no solo de este semestre, sino ya en los últimos años.
10: Ahora yo quiero hablar de ese cuarto gol de Lesomer. ¡Qué golas! ¡Qué
11: golas! Sí, el gol golas de la semana.
10: Sí, no, qué locura.
11: Bueno, no sé si es que hemos tenido muy buenos goles.
10: Sí, de tiro libre Puebla anotó un muy buen gol. Pues esta anotación de Lesomer, pero qué golazo. Se aventó una maniobra como gimnasta, como que no sé cómo describirlo. Pero vayan a verlo, porque de verdad vale la pena. Qué golazo se cargó Eugenie Lesomer.
11: Sí, demuestra la calidad que tiene esta delantera francesa, que obviamente pues es de las máximas estrellas, ¿no?, de las Diablas, y que tiene que aparecer justo en estos momentos.
10: Ahora, si yo anoto alguna vez en mi vida un gol de esta forma, yo celebro, pero me voy al Ángel a festejar solita. Ella con una mesura de, lo normal, el pan de cada día para Eugenie Lesomer, aventarse 4 goles, además uno de estos que es un golazo. Por ahí me dicen que podría ser el gol del año, o sea, ya hay gente que me está escribiendo diciéndome, es el gol del año.
11: Yo creo que al final del semestre habrá que hacer la recopilación de todos los golazos, porque me parece que sí hay bastantes candidatos para el gol del año en esta liga femenil.
10: Sí, no, la verdad es que aplausos para Lesomer. ¿Tú alguna vez anotaste un gol así, Tania?
11: Por supuesto que no. Ni lo anotaré.
10: ¿Y tú hubieras festejado de una forma? Eugenia más dio.
11: Yo creo que como
10: tranquila.
11: Sí, tranquila.
10: Ah, tranquila.
11: Y es que, mira, insisto, no quiero hacer menos a Necaxa, pero sí, digamos, no es un equipo tan fuerte. Obviamente eso no tiene nada que ver con la genialidad de Lesomer. Pero también yo creo que la jugadora entiende, ¿no?, la circunstancia en la que está el equipo y que era sí o sí una obligación un marcador así.
10: Ahora, Tania, ¿tú sabes cuántas jugadoras en esta apertura 2026 han anotado hat-trick o póker?
11: No.
10: A ver, échate, aviéntate así una adivina.
11: Unas 6.
10: 6 jugadoras.
11: 6 jugadoras.
10: Pues creo que no, vamos a ver. Vamos a ver cuántas jugadoras son. Sí, 8, estaba en lo correcto.
11: Ah, mira, no estaba tan mal.
10: Tenemos, y es que estás hablando mucho del Necaxa, entonces pues para ver cuántas futbolistas han logrado anotar ya sea hat-trick o póker contra el Necaxa, de estas 8,
11: 4.
10: Son 4, ¿no? Y estamos viendo el caso de Jaycee Ferreira, que la jornada 4, el América vence 8-0 al Necaxa, un póker. Tembi contra el Toluca en este último partido antes de que se midieran ante el Necaxa, 7-2 que gana Tigres. Eugenie Lesomer, ya lo sabemos, en esta jornada frente al Necaxa. Aisha Solórzano, como se lo comentamos, contra Tijuana anotó su hat-trick. ¿Qué más, Tania?
11: También tenemos a Diana Ordóñez con, bueno, en el partido de Tigres ante Puebla que quedó 8-0, también anotó un póker en la jornada 1. Diana García, un hat-trick en la goleada 10-0 de aquí también Monterrey sobre Necaxa. También Kader Anker tiene un hat-trick cuando Tijuana Hanshar venció.
10: Hanshar.
11: Hanshar. Ok. Qué bueno que me corriges. 5-1 aquí Tijuana ante Necaxa, también otra de las jugadoras que le anotó a Necaxa. Y Manuela Pavi de Toluca, también su hat-trick en la victoria de 6-0 ante Tijuana.
10: Los únicos goles de Pavi han llegado en ese partido, entonces bueno, te habla también de lo que ha sido y una pelea por seguir aumentando la cuota goleadora, que ya vimos que en una jornada puede cambiar muchísimas cosas. ¿Qué le resta al Toluca? Pachuca, Santos, Cruz Azul, Chivas y Querétaro. Es una realidad que no tienen los partidos más complicados, que ante Pachuca pues sabemos que es un momento complicado del conjunto de las Tuzas, que regresaron a la victoria, pero que con esta nueva estrategia veremos cómo pueden ir pues encontrando esa idea de juego. Ante Santos deberían ganar, Cruz Azul mismo caso que Pachuca, no vive su mejor momento. Chivas, ese va a ser un duelo importante, yo creo que para ambos equipos, para afilar en qué lugar terminan de la tabla también. Y contra Querétaro, en donde también deberían pues conseguir un triunfo de forma
11: sencilla. O sin tan complicada. No, bueno, sin ser tan complicado, exacto, ¿no? Porque hemos visto que el Toluca se le complican mucho los partidos y los termina resolviendo en la recta final.
10: Así está.
11: ¿No? Y también hablar, ¿no?, que la próxima jornada por ahí ya podríamos tener los equipos, los primeros equipos eliminados matemáticamente.
10: Ahí está.
11: Digo, ya es
10: estás bien poco, matemática, ya lo decimos que, siempre.
11: Sí, ya desde hace un tiempo para acá he repasado mis matemáticas.
10: Bien, Tania, me ha gustado. Me vas a traer entonces el dato de los equipos
11: la próxima
10: eliminados.
11: pues la próxima semana ya estaremos hablando de quiénes matemáticamente están eliminados, que digo, no es una ecuación tan difícil, no es una...
10: A ver, yo creo que Necaxa, ¿no? Para empezar.
11: Sí, Necaxa sería de los primeros en...
10: Sí, lastimosamente no ha logrado sumar ni una sola unidad, entonces, bueno, complicado lo que vive el Necaxa. Y, bueno, también estaremos también hablando de la fecha FIFA ya la próxima semana, entonces, emocionante sí. Lo que se viene.
11: Sí, de la selección mexicana, cómo viene ya esta preparación, porque ya se acerca esa fecha tan importante.
10: Salieron convocatorias de España, de Inglaterra, este día. Yo creo que mañana estaremos hablando más tranquilamente lo que viene, pero sorpresas de Chloe Kelly, que no es llamada, el Atún tampoco, si no me equivoco, por parte de Inglaterra, y Sarina Wiegman, que mencionaba, no están en su mejor nivel, no me ha gustado lo que he visto, no están en la convocatoria. Por parte de España, el caso de Aitana Bonmatí no fue incluida, pero bueno, sabemos que Aitana apenas va regresando, tuvo su primer duelo con el Barça este fin de semana, pero cosas interesantes que vienen.
11: Sí, ya mañana estaremos, bueno, no voy a estar yo, pero...
10: Nos vas a estar escuchando, ¿no? Exacto. Te voy a hacer un cuestionario el jueves para ver
11: para si... Para ver si te puse atención. Ajá.
10: Vamos a platicar ahora del Atlante Pumas. El Atlante Pumas nos regaló... Y no es algo positivo, nos regaló el primer 0-0 de la apertura 2026. ¿También que íbamos?
11: Sí, es lo que hablábamos. La verdad es que fue un partido, me parece que muy... pues sin muchas emociones, la verdad, hay que decirlo. Quedaron a deber ambas y sobre todo Pumas, ¿no? Porque Pumas me parece que llegaba a este partido con toda la... Pues la ventaja, ¿no? Para poder sacar los 3 puntos y pues la verdad quedó a deber.
10: A ver, es que es un Atlante que, bueno, sabemos lo que pasó con su técnico Nicolás Morales, apenas Ileana Dávila que va tomando la rienda del equipo, pero Pumas, es que son, yo creo que son estos 3 equipos de los cuales se tienen mejores expectativas y no han llegado, y estoy hablando de un Pumas, estoy hablando de un Cruz Azul, estoy hablando de un Toluca, que no llegan a lo que deberían estar, tomando en cuenta, pues, el nivel de plantilla, la inversión que se le dio. Y ahorita en unos instantes también estaremos escuchando a Ileana Dávila, su primer duelo como estratega del Atlante.
11: Y que se reencontró ante su ex-equipo.
10: Exactamente. En donde creo que se volvió a meter un perrito.
11: Ay, ya es muy habitual, ¿no? Que ahí en la cancha del Atlante se metan los perritos.
10: Que se metan los perritos. Pero vamos a escuchar a Ileana Dávila, directora técnica del Atlante.
13: La verdad es que estoy muy contenta, obviamente, porque esperaba este momento muchísimo. El regresar a la Liga Femenil, pues es un compromiso muy grande. El haber estado en Pumas, además, es como si alguien me hubiera dicho que esta historia así iba a ser, no lo hubiera yo creído. Mi inicio con ellos, pero ahora tengo una nueva responsabilidad con Atlante y me siento feliz de que por lo menos haya sido un empate contra un rival muy difícil, contra un equipo que es de los protagonistas de la liga. Mira, a mí me gusta que un equipo tenga carácter, que tenga personalidad, que proponga, que tenga la pelota, que sea un equipo que demuestre, ¿no? Que disfrute el fútbol. Te digo que me apena, no tengo nada en contra de los hombres, al contrario, ¿no? Pero me gustaría ver a más mujeres en la Liga Femenil dirigiendo equipos de mujeres. Y tampoco tengo nada en contra de las extranjeras. No vayan a decir eso porque valoro mucho el trabajo de las mujeres, sean de donde sean. Pero también estaría padre que hubiera más mexicanas. Ahorita pues me dan la oportunidad, soy la única mexicana.
10: Ahí más allá de cómo es el destino, que su primer duelo con el Atlante es contra su ex equipo, pues habla de la identidad que quiere darle a este plantel, pero... Lo último es con lo que me quedo. Me gustaría ver a más directoras técnicas dirigiendo en la liga. Soy la única mexicana y tiene toda la razón. Estábamos diciendo que se duplicó el número en la jornada 9, se duplicó el número de entrenadoras porque iniciamos el torneo, vamos a ver las entrenadoras de la liga femenil. Inició el torneo con Amandine Miquel y Pamela Conti. Con Rayadas tenía el segundo torneo. El segundo torneo con el plantel de Rayadas. Y además de esto estaba Pamela Conti, la estratega italiana, en su primer torneo con el Querétaro. Después llegan a partir de la jornada 9, se dan los anuncios de que Ileana Dávila toma el mando del Atlante, única entrenadora mexicana, y Montse Tomé, que llega al Pachuca. Entonces tenemos 3 europeas contra una mexicana, pero son 4 las únicas entrenadoras.
11: Sí, la verdad, al inicio del torneo, pues, como dices, ¿no? Eran solo 2. Ahorita también, con el regreso de Ileana Dávila, pues también es aumentar esta parte de técnicas y técnicos mexicanos. Pero sí, sin duda también, digo, coincido en que debería haber más oportunidad a técnicas mujeres, ¿no? Para tomar estos equipos, porque pues lo hemos visto también, ha habido muy buenas técnicas también en el fútbol femenino.
10: Sí, y tomando también en cuenta el número de extranjeras, ¿no? Es algo que por ahí tener cuidado de no caer lo que hemos visto que ha pasado en la Liga MX, en donde de repente ves que son los extranjeros quienes toman el rol de protagonistas, de donde vemos cada vez a más extranjeros. Pero bueno, al final del día lo importante es que siga dándose la oportunidad a las entrenadoras de estar en la liga femenil y también el número de extranjeras, pues tener cuidado, ¿no? Sí, seguir aumentando el número de mexicanas capaces de estar en un equipo de primera división y de competir por un puesto en selección mexicana.
11: Sí, porque también ya digo, Cruz Azul por ahí dejó de interina nada más uno o dos partidos, ¿no? Me parece. Sí. También, y ya después cambiaron con el Potro, pero también en cuanto a los técnicos que están hombres dirigiendo a la femenil, también la mayoría me parece son extranjeros.
10: Sí, sí, bueno, así la situación también. Y repasamos las posiciones en el grupo A: Monterrey 24 puntos en la cima, le sigue Tigres con 22, Juárez con 21 y Toluca con 19. Ya muy por debajo, León en el quinto puesto con 12 puntos, lo mismo que Santos. Hasta el momento estaría Monterrey, Tigres, Juárez y Toluca en liguilla. ¿Qué pasa en el grupo B también?
11: En el grupo E, América obviamente es el líder con 25 puntos, le sigue Chivas con 18 unidades, Atlético de San Luis en el tercer lugar con 16 puntos, Pumas en el cuarto lugar con 13 unidades. Hasta el momento esos serían los que entrarían a liguilla: América, Chivas, San Luis y Pumas. Por ahí Atlas está peleando con Pumas en el quinto puesto con 12 unidades. Le sigue Pachuca con 10 puntos. Tijuana, Puebla y Necaxa cierran la tabla.
10: Pachuca y Atlas todavía pueden pelear por ese cuarto puesto, ¿no? Atlético de San Luis no debe de aflojar para continuar en el tercer lugar.
11: Sí, mantenerse y amarrar el tercero, pero me parece
10: que lo veo muy posible.
11: El puesto cuarto va a estar muy peleado.
10: Eso sí, ahorita vamos a regresar a platicar de mucho más en Juegan Ellas, así que no se despeguen.
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10: Qué gusto saludamos
11: otra vez.
10: Claro. Estaba riendo de ti, por eso me confundí, Tania, perdón. Valentina Calderón y Tania Suárez para seguir platicando en Juegan Ellas con ustedes. Ya hablamos de la jornada 9 de la Liga Femenil, el cierre de lo que fue, quiénes están en primeros lugares, quiénes estarían peleando por la liguilla. Este fin de semana tenemos la jornada 10 y después el parón de la fecha FIFA. Estados Unidos ya también acaba de sacar su convocatoria, entonces yo estoy muy emocionada por lo que viene. Según yo, son 60 días prácticamente para ese partido frente a Haití.
11: El partido más decisivo de este año para la selección mexicana.
10: Exactamente, entonces ya todo se acerca. Vamos a leer mensajes de la gente antes de pasar a hablar de la selección mexicana, porque yo estoy muy emocionada. Tendremos el partido a través de Claro Sports Premium, también en W Radio, W Deportes podrán disfrutar de toda la emoción de México. Entonces, bueno, vamos a leer unos mensajes de la gente. Primero, Tania, ¿te parece?
11: Me parece.
10: Como siempre, Eli es quien escribe en primera instancia. Buenos días, soy Eli Bismich. Hoy gana México. Tengo fe de que va a subir el nivel impresionante con Rafa. ¡Vamos, México! Ahí está, como tú, Tania. Positivos. Yo también estoy positiva. Yo también estoy positiva de que se consiga el triunfo. Buenos días, Tani, vale. No pensé que fuera tan abultado el marcador contra León, pero qué bueno que ganaron las superpoderosas Águilas, donde siempre anotan en los primeros minutos y Jaycee sigue en plan imparable haciendo historia. Saludos de Jimmy Flowers.
11: Saludos, Jimmy. Sí, la verdad es que yo tampoco esperaba que fuera tan abultado, pero es la realidad de la América.
10: Es la realidad de la América. Hola, ¿qué tal? Buenos días. Espero tengan un excelente día. Y pues nada, solo tengo que felicitar a la mejor futbolista que ha venido al fútbol mexicano y más que nada al equipo más grande de México, las poderosísimas Águilas del América. Y esa jugadora que es una crack, es grandísima jugadora, es Jaycee. Espero que siga rompiendo récords, igual que el conjunto de las Águilas, de que sigan rompiendo récords que sean necesarios. Saben que soy 1000% team y fan de Valentina Calderón. Arriba el América, soy César Ramírez. Es la mejor extranjera que ha venido.
11: Fuertes palabras. Digo, cada quien, obviamente, se respeta el gusto de cada quien, pero por lo que está haciendo, no sé si, o sea, a lo mejor no en cuanto a nombre, ¿no? Tenemos una Jenny hermoso, ¿no? Pero ¿sí? A lo que está haciendo, me parece que podría ser historia.
10: ¿Dónde dejan a mi Irene Guerrero? ¿Dónde la dejan? También hay que darle su respeto a mi Irene Guerrero, por favor. ¿Sí?
11: Dile a mis amigos César.
10: Buen día, banda de Juega Negra. Soy el Torero. Excelente martes. Arriba el Cruz Azul. Abrazo grande para todas en cabina. Pues arriba el Cruz Azul.
11: También,
10: ¿no? Arriba aquí todos los equipos. Buen día, chicas. Darío Martínez. Bueno, de la quiniela solamente me fallaron Tigres y Pumas. ¡Ay, Pumas! Ambas ramas están que dan vergüenza. América volvió de nuevo a mostrar su poderío ante León. Darío atirándole a casi toda la quiniela, ¿eh? Bien.
11: No he visto cómo vamos en la quiniela, pero...
10: Ah, son malísimas ustedes.
11: Por ahí creo que ibas a perder puntos.
10: ¿Por qué?
11: Cuando nos abandonaste.
10: Ah, no me pidieron puntos. Mi quiniela, ¿ya ves? Quieren que me olvide, pero jamás me voy a olvidar que hace frío en la cima. Pero sí, Puma, después de... habrá que ver qué está pasando, ¿no? Habrá que seguir pues viendo qué pasa con Roberto Medina, que simplemente no logra sacar la mejor versión de sus jugadoras, ¿no?
11: Así es.
10: Buenos días, Juan. Ellas, lo que es lamentable del partido de las Águilas es la exagerada cantidad de faltas que recibieron porque no hay formas de pararlas. Todos los equipos les van a jugar así el resto del torneo. Ya verás a las Rayadas el viernes. Otra cosa, que hay muchas repeticiones y que el arbitraje es patético. Así nos manda Raúl. Tómala.
11: Sí, me parece que el partido ante Monterrey va a ser otra de las pruebas, ¿no? Ya lo decíamos, el de Tigres la superaron bastante bien. Ante Monterrey veremos cómo está este América. Bueno, yo creo que van a refrendar, ¿no? Lo que ya son este equipo superior, pero sí, Monterrey es la prueba, me parece, ahora sí, más importante.
10: Pero contra Atlas, el América cometía muchísimas infracciones. El América hacia Atlas. En ese medio campo en especial, las frenaban de como fuera para que Atlas no agarrara un contragolpe y las agarrara mal paradas. Entonces, bueno, es también algo interesante ver cómo se van utilizando estas faltas para frenar equipos que luego, pues no hay otra forma también. Muy buenos días a toda la banda de Juan Ellas y Pita Pita Maquinita. Aunque pierdan y anden descarrilándose, siempre Team Valentina Calderón. También pronostiqué el empate entre Pumas y Atlante. Y entonces, ¿cómo nos fue la quiniela? Saludos de Israel Serral de Canterano Celeste. Ya todos están hablando de sus quinielas, ¿te das cuenta lo que hemos creado aquí? Un vicio de la quiniela.
11: Así es, y aparte seguramente los estamos incluyendo a ellos en nuestra quiniela, porque yo creo que te ganan, ¿eh?
10: ¿Cómo crees?
11: La afición.
10: ¿Cómo crees?
11: Claro.
10: No, porque hasta les digo luego que tienen que elevar su nivel si quieren competirme, pero ya estaremos repasando la quiniela hasta el viernes, ¿no? Sí. El viernes es día de quiniela. Y rápidamente un mensajito más. Hola, Tania y Valentina, les mando saludos y soy 100% Team Tania. Arriba el Toluca. Nos manda ahí Rebeca.
11: Qué bueno.
10: Di algo, ya, haz no, algo.
11: Muchas gracias.
10: Haz un pío o algo, Tania. O sea, yo siempre le hago Y ahora sí les tenemos un anuncio muy importante que, pues el día de hoy, pueden disfrutar del duelo de México contra Perú a través de Claro Sports Premium. 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
10: Ah, perfecto. Perfecto. Y bueno, ahora sí vamos a platicar de la selección mexicana. La selección mexicana, como ya lo saben, pues la pueden disfrutar en Claro Sports Premium, pero también de esto tenemos que hablar de lo que será el planteamiento que podría utilizar Rafa Márquez frente a Perú.
11: Sí, porque es un partido que me parece va a usar, para querer cómo va a plantear este partido, pero se presta para que cambie completamente la alineación que vimos ante Colombia, ¿no? Ya se incorporaron los jugadores de tus Chivas, entonces también por ahí podrían algunos tener actividad y también me parece que es un buen partido para ir rotando y ver, pues justo, ¿no? A estos jugadores que él convocó para pues ir ya delineando lo que será el proceso.
10: A ver, tú eres Rafa Márquez. El partido más difícil en papel era contra Colombia, ¿estamos de acuerdo o no?
11: Estoy de acuerdo.
10: Y entonces viene este duelo contra Perú en donde sigues buscando tu primer triunfo, pero quieres ir rotando la plantilla. Tú, si fueras Rafa Márquez, ¿qué harías? ¿Sales con los mejores jugadores que tienes? ¿Repites algo similar a lo que fue contra Colombia? ¿O el chiste de esta fecha FIFA es ir viendo qué te va a servir para ya la CONCACAF Nations League?
11: Sí, yo rotaría. Yo la verdad es que creo que este partido, digo, independientemente de que también se viene ante Estados Unidos, que aquí no es, obviamente no se juega nada, pero pues siempre está el orgullo. Uh-huh. Creo que ahí podría salir con otro planteamiento. Este ante Perú creo que sí se presta para hacer una rotación y probar a jugadores que pues podría ir viendo y delimitando si van a seguir. Digo, también es muy pronto, ¿no? Para ver quiénes van a conformar al 100% este proceso rumbo al siguiente mundial, pero creo que es la oportunidad para ver a nuevos jugadores.
10: ¿Qué te parece si vamos con nuestro compañero y amigo Javi Sol, que está en Nueva Jersey, con toda la información, la actualidad de la selección mexicana? Ya faltan horas para este duelo ante Perú. Entonces vamos con Javi Sol para que nos platique qué podemos esperar.
19: Saludos, Val, amigas de Juegan Ellas. La selección mexicana se prepara para enfrentar a Perú en este segundo partido en Harrison, New Jersey. A mis espaldas el río Hudson, la isla de Manhattan. Hoy la niebla se fue. Hoy también la lluvia y el frío paró y tendremos en la casa de los Toros Rojos de New York la posibilidad de disfrutar de este partido. 25 mil aficionados, boletaje lleno, un estadio chiquito y muy acogedor para este duelo, donde también la selección peruana empieza a tener este tipo de encuentros después de fracasar en su intento por clasificar a la Copa del Mundo. La dinámica del lado del tricolor mexicano, sobre todo porque ya se incorporaron Hugo Camberos, Santi Sandoval, Diego Campillo, que son nuevas caras, además de la experiencia de Luis Romo. Se espera que Rafa Márquez, hasta faltando una hora para que arranque el juego, termine por dar la alineación y tome también la decisión si cambia el sistema del 4-3-3, si incorpora una nueva forma y una dinámica para el equipo. Lo que es cierto es que Perú no te ofrece juventud, no te ofrece frescura, no te ofrece dinamismo. Su base son jugadores de arriba de 30 años, incluso te diría los tres pilares tienen 36, la Padula su centro delantero, el portero Pedro Galese y su capitán Yoshimar Yotún. Así que México lleva por delante el rol de favorito y Rafa Márquez ha sido muy incisivo en ese tema de no tener miedo, de asumir su rol como tal y de empezar a dar estas nuevas oportunidades. Espera un debut en la portería, seguramente Alex Padilla por delante del Gato García, que Santi Jiménez, Everardo López y Víctor Guzmán, que no tuvieron minutos en el primer partido contra Colombia, también puedan ir de arranque en este juego. Y la invitación para que nos acompañen aquí desde New Jersey, Nueva York, en la Gran Manzana, Claro Sports en W Radio, 2 horas, jugando Claro la previa, 2 horas, el partido sin anuncios y sin interrupciones, también con pantalla limpia, y terminando el juego, todas las reacciones también jugando Claro. Es martes y aquí pasa desde la Gran Manzana, en Claro Sports Premium, los reportes. Regresamos con ustedes y seguimos con la gira tricolor.
10: Gracias, Javi, como siempre, por traernos la actualidad de la selección mexicana. Bueno, lo menciona, es un caso de una selección muy experimentada, con nombres que ya conocemos, que ya tienen su trayectoria, mientras que en México estamos viendo una renovación casi completa, lo que ha sido también desde el Mundial, un equipo muy joven que buscará ir afilando los detalles para el 2030.
11: Sí, también me parece lo más destacado, ¿no? Ver a este equipo mexicano con más jóvenes, que la verdad lo han hecho muy bien. Ante Colombia vimos a un equipo pues muy dinámico, y la verdad que estos jóvenes, ¿no?, son los que se perfilan para tomar este nuevo rol en la selección mexicana. Y también, obviamente, como dices, este equipo de Perú ya con veteranos y viejos conocidos de la Liga MX también.
10: Sí, bueno, yo creo que sí ya vamos viendo un poco de lo que Rafa intenta implementar, también de lo aprendido con el Barcelona. Una jugada específica en la que terminó con el cabezazo que se va desviado. ¿Cómo sale México desde atrás tocando a pesar de la presión que intentó Colombia, esa presión alta? México sale tocando, se van moviendo y logran llegar al otro lado de la cancha. Entonces me está gustando, lleva poco tiempo trabajando Rafa Márquez y ya puedes ver tintes de lo que querrá ir afinando y de lo que quiere ir viendo de su selección mexicana.
11: Sí, y también me parece lo que nos decía Javi, ¿no? Esta parte a lo mejor también rotada en la portería, porque si bien el tal Rangel sabemos que es el portero titular, también, ¿no?, darle pues este espacio a Alex Padilla, quizá como es el Gato Ortiz, no, ahorita no va a estar, pero sí darle rotación a estas posiciones en donde obviamente hay que tomar un nuevo, pues hacer un nuevo cambio generacional.
10: Sí, ahora recordando que el tal Rangel no inició el proceso anterior siendo el portero titular.
11: Sí, no, ahí aprovechó la lesión de Malagón para meterse y la verdad lo ha hecho muy bien.
10: Lo ha hecho muy bien, pero entonces también será momento en el que el Tala siga levantando la mano y se adjudique por completo de ese puesto de titular que ahorita tiene bien ganado y que veremos si le alcanzará para continuar de esta forma en el 2030, porque ya vimos que todo puede suceder en un lapso de 4 años.
11: Sí, es que eso es lo importante, ¿no? Porque a pesar de que son juegos amistosos y en los que obviamente no hay, digamos, mucho en juego, lo que sí está en juego obviamente es que estos jugadores sí tienen que ganar un lugar con Rafa Márquez primero y después irse afianzando para ser titulares.
10: Vamos a escuchar a Rafa Márquez precisamente, ¿qué menciona sobre Gil Mora? Sobre cómo llevar, porque tanto hablamos de Gil Mora, esperemos que este ruido no llegue a afectarlo de alguna forma u otra, aunque sea positivo todo lo que hemos dicho. Vamos a escuchar al director técnico de la selección mexicana.
20: Pero bueno, yo no me preocuparía por eso, como ya lo comenté, creo que Gil tiene una muy buena base de valores, creo que tiene una gran familia, el papá fue futbolista y lo ha llevado bastante bien, así que no me preocupa en que todo lo que se dice o lo que se viene alabando a Gil o vaya a hacer creerse que lo que todavía no ha conseguido, ¿no? Yo creo que nosotros mismos debemos de protegerlo. Creo que tengo una gran experiencia también en cómo llevaron el caso de Lamine en Barcelona, entonces bueno, es tratar de mantener la calma, de dejarlo que se desarrolle, que se divierta, que siga siendo ese joven que nos demuestra día con día y apoyarlo. Desde que tomé la decisión de volver a México es con una misma ilusión de poder ayudar a mi país, de poder ayudar al fútbol mexicano, de poder ayudar a los jugadores a potencializarlos, a tratar de que sean mejores y ojalá que eso pueda ayudar a que vayan muchos más jugadores a Europa.
10: A mí me gusta mucho que hemos escuchado constantemente de Rafa Márquez decir que uno de sus objetivos es que más jugadores mexicanos salgan a Europa.
11: Sí, obviamente él sabe perfectamente lo que es estar en Europa, lo que te exige estar en un club pues de allá, ¿no? Y de élite, entonces pues obviamente
10: el mejor.
11: Sabe. Obvio, claro, el Barcelona. Ojalá vayan para el Barcelona. No, pero también yo sí también destaco esta parte que dice de Gil Mora de ir cuidándolo, ¿no? No es

0: hay que seguir a este jugador. Uh-huh. Y lo hizo, pues bien, me
1: sí.
0: parece.
1: Y vi este tema en donde se preguntaban, ¿puede Gil Mora hoy en día ser titular en uno de estos equipos de los mejores clubes del mundo? ¿Puede hoy Gil Mora pelear por un puesto titular? Llámese un Barcelona, un Real Madrid, un equipo de la Premier League. ¿Podría Gil Mora estar ya en estos niveles? O nosotros nos estamos emocionando muchísimo porque no lo decimos constantemente aquí en México, ¿no? Tener este tipo de talentos tan jóvenes de los cuales se espera muchísimo. ¿Tú cómo ves el momento de Gil Mora? Yo creo que lo están llevando bien. Yo creo que Tijuana también lo ha cuidado de gran forma para no precipitarse, para darle el tiempo de formarse, de crecer, de seguir aprendiendo, de tomar responsabilidades como ser dorsal 10 en Tijuana, como ser el dorsal 10 en México, ir viendo también cómo se desarrolla con este tipo de presiones.
0: Yo creo que sí es, digo, independientemente de que es un gran jugador, me parece todavía que es precipitado decir si ya puede ser titular en un equipo de élite, aunque obviamente en Europa vemos jugadores también de repente muy jóvenes, uh-huh, estando ya en los primeros
1: Lamine
0: equipos.
1: Lamine Yamal, por
0: claro,
1: ejemplo.
0: Pero es, me parece que todavía no está Gilberto Mora a la altura de un Lamine Yamal.
1: No, sí, digo, al final se tendrá que seguir desarrollando y bueno, si llega a salir pronto a Europa, que esperemos sea el caso, para que también pueda ya desarrollarse con otro tipo de ligas, con otro tipo de velocidades, de técnicas, de tácticas, porque aquí en la Liga MX ya está acoplado.
0: Sí, eso sí estoy muy de acuerdo, ¿no? ¿Sí? Creo que sí ya en el corto plazo tendría que salir a Europa, porque como es de la Liga MX, quizá ya le quedó un poco chica, ya llegó, digamos, hasta donde pues podría, ¿no?, explotarlo la Liga MX. Me parece que ya tendría que dar este salto a Europa.
1: Sí, que no se cometa este tipo de circunstancias en donde se tardan mucho en salir y ya no vuelva a pasar el tren, ¿no? Como se dice, el tren pasa una sola vez, pero Gil Mora, que ahorita está llamando la atención en muchos equipos, pues que se vaya en especial a los que tienen buena base de cómo llevar a los jóvenes futbolistas. Se ha hablado mucho del Barcelona, por lo que maneja el Barça y por lo que puede lograr hacer con los futbolistas jóvenes, que lo hemos visto Hansi Flick trabajando también de la mano por ahí del Barça Athletic y de las canteras blaugranas, pues se ha trabajado muy bien para ir formando esta cantera que hoy está dando muchos resultados.
0: Sí, un Barça Athletic donde salió Rafa Márquez, ¿no? Donde estuvo ahí.
1: Ajá. Pero bueno, también nos ponen por aquí un mensajito que nos manda Eduardo, buenos días, programa Juegan Ellas. Creo que Rafa Márquez va a hacer un gran papel con la selección mexicana siempre y cuando no le impongan jugadores o jugadores, saludos. ¿Qué opinas?
0: Pues me parece que sí va a ser un gran papel. Yo creo que ahorita lo que está haciendo Rafa Márquez también de ir probando es algo natural y me parece que pronto ya podremos ver realmente quién va a ser la base de esta selección.
1: Sí, o también Rafa Márquez creo que tiene esa personalidad y ya lo hemos visto en sus primeras conferencias de prensa diciendo yo no soy el Vasco, no empiecen a poner palabras en mi boca. O sea, él pone muy claro sus límites. Estamos viendo ya cómo es el carácter de Rafa Márquez en conferencias de prensa.
0: Sí, porque la verdad es que lo hemos visto muy poco como técnico, entonces uh-huh, también hay que adaptarnos a esta nueva faceta de Rafa Márquez, que como jugador también siempre fue así, ¿no? Muy serio, de pocas palabras, entonces, pero dando resultados, ¿no? Exacto. En el campo, que es lo importante, ¿no?
1: Exactamente. Quiero escuchar también las palabras de Orbelín Pineda, un futbolista ya más experimentado, que ya tiene pues recorrido importante en la selección, que salió a Europa precisamente, que fue muy importante con el AEK de Atenas. Vamos a escuchar las palabras del jugador de Monterrey.
2: Creo que es un mexicano más y siempre es muy bonito ver que los mexicanos estén tocando la puerta en otros países. Y bueno, creo que lo más importante es desearle lo mejor, que le vaya muy bien, que la pueda romper. Y bueno, sabemos la capacidad del jugador que está allá y bueno, esperemos que meta muchos goles y que haga récord más que nada.
1: Ahí está hablando de la Hormiga González, yendo a una liga que él conoce a la perfección. Y es esto que estamos viendo, ¿no? Que queremos a más jugadores mexicanos. Ahorita el nombre que nos suena es el de Gil Mora. Eric Lira, esperemos que siga con este ímpetu de poder ser llamado a Europa en el próximo mercado de fichajes, porque estuvo muy cerca y ya.
0: Sí, estás espinita, ¿no? Yo sí creo que ahí está tanto de él como de todos, ¿no? De, híjole, estuvo a un pasito de llegar.
1: Y ya hemos tenido mucho esta esperanza de que el Vasco Aguirre se lo pueda llevar, ¿no? Entonces ya le preguntaron cuando salió del aeropuerto, oye, ¿y te vas a llevar a algún mexicano? Espérenme, apenas voy a saliendo a Valencia. Ahorita en su conferencia de prensa en el cual fue su presentación oficial, oye, ¿y Eric Lira te lo vas a llevar? Conozco a Eric, es muy buen jugador, veremos y ya platicaré también, voy llegando, espérenme tantito, pero también ahí existe esa posibilidad, ¿no? Por ahí que Javier

0: Javier Aguirre se quiera llevar a Eric Lira. Hay nombres, muchos jugadores mexicanos que yo siento que pueden dar ese salto y que en especial viendo la juventud y viendo cómo llegarían al Mundial del 2030 les da el tiempo perfecto para acoplarse en otra liga y para seguir aumentando su nivel.
1: Sí, como dices, son muy jóvenes y todavía hay tiempo, pero también tienen que aprovechar, como dices, porque el tren pasa una vez y si no suceden estas cosas como Eric Lira, pero pues ojalá veamos ya en este mercado de invierno más salidas de jugadores.
0: Sí, porque la hormiga parece que se acopló a la perfección al fútbol europeo, digo, obviamente vaya arrancando, pero los números son muy positivos en estos primeros duelos que tuvo con el Olympiacos. Santi Jiménez ya anotó con el Porto después de haber tenido meses complicados con el Milan.
1: Sí, sobre todo eso, ir recuperando, ¿no? Esta confianza de que no había tenido tantos minutos, entonces también es importante que se vaya acoplando y recuperando esta motivación.
0: Y ahora vamos a escuchar, ¿te parece? A Israel Reyes, jugador del América, que también ya pues puede tomar este rol de líder. Hay muchos líderes, hay muchos jugadores jóvenes, entonces es un balance perfecto. ¿Te parece si escuchamos a Israel Reyes?
1: Me parece.
2: Creo que confiar en el jugador, nos lo transmitió Rafa desde el inicio, que confiáramos en las capacidades que tenemos, en la valentía, en el atrevimiento dentro del campo. Y pues hay una jugada, creo que muy famosa de este último partido, justamente una jugada que salimos desde atrás, que creo que se basa en eso, que en la confianza de nosotros, en el compañero, en el saber que tiene que confiar el niño que yo me voy a sacar al delantero para darle un pase ahí, y pasó en el partido, o que Tala va a salir de atrás con uno enfrente. Entonces es lo que nos ha dicho mucho Rafa ahora, que confiemos en nosotros, que seamos atrevidos, que no tengamos temor en jugar desde atrás, en tener ese o perder ese miedo de jugar, y creo que esa es la base hasta ahorita de nosotros. Más allá del trabajo, porque no creo que tengamos mucho tiempo trabajando, digamos una línea de Javier, pero a la vez con Rafa ahora como cabeza llevamos una semana prácticamente. Creo que es más lo que te menciono, el atrevimiento, esa falta de temor que se pierde, que por lo que nos ha dicho, nos ha transmitido, y vaya, se expresó no solamente en esa jugada, creo que el equipo lo hizo muy bien en varios momentos del partido ahora contra Colombia. Entonces creo que se basa más en eso.
0: Pues también la importancia de lo que hace Rafa Márquez con el grupo, intentando darles esa confianza en el resto de sus compañeros y en sí mismos para mostrar su mejor versión.
1: Sí, creo que esa parte también la selección mexicana la tiene que trabajar mucho, ¿no? La parte mental, en donde Rafa yo creo que es un muy buen líder y sabe obviamente pues plantearles esta idea de también, como decía Israel Reyes y lo que tú decías, ¿no? Esta parte de también jugar desde atrás y ir obviamente jugar
0: sí
1: en cualquier posición y salir con el balón para pues tener obviamente más oportunidades.
0: A mí me emociona mucho ver los primeros minutos con selección mayor de lo que podría ser un Hugo Camberos, de lo que puede ser un Santi Sandoval.
1: Sí, que los hemos visto muy bien en Chivas y obviamente en la selección sub-20 también, súper desinhibidos. También habrá que ver cómo lo hacen ahora con la selección mayor.
0: Y esta foto que sacaba la selección con los tres jovenzuelos, ¿no? Porque está Gil Mora, Santi Sandoval y Hugo Camberos. Vamos a ver las edades que tendrían los convocados hoy en día en el Mundial del 2030, para que veamos que este proyecto nos puede ilusionar en el sentido de que se puede trabajar con la gran mayoría de estos futbolistas y que lleguen en su mejor nivel para este próximo Mundial. El tal Rangel llegaría con 30 años, Alex Padilla y Oscar García con 27, eso en la portería. En las defensas, Jorge Sánchez, que sería pues
1: el más veterano, el no, más veterano con César Montes.
0: Exacto, y Jesús Gallardo, bueno, ya tendría 36 años, pero Isra Reyes con 30, Johan Vázquez 31, el Toro Guzmán 28, Everardo López con 25, Mateo Chávez con 26, Diego Campillo con 28, Dagoberto con 26 años. Estamos hablando de un muy buen promedio que tendríamos en esa defensa. En el medio campo, Luis Chávez y Pineda, que serían pues los más veteranos, junto con Luis Romo, el polémico Luis Romo, que viene de cometer un error frente a Querétaro que costó anotación. Pero tendríamos también a un Gil Mora de 21 añitos, Tania, en 4 años tiene 21 años este niño maravilla. Eric Lira con 30, Fidalgo con 33, es un gran promedio. Y al ataque también tenemos el caso de Hugo Camberos y Santi Sandoval, que llegarían con 23 añitos, La Hormiga con 27, Santi Jiménez con 29. ¿Hay con qué?
1: Sí, hay con qué, y la verdad es que sí, ilusiona mucho esta nueva era.
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1: Así es, por ahí estaremos muy pendientes desde las 5 de la tarde y con obviamente este partido sin interrupciones.
0: Probablemente vamos a tener el primer triunfo de Rafa Márquez.
1: Con la selección mexicana.
0: Podremos ver a nuevos nombres que se incorporan a la pelea por la titularidad. Muchas cosas que podremos disfrutar de ese México contra Perú. Tania, tu marcador.
1: 2-1, favor México, obviamente.
0: Obviamente.
1: ¿Tú?
0: Yo me voy un 2-0, favor México.
1: Ok.
0: Facilito, Tania, facilito.
1: Yo 2-1.
0: Y después seguir afinando los detalles. Queda Estados Unidos, queda Chile, quedan duelos importantes en estos primeros, en donde Rafa Márquez irá sacando lista y irá sacando los apuntes. Entonces es momento de demostrar para todos los convocados. Se nos acabó el tiempo. Gracias, Tania.
1: Gracias a ti, Vale, y nos vemos mañana.
0: Gracias por escucharnos en Juan Ellas y recuerden, nos escuchamos también mañana.
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4: Muy buenas tardes, bienvenidos a Zona Mixta en este martes 29 de septiembre, son las 12 del día con un minuto. Los saluda con el gusto de siempre Jesús Valdés, ya lo escuchaban, tenemos normal en Zona Mixta, un gran programa cargado de información. Repasaremos cuál es el posible 11 de la selección mexicana para el partido contra Perú, segundo partido de la era de Rafa Márquez y por supuesto lo estaremos analizando porque hay mucho de qué platicar. Ayer hubo conferencia de prensa con Rafa, Zona Mixta con Orbelín Pineda, Israel Reyes. Habló también el técnico de Perú, Mano Meneses. Vamos a estar repasando todas las declaraciones y todo lo que nos espera para el día de hoy. El gran partido entre México y la selección Perú, amistoso de la fecha FIFA. Ya escuchaba el tema de Mohamed y Katia Itzel el fin de semana. Mucha polémica en el Cruz Azul contra Toluca. Sigue dando de qué hablar este tema y lo repasaremos y lo analizamos para que también nos mande sus opiniones, nos mande sus mensajes de qué piensa de todo este tema de la Liga MX, por supuesto de lo que viene para la selección mexicana, no solo el partido de hoy, tiene partidos contra Estados Unidos, partido contra Chile, queda mucho de esta fecha FIFA. Mándenos sus mensajes al WhatsApp 55 5402 2844, a nuestras redes sociales @deportesWRadio en X y en Instagram @deportesW. Los esperamos, que se va a poner buenísimo. Quédese, arrancamos Zona Mixta y por supuesto le doy la bienvenida a Jorge de León. Mi Coqui, ¿cómo estás? Bienvenido a Zona Mixta. ¿Cómo te trata este martes 29 de septiembre? Siento que septiembre ya duró una eternidad, ¿no?
5: Me trata mejor este martes porque te estoy acompañando a ti. Ya cayó la quincena. Estoy con los mixers. Es un buen martes. La verdad, el mejor martes del mes.
4: Martes con sabor a viernes, dirías.
5: Martes con sabor a viernes porque ya se ahorcó la quincena. Eso está chulo. Y también contento de poder acompañarte. Y por supuesto, en la siguiente hora platicar de la selección mexicana que el día de hoy va a enfrentar a la selección de Perú. Una selección de Perú que por el último resultado y por lo que hizo en las eliminatorias pasadas parece puede ser un rival accesible, entre comillas, para Rafa Márquez y compañía. Entonces, para ponerle la guinda al pastel de este martes, una victoria de la selección mexicana.
4: Sí, no es la misma selección peruana que vimos muy potente hace algunos años en Copa América, que tenía futbolistas muy interesantes. Muchos de esos futbolistas siguen todavía en la selección Perú, bastante veteranos ya. Oye, mi Coqui, aparte hoy es martes de dinámica.
5: Encima.
4: Adivina, ¿sí?, el jugador. No sé si te había tocado ya.
5: Ya me había tocado. La primera creo que estuve por acá un martes con Claudio Landucci. Vamos a ver a quién eligieron hoy desde producción para la gente, ¿no? Que se conecte con
4: tenemos
5: nosotros.
4: Tenemos la primera pista de una vez antes de entrar en tema selección, que la producción nos apoya a tenerla también. Para que la gente nos mande sus mensajes, ya sabe que el ganador de la dinámica puede tener un mensaje personalizado de cualquier miembro del equipo de Zona Mixta o de nuestros reporteros.
5: ¿Sí?
4: Se lo mandamos personalizado de quien guste. De su servidor Jesús Valdés, de Jorge de León.
5: ¿Qué mensajes hemos enviado?
4: De Landucci, de Lorba, de quien quiera. Hemos mandado varios mensajes ya personalizados. Nos han pedido de Josué.
5: Sí,
4: y de Landucci también.
5: El Josh es de los chiricuates, ¿no? De los pedidos, de los grandes famosos
4: de este los consentidos de los mensajes. Y, por supuesto, también el ganador puede elegir la canción con la que arrancamos o cerramos mañana Zona Mixta. ¿Te parece?
5: Sí, me parece bien.
4: Échame, Produ, la primera pista. ¿Cuál es de la dinámica adivina al jugador? No la tenemos, Mico.
5: ¿No va a haber dinámica o sí?
4: ¿Va a haber dinámica o no?
5: Porque ya la vendimos.
4: Para no engañar a la gente, porque ya la vendimos. Ya hasta el premio vendimos.
5: Bueno, vamos, sí hay dinámica.
4: Sí hay, pero ahorita,
5: pero vamos a pedir que
4: ahorita nos la pasen. Mándenos un WhatsApp, pásenos la producción, sí. No seas mala onda.
5: Aunque sea, déjame leerla.
4: Y se la contamos a la gente. Le pasamos la primera pista ahorita antes de ir al corte para que también regresando de corte participen. Arrancamos de esta manera Zona Mixta. Mucho de qué platicar.
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4: Tema selección mexicana, mi Coqui. Segundo partido de Rafa Márquez, México contra Perú. Ayer hablábamos con Alex Orbañanos, también nos estaremos enlazando con él en unos momentos. Está por allá en New Jersey, donde va a ser el partido entre México y Perú. Y parece que se vislumbran cambios. Y se entiende, ¿no? Porque son cuatro partidos en una fecha FIFA, sí, que es inusual. Usualmente te tocaban de a dos partidos. Y bueno, probabas en un partido a otros. En el segundo, algunos cambios y los que entraban también en la segunda parte. Pero bueno, ahora quizá hay oportunidad de cambiar por completo la alineación, ¿no?
5: No, y sobre todo pensando que te quedan dos partidos más y uno de ellos contra Estados Unidos el próximo sábado. Seguramente Rafa Márquez en esta fecha FIFA tendrá especial gana de vencer a los americanos por lo que significa en el área esa rivalidad. Por lo que significa últimamente también ganarle a Estados Unidos, que tuvimos un pequeño lapso ahí en los últimos años en donde parecía imposible ganarle a los americanos. Por supuesto que en esta fecha FIFA se le va a juzgar muchísimo a Rafa por ese partido en donde ya cuenta con todos los convocados, en donde ya puede poner por primera vez ese plantel completo que él está vislumbrando en este inicio de etapa. Y pensando en eso, yo pienso que hoy también el rival ayuda muchísimo para que Rafa termine de ver ciertos aspectos con los primeros convocados, los de la primera lista antes de la jornada de la Liga MX, y a partir de ahora sí vamos a juzgar ya con equipo completo.
4: Por supuesto, ya están también los futbolistas de Chivas, Luis Romo, Hugo Camberos, Santi Sandoval, sí, Diego Campillo, entonces podrían tener actividad. Jugaron el sábado contra Querétaro en esa derrota que quedó marcada por el error de Luis Romo. Me imagino que también tendrá ganas de sacarse esa espinita, no con Chivas, pero sí con la selección nacional. Le decíamos, ayer hubo conferencia de prensa, habló Rafa Márquez, tuvimos zona mixta. Vamos a escuchar las palabras del director técnico nacional, que habló de Gil Mora, diciendo que todavía no ha ganado nada, que lo llevemos con calma, por supuesto, y hablando de que también quiere más futbolistas mexicanos en Europa. Escuchamos a Rafa Márquez.
6: Pero bueno, yo no me preocuparía por eso. Como ya lo comenté, creo que Gil tiene una muy buena base de valores. Creo que tiene una gran familia. El papá fue futbolista y lo ha llevado bastante bien, así que no me preocupa en que todo lo que se dice o lo que se viene alabando a Gil o vaya a hacer creerse que lo que todavía no ha conseguido, ¿no? Yo creo que nosotros niños debemos de protegerlo. Creo que tengo una gran experiencia también en cómo llevaron el caso de Lamine en Barcelona. Entonces, bueno, es tratar de mantener la calma, de dejarlo que se desarrolle, que se divierta, que siga siendo ese joven que nos demuestra día con día y apoyarlo. Desde que tomé la decisión de volver a México es con una misma ilusión de poder ayudar a mi país, de poder ayudar al fútbol mexicano, de poder ayudar a los jugadores a potencializarlos, a tratar de que sean mejores y ojalá que eso pueda ayudar a que vayan muchos más jugadores a Europa.
4: Ahí las palabras de Rafa Márquez previo al partido entre México y Perú, hablando de Gilberto Mora, de que quiere más futbolistas mexicanos en Europa y por supuesto lo compara hasta cierto punto con Lamine Yamal, ¿no? Con cómo debutó muy joven, 16 años, sí, y cómo han llevado un proceso poco a poco con él. Y ya a los 19 es completamente una estrella mundial que está peleando incluso por el Balón de Oro. Digo, guardando las proporciones, Gil Mora tiene 17, a punto de cumplir 18, pero más que nada explicando, Rafa, que tiene que llevar un proceso.
5: O sea, ¿a ti te parece que el proceso de Lamine Yamal fue llevado poco a poco? Porque yo a los 16 años lo veía en la Eurocopa titular en una semifinal. No sé qué tan poco a poco realmente lo hayan llevado.
4: Debutó un año antes, pero porque tenía una capacidad mayor a cualquier futbolista de esa edad. Entonces, el proceso se adelantó, pero correcto, gracias a la capacidad que él tenía, ¿no? El proceso de Gil Mora también se está adelantando, porque ¿hace cuánto no veíamos a un mexicano menor de edad portándolo a 10 de la selección?
5: Yo hoy estaba haciendo ese ejercicio de memoria y tal vez Vela y Giovanni cuando ganaron el sub-17 y uno estaba en Arsenal y otro estaba en el Barça. pero aún así no eran lo que era Gilberto Mora hoy. Porque en esa etapa de Carlitos y de Gio, jugaban en el Barça B1 y en las menores del Arsenal todavía el otro. Gilberto sí está jugando profesionalmente en la Liga Mayor Mexicana. Lleva 2 años ya en esa competencia. Creo que se le está quedando chiquita por lo que ha hecho en el último semestre. Cuando no es un goleador, es el goleador de su equipo. Se ha encontrado bien con el gol. Lo vimos ya con la selección y con la número 10 en la espalda. Y como lo que tú dices, o sea, al final yo te preguntaba por lo de Lamine, guardando obviamente las distancias, porque al final el talento propio va rompiendo esa lentitud, ¿no? O sea, tú puedes querer taparlo y cuidarlo y llevarlo de a poco, pero si el tipo está haciendo las exhibiciones que hace, como la que hizo contra Colombia con el gol que hizo, es imposible que tú puedas cuidarlo de su propio talento, ¿me explico?
4: Sí, el talento manda sin lugar a dudas. Si Gil Mora sigue haciendo las cosas así, puede ser titular en prácticamente todos los partidos de la selección nacional. Viajamos ahora sí hasta Nueva York, allá en New Jersey está nuestro compañero Alejandro Urbañanos. Alex, ¿cómo estás? Bienvenido a Zona Mixta. Ya sabes que acá siempre te esperamos con muchas ganas y por supuesto platicar contigo la última hora de la selección mexicana, ya prácticamente unas horas del partido contra Perú. ¿Cómo estás?
7: ¿Cómo estás, Jesús? Qué gusto saludarlos y escucharlos fuerte, listos para tomar camino rumbo al estadio, con mucha anticipación. Estará el estadio con el boletaje totalmente agotado y pues con la expectativa, ¿no?, que ha creado esta selección. Si bien este partido en sí provoca, digamos, el pensar que vamos a ver al cuadro estelar de la selección mexicana, si de alguna manera el envión anímico que trae o que viene arrastrando el equipo del verano, del mundial, pues ha pegado en los paisanos por aquí en los Estados Unidos, y te diría, se están peleando por estos boletos, porque solamente había 25 y se agotaron muy rápido.
5: Alex, te saludo con muchísimo gusto. Aquí la gente ya sabe que si tú te conectas hay información de primera mano y en este caso de la selección mexicana. ¿Qué cambios esperamos hoy para el partido de Perú en esa alineación de Rafa Márquez, entendiendo, como bien decía Jesús al principio del programa, que es una fecha FIFA atípica con 4 partidos y es prácticamente imposible que veamos a los mismos 11 en los 4?
7: Sí, realmente, Coqui, no te podría decir que tengo el 11 y tal cual los movimientos asegurados, pero sí calculemos que van a ser alrededor de unos 6-7 cambios como mínimo, ¿eh? O sea, yo creo que va a prescindir quizás de los más experimentados. Lo que condiciona todo es el partido ante Estados Unidos, que se juega este próximo sábado, y ese es el partido en el que está apostando Rafa para volver a contar con el 11. Te diría prácticamente el mismo que ante Colombia, con quizás alguna modificación, incluyendo a los jugadores de Chivas que en el partido contra Colombia no estaban disponibles, ¿no?
4: Alex, preguntándote por un nombre en específico, hablaste con él el día de ayer, Orbelín Pineda. No sé, se ha hablado mucho de que quizá podría estar en la banda izquierda, que ahí lo podría usar Rafa Márquez. No sé si sería lo más congruente, porque en el último año Orbelín, al menos en el AEK, venía jugando como un doble medio de contención, ¿no? En el proceso ahora en Rayados también lo está haciendo en el medio campo. Es un futbolista que ya muchas ocasiones se ha utilizado con extremo porque es habilidoso, pero no es un extremo que desborde o que sea su posición natural. No sé si también estamos forzando a Orbelín, o si nada más se le va a probar o se le podría probar en caso de que se le use como extremo, para ver si en encaja en lo que quiere Rafa, pero claramente quizá donde se siente más cómodo Orbelín es en el medio campo, ¿no?
7: Depende de qué está buscando, ¿no? Y depende del rival, Jesús, también, que es lo que ofrece, por así decirlo. Coincido contigo, ¿no? De que no es un extremo veloz y desequilibrante y con profundidad, pero sí de alguna manera, creo que todos coincidimos también, si por ahí el juego te invita a que aparezca detrás del 9, como ese jugador de último toque, como ese jugador que se puede limpiar una marca y generarte esos espacios, creo que ahí sí podría adaptarse. Entonces dependerá mucho. En este partido contra Colombia, por ejemplo, yo lo vi por lapsos allá en ese costado. Entonces yo no quitaría del todo esa posibilidad de que juegue un poquito más adelantados. todavía más tomando en cuenta que esta convocatoria pues carece de estos jugadores, ¿no? Desequilibrantes. No está Quiñones, no está el Chino Huerta, Alexis Vega ya vimos que podría incluso perderse ya para siempre para la selección. Entonces, por ahí quizás le está buscando esa posición.
4: Sí, como decía Rafa, pues se tiene que adaptar a lo que tiene, ¿no? Escuchemos justo las palabras de Orbelín Pineda el día de ayer en Zona Mixta, previo a este México contra Perú.
8: Creo que es un mexicano más y siempre es muy bonito ver que los mexicanos estén tocando la puerta en otros países. Y bueno, creo que lo más importante es desearle lo mejor, que le vaya muy bien, que la pueda romper. Y bueno, sabemos la capacidad del jugador que está allá y bueno, esperemos que meta muchos goles y que haga récord más que nada.
4: Ahí las palabras de Orbelín Pineda hablando también de la sensación. De Gilberto Mora, mi Coqui.
5: Sí, por supuesto. Alex, yo quería aprovechar que tocaste el tema de Alexis Vega y lo platicábamos el viernes pasado también por este clima en la selección de mucha normalidad, de mucha naturalidad en el cambio de estafeta entre el Vasco y Rafa. Un técnico que también en sus declaraciones es muy mesurado. Es muy difícil ver a un Rafa con lo bueno y lo malo que tiene, como declaraba el Vasco, pero es muy difícil que Rafa te dé titulares de estos amarillistas, ¿no? Con el tema de Alexis Vega, que el sábado después en Zona Mixta, después de empatar con Cruz Azul, sale a decir que está pensando en retirarse de la selección, que no sabe si va a continuar. Creo que Rafa le puso muy bien los hielos, pero ¿se ha movido algo más respecto a este tema en los últimos días? ¿Sabes si al final tuvieron esa conversación, si se ha movido algo o van a esperar a que termine la fecha FIFA?
7: Ah, esperarán y lo tomarán con calma. Y Coqui, esa declaración la da ayer en la tarde, entonces no me imagino que haya tenido alguna comunicación ya en estos días directa. Creo que será con el pasar del tiempo, será cuando se preste la situación para tener ese tipo de contacto.
5: ¿Y a ti te gusta, aprovechando, hablando del clima alrededor de la selección, también esta parte? O sea, porque yo entiendo que nosotros como periodistas de repente, y eso también, nos gusta la carnita, ¿no? Y que los técnicos suelten alguna declaración y les estamos buscando por ahí las cosquillas. Pero para empezar una etapa nueva con Rafa Márquez, tú que estás cerca de la selección, ¿ese ambiente de tranquilidad, de naturalidad, se disfruta también muchísimo?
7: Pues te diría que hay que saber cómo llegarle y hay que saber y hay que sacar de ahí también talento, ¿no? Para descifrar un poquito, leer entre líneas, ya los años en los medios a lo mejor luego te van invitando a que te percates cuando dice algo pero no lo dice de manera textual, cuando por ahí el silencio también dice muchas cosas, en fin. Creo que son personalidades, Rafa se irá soltando con el paso del tiempo, pero veníamos de un Javier Aguirre que pues cada dos respuestas nos daba algo relevante o algo para retomar, y ahora Rafa pues se ha mantenido al margen y siendo un poco más cauteloso, ¿no?
4: Sí, la verdad es que Rafa estos días ha sido muy mesurado y creo que va a ser también la tónica, es su personalidad y tampoco es que podamos exigirle otra cosa, no sabemos cómo es el Vasco, en su presentación con el Valencia también ayer fue una sensación, pero es su personalidad también, sí. Entonces hay que entender esa parte con Rafa Márquez. Vamos a escuchar palabras también de Israel Reyes, defensa de la selección mexicana, que también habló el día de ayer en la Zona Mixta.
9: Creo que confiar en el jugador, nos lo transmitió Rafa desde el inicio, que confiáramos en las capacidades que tenemos, en la valentía, en el atrevimiento dentro del campo. Y pues hay una jugada creo que muy famosa de este último partido, justamente una jugada que salimos desde atrás, que creo que se basa en eso, que en la confianza de nosotros, en el compañero, en el saber que tiene que confiar el niño que yo me voy a sacar al delantero para darle un pase ahí y pasó en el partido, o que Tala va a salir de atrás con uno enfrente. Entonces es lo que nos ha dicho mucho Rafa ahora, que confiemos en nosotros, que seamos atrevidos, que no tengamos temor en jugar desde atrás, en tener ese o perder ese miedo de jugar, y creo que esa es la base hasta ahorita de nosotros. Más allá del trabajo, porque no creo que tengamos mucho tiempo trabajando, digamos una línea de Javier, pero a la vez con Rafa ahora como cabeza llevamos una semana prácticamente. Creo que es más lo que te menciono, el atrevimiento, esa falta de temor que se pierde, que por lo que nos ha dicho, nos ha transmitido. Y vaya, se expresó no solamente en esa jugada, creo que el equipo lo hizo muy bien en varios momentos del partido ahora contra Colombia. Entonces creo que se basa más en eso.
4: Ahí las palabras de Israel Reyes, que Alex, habla justo de esa jugada que platicábamos el día de ayer, ¿no? Que por un lapso del primer tiempo contra Colombia, la selección mexicana se vio de manera fenomenal saliendo desde atrás, rotando el balón entre las líneas, mandando pase filtrado al Piojo Alvarado. Y el propio Israel, pues también transmite eso que quizá ya se está impregnando en la idea de Rafa, ¿no? Que poco a poco quizá este puede ser el sello, ¿no? De que confíen en sí mismos para también poder salir jugando de esa manera.
7: Sí. Es la idea, ¿no? Que de a poco se vaya adaptando un poquito el equipo a una idea de juego, pero me sorprende y me da gusto que sea claro ahí Ra Reyes, como en ese tipo de comentarios, nos da un poquito de claridad de saber pues qué les está pidiendo, qué les hace sentir el técnico y tan en una cosa tan sencilla, por así decirlo, que lo pongo entre comillas, pero como darles confianza y decirle atrévete, si te equivocas no pasa nada, en fin, pues provocas que el jugador tome este tipo de decisiones, como esa jugada justamente que menciona Isra Reyes, que todos la vimos y que pudo terminar en un buen gol y que definitivamente es el estilo y el sello que quiere darle Rafa a su equipo.
5: Hablemos un poco del rival, Alex, una selección peruana que no llega en su mejor momento. Hicieron una eliminatoria realmente lamentable cuando en Conmebol clasificaban 6 y había un repechaje de 10. Quedaron en noveno lugar, perdieron contra Estados Unidos en el primer partido de esta fecha FIFA 4-1. Parece, entre comillas, un partido accesible para la selección mexicana en búsqueda de esa primera victoria para Rafa, entendiendo también que lo que estamos valorando hoy es más el funcionamiento que el resultado.
7: Pues te diría que no lo veo tan fácil, Coqui, no lo veo tan sencillo en el sentido de que Estados Unidos los goleó y ahora México los va a golear. Es un partido completamente distinto. México va a rotar, va a usar un plantel alterno. Perú también hará lo mismo. Y ojo, que esto a veces puede ser, digamos que contraproducente en el sentido de que va a poner a jóvenes que se quieren mostrar, que van a correr mucho, que van a pelear, que van a intentar aprovechar esa oportunidad. Y van a ser más dinámico el partido. Contra Estados Unidos fue, pues digamos que la vieja guardia de Perú, que fueron rebasados completamente por los juveniles estadounidenses y les costó bastante, pero yo creo que estaríamos muy equivocados pensando que hoy va a ser algo similar a ese partido, ¿eh?
4: Perfecto, Alex, pues te agradecemos como siempre por la información, te dejamos ir, sabemos que ya tienen que emprender el viaje al estadio y estar por supuesto en toda la gran cobertura que tenemos por supuesto en la gran cadena W y en Claro Sports Premium a través de YouTube. Estamos bien pendientes de lo que vaya pasando y cualquier cosa esperamos información, gracias.
7: Aquí estamos a la orden, gracias.
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4: Ahí la información de la selección mexicana, que mi Coqui, antes de pasar a la dinámica, me gustaría que también escuchemos las palabras de Mano Meneses, uh-huh. El director técnico de la selección de peruana, que también habla de Gilberto Mora, que claramente está siendo la sensación para todos. A cualquiera que esté frente a un micrófono, le van a preguntar por Gilberto Mora. Escuchamos a Mano Meneses.
10: Sí, yo estuve en la inauguración del Mundial, cuando México jugó con África del Sur. Vi o cuidado que su treinador Aguirre teve para não colocar já desde o início para estrear o Mundial, que é difícil, né? Mesmo sendo um grande talento de futebol mexicano. Acompanhamos com prazer, porque o futebol precisa que novos jogadores dessa qualidade apareçam. E vamos compartilhar a cancha amanhã com ele com todo cuidado, para no dejar que en ese juego se sobresaya como en los demás.
4: Ahí las palabras de Mano Meneses diciendo que van a andar con cuidado con Gil Mora porque saben de su capacidad, Mico.
5: Sí, al final creo que esta gira de la selección mexicana ha servido en estos primeros 90 minutos apenas, Jesus, para poner a Gilberto Mora en la vitrina mundial, ¿no? Habían después del partido contra Colombia, incluso exclusivas desde España diciendo que el Real Madrid estaba muy muy cerca de él, siguiendo sus pasos, en Barcelona que están muy interesados, en el Dortmund que también. Entonces, los grandes también de Europa empiezan a levantar la mano y bueno, el rival de la selección mexicana, sea quien sea, y en este caso los peruanos, no pueden optar por hacerse de la vista gorda cuando tienes un jugador tan talentoso como Gilberto en el cuadro de enfrente.
4: Antes de pasar a la dinámica, ¿quién lo gana hoy? ¿Cuánto queda?
5: Yo al contrario, Alex, creo que México sí tiene hoy para ganar por lo menos 2-0.
4: Me gusta 2-0 o un 3-1. Ojalá que haya goles y que también la gente por allá en New Jersey se entretenga. Tenemos la dinámica ahora sí de Adivina el Jugador. Les vamos a dar dos pistas. ¿Te okay. parece de una vez ¿sí? de las cuatro que tenemos, mi Coqui? Es ¿qué jugador soy? La primera es, me apodaron el Nene, porque cuando debuté tenía 17 años. Ahora que está tan de moda debutar a los 17 años, pues ahí está. La primera, me apodaron el Nene. Y la segunda, marqué 5 goles en 2 mundiales distintos. El único mediocampista en lograr dicha hazaña.
5: Yo ahorita no tengo ni idea. Está difícil.
4: Está difícil. Mándenos sus mensajes al WhatsApp 55 54 02 28 44. Los esperamos. ¿Qué jugador soy? Por supuesto, ¿cómo le va a ir a la selección mexicana? Vamos a una pausa y volvemos con mucho más en Zona Mixta.
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0: Estamos de regreso en Zona Mixta este martes de Dinámica junto a Jesús Valdés, 12:30 de la tarde. Gracias, gracias por acompañarnos en Zona Mixta. Ya hay mensajes, mi Jesús. Hay gente que escuchó las pistas y más o menos le atinó o no. Yo estoy perdido todavía, te soy sincero. Yo no tengo ni idea de qué me están hablando.
1: Tenemos varios mensajes ya, mi Coquinot. Algunas respuestas de la dinámica, por supuesto. Ya nos llegaron varias.
0: A ver.
1: Pero también hay mensajes de la banda opinando de lo que los invitamos a mandarnos. Nos dicen por acá: buenas tardes, Zona Mixta. Oyendo muchas reacciones del tema de Mohamed y la árbitra. Triste que un comentario se convierta o se critique al técnico y se le considere misógino. Ya no hay libertad de expresión. Ya pasó con Jardine y lo único que recibió fue multa. Saludos de Ricardo Mendoza desde Hidalgo y arriba mi poderosísima máquina celeste. Ahorita vamos a platicar, por supuesto, sí, de ese tema. Nos manda el buen José Luis Nuño, que lo amamos. Unas fotografías maravillosas, nos dice...
0: ¿Con qué famoso está ahora?
1: No lo puedo creer. Nos dice: fíjate en esta foto, Coqui, te la regalo.
0: A ver, ¿con quién estás, José?
1: José Luis Nuño. No, para la José, gente que nos sigue a través de YouTube. No, qué maravilla, mi Coqui ahí en el gigante de acero con José Luis Nuño, con la playera de Rayados.
0: Aquel domingo que fuimos a Monterrey, nos encontramos con José, nos echamos unas cheves, fuimos a disfrutar del Rayado. Doblete de canales ese día, ¿no, mi José?
1: Qué maravilla, José Luis Nuño. Me encanta, te amamos, no te mueras nunca, José Luis. Te mandamos besos, abrazos, porque de verdad es una maravilla. Y también mandó foto conmigo, ¿eh?
0: A ver.
1: ¿También?
0: Sí, íbamos juntos.
1: Íbamos juntos, fuimos ese día a echar la carnita asada. Ahí está. Nada más que...
0: Aparte nos regaló acceso VIP, pie de cancha.
1: A pie de cancha, show, ¿no? Como reporteros de cancha.
0: Es un grande, José.
1: Mi player de Rayados era medio piraña. Pero bueno, mira,
0: te gastaste el viático
1: en el viaje y el hotel. Muchas gracias a José Luis, que se tomó la molestia, por supuesto, la gente que quiera ver las fotos, ahí estarán también en el canal de YouTube de W Deportes. Te amamos, José Luis, gracias, te mandamos un abrazo como siempre, gracias por estar pendiente. Nos dicen por acá: saludos, Zona Mixta. Rafa Márquez debió llamar a Henry Martin y Alexis Vega, andan muy bien.
0: Bueno, ¿estás de acuerdo? Sí andan muy bien, estoy de acuerdo. Los debió llamar, no estoy de acuerdo. Creo que ya la etapa de Henry acabó.
1: Henry tiene 33 años, viene de marcar un triplete, pero apenas está volviendo a ser el Henry que conocía.
0: Y no tiene ya nada que aportar a la selección mexicana. Creo que hoy con la Hormiga, con Santi, con Raúl, cuando está al 100%, esa posición está cubierta. Lo de Alexis puede ser un poco más discutible, pero para mí un tipo que yo no sé si por molestia, por ardor, por celo, declara lo que declara después de hacer un doblete en donde está considerando retirarse de la selección mexicana al no verse convocado en esta fecha FIFA, a mí me parece que tampoco es un tipo que vamos a extrañar en la selección mexicana, porque hoy la 10 la tiene Gilberto Mora y creo que Gil aporta mucho más a día de hoy a la selección mexicana que lo que hace Alexis Vega.
1: A ver, en la primera conferencia de Rafa Márquez le preguntaron: oye, ¿por qué dejaste fuera a Alexis Vega? Antes de que pasaran esas declaraciones de Alexis, y decía: simplemente quería ver a otros futbolistas. Alexis lo conozco muy bien y sé lo que tiene para ofrecer, ¿no? Y quería ver a otros futbolistas y ya. Después llega el fin de semana y Alexis Vega dice que se está planteando retirar de la selección mexicana. Tiene 28 años.
0: Y lo sacó él, o sea, no fue que le buscaran esa respuesta, ¿estás de acuerdo? O sea, él tenía ganas de salir.
1: Él lo dijo, nadie le preguntó.
0: Exacto. ¿No? Y con eso que dices de Rafa Márquez, o sea, yo entiendo que Alexis se pueda sentir molesto porque dice que quiere ver otros jugadores, pero muchísimos de la convocatoria mundial están ahí.
1: 17, o sea,
0: entonces, hecho, si 17 sí repitieron, ¿por qué quieres ver a otro jugador que no soy yo? ¿No? Yo por ahí lo entendería.
1: A veces pasa
0: la molestia y la incomodidad.
1: Simple, es tema de gustos también.
0: ¿Sí?
1: O sea, puede ser que un futbolista te guste o no, o más que otro, ¿no?
0: Y la realidad es que Alexis en selección se ha quedado muy lejos de lo que es en clubes. O sea, ya para la Copa del Mundo fue de los discutidos y a mi entender, y este es un comentario de pura percepción, el Vasco lo termina llevando porque ya se sentía comprometido por llevarlo. Creo que si el Vasco hubiera tenido la oportunidad de recortar esos jugadores de Liga MX que convocó en la última semana previo al Mundial, creo que Alexis hubiera terminado quedando fuera. Luego en la Copa del Mundo vimos, tuvo 10 minutos y...
1: No pasó nada. Y en el Mundial de Qatar tampoco pasó nada y ahí sí era titular. El tema también es que no había quien llamar. No había para más. Exacto. Por algo fue también el Chino Huerta. No,
0: le costaba mucho el tema de la rodilla, exacto. Al final hasta el
1: Chino Huerta. Le ha costado muchísimo, sí. Le ha costado muchísimo a Alexis Vega. Nos dicen, buena tarde, familia de Zona Mixta, excelente programa. Como siempre, soy el Torero, siempre en sintonía. Oigan, creemos que la selección le gana a la potencia llamada Perú. Estará para cosas, para semifinal del siguiente Mundial. Abrazo grande para todos en cabina. No. O sea, Perú claramente no es una potencia en Sudamérica. Coqui explicaba perfectamente lo que pasó en la última clasificación de Conmebol. Y fue lamentable. La realidad es que tienen una generación que no está ni cerca de ser la mejor que ha tenido la selección peruana. Entonces, pues creo que si se consigue una victoria, pues también será importante para la confianza y para seguir plasmando esa idea que tiene Rafa. Pero para nada es que se tengan que aventar las campanas al vuelo ni nada por el estilo. Nos dicen por acá... ¿Cómo que están en YouTube para buscarlos? Nos pueden escuchar, claro, evidentemente, a través de la gran cadena W en radio. ¿Sí? Y en cualquiera de las repetidoras a lo largo del país de W Deportes. Pero también estamos con imagen. Si usted quiere ver nuestros rostros, si quiere ver prácticamente todo lo que pasa aquí en la cabina,
0: ¿sí?
1: Estamos en el canal de YouTube de W Deportes y, por supuesto, en Azclaro W. Ahí nos puede ver también. Y estamos las 24 horas si no pudo escuchar el programa a tiempo por alguna razón,
0: sí,
1: puede regresar. Mete a YouTube, canal de W Deportes, le regresa y ahí estamos.
0: Es correcto. Si quiere ponerle cara a la voz, si quiere saber cómo se ve esa persona que usted detesta al mediodía o esa persona que usted ama al mediodía y que le hace el día más feliz como estamos intentando hacerlo, puede meterse ahí al YouTube de Azclaro en W y vernos.
1: Me encanta la producción, los amo. Saludos de Alex Ochoa de Catepec, escuchándolos en mi Uber. Creo que quiero tener la respuesta de la dinámica. Híjole, ahora vemos quién tiene la respuesta correcta. Y nos dice, por cierto, hoy México gana 2-1. Mira, aquí alguien apoyando también a
0: la... Yo creo que México sí debe de ganar hoy. Yo entiendo que Alex diga, a ver, no va a ser tan fácil y hay que ser precavidos. Entiendo que las expectativas, y ojo con esto, entiendo que las expectativas con Rafa Márquez, por su forma de ser, por el respeto que impone, por la leyenda que es en el fútbol mexicano, hemos sido todos cautelosos y muy, muy cautos en las exigencias al técnico de la selección nacional. Pero si hoy México estuviera dirigido por cualquier otro entrenador en el mundo extranjero, hoy le estaríamos exigiendo que México le gane a la peor Perú de los últimos 10 años. Y entiendo que es una fecha FIFA postmundial y que vamos a ver jugadores y que no hay prisas y que no son oficiales y que los cambios y que todo lo que me digas lo entiendo perfectamente. Pero estamos enfrentando una selección de Perú que Estados Unidos le acaba de meter 4. O sea, tampoco hay que tener miedo de decirle a Rafa, oye Rafa, muy bien que juegues bonito, que salgamos del balón tocado y todo, ¿no? Pero los partidos también hay que ganarlos, ¿no?
1: Exactamente.
0: Y está bien también ser exigentes con el proceso de selección.
1: Sí, completamente. Yo también creo que se gana y ojalá que sea con buenas sensaciones. Lo que decía Israel Reyes y lo que platicábamos, esa jugada que fue un pequeño chispazo y que haya pasado en el primer partido, te habla de que Rafa ya está intentando meterles una idea. Es como, sí. No sé si usted será fanático de la serie de Ted Lasso, si tú la ves, mi Coqui.
0: Sí, fanático.
1: En algún episodio, él hablando con sus futbolistas, les dice, oigan, y si empezamos a jugar a primer toque y te mueves, y toco y me muevo, y toco y me muevo, y corres, y le decían, sí, se llama fútbol total, ¿no? Y es como, se puede hacer, pero es difícil. Entonces, mira, no es que la selección vaya a jugar así, pero de que se puede empezar a tener otra idea y también empezar a dominar el balón de mejor manera, se puede hacer. Y al menos en esa jugada que duró 30, 40 segundos, vimos ya la nueva idea de Rafa Márquez. Ojalá que hoy se pueda tener un buen desempeño contra la selección de Perú y sobre todo que tengamos buenas sensaciones y que se vea a futbolistas, ¿sí?, que quizá no han sido protagonistas, como el caso de Camberos, como el caso de Santi Sandoval, Diego Campillo, los de Chivas, por supuesto Dagoberto Espinosa también de América, que estará por, ¿sí?, ahí, y los que no han tenido tanta oportunidad o quizá es su primera convocatoria en selección nacional. Momento de hablar ahora sí, mi Coqui, de qué pasó el fin de semana.
0: Polémica.
1: Y qué sigue pasando con el Turco Mohamed, con Katia Itzel, con el tema del arbitraje. Nos enlazamos con José Luis Mendoza. José, qué gusto tenerte como siempre por acá en Zona Mixta. Por supuesto, para hablar de todo este tema de la polémica que ha pasado en los últimos días desde el fin de semana. La gente quiere que le expliques con detalle qué pasó el fin de semana, cuál es el momento en el que se detona esta polémica, por qué está enojado el turco Mohamed, qué pasó en el partido entre Toluca y Cruz Azul. ¿Cómo estás, José?
2: ¿Qué pasa, compañeros? Qué gusto saludarlos a ustedes, a toda la gente que nos acompaña. Las imágenes son muy claras y hay muchas polémicas alrededor de toda esta situación, ¿no? Creo que una de las mayores, y lo que destaca, mira, todos los partidos tienen polémicas arbitrales, que son señaladas, que no son señaladas, pero lo que ha detonado una auténtica bomba son las declaraciones de Antonio el Turco Mohamed, y muy ligado también el caso a lo de Willer Dita, ¿no? A ver, entendemos lo de Piovi, entendemos las situaciones en cancha, pero lo de Willer Dita fue una agresión contra el auxiliar Jonathan Gómez. En este caso, pues uno esperaría que hubiera una sanción ejemplar, que hubiera una suspensión para el jugador, porque realmente sus acciones fueron terribles. En este caso, bueno, es oficial, la comisión de árbitros no se quejó, no ingresó un reporte. En este caso, desde ambas partes, tanto equipo como el cuerpo arbitral, dicen que fue un reclamo futbolero, que es parte del juego, y en este caso, pues no va a haber sanción tal cual. No es que se iniciara ninguna investigación de oficio, tampoco en la cédula se agregó, y todo esto tiene un motivo también, y es el hecho de que este auxiliar va a acudir próximamente a la Copa del Mundo Sub-17, entonces no quieren hacer más grande el momento de lo que está pasando, y en ese aspecto todo queda igual a prácticamente como lo conocemos ahora.
0: Perfecto, José, te mando un abrazo. Platicando un poco de este tema y la polémica arbitral, nosotros tuvimos aquí, Gisos, hace meses al señor Horacio Elizondo, que está a cargo, ¿no?, de la Comisión de Arbitraje de la Federación Mexicana de Fútbol. Él decía, hay 27 árbitros capaces y talentosos para dirigir en el fútbol mexicano. Pero la realidad, y ya vamos a entrar de lleno también con lo de Katy Itzeli y el turco Mohamed, pero la realidad, José, es que el arbitraje semana a semana nos queda debiendo. No sé si tienes tú la misma sensación. O sea, no hay una semana en donde hablemos de otras cosas y dejemos por fuera el arbitraje. Siempre hay una polémica, siempre hay una jugada, siempre hay una expulsión, siempre hay un técnico que sale a hablar, siempre hay algo con el tema del arbitraje, y a mí me parece que estamos lejos de tener 27 árbitros capaces para dirigir.
2: Sí, totalmente, Coqui, te saludo también con mucho gusto. La realidad es esa, ¿no? El nivel del fútbol mexicano en cuanto al arbitraje es bastante complicado, es malo, por así decirlo, realmente. Semana tras semana, por ejemplo, veíamos el caso del partido de Pumas, penales muy claros que el árbitro no es capaz de señalar por criterio propio, tiene que acudir al VAR. En el caso de Katy Itzel, vamos a señalar únicamente su trabajo en el Cruz Azul contra Toluca fue malo. Partidos así los vemos cada 8 días, ¿no? Prácticamente es el pan de cada día del arbitraje mexicano. Creo que el VAR ha venido a sustituir un poco esa personalidad y ese criterio. Ahora acuden al VAR para prácticamente cada decisión. En este caso, el VAR está arbitrando los partidos porque a ellos les falta precisamente eso, ¿no? Sí hay árbitros capaces, por supuesto, destacados. El caso de César Arturo Ramos, que también él mismo ha tenido sus polémicas, ¿no? No hace falta decirlas, pero sí, el sentimiento con el arbitraje es malo. Se ha quejado Almada, se ha quejado Mohamed, se ha quejado el Piojo Herrera, en su momento se quejó Jardine. Entonces, realmente es un malestar del fútbol mexicano que existe.
1: Me parece increíble, José, esta situación, porque me habla de una total falta de personalidad, sobre todo del asistente arbitral, ¿no? Tú no puedes permitir que un futbolista llegue y te mangonee y se te ponga pecho con pecho, como hizo Willer Dita, que las imágenes son clarísimas. Si usted no vio el video, prácticamente se le pone pecho a pecho al árbitro asistente. Pasa esta situación que nos comentas de que está pensando en ir al Mundial Sub-17 y en no hacer más grande esta situación. Pero yo recuerdo, y ustedes lo harán también, lo que pasó con Enrique Triverio cuando estaba en el Toluca y también tuvo un tema de contacto físico con el árbitro. Le cayeron, si no mal recuerdo, 7-8 partidos. Me parece que esto de Willer Dita también es para sentar un precedente y decir, a ver, a lo mejor el árbitro no está teniendo la personalidad que se necesita en ese momento, pero tienes que castigarlo, ¿no?
2: Sí, totalmente de acuerdo. A ver, recordamos también una vez en la que Pablo Aguilar agredió a un árbitro después de un partido contra Toluca. En aquel entonces, si no mal recuerdo, se le dieron 12 partidos de suspensión a Nahuel Guzmán. Ahora, recientemente, también se le suspendió. En este caso, realmente es una falta de criterio muy, muy grave, ¿no? El hecho de ver

0: Es el límite que incluso puede llegar a ser alto, ¿no? Sabemos que se dicen de todo entre árbitros para futbolistas y de futbolistas para árbitros, pero sí cruzó la línea y es una pena que no, pues que no se castigue.
1: Vamos a escuchar las palabras. Hay que hablar ahora del tema de Katia Itzel y, por supuesto, de toda la polémica que se hizo a raíz también de las palabras del Turco Mohamed. ¿Qué dijo el técnico del Toluca después del partido entre Cruz Azul y los Diablos Rojos?
2: Pero el árbitro le dan oportunidades, pero no aprende. Mirá que le dan oportunidades a este árbitro, pero árbitro se dice, pero no aprende. No está a la altura de un partido así. No, pero el penal es clarísimo. No hay ninguna duda. Lo que no es expulsión. Pero eso no quita que haya sido un partidazo, dos equipos que van al frente. Pero vuelvo a insistir, un árbitro que le dan oportunidades y no está a la altura. Vuelvo a insistir. Eso se lo dije a ella en la cara también. Por eso me amonestó y nada más. Se lo dije el partido pasado en Toluca y se lo vuelvo a decir hoy. El partido pasado en Toluca también. Nos sacan un gol, muy claro, una falta. Y hoy hay una expulsión en donde el árbitro tiene que interceder, nada más.
3: Y el VAR tuvo que ayudar también, ¿no, Tony?
2: Obviamente, pero esa jugada a la vez ya está al lado, es jugada de fútbol. Por eso te digo que eso es una jugada de árbitro normal. Viene roja, adiós, una patada acá arriba. El balón está a un metro adelante, es roja.
1: Esas son las palabras del Turco Mohamed sobre Katia Itzel, que José, digo, no escuchamos la parte en la que Mohamed habla de que si hubieran tenido un árbitro normal, esa es la palabra que usó el Turco, un árbitro normal, no hubieran pasado así las cosas. Creo que todo iba bien hasta cuando dice que no estuvo a la altura, ¿no? Porque tú puedes criticar su trabajo y depende si lo consideran o no. Después te pueden sancionar con multa económica, lo hemos visto ya en infinidad de ocasiones. Pero el tema es las palabras que usó el Turco Mohamed después, ¿no? Si hubiéramos tenido un árbitro normal, no hubiera pasado esta situación. ¿A qué se refiere con un árbitro normal, José?
0: Sí, totalmente de acuerdo. Muy desafortunadas las declaraciones de Antonio Mohamed. Habría tal cual que preguntarle a él, ¿no? ¿A qué se refiere con normal? Y es que esta situación, por supuesto, se ve muy potenciada por un caso de género, ¿no? En este caso, como bien lo dijiste, se puede criticar el trabajo, sí. No por el hecho de ser una silbante, una mujer, se le va ni a atacar diferente, pero tampoco se le va a proteger diferente, ¿no? Al final de cuentas, creo que el trato debe de ser igualitario, sea árbitro, sea árbitra, pero esa palabra es la clave, ¿no? Un árbitro diferente. Habría de verdad que preguntarle cuál fue su interpretación, también, por supuesto, el calor del momento. No, él no ha emitido comentario alguno. Estoy casi seguro de que en la próxima conferencia de prensa o más adelante le van a preguntar al respecto sobre este tema. Pero sí, desafortunada la declaración. A ver, el trabajo de Catricel, ya lo dijimos, fue malo, como pudo tener un arbitraje malo César Arturo, como lo pueden tener otros silbantes, y los tienen. Pero sí, esta palabra está de más, porque sí te da a pensar que se trata, más allá de un tema futbolístico, de un tema de crítica, pues un tema más personal, ¿no?
1: Y es que, mi Coqui, a ver, es tal cual como si yo te digo, oye, tu opinión no está a la altura, tu opinión está muy mal. No, a decirte, oye, Coqui,
4: me lo dices.
1: ¿Por qué no eres normal? ¿Por qué no tienes una opinión como la gente normal? ¿No? Ahí es donde ya es a qué te refieres con eso, ¿no?
4: Sí, y como bien lo dice José, ¿no? O sea, no sabemos a qué se refiere y tampoco somos nosotros las personas indicadas para interpretar y entender qué era lo que estaba tratando de decir Antonio Mohamed en ese sentido. Pero lo que sí es que son declaraciones extrañas y el respeto no va de cuestión de género, ¿no? Un entrenador puede salir molesto con el arbitraje, como sucede en México, como sucede en España, como sucede en la China, y puede salir a rueda de prensa molesto y señalar el comportamiento, el arbitraje, las decisiones, puede tener sus dudas, pero de ahí a las faltas de respeto, al señalar semanas consecutivas, además, a una misma persona, llámese Katia Itzel, como dice José, o César Arturo Ramos. O sea, no, lo que no es normal es que sean dos semanas consecutivas con la misma persona en un tono alto, en un tono de faltas de respeto, en un tono en donde parece que el Turco sabe más que la otra persona. Yo creo que ahí es donde Antonio tendría que tener un poco más de cuidado y de respeto hacia el árbitro, la árbitra o quien sea que esté dirigiendo sus partidos, porque al final se pueden equivocar como se equivocan en cualquier parte del mundo,

0: te puedes molestar como se molestan en cualquier parte del mundo, pero hay que saber entender también cómo uno cuestiona ese tipo de situaciones y qué palabras utiliza a la hora también de hacerlo, ¿no?
1: Justo es eso, porque incluso lo podrías hacer en semanas consecutivas, no importa, pero si estás hablando específicamente del trabajo de la persona y de cómo te está afectando en ese momento, pero si ya te metes en temas que entran mucho a la interpretación, creo que es donde ya no es adecuado, ¿no? Y claramente hay un problema ahí con el turco. Veremos qué pasa, no sé si se esté analizando, José, alguna posible sanción, y como dice, seguramente en la próxima conferencia de prensa, pues él también explicará a qué se refería con un árbitro normal, ¿no?
2: Sí, el estratega va a ser sancionado sí o sí por la comisión de arbitraje, la comisión disciplinaria, perdón, porque a fin de cuenta, más allá del tema personal, pues obviamente criticó al arbitraje y sabemos que eso decanta una sanción. Más adelante la comisión disciplinaria dará a conocer. En el interior también, no tengo duda, se le va a llamar la atención, que tenga sobre todo un poco más de cuidado, ¿no?, con sus declaraciones. Creo que Toluca ha sido un equipo que históricamente se ha identificado por ser un equipo de respeto, que no se mete en ese tema de cuestión, en esas cuestiones. Entonces sí, seguramente platicarán con él en el transcurso de la semana, sobre todo para el manejo de las situaciones difíciles, ¿no? No es la primera vez que Antonio Mohamed da de qué hablar por sus declaraciones. Recordemos cuando estaba en Pumas, por ejemplo, ¿no? Cuando dijo el árbitro vino a cumplir órdenes y a la semana lo corrigió, lo explicó. Entonces, creo que sí va a venir una plática con él, tratando de que piense un poco mejor las cosas antes de comentarlas y no meterse en polémicas que no necesita, porque los resultados en cancha son inmejorables, ¿no? Que se hable solamente de lo deportivo.
1: Completamente, José, de acuerdo, perfecto. Pues estamos pendientes de lo que vaya pasando y por supuesto seguimos platicando de la información que vaya saliendo. Te agradecemos mucho, como siempre, te mandamos un abrazo.
2: Abrazo de regreso, compañero. Seguimos el pendiente.
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1: Mi Coqui, tenemos dos nuevas pistas para la dinámica. A ver, de adivina al jugador, las últimas dos pistas para que mande sus mensajes al WhatsApp 55 54 02 28 44. La primera, me apodaron el Nene porque cuando debuté tenía 17 años, marqué 5 goles en 2 mundiales distintos, el único mediocampista en lograr dicha hazaña. Las nuevas pistas, fui considerado el sucesor de Pelé. O sea, imagínate, no estamos hablando de un cualquiera, el sucesor de Pelé en algún momento. Y la última pista, en Europa vestí las casacas del Basilea y del Porto de nuestro Santi Jiménez. ¿Ya sabes quién es o no todavía?
0: No, es que sucesor de Pelé han habido 500 en Brasil, ¿no? O sea, Robinho, Neymar, Rodrigo,
1: Ronaldo Nazario, Ronaldo, Rivaldo, entonces, Romario.
0: Pues, ¿de qué es brasileño? Ahora, ¿que jugó en el Basilea y en el Porto?
1: No, no por ser considerado el sucesor de Pelé, era brasileño.
0: Ah, ok. Ya ves, estoy perdido. No tengo ni idea. No tengo ni idea.
1: A ver, ya tenemos varias respuestas. Nos estaremos contactando con el ganador y, por supuesto, en breve le mandamos mensaje porque tenemos varios que le atinaron de manera correcta. La respuesta es Teófilo Cubillas.
0: Wow.
1: Futbolista peruano histórico, sí. Considerado el mejor peruano de la historia.
0: Muy ad hoc para el día.
1: Varios acertaron la respuesta correcta. O sea,
0: estaba más
1: a diferencia
0: fácil de lo que
1: ti.
0: Yo pensaba.
1: Sí, mi Coqui. Hiciste tu investigación, pero no como debías.
0: Me fui por brasileño. Me despistaron con la tercera, de eso se trata también el juego.
1: También nos ponemos en contacto entonces con el ganador, porque varias personas le atinaron la respuesta correcta. La primera que haya llegado va a ser quien haya sido ganador de la dinámica. Adivina al jugador. Como siempre, mándanos sus mensajes al WhatsApp 55 54 02 28 44. Si nos quiere seguir en YouTube, ahí puede ver
0: la foto,
1: las fotografías que nos hizo el buen José Luis Nuño, y por supuesto siempre estar en contacto con nosotros, ahí escuchar por supuesto todas las reacciones. Tu foto, creo, Coqui, te metieron unos 15 centímetros.
0: No, es que estaba parado en un banquito. Estaba parado ahí en un banquito.
1: No sé si José Luis está muy chaparro o tú muy alto o qué pasó, pero...
0: Bueno, perspectiva.
1: Se vale soñar, ¿no? Pero bueno, perfecto. Gracias, mi Coqui, nos vamos.
0: Gracias, mi Jesús. Un abrazo a toda la banda.
1: Gracias por haber estado con nosotros en Zona Mixta. Quédese en la gran cadena W. Viene Noticias Haz Claro en W. Nos escuchamos mañana acá en Zona Mixta.
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7: Veredicto final. Manchester City hallado culpable de violaciones a las normas financieras de la Premier, aún a la espera de que se dicte sanción. Con posibles cambios en su once inicial, Rafa Márquez enfrentará el segundo duelo de preparación de la fecha FIFA. Acciones en Europa. El campeón del mundo España enfrenta a Croacia en la segunda fecha de la UEFA Nations League. Aplastante victoria de Chicago en el cierre de la semana 3 de la NFL. Comenzó el otoño en la Gran Carpa. Filadelfia y Atlanta cantaron el Play Ball de los Wild Cards. Esta y más información a continuación.
1: Una de la tarde en punto, qué gusto saludarlos, bienvenidos a Noticias As Claro por W Deportes. Sabe que estamos en semana de cambio de horario, antes empezábamos en punto de las 2 de la tarde, ahora lo estamos haciendo a partir de las 13 horas, tiempo del centro de México. Lo invitamos a que se quede con nosotros, sabe que aunque cambiemos de horario, pues bueno, el espacio sigue siendo el mismo, la invitación a que nos hagan llegar los mensajes sigue siendo la misma, sigue estando abierta. ¿Y a qué número se comunican ustedes? Ya se lo saben, es el 55-54-02-28-44. Ahí va otra vez, 55-54-02-28-44. Oye, que no tengo WhatsApp, ¿cómo te puedo hacer llegar mi opinión acerca de cualquier tema? Mándenos mensajes también a través de X antes Twitter. Ahí aparecemos como @deportesWradio. También aparecemos en Instagram como @deportesW. A nombre de Daniel Hernández, el jefe de información de este espacio, de Arisbeth Gamboa, también de Aarón Rodríguez, les doy la bienvenida a este espacio en el cual estaremos abordando todos los temas que dicta la Agenda Central Deportiva. Y de esta manera comenzamos Noticias As Claro por W Deportes.
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1: Comenzamos con las notas del día. Es oficial, Manchester City fue declarado culpable de todos los cargos por violaciones a las normas financieras de la Premier League. A finales de la semana pasada se adelantó la resolución de la Comisión Independiente que investigó las operaciones financieras de los Citizens durante 9 temporadas. El City ocultó sus cuentas e infló sus ingresos en más de 900 millones de libras. De momento no hay sanción y el cuadro Sky Blue tiene como fecha límite para apelaciones hasta el día 2 de octubre. Esta noche la selección mexicana jugará su segundo duelo en la era Rafael Márquez. El rival será Perú, a quien enfrentó por última ocasión en el año 2022 y al cual venció por marcador de 2-0. Más adelante estaremos en contacto con Javi Sol, nuestro enviado especial y narrador aquí en esta gran cadena W. En temas de CONCACAF, Fernando Batista fue destituido como técnico de la selección de Costa Rica. El Bocha dejó su cargo tras las derrotas ante Curazao y Haití en la CONCACAF Nations League. Brian Ruiz asumió la dirección técnica de manera interina y en uno de sus movimientos llamó de emergencia a Keylor Navas, portero de Pumas. Nuevo capítulo en la controversia por el ascenso-descenso en la Liga MX. Álvaro Ortiz, presidente de la Asociación Mexicana de Futbolistas, marcó distancia las discusiones de las últimas fechas, que incluso llegaron al Senado mexicano. En entrevista con TUDN, el exfutbolista aseguró que el regreso del ascenso no es una guerra del futbolista. También añadió que Roberto Galán, portero español del Atlético Morelia y quien se manifestó públicamente al respecto, que él no representa al gremio. Se apagaron los focos rojos en Valdebebas. La lesión de rodilla que sufrió Kylian Mbappé en el duelo del viernes ante Turquía no lo llevará al quirófano. Grandes noticias para el cuadro madridista. De acuerdo con información del diario AS, el pronóstico de recuperación es de 10 a 12 días y con posibilidad de estar en condiciones para jugar el clásico del día 14 de octubre ante el Barcelona. Mbappé tuvo molestias en esa misma rodilla izquierda antes del Mundial. Otro afectado por el llamado virus FIFA es Rafinha, quien presentó molestias musculares durante el segundo duelo amistoso ante Australia. El atacante del Barcelona había marcado gol, pero no volvió al terreno de juego para el complemento. En el deporte motor, Aston Martin confirmó la permanencia de Fernando Alonso y Lance Stroll para el año 2027. El piloto español y bicampeón mundial aseguró estar más que comprometido a largo plazo con el proyecto de Silverstone. En temas de la NFL, Breece Hall será evaluado semana a semana. Esto de acuerdo con información de NFL Network. El corredor de los Jets abandonó el juego del domingo ante los Lions con una lesión en el cuádriceps derecho que lo descartaría para enfrentar a Chicago el fin de semana. Cerramos con una del béisbol de las grandes ligas y es que esta noche inician los playoffs en el Gran Diamante y los Yankees no podrán contar con Aaron Judge para la ronda de Wild Card ante Boston. El juez ha padecido una lesión en la pantorrilla que lo tiene fuera del roster activo desde el 16 de septiembre y no se ha podido recuperar. En contraparte, Giancarlo Stanton estará disponible para el juego de esta noche. Estas fueron las notas del día.
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1: Una de la tarde con 5 minutos, momento de hablar de la selección mexicana. Y es que sabemos que esta noche tendrá ese segundo duelo de la era Rafa Márquez enfrentando a Perú. Cada vez que mencionamos al tricolor parece que hay una misma tendencia: que el equipo nacional se adapta a las condiciones y a la calidad del rival que tiene enfrente. En su momento, en Brasil 2014, cuando nos veíamos las caras con esa selección de Brasil, decíamos: estamos para pasar al quinto partido, estamos para hacerle daño a los equipos importantes. Y después sabemos que bajó el nivel y pues bueno, Países Bajos también se presentó como una gran, pues como un gran equipo y terminó por derrotar al conjunto mexicano. Después en Rusia 2018 otra vez nos llegamos a ilusionar con ese primer partido frente a Alemania. La Alemania campeona y México la había derrotado con gol del Chucky Lozano. Y otra vez nos ilusionamos, dijimos: estamos para llegar al quinto partido y también para hacerle daño a cualquier selección del planeta. Pasaron los partidos, resultados no favorables ante Suecia, después otra vez caímos contra Brasil y como que se repetía la historia. De acuerdo al rival que tenías enfrente, era el nivel de adaptabilidad que tenía el cuadro mexicano. Eso es justamente lo que quiere tratar de evitar Rafa Márquez. Él tiene pues un palmarés espectacular, brilló en la cancha como ningún otro mexicano con la excepción de Hugo Sánchez. Y ahora está buscando de trasladar esa misma ideología a los banquillos. Quiere que el conjunto mexicano tenga la misma versión, no semana a semana, porque sabemos que en el fútbol mexicano y en el fútbol a nivel de selecciones, pues esto varía mucho dependiendo de las fechas FIFA, pero que cada vez que los jugadores se pongan la verde, que tengan el mismo nivel competitivo. Frente a Colombia vimos a una selección mexicana que cumplió la tarea. El resultado no fue positivo, fue un empate, no se salió con la victoria, pero la parte positiva es que no se perdió y que además vimos el primer gol con la casaca mexicana de Gilberto Mora. Esperemos que en esta segunda prueba frente a Perú, pues bueno, el combinado nacional y Rafa Márquez puedan dar otra cara importante, porque este proyecto está ilusionando a muchísima gente y ojalá que la identidad sea parte fundamental de este legado de Rafa Márquez al frente del tricolor.
3: Selección Mexicana.
1: Y en punto de la 1:08 p.m, tenemos que hacer contacto hasta los Estados Unidos, hasta el área de New Jersey, con nuestro compañero, amigo, narrador, especialista, analista de todo, Javi Sol. Javi, ¿cómo estás? Muy buenas tardes, gusto en saludarte. Sebas por acá, coméntanos cómo llega la selección mexicana a este duelo frente a Perú.
6: Igualmente, Sebas, desde esta gran manzana que es dulce y que afortunadamente, y a diferencia de los últimos 2 días, ha sonreído el clima para que pueda desarrollarse el partido de la mejor manera. Justo en estos momentos estamos ya llegando aquí al estadio a nivel de cancha para ver cómo está el terreno de juego, cómo está también ya preparándose esta región de Harrison. Estamos en New Jersey, muy cerca de la isla de Manhattan, que divide por el río Hudson a Nueva York y New Jersey. Es un estadio que realmente va a quedar chiquito para la capacidad, cantidad de gente que podría abarrotar con toda la comunidad peruana y mexicana que vive en esta zona de la Gran Manzana. Sin embargo, pues los boletos cotizados, sí, 25,000 personas que garantizan un lleno, una segunda prueba para México después del partido contra Colombia, donde se sacaron buenas conclusiones, sobre todo el tema individual, con Gilberto Mora destacándose, y que hoy va a rotar mucho Rafa Márquez de cara a este partido contra Perú, Perú que viene de perder 4-1 contra los Estados Unidos, que tiene una base importante de jugadores de arriba de 30 años, te diría que incluso sus 3 jugadores más importantes rebasan los 35, Pedro Galese, Yoshimar Yotun, que jugaron en el fútbol mexicano, La Padula también su delantero. Entonces el dinamismo estará del lado del conjunto de Rafa Márquez, que podría contar hoy con nuevas caras. Se espera que hayan rotaciones, incluyendo la defensa central, y por ende también podríamos ver la cinta de capitán en caso de que Johan no estuviera en el terreno de juego, tal vez para algún otro elemento como Eric Lira o algunos de experiencia que va a tener que rotar Rafa Márquez. Un debut en la portería podría ser el juego ideal también, Sebas, para empezar a ver nuevas caras con Alex Padilla o con el Gato García. Y después de este partido, México prepararse para el duelo estelar en Phoenix contra los Estados Unidos.
1: Sí, ahí estábamos escuchando a Javi Sol, que nos estaba dando el reporte de la selección mexicana. Ya nos adelantaba que Rafa Márquez puede tener un poco de cambios al momento de presentar su alineación frente a Perú. Sabemos que ante Colombia la convocatoria estuvo un poquito limitada al no ser fecha FIFA. Pues bueno, sabíamos que nada más los clubes mexicanos le podían prestar hasta 2 jugadores. Mencionaba Javi solo un nombre muy importante, el de Gilberto Mora. Es la gran joya del fútbol mexicano y Rafa Márquez habló sobre este futbolista y sobre su potencial que ojalá llegue a alcanzar.
8: Pero bueno, yo no me preocuparía por eso. Como ya lo comenté, creo que Gil tiene una muy buena base de valores. Creo que tiene una gran familia. El papá fue futbolista y lo ha llevado bastante bien. Así que no me preocupa en que todo lo que se dice o lo que se viene alabando a Gil o vaya a hacer creerse que lo que todavía no ha conseguido, ¿no? Yo creo que nosotros mismos debemos de protegerlo. Creo que tengo una gran experiencia también en cómo llevaron el caso de Lamine en Barcelona. Entonces, bueno, es tratar de mantener la calma, de dejarlo que se desarrolle, que se divierta, que siga siendo ese joven que nos demuestra día con día y apoyarlo. Desde que tomé la decisión de volver a México es con una misma ilusión de poder ayudar a mi país, de poder ayudar al fútbol mexicano, de poder ayudar a los jugadores a potencializarlos, a tratar de que sean mejores y ojalá que eso pueda ayudar a que vayan muchos más jugadores a Europa.
1: Ahí las palabras de Rafa Márquez, el director técnico de la selección mexicana varonil. Javi, retomamos comunicación contigo. Hablabas que se puede venir una rotación en el once inicial de Rafa Márquez. ¿Cómo se podría ver ese once titular frente a Perú?
6: Mira, es importante, Sebas, si dibujáramos estrictamente que no repitieran ninguno de los titulares, por ejemplo, en la defensa central, hoy tienes a disposición de arranque tanto a Víctor Guzmán como a Everardo López. Y podrías también poner ahí a Diego Campillo, que juega en línea de tres junto con otros elementos de las Chivas. Lo de Mateo Chávez en la zona de Gallardo por izquierda. Y en la derecha podrías también incorporar ya sea a Jeremy Márquez o incluso poder utilizar tanto a Santi Sandoval como Hugo Camberos como carrileros. Esto cambiaría el dibujo de cómo suele utilizarlos Rafa Márquez y lo que venían haciendo con Aguirre en un 4-3-3. Es lo que te ofrece la incorporación de Romo y Campillo, que son futbolistas que fungen como contenciones o como centrales. El mismo Eric Lira, que ha tenido ese rol, al igual que el ausente Edson Álvarez. Y en el medio campo, la oportunidad de ver de arranque a gente como Fidalgo, como Obed Vargas, el mismo Orbelín Pineda, que puede ser plurifuncional y también fungir como un extremo. Así que es una de las incógnitas. Yo creo que hasta faltando una hora, Rafa tendrá que meditar muy bien si en este partido va a arriesgar con lo que se entiende que el rival te ofrece y poder experimentar pues una formación de arranque, porque contra Estados Unidos ya volverá un poquito más lo tradicional, lo que le ha funcionado de esta base mundialista que tuvimos contra Ecuador, contra Inglaterra y contra la misma Colombia el partido pasado. Así que en conclusión, Sebas, es un partido para experimentar, pero eso sí, con la responsabilidad de que México saque el resultado y que termine por dar esta alegría y mantener esta comunión y esta conexión tan buena que se tiene con la afición. 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
1: Sí, ahí está la invitación. Y además, con Javi y Sol en la narración, Alex Orbañanos, Alberto Lati y Toño Moreno, es un cuadro de lujo el cual estará narrando este partido frente a Perú. Oye, Javi, hablando específicamente del caso de la Hormiga González, ¿cómo vemos sus posibilidades para que vuelva a haber minutos frente a Perú?
6: Es una de las incógnitas, Sebas. La lógica sería que ahora Santiago Jiménez tome el rol como titular, pero yo tampoco, no creo que Rafa vaya está la posibilidad de que repita Hormiga y que se esté guardando a Santi para él tenerlo ya en un partido de mayor reto como es Estados Unidos. ¿Me explico? La Hormiga está listo para tener minutos. De hecho, te diría que de Santi a la Hormiga o al mismo Berterame es en el que mejor ritmo está, es en el que mejor romance con el gol incluso también se encuentra el futbolista del Olympiacos, pero sería lógico, ¿no?, que Santiago Jiménez, que no jugó un solo minuto el partido pasado contra Colombia, pueda arrancar este duelo. Es importante que Santi se reencuentre con el gol, porque ha tenido mucho más partidos que Hormiga o que Berterame, y ya no tocó en Porto, pero este tipo de escenarios y esta fecha FIFA, lo redondo sería que los delanteros mexicanos también se reencuentren, porque las grandes ausencias en este llamado, más allá de Edson o de Montes, que incluso llegan a ser parte de los capitanes, pues es la delantera. No está Julián Quiñones, no está Raúl, que anotaron 7 de los 10 goles del tricolor en la pasada Copa del Mundo. Así que en lo que yo creo, en intuición, creo que hoy Hormiga podrá tener minutos como relevo, y lo que es una garantía es que Santi Jiménez tendrá que jugar de una u otra manera y empezar a encontrar ese ritmo y conexión con el gol.
9: Sí, porque además Armando La Hormiga González está encontrando anotaciones en el Olympiacos. Y otro jugador que brilló también en esa parte del planeta en Grecia fue Orbelín Pineda, que habló acerca de la decisión del canterano rojiblanco de emigrar al fútbol griego justamente con el Olympiacos. Estas fueron las palabras de Orbelín Pineda.
10: Creo que es un mexicano más y siempre es muy bonito ver que los mexicanos estén tocando la puerta en otros países. Y bueno, creo que lo más importante es desearle lo mejor, que le vaya muy bien, que la pueda romper. Y bueno, sabemos la capacidad del jugador que está allá, y bueno, esperemos que meta muchos goles y que haga récord más que nada.

0: cuadro, pues bueno, también habló y también se refirió al caso de Gilberto Mora, porque este chico le está rompiendo en todo el planeta y tiene los ojos de todo el mundo. Estas fueron las declaraciones de Mano Meneses, el director técnico de la Selección Nacional de Perú.
1: Sí, yo estuve en la inauguración del Mundial, cuando México jugó con África del Sur. Vi el cuidado que su entrenador Aguirre teve para não colocar já desde o início para estrear o Mundial, que é difícil, né? Mesmo sendo um grande talento de futebol mexicano. Acompanhamos com prazer, porque o futebol precisa que novos jogadores dessa qualidade apareçam. E vamos compartilhar a cancha amanhã com ele, com todo cuidado, para não deixar que nesse jogo se sobressaia como os y los demás.
0: Ahí las palabras de Mano Meneses, el director técnico de la Selección de Perú. Javi, antes de despedirte, desearte muchísima suerte, muchísimo éxito en esta narración y que la sigan rompiendo por allá en Estados Unidos.
2: Muchas gracias, Sebas. Vamos todo el equipo, vamos completos para disfrutar juntos esta aventura. 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Tenemos una previa de 2 horas en Claro Sports en W Radio, tenemos Jugando Claro 2 horas también, con entrevistas exclusivas y algunas sorpresas que les hemos preparado, el partido con pantalla limpia, y terminando el juego también todas las reacciones con nuestras cámaras y micrófonos. Así que, Sebas, fuerte abrazo, estamos en la segunda parada, y vamos a continuar de la Gran Manzana, Arizona, el próximo sábado contra Estados Unidos, y próxima semana martes para cerrar en territorio olímpico en Los Ángeles contra Chile.
0: Perfecto, Javi, muchísimas gracias, un abrazo, y ahora tenemos que dar una vuelta de página porque hay que hablar de lo que sucedió en la CONCACAF Nations League.
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0: 1:19 p.m. Seguimos en vivo en Noticias Haz Claro por W Deportes. Muchas gracias por seguir en sintonía. Ya nos están haciendo llegar los mensajes. Ahorita los vamos a leer porque antes tenemos que hablar de lo que está pasando con la selección de Guatemala. Sabemos que este combinado chapín ha estado muy presente en las conversaciones de todos los espacios deportivos mexicanos porque Luis Fernando Tena es el mandamás de ese combinado nacional. Ese técnico que llevó a la gloria olímpica a México en el año 2012, pues bueno, hoy está tomando las riendas de esta selección de Guatemala y se acaban de despachar a El Salvador con una goleada. Estuvo parejo el partido, 6-0 ganó el conjunto guatemalteco, y ya con este triunfo se ubican en la segunda posición del grupo B de esta CONCACAF Nations League. Sabemos que de este sector puede salir el rival de México en ese partido que se estará llevando a cabo en el Gigante de Acero en los próximos meses. Entonces hay que escuchar las palabras de Luis Fernando Tena porque acaban de dar un paso importante rumbo a la siguiente ronda de la CONCACAF Nations League.
5: Sí, también tengo que reconocer que ha sido triste para nosotros que no se llenara el estadio, ¿no? Realmente eso es culpa nuestra. Tenemos que irlos invitando con buenas actuaciones como la de hoy para que ojalá el próximo lunes, dentro de unas semanas, se llene el estadio. Para eso nos tienen que ver en la televisión, que hagamos un buen partido en Surinam. Pues claro que es una sorpresa el marcador, nadie puede esperar un marcador así. Uno está pensando en ganar 1-0, 2-1 y salir contento con la victoria, aunque sea apretado, porque el fútbol así es hoy. Fue rarísimo el partido de hoy, uno de esos partidos muy raros en que un equipo le sale todo bien y a otro le sale todo mal, porque incluso ellos tuvieron oportunidades de gol y no las concretaron. Y nosotros tuvimos mucha puntería hoy, la que nos faltó en Jamaica hoy la tuvimos. Y obviamente ahí fuimos controlando el aspecto táctico del juego. Y el segundo tiempo, sobre todo, controlando en un aspecto anímico, ¿no? Psicológicamente nuestro equipo ya estaba en otro nivel y El Salvador obviamente va resintiendo los goles, ¿no? Sí, una sorpresa total el marcador, por supuesto, ¿no?
3: Fútbol femenino.
0: 1:21 p.m. Ya hablamos mucho del fútbol varonil, ahora hay que darle puerta al fútbol femenil porque la Liga Femenil de aquí de México pues sigue ganando muchísimo impulso y en parte gracias a lo que está haciendo el América, que sabemos que incluso tuvo nominaciones al Balón de Oro. Y para ahondar en detalles de todo lo que está sucediendo en este circuito, ya está en el estudio nuestra queridísima Tania. ¿Cómo estás, Tania?
4: Hola, Sebas, muy bien. Y como dices, el América, que la verdad sigue imparable.
0: ¿Tus Águilas?
4: No, no son mis Águilas, pero sí apoyamos al América, que sí. Se lleve el Balón de Oro.
0: Bueno, ojalá que sí, ojalá que sí. Pero Tania, coméntanos qué sucedió en este partido, porque las Águilas del América le pegaron también de manera importante a León.
4: Sí, un América que venía de empatar con Atlas, que la verdad nos sorprendió mucho ese resultado, pero pues ya finalmente retoman el vuelo.
0: Eso.
4: Y ganan 5-0 a León con doblete de Jaycee Ferreira, que también se sigue despegando en la tabla de goleo, ¿no? Ahí con 15 anotaciones ya la brasileña. Sí. La verdad es que no creo que alguien la alcance. También Priscila da Silva tuvo un doblete. También esta jugadora que ha tenido, pues, después de una lesión, la verdad es que ha regresado muy bien. E Irene Guerrero también, esta mediocampista, que también es una de las jugadoras más importantes de la América, también fue la que ahí firmó una anotación para esta manita de la América. Que bueno, pues el América se sigue consolidando como el claro favorito para llevarse el título este semestre.
0: Sí, porque además de revisando la tabla por grupos, porque cambian de formato, las Águilas van invictas, 8 victorias, un solo empate. ¿Qué equipo se le podría acercar para tratar de robarle ese campeonato? Porque incluso estamos hablando de que este América ganó 3 títulos cuando parecía que era alérgico a ganar trofeos, ¿no? Finales llegaban, finales perdían y ahorita se despacharon con 3.
4: Sí, justo después de que ganaron ese título del clausura del pasado, uh-huh. Pues la verdad es como que cambió la mentalidad del América y ya las vemos imparables. Y me parece que Monterrey, o sea, Tigres y Monterrey son los equipos que más le pueden hacer quizá la pelea al América. Y precisamente en la siguiente jornada va América contra Monterrey, un partido muy importante, en donde también va a ser pues importante seguir que va a estar la baja de Lucía García por parte de Rayadas, la goleadora, uh-huh. Y por parte de la América, Gaby García, una mediocampista muy importante para las Águilas.
0: Sí, que además Monterrey también parte en ese primer lugar de su sector. 8 victorias en 9 partidos, nada más que ese conjunto ya tiene una derrota en su historial. Y pues bueno, coméntanos qué más actividad hubo el día de ayer, porque se estaba terminando esta jornada en la Liga Femenil.
4: Así es, Atlante ante Pumas, un empate 0-0 que deja a Pumas todavía ahí arañando la liguilla en el cuarto lugar de su tabla. Y Toluca ante Necaxa, que goleó Toluca 4-0 a este conjunto de Necaxa, que la verdad, pues sí, es un poco lamentable que es un equipo que no ha podido sumar y que pues cada que un equipo, digamos, grande o poderoso como, bueno, Toluca ha sido un poco inestable este semestre, pero pues se esperaba esta goleada y pues ahí Toluca se sigue manteniendo en puestos de liguilla.
0: Sí, pero hay que hablar otra vez un poquito de la América, Tania. ¿Por qué? Porque Ángel Villacampa habló después de este compromiso, de esta victoria que sacan sobre la Fiera. 5-0 fue la manita, como ya decía Tania. Hay que escuchar las declaraciones del técnico americanista.
6: Pues mira, sobre todo después del partido del otro día en casa, que más allá del resultado, lo que nos dejó en ese desacuerdo, sobre todo, fue en la forma de jugar. Hoy queríamos focalizar sobre todo en eso. Todos los equipos quieren ganar, pero las formas de cómo hacerlo es las que te representan, es las que te dejan con esa satisfacción, sobre todo con ese orgullo de cómo hemos jugado hoy. Hoy sí que siento que hemos sido un equipo mucho más reconocible. Hay una connotación especial, es el último partido que perdimos en su casa, entonces esto va de superarse, por eso insistimos que más allá de ganar, se trata de superarse, de cómo ser cada día mejores, de cómo mejorar los registros, de cómo superar estos desafíos, estas dificultades y el empate del otro día, por ejemplo. Es verdad que me dices, siempre nos exigen ganar, pero en las formas, en el juego, quizás encontramos el resultado.
0: Ahí las palabras de Ángel Villacampa, el técnico de las Águilas del América. Y en presencia de Tania Suárez tenemos que hacer una pausa. No se despegue, regresamos en 4 minutitos. Es la 1:26 de la tarde.
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0: Una de la tarde con 30 minutos, ya estamos de regreso en Noticias Haz Claro por W Deportes. Les habla Sebastián Rodríguez en redes sociales como @SebasRCastillo. Ya sabe que este es un espacio abierto a la comunicación. Ya nos llegaron los primeros mensajes. El número de WhatsApp se los dicto para que también nos pueda hacer llegar su opinión. Es el 55-54-02-28-44. Ahí va otra vez, 55-54-02-28-44. Buenos días, soy Eli Bismich. Hoy gana México, me gustó cómo jugaron contra Colombia. Vamos México. Gracias a ti, mi queridísimo Eli, por tu mensaje. Recuerden que todavía tenemos muchísimos temas. Coméntenos acerca de quién piensan que va a ganar la Serie Mundial. Estamos ya en este inicio de postemporada de los playoffs de la MLB. La NFL está recién arrancando, pero coméntenos cómo está viendo a su equipo. Y mientras estamos hablando de estos temas, también tenemos que platicar del béisbol de las grandes ligas y para ello tenemos un invitado especial. Entonces, ahora regresamos.
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0: El invitado de lujo es José María Miranda, el buen Chema, que está con nosotros vía telefónica para hablar de estos playoffs de la MLB. Mi Chema, ¿cómo estás? Gusto en saludarte. Arranca la parte importante. Ya estamos a 2 días de que comience octubre y con ello, pues bueno, el béisbol se intensifica en los Estados Unidos. ¿Cómo estás viendo este inicio de postemporada, la serie de la ronda de comodines entre los Phillies y los Braves que ya se está llevando a cabo?
1: ¿Qué pasa, mi querido Seba? Sí, contentos porque pues llega la parte más intensa de la temporada en el béisbol de las Grandes Ligas, pero también pues empieza ese sabor de nostalgia, porque como lo dices, ¿no? Estamos a punto de llegar al mes de octubre y pues ya se nos está terminando la campaña regular. Habrá que esperar pues hasta el próximo año para volver a tener béisbol de las Grandes Ligas, pero como lo comentas, ya arrancaron las series de comodines. En este momento los Phillies de Filadelfia y los Bravos de Atlanta se encuentran empatados a una carrera por bando. Todavía se mantiene Jesús Luzardo como el abridor de Filadelfia. Están en la parte baja del quinto rollo, pero bueno, va a ser una serie muy intensa. La verdad es que las 4 series que tenemos en esta ronda de comodines son muy intensas. No hay oportunidad para el error, hay que recordarle a la gente. Bueno, pues se trata de ser el mejor de 3 juegos, ¿no? A ganar 2 de 3 juegos. Entonces, pues hay pues muy poco margen de error para poder avanzar ahora sí a lo importante en los playoffs.
0: Oye, Chema, para irnos en orden de las series, ¿cómo ves o a qué equipo tú ves saliendo de esta ronda de comodines, a los Phillies o a los Braves? Porque Filadelfia trae un trabuco, ¿no? Kyle Schwarber, Bryce Harper, incluso se reforzaron en esta fecha límite de intercambios, pero los Braves están jugando de locales y al final de cuentas, ellos son los que llevan la ventaja, ¿no?, de la localía.
1: Sí, creo que el tema de la localía va a terminar favoreciendo a unos Bravos de Atlanta que poco a poco han ido mejorando, ¿no? Hay que decirle a la gente, bueno, pues los Bravos de Atlanta eran uno de los equipos en los que se tenía más expectativas al inicio de la campaña. Al final no terminaron por ser de esa manera, poco a poco se fueron desinflando esas opciones, pero bueno, en esta serie me parece que tendrán pues con la fortaleza de la localía la oportunidad de seguir avanzando.
0: Y otra serie que también ha levantado mucha polémica, mucha expectativa, que se ha cerrado como de un tipo de pronóstico muy reservado, la de los White Sox enfrentando a los Astros. Chicago, que viene en una renovación espectacular, apenas en 2024 perdieron 121 partidos y hoy en día están jugando playoffs ante unos Astros que terminaron con marca de .500.
1: Sí, los Medias Blancas llegan pues con una generación joven encabezada por Miguel Vargas, por Munetaka Murakami, un Murakami que terminó con 35 cuadrangulares su temporada regular de novato. Entonces, bueno, esto los hace muy poderosos en cuanto a la ofensiva, pero del otro lado están unos Astros de Houston que saben jugar pelota en octubre. Son unos Astros que tienen mucha experiencia con jugadores pues como el caso de José Altuve, como el caso del propio, se me fue el nombre del bateador.
0: Jordan Álvarez.
1: De Jordan Álvarez, que otra vez estuvo ahí dominando en cuanto a los cuadrangulares. Entonces me parece que este tema de la experiencia en octubre va a terminar favoreciendo unos Astros de Houston, que también vienen de una campaña en la que no habían podido acceder a los playoffs. Entonces, bueno, vienen con la sangre en el ojo y con esas ganas de volver a ponerse como uno de los equipos importantes en el béisbol de las Grandes Ligas.
0: Sí, y otra serie que también llama mucho la atención, ¿no? Lo que está sucediendo en la Liga Americana. La mayor rivalidad del béisbol de las Grandes Ligas se llama Red Sox contra los Yankees y vamos a tener mínimo 2 partidos, ojalá que sean 3, pero ¿cómo ves esa ronda de comodines?
1: Sí, bien lo dices, es una de las mayores rivalidades, me atrevo a decir, de todo el deporte profesional.
0: También.
1: No solo en los Estados Unidos, sino en general, unos Medias Rojas de Boston, que si hablábamos de inicios de temporada complicados, bueno, Boston, cuando decíamos a lo mejor en abril, a inicios de mayo, que si estos Medias Rojas podían avanzar a postemporada, pues parecía un sueño muy lejano. Se terminan metiendo, tuvieron ahí una reestructura el equipo de Fenway Park y se terminan metiendo a los playoffs ahora, pues con la ilusión de poder cobrar venganza, porque hay que recordarle a la gente que la temporada anterior se enfrentaron en esta misma ronda los Yankees y los Medias Rojas. Los Yankees se llevaron la victoria 2 triunfos por 1 y bueno, además con un Cam Schreeder que es el abridor del juego de esta tarde, que el año pasado pues maniató a los Medias Rojas de Boston con 12 ponches en 8 entradas sin carrera. Entonces, bueno, ese es el gran atractivo que tendremos esta noche allá en el Bronx. Pero bueno, vamos a ver si los Medias Rojas con este levantón anímico que han tenido a lo largo de la segunda mitad de la temporada, pues les termina alcanzando para vencer a unos Yankees que llegan muy adolecidos por las lesiones. Lo de Aaron Judge, que a ciencia cierta no se sabe si va a estar o no va a estar para esta serie de comodines. Lo de Giancarlo Stanton. La verdad ha sido un equipo del Bronx que se ha visto muy afectado por el tema de las lesiones, sobre todo musculares, y esto pues les puede terminar costando ante su gran rival.
0: Oye, y considerando que al final de cuentas ya se decidió que Aaron Judge no va a estar disponible en esta serie, ¿qué tanto merma la ausencia del juez las posibilidades de los Yankees de salir avante en esta serie? Porque enfrente van a tener también una rotación de pitchers abridores espectacular, ¿no? Aparece por ahí Sonny Gray. Evidentemente la de los Yankees en el papel parece un poquito más fuerte. Cam Schlitler, después viene Max Fried y cerraríamos con Gerrit Cole. Pero entonces, considerando todos estos factores, ¿a ti qué equipo te gusta para que se lleve las victorias?
1: Híjole, mis hermanos, la verdad es que no sé si voy a hablar con el corazón en la mano.
0: Los Diablos, di.
1: Pues sí. Dice que los Medias Rojas de Boston tienen la posibilidad de avanzar, sobre todo por esto que dices de Aaron Judge. Aaron Judge no solo es el motor ofensivo del equipo de los Yankees, es el gran líder, es el gran capitán. Su ausencia, sin lugar a dudas, pues termina pesando también en lo anímico al equipo de Aaron Boone, y me parece que eso pues va a terminar siendo factor para que Boston por fin pueda avanzar y pueda meterse en la siguiente ronda.
0: Y en dado caso de que ganen los Red Sox, se enfrentarían a los Tampa Bay Rays, otro equipo que comparte división en el circuito de la Liga Americana. Otro platillo importante es el de los Cubs enfrentando a los Padres, que esto fácilmente en cualquier otro escenario pudo haber sido esa serie por el campeonato de la Liga Nacional, y se están viendo las caras en esa primera ronda de los playoffs. Ahí, ¿cómo está el contexto de esta ronda?
1: Sí, es una serie. Si hablábamos de revanchas, bueno, acá también hay revancha. El año pasado también se vieron las caras en la ronda de comodines. Hoy por San Diego, Michael King será el abridor, que terminó con 12 triunfos y 10 derrotas, una efectividad de 3.21, pero los Padres llegan con un ritmazo después de cerrar muy fuerte la temporada. Del otro lado, Matthew Boyd será el abridor por Chicago, 10 triunfos y 5 derrotas, 3.91 de efectividad. Ya lo decíamos, ¿no? Es una revancha. El año pasado se definió solo por una carrera acumulada en 3 juegos. Entonces, bueno, ahora los Padres pues tendrán la ventaja de la localía en Petco Park, pero bueno, los Cachorros también están pendientes, que esto puede ser un factor clave, del tema de Kevin Gausman, ¿no? Si se va a recuperar de ese hombro derecho, me parece que será un gran aliciente para poder pelearle unos padres que, hay que decirlo, han invertido, han gastado millones y millones con Fernando Tatis, con Manny Machado, con los coreanos, con los japoneses, han buscado por todos lados y no se les da esa ansiada Serie Mundial. Ojalá por el equipo fronterizo que este sea el año en el que puedan trascender.
0: 1:40 p.m. y estamos en llamada con José María Miranda hablando acerca de los playoffs de la MLB, específicamente de esta ronda de los comodines entre los Chicago Cubs y los San Diego Padres. Oye, Chema, sabemos que en Chicago juega el que posiblemente sea el MVP de esta Liga Nacional, Pete Crow-Armstrong. ¿Cómo ve las posibilidades de que este pelotero la vuelva a romper? Porque entendemos que las últimas series de la temporada regular estuvo muy centrado en ese club 40-40 y dejó de producir con el bate.
1: Sí, el juvenil de apenas 24 años, pues bien lo comentas, ¿no? Es uno de los grandes nombres que han aparecido a lo largo de esta temporada, con una temporada que se batió para .280, muy cerca del 300, 45 cuadrangulares y 41 bases robadas, un auténtico robabases. Bueno, al final pudo lograr ese objetivo del 40-40 y vamos a ver si también esto puede ser factor en lo anímico en contra de los Padres, ¿no? Hay que estar muy pendiente del corrido de bases de Crow-Armstrong para evitar que les empiece a hacer daño ahí con la velocidad que ha mostrado en las piernas. Bueno, ese es uno de los nombres a seguir en esta ronda de comodines.
0: Definitivamente que lo es, mi querido Chema. Muchas gracias por este reporte. Nada más darte la actualización. Se está jugando la sexta entrada. Phillies y Braves siguen empatados a una carrera por bando. Muchas gracias, mi Chema. Ya estaremos haciendo contacto contigo más adelante.
1: Abrazo, mi Sebas.
2: ¡Fu! fútbol americano.
0: Una de la tarde con 41 minutos, ya lo escuchó usted, momento de hablar del fútbol americano. Y es que ya se cerró la actividad de la semana 3 de la temporada regular de la NFL con un partido que en el papel no se presentaba tan atractivo. Las Águilas de Filadelfia enfrentando a los Osos de Chicago. Bueno, sabíamos que el equipo de la Ciudad de los Vientos no iba a contar con su quarterback estrella. Estamos hablando de Caleb Williams, que traía una lesión en el tendón de la corva. Su suplente tampoco estaba disponible porque estuvo en el protocolo de conmoción. Nada más entrenó un día y es por eso que Ben Johnson le dio las llaves de la ofensiva a un Case Keenum que no jugaba desde el año 2023. Y aún así sacaron la victoria. Y para ahondar en detalles de este compromiso, ya tenemos en enlace telefónico a nuestro queridísimo Héctor Lazeri, narrador, analista, reportero, todos los adjetivos que le quieran acomodar a su nombre. Ya está presente con nosotros. Mi querido Héctor, ¿cómo estás? Buenas tardes.
20: Sebastián, qué gusto saludarte. Y pues sí, listos acá para platicar un poco de lo que sucedió anoche en la NFL.
0: Sí, ¿cómo viste ese partido? Porque cuando vimos que no iba a jugar Caleb Williams, que Case Keenum iba a ser el mariscal de campo titular del equipo de Chicago, mucha gente dijo, vamos con estas Águilas de Filadelfia que recuperan así con Barkley, que tienen a Jalen Hurts, y pues bueno, quedaron mal.
20: Sí, la verdad, Filadelfia era favorito por más de un gol de campo. Chicago tiene que jugar con el tercer quarterback, porque no solo es la baja de Caleb Williams por la lesión de la pantorrilla, sino que el suplente Tyson Bagent estuvo en protocolo de conmociones, le dieron de alta, pero Ben Johnson decidió que vamos con el tercer mariscal, vamos con Case Keenum, y el 27-7 demuestra el dominio que tuvo Chicago del partido, y lo hicieron de una manera peculiar, porque quizá todo el mundo hubiera pensado, hey, van a correr el balón como hicieron en 2025 contra Filadelfia, que les corrieron 281 yardas, o las 291 que corrieron contra Carolina en la semana 1. Ben Johnson dijo, yo creo que Filadelfia me está esperando por tierra, voy a poner el partido en el brazo de mi mariscal veterano. Y Keenum lanza 34 pases, 32 en el tercer cuarto, fue top 5 en esta semana número 3 en toda la NFL en pases temprano en los partidos. Pases cortos, pases seguros, básicamente le dio la receta a estas nuevas máquinas para cocinar. No le muevas nada, no improvises nada, tú ejecuta este plan seguro y a ver si nos logramos robar el partido. Y lo consiguieron. Gran actuación. Keenum termina con 3 touchdowns, 2 por pase, 1 vía terrestre. Y Filadelfia, la verdad es que decepciona, no tanto por la defensa que lo hace pues aceptablemente bien. El partido iba 13-7 a la mitad del tercer cuarto, pero el ataque que decías, tiene a Saquon, tiene a Jalen Hurts, tiene a Devonta Smith, tiene una buena línea ofensiva, pues no anda. Es uno de los ataques que más le cuesta mover las cadenas, de los equipos que más hacen series de 3 y fuera, de solo 3 jugadas y a despejar. Eso es imperdonable con tanto talento que tienes. Un equipo de Filadelfia que venía quizá tirando aceite en el inicio de temporada, porque solo le ganan por 2 puntos a Washington, le tienen que remontar de último minuto a Tennessee, y ahora pierden por paliza 27-7, empatando la menor cantidad de puntos anotados en la era Jalen Hurts como mariscal de campo.
0: Sí, una actuación deplorable, ¿no? En el papel lo que dices, era una ofensiva que tenía todas las armas para caminar, y muchas veces la conversación que surge alrededor del equipo de Filadelfia es que este equipo gana a pesar de Jalen Hurts. Y justamente la siguiente pregunta va encaminada hacia ese tema. ¿Qué hizo bien Chicago más allá del caso espectacular de Case Keenum para poder sacar este triunfo? Sabemos que estaban jugando en casa, pero es que hubieron muchos factores que se combinaron de manera positiva. El ataque terrestre se estableció, la defensa estuvo perfecta, pero también en general me parece que Ben Johnson se sigue graduando como un entrenador en jefe maravilloso.
20: Sí, es uno de los mejores en

0: Odunze, a los corredores, hasta el propio Cole Kmet, muchos jugadores, y se pusieron por delante del marcador. Entonces no tienes que pedirle a Keenum que te esté rescatando en situaciones de tercer y largo, que esté en situaciones controladas. Eso fue vital para ellos, un plan de juegos bien pensado. Sabían que esa era la manera que tenían que hacer para ganar y lo lograron ejecutar de inicio. Después, la defensa de Chicago, que venía de permitirle 37 puntos a Carolina en la semana 1, ahora no tuvo ayuda del clima como pasó en la semana 2 contra Minnesota. Ahora fue una tarde bastante despejada en el Soldier Field y lo que se encargaron fue en la segunda mitad sacaron del partido a Saquon. Y Filadelfia lleva 2 temporadas, o sea, desde 2025, en que se empeñan en correr cuando no es necesario. O sea, corren demasiado en primeras oportunidades y están en terceras y largo. Y ahí es donde ya están extrañando a AJ Brown, donde extrañaron la baja de Dallas Goedert ayer, porque Hurts no pudo hacer milagros como contra los Titans. Le costó la presión también de la línea defensiva de Chicago. Estuvo ahí en momentos importantes y consiguieron una victoria. La verdad, digo que estaban jugando quizá con dinero de la casa, pero se terminan llevando un partido que podríamos pensar en el mes de diciembre. Es un partido clave para sus aspiraciones de playoff.
1: Exactamente. Y nada más ahondando un poquito en el detalle del ataque aéreo del equipo de Filadelfia, seleccionaron en primera ronda a Mekhi Lemon, que muchos esperarían que tuviera un poquito de mejor producción que lo que está mostrando en este inicio de su joven trayectoria en la NFL. Evidentemente sigue sin llenar los zapatos de un AJ Brown que estaba convirtiéndose en un referente de la franquicia. Ya terminó la semana número 3, sector de la NFL. Hay que revisar cómo van los standings, porque parece ser que a esta liga todo mundo le dio vuelta al script, porque hay historias a destacar, ¿no? Lo de los Bills, que comenzaron con récord perfecto de 3-0, pero los Jets, sector, que aparecen en el segundo lugar de este del este de la conferencia americana con récord de 1 victoria y 2 derrotas, encima de unos Patriots que tienen ese mismo récord. Pero pues bueno, lo de los Dolphins ya sabemos que es lamentable, 0-3. ¿Cómo estás destacando o qué te gustaría resaltar acerca de esta conferencia, de esta división este?
0: Sí, de la división este, Buffalo, como mencionas, cumpliendo los pronósticos, ¿no? 3-0, uno de los mejores equipos de la liga, luciendo todavía más potente el ataque con Josh Allen que está siendo liberado, ya no tienen que correr por decreto, sino que lanzan más el balón. Y los Patriotas, pues son uno de los grandes, de las grandes decepciones de la temporada, porque Drake May está entregando el balón demasiado. Esa tendencia alarmante que vimos en los playoffs continúa, y quizá los duelos contra Patriotas, contra los Jaguars, eran buenas defensivas, pero aún así, pues es alarmante para los Pats, que están con ese récord negativo, ¿no? Y los Jets, quizá ellos ese 1-2 es del lado positivo, aunque bueno, una derrota fue contra Green Bay, que quizá no lo esperaban viendo lo que ha lucido Green Bay en las últimas semanas.
1: Oye, Héctor, y en la conferencia nacional, ¿qué equipo es el que más te está llamando la atención luego de 3 semanas?
0: Pues mira, de ese lado, San Francisco con Brock Purdy, que quizá pueda ser el MVP de las primeras 3 semanas, están invictos, aunque ya están abriendo nuevas salas en ese hospital en San Francisco. Es una cosa, un caso de estudio, la verdad. Pero hay que mencionar a Minnesota, que va 3-0, es el otro invicto de esa conferencia. Con la lesión de Kyler Murray, que venía, creo que llegó este verano de Arizona, se lesiona, entra Carson Wentz, y ninguno ha sido brillante en ofensiva, la verdad, pero en defensa, Brian Flores mandando cargas ha vuelto loco a Green Bay, ha vuelto loco también a Tampa Bay. La lesión de Baker Mayfield también termina sucediendo. A Chicago lo limitaron, aunque les ayudó el clima. Entonces Minnesota creo que es la sorpresa de la temporada en la Nacional.
1: Eso sí, pues bueno, Héctor, muchas gracias por tu reporte. Este jueves inicia la semana 4 de la NFL con el partido entre los Steelers y los Browns. Y que bueno, que siga siendo una grandiosa temporada de la NFL. Muchas gracias, mi Héctor.
0: Gracias, Sebastián. Un saludo a toda la gente que nos sintoniza en la gran cadena W.
1: Bulls. 1:50 p.m, recta final de noticias Haz Claro por W Deportes, momento de hablar de box. Y es que cada vez que mencionamos este deporte de los guantes y al lado le ponemos la palabra México, sabemos que es ilusión de medalla en todas las competencias, es ilusión de título mundial en cada uno de los escenarios de los rings en los cuales se presenten estos representantes mexicanos. Ese es el caso de Jorge Nieblas, que estará representando a México en los Juegos Olímpicos de la Juventud Dakar 2026, y nuestro compañero Roberto Peláez platicó con él.
2: Originario de Mazatlán, Sinaloa, Jorge Luis Nieblas es uno de los seleccionados de boxeo que nos representará en los Juegos Olímpicos de la Juventud, Dakar 2026. En días pasados, regresó

0: Regresó de España, donde ganó medalla de bronce en el torneo internacional Boxam en Alicante. A mes y medio de debutar en la justa olímpica, Nieblas está totalmente mentalizado en subir al podio.
1: El sueño es ese, Juegos Olímpicos de la Juventud, llegar al podio ganando una medalla de oro y posicionándome pues, como campeón olímpico. La verdad que pues, ya es una meta, un sueño que he seguido y he recorrido en cierto tiempo. Hasta la fecha me sigo visualizando en el podio y pues la verdad, pues esa es mi meta ahorita. También tengo pensado pues llegar a Juegos Olímpicos en Los Ángeles 2028.
0: Hoy cuenta con 17 años, pero fue a los 14 que comenzó a competir en los nacionales CONADE y torneos oficiales, donde mostró su calidad para poder ser candidato fuerte para ser seleccionado a la justa olímpica juvenil.
1: ¿Mi clasificación cómo fue? Fue que gané el Festival Olímpico en Huastepec, Morelos, el año pasado. De ahí pues ya tenía ese boletito para un Grand Prix en diciembre, aquí en Ciudad de México. Pues gano igual el Grand Prix, le gano a 5 peleadores y pues de esas 5 peleadores pues ya me gano como el mejor del país y ahí se forma la selección nacional. Después nos convocan para un torneo en Tailandia y pues ahí la verdad no di un resultado como yo quería, no quedé en el podio, pero a base de eso fue que me seleccionaron para acá.
0: Unos días después de terminar los Juegos de Dakar, Jorge Luis cumplirá la mayoría de edad y agradece a sus padres por apoyarlo y motivarlo para buscar brillar en este deporte.
1: Tengo una relación muy buena con mi padre. Yo y mi papá, pues, se da cuenta como si fuéramos uno solo, pues, todo lo que me pasa, todo lo que hago, todo le cuento. Y estamos en muy buena sintonía, con mi mamá también. Yo realmente empecé este deporte por mi mamá. Para mí, mi mamá fue una motivación. Ella, pues, hace tiempo se encontraba enferma. Entonces, para mí, verla enferma, pues, para mí fue una motivación más para yo ser grande en el boxeo y, pues, de que ella estuviera orgullosa de mí. Con mis hermanos me la llevo muy bien.
0: Él es Jorge Luis Nieblas, quien peleará en los Juegos Olímpicos de la Juventud Dakar 2026 en la división de 70 kilogramos.
2: Gracias a Roberto Peláez por esa magnífica pieza. Ya lo saben, los boxeadores mexicanos son de élite en donde quiera que se paren. Nos hace llegar otro mensaje por aquí. José Ramón González Díaz nos dice: buenas tardes, voy con Boston en el béisbol. México empata y un saludo para todos ustedes. Que Dios los bendiga. Muchas gracias por tu mensaje, José Ramón. Igual, bendiciones para ti. Hablas acerca de los Red Sox, que por cierto, este día salió que Gary Crochet, que no ha lanzado desde el 25 de abril debido a una lesión en el hombro, fue incluido para el roster de esta ronda de comodines frente a los Yankees de Nueva York. Una buena noticia para tus Red Sox, mi queridísimo José Ramón. Hay que hablar también acerca de lo que está sucediendo en el básquetbol, porque estamos a 21 días de que comience la nueva temporada de la NBA y es una campaña que llegará con muchos tintes especiales, porque de entrada LeBron James cambió de equipo, dejó a los Lakers de Los Ángeles y ya se presentó en Filadelfia para formar parte de los 76ers. Sabemos que es una escuadra espectacular, un quinteto de lujo que incluye a Jaylen Brown, que fue Finals MVP hace cuestión de años con los Celtics, a un Joel Embiid que también fue MVP de la liga. Aparece LeBron James en la posición de 3 y de 4, aparece Tyrese Maxey, que es un múltiple veces All-Star dentro de la NBA, Vijay Jayceheck, un fabuloso jugador. Pues bueno, esa es la historia a seguir en la NBA, pero también los Lakers están renovados con un Luka Doncic, que ahora sí es la primera espada de ese equipo de Los Ángeles. Le trajeron a más piezas a su alrededor para que traten de buscar ese campeonato, y contará también esta nueva campaña de la NBA con presencia mexicana, Karim López, que también ya tuvo su Media Day con los Grizzlies de Memphis. De esta manera comenzamos a despedir Noticias Haz Claro por W Deportes. Es la 1:55 PM. Tenemos que actualizar también cómo va la Liga A de la UEFA Nations League. Inglaterra le está pegando 1-0 a Chequia y España 2-1 a Croacia. Recordar que estas son las primeras jornadas de la UEFA Nations League. Muchísimas gracias a todas las personas que nos acompañaron en Noticias Haz Claro por W Deportes. A nombre de Arisbeth Gamboa, de Daniel Hernández, de Raúl Lara, de Fer Hernández, de todo mundo, muchísimas gracias. Nos escuchamos el día de mañana.
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18: Hola, ¿qué tal? Muy buenas tardes, bienvenidos a Modo Fútbol en esta primera edición del día, 2 de la tarde en punto. En este martes 29 de septiembre, día de muchos partidos internacionales, hoy juega la selección mexicana y ya sabe, usted lo hace a través de la pantalla de Claro Sports. Ya estaremos diciéndole cómo verlo sin anuncios y sin interrupciones a las 7 de la tarde contra la selección de Perú en Nueva Jersey. Allá será el partido en el que Rafa Márquez buscará su primera victoria como director técnico de la Selección Nacional de México. Le damos la bienvenida a este espacio a través de la gran cadena W y de una vez le pasamos el número de WhatsApp para que nos mande sus mensajes. Acá lo leemos. Díganos cuánto queda hoy la selección mexicana al 55 54 02 28 44. 55-54-02-28-44. También hay Liga de Naciones de la UEFA. Está jugando España, el campeón del mundo. También Inglaterra visita a la República Checa. Y hay una decisión histórica. Le cayó por fin la voladora al Manchester City. Estaremos platicando de eso porque la Premier League ya confirmó la noticia que relataba David Ornstein de The Athletic hace unos días, que son culpables de prácticamente todos los cargos por fair play financiero, y no solo por violar las leyes del fair play financiero, sino por falsear estados de cuenta, por dar información no verídica y por nunca colaborar con la investigación. Así que se viene una sanción seguramente histórica para el City. Diego Pérez, quien les habla, acompañado de Jorge de León y Claudio Landucci. Ducci, ¿cómo te trata el martes? De mucho fútbol, ¿eh?
8: Sí, mucho fútbol internacional, pero la Premier League que siempre nos da de qué hablar, y con esto que es algo inédito en la historia de la Liga, que tomando casos, no sé si similares, porque la magnitud de esto es una similar, locura.
18: No hay, no, ni habrá, no puedes, en la historia decir, del planeta
8: fútbol. No puedes fútbol decir similar, pero lo más cercano a, pues sí, debe ser una sanción ejemplar. Ojalá que la conozcamos pronto y que no ahora empiece otros 2 años de apelaciones y otros 2 años de resolución. Sin duda es un momento que puede marcar y una victoria importante de la Premier League sobre el Manchester City.
18: Y a mi derecha, Jorge de León, Coquito, ¿cómo andas? Goleó tu Guatemala del Profe Ten anoche, ¿eh? También lo platicaremos.
9: ¿Qué tal, mi querido Diego? Claudio, yo contento. Ya lo decía, en zona mixta es un gran martes. Cayó la quincena, goleó Guatemala. Estuvimos con los mixters. José Luis Nuño filtró una foto ahí de cuando lo visité en el Gigante de Acero. He salido por todos lados. Entonces, la verdad que bastante contento acompañarlos hoy en Mudo Fútbol. Y bueno, vamos a cerrar con la guinda del pastel. Ya lo platicaba Claudio, ya lo platicas tú sobre el castigo que puede llegar al Manchester City. Ya hablaremos de Guardiola también, que el mejor técnico del mundo haya manchado su carrera con el ciclo del Barça, que estamos investigando de los pagos al arbitraje en el fútbol español. Uy. Y en Inglaterra con todas las sanciones económicas.
8: Va a llegar Jesús Valdés.
9: Ya lo vamos a platicar. Les puedo comentar también de la gloriosa Guatemala, que sigue siendo una potencia en Centroamérica. Y también platicaremos, Diego, Claudio, de Gilberto Mora, que es la sensación de esta fecha FIFA. En Perú le tienen miedo, en Europa lo ponen en el Real Madrid. Veremos qué
18: nos depara. Y capaz ni juega hoy, ¿no? Ya veremos. Ya veremos. Si hay que tenerle miedo a Gil Mora para esta noche, seguramente, yo creo, iniciará el partido contra Estados Unidos. Ya veremos si juega esta noche contra la selección de Perú. Por cierto, si acaba de recoger usted a los niños de la escuela, va camino a la casa, nos escucha en W Deportes y dice quiénes son estos, les recordamos de este nuevo espacio que comenzó ayer. Será de lunes a viernes de 2 a 3 de la tarde, y también habrá una edición a las 5 de la tarde con otros compañeros para platicar de todo lo que acontece en el fútbol mundial. Por lo pronto, vámonos hasta Nueva Jersey, porque como Claro Sports transmitirá el partido esta noche, tenemos a toda la tripulación, a los mejores narradores y analistas de fútbol de este país por allá, y está Alejandro Orbañanos, quien durante la última década me parece top insider de la selección nacional, y va a formar parte evidentemente de la transmisión de esta noche, y nos va a contar. Alex, buenas tardes ya. ¿Cómo está la cosa en Nueva Jersey? ¿Cómo está la selección mexicana de cara a este segundo partido de la fecha?
10: ¿Cómo estás, Diego? Qué gusto saludarte, Coqui, Landucci, también un fuerte abrazo para ustedes. Encantado de estar este día allá, rumbo al estadio, por cierto, ya camino al Sports Illustrated, que vale la pena aclararlo. Ese es el inmueble en el que se juega el partido de esta noche entre México y Perú. No es el MetLife, por ahí había confusión tanto aquí, a las afueras, por así decirlo, en las calles de Nueva Jersey y Nueva York, como en redes sociales, porque publicábamos boletos agotados y la gente se sorprendía y se va a llenar el MetLife, y pues no es el caso. Tiene 25,000 espectadores o aforo de espectadores este estadio, menos de una tercera parte de lo que tiene el famoso MetLife, pero bueno, por distintos factores no fue viable acudir a ese estadio, que representaba una taquilla muy, muy amplia. No creo que se hubiera llenado, les soy honesto, pero por lo menos el doble casi que lo que fue en el partido de hoy en el Sports Illustrated, casa del New York Red Bull. Por ahí el doble yo creo que sí sacaban los organizadores. Pero bueno, vámonos a lo deportivo. Ayer, último entrenamiento de Rafa Márquez. mucha táctica fija. Es verdad, nosotros los días previos tenemos la oportunidad de ver solo 15 minutos. Pocas cosas puedes observar en ese momento. La primera es que están todos al 100%, o al menos que durante la primera práctica no estuvieron nadie haciéndolo por separado y diferenciado. Segundo detalle, el tal Arangel estuvo trabajando no por separado en el sentido de que tenga alguna molestia, sino que me dio la impresión de que el trabajo ya de cancha se hizo con el gato, por supuesto, y con Alex Padilla. De esta manera, pues se visualiza o se vislumbra que uno de estos dos arqueros pueda tener minutos, pueda ser titular y pueda tener la oportunidad. El propio Rafa Márquez ayer lo comentaba, que quiere ver a todos. Entonces, esos detalles que pudimos observar. Fuera de eso, lo único que sí sé es que va a descansar a algunos jugadores, que va a descansar a futbolistas de más, por así decirlo, trayectoria, y darle oportunidad a nuevas caras. Tengo la duda si en la central va a modificar todo absolutamente a los dos centrales, o si va a dejar espacio a que alguno repita. Si me dicen quién pudiera repetir, creo que Isra Reyes puede ser quien repita y que Berardo López sea el titular, pero repito, todavía nada confirmado por ahí. En el medio campo creo que va a ser algo similar, quizás descansa Eric Lira, pero repite a Luis Chávez o repita Gil Mora, pero por ahí le modifica. Y al frente sí veo cantado que Santiago Jiménez va a ser el hombre titular.
18: Pues ya veremos si inicia Alex Padilla, el Gato García, Santi Jiménez. Ahorita comentaremos lo que podría ser del once de la selección mexicana. Del lado de Perú, Alex, cuéntanos por allá qué ambiente se respira, porque es una selección que también busca, no sé, sacar jugadores de las piedras para hacer un recambio generacional súper necesario. ¿Qué nos puedes contar de los incas de cara a este partido?
10: La verdad es que del cuadro peruano me parece están muy en la están en las mismas. Ayer Meneses, el técnico brasileiro que dirige a la selección peruana, de mucha trayectoria, por cierto, comentó lo mismo en la conferencia. Hablaba un poco del tiempo de descanso entre un partido y otro. Les pegaron, y en serio, en Estados Unidos 4-1 a los peruanos. Vienen dolidos, vienen lastimados y también cansados. Entonces, seguramente veamos por ahí nuevas caras, nuevos futbolistas, también aprovechando este partido para ver a esos jóvenes que pueden proyectarse para este ciclo. Perú la tiene muy clara, o sea, Perú la tiene muy, muy clara. Su objetivo es, como cada 4 años, competir en las eliminatorias, poder hacerse de un espacio. Se quedaron fuera del Mundial y definitivamente ese es el objetivo nuevamente, llegar bien al próximo año a las eliminatorias. Por lo tanto, pues se está viendo y visualizando y visoreando a muchísimos jugadores para encontrar ese roster que les permita arrancar un proceso eliminatorio para el próximo año. Les mando un fuerte abrazo. No sin recordarles que la transmisión desde las 3 de la tarde, estamos ya desde el estadio. Javi Sol, también Alberto Lati, tendremos invitados que nos estarán acompañando durante esa transmisión. Así que no se la pierdan, por favor. Ahí los esperamos. Y los que andan en el tráfico, pues también los escuchamos a través de W Deportes, W Radio. Un fuerte abrazo a los tres y seguimos pendientes.
18: Muchas gracias al buen Alejandro Orbañanos. Evidentemente lo seguiremos al rato en la transmisión del partido desde Claro Sports en W Radio. Ya lo sabe, acabando nosotros, empieza Claro Sports en W Radio a través de la gran cadena W de la multiplataforma de Claro Sports. 2 horitas, luego 2 horitas de previo también aquí en W Deportes y también en la pantalla de Claro Sports. Y luego el partido a las 7 de la tarde. 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mejor insider de la selección la última década, a través de la transmisión de Claro Sports. ¿Y cómo lo va a ver? 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Landucci, ya hablando de la selección, se vislumbran cambios, evidentemente, esta noche en el 11. Me parece súper importante que Santi Jiménez pueda tener minutos, sensaciones, encontrarse, ¿por qué no?, con un golito. Me parece también muy relevante el tema de los cambios en la portería, porque más allá del Tala, que está claro que es nuestro arquero titular de cara al Mundial del 2030, pues no sabemos quién es el segundo y el tercero, ¿no? Veremos cómo regresa Malagón. Creo que es importante que empiecen a tener oportunidades Alex Padilla, el Gato García, porque ya no está Memo Ochoa. Y algún portero necesitamos de recambio para que, si al Tala Rangel le da gripe, tengamos claro quién es el arquero suplente, el tercer portero de esta selección.
8: Sí, decía Orba ayer, hay una lógica detrás del orden en la que se acomodan los partidos de la selección mexicana. Colombia, Perú, Estados Unidos, Chile, poniendo una prioridad o al menos esperando al cuadro titular en el 1 y el 3, que son el debut contra una selección grande de Sudamérica y por supuesto el primer clásico de CONCACAF contra el equipo de las Barras y las Estrellas. Estos amistosos contra Perú y el que habrá contra Chile más adelante me parecen una oportunidad perfecta para que Rafa Márquez empiece a probar sus alternativas en cada una de las posiciones. Lo dices muy bien, empezando por la portería. Creo que ya queda muy claro que el número uno es el Tala Rangel. La lesión de Luis Ángel Malagón desafortunadamente lo saca ya de esta conversación. Pero hay muchos candidatos para ser el número dos, ¿no? En su momento creo que hubo tres por encima de todos los demás, como lo fueron Corona, Talavera y Ochoa. Hoy tienes uno muy claro y otros candidatos que no están tan consolidados, pero que creo que ilusionan. Al final, Alex Padilla es un portero considerado importante dentro de la estructura de un gigante como el Athletic Club. García ha hecho un gran torneo con León. Todavía Carlos Acevedo siempre está ahí dentro. Sí. En el radar ha quedado fuera. Y eso espero en todas las líneas. Ver a tipos como Violante, por ejemplo, que dio muy buenos minutos contra Colombia, que entró, se atrevió, lo buscó, encaró. Ver qué puede hacer con más tiempo en el terreno de juego. Everardo López, un tipo que también está llamado a heredar una posición importante dentro del centro de la saga, o al menos ser el cambio directo de un tipo como Johan Vázquez en la central zurda. Y este partido contra una Perú que viene en problemas, que está iniciando también un nuevo ciclo, pero sin desprenderse de todo lo malo que vienen acarreando, creo que le puede dar a México para probar jóvenes, experimentar, ver a Santi Sandoval, ver a Hugo Camberos, pero también sacar un gran resultado, ¿no? Demostrar esa continuidad, que es el mensaje que se sigue vendiendo, y que las cosas sí vienen de un proyecto mucho más largo, no de un proyecto que acaba de iniciar.
18: Ya veremos los de Chivas. Coqui, también se dice que llegaron cansaditos, traen carga de partidos importantes, acaban de incorporarse al grupo. Yo creo que Santi Sandoval, Cambero seguramente podrían, no sé, iniciar contra Chile tal vez. Ya veremos si tienen minutos hoy. En la parte de arriba sí seguramente sea titular Violante, que creo que es un gran infravalorado de nuestro fútbol. Cada que juega con América, con la selección, ha dejado buenos destellos, porque también extremos le hacen falta a este equipo, y lo que decíamos, ¿no? La portería, el 9, por ahí probar a algunos futbolistas.
9: Sí, totalmente. Como bien lo explica Claudio, el partido contra Colombia era importante por el rival, porque era el debut de la era de Rafa Márquez, y entonces, entendiendo las limitaciones que tenía para esta primera convocatoria, porque los demás se fueron incorporando durante el fin de semana tras la fecha de la Liga MX, entendiendo esas limitaciones, tenías que poner al mejor plantel posible contra Colombia. Luego, encontrarte con este partido contra Perú para poderle dar minutos a esos jugadores que tal vez no tenías en un principio en el radar y que muchos tenemos dudas acerca de los Terterame, de los Violante, de los Everardo López, de los Gatos García, etcétera. este partido te sirve para eso, ¿no? Y luego viene Estados Unidos, ya con plantel completo, ya trabajando todos juntos durante varios días, poder empezar a ver la idea con la que quiere arrancar Rafa cuando tiene el universo de completo de jugadores dentro de su convocatoria. Y ahí sí, obviamente el rival pesa por la historia que hay contra Estados Unidos, porque venimos de un momento en donde costaba mucho ganarle a los americanos. Esa importancia que creo Rafa le da también a la rivalidad dentro de la CONCACAF. Veremos ya un plantel mucho más completo y cerraremos la fecha FIFA contra Chile, dándole minutos quizás a los que menos minutos hayan tenido a lo largo de esta fecha FIFA. Así como lo plantea Claudio, me parece perfecto el análisis de lo que va a ser esta fecha FIFA, atípica, porque es la primera vez en la historia que tiene 4 partidos un director de selección para poder ver a todos. Y a partir de ahí, yo discutí un poco con Alex en la mañana, o sea, en algún momento tendremos que, muy bien que analicemos el rendimiento de Rafa por funcionamiento, por cosas que hacen dentro del terreno de juego, pero en algún momento también tendremos que meternos a valorar los resultados.
11: No empieces, Jorge.
8: Va uno y fue bueno.
11: Estamos en una fecha FIFA, la primera de
8: ciclo,
11: Jorge. Tranquilo, Jorge. Vamos a escuchar mejor a Rafita, ¿qué nos dijo? Porque tú ya lo estás reventando. Vamos a escuchar al eterno capitán de la selección mexicana, ahora director técnico, en la conferencia de prensa ayer, previo a este partido.
19: Pero bueno, yo no me preocuparía por eso. Como ya lo comenté, creo que Gil tiene una muy buena base de valores. Creo que tiene una gran familia. El papá fue futbolista y lo ha llevado bastante bien. Así que no me preocupa en que todo lo que se dice o lo que se viene alabando a Gil lo vaya a hacer creerse que lo que todavía no ha conseguido, ¿no? Yo creo que nosotros mismos debemos de protegerlo. Creo que tengo una gran experiencia también en cómo llevaron el caso de Lamine en Barcelona. Entonces, bueno, es tratar de mantener la calma, de dejarlo que se desarrolle, que se divierta, que siga siendo ese joven que nos demuestra día con día, y apoyarlo. Desde que tomé la decisión de volver a México es con una misma ilusión de poder ayudar a mi país, de poder ayudar al fútbol mexicano, de poder ayudar a los jugadores a potencializarlos, a tratar de que sean mejores, y ojalá que eso pueda ayudar a que vayan muchos más jugadores a Europa.
11: Rafita Márquez, que por un lado dice hay que cuidar a Gil, no ha ganado nada, no ha hecho nada todavía, y por otro, yo tengo experiencia con Lamine en Barcelona, ¿no?
8: No hay que compararlo,
11: pero bueno,
8: candidato al Balón de Oro.
11: Pues ahí las palabras de Rafa Márquez. Si quieren, antes de cerrar tema selección, compañeros, escuchamos también Irra Reyes y Orbelín Pineda, quienes hablaron ayer también en la zona mixta previo a este partido.
20: Creo que confiar en el jugador, nos lo transmitió Rafa desde el inicio, que confiáramos en las capacidades que tenemos, en la valentía, en el atrevimiento dentro del campo. Y pues hay una jugada, creo que muy famosa de este último partido, justamente una jugada que salimos desde atrás, que creo que se basa en eso, que en la confianza de nosotros, en el compañero, en el saber que tiene que confiar el niño que yo me voy a sacar al delantero para darle un pase ahí, y pasó en el partido, o que tal va a salir de atrás con uno enfrente. Entonces es lo que nos ha dicho mucho Rafa ahora, que confiemos en nosotros, que seamos atrevidos, que no tengamos temor en jugar desde atrás, en tener ese o perder ese miedo de jugar, y creo que esa es la base hasta ahorita de nosotros. Más allá del trabajo, porque no creo que tengamos mucho tiempo trabajando, vaya, digamos una línea de Javier, pero a la vez con Rafa ahora como cabeza llevamos una semana prácticamente. Creo que es más lo que te menciono, el atrevimiento, esa falta de temor que se pierde, que por lo que nos ha dicho, nos ha transmitido, y vaya, se expresó no solamente en esa jugada, creo que el equipo lo hizo muy bien en varios momentos del partido ahora contra Colombia. Entonces creo que se basa más en eso.
21: Creo que es un mexicano más, y siempre es muy bonito ver que los mexicanos estén tocando la puerta en otros países. Y bueno, creo que lo más importante es desearle lo mejor, que le vaya muy bien, que la pueda romper, y bueno, sabemos la capacidad del jugador que está allá, y bueno, esperemos que meta muchos goles y que haga récord, más que nada.
11: Ahí Orbe hablando, por supuesto, de la hormiga que va al fútbol en el que él obtuvo éxitos junto a Matías Almeida, el fútbol griego, y que hormiga ya empezó a hacer goles en el Olympiacos, decíamos no tuvo su mejor partido contra Colombia, pero ya está mojando la hormiga González y esperemos también se consolide con selección nacional. ¿Resultado para hoy, Duchi?
8: Yo creo que México va a ganar. Solidez defensiva, eficiencia ofensiva. Me gustaría, mencionaste el nombre de Santi Jiménez,
11: que bolito de Santi, ¿no?
8: Pueda para meterse hoy a la dinámica del equipo otra vez. Creo que tanto él como la hormiga necesitan justamente ganar esa confianza, esa seguridad. El inicio de temporada en Europa creo que para los dos les genera cierto ímpetu. Bueno, que sigan creciendo. Gol de Santi, México gana 2-0.
11: Y que ojalá vaya en línea ascendente la carrera de Santi y de hormiga, porque yo no sé si Raúl va a llegar al 2030 y a partir de ahí también necesitamos nueves que enchufen. Coqui, ¿cuánto queda el trío?
9: Totalmente de acuerdo, yo voy a compartir el resultado con Claudio. Me parece que un 2-0 es un buen resultado para Rafa Márquez, en la misma línea de empezar a exigirle también victorias al cuadro nacional.
11: Exigente, Jorge de León.
9: Estamos hablando de una selección mayor, sí, ¿no? Si queríamos tiempo y procesos y tal, bueno, lo hubiéramos agarrado para la sub-20, sub-17.
8: Y un rival.
9: Y que agarrar a los Olímpicos.
8: Al que se le tiene
9: estamos
8: que ganar,
9: hablando de una selección también, mexicana que hoy a Perú le tiene que ganar, sí.
11: Sí, pero si pierde hoy, o si empata hoy, pierde cuando Estados Unidos y empata con Chile, no pasa
9: habrá
11: nada.
9: Habrá que empezar a cuestionar un poco de cosas.
11: Habrá que empezar a cuestionar. Habrá que empezar a cuestionar en los partidos oficiales, que los primeros van a ser en noviembre, de cuartos de final de Liga de Naciones de CONCACAF, en donde...
8: ¿Tu marcador?
11: Por sí, mi marcador, 2-0, sí, me quedo con la misma. Es que tres son muchos, uno es poco y dos goles de diferencia creo que sería lo ideal. Así que 2-0, marcador exacto, apuesten unos pisitos al 2-0 porque aquí en modo fútbol sus tres panelistas de confianza le dicen 2-0. Ahora sí vamos a repasar el resto de lo que está pasando en CONCACAF porque ha habido Liga de Naciones en la Liga A, las selecciones de más poder de CONCACAF. Buscando su lugar en los cuartos de final, en donde ya están México, Estados Unidos, Canadá. ¿Y quién es el cuarto por ahí, San Nicolás?
9: Panamá,
11: que es el cuarto. Los cuatro mejores rankeados ya están en cuartos de final. Y los otros lugares los ocuparán primer y segundo lugar de estos grupos A y B. Haití le pegó 2-0 a Costa Rica, que ya no tiene técnico. Bueno, ya tiene
9: nuevo técnico.
11: Vamos a escuchar ahorita lo que está pasando en Costa Rica. Curazao goleó a Nicaragua y República Dominicana le pegó a Trinidad y Tobago. En los partidos de ayer del grupo B, Surinam está que no cree nadie, es líder del grupo B después de ganarle a Martinica 2-1. Honduras le pegó de visita a Jamaica. Por fin levanta la mano un centroamericano, porque en los cruces Centroamérica contra Caribe, sí, el Caribe está dominando fuerte a los centroamericanos. Y Guatemala, Coqui, con Luis Fernando Tena, 6-0 al Salvador. Venía Guatemala de perder su partido contra Jamaica, sí, y le gana 6-0 al Salvador, que hay que decir, duele ver a El Salvador en esta situación también, sí, porque solía ser de los fuertes de Centroamérica hace 15, 20 años, junto a Honduras, los dos pasando horas bajas, y Guatemala en línea ascendente, ¿no, Joaquín?
9: Que también hay que decir que El Salvador venía de ganar 3-0 a Martinica el viernes y parecía que era una selección que había arrancado fuerte, se desplomó totalmente ayer. La selección de Luis Fernando Tena, como bien lo dicen, fue muy, muy superior a la salvadoreña, en línea ascendente, entre comillas, ¿no? Porque Guatemala, de la mano de Tena, ha tenido muy buen rendimiento en la Copa Oro, llegando a una semifinal. Tuvo un buen rendimiento sin lograr el objetivo en la clasificación a la Copa del Mundo. La clasificación a la Copa del Mundo en esta zona más fácil de la historia, porque era una clasificación sin México, Estados Unidos y Canadá, tres de los que siempre van a estar ahí por encima de estas selecciones. Guatemala se quedó corta, y se quedó corta precisamente perdiendo el primer partido de en casa contra esta selección salvadoreña que dirige Hernán El Bolillo Gómez. Ayer Guatemala se sacó esa espinita, un año tarde para muchos, pero Guatemala se termina sacando esa espinita, golea 6-0, y ahora le tocará visitar a Surinam el viernes y recibir a Surinam en un proceso de CONCACAF medio raro, porque sí, a Guatemala le toca de visita contra Jamaica y contra Surinam, y El Salvador le toca ir a Martinica y recibir a Martinica. Entonces por ahí también hay cosas extrañas, pero camina bien la selección de Luis Fernando Tena.
11: Y Surinam líder del grupo B con 6 puntos. México jugará contra un segundo lugar, entonces ya veremos quién le toca. Curazao y Haití primero y segundo del grupo A.
8: A Curazao lo quieres evitar,
11: Sí.
8: Qué momento de Curazao.
11: Bueno, no sé si quieres
8: Iban 3-0 abajo contra Costa Rica y lo ganaron.
11: Y después de que le remontaran un 3-0 en un tiempo a Costa Rica, Fernando Batista dejó de ser director a media fecha FIFA, director técnico de Costa Rica. Brian Ruiz al rescate, convocó a Keylor Navas, veremos, porque Costa Rica es un drama. Vamos a hacer una pausa en modo fútbol y regresamos a platicar del balompié europeo.
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2: Ya estamos de regreso en W Deportes. 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
6: Estamos de regreso en modo fútbol a través de la gran cadena W. Diego Pérez, quien les habla, acompañado de Jorge de León y de Claudio Landucci. En pantalla aparece el número de WhatsApp, en pantalla, porque les recordamos que nos puede ver con imagen a través del canal de YouTube de W Deportes. 55-5402-2844, 55-5402-2844. Mándenos sus mensajes, Duchi, ya nos escribieron por ahí.
7: Sí, nos dice Israel Serralde. Muy buenas tardes a toda la banda de Modo Fútbol. Felicidades por esta emisión y pita, pita, maquinita. Hoy la selección mexicana debe aprovechar su juventud y frescura contra la veteranía y la vejez de la selección peruana. Mi pronóstico es un 3-1, gana México, goles de la Hormiga, el Niño Maravilla Gil Mora y Misanti Jiménez. Saludos, Israel Serralde, canterano celeste. Me gusta lo que dice, lo único es que verdaderamente creo que Perú no tiene para hacer sí, gol a la selección es que mexicana.
6: Yo te iba a decir la diferencia padula, de dos, pero
7: la
6: no.
7: Padula.
6: No, no, no.
7: De 36 años. No, por supuesto que no.
6: No hay forma.
7: No, es que yo tampoco creo. Creo que con las exhibiciones defensivas que ha tenido México.
6: Y la intensidad no también, sobre todo, que mete gol. El equipo desde el Mundial.
8: Es una selección que hizo apenas 6 goles en toda la eliminatoria de Conmebol para el Mundial pasado.
7: 18
8: de 18 partidos, 6 goles. Y no tuvo ningún jugador en su plantilla que hiciera más de uno.
6: Under de 0.5 hoy para la selección peruana. No, sí, la verdad, Coqui, yo creo que a veces eres muy intenso. Pero si Rafa Márquez no gana hoy, lo corremos. Sí. ¿Eh? No, no es cierto. Con calma con los resultados, pero es un partido.
7: Si va a empatar, que sea 0-0.
6: ¿No? Tiene, ¿no? Sí, ajá. No veo otro marcador si es empate que no sea 0-0. Vamos a platicar ahora sí de fútbol europeo, compañeros, porque cayó la voladora. Vamos a leer el comunicado de esta mañana de la Premier League. Después ya decía yo de que hace 3 días David Ornstein dijera que habían sido encontrados culpables. Si no sabía usted, el Manchester City ha sido investigado durante los últimos años por 115 cargos en relación al fair play financiero. Y hoy dice la Premier League que, por cierto, esta investigación la llevó a cabo una comisión independiente. Y informa a la Premier League que se declaró al Manchester City culpable de todos los cargos por infracciones graves de las normas financieras de la Premier League. Entre 2009 y 2018 el club concretó contratos ficticios para inflar ingresos y reducir costes. Es decir, si un patrocinador realmente el valor de mercado de un acuerdo publicitario era de 20 millones de euros, curiosamente pagaban 300 millones. Y esos 300 millones, aparte, curiosamente los pagaba el fondo árabe que es dueño del Manchester City, ¿no? Además, también lo hacían con egresos, es decir, Roberto Mancini, te vamos a pagar 5 millones de euros, nada más te pagamos uno, el Manchester City, y otros 4 te los paga por publicidad una empresa, evidentemente del estado de los propietarios de Manchester City. Además, presentaron cuentas inexactas ante los organismos reguladores del fútbol, incumplieron de manera significativa, por ende, los límites de gasto de la Premier League y de la UEFA, y durante la investigación, por si fuera poco, incurrieron en múltiples incumplimientos de cooperación y buena fe. Es decir, ya que estaban siendo investigados por contratos ficticios, luego pasaban las cuentas mal, y luego cuando los investigaban bloqueaban todas las vías posibles para dar información verídica. Dicen que la sanción se tratará por separado en una nueva audiencia ante la comisión independiente y que el club puede apelar hasta el viernes 2 de octubre, cosa que evidentemente van a hacer. El director ejecutivo de la Premier League, Richard Masters, declaró: es el caso disciplinario y la decisión más importante en la historia de la Premier League, aún debe resolverse la sanción. Se buscará avanzar con celeridad para dar certidumbre a la liga y los clubes y aficionados. Claudio Landucci, sabíamos todos durante la última década que el Manchester City había hecho trampa. Yo no sé por qué se tardó tanto este tema. A ver, las investigaciones fueron hasta el 18. O sea, esto es periodo 2009-2018. Estamos en 2026. Y luego vino la investigación a partir del 18, que son otros 5 años de cargos por bloquear la investigación.
7: Sí, se dice que entre la inflación de ingresos y la reducción de egresos, el City acumuló un total de 900 millones de libras sobre el fair play o el cap que pone la Premier League en sus cláusulas de sostenibilidad económica. Además, los cargos adicionales vienen de esa colaboración. Hoy el comunicado de la Premier League pone que hicieron esfuerzos concentrados para detener y frustrar la investigación. Este problema ya lo había tenido el Manchester City con la UEFA. La UEFA investigó al club por estos mismos cargos y los encontró culpables. ¿Cuál fue la situación? Que en las reglas del organismo europeo se estipula una vigencia de 5 años. Esa vigencia expiró antes de que llegara la resolución. Entonces lo mandaron al TAS y el TAS dijo: no puedes hacer nada por tus propias reglas. La Premier League no tiene esas reglas y, debido a que todo esto se está haciendo a través de un comité independiente, no pueden acudir al TAS. La apelación es directamente con ese mismo grupo, con un nuevo comité. Lo decís, el Manchester City además responde con sorpresa, ¿no? Como nosotros.
6: Son unos cínicos, la noticia es una increíble. Locura
7: completamente. Pero negando los 115 cargos de los que ya fueron declarados culpables. Es algo histórico, es algo inédito en la Premier League y lo que le debe seguir, por lo que hemos visto con equipos que con 2 cargos o 3 cargos pierden casi 10 puntos, es un castigo ejemplar.
6: Yo no sé en qué va a acabar
7: esto. Un castigo
6: de
7: una magnitud.
6: Es que no hay forma de
7: nunca te
6: de dimensionar
7: de no.
6: lo que sería un castigo justo para esto. Vemos el comunicado del Manchester City, Coqui, que ya decía Claudio, haciendo gala del cinismo del que han hecho gala los últimos 15, 20 años. Dicen que nada de esto es cierto. Dicen: expresa su decepción como su sorpresa ante la opinión de la comisión de la Premier League publicada hoy. El club es inocente de las acusaciones y cuenta con un conjunto exhaustivo de pruebas irrefutables que respaldan su postura. Actuará con firmeza y de manera proactiva en todos los foros normativos y legales pertinentes. El proceso sigue en curso. El Manchester City recurrirá a las vías de apelación disponibles al considerar que dicha opinión adolece de errores materiales manifiestos, de derecho, principio y hecho, y carece de solidez jurídica. Al menos, Coqui, estos cinicazos son congruentes, porque es lo que han hecho desde el día 1, decir, 1, hacer trampa, decir: yo no he hecho trampa; 2, bloquear toda todas las vías de la investigación. Tres, recurrir todas las formas posibles. Al menos han sido congruentes desde el día uno, haciendo trampa y manteniendo el discurso de que ellos no la han hecho, ¿no?
8: Y con complejo de dioses también, ¿no? De que nosotros estamos por encima de las normas, nosotros estamos por encima de las leyes, nosotros nos salimos con las nuestras, como querramos y donde querramos. Creo que el Manchester City al final va a morir con la suya porque no le queda de otra si dos investigaciones ya te encontraron culpables. Además de 115 cargos, 114, prácticamente te están diciendo eres culpable absolutamente todo, no sé qué todo. Te estás defendiendo. Tú puedes contratar a un muy buen abogado, te quitará 20, 30 cargos.
6: Sí, que el abogado sí, ya cobró por el sí, cargo que...
8: Imagínate, ya salvó, ganó uno, ¿no? Y como bien lo dices, ¿no? El término de cínicos, de poder hacernos creer o intentar hacernos creer.
6: Sí, siguen con la historia.
7: No, claro, se contagia hasta la afición, ¿eh? ¿No has visto los...?
6: Sí, caray.
7: A la gente no le interesa una Premier League sin el Manchester City. No.
8: Y habrá que poner...
7: Desciéndanos si quieren perder.
6: Son tan chiquititos.
7: Al 70% de su audiencia,
6: son tan chiquititos que no se han dado cuenta que hace 20 años no importaban y que si los descienden ahorita tampoco van a importar.
8: Y habrá que poner también sobre la mesa al señor Josep Guardiola, que...
6: Ahí va, Coqui.
8: Que está, ahí viene. Vamos, que fue la cabeza del proyecto del Barcelona, que está siendo investigada por pagos al arbitraje en el fútbol español, en el mayor escándalo de la Liga Española de la historia, y fue la cabeza del Manchester City en el mayor escándalo de la Premier League, con todos los pagos, las inflaciones, las contrataciones. Y me dirán, bueno, Guardiola, ¿qué tiene que ver? A ver, era el director técnico, sabía quiénes llegaban, sabía cómo los pedía, sabía cómo llegaban. Y si en la investigación salía Roberto Mancini con algunos pagos por atrás, bueno, a Guardiola durante 10, 15 años, ¿tú crees que no se los hicieron?
6: Con estas también investigaciones van desde el 2009 hasta el 18, Guardiola llegó en 2016.
8: Claro, ya le tocó la colita. Y llegó a un ambiente en donde se sintió muy cómodo porque es un tipo que está por encima, que él también se cree con esta actitud de estar por encima de todo. Y habrá que ponerlo, porque a mí me parece que es un técnico muy inteligente, es un genio, lo que ustedes me quieran decir. Pero bueno, Barry Bonds también era un buen bateador y se dopó. Y Lance Armstrong era un gran ciclista y hizo trampa. Y Guardiola también podrá ser un gran entrenador, Jorge, pero le gusta ganar por encima de todo. Y creo que eso va en contra de la naturaleza del deporte.
6: Antes que sigamos, me gustaría aclarar que Modo Fútbol, la gran cadena W y Claro Sports, no se hacen responsables de las opiniones de sus participantes, las cuales son emitidas a título personal.
8: Es a título personal, pero tampoco dije alguna mentira.
6: Coqui, yo creo que si alguien decidía pagarle a Negreira por X o Y favorcito, si alguien hizo trampa en el Manchester City, inflaba las cuentas, bla, bla, bla, bla. El que menos hacía eso era Pep Guardiola, ¿no?
8: O sea, ¿pero a ti te parece una coincidencia que aparezca el mismo personaje en dos de los casos más importantes de los últimos 20 años?
7: Yo también creo que sí, ¿no? Creo que incluso puedes encontrar a un futbolista, ¿no? Que haya jugado en ambos equipos.
6: También te digo que si le quitas todos estos títulos a Pep Guardiola obtenidos de manera no tan legal, si lo quieres ver así, igual y si te queda David Moyes, ¿no?
8: O sea, ¿no te beneficia en algo?
6: Claramente lo benefició, sí, sí. A ver, pero que él sea que tenga cualquier nivel de responsabilidad, no lo creo. Ahora, también creo que sabía que venía la voladora y por eso dijo, nos vemos.
7: Puede ser, ¿no? Esto es algo que enfrentan desde 2024. El tema apunta más, y la sanción económica, por supuesto que va a llegar, pero tiene que llegar junto a una deportiva. No sé si
6: ahí vamos, Duchi. Vamos a ver rápido el tema de lo que relatabas tú. Hay dos casos recientes de violaciones al fair play financiero en la liga inglesa. Sí. El Everton y el Nottingham Forest en 2024. Aproximadamente el Nottingham Forest incumplió las leyes de fair play financiero por 34.6 millones de libras esterlinas. Le quitaron 4 puntos.
7: Ok.
6: Porque también colaboró mucho con la justicia. El Everton fueron 36 millones de libras. Le quitaron 8 puntos. Colaboró un poquito menos. También colaboró y admitió su culpabilidad, lo cual son atenuantes para reducir las sanciones, evidentemente. Si hacemos la regla de 3 del Everton y el Manchester City, me salen 220 y tantos puntos.
7: ¿220 y tantos puntos?
6: 220 y tantos. Y esto ya decimos, al Forest le tocó la mitad que al Everton prácticamente por colaborar con la justicia. Lo del Manchester City no es violar las leyes del fair play financiero, que también es hacer trampas, falsear documentos, obstaculizar a la justicia deliberada y sistemáticamente durante más de una década. Así tal cual lo puso el comunicado de la Premier League. No es que lo digamos nosotros.
7: No, si
6: en la regla de tres por violar el fair play financiero te saldrían 220 y tantos puntos, ¿cuál sería un castigo proporcional tomando en cuenta que no solo fue eso, sino fue tal cual de crear un sistema para violar las leyes y ocultarlo durante y obstaculizar las investigaciones durante una década?
7: Es muy difícil, ¿no?, pensar en el castigo. Yo creo que sí tiene que ser algo fuerte, tiene que ser un golpe importante. No estamos hablando de una deducción de menos de 20 puntos, algo que a un Manchester City le sirve para todavía calificar a competiciones Champions continentales. Es la realidad. Deportivamente hoy el City es líder, está con paso perfecto en la Premier League. El reglamento de la competición dice que el comité puede recomendar desde una deducción de puntos, una multa económica, títulos despojados, es decir, una detracción de puntos retroactiva, perder puntos en temporadas anteriores, la desafiliación de la Premier League, y hasta abajo te dejo una nota, o cualquier otra cosa que considere pertinente. Entonces, al final, especular es muy complicado porque no hay algún indicio, te digo, no hay un precedente que diga, ah, bueno, al Everton le pasó esto, pero es que el Everton está,
6: no hay comparación,
7: está 930 millones abajo del Manchester City en esta lista. Entonces, que yo creo que deben ser un equipo de Premier League la próxima temporada. Yo, Claudio Landucci, sin ningún indicio de qué es lo que está pasando, no deben ser un equipo de Premier League la próxima temporada. No sé qué va a pasar. Nadie sabe qué va a pasar.
6: Ahora, esta campaña, este año futbolístico, Coqui, debería quedar la resolución porque va a apelar el Manchester City. Eso sí, se va a tomar hasta el último día para apelar.
7: 2 años luego más de apelación.
6: Creo que los plazos ya están establecidos y es una cuestión de 3 meses máximo. O sea, creo que a pesar ya de la apelación, ya pasó lo más largo y sí o sí este año futbolístico debería quedar la sanción, Coqui. Yo creo que a nadie le interesa, y también he leído muchas versiones en Inglaterra, que es muy difícil pensar en que le retiren los títulos anteriores, sí, que la sanción vendrá a futuro. Ahora, los desciendes, no, tampoco creo que lleguen al nivel de desafiliarlos de la Premier League, de la Football League, etcétera, y creo que no se va a llegar a ese
8: nivel.
6: ¿Qué
8: debería pasar?
6: Podría, yo creo que sería lo más sensato.
8: Pero no va a pasar.
6: Ahora, deducción de puntos, descenso, etcétera. Sí. Si los desciendes, Coqui, a ver, si les quitas 111 puntos, los vas a descender. Uh-huh. Si los desciendes directamente, también en un año están de regreso. Sí. Hemos hablado, aparte, el City Football Group tiene clubes en todas partes del mundo. Uh-huh. Podrían ceder a varias figuras que estén dispuestos a pasar un año en Nueva York.
7: ¿Sí?
6: Ascender con quienes se quieran quedar en un año. Y al año siguiente regresan las figuras, te vuelves a meter a Champions y en 2 años uh-huh. no pasó nada.
7: Es que con que vendas a uno,
6: yo haría una mezcla.
7: Un equipo entero de
6: yo haría una mezcla. Descenso. Y luego una versión que se ha dicho mucho en Inglaterra, Coqui. Sí. Una sanción de 30. Deducción de 30 puntos durante 5 temporadas. Es decir, la próxima campaña 30 puntos. La próxima 30 puntos. Pero si lo haces sin descenderlos primero, van a estar. Yo estuve viendo, uh-huh. y si les quitas 25 puntos en las últimas 5 temporadas, se hubieran metido Europa League en la mayoría.
7: Les quitas 30.
6: Les quitas 25.
7: 25 el año pasado.
6: Se meten a Europa League.
7: Compiten por.
6: Se meten a Europa League y ganan la Europa League y están en Champions.
8: Y yo me iría. Yo me iría incluso un poco más allá. Yo creo que lo del descenso es acorde al crimen que se cometió. Creo que lo de la reducción de puntos tiene que venir porque ya el anterior caso del Everton así lo marca, pero hay que ir más allá porque la mala noticia de todo esto, y si han visto series de crímenes organizados y de todo esto, son cosas que van a la raíz. Y la realidad es que no va a dejar de pasar si no hay una sanción ejemplar. Y aquí el grupo dueño del Manchester City y dueño de todos estos equipos alrededor del mundo han detenido.

0: debe pasar también con el grupo que es dueño del Manchester City, porque esto va más allá de entorpecer una investigación o cometer un delito. Va en la manera de actuar en el día a día y en la manera de pensar de los dueños, de creer que están por encima de las normas y por encima de las leyes.
1: Ese creo que sería el castigo ideal. Tampoco creo que se atreva a la Premier League, es decir, una deducción de puntos suficiente para que bajen y obligar a la venta del club. No han, creo que tengan
2: han obligado el valor ventas, pero por
1: pero
2: otras razones,
1: por temas, ¿no? más el políticos, político Roman Abramovich
2: del Chelsea,
1: me parece que
2: esto, eso me gustó a mí también, sí. Quédate, o sea, sanción ejemplar de puntos de económica, pero que se vayan estos tipos de la Premier League.
1: Esto, creo esto que es eso lo que sería, me pudre la creo que eso porque de aparte de ahí viene la práctica, ¿no?
2: Exacto.
1: Entonces creo que ese sería realmente el castigo justo. Veremos si la Premier League tiene el valor. Si no, creo yo que se quedará en una deducción de puntos significativa, ya sea para su descenso en temporadas posteriores, una multa sumamente fuerte y seguramente sí la inhabilitación de varios directivos. Ahora, por más que inhabilites a varios directivos, si el dueño es el tramposo y va a seguir poniendo otro directivo,
2: va a poner a un directivo igual,
1: vamos a ir a las mismas. Pero bueno, ya pasando a temas deportivos y más divertidos, compañeros, revisemos resultados de hoy en la UEFA Nations League, porque ganó el campeón del mundo, la selección española, le pasó por encima a una nueva Croacia 4-1, fue doblete de Lamine Yamal, que hizo el primero al minuto 1, hizo también el tercer tanto, asistió el segundo de Mark Pubil y Nico Williams cerró la cuenta, así que Lamine en gran arranque de temporada, Coqui, sí. Y España que pues sigue pasándole por encima al que se le ponga enfrente.
0: Y la Roja que viene de una inercia desde la Copa del Mundo, en donde parece un equipo que sí juega y domina y termina hundiendo a cualquier rival que le pongas enfrente, porque ha pasado poco, pero se nos olvida que esa final contra Argentina juega y domina y termina hundiendo a cualquier rival que le pongas enfrente, porque ha pasado poco, pero se nos olvida que esa final contra Argentina, Argentina no vio el balón. O sea, España lo gana 1-0 porque nunca pudo terminar de romper esa defensa, pero Argentina es que no tuvo una sola oportunidad en una final de Copa del Mundo, una Argentina que había hecho un gran campeonato. Y hoy España contra una Croacia que es de las selecciones fuertes, que defiende bien, que te puede atacar al espacio, termina vapuleando los 4-1 y de la mano, por supuesto, de un gran Lamine Yamal, que cada día que pasa se convierte en un mejor jugador de fútbol. Hace 2 años era una superestrella, pero era un jugador que le hacía falta madurez, crecimiento, entendimiento de las líneas de juego, etc. Hoy, Lamine es un jugador total. Te asiste, te mete goles, te participa en la creación de juego. Es un jugador que se ha ido construyendo a lo largo de los años. Y bueno, voy a poner esto acá, pero para el resto de la semana platicarlo también. Decía, con Gil Mora en México hay que ser cauteloso, llevarlo poco a poco. Y Rafa Márquez fue el que se atrevió a compararlo con el caso de Lamine Yamal. ¿Qué tanto puedes tapar el crecimiento de una superestrella como Lamine, no? Porque despacio no fue, porque el tipo en su naturalidad y en lo talentoso que es termina rompiendo todos los moldes. Entonces hay que ver y debatir también con Gil hasta dónde en su nivel, por supuesto, le vamos a poder cuidar y tapar, porque su talento puede llevarlo mucho más allá de lo que imaginamos.
1: Claudio, España ganó la Copa del Mundo pasándole por encima a todos. Acaba de ir a Wembley a pegarle a Inglaterra, que es otra de las mejores selecciones del planeta, y ahora golea a Croacia. Hay que decir, después de que Lamine adelantara a la Roja, lo habían empatado los croatas en una jugada con un centro desde el lado izquierdo de la cancha, un cabezazo de su centro delantero, y respondió bien España, viniendo a pesar de que evidentemente Croacia estaba un poco más replegado, con 3 tantos más para llevarse una victoria contundente y evidentemente asumir el liderato con el que terminarán de este grupo A3 de la Nations.
2: Sí, y es un equipo que tienes la plantilla campeona del mundo, que es el mejor equipo, la mejor selección del planeta, pero todavía hoy aparece un Dinhausen que había rebajado su nivel. Su inicio de temporada ha sido fantástico. Mark Pubil, que no jugó la Copa del Mundo, no fue titular, no tuvo tantos minutos, hoy en la lateral derecha te hace gol. Zubimendi, banca en el Mundial, hoy lo mete y como si nada. Fermín, que se pierde el torneo por lesión, está de regreso y está mejor que nunca, ¿no? En la generación que tiene España, aparte de que todos son muy jóvenes, sí, lo deja como el claro favorito a ganar esta Nations League.
1: Y aparte, le van a ver la final del Mundial en el Bernabéu, ¿eh?
2: Y es que aparte, como juegan, ¿no? O sea, neutralizan a quien sea.
1: No de-

0: dejan jugar
1: a Francia, enfrente. A Francia no lo dejan jugar.
0: A Francia, que yo decía que era la Brasil del 70 en la Copa del Mundo,
2: es una cosa de locos,
0: le pasaron por encima y ya decía Ducci, con nombres que no fueron protagonistas en el Mundial, ahora también en cancha, también importante recuperar la mejor versión de Nico Williams, que hace gol saliendo desde la banca. Víctor Muñoz vio minutos, el hombre de Liverpool, o sea, más allá de lo que vimos en el Mundial, tienen nombres para seguir dominando el mismo sistema y aburriendo a los rivales. Por otro lado, Inglaterra le pegó 2-0 a República Checa, goles de Anthony Gordon de cabeza después de un centro espectacular de Trent Alexander-Arnold y el segundo de Harry Kane, eso sí, jugando desde el minuto 25 con uno más por la expulsión de Pavel Zulch. Le costó a Inglaterra abrir el cerrojo, pero al final se llevan el triunfo, Coqui.
3: Sí, una Inglaterra que termina venciendo a Chequia 2-0. Importante también remarcar que Trent Alexander-Arnold, que no había tenido oportunidad de ir a la Copa del Mundo, que se dudaba mucho de él tras no jugar ni un solo minuto en el primer partido de esta fecha FIFA, hace la asistencia a Anthony Gordon, aporta desde ahí, creo que le va a venir bien, porque Inglaterra termina sufriendo mucho con los laterales en la Copa del Mundo, y es importante que Alexander-Arnold termine por agarrar confianza y volver a un buen nivel para la selección de Thomas Tuchel. De ahí Harry Kane, que sigue en nivel Dios, en goleador de todos los aspectos, falló un penal en la primera jornada, se rehace hoy con una anotación, y es una selección inglesa que, por supuesto, habrá que exigirle ya en los torneos oficiales, porque siempre Inglaterra el camino hacia lo hace muy bien y en el momento de la verdad termina quedándose corto. Entonces, a partir de ahí veremos si es un cambio de mentalidad, si es un cambio de futbolista, si es un cambio de funcionamiento, pero algo tendrá que hacer Thomas Tuchel, porque Inglaterra no puede seguir quedándose como la gran esperanza, como que esta selección sí puede, y luego pues termina siendo el mismo resultado.
0: No, y que después del Mundial, si Tuchel quería dar un golpe sobre la mesa Ducci en esta fecha FIFA, era contra España en Wembley. Ahí pierden el partido.
2: Acabamos de hablar de que no hay un equipo en el mundo que le pueda ganar a España, contra unas selecciones inferiores
0: en el papel. Siempre, lo suele ganar cumple, Inglaterra, sí. Sacar adelante, pero cuando dice Coqui, como bien dicho, llega el momento de la verdad, se les viene la noche. Ahora, dos partidos, los dos siguientes, son los claves para Inglaterra, porque tiene que pegarle a Croacia en ese duelo directo en el que se jugará en el segundo lugar de este grupo.
2: Podré sonar muy extremista, tú conoces mi opinión sobre Thomas Tuchel y el fútbol inglés, pero esta selección de Inglaterra era finalista del Mundial. Esta selección de Inglaterra le ganaba ese partido a Argentina. Le hacía la selección de Inglaterra del Mundial le iba mucho peor en Wembley contra España. Y es que, si ves, ¿qué pasa desde el 11? Tienes a Trent Alexander-Arnold, un tipo que si vas a jugar a mandar centros al área, ten al mejor centrador o a uno de los mejores del mundo en tu 11. Y luego volteas a ver la banca, los cambios que hace. Alex Scott, un tipo que te puede controlar y te puede defender con la pelota. Morgan Gibbs-White, Eberechi S, Ryan Gumoa. Es decir, usando jugadores, todos ellos le faltaron en ese partido contra Argentina y todos ellos le faltaron en el empate contra Ghana, el resultado contra Croacia. Estoy de regreso en el barco de la selección inglesa porque Thomas Tuchel ya entendió que tiene para armar un equipo capaz de competir contra quien sea.
0: Yo no sé si con todos disponibles.
2: No era.
0: Yo no sé si con todos disponibles va a ser esta convocatoria y va a usar.
2: Está Cole Palmer, pero estaba Kim Swain.
0: Vámonos, Duchi, vámonos, que nos cierra el micro el productor. Gracias por acompañarnos en Modo Fútbol. 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
9: Segunda prueba para Rafa Márquez. El rival esta noche es la selección de Perú, que viene de perder contra Estados Unidos. ¿Es una obligación el triunfo para la selección mexicana? 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
10: Bienvenidas y bienvenidos una vez más, arrancando en este maratónico Nueva York. Como maratónico es disfrutar cada parada, cada vista que nos ofrece la Gran Manzana, gozando con lo que Jersey, lo que la isla de Manhattan también tiene por darnos, y con este precioso estadio, el Sports Illustrated Stadium, arrancando Claro Sports en W, dos horas al aire junto a Beto Lati, junto a Ale Orbañanos, gozando esta fecha FIFA con el tricolor, que vuelve a jugar ahora ante la selección peruana. Beto, Alex, con todo lo que representa este duelo en particular, sería para México catastrófico no ganar hoy. Beto Lati, ¿cómo estamos? Buenas tardes.
8: Javi, qué gusto. Igualmente, Ale, la realidad es inmejorable semana para incrementar este espacio a 2 horas. Muchísimo que decir, que analizar, que contextualizar, que reflexionar. Sí, me parece que México hoy es sumamente favorito. Perú es una selección que va tirándole muy lejos en el pasado, en el mejor momento. Es una selección que le cuesta mucho el relevo internacional, bastante bien. Las edades que contiene la selección. Cuando vino Yoshimar de Otuna Cruz Azul, ya tenía una carrera, ya tenía edad, era de los que venía de aquel subcampeonato de la Copa América 2019. Pues Yotuna ahí sigue. Cuando vino Galese a Veracruz, ya tenía una larga carrera, pues ahí sigue. Y como ellos muchos más, les ha costado trabajo, pero México a lo suyo. Yo espero hoy una segunda unidad, un relevo que demuestre que es confiable, que se puede contar con ellos, ¿no?
10: Ale Orbañano, nos gusta saludarte. Para la
11: ¿cómo estás, Javi?
10: Mexicana no ganar hoy, ¿qué sería, Alex?
11: A ver, yo creo que nada. Yo creo que nada bajo lo que está buscando Rafa Márquez. Entiendo que para alrededor y para el momento sería un golpe muy duro el decir venimos ilusionados después de esta Copa del Mundo, se arrancó jugándole de tú a tú a Colombia, por momento lo superaste y llega Perú y te gana. Sería un golpe fuerte al arranque del proyecto de Rafa Márquez. Va a cambiar todo México prácticamente. Ya estaremos individualizando y viendo, pero va a ser un 11 prácticamente distinto al que mostró ante Colombia.
10: Rotaciones obligadas, Beto Lati, después de estar en Baltimore, después de enfrentar a la selección Colombia, una selección mexicana que sí lleva la responsabilidad, tal vez por el tipo de rivales en este duelo en particular, para que ahora sí sea un poquito más contundente, para que ahora sí las cosas que no ocurrieron contra Colombia se puedan ver reflejadas en este estadio.
8: Cuando se definió este ejercicio de 4 partidos, quedaba claro. El rival más duro era el primero, Colombia. El rival más tenso era el tercero, Estados Unidos. Y luego quedaban Perú y Chile en los duelos pares. Chile con un plantel de mayor poderío, aunque no lo ha traducido en absolutamente nada. Tiene un buen tiempo que la selección chilena no trasciende. Y la peruana, qué decir, fue al Mundial 2018. Estuvo cerca de ir a de 2022, pero no ha tenido talento y busca de alguna manera hacer un cambio en esa historia. Pero a México le compete lo propio, lo que puede hacer la selección mexicana. Y la gran pregunta que nos hemos hecho antes es, ¿nos da para 2 selecciones? No para 2, pero sí para encontrar hoy muchas soluciones y entender que no hay definitivos. Mateo Chávez, por ejemplo, demanda, exige más minutos, con todo que Chuy Gallardo ya tiene un carácter de leyenda para el fútbol mexicano, ¿no? Los centrales, hay que ver quién puede aparecer ahí. Todo hace indicar, me decía Sale, que Johan hoy no inicia. ¿Quién puede aparecer en ese punto? El medio campo, ahí veo más efectivos. Fidalgo, Obed, son jugadores que tenemos que ver más. Orbelín, tenemos que verlo más. Al ataque, Santi Jiménez, caso parecido. Entonces, si hay nombres de mucha relevancia, con mucha curiosidad por verlos a mayor plenitud.
10: Y Ale Orbañanos, dentro de esos cambios que se vislumbran, lo que ya adelantaba Beto Lati, bueno, hablar de Johan, por ejemplo, es uno de los capitanes, es uno de los hombres que asumen ese rol, pero tampoco es que todas las caras que hoy puedan ingresar como titulares sean ajenos a tener ya ese peso en el tricolor. Hablamos de jugadores que a lo mejor entraron de cambio contra Colombia, pero que ahora podrían asumir esa confianza de ganarse su lugar, donde hay una exploración natural de futbolistas de cara a lo que vendrá. La Nations League, que ya es partido oficial, cerrándolo en Monterrey en noviembre, y la Copa ahora el próximo verano.
11: A ver, yo creo que en la central México no va sobrado de refuerzos, de calidad, de alternativas. Sí creo que es o ha sido durante los últimos años una posición en la que hay 2 y que si se lesiona uno de ellos hay que rezar o hay que improvisar. Llámese improvisar lo que hicimos en la Copa del Mundo poniendo a Edson Álvarez como central, que al final es una posición que conoce perfectamente, pero que ya no desempeña como titular indiscutible. Llámese improvisar que ahora recurras a Isra Reyes, que ha jugado ahí muchísimo tiempo de su carrera, pero que también ya lo hacía como lateral y que entiendo para esta convocatoria quizás lo tenía como lateral el propio Rafa Márquez, ¿no? Sí creo que es momento de que alguien atrás, no sé si el propio Isra Reyes es el que ya dio ese paso, pero sí creo que es el momento de que alguien atrás empiece a levantar la mano y a saber que cuando no esté Johan o cuando no esté Montes, hay seguridad atrás. Isra Reyes ha tenido grandes temporadas con América, sí. Pero no se nos olvide que el único gol ante Colombia tiene una responsabilidad inmediata en ese remate de Luis Suárez, donde terminan ganándole la espalda. Entonces, sí me parece que en la central mexicana seguimos esperanzados a la dupla olímpica de Londres de Tokio 2021. Y ya estamos en el 2026, casi 2027. Proceso. Y sigue sin haber alguien que les haga cosquillas cuando estén los dos al 100%.
8: Es lo que me gustó, Ale. Y será el sábado, no solamente defendiendo, bien citas la acción del gol, tiene una gran capacidad para sacar el balón. Y eso es muy positivo a lo que Rafa pretende. Ever también. Campillo también. Son jugadores que saben salir con el balón. El Toro es un poco diferente el perfil, tiene mucha presencia. Yo sí creo que el equipo mexicano tiene que buscar más opciones. Conforme iba llenándose la lista premundial, ¿te acuerdas que decíamos, Ale? Es que le damos vueltas faltas centrales. ¿Quién podrá ir? Porque ya están los que no fueron a la liguilla, ya están los europeos. Finalmente, si Romo puede ser central. Finalmente, si Edson también es central. Finalmente, si Reyes puede ser central. Pero tenemos un problema ahí. Y creo que es momento de ir buscando esas posibilidades.
10: Está el tema particular de Campillo, de Romo, que te ofrecen además pues una ligereza, Alex, a lo que podría dar Sandoval y también Camberos, pero sería también arriesgarte o tomar este partido para cambiar un 4-3-3 que está muy claro que es continuidad de lo que le funcionó a Aguirre, pero como ha brillado Guadalajara con Milito, es precisamente con Campillo, con Romo, incluso te diría con Camberos y Sandoval siendo jugadores que van más por fuera. ¿Sería este el partido ideal para que Rafa...
11: Si estuvieran físicamente bien, sí. Si estuvieran
10: al 100%. ¿Quién no está físicamente bien?
11: Vienen de un viaje largo. Ayer lo decía Rafa Márquez, están cansados. No me parece que estén para tener participación los 6, los 90 minutos, o por lo menos ser titulares. No lo veo.
10: El arranque puede ser un primer tiempo...
11: Le va a mover a todo. Eso estoy casi seguro. Casi seguro que le va a mover a todo. Por ahí dos posiciones que termine...
8: ¿Podemos ir en orden, Ale?
11: Sí.
10: Tenemos un posible 11, de hecho, ¿no? Que nos ha preparado producción.
11: No, para... pero... deja de ver qué hizo producción, porque Rafa Márquez no ha hecho posible 11, entonces no, sé, tenemos no sé de dónde lo sacó.
8: Posible 11. A ver qué dice producción y vamos. Y ya uno por uno le va subiendo una ceja o la va bajando para decirnos sí. A ver, portería.
11: Sí.
8: Es evidente que va Padilla o va el Gato García. ¿Todo se decantaba por el Gato?
11: Yo creo que va a ser el Gato García.
8: Va a tener su
11: por la información que tengo, es más posible que el Gato García sea el titular esta noche.
8: Y a Padilla quizá le toque contra
11: Chile.
10: A ver, Padilla ya había sido convocado con selección mexicana, ¿sí? ¿No? Entonces tendría que llevar un poquito más a lo mejor.
8: Sí, pero es lógico, Tala en los dos más duros, Colombia y Estados Unidos. Uno para el Gato.
11: Sí.
8: Y uno para...
11: Sí, y dos para el Tala, que son los estelares, que son los importantes.
10: Central. No jugaron ni Víctor Guzmán, no jugó tampoco Everardo López.
8: A ver si opinas como yo, Ale. ¿Renovarla completamente o dejar a uno?
11: Yo dejo a Israel Reyes.
8: Yo también.
11: Y pongo a Everardo López por la izquierda.
10: ¿Y Víctor Guzmán para cuándo?
11: Para el cambio, para cuando se lo merezca, cuando sea un jugador más confiable, porque no ha terminado por dar ese salto de calidad que estamos esperando.
10: Víctor Guzmán fue de los que tuvo el Chima Ruiz en aquel subcampeonato con el Cotorro González en Brasil, ¿no? 2019. Claro. Jugador de Tijuana, por cierto, al igual que Luis Chávez.
8: Sí, fue caro cuando lo compró Rayados. Claro, fue muy caro.
10: Promesas. Ahora, teniendo los laterales, Gallardo, Mateo Chávez, ¿es el momento de Mateo de arrancar?
11: Sin duda. Ahí sí no veo otra opción. Me parecería inexplicable, me parecería increíble si no Mateo es titular, ¿no? Porque ahí sí es una de las posiciones en las que creemos. Ya la situación nos lleva a pensar cuál de los dos, porque los dos están a muy buen nivel. Entiendo la jerarquía y la experiencia de Gallardo. Yo creo que lo que está haciendo Mateo Chávez en Europa no puede pasar desapercibido y no puede nada más respetarse la jerarquía de un otro. No digo que Gallardo lo haga mal, al contrario, Gallardo siempre lo hace bien prácticamente.
8: Tiene carácter legendario, ¿no? Acá. Mateo, además en el Mundial, cuando tuvo minutos, ¿cómo respondió? Hizo un gol antológico, un golazo contra Chequia. Yo creo que tiene que ser para Mateo hoy y que pueda demostrar de lo que es capaz el futbolista de la Z, ¿no?
10: Sí, ha tenido también ya...
8: Eso por izquierda.
10: Por izquierda.
8: Por derecha creo que es para Jeremy.
11: Jeremy, sí.
8: ¿Sí?
11: Jeremy Márquez.
10: Que no suele ser natural Jeremy en esa posición. Fue un poco más la circunstancia del Cruz Azul, curiosamente, cuando Jorge Sánchez se va, que empieza primero Larcamón a ponerlo ahí, que Wiki le ha dado un poco también. Pero consideran que Jeremy, con todo lo que... se ha mencionado de que a lo mejor lo mejor de Jeremy es en el medio campo. ¿Lo ven realmente compitiendo por esa zona? Porque hay otros que no están.
11: Es que a ver.
10: Pueden levantar la mano.
11: O se adapta a esa zona y se gana un lugar en esa zona. o con todo respeto, no veo que se gane ese lugar en el medio campo, ¿eh? Con la competencia que tiene hoy.
8: No lo veo para ser uno de los mejores interiores por derecha. Yo no lo veo. ¿Sí? Hoy Jeremy sí puede entrar a pelear por una posición que
11: exactamente,
8: tiene
11: bastante. Exactamente.
8: Jorge Sánchez es el que está. Ledesma viene regresando de lesión en Chivas. Kevin. Se cayó del Mundial.
11: Huescas Kevin está Álvarez, muy cerca de volver. Ya regresa este fin de semana.
8: Huescas ya es importante que reaparezca. Que de hecho yo creo que Huescas es el que va
11: sí.
8: predestinado al puesto. Pero lo de Jeremy me gusta.
12: Y Dagoberto, que hablando de los zagueros, es otro de los que se integran, Alex, pero que no están disponibles para este partido. Y está también...
8: Es el menos disponible porque jugó todavía domingo en la noche.
11: Sí. Llegó ayer en la noche, sí. O sea, no hay manera.
12: Entonces, bueno, y lo de Campillo, entonces lo dejamos en stand-by, al igual que Romo. Romo que puede ser plurifuncional, ¿eh?
11: A mí me gustaría verlos, ¿eh? A los dos. Repito, puede ser una posibilidad sin duda. Yo creo que por el tema físico, por ahí Rafa lo va a esperar al último momento a ver si están... ¿O no los arriesga?
8: A ver, una pregunta con hubieras. Si hubieran estado desde un principio los elementos de Chivas, ¿hoy quién sería titular? Si no tuviéramos la circunstancia...
11: Romo, creo. Jugado, creo, ¿no? Solamente Romo.
8: ¿Campillo no?
11: No.
8: ¿Ever va por delante de Campillo?
11: Sí.
8: Ok.
12: Es que para mí Campillo claramente está en el sistema
8: de línea de tres. Me lo imaginaría hoy, pero no hemos llegado al ataque.
12: Pero Beto, tú que tienes tan visto a Chivas, ¿no consideras que justo ahí con la base del rebaño está la posibilidad de hacer ese cambio directamente del ajuste de cómo puede formar Rafa con una línea de tres? El mismo Lira se logra acomodar ahí en Cruz Azul.
8: A ver, a nuestro seleccionador le gustan los jugadores flexibles. Va a empezar a buscar que tengan mayor capacidad de adaptación a otro esquema. A Aguirre no le encantaba eso, ¿estás de acuerdo? A Aguirre le gustaba dominar perfectamente una manera de jugar. No sé si hoy se aviente, no lo creo, pero más pronto que tarde lo hará. Y en esa circunstancia, Campillo es idóneo.
12: Es otro de los jugadores, sí. Alex, Eric Lira, que a lo mejor no lo hemos visto con el gafete de selección, sí con Cruz Azul y sí con ese rol que a Rafa le gusta mucho, sobre todo en una posición que en algún momento también Rafael asumió como central, pero claro, también como contención y con todo lo que ya hemos mencionado.
8: Contención, ¿no? Que se insertaba como tercer central, ¿no?
12: Sí.
11: Si no está Johan, si se llegara a dar el caso de que no está Johan, que no está Gallardo, no tienes otra. O sea, el líder tiene que ser Eric Lira. No puedes...
8: No está Tala, porque Tala ya también pienso en él, ya, con todos los que ya...
11: No puedes, creo, Rafa no sabrá mucho más que no, exactamente.
8: Me imagino.
11: Creo que tiene que haber ese de experiencia, de jerarquía, de tamaños, que por ahí ordene, que vete un grito, que esté adentro de la cancha. No podría prescindir García, de todos. ¿No?
12: El que puede jugar en esa zona.
8: Aprovecho para un paréntesis, Ale, tú los conoces perfecto. La actitud de Lira saliendo del duelo contra Colombia me pareció diferente a la del Mundial. Lo vi asumiendo otro reflector, otra postura.
11: Sí,
8: estoy correcto.
11: Sí.
8: Tú lo entrevistaste ahí y antes.
11: Sí, le dio esa titularidad indiscutible durante el Mundial.
8: Claro.
11: Le dio esa serenidad. Más que serenidad, no sé, yo creo que autoridad.
8: Presencia,
11: ¿no?
8: Sí,
11: la autoridad para poder ya declarar y comportarte. No es el 5 copas del mundo,
8: no,
11: pero ya es alguien que todos en el plantel, los grandes y los chicos, lo ven con mucho respeto.
12: Y la vuelta también a esta situación que tanto se hablaba del ruido, de que si fue una Europa. Claro. Creo que calmó mucho las aguas las declaraciones del mismo estratega del conjunto de Mónaco, ¿no? Felipe Luis, que dice, sí me gustaría contar con él a futuro y cuando se abra la ventana de invierno ya será un tema de conversación. Bueno, la selección mexicana...
8: Paréntesis en la alineación, ¿no?
12: Sí, paréntesis para que tengamos ahora también lo que representa el rival, una selección peruana a la cual se enfrentó hace 4 años México en Los Ángeles, ganó con anotación del Chucky Lozano ya sobre el final. Han sido 29 partidos, saldo favorable para el tricolor.
8: No por mucho, ¿eh?
12: No por mucho, pero sí, Beto, y ya estaremos más adelante con la previa y con otras voces que se irán sumando dentro de esta cobertura. Recordar cómo han sido esos duelos particulares, sobre todo en Copa América, cuando México tenía finales de los 90s, esos tremendos agarrones.
8: La última derrota es una Copa América 2011. Matizar, esa Copa América fue cuando México acudió con equipo alterno.
12: Sí.
8: De eso salió la base para Londres 2012. Olympic
12: y Panamericanos.
8: Exactamente, pero hubo antes una fiesta, entonces muchos no acudieron
12: mucho
8: en ese momento. Una Copa América complicadísima esa. Fueron las últimas dos.
12: Sí.
8: Copa América no de todo el continente. La sudamericana, esta en Argentina y la siguiente que se realizó en Chile en 2015, quedamos en primera ronda.
10: Hacemos una pausa y regresamos con más Claro Sports en W Radio. Recuerden mandarnos sus comentarios, notas de voz para que puedan participar también con nosotros. Y recuerden el partido sin anuncios y sin interrupciones a través de Claro Sports Premium para que disfruten con nosotros en una pantalla limpia en esta transmisión que tendremos para ustedes aquí desde la Gran Manzana en Harrison, New Jersey. Se juega México contra Perú. Pausa y regresamos.
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10: Estamos de vuelta en Sports Illustrated Stadium, esta que será la sede de 25,000 aficionados para disfrutar en unas horas más, Beto Lati, del México contra Perú, partido que usted podrá escuchar en Cadena W, partido que usted podrá sintonizar a través de Claro Sports Premium, Beto.
8: Exactamente, una alta demanda de boletos, había gente queriendo pagar $800-$900 para un partido amistoso. Es una barbaridad, es un estadio pequeño para lo que la selección mexicana suele imponer y la peruana también tiene un buen magneto. en esta zona de Estados Unidos.
12: Los dos podrían llenarlo por sí solo, ¿no? Peruanos. Así que muy, muy cotizados los boletos. Y tenemos entrevista exclusiva, Beto Lati. Vamos a saludar en la línea a Gerardo Torrado, que nos da mucho gusto, Gerardo, que nos puedas acompañar, porque tanto como jugador, como también en la parte directiva, sabes el peso que representa comenzar una nueva era. Pero me iría yo, Jerry, primero mandándote un fuerte abrazo hasta Houston. Lo que representaban en tus inicios, enfrentar a Perú, una selección siempre dura, y sobre todo cuando se disputaba la Copa América. Gerardo, muy buenas tardes.
0: ¿Qué tal? ¿Cómo están? Gusto en saludarlos. Sí, Perú siempre ha sido un rival incómodo, digámoslo así. A mí me tocó enfrentarlos muchas veces. Una de las primeras veces fue en la Copa América del 99. Y bueno, hoy creo que es un Perú diferente, ¿no? Un Perú en reconstrucción, un Perú con un nuevo entrenador, un Perú con gente joven que está buscando ganarse un lugar, y sobre todo un proyecto, ¿no? Que busca establecerse, que busca tener un buen paso para llegar al siguiente mundial.
12: Y siempre los rivales, Gerardo, de Conmebol en general, después de enfrentar a Colombia como selección y como zona de CONCACAF, pues uno como mexicano siempre quiere tener ese roce, ¿no? Digo, ante la situación de no poder medirse a nivel de clubes, este tipo de escenarios son los que te dan esa rivalidad. Lo ríspido que fue el partido contra Colombia, ¿podríamos también vislumbrar que hoy se verá contra Perú?
0: Sí, seguramente. Es, como bien lo comentas, es una gran oportunidad en esta fecha FIFA de que se pueda jugar contra equipos de la Conmebol, ¿no? Muchas veces es muy complicado poder tener este tipo de rivales por las obligaciones que tienen con su confederación, y hoy el poder enfrentar a tres equipos sudamericanos nos da esta posibilidad de competir a un alto nivel, ¿no? Y creo que eso le viene fenomenal al proyecto de selecciones de Rafa, para poder empezar con nivel, con equipos con la vara muy alta, y que eso lo permita poder evaluar desde la primera fecha FIFA a los jugadores que ha convocado.
8: Jerry, un abrazo muy fuerte de Alberto Lati, mis mejores deseos. Eres una autoridad total para hablar de nuestra selección. La has vivido en Copas del Mundo, con gallardía también en Copas América, después de pantalón largo. Jerry, el momento que vive el conjunto nacional con Rafael Márquez, ¿cómo lo percibes, la transición, el que Rafa haya estado con Javier Aguirre antes? ¿Cómo te aproximas a lo que está pasando?
0: Hola, Beto, gusto en saludarte. Creo que, a ver, que es una gran oportunidad para Rafa, ¿no? De poder dejar un legado importante. Ya lo ha hecho como jugador, como seleccionado, como referente cuando jugó en Europa, y tuvo la fortuna de acompañar a Javier en el proceso anterior, y creo que eso le debe de dar mucha más fuerza a su proyecto. Creo que Rafa está muy bien preparado, tiene la capacidad para poder llevar a este grupo de jugadores a otro nivel, y creo que está muy bien acompañado. Ha sido Rafa, creo que, muy minucioso en escoger a su gente, y eso le va a permitir poder todavía potenciar más a la selección, porque creo que muchos de los tintes que tuvo la selección de Javier venían impuestos por Rafa desde la parte táctica. Entonces creo que esta continuidad le va a venir muy bien tanto al proyecto de la federación como al propio Rafa y su cuerpo técnico.
8: Jerry, ¿rotarías completamente en relación a lo que pasó contra Colombia? ¿Mantendrías, entendiendo que fueron solo 3 días entre partidos? ¿Qué harías tú?
0: Es una fecha FIFA larga, Beto. Entonces yo creo que pues Rafa querrá, me imagino que querrá ver a todos para ver cómo compiten ante buenos rivales. Y hay que saber manejar muy bien las cargas, ¿no? Entonces no me sorprendería que pudiera haber cambios, pero también entiendo muchas veces a los entrenadores que quieren mantener una base, que eso les permita ser sólidos y que esa columna vertebral o esos jugadores que el cuerpo técnico considere que son muy importantes, pues que le permitan tener una estructura sólida para poder desarrollar la idea de juego que tienen en mente.
12: Estamos platicando con Gerardo Torrado, totalmente en vivo, y Gerardo, de vuelta por acá, Javi Sol, para preguntar acerca de esa personalidad que tú tenías, esa posición, incluso ese liderazgo que ya citaba Beto Lati, de portar la cinta de capitán. Johan Vázquez el partido anterior, ante la ausencia de Edson, ante la ausencia también de Montes. Si Johan no estuviera en cancha, específicamente Eric Lira, ¿cómo ves el peso que ha tomado Eric en una posición que tú dominaste y también con esta rotación de gafete que en su momento en un mundial, incluso con Cuauhtémoc, con Rafa, con Beto Aspe y con otros de personalidades tan distintas, pues se llegaba a tener esta cinta? ¿Qué nos dices de Eric Lira y del liderazgo actual, los capitanes que hoy tiene la selección mexicana, Gerardo?
0: Bueno, considero que Eric es un jugador que ha venido creciendo muchísimo, ¿no? Lo ha demostrado en su etapa en Pumas, ahora actualmente en Cruz Azul, y toda la evolución que ha tenido ahí en Cruz Azul, y creo que lo plasmó muy bien en el último Mundial. Creo que se lo ha ganado con actuaciones. Creo que es un jugador muy estable que genera muchísimo equilibrio tanto dentro como fuera del campo. Y por otro lado, pues mencionaste a muchos que ya llevan procesos largos en selecciones, ¿no? Que están atravesando por buen momento en su carrera, como es el caso de Johan, de César, del propio Edson. Y a mí ese tipo de poder compartir el gafete me parece algo que compromete aún más a todo este tipo de jugadores, ¿no? Haces un pool de capitanes y que estos capitanes te puedan ayudar a transmitir el mensaje que quieras transmitir como cuerpo técnico, y al final eso creo que tiene mucha fuerza, mucho poder y potencia hacia el grupo.
8: Salió el tema de Lira, Gerardo. Fuiste un medio de contención histórico para el fútbol mexicano. ¿En qué te parecías a lo que hace hoy Lira? ¿En qué son diferentes?
0: Creo que Eric tiene una gran lectura del juego, ¿no? Eso lo ha venido perfeccionando desde que llegó. Creo que lo mejoró mucho cuando llegó Anselmi al Cruz Azul y compartió un vestidor, y creo que eso lo potenció muchísimo. Le hizo entender mejor el juego, cuándo meterse como central con y sin balón, y eso creo que lo domina a la perfección y le genera un equilibrio importante al equipo en ambas fases del juego. Algo que creo que nos asemeja mucho es la agresividad en el buen sentido de la palabra, ¿no? La intensidad a la hora de recuperar el balón y de generar equilibrio, ¿no? Creo que Eric generalmente está muy bien posicionado en ambas fases del juego, lo que le permite al equipo poder desacomodarse sabiendo que siempre hay alguien que va a saber ocupar espacios libres para ya sea generar ventajas o para solventar esos desajustes que muchas veces se generan en el trayecto del juego.
8: Con circunstancias muy diferentes, emigraste adolescente, muy jovencito, a Europa, Tenerife, Polideportivo Ejido. ¿Cómo percibes para Mora el paso ideal que tiene que seguir ahora que ya será mayor de edad de unas semanas y ya será elegible para jugar en Europa? ¿Cómo diseñarías tú los siguientes pasos en su carrera?
0: Bueno, es difícil poder decirlo al estar lejos de su entorno y saber exactamente qué es lo que piensan en su círculo cercano. Creo que Gilberto es un talento nacimiento que ha sido bien pulido y que él está dispuesto a ser entrenable y potenciable, ¿no? Entonces yo veo a Gilberto con la capacidad de poder estar en las mejores ligas, en los mejores equipos. Si bien es cierto que a lo mejor el salto a una liga de un nivel físico demandante o la intensidad demandante, que es lo que generalmente le cuesta al futbolista mexicano cuando llega a ese tipo de ligas, le podría generar un poco de conflicto o que no le permita adaptarse tan pronto. Entonces yo, o sea, no lo vería mal que pudiera seguramente ser comprado por un equipo importante, porque creo que tiene la capacidad y el talento para estar en equipos de ligas importantes y que lo puedan prestar a otro equipo en donde participa en una liga menos competitiva, sabiendo que en Europa casi todas las ligas son competitivas y que eso lo permita adaptarse mucho mejor al fútbol europeo. Pero tampoco sería descabellado que pueda llegar a un equipo importante de las cinco mejores ligas de Europa y que lo pudiera hacer bien desde un inicio.
12: Y Gerardo, pensando también en otro joven, porque de pronto nos enfocamos solamente en Gil Mora y no es para menos 17 años, pero como ya señalaba Beto Lati y también dominando en esa posición, ¿cómo ves el proceso de Obed Vargas? Otro jugador que ya está colocado precisamente en el fútbol español, que está en el Atlético de Madrid, que lleva 6 años siendo profesional precisamente en estas tierras de la Unión Americana, desarrollando en la MLS este sistema competitivo que le permitió jugar ya 2 mundiales sub-20. Es otro de los bastiones que tenemos del cambio generacional, un Obed Vargas. También nos encantaría escuchar algunos apuntes de lo que le ves y de esta dupla que ilusiona, porque no solamente es Mora, es Obed, y complementando con alguno de experiencia, ¿dónde está Fidalgo? ¿Dónde está Chávez? ¿Dónde está Orbelín? ¿O dónde pueda figurar un tercer mosquetero, Jerry?
0: Sí, Obed también es un jugador que tiene grandísimas cualidades, ¿no? Y capacidades, tanto ofensivas como defensivas, ¿no? Creo que hay que ser muy pacientes con el desarrollo que vayan teniendo. Muchas veces como jugador quisieras jugar muchos más minutos y más partidos, pero está en un equipo muy competitivo que seguramente el simple hecho de estar entrenando ahí le está permitiendo poder potenciar su fútbol. Entonces creo que tenemos que ser pacientes con su desarrollo y sobre todo acompañarlos en el buen sentido de la palabra, cuando vengan a la selección, arroparlos, y seguramente ahí los van a querer potenciar para ver en dónde necesitan ayuda y que esa ayuda les permita aún estar mejor en sus equipos.
8: ¿Eres optimista con lo que viene? ¿Te genera optimismo esta generación, Jerry?
0: Sí, sin lugar a dudas, creo que hay buen material. Sí, seguramente irán floreciendo también nuevos talentos que se puedan ir incrustando. Creo que ahí va a ser muy importante este buen ojo que puedan tener Rafa, Andrés y toda la gente del cuerpo técnico, de poder ir incorporando jóvenes que les permita tener un proceso de adaptación y desarrollo para el siguiente mundial, ¿no? Entendiendo que ahora tienes que calificar para poder participar en la siguiente justa mundialista.
12: Te agradecemos mucho, Gerardo Torrado. Jerry, un fuerte abrazo, y ahora que estamos aquí en Claro Sports Premium disfrutando de estos partidos, pues nos honra mucho que nos acompañes, porque si alguien defendió la camiseta del tricolor, si alguien comenzó como joven y luego asumió como líder y como capitán, fue Gerardo.
8: Más partidos en la selección que con los Pumas.
12: Sí, sí, sí.
8: Manuel Lapuente lo vio, estoy correcto, Jerry, así fue, ¿no? Casi de la cuna.
0: Es correcto, sí, tuve la fortuna de que Manolo fuera al Mundial Sub-20 en Nigeria en el 99 y que confiara en mí, y sí, tenía más partidos jugados con la selección que con Pumas en ese momento.
12: Voz autorizada, Gerardo. Te mandamos un fuerte abrazo, Gerardo, y a disfrutar el partido más tarde a través de W y en Claro Sports Premium. Nos encontramos muy pronto, Jerry.
0: Gracias, que tengan una buena transmisión. Fuerte abrazo.
12: Muchas gracias, y con esto nos vamos a una pequeña pausa y regresamos con mucho más, preparándonos ya en posiciones también a Leo Orbañanos, que nos traerá entrevistas, porque se acerca el momento del México contra Perú aquí en la Gran Manzana en Harrison, New Jersey. Volvemos con más.
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1: Estamos de regreso en Harrison, New Jersey.
2: Se fue el Orbañanos y creció una música tecno intensa. No sé si está saltando, si está brincando, pero están probando aquí el audio en el estadio, ¿no?
1: Sí, de hecho Ale Orbañano se fue a la cabina de DJ a poner un poco el ambiente. No tarda la chona en sonar. Ya escuchamos a Alex Intec, ya escuchamos Color Esperanza. Como que andan muy trending el DJ.
2: A ver por qué acá pasa.
1: No, lo que es cierto es que están probando los himnos. Y sí, nosotros estamos aquí ya situados desde muy temprano. Por eso escucharán de fondo el himno de Perú, seguramente el himno nacional mexicano. Pero tenemos una invitación para la gente que nos acompaña y es para que le vayan metiendo, para que se preparen de cara al partido. Así que atención, atención, que los invitamos. 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Caliente.mx, bienvenidos al juego. 55 5402 2844, para que nos puedan escribir, nos manden notas de voz, nos manden sus mensajes. Y de hecho, Beto,
2: saludos Lati, a Félix, aunque no está aquí.
1: Se reporta en sus vacaciones el gato Félix.
2: ¿Sí?
1: Sí. Seguramente aparecerá por acá. Tenemos algunos mensajes.
2: Mira, a ver, venga.
1: Luis Rojas, el primero, Beto Lati, vamos reaccionando. Saludos, oigan, a México 4-0. ¿Cómo ven a la hormiga?
2: A ver, lo vi muy incisivo en el partido frente a Colombia. Por ahí estuvo cerca el gol en alguna. Creo que es un delantero con un gran crecimiento y aquí en Claro Sports seguimos su camino porque tenemos todo lo que hace el Olympiacos, entonces para que estén pendientes.
1: 4 goles y 2 asistencias lleva Beto en el Olympiacos.
2: Sí, claro, una incursión muy positiva.
1: Quiere sacarse la espina como titular o entrando de cambio, pero la hormiga quiere anotar en uno de los 4 partidos y seguramente convertirá a mi Santi, es el que en mejor ritmo anda, ¿no?
2: Sí, seguramente sí.
1: Seguramente. Vámonos con otro, dice, buen programa. Oigan, pero dicen que Gallardo hace todo bien. Yo no vi nada en el Mundial contra Inglaterra.
2: A ver, yo vi un buen Mundial de Gallardo. Contra Inglaterra yo no lo señalaría él como el principal culpable. Un recorrido que hace Declan Rice para el primer gol de 60 metros sin que nadie se le acerque siquiera para jalarle la camiseta. No era solamente Gallardo, fue un cortocircuito total, yo creo, en ese caso. Es fácil focalizar en Gallardo o en Jorge Sánchez o en Edson. Creo que Inglaterra nos superó porque tuvo el talento para hacerlo en esas acciones y sí creo que Gallardo sigue siendo de lo mejor que podemos tener en esa lateral izquierda. Sí,
1: más
2: es
1: de
2: mi opinión,
1: 150 partidos.
2: Que Mateo merece la oportunidad también, sí, pero es un titular en 3 mundiales para México, en 3.
1: Sí. Y Gallardo comenzó desde Rusia, ¿no? Claro. Viene junto con Edson.
2: Con Osorio.
1: Creciendo mucho ya como esos jugadores de experiencia. Otro comentario dice JHW. Qué bueno que ya se pueden ver los partidos de México en otras televisoras. Bueno, no solamente se pueden ver, se pueden escuchar y agradecemos mucho porque, Beto, esto es importante en Claro Sports Premium, en la invitación para que se vuelvan miembros. De pronto un café, una botana, pues para ver el partido y estar llena de anuncios. Pues aquí podrás disfrutar.
2: Y es maravilloso que la gente elija lo que quiere elegir.
1: Claro.
2: No tiene que ser nuestra opción, pero los invitamos a darnos la oportunidad porque es una pantalla limpia, porque es sin anuncios, porque es sin interrupciones, porque es con el fútbol al corazón, al centro. Y porque es un gran esfuerzo para que la gente tenga el fútbol como lo ha estado pidiendo en los últimos tiempos,
1: ¿no? Es una suscripción que además vale la pena para que puedan tener contenidos con Isaac del Toro.
2: Otra sí, claro. Promesas, el Camino a Los Ángeles 2028.
1: Bueno, ¿cuál promesa? Realidad.
2: No, claro. El Camino a Los Ángeles 2028. Santi Jiménez en Portugal. Hormiga González en Grecia. Y muchísimo más.
1: Y tenemos también otro mensaje. Es Alan Pedro, que dice en su pronóstico, gana México 3-0. Bueno, la exigencia para México contra Perú específicamente, y seguramente también contra Chile, sí también va con el resultado, ¿no?
2: Yo recuerdo con mucho cariño un partido de México en la Copa América 93, primera ocasión en que México acudió al certamen de Conmebol. Y ese partido frente a Perú, en cuartos de final, México llegó a estar ganando 4-0 con un fútbol muy flexible, muy dinámico, muy agradable. Ya luego Perú se levanta al final. Juanito Reynoso nos hace un gol antes de venir a Cruz Azul. Terminamos 4-2. Pero fue una tarde muy especial para México. Perú desde entonces se ha venido quedando, evidentemente. Entonces no es que estuviera bien, pero sí es un fútbol que se ha atorado mucho, se ha oxidado.
1: Sí, y que también, a pesar de tener algunos jóvenes, sigue apostando por una base que ya entraremos a detalle, de muchos jugadores de arriba de 30 años. Claro. Y te diría, Beto, sus tres futbolistas pilares, el portero, el goleador y el capitán, de 36 años. Sí, claro. Galese, La Padula y Yoshimar Yota.
2: La Padula, que por ahí sonó para el fútbol italiano, de hecho él es criado en Italia, por ascendencia peruana juega aquí. El caso de Yoshimar Yotun, en Cruz Azul yo no diría que le fue mal.
1: No, al contrario.
2: Tampoco voló. Termina siendo campeón, es pilar, importante en el título, sí, pero no fue duradera la etapa, ¿no?
1: Sí, fue una etapa importante que ya estaremos profundizando, porque hoy se reencuentra con Romo, sí, con Santi Jiménez, que era un jovencito
2: canterano,
1: y el Piojo Alvarado. Sí, estás claro, hablando de cuatro dirigidos por Juan Máximo Reynoso,
2: con Juanito Reynoso,
1: a quien ya citabas, Beto. Bueno, vamos a escuchar a Rafael Márquez, porque Rafa tendrá esta faceta donde habrá cuestionamientos, donde habrá pues mucha expectativa alrededor por la gran figura que fue como jugador y por lo que hoy representa como estratega tricolor. Así que adelante con las palabras de Rafa Márquez.
3: Pero bueno, yo no me preocuparía por eso. Como ya lo comenté, creo que Gil tiene una muy buena base de valores. Creo que tiene una gran familia. El papá fue futbolista y lo ha llevado bastante bien. Así que no me preocupa en que todo lo que se dice o lo que se viene alabando a Gil o vaya a hacer creerse que lo que todavía no ha conseguido, ¿no? Yo creo que nosotros mismos debemos de protegerlo. Creo que tengo una gran experiencia también en cómo llevaron el caso de Lamine en Barcelona. Entonces, bueno, es tratar de mantener la calma, de dejarlo que se desarrolle, que se divierta, que siga siendo ese joven que nos demuestra día con día, y apoyarlo. Desde que tomé la decisión de volver a México es con una misma ilusión de poder ayudar a mi país, de poder ayudar al fútbol mexicano, de poder ayudar a los jugadores a potencializarlos, a tratar de que sean mejores, y ojalá que eso pueda ayudar a que vayan muchos más jugadores a Europa.
1: Potenciar futbolistas, lo hizo Rafa en su momento, precisamente después de quedar contra Perú en la selección mexicana, eliminando al conjunto Inca. Un jovencito Rafa Márquez que, terminando esa Copa América del 99, se fue al Principado de Mónaco para comenzar esa gran historia que todos conocemos allá en Europa. Y sobre estos temas que hablaba Beto, sobre las rotaciones, las nuevas oportunidades, bueno, incluso en la portería, ¿no? Con lo que platicamos ya con Ale Orbañanos, Alex Padilla, el Gato García. ¿Es tiempo de apostar ya en los jóvenes, en los porteros jóvenes también, para que el Tala tenga este que lo acompañe? Porque no nos olvidemos de Malagón, ¿eh?
2: No, Malagón va a regresar, evidentemente, y hay más posibilidades. A ver, Tala es hoy el titular, eso está clarísimo. Lo del Gato García es una irrupción interesantísima, también por la edad, también porque fue parte del proceso que antecedió al Mundial 2026 como sparring. Y el caso de Padilla, no podemos desdeñar un guardameta elegible para México, que entrena a diario con el Athletic de Bilbao, que es suplente de un portero ya campeón del mundo, ya guante de oro en mundial, como Unai Simón, fue campeón del mundo imbatido, de hecho, Unai, y que tiene ese camino. De ahí a que Padilla termine por consolidarse, es diferente. Necesita jugar. ¿Cuándo va a jugar? Es una gran pregunta. Cuando lo mandaron prestado a México porque estaba Unai Simón y había un suplente, Julen. Finalmente México no destacó especialmente con Pumas, ¿estás de acuerdo?
1: Sí, no, de hecho vino para atrás, ¿no? Porque la expectativa era mayúscula.
2: Claro.
1: Y lo tomaban como el fichaje bomba del jugador que venía de Europa, olvidándonos de que sigue siendo un portero.

0: Seguramente le encontraron algún pariente.
1: No.
0: Fíchenlo, él tiene...
1: Él se siente mexicano.
0: Lo ha declarado, se siente mexicano y sabe que esa etapa en Pumas no fue la mejor y que tal vez ahora con selección pueda empezar a encontrar ese espacio. Tema de la portería. Adelante, Beto Lati, hay muchas dudas
1: todavía. Sí, porque
0: todavía
1: hablamos de la defensa.
0: Sí, señor.
1: Y vamos a medio campo, ¿te parece bien?
0: Sí, bueno, vamos a entrar a medio campo.
1: A ver, yo... Creo que Lira va a repetir hoy. Va a ser el vector que se va a quedar del partido pasado. Sí, podría ser el capitán. Y junto a Lira, eventualmente, Obed, Fidalgo, Orbelín. Y ya luego dos de ataque, entendiendo que Orbelín es de alguna manera también el primero de ataque con otras condiciones,
0: ¿no? Es plurifuncional Orbe, ¿no? Te puede ir en esos tres o ser uno de los extremos. Pero sí
1: es un mediocampo muy competitivo.
0: Oportunidad para Lira de tomar ese rol, como en su momento, recordarás esos partidos, Beto, se tuvieron contra el River, se tuvieron contra el Inter en Porto Alegre, Barcelona, Argentina, y le ayudó mucho precisamente.
1: Y el caso de Obed, tengo ganas de verlo más desde hace mucho tiempo.
0: Claro.
1: En el Mundial, cuando aparece contra Corea, se vio una diferencia. Incluso termina forzando un disparo lejano, muy bueno. En el Atlético ha jugado poco últimamente. Se sobreentiende. Es un joven valor del Atlético. Lo ideal para el Atlético era cederlo, prestarlo a otro equipo para que tuviera más minutos.
0: Valencia.
1: No Vasco. Sucedió finalmente. Veamos en el mercado de invierno qué sucede.
0: Puede ser.
1: Pero me gustaría ver a Obed. Fidalgo también ha aparecido poco. Estuvo lesionado de entrada en la temporada con el Real Betis de Sevilla. Pero es un futbolista que queremos ver más.
0: Está en Champions.
1: Exactamente, está en Champions, tendrá muchos partidos. Y Orbelín Pineda, en su regreso del AEK de Atenas, ahora el fútbol mexicano con Rayados.
0: Con buen ritmo Matías. Y con 30 años, que Orbelín lo escuchábamos precisamente ayer, nos traía Leo Orbañanos sus palabras, y es un jugador que está en ritmo y que está llamado a ser de las estrellas en la Liga Mexicana con el ritmo que está agarrando en Monterrey. Y adelante, lo de la hormiga, lo de Santiago, podemos ir partido a partido, pero el balance en general, Beto, nos conviene, estamos contentos de que uno esté en Champions, otro en Europa League, uno en el Porto, otro en Olympiacos, pero que ya tengamos uno de 25, uno de 23 y que sigan los pasos de Raúl Jiménez, ¿eh? O sea, Raúl no llegó al estrellato a la primera.
1: Yo tengo un deseo muy específico de esta gira, que es que Santi Jiménez meta gol. No por algo personal con Santi, aunque si quieres también. Es un muchacho que la lesión que tuvo en el Milán fue muy complicada porque fue mal diagnosticada, ¿no? No hizo críticas, no se fue a la grilla. Se quedó trabajando, la recuperación por eso dilató mucho más de lo que debía. No llegó al Mundial en plenitud, tenía muy pocos minutos a cuestas. Finalmente en el Mundial juega a su estilo, corriendo todo lo que había que correr, pero no tan asertivo. Me encantaría que Santi recupere esa confianza con la selección mexicana.
0: Y yo estoy contigo, anotó un gol de penal recientemente. Por cierto, los partidos también de la primera están en Claro Sports Premium, siguiendo muy de cerca a los Dragones, un equipo que abraza a los mexicanos, un equipo donde tiene competencia, porque está Samu, ahora recuperado, campeón olímpico con la selección española.
1: Andrés Silva,
0: que es el titular. Y con la selección mexicana, fíjate Beto, son 51 partidos, 6 goles, 3 asistencias, sobre todo recordado ese gol con Jaime Lozano en el 2023,
1: la Copa Oro,
0: pero no ha tenido
1: en la Copa Oro con Aguirre, que le anulan un golazo de chilena. Por un VAR que me parece estuvo mal instaurado. Como sea, ojalá que Santi recupere esa confianza.
0: Pero estoy contigo, un jugador que tiene arriba de 70 goles en Europa, que tiene 100 en su carrera. Creo que tanto con Hormiga y Santi podemos estar tranquilos.
1: Somos muy prontos para criticar y para ningunear. Santi ha tenido un buen camino en Europa que va a retomarlo, estoy convencido.
0: Estoy contigo, ojalá que Hormiga y Santi encuentren los
1: goles.
0: ¿Y quién
1: va a acompañar a Santi hoy arriba?
0: Eso lo vamos a platicar al volver.
1: Venga.
0: Beto Lati, y la gente nos puede escribir para también decirnos qué alineación les gustaría, si también los chivermanos Santi Sandoval y Camberos, que tienen 19 años, puedan participar también ya desde este partido o se guardarán contra Estados Unidos. 55-54-02-28-44. Hacemos una pausa y regresamos con más Claro Sports en W. Volvemos a Harrison, New Jersey.
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7: Estamos de regreso en Harrison, New Jersey, disfrutando en esta previa, en esta panorámica de lo que más tarde tendremos como partido de preparación, el segundo en esta fecha FIFA para el tricolor mexicano, que empató contra Colombia 1-1 y que se enfrentará a una selección de Perú que viene de perder 4-1 contra los Estados Unidos. Bueno, en la zona de la CONCACAF, Beto Lati y Alor Bañanos ya de vuelta con nosotros en este palco, Alex. También se están jugando los clasificatorios, claro, para avanzar a la Nations League, que tendremos en Monterrey en noviembre en la Sultana del Norte.
8: Que de entrada está quedando clara la hegemonía del Caribe, uh-huh, sobre Centroamérica. Quitando a Panamá, que es ya la fuerza de América Central, increíblemente la tierra más beisbolera de América Central, hoy es la potencia futbolera, le está costando mucho trabajo estas elecciones, ¿no?
9: Costa Rica, que venimos de que Miguel Herrera no lo vamos a esconder, no porque sea de los nuestros, vamos a decir que no podía hacer más, claro que fue un fracaso gigantesco, no, él mismo lo dijo, que es el fracaso más grande en su carrera, y no clasificó a Costa Rica a la Copa del Mundo, pero hoy Costa Rica está eliminado del Final Four, de los cuartos de final, ni siquiera del Final Four.
8: Ni siquiera,
7: primero, claro, contra Curazao y luego contra Haití.
8: Ganaba 3-0, ¿no?, frente a Curazao y se lo voltearon, ¿no?
9: Y ahora México,
7: de Flacotena.
9: Sí, y ahora México tiene como posible rival tres candidatos, porque ya numéricamente no da otro: Curazao, Haití o Dominicana. Uno de esos tres, porque Trinidad y Tobago ya prácticamente está muy lejos y no daría la combinación.
7: ¿Y Curazao
9: de resultados?
7: Que en el Mundial.
8: Dos bien. Mundialistas, Curazao y Haití.
7: Bien, bien en el Mundial. Bueno, sí, Haití, que también tuvo, claro, un regreso importante. Son resultados que se van dando y donde claramente, Beto, el Caribe tiene una alza, se ha estancado Centroamérica, Honduras, que tampoco pudo.
8: Ganó en Jamaica, que esa fue importante, evidentemente, pero...
7: Sería interesante volver a las eliminatorias, ¿no? Después de que estuvimos ya con boleto en mano, volver a tener estos cruces, y son los rivales que tocan, o sea, no hay más. Hay,
9: y con
7: hay
9: que los que históricamente que toque, ¿no?, se ha sufrido en las eliminatorias.
7: También.
9: Hoy creo que con esos seis lugares, si llegamos a sufrir ahí, es momento de replantearnos si no queremos dedicarnos al bádminton o a otra cosa, Beto Lati, pero Es una realidad que esos duelos, bueno, aquí nos no tan lejos, el último que jugamos de la Nations League, uh-huh, que perdieron 2-0 contra Honduras,
8: sí, claro,
9: la vez del Vasco y la lata en la cabeza.
8: Y etc. con Vasco, ¿no? Dos, sí, veces seguidas perdimos en Honduras.
7: Sí, las dos fueron fase previa y, claro, bueno, México que termina por ganar esa Nations League, que se le debe de pedir como una obligación. A ver, no nos engañemos, México gana con la Nations y gana la Copa Oro y pareciera que no ocurrió, ¿no? Porque todo el mundo estaba pensando en el Mundial y no se le dio valor y ganó el Vasco la Copa Oro, es normal. Ah, ganó la Nations League por primera vez, es normal. Creo que hay que darle valor a que hoy México tiene la responsabilidad, claro, de defender un bicampeonato de Copa Oro y una Nations League.
8: Sí, y hacerlo mientras vas dando un paso adelante.
9: Sí.
8: A ver, la misión no es ganar Nations League, pero el camino para trascender sí es ganar Nations League. ¿A qué me refiero? Tienes que ir colocando esas piezas porque a Rafa se le va a exigir. Claro. No basta con decir, yo entrego cuentas en 2030.
7: No
8: para llegar
7: para
8: a 2030.
7: Atrás.
8: Y Rafa es el primero que lo entiende, ¿no?
7: No puedes ir para atrás. A diferencia del Vasco, que se podía permitir siempre y cuando el Mundial era el gran objetivo, Alex. Ahora es al revés. Ahora Rafa tiene que entregar
8: esos. Si al Vasco le va mal en la Copa Oro un año antes del Mundial, yo no sé cómo hubiera llegado al Mundial. Con la tensión que había, ¿o estoy mal, Ale?
9: No, sin duda. Grandísima atención y no creo que hubiera existido un movimiento, ya no.
8: Pero
9: definitivamente
8: tranquilizó,
9: sí,
8: las aguas.
9: A ver, vámonos a ese proceso. Nations League le cuesta el puesto a Diego Coca.
7: Sí.
8: Sí, claro.
9: En una concentración que no paró. O sea, era Nation League y a los cuatro días jugabas Copa Oro.
8: Nos goleó Estados Unidos en Las Vegas.
9: Nos goleó Estados Unidos en Las Vegas.
7: Y le da la afición a México. Porque
9: después se juega el partido de tercer lugar contra, sí, Panamá. El estadio vacío. Y ahí se toma la decisión. Eso. Y días antes, mejor dicho, que prescinden de Diego Coca. Y luego a Jaime Lozano le cuesta el puesto la Copa América, en la que no se clasifica la siguiente ronda. Entonces, estamos hablando de los pocos torneos, pocas competencias oficiales que tienes. Si México no trasciende, no la gana, claro que genera dudas, claro que empieza a mover.
7: Incertidumbre, Alex Beto, porque la Copa América siempre vamos un poco de contentillo. En unas sí nos invitan, en otras no. No está oficialmente establecido que de aquí al próximo Mundial hay una Copa América donde México va a estar. Eso se va a ir viendo porque la Copa Oro se juega cada dos años. Y se juega cada dos años y se normaliza que México la tiene que ganar o si no, fracaso. Y eso es parte de lo que Rafa va a vivir a partir del próximo verano.
8: Algo complicado. Estados Unidos ha priorizado Nations League, uh-huh, por encima de Copa Oro, entendiendo que la concentración es muy larga y el futbolista que pasa todo el verano concentrado no le hace bien. ¿Qué hará México el próximo año?
9: El próximo año es separado, Beto.
8: Sí, sí, sí.
9: Marzo es Nations League.
8: Pero ¿qué hará con Copa Oro? Sí, pero ¿qué hará con Copa Oro?
9: Yo creo que le va a apostar como siempre, con todo. Sí, sí, sí.
7: Jóvenes,
9: no puede darse lujo.
7: Combinar, grabar.
9: Sería increíble.
8: Es muy complicado.
9: Sería increíble.
8: Yo creo que sería idóneo
9: que tuviéramos una Copa Oro con
8: juveniles. Entendiendo
9: que estás
8: a tanto tiempo, permitir también con miras a Los Ángeles 2028.
7: Es que ese verano se juntan los dos, Beto, se juntan los dos en 2028 y con el signo de interrogación de la Copa América, porque si se va a buscar que México vuelva una Copa América, ese mismo verano pueden haber Olímpicos, Copa Oro y Copa América. Entonces, pues que se prepare Rafa y que prepare a sus jóvenes. Más en el fútbol internacional, la nota la sigue dando Lamine Yamal.
8: España no pierde.
7: Tiene fuego este muchacho.
8: 40 partidos sin perder.
7: Increíble.
8: De España, ahora derrota a Croacia en el Sánchez Pizjuán en Sevilla. Dos de Lamine, Nico Williams que va recuperando nivel, llegó al Mundial muy tocado. El otro gol de Pubil. La vez que España no parece tener manera de caer. Tiene una capacidad para dominar un esquema. Entre quien entre, lo de España sí es un equipo de época, ya lo podemos decir.
7: Y tenemos también además el ejemplo ahí, Alex, de otro joven que no pone excusa y que con España juega, con Barcelona juega, y que es la exigencia para el llamado niño de oro, ¿no? Este sí es el heredero tal cual a nivel mundial, ya como campeón del mundo. Y por ejemplo, mientras está España con Rodri, con Luis de la Fuente, campeones de Europa, campeones olímpicos, pues también la selección brasileña con Rafinha, que es el compañero de Lamine Yamal, pues también con un
8: lesionado,
7: Brasil,
8: ¿eh?
7: Mete el gol, pero sale lesionado.
8: Se volvió a lesionar, Rafinha.
7: Los cracks del mundo están jugando, así que cuando pensamos que México se los guarde porque el charter, no, allá
8: España también
7: está
8: tiene cuatro partidos en este, sí, parón de selecciones. ¿Jugará Lamine Yamal los cuatro?
9: Oficiales. Sí. Además.
8: Sí,
9: ahí
8: claro,
9: cambia mucho el debate porque sí te juegas algo en cada enfrentamiento, ¿no? Lo de España, lo que más maravilla es el promedio de edad. O sea, porque dijeras, ganaron la Eurocopa, ganaron el Mundial y ya viene una curva de esos talentos en las cuales seguramente de aquí a la próxima Eurocopa la van a pasar mal. Pues no, están todavía en esa curva de que creo que pueden llegar a ser incluso mejor equipo de aquí a 2 años, cuando tengan madurez y solidez todavía algunos de sus jóvenes.
8: Son el rival que nadie quiere.
9: Sin duda.
8: Son el mayor candidato que habrá en todo torneo que disputen, ¿eh?
9: Ah, es que
8: ya el complemento es que también en la selección, las chicas, sub-20 fueron campeonas. La rara circunstancia Olímpicos. De que Corea del Norte no recibió un gol, pero termina siendo subcampeonas porque pierden con España en penales. Olímpicos, evidentemente, Eurocopa, evidentemente. Sí, es una hegemonía tremenda la
7: mundial
8: de España.
7: Mundial femenil en Brasil el próximo año.
9: Que, a ver,
8: que van como favoritas, ¿eh? Al mundial
9: España
8: femenil.
9: España como liga siempre ha sido potencia, siempre ha sido relevante, importante. A nivel selecciones no era esto hace 20 años. O sea, ¿qué fue? ¿Qué le podemos copiar? ¿Qué podemos identificar que han hecho en España? Porque la revolución que tuvieron como fútbol fue impresionante.
8: Tuvo una generación de 3 títulos grandes. Euro 2008, Mundial 2010.
7: Vicente del Bosque.
8: Euro 2012.
7: Transición.
8: Aragonés, Vicente del Bosque.
7: Fortaleza, sí.
8: Sí. Y posteriormente tienes otra generación que me parece que da para ser igual de duradera.
9: Sí.
8: Francia tiene mejor ofensiva, yo no lo dudo. Si cuentas a Olise, a Mbappé, a Dembélé, a Due. Pero España es el mejor equipo.
9: Pero del 2002 hacia atrás, Beto, ¿qué mundial recuerdas de España?
8: Eran la eterna aspirante. Hubo torneos como el del 98 que prometía muchísimo España, con Raúl, muy joven, con Julen Guerrero, con Valerón, con Kiko Narváez, con Hierro.
7: Luis Enrique
8: no terminó
7: mismo
8: pasando nada. 2002, otra vez pensábamos que era una gran generación dieta española. Ahí se cruzaron con el árbitro del partido contra Corea, que fue una circunstancia polémico adicional, pero no lo lograban. 2006 apareció la Francia de Zidane para eliminarlos. Y ahora España vuelve a encontrarse. Pero lo mejor de España es que sigue jugando a lo mismo que
7: cuando fue campeón
8: en 2010.
7: Identidad.
8: O sea, tú dices, la selección de Francia del 98, la de 2018, pues no era un esquema similar. Aquí es un mismo ADN, ¿no? Y eso tiene un valor muy, muy particular.
7: Y que tiene que ver con nuestra selección y mucho por lo que ahora Rafa está buscando con esa escuela,
8: claro,
7: que en sus tiempos en el Barcelona y con todo lo que se sembró, porque no podemos negar que a partir de lo de Guardiola, por más que España tenga nuevas caras, el mismo Luis de la Fuente, y ahí estuvo también la gente que hoy auxilia y que trabaja con Rafa Márquez, Alex, claro que es una escuela y hay que darle el peso a cómo encontrar un estilo, porque el físico de los españoles no es tan sobresaliente como lo físico-atlético que pueden ser los ingleses o los franceses. Y México, dimensionando las circunstancias para establecerte en Europa, sí un estilo de juego, no llamémosle del Barça, pero sí a lo español, al trato del balón, a las conexiones, a lo fino, a lo táctico. El cuerpo técnico de México, Alex, está plagado de esa escuela española.
9: Me parece que además han hecho de escuela a jugadores, como dices, ya técnicos, que tenemos que aprender mucho de ellos. Y me da gusto que hoy Rafa Márquez, yo sé que está el complejo de, híjole, ¿por qué, por así decirlo, por qué traemos a foráneos, por qué no un mexicano? Entiendo ese, le voy a llamar complejo, de porque es para los dos lados, ¿eh? También aquí nos encanta que creer que todo lo de afuera es lo mejor y es fantástico y que porque viene de Europa está mejor preparado que México, y no es así siempre. Muchas veces compramos espejitos, como le llaman por ahí, pero del otro lado es una realidad. O sea, ves la escuela, ves dónde han estado, ves los roces y ves que alrededor del mundo, hoy los mejores entrenadores del mundo, no hay ni media duda, Beto, son españoles.
8: A ver, últimos procesos.
9: ¿Por qué no hacerle caso y igualar esa escuela?
8: De México. Que tuvieron la base del cuerpo técnico mexicana. Jimmy Lozano, ¿sí? Estaba Riochi, japonés, pero criado en México completamente. Era una base mexicana,
9: sí,
8: ¿no?
9: Sí, sí.
8: Porque evidentemente con Javier Aguirre, no.
9: No.
8: Lo de Coca fue muy breve, pero tampoco. Tata Martino, pero para nada.
9: Nada.
8: ¿No? Osorio.
9: Tenía Pompilio Páez,
8: sí,
9: el auxiliar mano derecha.
8: Decirlo.
9: Sí.
8: Miguel Herrera, sí.
9: Sí.
8: Por ejemplo. Pero a mí no me parece mal si viene gente a incrementar,
7: a sumar.
8: Juan Malillo puede caer mejor o peor.
9: Siempre cuando haya, perdón, meto ese enlace mexicano cercano y conociendo, y creo que hoy ahí está Andrés Guardado, ¿no?
8: Andrés Guardado y el propio Rafael, evidentemente.
7: Claro, claro. Valor a sí, lo claro. que sí somos, porque muchas veces vienen estas declaraciones de que el futbolista mexicano no es profesional, que los jugadores no están listos. Entonces tiene que haber una combinación también de lo bueno que sí tenemos como estructura de fútbol, de lo bueno que sí tenemos también en selecciones juveniles, y hacer una unión más que llegar y decir quiten todo y establezcan la academia a mi forma. Y le pasó incluso a Chivas apostando por la escuela
8: claro.
7: holandesa, entendiendo que la identidad iba del otro lado, y por más iniciativa que tuviera Johan Cruyff, siendo quien es, en paz descanse, uno de los grandes, ¿no?, en el fútbol
8: total, el legado fue la cancha de Pasto.
7: Era otra
8: ese fue el legado que tuvo Chivas con él. Sí, sí, con todo respeto a John Manship, un tipo que vino a trabajar, ¿no? Luego somos muy fáciles diciendo no vino a hacer nada. No, vienen a trabajar, a veces funciona y no. Para mí sí hay una autoridad especial con el cuerpo técnico de Rafael Márquez. Que eso dé garantía de algo, que eso te permita estar convencido. No estoy convencido, pero sí creo que Juanma Lillo tiene un camino muy importante, como Mancy Sidor tiene un camino muy importante, y ojalá que Rafa, que es el líder del grupo, lo pueda canalizar para llevarnos a otro nivel. Y lo de Guardado me parece importantísimo. Oh,
7: claro, y además,
8: por cierto, su cumpleaños ayer.
7: Andrés, que estuvo en el Deportivo, que estuvo en el Valencia, que estuvo también, obviamente, en esta última etapa en el Betis. Van a ser conexiones silenciosas, Alex, Beto, para que también muchos de estos jugadores se acerquen sí a preguntarles, oye, Rafa, ¿cómo fue tu experiencia? ¿Me voy? ¿No me voy? Pero que ellos mismos también puedan ayudar a hacer el vínculo directo con muchos de los entrenadores que confían.
8: ¿Sabes cuántas veces quisieron regresar a Rafa, a Andrés a México o a MLS? Muchísimas. Se aguantó. Él tenía ese camino, él tenía ese proyecto. ¿Será Guardado la vía para recuperar a Lainez en la selección? Obviamente Tigres en un momento muy bajo. Guardado, por el rol que tuvo con Lainez llegando al 26
7: Betis. Años. Es importante la edad.
9: Va a ser una influencia importante en Rafa.
8: Si Lainez recupera.
9: Misma edad que Lira. Sí, de acuerdo.
7: Misma edad que Lira. Para que dimensionemos en qué momento Lira alcanzó su clímax.
8: Claro.
7: Y cómo Lainez todavía, sobre todo en esa posición vacante como extremo por derecha, más allá del
8: estuvo más cerca de Qatar que del último mundial. Eso.
9: Que algo. Yo siempre voy a la misma, tanto cuando juegan mucho como cuando no juegan. O sea, Jorge Sánchez, yo me canso de decir, técnico que llega, técnico que lo pone. De verdad que pueden estar mal cinco técnicos.
8: Y que Jorge tiene cosas que
9: buenos, cinco técnicos probados, cinco técnicos que han estado en buenos equipos. El Tata Martino, Solari lo usaba de titular, Coca lo usó de titular, Jaime lo usaron de titular, ahora Rafa Márquez de titular. A mí me parece
8: llegó
9: que
8: llegó al mundial como suplente y terminó siendo titular.
9: Pero del otro lado también, o sea, todos creemos, bueno, yo creo que todos creemos que Diego Lainez tenía que estar en el mundial por lo que aportaba, por las características.
8: Dejó de contar, ¿no?, desde marzo, desde febrero, ¿no?
7: Vamos a una pausa y regresamos. Seguimos con más. Usted participe también, mándenos sus notas de voz, mándenos también sus comentarios en WhatsApp. Aquí sigue la música, están preparando todo en Harrison, New Jersey, porque más tarde, a través de Claro Sports Premium, a través de Cadena W, México contra Perú. Seguimos desde la Gran Manzana. Volvemos.
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4: Estamos de regreso en la casa de los Toros Rojos, aquí en donde con 25
5: mil personas. Está haciendo un guiño al Santos, ¿no? El estadio.
4: Aquí también hay color esperanza, Beto.
6: ¿Ya es color Santos? Esperanza.
4: Van tres victorias.
7: ¿Otra vez? No sé cómo, pero ya gana Santos.
4: Pues oye, desde que lo tomaron como...
5: sea por Diego a Torres, favor, o sea por...
6: Pues, yo creo que Aleco está en los controles hoy.
4: Algo pasó.
6: Poniendo sus canciones.
4: Es de Torreón el que está de DJ. Ahora, es la tierra donde juega Jorge Rubalcaba, aquí en Harrison, en la casa de los Red Bulls. Y también Kate Cowell.
5: Sí.
4: No sé si estarán disponibles.
5: Que pertenece a Chivas, ¿eh?
4: Sí, y van a jugar en dos días. No sé si tienen la tarde libre y vendrán al ex, porque, por ejemplo, Rubalcaba.
5: Que Kate Cowell sigue siendo Paraguay. Muy joven, ¿eh?
4: Sí, y Rubalcaba sí. También. O sea,
5: Chivas lo trajo casi adolescente a Cowell.
4: Sí. Son dos casos similares, ¿no? Claro. De jugadores que quedaron.
5: Claro.
6: Ahí, sí, lo de Rubalcaba muy extraño, ¿no? Estaba teniendo ya un momento importante en Pumas.
4: Sí.
6: Se valora lo que cada uno quiera priorizar en su vida, pero me parece que llegar acá lo alejó un poco del reflector, sí, de la selección.
4: En México, incluso, y bueno, los dos mexicoamericanos,
5: claro.
4: Pero bueno.
5: Te voy a decir una cosa. Yo veo muy complicado que un jugador mexicano se trepe a la selección desde el MLS si no ha estado antes con recurrencia. Uh-huh. Es muy diferente un Chucky Lozano, imagínate, un Chucky Lozano, no, claro. Que dejó de jugar.
4: O que te salga un Obed.
5: Que ya lo conoces. No, Obed es un caso aparte, aparte, porque Obed fue el niño maravilla desde, sí, que surgió en Seattle.
4: O Brian hasta que vino, o sea, a Chivas, ¿no?
5: Obed dejó Alaska ya siendo visto como el mejor sub-15 de Estados Unidos.
4: Uh-huh.
5: Ya lo tenía.
6: Es buen ejemplo el de Brian. Porque Brian quizás se seguía 5 años más acá y no pasaba por ahí. No pasa. Llegó a Chivas y de inmediato fue el
5: se trepó al Mundial.
4: Hay un protagonismo diferente. Bueno, en fin, pues justamente
5: en este América estadio. También explorado por ahí, ¿no?
6: Claro.
4: En este estadio.
5: Cerrillo promete mucho.
4: En el New York Red Bulls. Temas internacionales. Hoy está la conversación, sí, en fecha FIFA, pero desde la Premier League. Investigaciones que ya llevaban tiempo. Sí. Veredictos, tema de abogados. Beto Lati, ¿nos puedes dar claridad? ¿Qué ocurre con el Manchester City?
5: Se ha declarado culpable al Manchester City de 114 cargos, de 115 totales que tenía en contra. O sea, el abogado podrá decir, gané uno. 114 de 115. ¿De qué se le acusa? ¿Qué es el doping financiero? Es un acto en el que, para disimular fair play financiero, que tus finanzas son correctas y que gastas poquito más que lo que ingresas, doblas o inflas artificialmente tus ingresos. Por ejemplo, si Ale Orbañanos tiene 3 marcas, le pone a su estadio la marca Estadio Ale, ¿sí? Pero el equipo es el Orbañanos. Y hace un pago interno de la marca Ale a la marca Orbañanos, perdón Ale, que te metí en esto.
6: Adelante, ojalá decir, que pueda hacer muchos de esos pagos.
5: Me está pagando 300 millones. Oye, pero en el mercado los naming rights o los derechos por el nombre no son de 300, es lo que me pagué. Uh-huh. Oye, pero luego pon mi camiseta, tu segundo apellido es Gil, ¿no?
6: Sí.
5: Pongo Gil. Oye, pero...
6: Ya nomás no digas dónde vivo, Beto, ya estamos con
5: me pagó 400.
4: Tu Social Security, tu
5: me pagó 400, oye, pero los pagos de los uniformes no cuestan eso. Eso es lo que me pagó. Fue una especie de dopaje financiero lo que iba haciendo recurrentemente el City para poder gastar y gastar y gastar como lo que es.
4: Una trampa.
5: Un club-estado.
4: Una trampa.
5: ¿Sí?
4: Una trampa en medio
5: y
4: de...
5: Y me duele mucho que eso se quiera dirigir a Guardiola. Se quiera dirigir a... No. Guardiola fue beneficiado directamente por esto. Porque era un equipo que podía fichar lo que nadie. La ventana invernal del año pasado, futbolistas como Marmoush, como Husanov, como Nico González, no el de la selección argentina, sino el español que venía al fútbol portugués, entre los tres gastaron unos 300 millones de euros. Ve los nombres que te dije.
4: Inexplicable, inexplicable.
5: Ve los nombres que te dije, ¿no? Una y otra vez, esta temporada, para suplir la salida de Rodri, la llegada de Boadí, por ejemplo, fueron 4 mediocampistas
4: en total.
5: El marroquí,
4: el jovencito.
5: Volvió a gastar otros 300 millones. Se entiende que a un país, además petromillonario, como Abu Dhabi, que es parte de los Emiratos Árabes Unidos, es de hecho Abu Dhabi, por dar la explicación, como el 75% del territorio de los 7 emiratos que se unen ahí. Dubái es el que tiene más glamour, Abu Dhabi es el más extenso. tienen mucho dinero y utilizan al fútbol como una suerte de soft power o poder blando.
4: El estadio mismo.
5: Posicionarse Beto, de otra manera.
4: Se llama
5: el
4: así.
5: Estadio lleva el nombre de Etihad.
4: El patrocinador principal de la camiseta.
5: Y a lo que se ha decretado es que sí existieron estas agravantes, son culpables. Tienen hasta el 2 de octubre, hasta el día viernes,
6: para apelar
5: y llevar este juicio a otra dimensión. Si no lograran ganar la apelación y los recursos, ¿a qué se exponen? Los más dramáticos dicen al descenso. Yo no lo creo. Los no tan dramáticos, pero sí dramáticos, dicen que pierdan títulos. Está la Champions, están las ligas Premier. La siguiente es deducción de puntos para esta temporada. Vamos a ver en qué queda, pero sí es de una gravedad tremenda. Y hay muchos equipos que están viendo como que no ven, porque podría abrirse un precedente que a muchos más que han incurrido en el dopaje financiero, violando claro. el fair play financiero, les podría rebotar la circunstancia.
6: ¿Y cómo te vas a los años anteriores? Bueno, yo veía ayer Mauricio Pochettino en la conferencia previa ya con Estados Unidos diciendo, bueno, pues es que yo competí contra ellos en su momento con el Tottenham y entonces eso no es justo y no está bien y lo que va a desencadenar, ¿no? A mí me parece que esto es grave al punto de que sí. No puedes decir, te quito 5 puntos, te quito 10 puntos esta temporada y se acabó. Para mí, si no sientas un...
4: Ellos se declaran inocentes y tienen una decepción y sorpresa ante esto, pero sí es un tema financiero. Y lo más triste es la afición nueva que se ha sembrado.
5: Mira, no hay sorpresa que ya muchos se fueron este verano, ¿no?
4: Claro, o sea, el mismo Guardiola,
5: por ejemplo,
4: ¿no? Y ahora estás con Maresca, pero...
5: Yo te lo pongo de esta manera.
4: Yo no de los aficionados, Beto. O sea, lo que voy es un niño que se enamoró del Manchester City, con Haaland, con todo el efecto que está alrededor, porque el brillo en Manchester, que por años dominó el United con Sir Alex Ferguson, no ganan. Ahora están con Michael Carrick recurriendo a otro de los que tenían en casa. Pero llevan mucho tiempo, como lo tuvo el Arsenal.
5: Y es otro tema, la deriva que tiene el United. Primero con los Glazer estadounidenses, ahora con el grupo Ineos, poderosísimo, con Radcliffe, un billonario británico. El United tiene su propia crisis. Quiero que la gente trate de entender la evaluación que hace Forbes de los equipos, de las marcas deportivas. ¿Por qué los vaqueros de Dallas siguen tan arriba si en el emparrillado no ganan?
4: O sea, desde el
5: 94. ¿Por qué los Yankees, que hoy se enfrentan, el equipo de acá, se enfrentan a Boston en su gran clásico, en la postemporada, siguen arriba?
4: Desde el 2009 no ganan.
5: ¿Por qué el United sigue estando mejor valuado que el City? Porque la aristocracia del balón no se limita a los títulos. Uh-huh. Y eso implica lo que generas de merchandising, lo que vale tu marca y tantas cosas más.
4: Lo que vale.
5: Y el City no vale más que el United. Aunque podemos viajar a aquel 99-2000, fue 98-99, perdón, cuando United le gana la final en el Camp Nou al conjunto del Bayern Múnich en el último minuto. Estaba por entonces...
4: Solskjaer, ¿no?
5: Sí, Solskjaer anotando el gol y estaba Dwight York, y estaba Teddy Sheringham, etcétera. En aquel momento, el City estaba ascendiendo de tercera a segunda. Ya luego le metieron mucho dinero, hubo un primer grupo.
4: ¿Cuándo jugó Bozo, Beto? Cuando estaba por ahí Matías Bozo.
5: Por ahí estaba, evidentemente.
4: ¿No? Imagínate lo que era jugar en el City, y ahí estaba Matías Bozo.
5: Neri Castillo va después cuando era un propietario tailandés, que había sido primer ministro tailandés, luego fue a prisión este personaje.
4: Bueno, Piojito Alvarado fue fichado por el City.
5: Dirigió,
6: y ya era el nuevo City, ¿no? El
4: nuevo City,
6: claro,
4: pero Antuna.
5: Finalmente los compran. Antuna fue parte de ese grupo.
4: Wow, pues bueno, ahí está el tema que
5: era la vuelta. Por dar un contexto general, ¿no?
4: Y es la mejor liga del mundo, ¿eh? O sea, la Premier League, si algo tiene y si algo le hemos reconocido por años, es el nivel, Alex, pero sí es un escándalo monumental que ya llevaba tiempo y ha llegado el momento donde se tiene que dar claridad en estos comunicados. Es un tema de abogados, pero no deja de ser una nota mundial en medio de una fecha FIFA donde están sucediendo muchas cosas. Tal vez la gran historia va a ser la despedida y la nostalgia, porque apenas hace 2 días clavaba un gol de tiro libre de manera magistral Lionel Messi. No, recordemos que la MLS no para, es atípica. Y ahora Messi se va a ir a Argentina a una gira del adiós, Alex, a tener 3 partidos,
5: rivales muy menores.
4: Rivales para que sea la fiesta.
5: Bolivia, Benin, Burkina Faso.
4: Es la despedida de uno de los mejores, indiscutibles, 3 mejores en toda la historia. Cada quien tendrá su favorito y será por demás muy especial.
5: Debajo del 3 no puede estar.
4: Nada más.
5: O sea,
4: Pelé.
5: Y el que diga que esté en el 1 tendrá derecho a decirlo. Yo soy de los que piensa que es Pelé, pero es otro debate, ¿no?
6: Yo creo que está ya en la lista de 2, ¿no? O sea, yo creo que sí llegó Messi a discutir y a sentarse con Pelé. Yo creo que sí llegó a ese lugar, que solo ocupan 2 para mí también, los 2 mejores de la historia. y es triste saber que, pues que se acabó para muchos que no lo valoraron en su momento, que todavía en este mundial no lo disfrutaron, más bien se encargaron de buscar cómo no disfrutarlo y cómo encontrarle peros. A mí me parece que podría haber llegado a una Copa América y retirarse en una Copa América. Entiendo, terminó ya muy desgastado de
5: lo
6: esta,
5: de su papá también,
6: de esta Copa Oro, de esta padre. Copa del Mundo, perdón, lo de su padre.
4: 116 días han pasado aquel juego que
5: estuvieron ustedes. Oye, y Nueva Jersey.
4: ¿Fue aquí?
5: En Nueva Jersey fue su primer adiós. Sí. Cuando pierde con Chile la final de la Copa América Centenario en verano 2016. Aquí
4: años.
5: Mismo Nueva Jersey pierde la final de este mundial, que en Argentina se hizo mucha suspicacia, yo no la vi.
4: Teorías conspirativas.
5: Él mismo dijo, ya no nos dieron las piernas.
4: Sí, sí.
5: No, fue un partido en el que le costó mucho.
4: Hay que
5: trabajo.
4: Ver lo que hizo España.
6: Yo creo que afectó mucho esa final para que tomara decisión. Si Argentina hubiera estado encima, hubiera intentado, se hubiera muerto ahí en la raya y como lo hizo durante toda la fase previa, seguramente se hubiera quedado con la espina. Pero yo creo que él mismo pues se auto, ¿cómo podríamos decirlo? Se autodió compasión de decir.
5: Se autocompadeció.
6: Se autocompadeció. Decir, no me alcanzó, por momentos me vi mal. Hay una que se va mano a mano, ¿no? Contra
4: Unai. Unai Simón.
6: Y no le dieron las piernas y yo creo que eso le pesa mucho. Alguien tan ganador, alguien que compitió por todo, que fue el mejor, yo creo que le pesa mucho el verse y saberse que ya no le está alcanzando.
5: Pues es y un que tema. Ya no hay razón para forzar. Le dio a Argentina la
6: espina. Pero a lo que voy con que puede seguir, perdón Beto, es ya no con ese rol de titular indiscutible, pero me queda claro que ya no lo quiere. Ya, él no quiere ese rol de suplente, de jugar uno
5: Argentina
6: sí, otro no.
5: Tiene que hacer un relevo, el pasado mundial lo dejó muy claro. Ver para qué cuentas con la nueva camada.
6: Sí.
5: Porque no los dejaron jugar, pensemos. Ya no digo Mastantuono, que ni siquiera fue y no tenía que ir.
4: Prestiani, Thiago Almada,
5: sobre
4: Nico
5: todo
4: Paz.
5: Thiago Almada, Nico Paz.
4: Jugadores
5: yo pensé
4: de
5: que
4: nueva
5: los íbamos
4: generación.
5: A ver mucho más en el pasado mundial.
4: Sí, Argentina tiene
5: sobre
4: mucha
5: sobre todo
4: generación.
5: Ante la baja de juego de McAllister.
4: El error
5: Enzo
4: es darles, Alex, Beto, darle un peso a alguien pensando que va a ser el nuevo Messi. El mismo error que se cometió por años de cargarle el nuevo Maradona.
5: Messi la padeció.
4: Afectó, claro. Hoy debes de cuidar
5: Ortega
4: a la nueva
5: antes
4: generación,
5: la padeció con Argentina.
4: Por supuesto. Y por ello toma mucho valor. Y son subcampeones porque perdieron contra Marruecos el Mundial Sub-20. Todo lo que los chavos argentinos a partir de ahora hagan como grupo y no en lo individual de decir tenemos un nuevo argentino jovencito con la misma historia. No, tiene que ser una generación para un equipo que durante años dominó, que es el actual bicampeón de América. Hacemos una pausa y regresamos. Recuerden que estamos en la previa. Estamos por comenzar también el partido México-Perú a través de nuestras pantallas, sin anuncios y sin interrupciones. Aquí desde Harrison, New Jersey. Volvemos a la Gran Manzana. Claro Sports en W Radio. Volvemos.
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5: Sí, ¿no?
6: Sí, había gente alrededor, me dijeron.
9: Que si Javier Aguirre son dos perfiles completamente distintos.
10: Creo que hablando de Rafa y de Javier son un poco diferentes.
9: Mientras el Kaiser brilló dentro y fuera del campo con un temple envidiable, la efusividad del Vasco ha marcado época desde tiempos memorables. Aún así, ambos comparten una visión futbolística muy similar y eso ha ayudado para que la dirección del Tri vaya encaminada con la misma filosofía.
10: Rafa es un poquito más tranquilo, pero a final de cuentas creo que estamos a la disposición del entrenador, ¿no? Creo que él trata de poner lo que queremos y ampliar dentro de la cancha y bueno, tratamos de mostrarlo, que es lo más importante y bueno, creo que este es el trabajo, el día al día, el trabajo de lo que él propone.
9: Y aunque Rafa no tenga la misma labia que Aguirre, el camino a la gloria sigue la misma ruta con una materia prima que ilusiona.
10: El pie lo tienen todos los jugadores que están aquí en la selección, ¿no? Sabemos la calidad que tiene cada uno.
9: Uno de esos talentos se llama Gilberto Mora, quien ya no solo tiene como padre adoptivo a Don Memo, sino a todo un grupo que sueña con que alcance todo su potencial.
10: Es ayudarlo, arroparlo, a protegerlo y bueno, esperemos que el día de mañana pueda madurar lo más rápido posible, que lo está haciendo fundamentalmente y lo vemos dentro de la cancha, es un jugador con mucha experiencia, con la edad que tiene.
9: Y mientras Gil Mora se ha establecido como un referente del Tri, otros a su edad admiraban a un histórico Rafa Márquez que hoy en día comanda el barco de la selección mexicana.
11: Yo estaba muy chico, tenía 15, 16 años que me tocó subir un pequeño tiempo con ellos, pero yo creo que ahora más, ya que estamos juntos, le tocó verme un poquito más, compartir el vestidor ahora desde otro lado, de que sea la cabeza de nuestro grupo, es algo mucho mayor para mí y es algo que siempre soñé, ya que en su momento que nomás lo tuve ahí, pero fue ahora sí que ni siquiera un tentempié, ni siquiera pude entrenar mucho tiempo con él. Hoy creo que está en el mejor momento porque estamos en un momento de la selección muy bueno, muy fuerte. Él viene con mucha ilusión y ojalá que me vea bien, ojalá que me siga viendo bien y seguir disfrutando esto juntos.
9: Y a la par de que una leyenda da instrucciones desde el banquillo, los jugadores saben cuál es el camino a seguir para replicar el palmarés de quien les ordena desde la zona técnica.
10: La base del éxito creo que es la intensidad, la concentración.
9: Pero el camino hacia esa gloria también exige responder en la cancha. Y el siguiente reto pondrá a prueba precisamente eso, la capacidad defensiva del tricolor.
11: Que son delanteros muy, muy verticales, que van mucho hacia adelante. A la primera instancia que tienen en espacio van hacia adelante, lo notamos mucho. Comentaba también que ahí está Yotum, que también lo tuvimos por acá. Y que son jugadores muy, muy físicos, muy contundentes, muy de ir a la vertical. Entonces creo que tenemos que estar más allá de con el balón también hacer las cosas. También defensivamente tenemos que ser muy, muy contundentes atrás nosotros.
4: Israel Reyes y Orbelín Pineda. El caso de Orbelín Pineda desde Querétaro
13: con Chivas, con Cruz Azul, en Grecia.
5: A ver, Javi, es que yo veo algo importante. Ale, vives muy cerca de los seleccionados. Corrígeme si estoy mal. ¿Hay un momento después del Mundial que abres nuevo cuatrienio, nuevo ciclo, en el que esperas más en la presencia de algunos? Me gusta ver a Isra así. Ya no es el chavito. Ya fue al Mundial, fue titular en partido, tuvo minutos, merecidamente lo hizo bien. ¿Sí? Orbelín. Fue su segundo Mundial con un rol más importante que el primero y yo espero más de Orbelín. Creo que es momento de ir viendo algo más del Ira, lo decíamos antes, ¿no? En el caso de Isra, ya no es el chavito.
6: No, yo tiene mucha confianza. Isra ya
5: es multicampeón con América.
6: Al inicio es el momento de su confirmación.
5: Sí, claro.
6: A ver, por un lado le beneficia y mucho que es plurifuncional.
5: Sí.
6: Y que te juega de contención, de central, de lateral y en las tres lo hace bien. En algunas mejor que en otras, pero en las tres cumple de buena manera. Yo no sé.
5: ¿Cuál mejor para ti de las tres?
6: Para mí en central.
5: A mí de lateral derecho me gusta mucho.
13: Y esa es una cosa que te funciona para figurar o para ser concentrado, pero no te termina de afianzar
6: en
13: una sola. Porque hoy pones a competir a Irra como central contra Montes y hay un paso adelante del especialista en la posición. Hay una decisión por el cual han
5: optado. O sea, es el eterno problema del polivalente. Que dices, este siempre lo quiero convocado porque me sirve para muchas cosas.
13: Romo así lo hizo y jugó de titular.
5: Claro.
13: Reyes te puede jugar de contención, pero no lo vas a poner antes que Lira. No lo vas a poner
6: a ver, es como lo dice Beto, o sea, vas a estar siempre.
5: Sí.
6: Que sirves para muchas cosas y bien. Pero no termina, yo creo. Es más, yo lo dije al inicio del programa. Para mí, en esta convocatoria, Isra venía más como lateral. ¿Por qué interpreto esto? Y a lo mejor algún momento Rafa Márquez nos lo responde. Porque cuando se lesiona el Cachorro Montes, no traen a otro central, traen a un lateral. Y a Isra Reyes lo ponen de central. Entonces,
5: pero ponen a Isra y no a los centrales jóvenes. Es curioso, ¿no?
6: Sí. Uh-huh. El mensaje era como de, pues ya me va a faltar un lateral ahora.
5: Sobre Víctor Guzmán. Porque voy a recorrerlo.
6: Exactamente.
5: Sobre Víctor o sobre Ever, que yo a Ever lo llegué a ver en el Mundial, ¿eh?
13: Sí.
5: No, yo en un momentito que...
13: el zurdo, ¿no? Que tal vez eso invitaría a que Isra es el claro. Que puede cubrir la falta de Cachorro. Ahora, cuando estuvo Edson...
5: Tiene salida de balón al estilo que a Rafa le gusta.
13: Sí.
5: Isra, ¿no?
13: Y con Almada ha jugado incluso como contención ahora que hubo...
6: Víctor Guzmán iba antes que Isra en el proceso de hace muchos años.
13: Se habló mucho de Europa, Alex. No se fue a Israel. ¿Se fue ya el tren? Porque estamos hablando ya de...
5: ¿Qué pasó con la Roma? ¿Estuvo tan cerca como se dijo?
6: No, tan cerca como se decía, no.
5: ¿No?
6: Sí hubo un interés muy importante, tengo entendido. Tan cerca como de ya rechazó la América una oferta, creo que no. Sí es una realidad que Isra está muy bien valorado. Renovó hace un año, si no me equivoco, por ahí, no hace poco tiempo. Lo cual le complica mucho. Tiene que venir una oferta muy importante porque México está muy bien valorado. Y que un equipo europeo venga a México por un central y pague mucho dinero es casi...
13: Johan se fue en una edad...
6: Johan se fue porque tuvo la gran suerte de que Pumas,
13: sí.
6: Lilín en ese momento, le abrieron las puertas, hicieron ahí un esquema. Johan se fue a préstamo.
13: Sí,
5: claro.
6: Nadie recuerda eso. Johan se fue a préstamo.
13: Y por un precio bastante...
6: Lograr eso
13: bastante
6: es casi...
5: Y porque Lilín en esa etapa en Pumas les daba alas, ¿eh?
13: Sí. Y que tomó el reto Johan y que ya sabemos en todo lo que se convirtió. Y sobre Orbelín Pineda, son 30 años, un jugador que donde ha estado ha triunfado.
5: Ha sido campeón.
13: Que en su momento hasta se le dio la 10. Lo marcó mucho Ale Orbañanos y tuviste la oportunidad de viajar, de platicar con él. La Copa América fue el gran momento con Jaime Lozano, cuando Orbelín tuvo ese penal. Y a pesar de ello, mira, volvió al Mundial. Había jugado contra Arabia Saudita, tuvo participación en este Mundial sin ese rol protagónico. ¿Qué lugar va a tomar en el equipo con Rafa Márquez?
6: Creo que Orbelín es, y me duele porque es una gran persona, la verdad es que de esas, lo dices, fuimos a hacerle un documental.
5: Historia de superación.
6: Y puedo contar perfectamente que nos recibió en su casa como pocos, nos invitó a comer. Es más, me dijo, llévate mi coche. Le dije, no, espérate, no sé manejar aquí.
5: Allá en Grecia, en Glifada.
6: Sí, sí, te abre las puertas de su casa y son estas personas que de verdad que dices...
13: Y triunfador, ¿eh?
6: Vale la pena todo lo que está viviendo él porque lo ha trabajado mucho. Viene de Coyuca, de Guerrero, una tierra caliente. Tuvo que salir a Querétaro, llegó con una cajita de huevos a pedirle al Pite Altamirano que si le echaba el ojo, que si podía probarse. Y después, bueno, sabemos la historia. A los 16 años ya estaba entrenando con Ronaldinho de un día para otro.
13: Capi Beltrán.
5: Ronaldinho, Adolfo de Ríos, hecho, lo pedía.
6: Sí, sí,
13: ¿cómo
6: sí
13: se expresan de él Adolfo Ríos y Joaco Beltrán, que los tenemos aquí?
6: Pero lo que digo es que me duele porque...
13: Súper profesional.
6: En selección no logró dar ese salto. que en su momento con Chivas lo hizo estelar y campeón, con Cruz Azul estelar y campeón, con el propio Gallos fue campeón de
14: Copa. Pero está tiempo, Alex, está tiempo de tomarlo.
6: Sí, pero creo que vienen detrás de él generaciones.
5: A ver, lo primero muy con Orbe,
6: que le están complicando mucho.
5: ¿Cuál es su posición ideal? Ha sido un problema. Media punta, medio más atrasado. ¿Sí?
14: Mismo caso,
5: pegado a la banda.
14: Ser plurifuncional.
5: ¿No? ¿Sí? ¿Dónde te puede dar algo más?
6: Sufrió de eso, Capi.
5: Claro.
6: Digo, Capi, porque me acordé del Capi Beltrán, porque él fue el que me
5: porque
6: el
5: Capi lo tuvo en Querétaro. Claro.
6: De sus inicios sufrió mucho de eso, porque unos lo veían mucho más como 10, otros lo recorrieron como un recuperador, como un volante, y volvemos al caso de Israel.
5: O irse pegado a la banda. No es complicado terminar de ver su calidad, pero sí que termina por ser más asiduo. Y entonces te topas con la nueva camada, también con un fútbol muy ofensivo, cada cual sus condiciones. Piensa en un Camberos que también se puede ir a esa banda. ¿Te aventuras por un futbolista que tiene 19 años o te aferras a uno de 30 que sigue teniendo mucha vigencia?
14: Orbe se interiorizó mucho más, ¿no? Porque si hablamos de jugadores que van por fuera...
5: Sí, pero si lo veo jugando hoy, sí. Yo hoy lo vería en una posición de ese corto, mira, no sé, estoy mal.
14: Se va al Celta, no tiene esos minutos que uno creería, ¿no?
5: Porque y sacrificó mucho para irse al Celta. Azul,
14: se va en la parte económica, o sea, campeón con Chivas, con el pelado, campeón con Cruz Azul, con Juan Max.
5: Estaba Martín. Chacho Coudet, ¿verdad? Que no sí, lo pone a jugar.
14: Y no tuvo oportunidad. Y no lo pone. Y en Grecia triunfa, porque no solamente es ser campeón con el AEK, es ser el jugador más valioso de la liga, y mira que ahora su equipo está jugando en la Champions. Pero te decía esto específicamente, Alex, porque pues si Orbelín es un tipo tan profesional, si es un tipo que lleva sonando mucho en nuestro fútbol mexicano, pero siguen siendo 30 años. Raúl Jiménez llegó de 35 asumiendo un rol importante. Ojalá que logre encontrar esa posición específica para que realmente compita y se afiance.
6: Tiene mucha competencia en esa posición. Vamos a ver, hoy yo creo que es de los que va de titular fijo. Vamos a ver dónde lo coloca. Rafa Márquez confía en él bastante desde el proceso anterior.
5: Sí.
6: Pero sí, todos creíamos que quizás el sobre todo el Mundial del 2018, creo que es cuando mejor. De 2022, perdón, creo que es cuando mejor proyección tenía.
14: Y no jugó.
5: Y para el Tata no contó.
6: Contra Arabia Saudita y revoluciona mucho el partido, ¿no?
14: Es que esa generación importantes de Qatar tenías ahí precisamente Alexis Vega.
5: Piojo entra como relevo también en aquel
14: estaba
5: momento.
14: Chucky,
5: Antuna Henry. Aparece ahí.
14: Sí, fue complicado. El Piojo, de hecho, no termina por tener el rol protagónico que ahora.
5: Sí,
14: que
5: claro. Ahora tiene. Tengo una relación cercana con Grecia porque viví ahí. Hay un concepto de Orbelín en Grecia que a mí me emociona mucho. Eso no se traduce en que tenga que ser titular acá en la selección. Él tiene que ganársela. Él tiene que dar ese paso adelante en regularidad, en consistencia. Pero en el AEK lo ven como una leyenda del equipo, ¿eh? Porque fue un doblete histórico y porque el mejor futbolista, no del equipo, de la Liga Helena ese año, era él, ¿eh?
14: Y que termina ahora teniendo este rol, regresando a Rayados con la confianza de Matías Almeida, Alex, para que entonces esos jugadores repatriados, que muchas veces es fácil clasificar o calificar como fracaso, retroceso, hay que ver las circunstancias de cada uno. Orbelín regresa después de triunfar, en su alcance, en la liga en la que jugaba y como MVP. Y es un caso similar al Tecatito Corona, que también volvió a Monterrey en una edad similar. Tecatito en el proceso anterior ya no le alcanzó para llegar a ser considerado con Javier. Ojalá que aproveche Orbelín esta primera convocatoria para que ya no la suelte.
6: No creo que la vaya a soltar. Creo que ya es más que un fijo y afianzado. Pero sí, sí es un tema de alguien que le ha costado dar ese salto para asegurarse. Orbelín creo que hizo todo lo que estuvo en sus manos para mantenerse en Europa. O sea, él quiso regresar a ligas más competitivas y no se le abrieron las puertas. Vivió una situación difícil y positiva. Lo valoraban muchísimo en su club.
5: Sí.
6: Y cuando alguien ofertaba por él, cuando algún equipo se acercaba, le cerraron las puertas porque lo tenían muy bien valorado. Esto acompañado de un buen contrato y de todo lo que tú me
5: digas. Sí, es parte de ida y vuelta, ¿no? Claro.
6: Pero Orbelín aguantó. Todavía Rayados y Chivas lo querían este último mercado. Aguantó otra vez ahí. Ellos,
5: lo de Chivas el año pasado le gustaba Orbelín.
14: Sí.
5: Y no fue posible.
14: Y mira que ahora con Rayados de Monterrey, reitero, tiene muchos jugadores repatriados. Está el Titán Salcedo, está el Tecatito Corón, está Gerardo Arteaga. Hay futbolistas que Matías El Pelado Almeida buscará para que Rayados de Monterrey, sobre todo estando en CONCACAF, le permitan a Orbelín siendo de estas estrellas en la liga. Pausamos un poquito en el tema de fútbol para regresar, porque recuerden que también hubo Monday Night Football. Y aquí en Estados Unidos, bueno, estaban repletos todos los bares, todos los restaurantes, porque se paraliza la Unión Americana. Y Luis Javier Pavón
4: nuestro, bueno, mi tocayo, nuestro compañero, que además está en las transmisiones también de W Deportes. Luisca, cuéntanos qué ha pasado, qué nos ha dejado esta semana y qué se viene por delante después de

0: recibieron a las Águilas de Filadelfia y no salían como favoritos a pesar de ser locales y a pesar de tener un buen inicio de campaña con un ganado y un perdido hasta este lunes por la noche. No salían como favoritos porque no tuvieron a su quarterback titular, Caleb Williams. Una lesión de grado 2 en los isquiotibiales lo ha dejado fuera entre 3 y 4 semanas. Su quarterback suplente, Tyson Bagent, estaba en el protocolo de conmoción, entonces tuvieron que recurrir al tercer quarterback, su nombre, Case Keenum. Case Keenum, de 38 años de edad, ya con amplia experiencia en la NFL, pero que no empezaba un partido, no pisaba un emparrillado desde diciembre de 2023. Bueno, el día de ayer sale, lanza 247 yardas, 2 touchdowns por aire y corre para uno más. Los Bears le pegaron 27-7 a unas Águilas de Filadelfia que no encontraron cómo superar a la defensa de Ben Johnson, el head coach de los Osos de Chicago, que hizo un gran trabajo con, sobre todo, capitanes y líderes a la defensiva, como es el caso de TJ Edwards, linebacker, que incluso le robó una intercepción a su ex compañero de equipo, Jalen Hurts. Así que así terminó esta semana 3 con un duelo emocionante y con una historia interesante, como es el caso de Case Keenum. En más resultados destacados de la semana 3, por supuesto, nos retomamos incluso desde ese jueves por la noche, porque los Falcons también hubo sorpresa en Lambeau Field, por supuesto, contra los Packers. Le ganaron 35-14. Después, destacar, por ejemplo, el partido de los Steelers, que le ganaron por 3 puntos a sus rivales divisionales, a los Bengals, 30-27. Los Steelers tendrán el próximo jueves por la noche contra otro rival divisional, como lo son los Browns de Cleveland. Ayer platicábamos de ese partido, por supuesto, en el Maracaná, el caso de los Cuervos de Baltimore ganándole 34-31 a los Cowboys de Dallas. Y también destacar el domingo por la noche, porque los Rams tenían una ventaja de 16 puntos y cayeron finalmente por marcador de 30-26 ante los Broncos de Denver. Apenas vamos empezando, por supuesto, esta nueva temporada de la NFL, apenas 3 semanas, pero ya empezaron a caer las sorpresas y, por supuesto, hay que estar muy al pendiente de todo lo que sucede en el fútbol americano. Ahora sí que hayan en territorio en donde están, compañeros, aunque obviamente todos los focos en estos momentos están con la Selección Nacional de México, Javi.
1: Perfecto, Tocayo. Pues sí, pasamos de los Cuervos a la zona de los Jets, de los Gigantes, ya vamos a la zona de los Cardenales y terminaremos en Los Ángeles. Así que también vamos dando el emparrillado aquí en Claro Sports en W Radio. Fuerte abrazo, Tocayo, y seguimos en comunicación.
0: Claro que sí, fuerte abrazo y que tengan una gran transmisión.
1: Es Luis Javier Pavón con la información de la NFL. Y comenzamos a escuchar los tambores. Beto Lati, Ale Orbañanos, nos vamos a poner
2: ya,
1: en
2: ya posición. Son las percusiones de estadio.
1: Se van a abrir las puertas.
2: 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Para que estén listos, para que sean parte de esta gran experiencia.
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2: ¿Te sirvió de calentamiento de garganta todo esto?
1: Por supuesto.
2: Ya estamos.
1: Por supuesto, mi Alex.
3: Listos, ya desde ahora nos vamos a trasladar rápido a las afueras del estadio, estar con la gente. Después vamos al vestidor, a la cancha. No paramos.
2: Hoy México juega ¿de qué color?
3: Verde.
2: De verde, qué bueno.
1: De verde.
2: Fuera de Mundial ya no pasaba tan seguido.
1: Ahí está la
2: Seguimos.
1: 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A continuación, la previa del partido.
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0: con imágenes en vivo, disfrutando y gozando todo lo que ha representado nuestro arranque en la aventura, primero en Baltimore, en el banco, y ahora en la Gran Manzana, en esta casa de los Toros Rojos, en Harrison, New Jersey, con una Nueva York, con una región que se fue el frío, que se fue la niebla y llegó el clima para disfrutar y gozar en Claro Sports Premium esta transmisión. Jugando Claro con Beto Lati en las alturas, y Beto ya desde hace un tiempo sintiendo el calor de lo que será este México contra Perú, una fecha FIFA emocionante, vibrante, y aquí pasa mi Beto.
1: Sintiéndonos, querido Javi Sol, Spider-Man, ¿no? Con esas partes altas de los rascacielos de Nueva York. Es increíble lo que representa esta ciudad, lo que representa su compleja vecindad con Nueva Jersey, donde estamos, lo que representa el río Hudson, que las divide, de eso hablaremos, y lo que representa la selección mexicana. Una selección que estaba devaluada, que estaba extraviada, y que de repente tuvo un mundial que reconectó. Decía Rafa Márquez con autocrítica, tampoco hicimos algo diferente, pero reconectó, y la afición está con todo. Ayer afuera del hotel del equipo mexicano, aquí mismo en Jersey City, veías a masas de aficionados queriendo observar, queriendo la foto, queriendo saludar, queriendo gritar. Hoy, para este partido, un estadio que es hermoso, pero pequeño. Un estadio de 25 mil aficionados, se quedó muy corto, se quedó muy chico. ¿Por qué no fue en el MetLife, el estadio que recibió la final del Mundial? Porque de momento está condicionado para fútbol americano. El costo de transformarlo en escenario para fútbol de balón redondo y después de regreso a fútbol americano es muy elevado. Y es para 90 mil personas. Se pensó que 90 mil era demasiado, y quizá 90 mil sea mucho, pero 25 mil quedó corto, no solo por el arrastre de la selección mexicana, también por lo que Perú representa con la diáspora, con la comunidad peruana que se encuentra en esta esquina del Atlántico Norte de la Unión Americana.
0: Y será llenando este estadio. Nos vamos precisamente con el calor del jugador número 12, con Ale Orbañanos, que se encuentra con la voz de la gente que hoy se da cita para disfrutar de este encuentro. Adelante, Alex. 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
2: Para acá los hermanos peruanos y también
3: mexicanos, papi, mexicanos 100% apoyando chilango, 100%
2: nacido en la Ciudad de México.
3: Soy nacido en la Ciudad de México y me vine aquí a radicar a los Estados Unidos.
2: Oye, platícanos un poquito, está penacho, todo está espectacular. Tú lo hiciste, lo mandaste a hacer, lo compraste.
3: Gracias. Este penacho prácticamente es dedicado a la Virgen de Guadalupe. Cada 12 de diciembre yo le bailo a la Virgen de Guadalupe en Manhattan. Entonces, hace alrededor de 10 años fui a un partido de México contra Portugal antes del Mundial de la vez pasada. Me lo puse por ponérmelo y fue una innovación. Y televisoras, autógrafos, de todo. Entonces, se volvió ya una cosa para mí con cualquier tipo de partido.
2: Está muy bonito, también la máscara. ¿Eso es cábala o nos estamos escondiendo de alguien?
3: No es cábala. Cábala, porque ya mucho prácticamente es una cábala de los jugadores y vamos a intentar hacer una cábala. Igual y nos quitamos esa maldita ansiedad y poder meter un par de goles.
2: Oye, por último, traes la 10. No sé si tiene atrás alguien en la...
3: Sí, tiene un nombre bien bonito. No lo vas a conocer, pero es bien bonito.
2: Pero el penacho nos está complicando aquí. Panzón.
3: Ese soy yo. Te darás cuenta por mi figura simétrica, ¿verdad? Pero obviamente...
2: Oye, ilusionado, muy ilusionado, porque ahora sí la selección ha contagiado desde hace unos meses acá.
3: Bastante, bastante. Estamos muy ilusionados. No se pudo en el Mundial, pero se pudo lograr más de lo que se ni esperó. Entonces, estamos, ¿por qué no seguir alentando y sustentando a la selección?
2: Que disfrutes mucho el juego. De todo la indumentaria que vemos hoy, ese penacho espectacular. Y también tenemos, por supuesto, que hermanos peruanos que están aquí presentes. ¿Qué expectativas tienen del partido, de su selección? Hay muchísimos de ustedes por acá afuera.
4: Oh, nosotros tenemos fe que esta noche va a ganar Perú, ¿me entiendes?
5: Siempre estamos acá con la blanquirroja y siempre apoyando a todos los peruanos acá. Arriba Perú, hoy ganamos 2-0. Sí, sí, arriba Perú.
2: Oye, ¿qué opinan de México como rival? ¿Bueno, buen partido?
4: No, va a haber un buen partido. Hoy día México también tiene un buen equipo. Y de todo modo, Perú va a ganar.
2: Hoy va a ganar Perú. ¿Confían mucho en el proyecto de Meneses?
5: Proyecto Mayinense, hay que apoyarlo, recién es un buen técnico, recién está comenzando y necesita todo el apoyo de toda la afición. ¡Arriba Perú! ¡Arriba Perú!
2: Que veamos un buen partido y lo disfrutemos todos. Perfecto.
5: Gracias. ¡Arriba Perú!
2: Bueno, pues como ven, Javi y Beto, hay de los dos, la fiesta peruana está, la fiesta mexicana también. Y bueno, nosotros de a poco agarrando calor, hace frío, pero agarrando calor con la gente. Estaremos en unos momentos más adentro del estadio, en el vestidor. Estaremos platicando con Rafa Márquez previo al partido. Interesante saber quién será su arquero titular, cuánto le va a mover al 11. Así que bueno, pues esto apenas arranca y lo van a poder vivir a través de Claro Sports. Aquí nos visita un padre de familia con un chavito. ¿Cómo estás?
6: Bien, bien. Todo bien, emocionado. Y el niño también.
2: ¿De dónde son?
6: De Puebla.
2: De Puebla, pero viven acá en
6: Nueva York. Sí, en Nueva York, sí.
2: ¿Primera vez en el partido? ¿Habla bien?
6: Sí.
2: ¿Habla español?
6: Está aprendiendo apenas, es nieto.
2: Ah, es nieto.
6: Sí.
2: Ándale. Sí. Muy joven el abuelo.
6: Le gusta mucho el fútbol, le gusta.
2: ¿Quién es tu jugador favorito?
6: ¿Quién es tu jugador favorito, papi? Mora. Sí, Gilberto Mora.
2: Perfecto. Sí. Muchas gracias, que sigan disfrutando.
6: Ok, hasta
2: luego. Poblanos, no podían faltar. Les mando un abrazo hasta el palco. Regreso con ustedes y nos encontramos en unos minutos ya dentro del estadio.
1: Oye, Ale, me llamó la atención que se va cayendo un poquito el copete al estilo Clark Kent Superman, que no en vano. Sí. Pues era de esta zona, ¿no? Ciudad Metrópoli, que está basada en Nueva York, periodista como Ale y muy bueno. Uh-huh. El Daily Planet, ¿no? Donde escribía Clark Kent.
7: Correcto.
1: Y ahí Ale, cuando vio lo de Puebla, una sonrisa muy genuina. El famoso Puebla York, que se encuentra en Queens, la cantidad de poblanos que trabajan, que generosamente, que desarrollan, que crean, que mandan remesas, que son importantísimos, ¿no?
7: Y por eso es una gran fiesta también.
1: Teníamos digo, no fue por envidia lo del copete que Ale sí tiene, yo pues, no.
7: Es
1: no.
7: Parte de, pero podría ser Lex Luthor. Sí, podrías tener, ojalá eso, que es, ¿no? O sea, podría ser también los villanos, también tienen lo suyo, mi Beto Lati.
1: Y también las ciudades ficticias, como claro. Metrópoli, como Ciudad Gótica, están basadas en Nueva York.
7: Este estadio juega el Gotham, sí, que claro. Es un equipo que lleva el nombre de la Ciudad Gótica, donde precisamente ya nos fuimos al universo del murciélago, pero sí, es parte de lo que te ofrece esta gran manzana, Beto, y lo que también nosotros nos hemos saboreado alrededor. En este estadio, lo mencionábamos, pues la gente se reúne, va a llenarlo, y estaba el duelo, no sé si entre el ceviche peruano, que es muy rico, creo que sí, sí
1: es está muy de las parejo pocas rivalidades gastronómicas en las que México tiene rival. Es que no dije que perdamos,
7: es una locura.
1: No perdemos con
7: ceviche
1: nadie.
7: Ceviche peruano.
1: Pero yo te digo que hay muy pocas gastronomías que de verdad puedan decir, compito con la mexicana.
7: Leche de tigre, el ají, no, es una cosa sabrosa. Y para seguir disfrutando de esto, vamos a saborear lo que también es el presente y el futuro. Rafa Márquez fue de los más jóvenes en su momento a finales de los 90s, con 17 años portar la camiseta tricolor. Pero lo de Gilberto Mora, lo que está generando este chico, que el próximo 14 de octubre será mayor de edad en México, aquí le faltan 3 años todavía. Gil Mora, el niño Astroboy que enamora.
8: Hay récords que parecen inalcanzables y que permanecen intactos durante décadas. Pero Gilberto Mora ha demostrado desde el día 1 que llegó para hacer historia con la selección mexicana. Ante Colombia, el nuevo 10 del tricolor apareció en el momento más importante. Recibió dentro del área, encaró a John Lucumí, hizo el recorte y definió de derecha para marcar el 1-1. Un gol que no solamente significó el empate, también lo convirtió en el jugador más joven en anotar con la selección mexicana mayor. Mora marcó con 17 años, 11 meses y 12 días, superando la marca de Manuel Rosas, quien había anotado con 18 años, 3 meses y 2 días. Un récord que había permanecido vigente durante 96 años. Sobre este histórico momento, Mora habló para Claro Sports para describir lo que significó para él.
9: Una felicidad enorme, cumplir ese sueño de poder meter gol. Es algo muy bonito, es algo, un sentimiento hermoso y poder festejarlo con toda la afición.
8: Además, Rafael Márquez destacó a la joya mexicana.
10: Nosotros niños debemos de protegerlo. Creo que tengo una gran experiencia también en cómo llevaron el caso de Lamine en Barcelona. Entonces, bueno, es tratar de mantener la calma, de dejarlo que se desarrolle, que se divierta, que siga siendo ese joven que nos demuestra día con día, y apoyarlo, porque bueno, es un talento, y yo creo que este tipo de jugadores hay que tratar de, no más de este lado, sino también de aquel lado, que tengan la calma para poderlo apoyar, y que ojalá nos dé muchas alegrías en un futuro. Todavía no consigue nada, así que hay que llevarlo con calma.
8: Y por si no fuera suficiente, Gilberto se ha convertido en una inspiración para sus compañeros, sin importar que ellos tengan mayor experiencia, además de que saben cuidarle bien la espalda.
9: Yo voy a saltar por él, o ser de los primeros que va a ir a ayudarlo o apoyarlo. Entonces, primero que me da, que yo la recupero y se la doy, y sé que va a pasar algo. Y después, que sepa que estoy atrás, como siempre le digo, que él disfrute, que yo voy atrás a bancarlo, a apoyarlo.
11: No, claro, creo que todos, hasta los más experientes, creo que lo vemos y sabemos que es diferente. Todos lo intentamos apoyar, sabemos que es el más joven del equipo, pero bueno, eso, la edad siempre no es un tema, no importa. Y bueno, yo en lo personal lo quiero mucho y creo que tenemos mucho que aprenderle también.
12: Ayudarlo, creo que todos sabemos bien y lo vemos, creo que es un jugador de mucha calidad. Creo que él lo sabe y nosotros lo sabemos, entonces creo que es ayudarlo, arroparlo, a protegerlo, y bueno, esperemos que el día de mañana pueda madurar lo más rápido posible, que lo está haciendo fundamentalmente, y lo vemos dentro de la cancha, es un jugador con mucha experiencia, con la edad que tiene, y bueno, creo que esto es de aprovecharlo y de verlo jugar, porque realmente somos muy pocos mexicanos con ese gran nivel, y orientarlo, ayudarlo a que pueda explotar más su potencial.
8: Ya fue el mexicano más joven en disputar un mundial, y ahora, con el 10 en la espalda, se convierte también en el goleador más joven del tricolor. Con 17 años, Gilberto Mora ya dejó su nombre en la historia de la selección mexicana.
7: La línea de vida de Gilberto Mora, Beto Lati, el comienzo de un niño que hace poco estaba a través de la televisión viendo a muchos de estos jugadores, hoy son sus compañeros.
1: A ver,
7: hoy
1: debutó a los 15 años, 18 de agosto de 2024. Uh-huh. En aquel momento puede decirse una ocurrencia, ¿para qué lo ponen? No le veían cuerpo. De inmediato empezó a demostrar, porque mete su primer gol a los 12 días, 30 de agosto de 2024. 16 años, unos 4 meses después, ya aparece con la selección mayor, aquella selección de Javier Aguirre, que hizo el viaje para enfrentar a Inter de Porto Alegre y River Plate, y que Javier Aguirre decía, yo le dije que fuera desenfadado, que fuera atrevido. De inmediato viene la Copa Oro, llega como suplente y termina siendo titular con una buena actuación. Poco después viene la Copa del Mundo, llega como suplente y termina siendo titular. Finalmente, su primer gol con la selección mexicana, que llegó el fin de semana pasado y que no terminó siendo acontecimiento, no porque sea poco, porque era algo que veíamos venir, ¿no? Era algo que más pronto que tarde iba a suceder, no sé si me explico.
7: Y que podríamos añadir,
1: no, no digo que sea poca cosa, pero... No,
7: y que dentro de este proceso, hablando de la mayor, hubo en medio un Mundial Sub-20 en Chile en octubre pasado, que junto con futbolistas como Bet Vargas, como el mismo Berardo López,
1: claro,
7: Hugo Camberos, que concentró también en ese grupo, el mismo Elías Montiel, que será, sí, otro de los que lo van a acompañar de manera generacional. Es un Gilberto Mora que se saltó 3-4 categorías y que, contrario a jugar el Mundial Sub-17, jugó el Mundial Sub-20.
1: Y ya fue la estrella.
7: Y fue estrella en una competición donde nos enfrentamos a Brasil, a Marruecos, a España, a la selección chilena misma, ya después de la eliminación contra Argentina. Pero sí es un chico distinto, y el hecho de que sea Rafa Márquez en otra posición, pero con una circunstancia, ¿no?, de Padawan, así como ocurre con estos jóvenes de otras galaxias, bueno, hoy tiene un mentor que vivió algo muy similar cuando Rafa llegó y tenía al lado un Claudio Suárez, y cuando tenía jugadores consagrados, y que fue abriéndose un camino a tal grado de hoy poder ser el mejor consejero, porque Rafa estuvo allá a los 17 claro, años con un foco muy similar.
1: Y hay algo en común con Rafa, más allá de la precocidad, de lo pronto que ha emergido y la consolidación tan inmediata. A mí me llama mucho la atención, así como al buen taquero lo puedes reconocer al agarrar la tortilla, uh-huh, al gran futbolista lo reconoces en su golpeo del balón. Tiene un golpeo con una maestría tremenda. Lo constatas cuando cobra penales.
7: Claro.
1: El saber aproximarse, el dominio, la frialdad.
7: Es un plus bien
1: pero importante. La manera de meterle el pie al balón es muy particular. Ya después, el control, la inventiva y algo que me maravilló en este partido frente a Colombia. En el área. Es donde al común de los futbolistas las pulsaciones se les aceleran. Las ideas escasean. Es tanto lo que quieres hacer que no terminas decidiendo bien. Lo que hacen esa recepción que alarga convirtiendo un problema en solución. Porque al alargar, piensa Lucumí, el defensa de la Juventus colombiano, que puede llegar y ahí termina por sembrarlo con un pisotón al balón. Congela el tiempo y hace un recorrido en horizontal hacia la portería. ¿Quién se atreve a ese recorrido? Tuvo muchos tiempos para rematar, no tan cómodos como lo termina realizando, y en esta imagen nos queda clarísimo.
7: Lo citaba
1: y finalmente
7: muy bien
1: ejecuta.
7: Toñito Moreno con ese recuerdo de lo que fue, fíjate ya, la Confederaciones hace 27 años. Cuauhtémoc Blanco con ese recorte.
1: A pase de Rafael Márquez.
7: Precisamente en el Estadio Azteca. Y sí, es un recorte con una gran calidad. Y mencionabas el tema de los penales. Sí, lo debuta Juan Carlos Osorio con los Xolos de Tijuana, pero este chico va avanzando, su padre también trabajando en la institución Xoloescuincle, y el Loco Abreu, que tenía una forma muy particular de cobrar los penales, bueno, hasta en eso Gil ha cobrado algunos de Panenka, hace no mucho le clavó un doblete a Keylor Navas también en un partido oficial.
1: Dos penales en el mismo partido, es una carga muy particular.
7: O sea, tiene cinco goles.
1: Entras al dilema temporada. De la repito, no la repito, la cambio, él piensa que yo pienso.
7: Y Beto, y que le den la confianza a sus compañeros para que él lo cobre, no para que se haga famoso el niño, sino porque es una realidad este adolescente que tiene la personalidad, que tiene el temple. Hay que ver en los registros cuántos futbolistas mexicanos llegaron a pasar los 50 partidos de liga a los 17 años. Es el primero.
1: No.
7: Es el primero desde 1943 que se toman las estadísticas en el fútbol profesional, Beto, y esto nos ilusiona, porque no solo es Gil Mora, porque hay un Obed Vargas en el Atlético de Madrid, porque ya llegó Sandoval y Camberos, que pueden verse reflejados en los alcances de Mora, porque un poquito más avanzados en edad está Mateo Chávez y Hormiga, que también curiosamente, al igual que Santi Jiménez, son hijos de futbolistas. Es una generación, Beto Lati, comandada por Rafa, por Guardado, que también fueron un espejo de estos niños maravillas que así comenzaron su carrera.
1: Evidentemente, los dos fueron niños maravilla. Lo de Andrés un poco diferente, porque Andrés, pese a que fue muy rápido en un mundial, tardó en debutar un poquito. De hecho, Andrés llega a tener un momento en el que dice, si no debuto, dejo el fútbol. Debuta y a los 8 meses es mundialista y es titular contra la Argentina en octavos de final en Leipzig, ¿no? El caso de Rafa fue más continuado, era la perla del Atlas, etcétera, y llega a la selección también muy pronto en aquel equívoco con su tocayo de apellido con César Márquez y Bora Milutinovic. Como sea, el asunto es que el caso de Mora no tiene precedente para nuestro fútbol. Podríamos pensar, ¿qué hubiera pasado si Carlos Vela, si Giovanni Dos Santos juegan en la Liga MX? Más o menos cuando fueron campeones del mundo en Perú en 2005, no hubieran tenido esta cantidad de partidos. Es otra historia, Giovanni estaba en Barcelona, Vela fue fichado por el Arsenal antes de debutar con las Chivas, Héctor Moreno tardó más en debutar con Pumas, Efra Juárez, parte del equipo, tardó más en debutar en Pumas, y caminos diferentes. Estar a las puertas de los 18 años, ya como titular en un mundial, ya como titular en una Copa Oro, ya con gol en la selección mayor, portando el número 10. Es que el caso de Gilberto Mora, si fuera de cualquier país, levantaría comentarios. Pero siendo de México, levanta más por lo tardíos que somos. Porque aquí seguimos viendo como promesas elementos de qué te gusta, Javi. 23 años, tiene futuro, 24 años. Esto es el fútbol actual. Bajo ese paradigma va Francia con Desiré Doué, con Zaire Emery, uh-huh, adolescentes. España con Lamine Yamal y con Cubarsí.
7: Sí.
1: Y así sigues país por país.
7: Otro plus.
1: Brasil con Endrick.
7: Otro plus, Beto. Lamine Yamal, un joven que tuvo Rafa Márquez. Los alcances son distintos cada uno en su selección.
1: Pero Rafa tiene un ojo clínico muy,
7: claro,
1: especial.
7: Para detectar talento.
1: No estuvo en el Barça B en ese momento llamado Barça Athletic.
7: Una casualidad.
1: Por amistad con Laporta, correcto, aunque seguramente se caen bien. Estuvo porque tiene mucho,
7: sabe,
1: conocimiento, tiene metodología. Hay una historia muy curiosa de Rafa en el Barça B. Hay una especie de manual que se suele entregar a los equipos que se integran, a los entrenadores que se integran a la estructura de los equipos del Barcelona. A Rafa se lo ofrecieron. Rafa no tuvo necesidad de verla. Normalmente si no funciona, ¿sabes qué hacen? Oye,
7: escribió.
1: Página 8,
7: él escribió
1: página 14
7: de ese manual.
1: No le dijeron nada. ¿Vamos? Y hubo una rachita mala cuando Barça toma ese Barça Athletic.
7: De acuerdo.
1: Pese a esa racha mala, había la confianza en el saber hacer de Rafael Márquez. Y el saber hacer se encamina también en lo formativo, que es una de las mayores carencias que tiene nuestro fútbol.
7: Y el lado humano de Rafa, que lo tuvimos también recientemente en el evento de México Siglo XXI. Sí. Vamos a recordar un poco lo que se vivió en el Auditorio Nacional, lo que precisamente...
1: Voy a decir una cosa, Javi.
7: Sí.
1: Estuvo Andrew Lloyd Webber, con lo que representa el creador del Fantasma de la Ópera de Cats. Todas triunfaron aquí en Broadway. Estaba una diva del cine con todos los premios, como Charlize Theron. Estaban grandes personajes como Justin Trudeau, el ex primer ministro de Canadá. El momento de efervescencia fue al que vamos.
7: Rafa Márquez, Rafael Márquez Álvarez, el Kaiser de Michoacán.
13: Rafa, a ti muy joven te toca tomar una decisión. Te dicen, te quiere el Mónaco. ¿Qué tan difícil es en la vida el decir, si no agarro esta oportunidad probablemente se me va?
14: Fueron circunstancias en las que a los 19 años el señor Manolo Lapuente me da la oportunidad de ir a jugar esta Copa América en Paraguay. Y bueno, yo no esperaba ni siquiera ser titular de la selección, porque tenía apenas 19 años, veníamos de haber hecho un buen Mundial Sub-20 y el señor Lapuente pues, me da la oportunidad. Y da la casualidad que en este partido contra Chile, los agentes de Mónaco van y ven, quieren ver a otro jugador de Chile, que es Pablo Contreras. Afortunadamente nos va muy bien, jugamos, ganamos este juego de titular y en la noche siguiente se acercan ellos al hotel, se presentan, ¿no? Venimos de parte de Mónaco y mencionaron, ¿te interesaría ir a jugar a Mónaco? Y yo obviamente tenía una ignorancia. Yo, ¿Mónaco? ¿Mónaco? ¿Dónde queda Mónaco? Y me dice, bueno, es Francia, pero no es Francia. Y yo, ¿eso no es? Pero es Europa. Sí, es eso. Pues sí, sí quiero ir.

Yo de pequeño, en vez de ver Chabelo, veía fútbol italiano a las 8 o 9 de la mañana con mi padre. Y algún día, yo sí se lo dije a mi padre, algún día me verás jugar ahí. Y es por eso que jugué en Verona, en Italia, nada más para cumplir la promesa que le hice a mi padre en aquel momento. Pero bueno, las oportunidades a veces son circunstancias y hay que tomarlas. Aún así, sin saber si estás o no preparado, hay que confiar en uno mismo para que esas oportunidades a veces las dejamos pasar y nunca vuelven más. Entonces hay que confiar en uno mismo, en que aunque no estés preparado, por lo menos hay que intentarlo, y seguramente con el coraje, con el valor, con toda la pasión que puedas tener por lo que haces, seguramente puedes conseguir el éxito.

0: Rafa, estamos frente a los 10,000 mejores estudiantes de nuestro país. ¿Cómo se aprende a competir en un lugar en donde llegas y volteas y está Puyol y está Ronaldinho y todos son muy buenos? ¿Cómo se hace para cambiar ese chip y aprender a competir y darte cuenta que hay mucha exigencia alrededor?
1: Hay un valor súper importante que me inculcó mi padre desde muy pequeño. Alguna vez, cuando yo todavía estaba en Zamora, fui a un entrenamiento, era un martes, y era un martes de ir a correr, de ir a hacer físico, y yo vi que ya empezaban a salir para ir a correr y me fui para atrás con mi bicicleta, regresé a mi casa. Y bueno, la regañada que me puso mi padre, y me dijo: escúchame una cosa, que sea la última vez, que si no haces lo que tienes que hacer y si no lo haces de la mejor manera, olvídate del fútbol. Así que si tienes que hacer algo, hazlo lo mejor que puedas. Y me quedó clarísimo. Entonces, cuando empecé a darme cuenta que había más peldaños arriba, que había más nivel, el hecho de haber llegado a Atlas, debutar, llegar a Mónaco, ver que podía llegar a otro equipo, llegué al Barcelona y ver a todas estas figuras, decía: wow, qué bien, pero yo quiero ser el mejor. Y era día tras día. Ya no pensaba en lo que pasaba atrás, ni pensaba en lo que podía pasar. Pensaba en el hoy. Durante 7 años en Barcelona, la verdad es que fueron como 30 para mí, porque el soportar ese nivel de estrés, ese nivel de presión mediática y sobre todo el nivel que se maneja en estos equipos tan altos, donde están lo mejor de lo mejor y que cada día traen al mejor, pues es difícil, pero creo que esa mentalidad, esas bases, esos buenos hábitos son los que me ayudaron a permanecer en la élite durante mucho tiempo. Yo creo que cuando uno se propone algo y le apasiona algo, es la fuerza que los tiene que llevar a todos ustedes a conseguir sus sueños, aún así sean difíciles. Aquí no hay caminos cortos, aquí no hay atajos para poder conseguir objetivos, metas, sueños, como le quieras llamar.
0: Rafa, para ti, que formabas parte de la estructura del Barcelona, pero cuando la selección te llama, decides renunciar y aceptar el reto. ¿Qué tan difícil es tomar este tipo de decisiones?
1: Fue una decisión en la que, pues obviamente, yo me estaba preparando todavía para intentar subir escalones. La verdad es que el estar en el Barcelona B me ayudó muchísimo a entender muchas cosas, a prepararme mejor. Me fueron muy bien esos 2 años y bueno, después obviamente recibí la llamada de Javier, la llamada a la federación, y es muy difícil decirle que no a México. Como jugador moría por venir a la selección, así fuera un partido molero, como le llaman los periodistas. Yo quería venir y quería representar a mi país. Soy orgullosamente mexicano y eso lo llevo en el corazón, y era muy difícil decir que no.
2: Cuando me propusieron el poder venir y que se haya hecho ya realidad, la verdad es que obviamente desde el primer momento me ilusionó, sobre todo el poder trabajar con Javier, que obviamente estoy muy muy agradecido de que me abriera las puertas de entrar en su cuerpo técnico y aprender, ¿no?, del mejor entrenador que hemos tenido en México.
3: Rafa siempre ha mostrado humildad y respeto, siempre. Rafa en estos 22 meses me demostró a mí, de profesional a profesional, que es muy capaz. Me mostró cosas que yo realmente en tantos años no había visto. Ese don de mando, esa capacidad de corrección. Y además, insisto, es mexicano. Conoce perfectamente las tripas de la selección, conoce perfectamente la idiosincrasia de nosotros y nos va a llevar a buen puerto seguramente.
1: Le tengo que agradecer que me haya incluido en su staff. No es fácil, la verdad es que esa invitación también fue la que me convenció de venir a la selección, a México, y ahora que tuve la oportunidad de poder convivir más con él, la verdad es que es un gran ser humano y es un gran gestor.
3: Sigue este hombre también, que hemos estado en buenas y malas, y es nuestro entrenador nacional, hay que apoyarlo, y Y ustedes están todos aquí, este auditorio enorme, lleno de gente joven con ganas, véanse en estos espejos. Son chavos que desde chavos sacrificaron muchísimas cosas y son exitosos. Y no ha sido fácil, bien lo dicen, el común denominador de esta gente exitosa es aprender sus errores. Estos dos hombres han escrito historia para mundial y son mexicanos. Y ya están galanes los cabrones.
4: Más claro que nunca, lo dijo Javier el Vasco Aguirre. Y aquí pasa la aventura de Rafael Márquez Álvarez, ahora como estratega del tricolor mexicano. Hacemos una pausa y regresamos. Estamos jugando claro. Al volver nos acompaña Marco Fabián para platicar lo que representa la camiseta de la selección. Conoce muy bien a Rafa Márquez, conoce muy bien lo que representa venir de Chivas al tricolor. No se despeguen, regresamos. Jugando claro, México contra Perú.
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4: Se abrieron las puertas aquí en Harrison, New Jersey. La gente que va entrando, que va llegando, 25,000 serán los afortunados que estarán presentes aquí en Harrison, New Jersey. Sin embargo, serán miles los que podrán disfrutar este partido en Claro Sports Premium, sin anuncios, sin interrupciones, porque aquí pasa. Y alguien que venía pasando, Beto Lati, que dijimos, creo que lo conocemos, creo que algo jugó, creo que algo ganó, creo que podría
10: algo
4: perfectamente,
10: sabe.
4: Algo sabrá del tema. Muchas gracias por acompañarnos, Marco Fabián, que si no te encontramos en Andorra, te encontramos por acá, te encontramos en Frankfurt, Alemania. Qué gusto que nos acompañes, Marco. Estamos comenzando esta aventura y estamos muy emocionados por lo que representa Selección Mexicana. Y qué mejor que tú que nos puedas acompañar. ¿Cómo estás, Marco?
11: Gracias, Javi. Al revés, un placer. La verdad que es un honor. Primero saludarlos. Tenía rato sin verlos, pero aquí aprovechando de platicar un poquito con ustedes. Qué gusto verte, Beto. La verdad que sí, muy contento de estar aquí. Como bien dices, andamos por todos lados, pero siempre hay momentos para todos. Y hoy aprovechando y acompañando esta nueva era, sobre todo de dos grandes compañeros, amigos míos como lo es Rafa Andrés, en esta nueva era como encargados de la selección y como siempre ahora del otro lado, pero apoyando siempre a México, ¿no?
4: Oye, Marco, y después del Mundial, ese sabor de que además vienen muchos chavos, ya entraremos a profundidad, pero así de una, ¿cómo viviste el Mundial? Y dinos si estás igual de emocionado que la afición, porque hace mucho no veíamos a tantos niños sonreír, a las familias unidas con su selección. Hay mucho en manos, para Rafa y Guardado.
11: Sí, súper, la verdad que lo vienen traciendo muy bien, ¿no? Ahora es importante que Rafa haya venido apoyando a Javier Aguirre. Hoy obviamente entran situaciones que va a seguir trabajando de su mano, pero yo creo que viene muy buena generación. Nos emocionamos obviamente todos en el Mundial, estuvimos muy contentos, muchos jugadores jóvenes, a bastante los conozco, otros de mi generación que van de salida, y creo que ese plus hace que la selección vaya creciendo de nivel y que ya lo demostramos y lo hemos demostrado en su momento, que estamos al tú por tú a pelearle a cualquier selección. Entonces, al final esperemos que sea un buen proceso de cara al siguiente Mundial.
10: Marco, lo primero, qué honor tenerte con nosotros. Claro, por su, es un momento, una coyuntura histórica, con estos derechos de la selección, con la posibilidad de ver a la selección como nos gusta, sin que bloquee la pantalla, sin anuncios e interrupciones, y con gente de fútbol como tú, que entiende lo que esto representa. Mi primera pregunta es en relación con la nueva camada, una camada tan joven que no se han de acordar cuando fuiste medallista de oro en 2012, ¿no? O sea, Gilberto Mora va a cumplir 18, los de 19 de las Chivas, Sandoval, Hugo Camberos, el caso de Obed un poco mayor. ¿Esta nueva camada qué te dice a ti? Mentalidad, fútbol, ¿qué ves en ellos?
11: Veo demasiada mentalidad y sobre todo es un proceso diferente, ¿no? Nosotros, yo creo que vivimos un proceso, sí, una generación dorada, en donde creímos, en donde trabajamos. No fue, la recompensa fue la medalla de oro, pero recuerdan todo el proceso, ¿no? Tulón, Proolímpico, con Luis Fernando Tena, el cómo trabajamos cada una de las partes. Y hoy dejamos esa semilla, que hoy yo creo que esta generación sabe muy bien lo que es representar a México. Yo veo a estos jóvenes que mencionaste, a Sandoval, a Camberos, veo con mucha hambre de querer triunfar, de querer aportar a la selección mexicana y con mucho futuro. Veo a Morita, que bueno, Mora hoy lo está demostrando ante el mundo, que va, puede ser un referente y lograr cosas importantes con selección, acompañado de gente con experiencia, ¿no? Eso es importante, pero veo muchísimas ganas de querer trascender en los jóvenes.
10: Mientras vemos las imágenes de la selección mexicana llegando a este estadio, al Sports Illustrated en Nueva Jersey, Rafa Márquez, Julio Davino al principio, Guardado aparece, Rafa y Andrés, los tuviste de compañeros, los tuviste de líderes, ¿qué veías de ellos como jugadores? ¿Qué sigues encontrando ahora de ellos en esta nueva etapa?
11: Yo creo que, hablando específicamente de Rafa, el ejemplo, ¿no? Siempre como jugador fue un profesional, un ejemplo número uno para todos nosotros.
10: ¿Era regañón, Rafa?
11: Fíjate que muy poco, ¿eh? Es de las personas que cuando hablaba,
10: sí,
11: era todo sin que callarse, silencio total, porque estaba hablando y cada momento que hablaba era la importancia, preciso, pero algo que te hacía mejorar, ¿no? Fuera regaño o no fuera regaño, pero siempre el líder que fue Rafa Márquez. Hoy yo creo que también para los jóvenes tenerlo como entrenador, el Andrés, es una motivación extra, ¿no? Tener una leyenda contigo que te esté enseñando, que esté acompañándote, y aparte es un tipo que conoce la selección dentro y fuera de la cancha, porque yo creo que el entorno de selección también es importante. Andrés, de la mano, es un líder de diferente manera, ¿no?
10: Más dicharachero.
11: Así es, conecta, un líder más de que distinto, conecta, que siempre se necesita en los equipos, ¿no? En los equipos necesitas esa persona que conecte, a veces hay un auxiliar, que tengas más confianza en poder decir cómo te sientes y que sabe de fútbol, también otro líder dentro de la selección mexicana.
4: Y un tema importante, Marco, y tú que lo viviste, porque además triunfaste en Alemania y te ha tocado este ir y venir de futbolistas que de pronto es muy complicado el mercado, algunos van, otros vienen, unos más temprano, es el caso de Rafa que se fue al Mónaco, pero ¿cómo ves esta ida y vuelta de los jugadores hacia Europa, ahora que estás también trabajando con muchos allá en Andorra, con los temas específicos, ¿no? De un Lira, de ahora tener a Camberos, de tener a Sandoval, de tener a Mateo Chávez, de tener a Hormiga, ¿cómo ves este empujón de que se animen a irse más jóvenes para que evidentemente tengan los recursos, los seleccionadores, de una formación más integral y profesional también?
11: Sí, 100%. Yo siempre he sido de la idea que no hay tiempos para irte para Europa, ¿no? A mí me encanta que se vayan jóvenes, ¿no? Que se vayan cuando les llegue la oportunidad. Después escuchas que se respeta la forma de pensar, que tienen que durar un proceso en México, después irse. Para mí, yo creo que los jugadores que hemos visto, jóvenes de cualquier otra nacionalidad, el proceso lo siguen allá, pero crecen aún más rápido y te ayudan más a la selección mexicana, ayudan en todo esto. Hoy lo estamos viendo con muchos jóvenes y bueno, estos chicos de 17, 18 años tienen todo el potencial para poder ir a Europa en cualquier momento y para triunfar allá. Obviamente seguirá, no es fácil, vivimos bastante los que tuvieron la oportunidad estar allá. No es fácil la adaptación, pero eso los hace crecer como personas y sobre todo como jugadores. Entonces, para mí yo creo que hay mucha materia prima para exportar a Europa. Espero que las oportunidades se abran, ¿no? Que hemos carecido de esas oportunidades.
10: Sí, Marco, pero el último verano fue duro. O sea, ver que son más los que regresaron. Ver lo que le costó a la hormiga terminó en Grecia. Ver lo de Lira, que fue mala suerte. Tenemos que cambiar esa evaluación del futbolista mexicano. En tu etapa había varios. Hubo un momento en el que ya tenías a 12 y en las principales 5 ligas europeas, ¿no? Cosas así. ¿Qué más se tiene que hacer?
11: Yo creo que entran varias circunstancias, ¿no? Yo creo que la oportunidad viene no del jugador. El jugador, yo creo que la mayoría de los jugadores quieren ir a Europa, ¿no? La élite del fútbol está allá y todo. La oportunidad viene de las partes extracancha, ¿no? Las directivas. El tema de todo lo que se está viviendo en México. Las oportunidades, el costo, la evaluación de los jugadores, ¿no? A veces tú como equipo europeo volteas a México, te gusta algún jugador y bueno, el costo
10: 18 millones,
11: con 18 millones te alcanza para traer 5 o 7 argentinos o brasileños que hacen, apuestan por eso, ¿no? Después termina viendo más, hoy lo está haciendo, y que me duele decirlo, pero es un ejemplo, Estados Unidos, sí. Sus seleccionados están jugando en Europa, cómo están saliendo jugadores, eso hace que cuando salgan, empujan a que las fuerzas básicas saquen más jugadores, ¿no? Y se podrían estar exportando más, pero sí se tiene que mejorar eso. Lamentablemente, como dijiste, este verano fue difícil.
10: Nos retrató todo cuerpo completo.
11: ¿Sí?
10: El caso de Mora, posición cercana a lo que tú hacías. No es decir que le criticamos, ¿en qué puede seguir creciendo? Tú ves sus facetas y tú entiendes esto de otra manera porque eras un mediocampista con profunda creatividad al ataque. ¿Qué tiene que seguir mejorando Mora en esta etapa de crecimiento? Porque no ha cumplido 18 años.
11: Sí, no, a ver, lo viene haciendo de maravilla. La verdad, es un jugador que me encanta. Lo dije desde el principio. Yo conozco muy bien a su padre. Es un jugador...
10: No era tan bueno ni remotamente. Con un abrazo, ¿no?
11: Un abrazo. Tipazo. No, sí, tipazo. Pero sí, el hijo ya creo que lo pasó. Sí. Hasta con los... No, la verdad que es un chico atrevido, ¿no? Es un chico atrevido, es un chico diferente, es un chico que no se ve de los de hoy en día, ¿no? Creativo, que le gusta encarar. Jugador que a pesar de no tener un físico, que hoy en día el fútbol se ha vuelto más físico, lo complementa con su diferente forma de jugar, ¿no? Eso creo que es importantísimo y eso ayuda a generar más confianza, ¿no? Lo veo con mucha confianza. Yo creo que es difícil como jugador mantenerte en un nivel alto, ¿no? Pero yo creo que lo viene haciendo muy bien, que siga trabajando, que siga con la humildad, que siga aprendiendo, todos los días se aprende, pero yo creo que puede seguir en crecimiento por mucho tiempo más.
4: Marco, vienen eliminatorias, venimos de un mundial donde prácticamente todo se hizo bien, entiendo que se murió en la raya el tricolor contra Inglaterra, que hay un salto de calidad. ¿Cuál es tu reflexión de lo sembrado en el verano y de que después de mucho tiempo arranque un ciclo mundialista con una visión de no borrón ni cuenta nueva, sino de continuidad? ¿Cuál sería tu conclusión de lo sembrado por Javier, de la apuesta con Rafa, Guardado y el grupo de trabajo, pero la materia prima, la personalidad de muchos jóvenes, de algunos ya consagrados? ¿Cómo ves el futuro inmediato de la selección mexicana?
11: Yo lo veo muy bien, la verdad que le tengo mucho fe, lo acabas de decir perfecto. Javier Aguirre sembró algo importante, ¿no? Sembró esa nueva intención, ¿no? Esa nueva actitud, esa nueva situación de saber que estás en la selección mexicana.
4: ¿Orgullo, ¿no? y pertenencia?
11: Posiblemente sí.
4: ¿Identidad?
11: Yo creo que se había perdido un poco la identidad, el saber. Estaba un poco barato venir a la selección, ¿no? Te lo puedo decir. Y yo creo que hoy está regresando eso, ¿no? Esa representar a tu país no es cualquier cosa, ¿no? Tiene que ser un orgullo estar en selección en cualquier situación, un partido amistoso, un entrenamiento, donde sea. Creo que Javier regresó y retomó mucho eso. Hoy Rafa Márquez yo creo que tiene por delante un plantel y sobre todo una baraja de jugadores importantes para llevar ese proceso, que ya siente la identidad, que están comprometidos y sobre todo con mucha calidad, ¿no? Una calidad que puede trabajarse. Yo creo que tácticamente Rafa, a pesar de no tener un historial grande como entrenador, bueno, está de sobra decirlo, lo que hizo como jugador, es un jugador inteligente, un técnico hoy en día inteligente que puede trabajar tácticamente muy bien y seguir poniendo esa identidad al equipo.
10: Pues la verdad, Marco, es un placer que nos vayas diseccionando y explicando todo esto. ¿Cuánta rotación, cuánto cambio planteas tú que tiene que hacerse una fecha FIFA de 4 partidos y que la anterior fue hace 3 y el siguiente, que es acaso el de mayor tensión, Estados Unidos, es en 4? ¿Cuánto cambiará hoy México?
11: Yo creo que sí va a cambiar, ¿no? Lo venía platicando hace rato con unos compañeros, con Jared, con Salcido. Yo creo que está para esto, estos partidos, y sobre todo, y Rafa, sí, siempre es importante el resultado, siempre es importante empezar a enseñar cosas, que la gente empiece a tomar esa confianza, pero a la vez yo creo que tiene que empezar a ver jugadores, ¿no? Comportamiento de jugadores, empezar a conocerlos más, con él, su forma de juego. Entonces yo creo que sí va a haber rotaciones, o las tendría que haber, sobre todo porque tienes 4 partidos en esta fecha FIFA importantes, y yo creo que querrá ver a diferentes jugadores en algunas posiciones. Me imagino que sí rotará en algunas partes.
10: Oye, las Chivas, de las cuales eres fruto privilegiado, ¿qué está haciendo bien Guadalajara que genera tanto talento? ¿Qué cercanía tienes a sus divisiones menores para entender que de repente te aparezcan tantos del Guadalajara más otros que podrían emerger pronto?
11: Sí, 100%. Yo creo que se viene trabajando muy bien. Retomaron esas fuerzas básicas de antes, ¿no? Que salimos bastantes de ahí. De pronto entramos en como un bache y hoy otra vez está retomando. Lo ven los frutos en categorías menores, ¿no? Ganando torneos internacionales, todo. Y sobre todo creando y dando oportunidad a estos jóvenes hoy en día. Al final, las oportunidades se dan a veces un poquito en tema fuerzas, porque no hay mucho mercado para que Chivas pueda salir a comprar. Entonces eso le da también una posibilidad de ver más jóvenes, y mira, te salen jugadores con una gran calidad que hoy ya están con esa corta edad en selección mayor.
4: Y con esa frescura, Marco, tú ya recordabas aquel oro olímpico. Curiosamente, Mano Meneses era el técnico de Brasil. Sufrieron con ustedes aquel, ellos, ¿no?, la medalla de plata, ustedes con la gloria olímpica, y bueno, le costó el cese. Perú como rivales sudamericanos. Hay que sacarle jugo a estos rivales porque luego vienen las eliminatorias con CACAF. Hay que volver a jugar las eliminatorias, Marco.
11: Claro, sí. Otra vez tocan las eliminatorias. Esperemos que esta vez se jueguen y se ganen con tranquilidad, que clasifiquemos con tranquilidad, pero todos estos partidos sirven, ¿no? Yo creo que todos visten. Y rivales como estos, ¿no? Siempre me tocó mucho tiempo como jugador enfrentarte a Colombia, a Perú, a Argentina, este tipo, a Uruguay, este tipo de Chile, ahora que van a jugar. Yo creo que son rivales que visten, claro, que te aportan más, que te exigen más, ¿no? Y es importante que vayan teniendo este roce con ellos.
10: Y finalmente, vives en la Unión Americana, eres muy cercano al fútbol de acá. El comparativo es inevitable. El ya nos alcanzaron, el ya no nos alcanzaron, el ya se acercaron. En este momento, ¿cómo colocarías todos esos paralelos entre lo que pretende el fútbol de Estados Unidos y el mexicano?
11: A ver, tengo que decir que lo vienen haciendo muy bien, ¿no? De unos años para acá en muchísimas cosas, ¿no? La MLS ha crecido bastante, la selección lo demostró, también este mundial, y sus jugadores que tienen están cada vez yéndose más a jugar a Europa. Están trabajando muy bien con los jóvenes, que hoy hasta en México se fijan en jugadores, sí, claro, nacidos en Estados Unidos. Entonces yo creo que vienen haciendo las cosas bien. Yo creo que en aspecto calidad, en aspecto trabajo técnico, creo que México ahí los empata. A mí nunca me gusta comparar, pero sí viene haciéndolo muy bien. Y bueno, también temas extracancha, ¿no? Hoy si hablamos de México, pues están queriendo imitar un poco, ¿no?, lo que hace la MLS con estas franquicias, claro, con todo este tema. Entonces, al final yo creo que a pesar de ser una industria, un país que compite con otro tipo de deportes que están en otro nivel, hoy el fútbol, el soccer como le llaman acá, está yo creo que ya a la par que los otros deportes.
4: Te agradecemos mucho, Marco, que nos hayas regalado un rato para dar todos estos apuntes, reflexiones de alguien que estuvo ahí, como un jovencito que tuvo un día su primera convocatoria, como un futbolista que en su momento asumió el rol y se colgó una medalla de oro, como alguien que representó a la selección en un mundial, como alguien que fue compañero de Guardado y Rafa, y que estamos en buenas manos. Marco, también mucho éxito en tu nueva faceta, armando León, un ejemplo de lo que se puede trabajar también en Andorra, dar el salto ahora al fútbol croata, y abran espacios para seguir platicando de selección. nos encanta que seas uno de nuestros padrinos en esta aventura que Claro Sports Premium tendrá por los próximos 8 años con Selección Marco.
11: Gracias, muchísimas felicidades y espero que no sea la primera vez. Nos vemos
12: siempre
11: pronto.
12: Bienvenido.
4: Bienvenido, Marco.
11: De verdad, gracias por tenerme aquí. Como bien dices, ahora sí que desearle toda la mejor vibra y el éxito al mundo a esta nueva era de Rafa de Andrés y también a ustedes en Claro Sports. Así que gracias por todo.
12: Pues muchas gracias, Marco. Qué privilegio tenerte con nosotros. Que sigue para jugar, ¿eh?
4: Que sí, no,
12: porque le tiras la pelota y...
4: Totalmente.
11: Todavía estamos en forma.
4: Vamos a escuchar a Rafa Márquez, más del estratega mexicano que se prepara para su segundo partido ya de cara contra la selección peruana en breve la alineación.
13: Puntual a la cita, sereno, serio, pero al mismo tiempo con algo de nostalgia, Rafael Márquez volvió a una ciudad donde pasó algunos años.
14: Nada, lindo recordar el que viví muy bien aquí, la pasé muy bien.

0: tres postes, tuvimos quizás más llegadas, más disparos. Yo creo ser un poco más finos en eso.
1: No es momento de perder la serenidad, aunque las circunstancias del calendario de esta peculiar fecha FIFA puedan causar lo opuesto.
0: ¿Qué es lo que busco? Ver jugadores. Es difícil entre tan poco tiempo, entre partidos que jueguen los mismos. No es lo mejor quizás tener partido, tres días partido.
1: Rafa observa y encuentra que entre la prensa hay quien le hace marcación personal, como ocurría cuando él era el líder de la defensa del Tri.
2: Vi que ayer pusiste un mensaje en redes sociales que me gustó mucho. Cambios que deben suceder, miedos que afrontar. ¿Cuál es el cambio más grande que quieres que suceda contigo? No solo en la selección mexicana, en el fútbol mexicano.
0: Me sigue seguramente. Es una de las principales vitrinas de estar en la selección, así que bueno, es un parte un poco todo eso. Y nada, es algo que me gustó, que como lo puse, lo leí, me gustó y solo lo puse.
1: Rafa es un hombre de convicciones y dentro del vestidor debe ponerse serio, en especial exigente.
0: Si hay algo que quiero imponer dentro de la selección es la competencia interna. Aquí yo creo que nadie está asegurado, todos tienen que trabajar, tienen que esforzarse, tienen que convencerme para ganarse, obviamente primero ser convocados y después obviamente poder ser titulares.
1: Atento a cada pregunta, a cada cuestionamiento. Pero también reflexiona y por dentro sabe que su equipo debe tener una identidad plena.
0: Intentaremos sacar un equipo competitivo, intentaremos mantener lo que mostramos contra Colombia. Si algo queremos hacer diferente es eso, ¿no? Que enfrentemos al equipo que enfrentemos, es intentar jugar de la misma manera.
1: Los conceptos ya están sobre la mesa. Queda el momento de volver a la cancha y ahora observar a detalle a sus jugadores en el terreno de juego.
3: Rafa Márquez, que ya estará en el vestidor platicando más tarde esta alineación y sobre todo Beto Lati, pues haciendo una buena presentación con la gente que se dará. Si Dale Orbañanos se encuentra con este acceso, sí, exclusivo, perfecto. ¿Te parece bien, Beto?
4: Véngale.
3: Vamos directo con él, Alex, para que nos cuentes lo último del tricolor mexicano. Ya queremos conocer esa alineación y queremos saber también de qué color jugará el Tri.
5: Selección mexicana, la intimidad del tricolor, todo listo, hoy con la playera verde, regresa la verde al cuadro tricolor y aquí uno a uno los dorsales de cada uno de los jugadores del conjunto de México. Importante esta playera, Santi Jiménez. Hoy con la gran posibilidad de ser titular, hoy con la gran oportunidad de saltar a la cancha y retomar ese nivel y esa confianza que tanto falta le ha hecho en los últimos meses. Por cierto, ojo con esta también. Óscar García lo advertía ayer, Rafa Márquez. Hay posibilidad, quiero ver a todos los arqueros, quiero competencia interna. Puede ser uno de los elegidos en este enfrentamiento. México contra Perú, oportunidad de que Rafa Márquez vea nuevas caras, pruebe jugadores, pruebe sistemas y lo estarán disfrutando a través de Claro Sports Premium. Regreso con ustedes, seguimos en esta previa.
3: Gracias, Alex. Así que vuelve la verde, vuelve la ilusión.
4: Encanta que así sea, ¿eh?
3: Sí.
4: Normalmente estábamos reservándola para el pleno mundial. A mí me gusta que juegue de verde. El blanco es bonito, el negro es bonito. Se anunció la que viene de aniversario, o se filtró la que viene de aniversario muy, muy bonita, similar a la que se utilizó en un principio. Pero hay que jugar con el uniforme verde, ¿no?
3: Y lo más importante, Beto, es que más allá del color, es cómo la suden, cómo la representen. Sí, sí, claro. Y cómo se brinden en la cancha, porque vamos a hablar ya a detalle también de Perú, ¿eh? Periodistas que nos acompañan para saber y dimensionar el rival que tendrá enfrente el equipo mexicano. Hacemos una pausa y regresamos. Estamos jugando Claro desde Harrison, New Jersey. Al volver, más en la previa entre México y Perú, segunda escala en esta fecha FIFA en la Unión Americana. 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

0: Amigos de W Radio, soy Javi Sol y quiero invitarlos a que se sumen en este 2020. Se acerca el momento del arranque del partido entre México y Perú, ubicados en Harrison, New Jersey, segunda escala del tricolor. Y escuchamos a Rafa Márquez directamente con Ale Orbañanos, lo que declara previo al arranque de este partido. Adelante.
1: Rafa Márquez, técnico de la selección mexicana. Rafa, ¿qué tanto pudiste trabajar, ver, cambiar en este corto lapso entre un partido y otro?
2: No, prácticamente nada. Es muy poco tiempo para poder trabajar. Lo que sí es, le voy a dar la oportunidad a gente que quiero ver cómo se comportan este tipo de partidos. Para eso son este tipo de partidos. También con la consecuencia de tener pocos días también de recuperación, así que bueno, veremos un once diferente.
1: Hablando del once diferente, en específico ayer hablabas de los arqueros, ¿quién va a recibir la confianza hoy y qué buscas justamente de esta posición que es tan especial?
2: Sí, Oscar, yo creo que Oscar ha demostrado en su equipo que está pasando también por un buen momento, es un jugador también muy joven con mucho potencial, así que bueno, para eso son este tipo de partidos, para ver cómo se comportan todos y cada uno de ellos.
1: Hablabas de las reyes de la confianza, que se han sentido, que hoy les has dado la confianza para que si se equivocan no va a pasar nada. ¿Trasladarle eso también a los de menos experiencia?
2: Desde luego, yo creo que es una oportunidad para ellos para mostrarse, pero también con la confianza de que bueno, estos partidos son para eso, no pasa nada si se equivocan, porque al final de cuentas el fútbol es de aciertos y de equivocaciones.
1: Por último, Rafa, otra vez sold out, la gente está muy enganchada a buscar mantenerlos ahí, ¿no?
2: Sí, desde luego, yo creo que es nuestro reto el día de hoy de mantener lo que venimos haciendo, que es competir, tratar de que la gente se sienta identificada con nuestro equipo.
1: Gracias, Rafa, suerte.
2: Gracias.
0: Gracias a Ale Orbañanos con este acceso para escuchar a Rafa Márquez y nosotros también dándoles este servicio completo. ¿Quién mejor, Beto Lati, que alguien que lo ha vivido directamente desde la prensa? César Vivar de Doble Punta, que nos acompaña también en esta ocasión siguiendo a su selección. Gracias por acompañarnos aquí en Claro Sports, César, y que nos ayudes a desglosar el presente de la selección peruana y esta segunda prueba después de la derrota 4-1 contra Estados Unidos.
3: Sí, gracias Beto, gracias Javi, un placer estar con los amigos mexicanos siguiendo esta gira que no ha comenzado bien para Perú. De hecho es un proceso nuevo que ha comenzado con esta goleada frente a Estados Unidos. Yo decía que Perú no pudo sostener a un equipo de Estados Unidos prácticamente de college, porque Pochettino, si tenía que arriesgar con un equipo para este recambio que quiere Estados Unidos, era contra Perú. Y me parece que el Manu Menezes salió muy timorato ante una selección muy joven. Si te ponen a la selección de Estados Unidos del Mundial, yo te entiendo.
4: Claro.
3: Yo digo, bueno, protégete un poco y todo. Pero aquí me parece que fallamos en cuanto a la idea de juego. Y Manu Menezes, lo respeto como técnico, por supuesto, pero yo he vivido procesos desde Oblitas en adelante, prácticamente 97, 98 en adelante. Y creo que si hay algo que a Perú le ha funcionado a lo largo de la historia, es respetar la identidad del futbolista peruano. Por eso es que seguimos hablando de Ricardo Gareca, que en carencia, y es cierto, teniendo jugadores muy importantes como vigentes todavía, como Paolo Guerrero, Jefferson Farfán, Claudio Pizarro, Juan Manuel Vargas, pero en carencia de media cancha para atrás, supo organizarnos con el estilo peruano de toque y posesión. Yo no veo esto todavía en Perú, en este sexto partido, ojalá que lo podamos ver. Sé que México presenta algunas variantes también para enfrentar este segundo partido, así que bueno, es un poco lo que esperamos en un proceso que está comenzando. Todavía me parece que es pronto como para dar alguna, vamos a decir, sentencia sobre esto. Manu Menezes marca en todas las conferencias de prensa que Perú tiene que estar listo para septiembre del próximo año, cuando arranque la eliminatoria. Yo creo que, salvo lo de Vélez, que hoy repite la alineación, que ha sido el goleador en la era Mano Meneses, yo no he visto todavía un funcionamiento o una idea de juego que por lo menos a mí me convenza.
4: Pero César, me llama la atención de entrada que se plantea septiembre 2027, porque la prioridad de Perú, con toda razón, es regresar a una Copa del Mundo. Lo lograron en 2018, 2022, la repesca, etc. Pero veo muchos veteranos. No es hablar en contra de ellos. ¿Y por qué no saltan? Porque estuvieron en el fútbol mexicano ya hace 6, 8 años, ¿no?
3: Sí.
4: ¿Qué nos dice esto, este recurrir a futbolistas tan veteranos de Meneses?
3: Entiendo que hablas Yoshimar, de Yotún, Cartagena, Pedro Galese. Galese va a seguir tapando.
4: Galese estuvo en Veracruz en 2018.
3: Correcto. Galese va a seguir tapando hasta que se retire. Eso va a ser así.
0: Efecto
3: en Perú.
0: Memo Ochoa.
4: ¿Algo criticado o algo bien aceptado en Perú?
3: A mí me gusta, pero también es cierto que los que vienen atrás vienen un poco lejos. No hay alguien que le esté pisando los talones.
0: Yotún, capitán, a sus 36.
3: Yoshi, correcto. Pero yo no creo en un recambio generacional, por lo menos en nuestra federación, cuando no hay trabajo de base. Entonces, yo sí estoy convencido que vamos a tener que utilizar, hasta que se dé este apuro generacional, no recambio, sino apuro generacional, porque si los chicos juegan al 100% y los comienzas a utilizar, se van a comer goleadas peores que las del 4-1.
0: Sí.
3: Y eso, en la cabeza del futbolista, no suele ser un bien llamado proceso. Entonces, si hoy tienes futbolistas peruanos que tienen más de 100 partidos con la selección peruana, creo que hay que usarlos. Si me preguntas a mí si la eliminatoria comienza en noviembre o en marzo del próximo año, tendrían que venir jugadores como Carlos Zambrano,
4: por ejemplo,
3: que hoy está jugando en Sport Boys, ¿no? Porque te da seguridad atrás y porque sigue siendo mejor que los jóvenes que aparecen. Y eso no es culpa de Zambrano,
4: pero ha habido
3: eso
4: jóvenes,
3: es culpa del sistema.
4: Han emergido jóvenes que no terminaron por explotar. Pienso ahora mismo en Piero Quispe, le llamaban la joya, por lo que prometía, vino a Pumas, desafortunadamente no funcionó, luego ya se fue muy lejos a Australia, me parece.
3: Ha vuelto
4: a
3: Universitario recién ahora, pero es verdad lo que dices, no terminan de cuajarse en el extranjero y mantenerse en ligas competitivas. Y yo pensé que Piero, por ejemplo, viniendo a Pumas, iba a dar el salto o se iba a consolidar en el fútbol mexicano. Le vi buenas actuaciones, pero muy pocas.
0: Ahora, César, dentro de lo que podríamos esperar con este 11, con esta rotación,